0: hijos no es hacer que sus hijos hagan lo correcto, sino que elijan hacer lo correcto y finalmente lleguen a ser como él. 3. Lee entre líneas. A veces podemos pensar demasiado si un mensaje proviene del espíritu. Es importante actuar con fe, pero también podemos saber si una impresión proviene del Espíritu Santo al considerar algunas preguntas. ¿Has estado buscando revelación? ¿Vives de tal manera que el Espíritu se mantiene a tu lado? ¿La impresión te inspira a hacer el bien? ¿Estás dispuesto a escuchar al Espíritu en lugar de a tus propios deseos? Si estás haciendo todo lo posible por buscar revelación y recibes una impresión que no tiene sentido, recuerda estas palabras del Elder Dieter F. Uchtdorf del Quórum de los Doce Apóstoles. Puede que aún no podamos ver toda la imagen de nuestra vida, pero con paciencia podemos ver lo suficiente como para confiar en que hay un diseño hermoso y grandioso. Y al esforzarnos por confiar en Dios y seguir a su Hijo Jesucristo, un día veremos el producto terminado y sabremos que la mano misma de Dios estaba guiando y dirigiendo nuestros pasos. Lo que nos remite a la conversación que tuvimos Sara y yo. 4. Busca la manera de saber cómo sientes el espíritu. Sara me contó que cuando regresó a casa, después de su desastroso intento de servir a su amiga, le preguntó al Padre Celestial por qué había sentido la impresión cuando las cosas salieron tan mal. Y mientras escuchaba en silencio, tuvo un claro pensamiento. La respuesta es más grande de lo que crees. Al meditar sobre lo que me estaba contando, de pronto pensé en un discurso de una conferencia general que había estudiado recientemente, Las injusticias exasperantes, por el Elder Renlund. Me sentí inspirada a compartir algo de lo que él enseñó. Jesucristo comprende la injusticia y tiene el poder de proporcionar la solución. Nada se compara con la injusticia que él sufrió. Él entiende a la perfección aquello por lo que estamos pasando. Le planteé la idea de que tal vez esa impresión tenía como objetivo permitir que Sara aumentara su aprecio y amor por el Salvador. Mientras compartía este pensamiento, se me puso la piel de gallina en los brazos y recibí la confirmación de que estaba sintiendo el Espíritu. En ese momento me di cuenta de cuántas maneras nos había hablado el Espíritu Santo. Sara tuvo un buen pensamiento de servir a alguien. Una voz suave en su mente respondió a su pregunta después de orar. De pronto pensé en el discurso del Elder Renlund, que resultó ser lo que Sara necesitaba escuchar. Después de compartirlo, tuve un sentimiento reconfortante que confirmó que mi pensamiento provenía de él. Terminamos nuestra conversación sintiendo el Espíritu y teniendo más confianza de que Él sí nos habla. También renovó nuestra fe de que aun cuando las impresiones no resulten como esperamos, todavía provienen del Espíritu Santo. Distinguir el Espíritu de tus propios pensamientos se vuelve más fácil cuando le pides al Padre Celestial que te ayude a reconocer cómo te habla el Espíritu. También requiere un corazón dispuesto, una mente espiritualmente sana y un oído que pueda filtrar las influencias del mundo. Todavía estoy aprendiendo este idioma espiritual, pero me siento agradecida por esos momentos en los que, por medio del don del Espíritu Santo, el Padre Celestial me recuerda que Él está al tanto de mí y está listo para guiarme a mí y a cada uno de nosotros que siga acudiendo a Él. Chaquelle Wartlett Herbert es editora de la revista Leona y de la publicación semanal para jóvenes adultos. Normalmente la encontrarás oliendo flores, riéndose con su esposo Jeffrey, demorándose en contar historias porque no para de distraerse, siendo absorbida por libros y podcasts o acariciando lindos perros. Tiene una profunda fe en que con el Salvador nada es imposible. Descubre más. Puedes hallar más artículos sobre la fe en la sección para jóvenes adultos de la revista Leona de abril de 2022. Consulta la publicación semanal para jóvenes adultos en la Biblioteca del Evangelio bajo la sección Revistas o Adultos, Jóvenes Adultos, a fin de encontrar contenido nuevo e inspirador para los jóvenes adultos cada semana. Puedes enviar tu propio artículo, tus ideas o comentarios a leona.laiglesiadejesucristo.org. Queremos saber de ti.
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2: Estamos tratando de ganarnos la vida y disfrutamos trabajar en el campo. Tratamos de hacer otras cosas, pero el Señor hizo poca gente dispuesta a vivir en un lugar como este.
3: Si a nuestros hijos les brindamos una base familiar firme, podrán siempre confiar en ella.
4: Si tuviéramos que hacer una lista de las cosas más importantes que se necesitan para tener una familia fuerte, seguramente las tradiciones familiares encabezarían esa lista.
5: Creo que lo más importante en cuanto a las tradiciones familiares es comprender lo que realmente son y cuánto nos ayudan. Es necesario que las tradiciones religiosas sean el cimiento de la familia.
6: Tradiciones familiares y cultura. Tal es el tema de esta edición del informe sobre religión y la familia. Un programa de media hora que analiza cómo la religión influye en los graves problemas que las familias de hoy día deben enfrentar. 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En nuestro primer informe exploraremos el oeste norteamericano a fin de poder entender mejor las tradiciones familiares y meditar en cuanto a lo que mantiene unidas a las familias.

0: A través de la música, las tradiciones culturales han pasado de una generación a otra durante siglos. Larry Shutey, un solitario vaquero cantor que habita en un desierto azotado por el viento en Nevada, canta a su familia una de sus canciones acerca de su campo, donde el aislamiento social acentúa la necesidad de ser autosuficientes y tener tradiciones familiares. Para Larry y Tony Shutey, las tradiciones familiares son sencillas y esenciales. La familia tiene en Nevada un rancho donde crían caballos cerca de un solitario pueblo llamado, muy a propósito, Oasis. Sus vecinos viven a kilómetros de distancia, carecen de centros comerciales y de tránsito pesado. Es un lugar donde las tradiciones de familias y comunidades son realmente importantes.
1: Because of living in this isolated area.
2: Al vivir en esta aislada región y tener que tratar con gente, uno tiene que confiar en sus vecinos que viven más cerca, aun cuando una distancia de 80 kilómetros se considera cercana. Todos dependemos unos de otros y tenemos que ser honrados con nuestros vecinos. Nadie le roba los terneros a nadie, todos cuidamos las inversiones de unos y otros. Y así vamos enseñando también a nuestros hijos. Si alguno quiere traicionar o perjudicar a otros, será entonces tratado de igual manera. Hay que saber tratarse bien, y aunque nadie lo sepa, el Señor sí lo sabe. Y algún día tendremos que rendirle cuentas. Muchas personas ni siquiera lo reconocen, viven sin preocuparse y se aprovechan de todo lo que pueden. Pero algún día seremos juzgados por todo lo que hacemos. Así que, si basamos nuestra vida en este principio, todo lo demás no importa y seguimos adelante.
0: Tony, la esposa de Larry Shutey, dice que los principios de la honradez y del trabajo honrado son tradiciones que han tratado de pasar a sus hijos.
3: Riata tiene 19 años y va a la universidad. Estamos muy orgullosos de ella. Es muy responsable. Respeta los valores que le hemos enseñado, simples tradiciones familiares. Larry tiene mucho talento musical. Y Riata lo ha heredado de él, y toca la mandolina y el violín, y canta muy bien. John tiene 18 años y ya se graduó en la secundaria. Ha estado ayudando a los vecinos por un mes, pero ahora que estamos tan ocupados, trabaja con nosotros. Una vez que terminemos nuestras tareas, volverá a ayudar a los vecinos por un tiempo. En eso se parece a su madre. Yo hago muchos dibujos e ilustraciones, y él también ha aprendido a hacerlo. De Larry ha aprendido a trabajar con caballos.
0: Las tradiciones, como la música, se manifiestan de varias maneras. En el hogar de los Shutey, la tradición musical es resultado de los años formativos de Larry y paulatinamente va siendo adoptada por sus hijos con interpretaciones propias.
2: Yo asistí durante 8 años a una escuela parroquial en Twin Falls, Idaho. Allí había una maestra de segundo grado. Todas las maestras de esa escuela eran monjas católicas. Una de ellas sabía mucho de música y me enseñó a tocar guitarra. Yo siempre tuve una inclinación musical, aunque mi familia no. Pero a mi padre le gustaba tocar armónica y acostumbraba a bailar. Fue él quien me enseñó a cantar como los tiroleses, cosa que aprendió cuando vivió en Europa y yo crecí oyéndolo. Tuve que practicarlo por mucho tiempo. Yo admiro a muchos cantores al estilo de los tiroleses y me encantaría poder cantar como ellos. En cuanto a John, él solo sabe tocar el aparato de radio. Riata sí que tiene oído musical. Alguien podría estar tocando cualquier instrumento, y ella capta la música y enseguida puede acompañarle. Eso es más que un don musical. Canta bien, eso toma tiempo. Uno tiene que escuchar a muchos artistas buenos y luego desarrollar su propio estilo.
0: La vida de campo es en sí misma una tradición. Allí un simple apretón de manos es tan bueno como firmar un contrato. Allí uno puede confiar en que cualquier vecino vendrá a ayudar donde se lo necesite. Allí es donde se heredan los valores familiares. Una tradición que la familia ha inculcado en los hijos es la fe, una creencia religiosa que sirve de faro a cada uno de sus miembros. Para Larry y Tony Shutey, ello consiste en inculcarles firmes valores morales a sus hijos.
2: Específicamente, eso es tema bíblico para nuestra familia. Así nos comportamos, esforzándonos por ser honrados. Criamos a nuestros hijos en base a lo que dice la palabra y así actuamos. Ese es el sistema fundamental para nuestra familia. Así hemos criado a nuestros hijos y ellos tratan de igual manera a los demás.
3: Sí, difunden sus valores morales y sus virtudes.
0: La familia Shuri sabe que lo que le enseñan a sus hijos será puesto a prueba. Sus hijos ya han descubierto que, fuera de la granja, todo es muy complejo y que en el mundo hay muchos conceptos diferentes.
2: Un año fuimos a Battle Mountain, y eso fue para ellos algo tan distinto como el día y la noche. No podían entender por qué la gente obraba de esa manera. Pero era gente criada en una ciudad. Era un mundo diferente. No se trataba de algo malo, sino diferente. Nos resultaba extraño. Veíamos a muchos niños con problemas y no era culpa de ellos, sino de sus padres. Gran parte de eso es consecuencia de que ambos padres trabajan o tienen solamente uno de ellos. Así que esos niños no tienen culpa. Es lo que se les ha enseñado y el ambiente en que viven. No tienen actividades extras que les mantengan ocupados. Y no se les enseñó a ser responsables. Quizás sus mismos padres crecieron en circunstancias similares y ese sistema de vida se va repitiendo de familia en familia.
0: La vida en la pradera no tiene nada de ordinario. Por cierto que constituye un lugar ideal para meditar sobre la familia y las tradiciones familiares. Un lugar en el que Larry y Tony Shuri disfrutan de una vida significativa con sus dos hijos. Este es el informe sobre religión y la familia.
4: Las tradiciones y las ceremonias familiares producen recuerdos permanentes, nos dan significado y ayudan a moldear nuestra vida. Un paseo campestre en un paraje predilecto, los casamientos tradicionales, las ceremonias en familia, la manera en que festejamos la Navidad. Todas estas cosas son ejemplos de tradiciones familiares. En este informe aprenderemos en cuanto a la importancia de comprender lo que respalda una tradición familiar, cómo se originó, y en qué manera concuerda con otras de nuestras creencias.
0: Miren a una familia sana y verán tradiciones familiares que se practican en forma particular en diferentes hogares. Helen Lopita, profesora de sociología en la Universidad Loyola en Chicago, nos dice que algunas tradiciones firmes en una generación pueden ser débiles en la siguiente.
5: Consideremos a los judíos en América. Por un tiempo hubo un gran movimiento de integración por parte de los judíos alemanes, quienes tenían un estatus social superior a los rusos o polacos. Luego hubo un gran movimiento hacia la asimilación, pero luego surgió Adolfo Hitler.
0: Esta tendencia a retornar a las raíces tradicionales se está evidenciando cada vez más entre muchos grupos diferentes. El traspaso de tradiciones de una generación a otra va estableciendo sólidos vínculos familiares.
5: Entre los polacos hay muchos que se distinguen por la afinidad de sus tendencias naturales. Algunos querían olvidarse de dónde procedían debido al prejuicio contra los polacos, pero ahora tienen un mayor orgullo de serlo y desean pasar sus tradiciones a sus hijos e ignorar lo que otros piensen de ellos.
0: Eileen Clyde, quien fue segunda consejera en la Sociedad de Socorro de la Iglesia de Jesucristo de los Santos de los Últimos Días, dice que las familias deberían explorar qué hay tras sus propias tradiciones.
6: Creo que lo que más importa en cuanto a las tradiciones familiares es entender qué son y cómo nos benefician. No debemos dar demasiada importancia a las tradiciones que no son realmente provechosas. Es necesario que aprendamos a discernir entre una y otra. Vivimos en una sociedad muy comercializada que nos bombardea con instrucciones y persuasiones, y por lo tanto tenemos que tener mucho cuidado al responder a ellas. Me refiero, por ejemplo, al complicado concepto que tenemos del Día de las Brujas. La temporada otoñal es casi increíble si se tiene en cuenta la manera en que se nos sugiere que debemos decorar los ambientes. Es, sí, muy atractivo y aún divertido, particularmente para los niños. Yo creo que tenemos que saber por qué participamos en estas cosas y hasta qué punto lo hacemos. Para ello, pienso yo, tenemos que reunirnos como familia y decir, ¿qué haremos para el Día de las Brujas? ¿Qué podríamos hacer para el Día de Acción de Gracias? ¿Cómo podríamos compartir con otras personas ese amor que sentimos por nuestro Padre Celestial en el Día de Acción de Gracias? Si hablamos sobre estas cosas, podremos entonces convertir esa tradición en algo útil y provechoso y captar el verdadero espíritu que la anima e incluso Navidad.
0: El hablar de las costumbres familiares y planearlas es algo muy importante para observar tradiciones.
6: En nuestras tradiciones, es necesario que hablemos sobre ellas y que entendamos por qué las atesoramos como familia, y que entonces nos dediquemos a preservarlas, comprendiendo por qué las realizamos y qué sentimos al observarlas.
0: Refiriéndose a su propia experiencia familiar, Eileen Clyde dice que el hogar es el lugar ideal para afianzar las tradiciones, siempre y cuando se practiquen habitualmente, y sugiere que la religión puede cimentar muchas tradiciones.
6: Ello significa que este es un lugar en el que puede morar y permanecer el Espíritu del Señor. Un lugar donde podemos orar y saber que, cuando invitamos al Espíritu, el Espíritu se manifiesta. Y esa es una característica fundamental. Asimismo, creo que no hay algo que ocasione con mayor rapidez la ausencia del Espíritu que la falta de sensibilidad en las relaciones de quienes viven allí. Las tradiciones religiosas a que nos estamos refiriendo incluyen la oración, el amor y el cuidado mutuo.
0: Algunas tradiciones resultan de la práctica en familia de los valores religiosos, tales como la bondad, la caridad y el servicio. Eileen Clyde nos cuenta acerca del cuidado de su hermano.
6: Mi hermano, que era 2 años menor que yo, nació con una severa incapacidad física y a la vez con una mente extraordinaria. No salía de casa con mucha frecuencia y cuando llegó la adolescencia no podía caminar. Yo no creo haber hecho mucho por él, pero él hizo mucho por mí. Su única capacidad era de naturaleza intelectual y poseía un gran poder espiritual. No perdíamos tiempo en lamentarnos por lo que no podíamos hacer, pero sí que nos dedicábamos a hacer todo lo que podíamos. No sé qué habría acontecido si nuestra familia no hubiera tenido la fortaleza que poseía. Procedíamos con diligencia, y las únicas instrucciones que utilizábamos eran las del Evangelio de Jesucristo en cuanto a lo que debíamos hacer para enfrentar la situación.
0: Eileen Clyde dice que las firmes convicciones religiosas de su familia y su constante aplicación les ayudaron mucho. Toda familia, agrega, puede descubrir que tales convicciones son un cimiento sólido y unificador.
6: Fue realmente mucho lo que nos dio mi hermano Howard, y nosotros pudimos también ayudarle de otras maneras. Pero esa natural reciprocidad en nuestras relaciones, creo yo, es característica de la relación que podemos tener con Cristo. Y esas son, a mi juicio, las tradiciones religiosas que deben constituir la base de la familia. Pero la gente necesita aplicarlas y desarrollarlas a su manera. Mas, si las ignoran, tendrán gran dificultad en encarar otros problemas que la vida les presente, es decir, las exigencias del tiempo, sus energías y sus fortalezas. Si no cultivan su fortaleza espiritual, se debilitarán en otras maneras. Para mí, las tradiciones religiosas son algo normal y cotidiano y tienen que comenzar y practicarse en el hogar.
0: En un mundo tan variable, las tradiciones suelen someterse a la investigación y ser aún combatidas. La profesora Helen Lopita dice que debemos saber a qué se debe eso.
5: Indudablemente, toda sociedad tiene tendencias generacionales. La generación que desarrolla una tradición trata de pasársela a otra. Pero no debemos olvidar que hoy día existe un cambio social tan grande que algunas tradiciones llegan a tener consecuencias negativas. La tradición de odiar a alguien que cree en una religión diferente. La tradición de despreciar a quienes no observan las mismas ceremonias que otras personas. Así que pueden ocasionar consecuencias negativas. Si conservan el respeto por otras tradiciones, entonces son aceptables. Pero las generaciones de las décadas del 60 y del 70, cuando empezábamos a votar, considerábamos que las tradiciones eran perjudiciales para la paz y el bienestar de otras personas porque podían ser restrictivas y hasta prejuiciosas. Es algo realmente difícil. ¿Cómo podrían combinarse o relacionarse las cosas positivas y agradables? Los cálidos recuerdos y todo eso, sin despreciar o desmerecer a aquellos que no creen en ello, que no hacen la misma cosa o que no hacen ninguna de esas cosas.
7: Los principios religiosos de la tolerancia y la comprensión podrían ser las tradiciones más importantes. Por cierto, que son las que todos necesitan practicar.
5: Así que, por ejemplo, usted tiene sus propias tradiciones y las disfruta. Entonces dice, muy bien, nosotros las observamos en esta época del año y lo hacemos de esta manera. Ustedes las tienen en esta época y lo hacen de otro modo. En realidad hacemos la misma cosa, solo que lo hacemos de maneras diferentes. No tenemos que ofender a nadie al hacerlo. El hecho de que vivimos en familia, de que tenemos nuestros ideales, cierta manera de vivir y de criar a nuestros hijos, es la circunstancia positiva que nos une a todos. Lo negativo está en encararlo diciendo, ustedes no son buenos porque no hacen las cosas como nosotros las hacemos, o porque el color de su piel es diferente, o porque su religión es diferente.
7: Varios estudios indican que la religión es muy importante y que la fortaleza de la unión familiar se solidifica con las prácticas religiosas. Eileen Clyde dice que la fe es la tradición fundamental que toda familia puede promover y transferir.
6: La tradición más profunda de mi vida y que vigoriza mi fe es el estudio de las Escrituras, por lo que encuentro en ellas y por el significado que contienen. Yo he tenido la oportunidad de estudiar las Escrituras en universidades y también en mi familia. Al estudiarlas en familia, realmente nunca lo hicimos porque se nos obligara a ello, sino porque era de gran interés para nosotros y porque deseábamos hacerlo, porque éramos curiosos y tratábamos de encontrar un significado, la verdad y respuestas en ellas.
4: Están escuchando el informe sobre religión y la familia, un programa de servicio público que analiza cómo la religión influye en cuanto a los importantes problemas que las familias deben encarar en la actualidad. En esta edición estamos tratando acerca de la religión y las tradiciones familiares y culturales. En nuestro informe final, regresamos a la región rural del estado de Nevada para ver cómo una familia fusiona su pasado con las esperanzas del futuro.
8: En Mound Valley, una de las zonas más remotas del estado de Nevada, en las que, históricamente, las familias deben depender de sí mismas para sobrevivir y prosperar, es donde Pete Parrish, de 44 años de edad, y su familia mantienen una finca de ovejas. Tal como su padre y su abuelo antes que él, Parrish cuida de sus ovejas y supervisa las necesidades de sus pastores. Esa ocupación es para ellos una tradición familiar de la cual provienen los principios que fomentan una vida saludable y feliz para toda la familia. Parrish explica cómo funciona su finca.
9: Cada rebaño de ovejas tiene un pastor a quien le corresponde un territorio. Vive en un pequeño remolque, y si allí no hay caminos, entonces reside en una carpa o tienda de campaña. Cada 6 días le llevamos víveres para una semana, y ese es el día que hacemos planes para los 6 días siguientes.
8: El menú semanal para cada pastor incluye pan casero, una tradición que, según Pete Parrish, tuvo sus orígenes aquí, en los Estados Unidos.
9: En su país natal, mis antepasados comían lo que tenían. Mi madre nos contaba que eran 8 hermanos y hermanas y que debían compartir a veces 2 huevos. Es decir, ponía un huevo frito en un plato y 3 o 4 niños remojaban un trozo de pan en la yema, peleándose para ver quién la aprovechaba más. Pero cuando tenían los alimentos, comían bien. En este país, creo yo, esta tradición fue estableciéndose debido a que eran tan pobres allá. Cuando vinieron acá, los pastores tuvieron que aprender a cocinar. Encontraron mucha carne, patatas y harina para hacer el pan. Y así fue que comenzaron aquí esta tradición. Estoy seguro de que esta tradición empezó acá. No es que la tradición de cuidar rebaños de ovejas se hubiera importado de aquella tierra. Casi todos mis antepasados nacieron y se criaron entre unas pocas ovejas, pero era completamente diferente allá de lo que es aquí. Allá las ovejas se llevaban al granero todas las noches, mientras que acá nuestras ovejas solo ven un granero cuando están enfermas o tienen algún problema.
8: Además de crecer en una finca de ovejas y de aprender mucho sobre rebaños, Anshani Menaka, la hijastra de 13 años de Pete Parris, ha adoptado la tradición de hacer pan casero.
3: Se le llama pan del pastor. Se prepara la masa, se coloca en una fuente grande y se deja leudar. Y después de que haya leudado, se corta en pedazos como barras. Y se puede hacer como gasas o como bizcochos, pero para los pastores los cocinábamos en marmitas. Antes los vascos acostumbraban a hornear el pan bajo tierra. Una vez tuvimos un viejo pastor que era vasco y todavía hace pan para nosotros. Va hasta el campo y lo hace bajo tierra, porque así lo cocinaba siempre. Nosotros lo cortamos en rebanadas para dárselo a los pastores.
8: Rama Len, la esposa de Pete Parris, es vicedirectora de una escuela primaria en Elko, Nevada. Allí continúa con la tradición familiar de trabajar en el campo educativo, a la vez que encara un mundo cambiable y una familia reconstituida.
5: Somos en realidad dos familias en una. Hace 5 años, Pete y su hija, y mi hija y yo constituimos una familia. En estos 5 años unimos las tradiciones de ambas familias. Pete y su hija han adoptado las cosas tradicionales de mi familia, las cuales han pasado a ser parte íntima de su vida. Y el modo de vivir de Pete y de su hija, también sus tradiciones familiares son ahora parte mía y de mi hija. Ambas tradiciones parecen matizar perfectamente unas con otras. Y somos muy felices al haber logrado esta combinación de tradiciones.
10: Si tuviéramos que hacer una lista de las cosas más importantes que se necesitan para tener una familia fuerte, las tradiciones familiares son muy importantes porque contribuyen a su identidad.
8: El Dr. Paul Robinson es profesor de psicología en la Universidad Brigham Young y autor de más de una docena de libros sobre el tema de la familia. Él nos dice que las tradiciones a menudo son como una pasta adhesiva que mantiene unida a la familia y les da una identidad, algo que todos necesitamos.
10: Los niños tienen que aprender a distinguirse y distinguir a los demás. Y las tradiciones son algo fundamental para eso. Por ejemplo, si un niño judío dice, en los días de fiesta nosotros los judíos hacemos tal y tal cosa, o quizás otro podría decir, soy católico y asistimos al catecismo, o nosotros hacemos estas cosas en los días de fiesta, o aún otros dirán, esta es una tradición navideña de nuestra familia. Jean Piaget, conocido psicólogo especialista en niños, insiste en que los niños necesitan tener identidad propia. Esa es una de las cosas más importantes para su desarrollo. El mundo es más de lo que nos rodea. Piaget asegura que los niños presienten y reconocen automáticamente que el mundo es mucho más grande y que para encontrar su lugar necesitan tener identidad.
8: No hay garantía de que el negocio de las ovejas durará hasta otra generación, pero es evidente que los hijos de Pete y Rama se han identificado con sus tradiciones.
5: Yo creo que Pete y yo hemos logrado preservar nuestras tradiciones familiares. Yo he asumido la responsabilidad de encargarme de mi parte de la familia, y Pete ha procurado hacer lo mismo en tal sentido. Yo confío en nuestras hijas, y aunque su principal interés no sean las tareas del campo, ambas quieren tener una buena educación. Y eso es muy importante para mí y para mi esposo.
9: Yo quiero que mis hijos sigan trabajando aquí, que sepan de dónde procedieron sus antepasados y dónde se encontraban y cómo fueron criados. y cómo se ganaba entonces el pan de cada día. Si así lo hacen, entenderán y apreciarán mejor las cosas.
8: El doctor Robinson dice que los hijos preservarán las tradiciones familiares de acuerdo con la participación de la familia en practicar tradiciones positivas y constructivas, y que la religión debiera desempeñar un importante papel en la familia. En realidad, aún considera que la religión es parte esencial del proceso. Como ejemplo, el doctor Robinson y su esposa se han dedicado por 30 años a criar niños con serios problemas emocionales.
10: Yo trabajo principalmente con niños desobedientes o que son adictos a las drogas u otras cosas. Una de las mayores razones por la que se meten en problemas es que se consideran más importantes que los demás.
8: El doctor Robinson dice que los principios religiosos han demostrado ser la clave para ayudar a que esos niños aprendan a respetar al prójimo.
10: La religión les enseña a respetar al prójimo, a ser mejores personas. El secreto está en inculcarles el bienestar de otras personas, y la religión se basa en ello. Si la gente solo observa su religión rigurosa y simbólicamente, los niños no lo reconocen. Y suele suceder así, pero si se trata de una religión práctica que procura el bienestar del prójimo, entonces redunda en el bienestar de quien la practica.
8: El interesarse en el bienestar del prójimo ha sido siempre una tradición familiar de los Parris. Los planes de sus hijas para el futuro indican que esa tradición surte buen efecto.
3: Yo quiero ir a la universidad y hacer algo relacionado con los animales, ya que he crecido en este ambiente y los entiendo. Creo que me gustaría ser veterinaria, pero no estoy muy segura. He pensado en seguir con la finca de las ovejas, pero no lo he decidido todavía. La finca seguirá siendo una parte de mi vida porque aquí he vivido siempre. No importa dónde me encuentre, podré seguir yendo a casa y decir y hacer cosas a las cuales me he acostumbrado en la finca. Podré emplear estas cosas en mi vida y, cuando tenga hijos, se las enseñaré también a ellos, porque son parte de mí misma y quiero que lo sean de mi familia.
8: Las tradiciones familiares es parte del informe sobre religión y la familia.
11: Tanto para las familias rurales como para las de grandes ciudades en todo el mundo, la tradición es realmente esencial para la felicidad. Y la religión parece ser una sólida base para todas las buenas tradiciones familiares. Han escuchado el informe sobre religión y la familia. 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
13: Noticias de la Iglesia. Los apóstoles y profetas ministran a los santos de todo el mundo. En julio, en el Día Mundial del Perdón, el presidente Russell M. Nelson compartió un mensaje sobre el perdón en las redes sociales. El perdón no es un acto de una sola vez, sino un proceso continuo que requiere paciencia, compasión y comprensión, dijo él. No siempre es fácil perdonar a quienes te han lastimado. Puedes recibir fortaleza de Jesucristo. El presidente Dallin H. Oaks, primer consejero de la primera presidencia, instó a los jóvenes adultos de todo el mundo durante un devocional que tuvo lugar el 21 de mayo a mantener una perspectiva eterna mientras lidian con la estresante época actual. Cualesquiera que sean nuestras propias variaciones en la diversidad de las creaciones de nuestro Padre Celestial, Él nos ama a todos, y su plan perfecto de felicidad tiene un lugar para todos, dijo el presidente Oaks. Mostramos nuestro amor por Él al guardar sus mandamientos, incluido el de amar a sus hijos. el presidente Henry B. Eyring, segundo consejero de la primera presidencia, alentó a los santos de los últimos días presentes en la dedicación del templo de Saratoga Springs, Utah, el 13 de agosto, a actuar con fe y energía ante la nueva casa del Señor. Se ha dado a los miembros de la Iglesia este templo como señal de la confianza del Señor y su confianza en que ellos actuarán con mayor fe y energía. Declaró el presidente Eyring. Este templo es el lugar al que pueden recurrir más a menudo para obtener el poder de los convenios del templo. Él conoce sus corazones. Él conoce su deseo de ser elevados y llegar a ser un pueblo más justo, mientras que el mundo es cada vez más contencioso e inicuo. Cuando los miembros hablen acerca del mensaje de la restauración y lo compartan, otras personas sentirán la veracidad de sus palabras, dijo el presidente M. Russell Ballard, presidente en funciones del Quórum de los Doce Apóstoles. El evento más extraordinario en la historia del mundo ocurrió en la Arboleda Sagrada en 1920, afirmó. Los cielos se abrieron. En abril, dirigiéndose a los miembros y los misioneros en Toronto, Ontario, el presidente Ballard dio un testimonio del llamamiento profético de José Smith. Debió ser algo que penetró su ser, desde la coronilla hasta las plantas de los pies, cuando oyó que nuestro Padre Celestial lo llamaba por su nombre. José, ese es nuestro mensaje, dijo a los misioneros. En abril, el elder Dieter F. Uchtdorf visitó Francia, Egipto e Israel. Asistió a reuniones sacramentales en Egipto, se dirigió a los alumnos del centro de la Universidad Brigham Young en Jerusalén y visitó lugares santos. Siento un gozo que no puedo expresar con palabras porque el Señor me ha concedido ser uno de sus discípulos en esta época, dijo. Obviamente, todos debemos ser discípulos y debemos estar a la altura de los convenios que hemos hecho. Sin embargo, estar aquí y dar testimonio como discípulo, como lo hicieron los apóstoles en la antigüedad, es algo que me conmueve el corazón y me eleva a esferas inimaginables. Y con un gran sentimiento de humildad, siento que el Señor confía en que seré testigo de Él y de su nombre. Qué gozo se siente al caminar por donde nuestros compañeros apóstoles vivieron y caminaron. El elder David A. Bednar dedicó la casa restaurada de José y Emma Smith en Kirtland, Ohio, el 26 de agosto. El elder Bednar declaró ante un grupo de unas 300 personas, entre las que se incluían dignatarios y líderes religiosos de la comunidad: esta casa es mucho más que un edificio de interés histórico. Esta casa fue en verdad un hogar para José y Emma Smith, el lugar en el que vivieron juntos durante más tiempo antes de la muerte de José. El elder Quentin L. Cook discursó en la Conferencia Universitaria Anual de la Universidad Brigham Young en agosto. Mencionó que los expertos en madurez mental han sugerido que servir en una misión aporta un proceso de madurez del aprendizaje que prepara para la educación superior. Más de 2/3 de los alumnos de BYU han servido en misiones, dijo el elder Cook. Según el semestre, eso equivale a más de 21,000 exmisioneros. Piensen en la fortaleza que esos alumnos de BYU han llevado por todo el mundo. Por otra parte, piensen en cómo sus experiencias misionales fortalecen el entorno de aprendizaje en este campus. Durante una visita a Nueva Zelanda y Australia en mayo, el elder D. Todd Christofferson invitó a los santos de los últimos días en Nueva Zelanda a prepararse para la dedicación del templo de Auckland en 2024, volviéndose más santos y semejantes a Cristo. Los invito a preguntarse, ¿qué podría hacer que me convierta en una persona más santa, en una ofrenda mejor y el don de mí mismo que pueda entregar al Señor en ese día de la dedicación? El elder Neil L. Anderson testificó de Jesucristo durante una asignación en Asia en septiembre. Mis experiencias

0: que un líder de la iglesia se reúne con un funcionario gubernamental de esta categoría en Sudáfrica. Los líderes reflexionaron sobre algunas de las maneras en que la iglesia ha ayudado a aliviar el sufrimiento de los seres humanos y a facultar al pueblo sudafricano. Esa ayuda asciende a 240 millones de rands, más de 13 millones de dólares estadounidenses desde 2018. Las donaciones han abarcado desde auxilio en desastres hasta apoyo a iniciativas laborales para jóvenes, programas de agricultura de subsistencia e intervenciones en cuestiones de violencia de género. El Elder Rasband declaró que esperaba que esos esfuerzos demostraran que la Iglesia está aquí a largo plazo. Lo hacemos para seguir los dos grandes mandamientos del Señor: amar a Dios y amar a nuestro prójimo. En septiembre, durante una visita a Islandia, Escocia e Inglaterra, el elder Gary E. Stevenson hizo hincapié en la necesidad de que los santos de los últimos días sean uno en corazón y voluntad, y que sus vidas estén centradas en Jesucristo, haciendo todo lo posible por seguirlo a Él. Acompañado por su esposa Lisa, el elder Stevenson visitó Reykjavik, Islandia, el 7 de septiembre, antes de dirigirse a Edimburgo, Escocia, y Northampton, Inglaterra, los días 9 y 10 de septiembre. En un devocional celebrado el 22 de agosto en el Marriott Center durante la Semana de la Educación de la Universidad de Brigham Young, el elder Dale G. Renland pronunció un profundo sermón sobre la manera en que la observación, la razón y la fe se alían para facilitar la revelación. Por sí mismas, la observación, la razón y la fe no son fiables, enseñó el elder Renland. Ese trío debe trabajar en conjunto. La fe sin obras no se desarrollará. La fe solo crecerá por la observación y el razonamiento, acompañado de otras obras espirituales. Además, la observación, la razón y la fe suelen ser requisitos previos, no solo para recibir revelación personal, sino también para entender dicha revelación. El 15 de junio, el elder Gary W. Gong se reunió con su eminencia, el jeque Osman Nuu Sharubutu, imán principal nacional y gran muftí de la República de Ghana. La reunión tuvo lugar en la residencia del gran muftí en Accra. El elder Gong habló de cómo la Iglesia de Jesucristo de los Santos de los Últimos Días, al igual que los musulmanes, valora a nuestros primeros padres, Adán y Eva. Nosotros también creemos que venimos de los mismos padres y que debemos vivir en armonía, como una misma familia. El elder Gong comentó que somos dirigidos por un profeta de Dios, el presidente Russell M. Nelson, cuyas enseñanzas son similares a las del imán. Nuestro profeta nos enseña a dejar que Dios prevalezca. Enseña que todos debemos ser pacificadores. Enseña que debemos ayudar a nuestros jóvenes a recibir formación académica y capacitación para que puedan lograr el éxito en la vida, y nos enseña a facultar a las mujeres y a nuestra nueva generación. Todas estas cosas se las he escuchado decir a usted hoy. En junio, el elder Ulises Suárez realizó un viaje de 10 días a Chile, Uruguay y Argentina. Durante su estadía en Argentina, pronunció un discurso en una conferencia interconfesional, concedió una entrevista a un destacado periodista argentino y ministró a los miembros de la Iglesia. «La paz comienza con el respeto por la individualidad de cada persona», dijo el elder Suárez a los asistentes al Congreso Mundial de Diálogo Intercultural e Interreligioso en Buenos Aires. El concepto de la dignidad humana puede variar entre culturas. Sin embargo, es una constante en un mundo volátil y cambiante. Los derechos humanos atenúan los desequilibrios de privilegio, riqueza y oportunidad, y deben ponerse en práctica universalmente.
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2: I am grateful to be with you this evening.
3: Estoy agradecido por estar con ustedes esta noche en la reunión general del sacerdocio de la Iglesia de Jesucristo de los Santos de los Últimos Días. Este es un gran momento en la historia de la Iglesia. Hace 182 años, en 1834, en Kirtland, Ohio, se llamó a todo el sacerdocio para congregarse en una pequeña escuela hecha de troncos de unos 4 metros cuadrados. En esa reunión, se informa que el profeta José Smith dijo, Concerniente a los destinos de esta iglesia y reino, ustedes nos han

0: saben más que un infante en los brazos de su madre. No lo comprenden. Lo que ven aquí esta noche no es más que un grupo muy pequeño del sacerdocio, pero esta iglesia llenará el norte y el sur de América, llenará el mundo. En esta sesión hay congregados millones de poseedores del sacerdocio en más de 110 países. Quizás el profeta José previó esta época y el glorioso futuro que tenemos por delante. Mi mensaje esta noche es un intento de describir ese futuro y lo que debemos hacer para ser una parte del plan de felicidad que nuestro Padre Celestial ha preparado para nosotros. Antes de nacer, vivíamos en una familia con nuestro Padre Celestial, exaltado y eterno. Él ordenó un plan que nos permite avanzar y progresar para llegar a ser como Él. Lo hizo por amor a nosotros. Y el propósito del plan era permitirnos el privilegio de vivir para siempre, como vive nuestro Padre Celestial. Ese plan del Evangelio nos ofrecía una vida terrenal en la cual seríamos probados y se nos hizo la promesa de que, mediante la expiación de Jesucristo, si obedecíamos las leyes y las ordenanzas del sacerdocio en el Evangelio, tendríamos la vida eterna, el más grande de todos sus dones. La vida eterna es la clase de vida que vive Dios, nuestro Padre eterno. Él ha dicho que su propósito es llevar a cabo la inmortalidad y la vida eterna del hombre. El gran propósito de todo poseedor del sacerdocio es asistir en la obra de ayudar a las personas a elevarse para alcanzar la vida eterna. Todo empeño en el sacerdocio y toda ordenanza del sacerdocio tienen como objeto ayudar a los hijos del Padre Celestial a ser cambiados por medio de la expiación de Cristo para llegar a ser miembros de unidades familiares perfeccionadas. Se deduce que la obra grandiosa del hombre es creer en el Evangelio, guardar los mandamientos y crear y perfeccionar una unidad familiar eterna, así como ayudar a los demás a hacer lo mismo. Puesto que eso es verdad, todo lo que hagamos debe tener el matrimonio celestial como enfoque y propósito. Eso significa que debemos esforzarnos por sellarnos con un compañero eterno en el templo de Dios. También debemos alentar a los demás a hacer y guardar los convenios que unen al esposo y la esposa, junto con su familia, en esta vida y en el mundo venidero. ¿Por qué es eso importante para cada uno de nosotros, ya sea joven o anciano, diácono o sumo sacerdote, hijo o padre? Es porque nuestra obligación del sacerdocio es considerar a nuestra familia y a las de los que nos rodean como nuestra preocupación principal. Cualquier decisión importante debe estar basada en el efecto que tendrá en una familia para llegar a ser digna de vivir con el Padre Celestial y con Jesucristo. Nada hay en nuestro servicio del sacerdocio que sea tan importante como eso. Permítanme decirles lo que eso puede significar para un diácono que esté escuchando ahora en su calidad de miembro de una unidad familiar y de un quórum. En su familia, puede que tengan o no la oración familiar con regularidad o frecuentes noches de hogar. Si su padre, comprendiendo esas obligaciones, llama a todos para orar o estudiar las Escrituras, el diácono puede apresurarse a tomar parte en ello con una sonrisa. Puede alentar a sus hermanos a participar y elogiarlos cuando lo hagan. Puede pedir a su padre una bendición antes de empezar la escuela o en otro momento en que la necesite. Quizás no tenga ese padre fiel, pero el deseo de su corazón de tener esas experiencias traerá los poderes del cielo a los que lo rodeen por motivo de su fe, y ellos procurarán la vida de familia que ese diácono desea con todo el corazón. El maestro en el sacerdocio arónico puede ver en su asignación de la orientación familiar una oportunidad de ayudar al Señor a cambiar la vida de una familia. El Señor lo sugiere así en Doctrina y Convenios. El deber del maestro es velar siempre por los miembros de la iglesia y estar con ellos y fortalecerlos, y cuidar de que no haya iniquidad en la iglesia, ni aspereza entre uno y otro, ni mentiras, ni difamaciones, ni calumnias. De manera similar, se le da este deber al presbítero del sacerdocio arónico. El deber del presbítero es predicar, enseñar, exponer, exhortar, bautizar y administrar la Santa Cena, y visitar la casa de todos los miembros, y exhortarlos a orar vocalmente, así como en secreto, y a cumplir con todos los deberes familiares. Tal vez se pregunten, como lo hice yo cuando era un joven maestro y presbítero, ¿en qué forma se puede cumplir esos deberes? Nunca estaba seguro de cómo exhortar para motivar a una familia a procurar la vida eterna sin ofender y sin que pareciera una crítica. He aprendido que la única exhortación que cambia el corazón proviene del Espíritu Santo. Eso ocurre con más frecuencia al dar testimonio del Salvador, que fue y es el miembro perfecto de una familia. Si nos concentramos en nuestro amor por Él, la armonía y la paz aumentarán en los hogares que visitemos. El Espíritu Santo nos asistirá en el servicio que prestemos a las familias. El joven poseedor del sacerdocio puede, por la forma en que ora, en que se expresa y la manera en que anima a los miembros de la familia, transmitir la influencia y el ejemplo del Salvador a la mente y el corazón de ellos. Un líder sabio del sacerdocio me demostró que entendía ese concepto. Le pidió a mi hijo jovencito que tomara la iniciativa en una visita de orientación familiar. Le dijo que la familia quizás se resistiera a las exhortaciones de él, pero pensaba que la enseñanza y el testimonio sencillos de un joven podrían llegar mejor a sus corazones endurecidos. ¿Y qué puede hacer el joven elder para ayudar a establecer familias eternas? Quizás esté a punto de salir al campo misional. Y puede orar con todo el corazón para tener la capacidad de encontrar, enseñar y bautizar familias. Todavía recuerdo a un apuesto joven con su encantadora esposa y sus dos hermosas hijitas, sentados un día con mi compañero de misión y conmigo. El Espíritu Santo vino y les testificó que el Evangelio de Jesucristo había sido restaurado. Creyeron lo suficiente como para preguntarnos si podíamos dar una bendición a sus niñitas, como lo habían visto hacer en una de nuestras reuniones sacramentales. Ya tenían el deseo de que sus niñas fueran bendecidas. Pero todavía no entendían que las verdaderas bendiciones solo serían posibles en los templos de Dios después de haber hecho convenios. Todavía me duele pensar en esa pareja y en aquellas niñitas que ya han crecido, sin la promesa de una familia eterna. Sus padres tuvieron por lo menos un indicio de las bendiciones que podrían tener a su disposición. Mi esperanza es que de alguna manera, en algún lugar, aún tengan la oportunidad de reunir los requisitos para ser una familia eterna. Otros élderes que salgan a la misión tendrán la experiencia más feliz que tuvo mi hijo. Mateo, él y su compañero encontraron a una viuda con 8 hijos que vivían en la pobreza. Él deseaba para ellos lo mismo que ustedes, tener una familia eterna. Para mi hijo se veía imposible. Visité esa pequeña ciudad años después de que mi hijo bautizara a esa viuda, y ella me invitó para conocer a su familia. Tuve que esperar un poco porque sus hijos con sus muchos nietos venían desde diversas capillas de la zona. Un hijo prestaba fiel servicio en un obispado y todos sus hijos eran bendecidos por los convenios del templo y estaban sellados en una familia eterna. Al despedirme de la buena hermana, me puso los brazos alrededor de la cintura porque era bajita y solamente me daba hasta la cintura y me dijo, por favor, dígale a Mateo que vuelva antes de que yo me muera a Chile. Gracias a aquellos élderes fieles, ella había recibido la feliz expectativa del más grande de todos los dones de Dios. Al regresar de la misión, hay algunas cosas que un élder debe hacer a fin de mantenerse fiel a su compañero, de buscar la vida eterna para sí mismo y para sus seres queridos. No hay compromiso más importante en el tiempo ni en la eternidad que el matrimonio. Ustedes han escuchado el sabio consejo de dar prioridad al matrimonio en sus planes inmediatos después de la misión. El siervo fiel del sacerdocio lo hará con prudencia. Al considerar el matrimonio, comprenderá que está eligiendo los padres de sus hijos y el legado que ellos tendrán. Hará su elección analizándola seriamente y considerándola en oración. Se asegurará de que la persona con quien se case comparta sus ideales para la familia, sus convicciones sobre el propósito del Señor en cuanto al matrimonio, y de que ella sea la mujer en quien esté dispuesto a confiar la felicidad de sus hijos. El presidente Eneldon Tanner dio ese sabio consejo: los padres a los que deben honrar más que a cualquier otros son los de sus futuros hijos. Esos hijos tienen derecho a los mejores padres que ustedes les puedan proporcionar, padres puros. La pureza será la protección de ustedes y la de sus hijos. Ustedes les deben esa bendición. Ahora bien, esta noche hay esposos y padres escuchando. ¿Qué pueden hacer ustedes? Tengo la esperanza de que haya aumentado su deseo de hacer los cambios necesarios para que algún día ustedes y su familia vivan en el reino celestial. Como padres en el sacerdocio, con su esposa a su lado, pueden conmover el corazón de cada miembro de la familia para alentarlos a esperar con anhelo ese día. Asistirán a la reunión sacramental con su familia. Tendrán reuniones familiares en las que se invite al Espíritu Santo. Orarán con su esposa y con su familia y se prepararán para llevarlos al templo. Junto con ellos, avanzarán por el sendero que conduce a un hogar eterno en familia. Tratarán a su esposa y a sus hijos de la manera en que el Padre Celestial los ha tratado a ustedes. Seguirán el ejemplo y la guía del Salvador para dirigir a su familia a la manera de Él. Ningún poder o influencia se puede ni se debe mantener en virtud del sacerdocio, sino por persuasión, por longanimidad, benignidad, mansedumbre y por amor sincero. Por bondad y por conocimiento puro, lo cual engrandecerá en gran manera el alma sin hipocresía y sin malicia, reprendiendo en el momento oportuno con severidad cuando lo induzca el Espíritu Santo y entonces demostrando mayor amor hacia el que has reprendido, no sea que te considere su enemigo. El Señor ha dicho a los padres que tienen el sacerdocio qué clase de esposos deben ser. Él dijo: amarás a tu esposa con todo tu corazón y te allegarás a ella y a ninguna otra. Y cuando habla a los dos, el esposo y la esposa, el Señor dice: no cometerás adulterio, ni harás ninguna cosa semejante. Para los jóvenes, el Señor ha establecido la norma: hijos, obedeced a vuestros padres en todo, porque esto agrada al Señor. Y honra a tu padre y a tu madre. Cuando el Señor habla a todos los de la familia, su consejo es que se amen y se apoyen unos a otros. Él nos pide que procuremos perfeccionar la vida de cada uno de los miembros de la familia, que fortalezcamos a los débiles, que reclamemos a nuestros familiares errantes y que nos regocijemos en su fortaleza espiritual renovada. El Señor también nos pide que hagamos todo lo posible por ayudar a nuestros antepasados muertos, para que estén con nosotros en nuestro hogar eterno. El líder del grupo de sumos sacerdotes que ha trabajado con diligencia para ayudar a las personas a buscar a sus antepasados y llevar sus nombres al templo se está rescatando a los que ya se han ido. En el mundo venidero habrá gratitud hacia esos sumos sacerdotes y hacia los que les ofrezcan las ordenanzas, porque no han olvidado a sus familiares que esperan en el mundo de los espíritus. Los profetas han dicho: la obra más importante del Señor que harán será la que realicen dentro de las paredes de su propio hogar. La orientación familiar, el trabajo en el obispado y otros deberes de la iglesia son todos importantes, pero la obra más importante está dentro de las paredes de su propio hogar. En su hogar y en el servicio en el sacerdocio, lo de mayor valor serán los pequeños actos que nos ayuden a nosotros y a los que amamos a esforzarnos por lograr la vida eterna. Esos actos pueden parecer insignificantes en esta vida, pero traerán bendiciones infinitas en la eternidad. A medida que seamos fieles en nuestro servicio para ayudar a los hijos del Padre Celestial a volver al hogar celestial con Él, nos haremos merecedores del recibimiento que todos deseamos tanto oír al terminar nuestro ministerio terrenal. Bien, buen servo y fiel, sobre poco has sido fiel, sobre mucho te pondré. Entra en el gozo de tu Señor. Incluida en ese sobre mucho está la promesa de una posteridad sin fin. Es mi oración que todos podamos ser merecedores y ayudemos a otros a merecer esa suprema bendición en el hogar de nuestro Padre y de su Hijo Jesucristo. En el sagrado nombre de Jesucristo. Amén.
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3: My wife and I had the privilege of attending.
4: La hermana Perry y yo tuvimos el privilegio de asistir a la representación del milagro mormón en Manti, Utah, este verano. Una noche antes de que comenzara el espectáculo, hablamos con los miembros del reparto y debido al gran número de ellos, tuvimos que hablarles en dos sesiones. La representación contaba con más de 800 personas, de las cuales 570 eran menores de 18 años. Este año participaron 100 personas adicionales, por lo que las hermanas a cargo del vestuario tuvieron que conseguir más trajes y así lo hicieron. Fue inspirador ver lo bien organizadas que estaban para ocuparse de cada detalle. El escenario de la representación es una hermosa colina al pie del templo de Manti. La noche que vimos el espectáculo había 15.000 personas presentes. Fue emocionante ver a ese ejército de jóvenes y jovencitas captar la visión de la historia de la restauración del Evangelio al representar sus papeles con tanto entusiasmo y espíritu. Algo que la hermana Perry y a mí nos encanta hacer cuando vamos a Manti es asistir a una sesión en el templo. Hay un espíritu especial en esos templos más antiguos que se construyeron con gran sacrificio por los pioneros. Participamos en una sesión del templo de Manti y fue una experiencia emotiva para mí. Me trajo grandes recuerdos de cuando yo veía en mi mente al templo de Logan antes de que se remodelara y modernizara. Al pasar de un cuarto al otro, a medida que avanzaba la sesión, podía escuchar a esos pioneros decir: «Miren lo que construimos con nuestras propias manos. No teníamos herramientas eléctricas, ni contratistas, ni subcontratistas al construirlo. No teníamos grúas sofisticadas para levantar las piedras pesadas y realizamos esta labor contando solo con nuestra propia fuerza. Qué glorioso patrimonio nos han dejado los primeros pioneros del condado de St. Pete». El expresidente de los Estados Unidos, Ronald Reagan, dijo una vez: «No quiero regresar al pasado. Quiero regresar a la forma de enfrentar el futuro en el pasado». Su inteligente consejo aún influye en mí. Algo valioso existe en repasar las lecciones del pasado para prepararnos a afrontar los desafíos del futuro. Qué glorioso legado de fe, valor e ingenuidad sobre el cual podemos edificar nos dejaron aquellos nobles pioneros mormones de los primeros días. Cuanto más vivo, más profunda es mi admiración por ellos. Aceptar el Evangelio tuvo como resultado un cambio completo de la vida para ellos. Dejaron todo atrás, sus casas, sus negocios, sus granjas, aún sus familiares queridos, y viajaron hacia el desierto. Debe haber sido una verdadera sorpresa cuando Brigham Young anunció: «Este es el lugar». Ante ellos se encontraba un extenso páramo desierto, desprovisto de colinas verdes, árboles y hermosos prados a los que la mayoría de los primeros pioneros estaban acostumbrados. Con fe firme en Dios y en sus líderes, los pioneros volvieron a ponerse a trabajar para establecer hermosas comunidades a la sombra de las montañas. Muchos pioneros cansados apenas habían comenzado, a disfrutar de algunas comodidades modestas de la vida, cuando Brigham Young los llamó para que dejaran sus hogares y viajaran hacia el este, el oeste, el norte, el sur, a fin de colonizar la Gran Cuenca. Así fue como se establecieron los otras poblaciones, los otros condados, como los de St. Pete, Fairview, Efraín, Manti, Moroni y Mount Pleasant. Al regresar de mi visita al condado de St. Pete, sentí el deseo de saber más acerca de los primeros pioneros de allí y decidí pasar unas horas en la Biblioteca de Historia de la Iglesia y leer un poco sobre la historia de ellos. Fue en el año 1849, solo 2 años después de llegar al Valle del Lago Salado, cuando Brigham Young, el gran colonizador del oeste, llamó a un grupo de los santos para que viajaran hacia el sur y comenzaran nuevamente a construir otra población en un páramo desierto. Poco tiempo después de haberse establecido ellos en St. Pete, el presidente Heber C. Kimball visitó a la población de Manti y les prometió que en esa colina que dominaba el valle se construiría un templo y que se utilizarían las rocas de las montañas ubicadas al este para construirlo. Pasaron algunos años después de la visita del presidente Kimball y los ciudadanos comenzaron a preocuparse de que no se estaba haciendo nada para construir el templo a fin de que pudieran usarlo. «Tenemos que tener un templo en nuestra comunidad», dijo uno de los ciudadanos. Otro dijo, «Si vamos a tener un templo, mejor que nos pongamos a trabajar y lo construyamos». Y así fue exactamente que lo hicieron. La piedra angular se colocó el lunes 14 de abril de 1879, unos 30 años después de haber llegado al Valle de St. Pete. Hay mucha historia que se podría contar acerca de la diligencia de los trabajadores que dieron lo mejor de sí para la construcción de estos hermosos templos. El presidente Hinckley dijo hace algunos años, durante la rededicación del templo de Manti, «He estado en los grandiosos edificios del mundo, pero en ninguno de ellos percibo lo que siento al entrar en estas casas de Dios, construidas por los pioneros». La familia Hinckley tiene un vínculo especial con el templo de Manti. El abuelo de la hermana Hinckley perdió la vida por causa de una herida que sufrió durante la construcción de dicho templo. Para comprender más plenamente cómo el pasado puede ofrecer una manera mejor de afrontar el futuro, me gustaría contarles un relato sobre la construcción del templo de Manti. Luego quiero compartir lo que me ha enseñado a mí acerca de los pioneros verdaderos y de principios correctos. A unos excelentes carpinteros de Noruega que llegaron a Manti y se establecieron allí, se les dio la asignación de construir el techo del templo. Nunca habían construido un techo, pero eran constructores de barcos de gran experiencia. No sabían cómo diseñarían el techo, pero les vino a la mente una idea. Simplemente, ¿por qué no construimos un barco?, dijeron. Y entonces, ya que un barco bien construido es muy sólido y seguro, si damos vuelta a los planos, tendremos un techo seguro. Comenzaron a planificar cómo construir un barco y cuando finalizaron, dieron vuelta el plano y ese fue el techo del templo. En este caso, utilizaron las lecciones de su experiencia pasada, los principios para construir un barco, como ayuda para solucionar un desafío nuevo. Dedujeron correctamente que los mismos principios que se aplicaban en la construcción de una embarcación segura para andar en el mar también se aplicarían a la construcción de un techo sólido. Por ejemplo, las dos estructuras tenían que ser resistentes al agua. La integridad básica de la estructura no se vería afectada por la posición en la que se encontrara, ya sea hacia arriba o hacia abajo. Lo más importante era tener un conocimiento práctico de los principios básicos necesarios para construir cualquier estructura que fuese duradera. Dentro del Evangelio de Jesucristo hay principios y verdades eternas que duran mucho más que los principios para construir un barco o un techo. Ustedes y yo, como miembros de la Iglesia Verdadera del Señor, tenemos acceso a esos principios y a esas verdades eternas y una comprensión especial sobre todo cuando prestamos atención al Espíritu que nos brinda guía individual y familiar y cuando escuchamos la voz del profeta al declarar la palabra de Dios a todos los miembros de la Iglesia. Tanto ustedes como yo sabemos lo importante que son esos principios y verdades en la vida. No estoy seguro de lo que los primeros pioneros hubieran podido afrontar su futuro y peligroso e incierto sin estos principios. Y creo que nosotros tampoco podemos. Son la manera única y eterna de afrontar el futuro y en especial en estos tiempos tan difíciles. Esos constructores noruegos trajeron consigo aptitudes fundamentales de su oficio que se podían transferir de la construcción de barco a la construcción de templo, que fue lo que causó el cambio de prioridades tan dramático en ellos. Hay solo una respuesta que explica su disposición a sacrificar todo para ser edificadores del reino de Dios. Se les habían enseñado y habían aceptado los principios y verdades eternas del Evangelio de Jesucristo. Se dieron cuenta de que su misión no era solo ayudar a construir edificios, sino contribuir a la edificación de las demás personas al compartir el conocimiento del Evangelio. Como leemos en la sección 50 de Doctrina y Convenios, el que la predica y el que la recibe se comprenden el uno al otro y ambos son edificados y se regocijan conjuntamente. Cuando recibimos la bendición especial del conocimiento del Evangelio de Jesucristo y tomamos sobre nosotros el nombre de Cristo al entrar a las aguas del bautismo, también aceptamos la obligación de compartir el Evangelio con otros. En años recientes, para cumplir más plenamente con la responsabilidad de compartir y proclamar el Evangelio de Jesucristo, la Iglesia ha dado vuelta al programa misional. Hace unos años eliminamos las misiones de estaca y desplazamos el enfoque de nuestros empeños hacia la organización de la misión de barrio. Con la elaboración de un plan misional de barrio, por cada consejo de barrio de la Iglesia, se está progresando a una velocidad cada vez mayor. Gran parte del éxito se logra al trabajar con los misioneros de tiempo completo, estrechamente a los consejos de barrio, los líderes de la misión de barrio y así con los miembros de la Iglesia. Hemos descubierto que la obra misional centraliza todo y cuando lo hacemos a través de los barrios, aumenta la participación de los miembros para encontrar y enseñar a los investigadores. Con frecuencia se invita a los investigadores a recibir lecciones misionales en la casa de los miembros. Los miembros del barrio tienen entusiasmo por compartir su preciado conocimiento del Evangelio de Jesucristo cuando experimentan en forma directa las dulces bendiciones del servicio misional y reciben recordatorios más frecuentes de parte de los líderes del barrio. Los miembros se vuelven más receptivos al meditar y orar acerca de compartir el Evangelio con amigos y vecinos. El presidente Gordon B. Hinckley enseñó: muchos de entre nosotros consideran que la obra misional es simplemente repartir folletos. Todo aquel que está familiarizado con esta obra sabe que hay una mejor manera. Esa manera es por medio de los miembros de la Iglesia. No quiera que haya un miembro que presente a un investigador, de inmediato se pone en juego un sistema de apoyo. El miembro da su testimonio en cuanto a la veracidad de la obra, anhela contribuir a la felicidad de su amigo investigador y se regocija a medida que avanza en el conocimiento del Evangelio. Los misioneros de tiempo completo continuarán en mayor parte enseñando a los investigadores, pero los miembros tendrán muchas oportunidades de contestar preguntas y compartir su Evangelio y su testimonio. Obedecemos la voz del profeta más plenamente al prepararnos para enseñar los principios básicos del Evangelio. La preparación aleja el temor. También simplifica y fortalece a los miembros que hacen cosas por apoyar a los misioneros de tiempo completo. Hay tres lecciones bien básicas que enseñan los misioneros: la restauración, el plan de salvación y el Evangelio de Cristo. ¿Cuán preparado se encuentra usted para testificar de la veracidad de estas lecciones básicas? Utilice la guía misional inspirada Predicad mi Evangelio para estudiar y prepárese a fin de cumplir con su función de apoyo a los misioneros de tiempo completo cuando enseñen las lecciones básicas del Evangelio. Es mi deseo que todos aprendamos las dos lecciones importantes de los constructores de barcos de Noruega que edificaron el techo del templo de Manti. Primero, la lección de utilizar los principios y las verdades del pasado para ayudarnos a afrontar el futuro. Segundo, aprendamos de su deseo de compartir lo que sabían con los demás para ayudar a edificar el reino de Dios. Esta segunda lección, si la aprendemos bien, ayudará a muchas otras personas, nuestros hermanos y hermanas, hijos e hijas de Dios, como nosotros, a afrontar un futuro incierto con las mismas convicciones eternas que nosotros tenemos. El Evangelio de Jesucristo es verdadero. Se ha restaurado para bendecir nuestra vida en estos últimos días. Abarca todas las verdades, principios y ordenanzas comprendidas en el gran plan de felicidad de nuestro Padre Celestial, que es un plan para nosotros y para que regresemos a vivir con Él por toda la eternidad. El Evangelio de Jesucristo es su medio divino para que afrontemos nuestro glorioso futuro, y dejo este como mi testimonio con ustedes en el nombre de Jesucristo. Amén.
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5: Las mujeres de los primeros días de la restauración. Caroline estuvo dispuesta a compartir. Por Matthew C. Godfrey, Departamento de Historia de la Iglesia. ¿Cuánto dinero estaba Caroline Tippetts dispuesta a donar para ayudar a comprar tierras en Sion? Caroline Tippetts y su familia trabajaban mucho, tanto física como espiritualmente. Los hermanos de Caroline trabajaban en aserraderos, ayudando a dar forma a la madera que tanto abundaba en el estado de Nueva York, Estados Unidos, donde vivían. Su familia se había unido a la iglesia en 1832, y ahora Alba, uno de sus hermanos, lideraba la rama de los santos en la región donde vivían. En 1834, Alba les había hablado de una revelación que el Señor había dado al profeta José Smith, en la que pedía a los miembros que donaran o prestaran dinero para ayudar a establecer Sion. Sabiendo que la iglesia necesitaba comprar terrenos en los que los santos pudieran congregarse, a Caroline, de 21 años de edad, le pareció bien dar $150 en efectivo y $107 en bienes, lo cual era más de lo que ninguna otra persona de su rama iba a donar. De camino a Missouri, Caroline, su hermano menor Joseph y uno de sus primos se detuvieron en Kirtland, Ohio, donde se reunieron con José Smith y con el Sumo Consejo de Kirtland. Por aquel entonces una nube de deudas se cernía sobre la iglesia, y el Sumo Consejo preguntó si Caroline estaría dispuesta a prestar a la iglesia una parte de su dinero. Tal y como consta en el acta de la reunión, el Consejo determinó que la hermana Caroline Tippetts disponía de $149.75, de modo que fue llamada al Consejo y ella expresó su voluntad de prestar dicha cantidad. Caroline vio el contrato de préstamo firmado por José Smith, Oliver Cowdery y Frederick Williams, pero probablemente no vio a José y a Oliver arrodillados en oración al día siguiente para dar gracias por el alivio que el Señor les acababa de enviar. Gracias a la disposición de Caroline de compartir sus recursos, la iglesia pudo liquidar parte de la deuda y continuar la construcción del Templo de Kirtland.
6: Tenemos el ejemplo perfecto de Jesucristo para seguir, y el trayecto hacia nuestro hogar eterno es posible solamente gracias a sus enseñanzas, su vida y su sacrificio expiatorio.
7: Bienvenidos a este episodio del podcast de la Conferencia General. Hoy escucharemos el discurso del Elder José A. Teixeira. Recuerden el camino de regreso a casa.
8: En 1946,
6: el joven investigador Arthur Hassler caminaba por la orilla de un arroyo de montaña cerca del hogar de su infancia cuando tuvo una experiencia que lo llevó a un importante descubrimiento acerca del modo en que los peces encuentran el camino a su hogar. Cuando ascendía una montaña, Pero aún sin poder ver la cascada favorita de su infancia, a Hassler de pronto le sobrevino un recuerdo que había olvidado. Él dijo, mientras una fresca brisa portadora de fragancia de musgos y aguileñas recorría la pendiente rocosa, de pronto acudieron a mi mente los detalles de esa cascada y su ubicación en la vertiente de la montaña. Esos aromas reavivaron los recuerdos de su infancia y le recordaron su hogar. Si los aromas podían desencadenar en él esos recuerdos, dedujo que quizás podían resultar igualmente evocadores para un salmón que después de años en alta mar regresa a reproducirse en el preciso lugar. Basándose en esa experiencia, Hassler, con otros investigadores, procedió a demostrar que el salmón recuerda los mismos aromas que le ayudan a nadar miles de kilómetros desde el mar para encontrar el camino de regreso a casa. Ese relato me hizo pensar que una de las cosas más importantes que podemos hacer en esta vida es reconocer y recordar el camino de regreso a nuestro Padre Celestial y perseverar gozosa y fielmente a lo largo del trayecto. Pensé en cuatro recordatorios que, si los ponemos en práctica de manera constante en nuestra vida, pueden reavivar sensaciones de nuestro hogar celestial. Primero, podemos recordar que somos hijos de Dios. Tenemos una herencia divina. Él sabe que somos hijos de Dios y que Él desea que regresemos a su presencia. Es uno de los primeros pasos del trayecto de regreso a nuestro hogar celestial. Tengan en presente este linaje, dediquen tiempo con regularidad para estimular su sistema inmunológico espiritual, recordando las bendiciones que han recibido del Señor. Confíen en las guías que han recibido de Él, en lugar de recurrir únicamente al mundo para medir su valía personal y encontrar su camino. Hace poco visité a una persona muy querida que había estado hospitalizada. Me dijo con emoción, mientras yacía en la cama del hospital, todo lo que deseaba era que alguien le cantara el himno, «Soy un hijo de Dios». El saber quiénes son cambia lo que sienten y lo que hacen. El entender quiénes son en realidad los prepara mejor para reconocer y recordar el camino de regreso al hogar y anhelar estar allí. Segundo, podemos recordar el fundamento que nos protege. Recibimos fortaleza cuando pertenecemos recto, permanecemos rectos, leales y fieles al Padre Celestial y a Jesucristo, incluso cuando otras personas rechazan enormemente los mandamientos y los principios de salvación. En el Libro de Mormón, el Amán enseñó a sus hijos a recordar que debían establecer su fundamento en Jesucristo a fin de tener la fortaleza para soportar las tentaciones del adversario, los impetuosos vientos y las tormentas de Satanás. Nos están sacudiendo, pero no tendrán poder para hundirnos si hemos puesto nuestra confianza en nuestro Redentor. Sé por experiencia propia que a medida que elijamos escuchar su voz y seguirlo a Él, recibiremos su ayuda, obtendremos una perspectiva más amplia de nuestras circunstancias y una comprensión más profunda del propósito de la vida. Recibiremos las impresiones espirituales que nos conducirán a casa. Tercero, podemos recordar ser dedicados a la oración. Vivimos en una época en la que, con un solo toque o un comando de voz, podemos comenzar a buscar respuestas sobre casi cualquier tema en la inmensidad de información almacenada y organizada en una vasta y compleja red de computadoras. Por otro lado, tenemos la sencillez de la invitación de comenzar a buscar respuesta de los cielos. Orad siempre y derramaré mi espíritu sobre ti, promete el Señor. Y grande será tu bendición, si grande que si logras los tesoros de la tierra. Dios es plenamente consciente de cada uno de nosotros y está listo para escuchar nuestras oraciones. Cuando recordamos orar, hallamos su amor sustentador. Y cuanto más oramos a nuestro Padre Celestial en el nombre de Cristo, más traemos al Salvador a nuestra vida y mejor reconoceremos la senda que Él ha marcado hacia nuestro hogar celestial. Cuarto, podemos recordar prestar servicio a los demás. A medida que nos esforzamos por seguir a Cristo, prestando servicio y mostrando bondad a los demás, mejoraremos el mundo. Nuestros hechos pueden bendecir de manera significativa la vida de quienes nos rodean y también nuestra propia vida. El servicio amoroso añade significado a la vida que da, así como el que la recibe. No subestimen el potencial que tienen de influir para bien en los demás, ya sea mediante el servicio de sus hechos o el servicio de su ejemplo. El servicio amoroso hacia los demás nos guía a lo largo de la senda hacia nuestro hogar celestial, la senda de llegar a ser como nuestro Salvador. En 1975, a causa de una guerra civil, Arnaldo y Eugenia Teles Grillo y sus hijos tuvieron que dejar atrás su hogar y todo lo que habían construido durante décadas de trabajo. En Portugal, su país natal, el hermano y la hermana Teles Grillo hicieron frente al desafío de comenzar de nuevo. No obstante, años más tarde, después de unirse a la Iglesia de Jesucristo de los Santos de los Últimos Días, dijeron: perdimos todo lo que teníamos, pero fue algo bueno porque eso nos obligó a considerar la importancia de las bendiciones eternas. Ellos perdieron su hogar terrenal, pero encontraron el camino de regreso a su hogar. Sea lo que sea que deban dejar para tomar el camino a casa un día, no les parecerá un sacrificio en absoluto. Tenemos el ejemplo perfecto de Jesucristo para seguir, y el trayecto hacia nuestro hogar eterno es posible solamente gracias a sus enseñanzas, su vida y su sacrificio expiatorio, que incluye su muerte y resurrección. Les invito a experimentar el gozo de recordar que somos hijos de Dios y que Él amó tanto al mundo que envió a su Hijo a fin de mostrarnos la senda. Les invito a recordar ser fieles y volver su vida hacia el Salvador y establecer su fundamento en Él. Recuerden ser dedicados a la oración durante el trayecto y presten servicio a los demás en el camino. Estimados hermanos y hermanas, este domingo de Pascua de Resurrección, doy testimonio de que Jesucristo es el Redentor y el Salvador del mundo. Es Él quien puede llevarnos a la mesa de una vida llena de gozo y guiarnos en nuestro trayecto. Que le recordemos y lo sigamos a casa. En el nombre de Jesucristo. Amén.
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8: Sin miedo de compartir la verdad. Armado con un testimonio del Evangelio y de sus bendiciones, Fabián no ha dejado que el ser tan joven le impida convertirse en un miembro misionero poderoso y valiente. Por Michael R. Morris, Revistas de la Iglesia. El sol se pone en Las Tomas, un vecindario construido en las laderas arenosas que rodean a Antofagasta. Abajo, las luces comienzan a brillar a medida que termina el día en esa ciudad porteña del norte de Chile. Es sábado por la noche y Fabián H., que tiene 13 años, podría estar pasando tiempo con sus amigos. Pero por ser miembro nuevo de la iglesia, en vez de ello decide pasar la tarde con los misioneros de tiempo completo. Es hora de ayudar a congregar a Israel. Fabián se destaca de todos los miembros misioneros dedicados con los que Kellen Van Natter y Jordan Shelton trabajaron durante sus misiones de tiempo completo en Chile. Si tenía tiempo libre, nos acompañaba para hacer obra misional, dice Kellen. Cuando terminaron las vacaciones de verano, él se sentía triste, no solo porque tenía que regresar a la escuela, sino también porque ya no tenía tanto tiempo para salir con nosotros. Jordan, quien pasó varios meses como compañero de Kellen, agregó: Fabián probablemente salía con nosotros 4 o 5 veces a la semana, cada semana, mientras servimos juntos en Antofagasta. fue el mejor miembro misionero con el que trabajamos. ¿Qué hace que un joven esté tan dispuesto a llevar a cabo la obra misional a pesar del desprecio de sus compañeros de clase y los desaires de extraños? Para Fabián, la respuesta se halla en las bendiciones que él y su familia han recibido desde que aceptaron el Evangelio, bendiciones que él desea compartir con los demás. Alegría inexplicable. Fabián comenzó a tomar las lecciones misionales poco después de que los misioneros de tiempo completo tocaron su puerta. Todavía recuerda su primera reunión sacramental. «No conocía a nadie cuando entré a la capilla, así que estaba un poco nervioso», dice. «Pero sentí algo maravilloso. Sentí que llevaba meses o años en la iglesia». Durante su bautismo, unas cuantas semanas después, sentí una alegría inexplicable al ser sumergido en el agua y volver a salir. Me sentí como una nueva persona, sabiendo que iba a seguir a Jesucristo y hacer todo lo posible por guardar sus mandamientos. Cuando los padres de Fabián, Leonardo y Ángela, que no estaban casados, acompañaron a su hijo en las lecciones misionales, aprendieron sobre el matrimonio en el templo y las familias eternas. «Una semana después, mi padre fijó una fecha de matrimonio», dice Fabián. «Mi mamá estaba muy contenta». 4 meses después de que Fabián se uniera a la iglesia, Ángela también entró en las aguas del bautismo. «Esa fue una bendición maravillosa», dice él. No tardaron en recibir más bendiciones. Leonardo, que había sido bautizado de pequeño, regresó a la actividad en la iglesia. El estudio del Evangelio llegó a ser esencial en su hogar, la cercanía entre los miembros de la familia creció, Leonardo encontró trabajo fijo y Fabián recibió el sacerdocio arónico. «Me encanta poseer el sacerdocio para poder repartir la Santa Cena a los miembros del barrio y ayudarles a renovar sus convenios», dice Fabián. «Me da gusto en especial cuando se la puedo repartir a mi familia y a los élderes que me enseñaron. La mirada de satisfacción de mi padre al verme repartir la Santa Cena me hace muy feliz». Eso sería genial. Fabián comenzó a llevar a cabo la obra de miembro misionero antes de ser bautizado. «Les dije a 3 de mis amigos que me iba a bautizar. 2 de ellos vinieron», dijo. «Me gusta compartir el Evangelio para que mis amigos entiendan lo que creemos y lo que hacemos en la iglesia, y para que ellos puedan aprender el Evangelio, bautizarse y llevar vidas más felices. Me haría muy feliz si uno de ellos se bautizara y fuera uno de los miembros de mi quórum. Eso sería genial». Fabián tiene un libro de Mormón en la escuela y lleva folletos misionales consigo para repartirlos a sus amigos. Le encanta contestar preguntas sobre la iglesia e invitar a sus amigos a las reuniones dominicales y a la noche de actividades de los jóvenes. No tiene miedo de acercarse a las personas en la calle, y tal como los misioneros le enseñaron, invitarlos a aprender sobre la iglesia y prepararse para el bautismo. «A Fabián no le importa si alguien cree que es una persona rara por compartir su testimonio», dice Kellen. «Él sabe que está haciendo lo correcto. Sabe que los asuntos espirituales son más importantes que cualquier cosa». «Cuando Fabián comparte su testimonio», dice Jordan, «obtiene poder de su conversión, de su amor por el Evangelio y de sus bendiciones. Él vio las bendiciones que recibió su familia, lo cual lo inspiró a tener tanta valentía y ser tan directo en compartir el Evangelio con sus amigos», dice Jordan. «Una vez le testificaba a un investigador sobre la gran bendición que fue para sus padres casarse, pero lo difícil que fue para él esperar 4 meses después de su bautismo para que su madre se bautizara. Sus emociones lo conmovieron hasta las lágrimas. Luego testificó que si guardamos los mandamientos, Dios nos cuidará». «El testimonio de Fabián lo convierte en un potente miembro misionero», agrega Kellen. Él no dice, «Bueno, escuché que alguien en la iglesia dijo esto». Al contrario, él siempre comparte sus propias experiencias personales, como la manera en que se sintió cuando fue a la iglesia por primera vez y cómo se siente cuando lee el Libro de Mormón. Todo es muy auténtico y real. siempre me siento mejor. Para Fabián, el Evangelio brinda otra bendición. A veces me pasan cosas malas en la escuela, pero entonces los misioneros tocan a mi puerta y me preguntan si estaría dispuesto a ayudarles a enseñar, dice. Después de salir con ellos, siento como si no tuviera ningún problema. Siempre me siento mejor cuando salgo con ellos, leo las Escrituras con ellos y les ayudo a compartir el Evangelio. El compartir el Evangelio y la historia de mi conversión fortalece mi testimonio. Y enseñar el Evangelio me da la oportunidad de ser un ejemplo para los demás, incluso para mi hermanita menor. No es de extrañar que una de las metas más grandes de Fabián es llegar a ser un misionero de tiempo completo después de graduarse de la secundaria. Quiero compartir la verdad con aquellas personas que todavía no la conocen, dice. Quiero invitarlos a deshacerse de sus pecados. Quiero enseñarles cómo pueden ser una familia eterna. Quiero invitarlos a ser felices ahora y a vivir en un estado de felicidad sin fin después de esta vida. Nada más importante. Mis queridos jóvenes extraordinarios, ustedes fueron enviados a la tierra en este preciso momento, el momento más crucial en la historia del mundo, para ayudar a recoger a Israel. No hay nada que esté ocurriendo en esta tierra ahora que sea más importante que eso. No hay nada que sea de mayor consecuencia, absolutamente nada. Ese recogimiento debería significar todo para ustedes. Esta es la misión para la cual fueron enviados a la tierra. Presidente Russell M. Nelson, Juventud de Israel, Devocional Mundial de Jóvenes, 3 de junio de 2018. hopeofisrael.churchofjesuschrist.org.
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1: Este es un mundo complicado. La discordia y el desastre están por todos lados. A veces se siente como si la humanidad misma estuviera pendiendo de un hilo. Los desastres naturales causan grandes estragos. El Señor dijo, y temblarán los cielos, así como la tierra, y habrá grandes tribulaciones entre los hijos de los hombres, mas preservaré a mi pueblo. Deberíamos sentir gran consuelo en esa promesa. Aunque los desastres inquietan completamente el llano curso de nuestro camino, no tienen por qué dejar nuestra vida destruida para siempre. Estos pueden hacernos recordar nuestros deberes, despertar en nosotros el sentido de nuestro deber y mantenernos en la senda de nuestro deber. En Holanda, durante la Segunda Guerra Mundial, la familia Casper ten Boom usaba su casa como escondite para aquellos que eran perseguidos por los nazis. Era su manera de vivir de acuerdo con su fe cristiana. Cuatro miembros de la familia perdieron la vida por brindar ese refugio. Las hermanas Corrie y Betsy pasaron unos terroríficos meses en el infame campo de concentración Ravensbrück. Betsy murió ahí, pero Corrie sobrevivió. En Ravensbrück, Corrie y Betsy aprendieron que Dios nos ayuda a perdonar. Después de la guerra, Corrie estaba decidida a compartir ese mensaje. En una ocasión, habló

produjo su bendición. Un hombre se le acercó y lo reconoció como uno de los guardias más crueles del campo de concentración. Él le dijo, usted mencionó Ravensbrück en su discurso. Yo fui guardia ahí, pero desde ese entonces me he convertido en cristiano. Explicó que había procurado el perdón de Dios por los crueles actos que había cometido. Extendió su mano y preguntó, ¿me perdonará usted? Corey entonces dijo, quizás no fueron muchos segundos los que él estuvo ahí con su mano extendida, pero me parecieron horas mientras yo luchaba con la situación más difícil que jamás había enfrentado. El mensaje de que Dios perdona tiene una condición, que tenemos que perdonar a los que nos han herido. Oré en silencio, ayúdame, yo puedo extender mi mano, es todo lo que puedo hacer. Tú, bríndame el sentimiento. Sin expresión y de forma mecánica, extendí la mano con fuerza. Al tocarla, algo increíble sucedió. Una corriente me empezó en el hombro, recorrió el brazo y explotó en nuestras manos unidas. Y entonces esa calidez sanadora pareció inundar todo mi ser, haciéndome brotar lágrimas en los ojos. Exclamé, lo perdono, hermano, con todo mi corazón. Por un largo momento nos estrechamos las manos, el antiguo guardia con la antigua prisionera. Nunca había conocido el amor de Dios tan intensamente como en ese momento. Para los que evitan la maldad, viven vidas justas, se esfuerzan por un día más brillante y guardan los mandamientos de Dios, las cosas pueden mejorar a pesar de la tragedia. El Salvador nos mostró el camino de Getsemaní, de la cruz y de la tumba. Él se levantó triunfante, dándonos vida y esperanza a todos. Hoy, tal como Él lo hizo en la mortalidad, nos pide, ven, sígueme. El presidente Monson declaró, si vamos a caminar con la frente en alto, debemos hacer nuestra contribución a la vida. Si vamos a cumplir nuestro destino y regresar a vivir con nuestro Padre en los cielos, debemos guardar sus mandamientos y modelar nuestra vida de acuerdo con la del Salvador. Al hacerlo, no solamente lograremos nuestra meta de la vida eterna, también dejaremos al mundo más sustancioso y mejor de lo que hubiera sido si no hubiéramos vivido y cumplido con nuestro deber. En la Santa Biblia se hallan estas inspiradas palabras. El fin de todo este asunto que has oído es este, teme a Dios y guardar sus mandamientos, porque esto es el todo del hombre. ¿Qué es esto que llamamos deber? El deber es lo que se espera y que hagamos y seamos. Es un imperativo moral que trae a las personas y a las comunidades a lo que es correcto, verdadero y honorable. El deber no requiere perfección, pero sí requiere diligencia. No es sencillamente lo que es legal, sino lo que es virtuoso. No es solo para el poderoso o de alta posición, más bien yace en el fundamento de la responsabilidad personal, la integridad y el valor. El cumplir nuestro deber es una manifestación de fe. El presidente Monson dijo, aprecio y atesoro la noble palabra deber. Para los miembros de la Iglesia de Jesucristo, nuestra responsabilidad es guardar nuestros convenios en la vida diaria. ¿A quién y a qué debemos dedicar nuestro deber? Primero, nuestro deber es para Dios, el Padre Eterno. Él es el autor del plan de salvación, el organizador del cielo y de la tierra, el creador de Adán y Eva, es la fuente de la verdad, la encarnación del amor y la causa de que haya redención. El presidente Joseph F. Smith dijo, todo lo que tenemos viene de Dios. De por sí no somos más que un montón inerte de barro. La vida, la inteligencia, el juicio, el poder de razonar, todos son dones de Dios para los hijos de los hombres. Él nos da tanto la fuerza física como el poder mental. Cada hombre debería sentir desde la profundidad de su corazón que está en deuda con el Dios Todopoderoso por existir y por cada atributo que posea.
deberíamos procurar hacer el bien en el mundo. Ese es

0: nuestro deber. Uno no puede cumplir su deber para con Dios sin cumplirlo primero para con el Hijo de Dios, el Señor Jesucristo. A la reverencia uno requiere la reverencia al otro, ya que el Padre ha señalado que es solo en el nombre de Cristo y por medio de ese nombre que uno puede cumplir completamente este importante encargo. Él es nuestro ejemplo, Redentor y Rey. Cuando los hombres, las mujeres y la juventud cumplen con su deber a Dios, se sienten impelidos a cumplir también su deber unos con otros, con su familia, iglesia, nación y todo lo que se le haya confiado velar. Están ceñidos por el deber para magnificar sus talentos, obedecer la ley y ser bondadosos. Llegan a ser humildes, sumisos y fáciles de persuadir. La moderación conquista la indulgencia, la obediencia guía su diligencia, la paz destila sobre ellos. Los ciudadanos llegan a ser leales, las comunidades llegan a ser benevolentes y los vecinos se hacen amigos. Le complace al Dios de los cielos, la tierra es pacificada y este mundo se convierte en un mejor lugar. ¿Cómo sabemos nuestro deber en medio de la crisis? Al orar. Es para todos una manera segura de saber y una conexión al cielo. El apóstol Pablo dijo, «Los ojos del Señor están sobre los justos y sus oídos atentos a sus oraciones». La oración humilde, sincera e inspirada pone a disposición de cada uno de nosotros la guía divina que necesitamos tan desesperadamente. Brigham Young dijo, a veces hay hombres que se encuentran desconcertados, preocupados y llenos de problemas. No obstante, nuestro razonamiento nos enseña que debemos orar. Jesús enseñó, debéis velar y orar siempre, no sea que entréis en tentación. Porque Satanás desea poseeros. Por tanto, siempre debéis orar al Padre en mi nombre. Orad al Padre en vuestras familias, siempre en mi nombre, para que sean bendecidos vuestras esposas y vuestros hijos. Para que las oraciones sean eficaces, deben estar en armonía con el plan de los cielos. La oración de fe produce fruto cuando existe esa armonía. Y esa armonía existe cuando las oraciones son inspiradas por el Santo Espíritu, quien nos indica lo que debemos pedir. Sin esta inspirada guía, tendemos a pedir mal, a buscar solo nuestra voluntad y no la voluntad de Él. Es igualmente importante ser guiados por el Santo Espíritu al orar, tanto como el ser iluminados por ese mismo Espíritu al recibir una respuesta a la oración. Tal oración brinda las bendiciones del cielo, porque nuestro Padre sabe de qué cosas tenemos necesidad antes que nosotros le pidamos, y Él responde a cada oración sincera. A final de cuentas, Él es quien promete, «Pedid, y se os dará. Buscad, y hallaréis. Llamad, y se os abrirá». Testifico que nuestro deber está demarcado claramente por la indivisible fe y la creencia en Dios el Eterno Padre y en su Hijo Jesucristo, así como por el poder de la oración. Esta senda debe ser recorrida por todos los hijos de Dios que le aman y desean guardar sus mandamientos. A los jóvenes los conduce hacia el logro personal y la preparación. A los adultos, a una fe y determinación renovadas. Y los de generaciones anteriores, a una perspectiva y perseverancia en rectitud hasta el fin. Equipa a cada viajero fiel con la fortaleza del Señor, lo protege de la maldad de nuestros días y lo inviste con el conocimiento de que el fin de todo este asunto es temer a Dios y guardar sus mandamientos, porque esto es el todo del hombre. En el nombre de Jesucristo. Amén.
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2: Retratos de fe. Wilson Di Paula, San José, Uruguay. Un accidente de motocicleta dejó a Wilson paralizado. Un año después, falleció su esposa. Al quedarse viudo con dos niñas pequeñas, Wilson no sabía qué hacer. No sabía si la vida tenía algún propósito. Wilson podría haberse amargado, pero en cambio comenzó a buscar la verdad. Cody Bell, fotógrafo.
3: Me asaltaban muchas preguntas. ¿Por qué suceden cosas malas? Estaba tratando de hacer las cosas correctas y perdí a mi esposa y quedé en una silla de ruedas. Luego, los médicos tuvieron que operar a mi hija para extirparle un tumor de la cabeza. Comencé a pensar que no había ningún propósito en la vida. Me di cuenta de que necesitaba encontrar la verdad. Investigué varias religiones y encontré la Iglesia de Jesucristo de los Santos de los Últimos Días. Sentí que era la verdad. Ahora sé que estar en la tierra tiene un propósito. Estamos aquí como parte del plan eterno de nuestro Padre Celestial. Tenemos un Salvador que venció la muerte y resucitó. El saber eso me infunde fuerza. Ahora me esfuerzo por perseverar y seguir adelante. Tengo un propósito y sé que, al esforzarme por vivir una vida digna, puedo tener una familia eterna.
2: Descubra más. Vea más información sobre la trayectoria de fe de Wilson, así como más fotografías en la versión en línea o de la Biblioteca del Evangelio de este artículo en churchofjesuschrist.org/go/10196. ¿Cómo enviar un retrato de fe? Puede enviar una breve descripción y una foto de alta resolución de alguien cuya fe sea una inspiración para usted a liaona.churchofjesuschrist.org.
4: Muchas gracias, hermana Eubank, hermana Craven y hermana Franco. Hermanas, junto con la primera presidencia, oramos por ustedes. Sabemos que la vida puede ser incierta a veces, pero también sabemos que nada es incierto para el Señor. Estos últimos 6 meses han sido excepcionalmente complicados. La oportunidad de estar juntos ha sido limitada. Y sin embargo, aquí estamos nuevamente, siendo bendecidas al reunirnos en adoración y juntas regocijarnos. El abril pasado, nuestro amado profeta, el presidente Russell M. Nelson, nos recordó que la oscuridad creciente que acompaña a la tribulación hace que la luz de Cristo brille con mayor fulgor. Las hemos visto buscar la luz de nuestro Salvador por medio del estudio y la oración. Como hijas de Dios que guardan los convenios, ustedes han logrado compartir su luz por medio del servicio a aquellas que las rodean, al expresar su fe por medio de sus acciones. Sus esfuerzos han hecho individualmente, al considerarlos en colectiva, han hecho un impacto mundial. Nuestro Salvador Jesucristo, en verdad, es la luz y la vida del mundo. La luz que brilla en las tinieblas. Ruego que continuemos buscando y compartiendo su luz, como se demuestra en el video que veremos a continuación. Luego de la presentación en video, nos complacerá escuchar al presidente Henry B. Eyring, segundo consejero de la primera presidencia. Le seguirá el presidente Dallin H. Oaks, primer consejero de la primera presidencia.

0: Establecer Sion, por el Elder Gary W. Gong, del Quórum de los Doce Apóstoles. Como santos de los últimos días que hemos sido bendecidos con el Evangelio restaurado, somos llamados a fortalecer la Iglesia y a edificar Sion. A lo largo de la historia, el pueblo del Señor ha procurado establecer una sociedad cimentada en el Evangelio donde Él pueda morar, a fin de que lleguemos a ser una comunidad de santos. Debemos aprender a santificar y unificar nuestros corazones y mentes, a tratarnos de manera justa sin contención ni disputas y a vivir en rectitud sin que haya pobres entre nosotros. Por ejemplo, después de que John y María Linford se unieron a la Iglesia de Jesucristo de los Santos de los Últimos Días en Gravesby, Inglaterra, en 1842, John fue llamado como presidente de la rama local. No obstante, sus familiares y amigos no compartían el gozo que los Linford habían hallado en la restauración. Si no lograban persuadir a John a que dejara su nueva religión, entonces le harían la vida imposible boicoteando su fábrica de calzado. En 1856, el Fondo Perpetuo para la Emigración dio a John y a María la oportunidad de emigrar al Valle del Lago Salado. Se embarcaron rumbo a Nueva York con tres de sus hijos. De ahí se trasladaron a Iowa City, en Iowa, de donde partieron en julio de 1856 con la desventurada compañía de carros de mano de James G. Willey. La mañana del 21 de octubre, cerca de la orilla del río Sweetwater en Wyoming, John pronunció sus últimas palabras. «Estoy contento de que hayamos venido», le dijo a María, después de que ella le preguntara si se lamentaba haber salido de Inglaterra. «No viviré para llegar al Lago Salado, pero tú y los muchachos sí, y no siento remordimiento por lo que hemos pasado si nuestros hijos pueden crecer y criar a sus respectivas familias en Sion». ¿Qué es Sion? Además del nacimiento del Señor Jesucristo, pocos temas han inspirado más a los profetas antiguos y modernos, al igual que a los santos, que el recogimiento de la casa de Israel y la edificación de Sion en los últimos días en preparación para la segunda venida del Salvador. ¿Por qué es Sion tan importante para los santos de los últimos días, tanto antes como ahora, dondequiera que se encuentre el pueblo del Señor? El Elder Bruce R. McConkie, del Quórum de los Doce Apóstoles, declaró: «Desde los días de Adán hasta el presente, siempre que ha habido un pueblo del Señor, un pueblo que obedeciera su voz y guardara sus mandamientos, siempre que los santos han servido al Señor con todo su corazón, ha habido una Sion». En las Escrituras se describe una sociedad de Sion. Enoc, quien fuera un profeta de mucha fe que vivió en los días de Noé, edificó una ciudad que se llamó la ciudad de santidad, a saber, Sion. El Señor habitó ahí con su pueblo, bendiciéndolos y bendiciendo la tierra. El Señor le dijo a Enoc: «He aquí, yo soy Dios, hombre de santidad es mi nombre». Una de las aspiraciones de Sion es establecer un lugar de unión en la fe que esté cimentado en los principios celestiales, donde el pueblo de Dios pueda andar con él y Dios mismo pueda morar. El Libro de Mormón testifica que después de que el Salvador visitó el Nuevo Mundo, se convirtió al Señor toda la gente sobre la faz de la tierra, y tenían en común todas las cosas. Por tanto, no había ricos ni pobres, esclavos ni libres, sino que todos fueron hechos libres y participantes del don celestial. Y ocurrió que no había contenciones en la tierra a causa del amor de Dios que moraba en el corazón del pueblo. Armados con rectitud y poder. En la época de Enoc había guerras, derramamiento de sangre, tinieblas y odio. Fue un período en el que el poder de Satanás se extendía sobre toda la faz de la tierra. No obstante, Enoc fue fiel, y el Señor lo llamó a proclamar el arrepentimiento. El Señor le dijo que grandes tribulaciones parecidas precederían su segunda venida. Vivo yo que vendré en los últimos días, en los días de iniquidad y venganza, para cumplir el juramento que te hice concerniente a los hijos de Noé. Respecto a nuestros días, el presidente Russell M. Nelson hizo la siguiente observación. Veo la pandemia actual solo como uno de los tantos males que aquejan al mundo, entre ellos el odio, la agitación civil, el racismo, la violencia, la falta de honradez y la falta de cortesía. Sin embargo, hemos recibido certezas proféticas. El presidente Nelson también ha dicho: vivimos en el día que nuestros antepasados con ansiosa expectativa han aguardado. Estamos sentados en primera fila para presenciar en vivo lo que el profeta Nefi vio solo en visión: que el poder del Cordero de Dios descendería sobre el pueblo del convenio del Señor, que se hallaban dispersados sobre toda la superficie de la tierra y tenían por armas su rectitud y el poder de Dios en gran gloria. Ustedes, mis hermanos y hermanas, se hallan entre esos hombres, mujeres y niños que Nefi vio. La invitación a recoger y bendecir a quienes se encuentran en ambos lados del velo, a edificar Sion y a preparar al mundo para la segunda venida de nuestro Salvador, es para cada uno de nosotros. De todas las personas que han vivido en el planeta Tierra, dijo el presidente Nelson, nosotros somos los que participaremos en este último y grandioso recogimiento. ¿Cómo lo logramos? Como santos de los últimos días que hemos sido bendecidos con el Evangelio restaurado, somos llamados para obrar en la viña del Señor y edificar su iglesia y establecer Sion. Esa obra requiere amor, unidad, fe, servicio, sacrificio y obediencia. Cuando las personas aman a Dios con todo su corazón y se esfuerzan con rectitud por llegar a ser como Él, hay menos conflictos y contención en la sociedad, hay más unidad, afirmó el elder Quentin L. Cook, del Quórum de los Doce Apóstoles. Él agregó: unidad también es un término amplio y extenso, pero ciertamente ejemplifica el primer gran mandamiento y el segundo, de amar a Dios y amar a nuestros semejantes. Denota un pueblo de Sion cuyos corazones y mentes están entrelazados con unidad. Con ese amor y esa unidad, ejercemos la fe para recurrir a la expiación de nuestro Salvador, que nos puede transformar conforme purifiquemos nuestro corazón y nuestra vida. Recogemos a aquellos que están dispuestos a venir al Señor en rectitud. Por medio de ordenanzas sagradas y principios celestiales, invitamos el poder de la divinidad a nuestra vida. Al consagrarnos por convenio con un sentido de pertenencia a Dios y a los demás, edificamos Sion y nos preparamos para la segunda venida. La caridad es el amor puro de Cristo, indicó el presidente Henry B. Eyring, segundo consejero de la primera presidencia. Y es la fe en él y los efectos completos de su expiación infinita lo que los hará merecedores a ustedes y a los que aman y sirven de recibir el don supremo de vivir en la sociabilidad de una largamente esperada y prometida Sion. Preparémonos para los días que están por venir. Los profetas modernos enseñan que venir al Salvador es una cuestión de compromiso individual, no de dónde nos encontremos físicamente. El presidente Nelson ha explicado que en los primeros días de la Iglesia, la conversión solía comprender también la emigración. Pero en la actualidad, el recogimiento se lleva a cabo en cada nación. El Señor ha decretado el establecimiento de Sion en cada lugar donde Él ha dado a sus santos su nacimiento y su nacionalidad. Conforme aceptemos el reto y la bendición de edificar Sion en nuestras familias, ramas, barrios, estacas y comunidades, junto con John y María Linford, anhelamos el día en que nuestros hijos y nietos puedan crecer y criar a su respectiva familia en Sion, en cada nación, tribu y lengua. A medida que primero busquemos al Señor y su justicia, rogamos que su reino se extienda sobre la faz de la tierra, para que sus habitantes lo reciban y estén preparados para los días que han de venir, en los cuales el Hijo del Hombre descenderá en el cielo revestido del resplandor de su gloria, para recibir el reino de Dios establecido sobre la tierra.
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Hay veces, cuando llego temprano antes del comienzo de nuestra transmisión semanal de música y palabras de inspiración, y me siento en la parte de atrás de este tabernáculo y veo entrar a los miembros del coro, uno por uno, y ocupar sus lugares. Los sonidos provenientes de los pocos miembros del coro que ya están en sus sillas al principio son suaves y apenas audibles. Pero a medida que los lugares se van llenando, los ecos de las conversaciones van aumentando hasta que es imposible entender lo que dicen. Entonces, Mack Wilberg sube al podio del director y con unos pocos golpes con su batuta se produce un silencio total. Segundos más tarde, los miembros del coro calientan sus voces y empiezan a cantar. Súbitamente, lo que había sido un auditorio lleno de ruido indistinguible se transforma en un recinto con un sonido que podría describirse como angelical. Cada semana me maravillo al ser testigo de ese evento. Una voz se une a cientos de otras voces, personas provenientes de diferentes lugares con distintas experiencias que se unen para crear un sonido magnífico.

El sonido del coro del tabernáculo, o, de hecho, el de cualquier otro coro, se encuentra en la combinación y la unidad de sus voces. Cada una de ellas tiene valor y marca una diferencia, pero la fuerza y la contribución de una sola voz no solo se hallan al cantar, sino también al escuchar. Mack Wilberg a menudo recuerda al coro que la clave de su éxito es escuchar más alto de lo que cantan. Uno de los grandes secretos de las armonías celestiales creadas por un coro no está en las voces que cantan más alto, sino en saber escuchar a los demás. Los coros de la vida están formados por familias, comunidades y relaciones con compañeros de trabajo, por mencionar algunos. Cada uno de estos coros incluye a personas singulares y diferentes. La diversidad de las voces y las características individuales son importantes, y cuando se les escucha, contribuyen al esplendor de los temas que un coro interpreta. Al escuchar más alto de lo que cantamos, descubrimos las bellas voces que nos rodean. Oímos y sentimos sus contribuciones. Cuando realmente escuchamos, nuestras voces pueden entonces complementar las de ellos de un modo que sostiene y edifica. Así es, cuando realmente escuchamos más alto de lo que cantamos, transformamos el conjunto de voces en una melodiosa armonía.

Esperamos encontrarnos pronto en otro programa de música y palabras de inspiración. Que la paz los acompañe hoy y siempre.

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1: Creemos en ser perfectos en Cristo. Durante su Sermón del Monte, Jesús nos dio el difícil mandato de ser perfectos, pero ya que todos estamos sujetos a cometer errores, ¿cómo espera Dios que cumplamos con ese mandamiento? Al adquirir un conocimiento correcto de lo que Dios espera de nosotros, podemos llegar a saber lo que el profeta Moroni quiso decir cuando afirmó que podemos llegar a ser perfectos en Cristo. ¿Qué significa ser perfecto? La palabra griega para perfecto se puede traducir como completo, íntegro y plenamente desarrollado. Nuestro Salvador nos pide que seamos completos, íntegros y plenamente desarrollados, a fin de ser perfeccionados en las virtudes y los atributos que Él y nuestro Padre Celestial manifiestan. La perfección que el Salvador espera de nosotros es mucho más que actuar sin errores. Es la expectativa eterna, tal como lo expresó el Señor en su extraordinaria oración en la que intercedió por nosotros ante su Padre, de que fuésemos perfectos para que de esa forma pudiéramos morar con ellos en las eternidades venideras. Yo creo que Jesús no tenía la intención de que su sermón sobre este tema fuera un martillo verbal para castigarnos por nuestras debilidades. No. Creo que pretendía que fuera un tributo a quién y qué es Dios, el Eterno Padre, y a lo que nosotros podemos lograr con Él en la eternidad.
2: El comprender el amor expiatorio que el Salvador da sin reserva nos puede librar de las expectativas incorrectas y poco realistas que nosotros mismos nos imponemos de lo que es la perfección. Véase Elder Gary W. Gong, del Quórum de los Doce Apóstoles, Llegar a ser perfectos en Cristo, Liaona, julio de 2014, página 42. Lo que Dios espera. Absteneos de toda impiedad, y amad a Dios con todo vuestro poder, mente y fuerza. Que, con fe en Jesucristo, nos arrepintamos cuando cometamos errores. Que guardemos los convenios o promesas que hemos hecho con Dios. Que hagamos todo lo posible por guardar los mandamientos a lo largo de nuestra vida. Continuad con paciencia hasta perfeccionaros. Lo que Dios no espera. Que seamos perfectos ahora. Que nos agobie una actitud de perfeccionismo. Que nunca cometamos errores. Que estemos constantemente ocupados, trabajando sin descanso. Que seamos críticos con nosotros mismos por nuestra falta de progreso. Que tratemos de ganarnos el cielo por nosotros mismos.
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4: Hace años, mi hijo Jeff y yo estábamos a la 1 a.m. en un viejo autobús en un camino de tierra de América Central. Habíamos tomado el que salía más temprano. Era el único que había ese día. Media hora después, el conductor paró y dejó subir a 2 misioneros. Al verlos, les preguntamos a dónde iban a esa hora tan temprana. A una conferencia de zona, y estaban resueltos a llegar a ella. A las 2 a.m, otros 2 élderes subieron al autobús y abrazaron con entusiasmo a sus compañeros de misión. Eso se repitió cada media hora mientras subíamos por el camino montañoso. A las 5, ya teníamos 16 escogidos del Señor como compañeros de viaje y disfrutamos del Espíritu que los acompañaba. De pronto, nos detuvimos, ya que un enorme deslizamiento de barro había cubierto el camino. Jeff me preguntó, ¿qué hacemos ahora, papá? Los amigos que nos acompañaban tenían la misma preocupación. Entonces, el líder de zona gritó a los demás, ¡vamos, élderes! ¡Nada nos detendrá! y todos salieron apresurados del bus. Nosotros nos miramos y dijimos, sigamos a los élderes. Y salimos todos chapoteando en el barro para seguir a los misioneros. Por casualidad, había un camión del otro lado y todos subimos a él. Pero menos de 2 kilómetros más adelante, nos encontramos con otro deslizamiento.

inspirado y motivado enormemente cuando sirvió al Señor en Argentina. Pudimos atravesar los montones de barro y quedamos todos sucios. Los misioneros estaban nerviosos al pensar en presentarse ante el presidente de la misión el día de la conferencia de zona, cuando él y su esposa estarían examinando cuidadosamente su aspecto. Al atravesar nosotros los deslizamientos de la vida, recibiremos algunas manchas de lodo a lo largo del camino, y no queremos presentarnos enlodados ante el Señor. Cuando el Salvador estuvo en la antigua América, dijo: arrepentíos todos vosotros, extremos de la tierra, y venid a mí, y sed bautizados en mi nombre, para que seáis santificados por la recepción del Espíritu Santo, a fin de que en el postrer día os presentéis ante mí sin mancha. Alma nos advierte sobre las maneras en que podemos mancharnos con barro, porque nuestras palabras nos condenarán. Sí, todas nuestras obras nos condenarán. No podéis ser salvos, porque nadie puede ser salvo a menos que sus vestidos hayan sido lavados hasta quedar blancos. ¿Cómo se sentirá cualquiera de vosotros si comparecéis ante el tribunal de Dios con vuestros vestidos manchados de sangre y de toda clase de inmundicia? Y además, habla de todos los santos profetas cuyos vestidos están limpios y se hallan sin mancha, puros y blancos. Después pregunta: ¿cómo nos encontramos al atravesar los lodazales de la vida? ¿Habéis caminado conservándoos irreprensibles delante de Dios? Si os tocase morir en ese momento, ¿podríais decir que vuestros vestidos han sido lavados y blanqueados mediante la sangre de Cristo? Gracias al arrepentimiento y a la expiación de Jesucristo, nuestros vestidos quedarán sin mancha, puros, hermosos y blancos. Moroni suplicó diciendo: volveos, pues, oh incrédulo, volveos al Señor, clamad fervientemente al Padre en el nombre de Jesús, para que quizás se os halle sin mancha, puros, hermosos y blancos en aquel grande y postrer día, habiendo sido purificados por la sangre del Cordero. En Samuel leemos esto: no mires a su parecer ni a lo grande de su estatura, porque el hombre mira lo que está delante de sus ojos, pero Jehová mira el corazón. Los nefitas se fijaban en la apariencia de los lamanitas, por eso Jacob les dijo: por tanto, os doy un mandamiento, el cual es la palabra de Dios, que no los injuriéis más a causa del color oscuro de su piel. Nuestro Padre conoce y ama a sus hijos de todo el mundo, desde Boston a Okinawa, desde San Antonio a España, desde Italia a Costa Rica. En Ghana, hace poco tiempo, el presidente Gordon B. Hinckley agradeció al Señor por la hermandad que existe entre nosotros, que ni el color de la piel ni la nacionalidad pueden separarnos como tus hijos e hijas. Invitamos a todo hombre o mujer de todas partes, sea cual sea su lenguaje o cultura, a venir a Cristo y participen de su bondad, y a nadie de los que a Él vienen desecha, sean negros o blancos, esclavos o libres, varones o mujeres, porque todos son iguales ante Dios. Venimos a este mundo en muchos colores, formas y circunstancias. Para ser salvos en el reino de Dios no tenemos que ser ricos, altos, delgados, ni brillantes, ni hermosos. Solo tenemos que ser puros. Debemos ser obedientes al Señor Jesucristo y guardar sus mandamientos. Y eso lo podemos hacer, sea cual sea nuestro lugar de residencia o nuestro aspecto. Cuando los cuatro hijos de Mosía enseñaron el Evangelio a los lamanitas, tuvo lugar en estos un fuerte cambio de corazón. ¿Cuántos lamanitas creyeron en su predicación y fueron convertidos al Señor? Nunca más se desviaron, porque se convirtieron en un pueblo justo, abandonaron las armas de su rebelión, de modo que no pugnaron más en contra de Dios, ni tampoco en contra de ninguno de sus hermanos. Hoy día, hay muchos de sus descendientes que leen estas cosas en el Libro de Mormón y deciden seguir a Cristo. Me gusta encontrarme con los descendientes de Ley, vestidos de inmaculado blanco, en los muchos templos del área de México Sur, donde estoy sirviendo. Siento lo que sintió el presidente Gordon B. Hinckley al dedicar el templo de la ciudad de Guatemala. Bondadoso y misericordioso Padre, nuestros corazones están llenos de gratitud por haberte tú acordado de los hijos y las hijas de Ley, de las muchas generaciones de nuestros padres y madres que sufrieron tanto,
y anduvieron tan largo tiempo.

0: tiempo en la oscuridad. Tú has oído sus clamores y has visto sus lágrimas. Ahora se abrirán para ellos las puertas de la salvación y de la vida eterna. He visto a humildes descendientes de Leí bajar de las montañas para ir al templo y llorar abiertamente al contemplarlo. Una vez, uno de ellos me dio un abrazo y me pidió que lo llevara a todos los amados misioneros que les habían llevado el Evangelio y a todos los santos que por su fidelidad al diezmo habían proveído las bendiciones del templo. Gracias a la expiación de Jesucristo, todos podemos presentarnos ante el Señor sin mancha, puros y blancos. Con gran gratitud elevo mi voz junto con la de Nefi. Y hablamos de Cristo, nos regocijamos en Cristo, predicamos de Cristo, profetizamos de Cristo y escribimos según nuestras profecías para que nuestros hijos y nuestros nietos sepan a qué fuente han de acudir para la remisión de sus pecados. Nos gusta tanto este versículo que mi esposa lo pintó en una pared de nuestra sala bajo una hermosa estatua de Cristo de porcelana blanca. Esas palabras nos recuerdan de que debemos centrar nuestra vida en Cristo. Un día, nuestro hijo estaba leyendo las Escrituras con su familia. Nuestro nieto de 7 años leyó y hablamos de Cristo, nos regocijamos en Cristo. Y exclamó, ¡hey! Eso es lo que los abuelitos tienen en la pared. Ahora es uno de sus pasajes favoritos. En otra ocasión, estábamos en el centro de visitantes de la manzana del templo con esos mismos nietos. Ashley, de 2 años, estaba cansada y quería irse. Mi esposa le preguntó si quería ver a un Jesús grande como el que teníamos en casa. Y ella preguntó, ¿es grande como yo? Más grande, le contestó mi esposa. Cuando esa pequeñita levantó los ojos para mirar la majestuosa estatua de Cristo, corrió a pararse frente a los pies y la contempló con reverencia durante unos minutos. Cuando su papá la llamó para irse, ella respondió, «No, no, papá. Él me ama y quiere darme un abrazo». El camino de la vida está lleno de lodazales espirituales. Sean cuales sean nuestros pecados e imperfecciones, ataquémoslos con el mismo celo misional que tuvieron aquellos élderes para emprenderla contra los lodazales que ellos encontraron. Y agradezcamos diariamente a nuestro Padre el enviarnos a su Hijo Jesucristo para perdonarnos las manchas de barro, a fin de que nos presentemos sin mancha ante Él. Y mi nieta Ashley tenía razón. Él nos ama. Y en aquel día nos dirá, bien, buen siervo y fiel, entra en el gozo de tu Señor. Testifico que Él vive y que nos ama. Él es nuestro Salvador y Redentor. En el nombre de Jesucristo. Amén.
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2: Voces de los Santos de los Últimos Días. El Asiento Vacío de Mamá, por Catherine McDermott, Utah, Estados Unidos. Todos los domingos en la Sociedad de Socorro, mi mamá siempre se sentaba en el mismo asiento de la primera fila. Mi esposo y yo vivíamos en el mismo barrio que mi angelical madre. Cada domingo, como miembro de la presidencia de la Sociedad de Socorro, yo me sentaba al frente del salón, viendo a las hermanas, y mi madre siempre se sentaba en el mismo asiento de la primera fila. Yo disfrutaba ver su respuesta a las lecciones y escuchar sus comentarios. Después de cada reunión, ella me daba un beso en la mejilla y un apretón en la mano. Mi mamá y yo teníamos una relación estrecha, por lo que se me rompió el corazón cuando falleció inesperadamente. Después de su funeral, mis emociones seguían muy sensibles. Cuando llegó el domingo, mi esposo me preguntó si yo estaría bien si asistía a la capilla sin él. Su llamamiento a menudo requería que estuviera fuera de nuestro barrio. ¿Estaré bien hasta que vea el asiento vacío de mamá, le dije. No sé si podré ver ese asiento vacío y controlar las emociones. Mi esposo sugirió que tratara de no mirar el asiento, y decidí hacer lo mejor que pudiera. Todos en la capilla me apoyaron y me demostraron su cariño. Cuando llegó el momento de ir a la sociedad de socorro, tomé mi asiento al frente del salón, pero mantuve la vista hacia el suelo. Sin embargo, cuando la lección empezó, no pude evitar mirar hacia el asiento habitual de mamá. Yo esperaba ver su asiento vacío, pero en vez de ello, vi a mi hermana ministrante sentada allí. Me sonrió y sentí alivio y gratitud por su bondad. Me fue posible estar en la reunión sin que el pesar me invadiera, y después de la reunión le di las gracias. Ver el asiento vacío de mamá era lo que sabía que no podría soportar el día de hoy. ¿Cómo lo supiste?, le pregunté. Cuando entré en el salón hoy, tuve el sentimiento de que ver su asiento vacío sería difícil para ti, me respondió, por lo que decidí sentarme allí. Ese acto de amabilidad significó más para mí de lo que ella se dio cuenta, y me siento agradecida de que ella estuviera en sintonía con la impresión del espíritu. Sé que incluso los pequeños actos pueden tener un efecto sanador en aquellos a quienes ministramos. Pienso que esa es la manera en que el Salvador desea que nos ministremos unos a otros.
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4: Jóvenes adultos, ¿cómo fomentar una perspectiva positiva de la sexualidad? Dios nos ha bendecido con sensaciones sexuales apropiadas y de carácter divino por una razón. A medida que los miembros solteros de la Iglesia comprendamos mejor esas sensaciones, hallaremos mayor paz y esperanza. Por el personal de la revista Liaona. Nota del editor. Este artículo forma parte de una serie de la revista Liaona de agosto de 2020 que trata el tema de tener una perspectiva positiva de la sexualidad, la intimidad sexual y la ley de castidad. El término sexualidad tiene distintos significados para distintas personas. Sin embargo, en este contexto, nos referimos de forma específica a nuestras sensaciones e identidad sexuales. En la actualidad, gran parte de la sociedad parece estar muy confundida en cuanto a lo que es un entendimiento sano y positivo de la sexualidad. Para ser francos, en ciertas maneras, algunos de nosotros, los jóvenes adultos miembros de la Iglesia, también parecemos estarlo. Así que aclaremos algunos puntos. Para empezar, debemos saber cuál es nuestra postura como santos de los últimos días respecto a nuestra perspectiva de la sexualidad. Hace muchos años, el elder Parley P. Pratt enseñó: nuestros afectos naturales fueron puestos en nuestro interior por el Espíritu de Dios para un propósito sabio. Y estas son las fuerzas que motivan nuestra vida y felicidad. Son el vínculo que une a toda sociedad virtuosa y celestial. Son la esencia de la caridad o del amor. No existe principio más puro y santo. El hecho es que Dios plantó en nuestro corazón esos sentimientos afectuosos cuyo objeto es el de cimentar nuestra felicidad y unión. El presidente John Taylor también explicó: lo traemos al mundo, un deseo natural, pero al igual que todo lo demás, debemos santificarlo. El ejercer apropiadamente esas funciones lleva a la vida, la felicidad y la exaltación en este mundo y en el venidero. En términos sencillos, Dios nos creó con la capacidad para tener sensaciones sexuales. Es parte de quienes somos. Además, puede ser una parte buena, maravillosa y gozosa de nuestra vida, siempre y cuando aprendamos a utilizarla y encauzarla en maneras que Él aprobaría. Conforme controlamos esas sensaciones de formas apropiadas a lo largo de nuestra vida, las bendiciones que recibimos son increíbles. Por medio de este don, tenemos el potencial de ayudar a cumplir el plan del Padre Celestial y de llegar a ser como nuestros padres celestiales. Lamentablemente, en nuestro mundo de hoy, Satanás ha hecho que muchas personas tengan una perspectiva distorsionada en cuanto a lo que es la sexualidad apropiada y divina. Él quiere que hagamos uso indebido de ella y que la malentendamos, así como su naturaleza sagrada. Él a veces nos confunde en cuanto a la diferencia que existe entre lo que es sagrado y lo que es secreto, para hacernos sentir avergonzados al tener sensaciones sexuales apropiadas, para conducirnos a cosas como la pornografía o para utilizar nuestro cuerpo o el de otra persona en maneras que están fuera de los límites que Dios ha establecido. Sin embargo, la sexualidad, si se emplea como Dios lo dispuso, es un don divino. Si tenemos sentimientos negativos hacia nuestra sexualidad, quizás solo necesitemos entenderla mejor. ¿Cómo puedo cultivar una perspectiva positiva de la sexualidad? Si tenemos una perspectiva distorsionada de la sexualidad, ¿cómo podemos ver nuestra sexualidad divina e innata de una forma positiva y aprender a comprender y a encauzar nuestras sensaciones de manera adecuada a medida que nos esforzamos por llegar a ser como el Salvador? ¿Cómo podemos sentirnos cómodos con quienes somos y aceptar las sensaciones sexuales divinas con las que fuimos creados? Las siguientes son algunas sugerencias que pueden ser de utilidad. Número 1. Comprende que todos somos tanto seres espirituales como físicos. Tal vez creas que la sexualidad es algo meramente físico, pero también tiene mucho que ver con la mente y los pensamientos. Nuestros pensamientos influyen en nuestros actos y la forma en que usamos nuestro cuerpo influye también en nuestro ser espiritual. El Elder Boyd K. Packer enseñó: nuestro espíritu y nuestro cuerpo están combinados de manera tal que nuestro cuerpo se convierte en un instrumento de nuestra mente y en el cimiento de nuestro carácter. Si se expresa dentro de los límites de la ley de castidad, nuestra sexualidad innata no es un impedimento para la espiritualidad. Si se tiene una idea deformada de la sexualidad como algo negativo, es probable que esa idea se lleve al matrimonio. Sin embargo, el Elder Jeffrey R. Holland, del Quórum de los Doce Apóstoles, enseñó: la unión sexual dentro del matrimonio es no solo la unión de un hombre y una mujer, sino más bien la unión de ese hombre y esa mujer con Dios. No hay ningún otro momento en esta vida en el que seamos más semejantes a Dios que aquel en el que expresamos ese poder particular. ¿Cómo podría el hecho de comprender esto cambiar tu perspectiva actual de la sexualidad o de la intimidad sexual, incluso siendo soltero o soltera? Número 2. Infórmate acerca del cuerpo. Si aún no lo has hecho, aprende en cuanto a la anatomía humana. Cuanto más entiendas el proceso natural del desarrollo del cuerpo, más comprenderás que las sensaciones sexuales apropiadas son una parte normal de la vida. El hecho de informarse sobre la anatomía humana, llamar las partes del cuerpo por su nombre y comprender sus funciones sexuales y físicas ayuda a disminuir el tabú que las rodea. Al mismo tiempo, también debemos eliminar de nuestras conversaciones las palabras, las bromas y los temas degradantes, vulgares y sexualmente explícitos. Conforme comprendamos las partes del cuerpo y su propósito, seremos menos susceptibles a verlas solamente en un contexto sexual. El presidente Russell M. Nelson enseñó: cada órgano del cuerpo es un don maravilloso de Dios, y obviamente eso incluye los órganos sexuales. Fueron creados para un sabio propósito, y es nuestra responsabilidad aprender a emplearlos en maneras que el Señor querría. Número 3. No sientas temor ni vergüenza. El aprender más acerca del cuerpo te ayudará a entender la forma en que las sensaciones sexuales son un aspecto normal de nuestro cuerpo. Y si bien todos estamos tratando de vencer al hombre natural en esta vida, El solo hecho de tener sensaciones sexuales apropiadas no tiene que ser motivo de vergüenza. Solamente es pecado si por ellas actúas de forma inadecuada o si contemplas pensamientos inapropiados o lujuriosos. No sentimos vergüenza ni culpa por tener hambre. Quizás solo cuando nos atiborramos con nuestra comida favorita en respuesta al hambre o cuando comenzamos a obsesionarnos con esta. Está bien reconocer que las sensaciones y los pensamientos sexuales apropiados son parte de nuestra naturaleza divina y que son para un propósito útil en el lugar y el momento adecuados. Si sientes atracción hacia personas del mismo sexo, quizás sientas temor o vergüenza de tus sentimientos, pero Dios no desea que te sientas así. Podemos vivir una vida plena dentro de los límites que Él ha establecido para nuestro beneficio. Cada uno de nosotros tiene que recorrer su propia senda en la vida terrenal, y si amamos a Dios y guardamos sus mandamientos, no hay circunstancia alguna que el Padre Celestial no pueda hacer que obre para nuestro bien eterno. Con su ayuda, podemos aprender y madurar y llegar a ser como Él. Número 4. Cultiva relaciones significativas. Las sensaciones físicas son solo una parte de la sexualidad. Una de las verdaderas necesidades que hay detrás de las sensaciones sexuales apropiadas son las relaciones con los demás. Como seres humanos, ansiamos esa cercanía. El relacionarnos con otras personas por medio de la amistad estrecha, los lazos, el contacto físico apropiado, el amor y el afecto, puede ayudarnos a ver a los demás como realmente son y a expresar la sexualidad de forma adecuada, guardando al mismo tiempo la ley de castidad. El elder Marlin K. Jensen, 70 Autoridad General Emérito, dijo: el profeta José Smith enseñó que la amistad es uno de los principios fundamentales de nuestra religión. Ese pensamiento debe inspirarnos y motivarnos, porque creo que la amistad es una necesidad fundamental de nuestro mundo. Pienso que todos añoramos profundamente la amistad, la satisfacción y la seguridad que solo brindan las relaciones estrechas y duraderas. Número 5. Considera tu propio cuerpo como algo divino, porque lo es. Nuestro cuerpo es una bendición maravillosa de Dios. Aún así, muchos de nosotros a menudo caemos en la trampa de criticarlo. Si pudiéramos recordar lo mucho que significaba nuestro cuerpo antes de que lo tuviéramos y lo mucho que significará después que muramos, tal vez sentiríamos más gratitud y menos desprecio hacia esa increíble dádiva. El presidente Nelson enseñó: el cuerpo físico es una magnífica creación de Dios. Es su templo, así como el de ustedes, y deben tratarlo con reverencia. Un estudio del cuerpo atestigua su designio divino. Además, el saber cuán divino realmente es el cuerpo tendrá una influencia positiva en nuestros actos. El presidente Nelson también explicó: cuando verdaderamente conocemos nuestra naturaleza divina, centramos la vista en imágenes, el oído en sonidos y la mente en pensamientos que dan fe de nuestra creación física como templos de Dios. En nuestras oraciones diarias, reconocemos a Dios con agradecimiento como nuestro Creador y le damos gracias por la magnificencia de nuestro templo físico. Cuidamos del cuerpo y lo apreciamos como un don personal de Dios. No olvides que este es un trayecto de toda la vida. El hecho de comprender y cultivar un sentido positivo y sano de la sexualidad apropiada no es algo en lo que se comienza a trabajar después del matrimonio, ni algo que se domina de la noche a la mañana. Es un trayecto de toda la vida que te bendecirá de muchas maneras a lo largo de tu vida mortal y eterna. Además, si has tenido altibajos a lo largo del trayecto, ten presente que el poder sanador y sustentador de la expiación de Jesucristo está al alcance de todos aquellos que lo busquen a Él. En definitiva, sean cuales sean nuestras circunstancias o experiencias, a medida que sigamos el ejemplo de nuestro Salvador, Dios cumplirá todas las promesas que nos ha hecho y nos daremos cuenta de que cada uno de nosotros tiene un papel que desempeñar en su plan. Con su ayuda, lograremos el éxito en nuestro afán de adquirir una perspectiva positiva de la sexualidad. Para ver tres sugerencias más sobre cómo cultivar una perspectiva positiva de la sexualidad, incluso el uso de medios de comunicación que presentan relaciones sanas, cómo tratar a los demás como hijos de Dios y cómo recordar tu verdadera identidad, lee la versión digital de este artículo en liaona.churchofjesuschrist.org.
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Les damos la bienvenida a esta charla funeraria del Sistema Educativo de la Iglesia para Jóvenes Adultos. Nos encontramos reunidos en el Centro Marriott y en centros de estaca y edificios de instituto en varios países. Soy Larry Echohawk, presidente de la estaca séptima de la Universidad Brigham Young. Damos la bienvenida al presidente Thomas S. Monson, presidente de la Iglesia, y agradecemos que su esposa, la hermana Frances, le acompañe esta tarde. El presidente Monson será presentado más tarde como el orador de esta noche. Agradecemos la asistencia del elder Russell M. Nelson, miembro del Quórum de los Doce Apóstoles, con su esposa Wendy, elder Cecil O. Samuelson, hijo, miembro del primer Quórum de los 70 y rector de la Universidad Brigham Young, así como de su esposa Sharon. Elder Paul Osguthorpe, 70 de área y asignado a las universidades de BYU y Orem, junto con su esposa Lola. El hermano Chad W. Webb, administrador de seminarios e institutos, con su esposa Christy. Y el hermano Roger G. Christensen, ayudante del comisionado y secretario de la mesa directiva, junto con su esposa Christine. Además, nos complace reconocer la presencia en el estrado de otros líderes del sacerdocio y administradores del sistema educativo junto con sus esposas. Agradezco también que mi esposa Terry me acompañe esta noche. Esta charla fogonera se está transmitiendo vía satélite e internet a los adultos solteros jóvenes en Norteamérica y en muchos otros países del mundo. También se traduce a varios idiomas para su transmisión y distribución. Les recordamos que el domingo primero de marzo de este año, el elder Robert D. Hales, miembro del Quórum de los Doce Apóstoles, será nuestro orador de la charla fogonera del Sistema Educativo de la Iglesia. Yevgenia Tiltina ha tocado el preludio y ahora acompañará el himno de la congregación. Invitamos a la congregación a cantar el himno número 40, Qué firmes cimientos, bajo la dirección de Nick Wasley, después de lo cual la oración será ofrecida por Heather Hawkins. Después de la oración, el coro del Instituto de Ogden cantará, Ciertamente Él llevó nuestras enfermedades, bajo la dirección de Daniel K. Ritchie, el acompañamiento de Amy Webster y Diane Erickson al violín.

0: Our dear Heavenly Father,
1: Nuestro querido Padre Celestial, venimos ante ti al comenzar esta charla fogonera con agradecimiento por la oportunidad que tenemos de estar en presencia de nuestro profeta, el presidente Thomas S. Monson. Te pedimos que lo bendigas para que él comparta con nosotros aquellas palabras que tú quieres que escuchemos y ayúdanos a aplicarlas en nuestras vidas y que sigamos fortaleciendo nuestro testimonio de este Evangelio. Te pedimos que bendigas a las personas alrededor del mundo que están prestando servicio. Te damos gracias por la oportunidad de estar aquí. Te pedimos y agradecemos estas cosas humildemente en el nombre de Jesucristo. Amén.

0: Al finalizar las palabras del presidente Monson, el coro cantará A Vencer, bajo la dirección de Gerald F. Simon y el acompañamiento de Amy Webster. La oración final será ofrecida por Byron Quist McKay. Ahora tendré el privilegio de presentar al orador de esta noche. El presidente Thomas S. Monson ha servido como el 16º presidente de la Iglesia de Jesucristo de los Santos de los Últimos Días desde el 3 de febrero de 2008. Ha sido consejero de la primera presidencia desde 1985 para el presidente Benson, el presidente Hunter y el presidente Hinckley. Sirvió en la Marina de los Estados Unidos al término de la Segunda Guerra Mundial. Se casó con Frances Beverly Johnson en 1948 en el Templo de Salt Lake. A los 22 años fue llamado como obispo de los barrios combinados 6 y 7 de Salt Lake City. Sirvió en una presidencia de estaca y fue presidente de la Misión Canadiense de la Iglesia. A los 36 años, en octubre de 1963, fue ordenado apóstol y llamado a ser miembro del Quórum de los 12 Apóstoles. El presidente Monson se graduó con honores de la Universidad de Utah y obtuvo una maestría en Administración de Negocios de la Universidad Brigham Young. Primero, fue publicista e impresor y ejecutivo de publicidad para el periódico Deseret News. Más tarde llegó a ser el gerente general de la imprenta Deseret News. También ha servido en la mesa directiva de varias empresas. Ha recibido numerosos reconocimientos por su servicio cívico y humanitario, incluso uno que compartió con la hermana Monson, otorgado por las Hermanas de la Caridad de la institución Villa San José de Salt Lake City. Los hermanos Monson tienen 3 hijos, 8 nietos y 4 bisnietos. Nos sentimos emocionados por la oportunidad de escuchar a nuestro amado profeta esta noche, presidente Monson.
1: My dear young friends,
2: mis queridos y jóvenes amigos, el espíritu que llena esta reunión aquí en el Centro Marriott de la Universidad Brigham Young y en cientos de otros lugares por todo el mundo refleja su fortaleza, su devoción y su bondad. Cuán agradecido estoy por su compañía esta tarde. Recuerdo las palabras que escribió el poeta Henry Wadsworth Longfellow. Hermosa juventud, de brillante resplandor, de ilusiones, aspiraciones y sueños de fervor. Libro de comienzos de historia sin fin, una heroína en toda joven, y en todo hombre un amigo afín. Además de todos ustedes, me complace estar con integrantes de mi familia esta noche. Hace poco volví a leer uno de mis libros preferidos de hace mucho tiempo, de Charles Dickens, titulado Grandes Esperanzas. Los que lo hayan leído recordarán que Dickens habla de un jovencito llamado Philip Pirrip, conocido como Pip. El pequeño Pip era huérfano y no recordaba haber visto ni a su padre ni a su madre, ni en una sola ocasión, y deseaba lo mismo que cualquier otro niño. Deseaba con todo su corazón ser erudito, caballero y ser menos ignorante. Sin embargo, parecía que lo que ambicionaba y esperaba estaban condenados al fracaso. Hasta que un día un abogado de Londres de nombre Jaggers se acercó al pequeño Pip y le dijo que un benefactor desconocido le había legado una fortuna. Entonces el abogado puso los brazos en el hombro de él y le dijo: muchacho, tienes grandes esperanzas. Hoy, al contemplar quiénes son ustedes y lo que son, en lo que se pueden convertir y lo que pueden llegar a ser, les digo, como ese abogado le dijo a Pip, tienen grandes esperanzas, no por causa de un benefactor desconocido, sino merced a uno conocido, y se esperan incluso nuestro Padre Celestial, y se esperan grandes cosas de ustedes. Muchos de ustedes ya casi finalizan su educación formal. Seguramente van a ser felices por eso. Otros todavía tienen por delante más periodos de preparación académica, pero todos se encuentran en lo que se podría llamar la carrera de la vida. El autor del libro Eclesiastés escribió: ni es de los ligeros la carrera ni la guerra de los fuertes, sino de los que perseveran hasta el fin. La carrera de la vida es tan importante, el premio tan valioso, que forzosamente se debe hacer mucho hincapié en la importancia de prepararse de manera apropiada y exhaustiva. Cuando meditamos en la naturaleza eterna de nuestras decisiones, la preparación es un elemento indispensable en nuestra vida. Llegará el día en que dirijamos nuestra mirada hacia nuestra época de preparación y estemos agradecidos por haber sido aplicados como corresponde. Hace muchos años, antes de ser llamado al Quórum de los Doce, tuve la oportunidad de dar un discurso en una convención de negocios en Dallas, Texas, conocida como la Ciudad de las Iglesias. Después de la convención, hice un recorrido turístico en un autobús que iba por las afueras de la ciudad. A medida que pasábamos por las hermosas iglesias, nuestro conductor comentaba: a la izquierda pueden ver la iglesia metodista, o allí, a la derecha, se encuentra la catedral católica. Cuando pasamos por un hermoso edificio de ladrillos rojos situado sobre una colina, el conductor nos informó: allí se reúnen los mormones. Se escuchó la voz de una mujer que desde el fondo del autobús preguntó: «Señor, ¿puede decirnos algo acerca de los mormones?». El conductor detuvo el autobús cerca de la acera, se dio vuelta y respondió: «Señora, todo lo que sé acerca de los mormones es que se reúnen en ese edificio de ladrillos rojos». ¿Hay alguien en este autobús que sepa algo acerca de los mormones? Lo suponen bien. Observé las expresiones de las caras de cada persona en busca de alguna señal de que supieran algo y que alguien tuviera el deseo de hacer algún comentario. Yo miraba y no encontré nada, ni una sola señal. Entonces descubrí cuán ciertas son las siguientes palabras. Cuando llega el momento de decidir, el tiempo de prepararse ya ha pasado. Durante los 15 minutos que siguieron, tuve el privilegio de dar, como dijo Pedro, una razón de la esperanza que hay en vosotros. En aquel momento llegué a comprender mucho mejor lo que significa prepararse. De hecho, mis jóvenes amigos, el periodo de preparación no comenzó el día en que entraron en su primera clase de educación superior. Comenzó mucho antes de que vinieran a esta tierra, cuando vivíamos como hijos espirituales de nuestro Padre Celestial. Estoy tan agradecido porque en su sabiduría Él nos ha dado un registro en el libro de Abraham, en el cual se nos dice algo acerca de esa época de nuestra existencia. Y ustedes saben que es la perla de gran precio, creo que lo saben. Muy bien. Y el Señor me había mostrado a mí, Abraham, las inteligencias que fueron organizadas antes que existiera el mundo, y entre todas estas había muchas de las nobles y grandes. Y vio Dios que estas almas eran buenas, y estaba en medio de ellas, y dijo: a estos haré mis gobernantes, pues estaba entre aquellos que eran espíritus, y vio que eran buenos, y me dijo: Abraham, tú eres uno de ellos, fuiste escogido antes de nacer. Y estaba entre ellos uno que era semejante a Dios, y dijo a los que se hallaban con él: descenderemos, pues hay espacio allá, y tomaremos de estos materiales, y haremos una tierra sobre la cual estos puedan morar. Y con esto los probaremos, para ver si harán todas las cosas que el Señor, su Dios, les mandare. Y a los que guarden su primer estado, les será añadido. Y aquellos que no guarden su primer estado, no tendrán gloria en el mismo reino con los que guarden su primer estado. Y a quienes guarden su segundo estado, les será aumentada gloria sobre su cabeza, para siempre, jamás. Después, en la sabiduría de nuestro Padre Celestial, ustedes y yo nacimos en esta tierra, donde nos recibieron familias amorosas. El Señor, estoy seguro de cuánto ora su familia por ustedes, cuánto se preocupan por ustedes, les aman tanto. Por favor, no los decepcionen. El Señor nos dice en Doctrina y Convenios que durante los primeros 8 años de nuestra vida no le es dado poder a Satanás para tentar a los niños pequeños. Tuvimos una ventaja de 8 años sobre Lucifer. Piensen en ello. Esta información fue dada por medio del profeta José, allá por el año 1830. En nuestra época, un científico social de renombre, el doctor Glenn Doman, quien es casi seguro que nunca haya escuchado la revelación citada, ha llegado a la conclusión, mediante su investigación, de que un niño recién nacido es casi exactamente igual a una computadora, aunque es superior casi en cada sentido. Escuchen esto. Lo que se introduce en la mente de un niño durante los primeros 8 años de su vida es muy probable que nunca se borre. Si ingresan información errónea en su cerebro durante ese periodo, es sumamente difícil borrarla. La edad más receptiva de la vida de una persona es el periodo que va entre los 2 o 3 años. Ustedes podrían preguntarse, ¿por qué pone énfasis en esto el presidente Monson? El periodo de los primeros 8 años de aprendizaje hace tiempo que se nos terminó. Sin embargo, ustedes, mis hermanos y hermanas, serán padres algún día y querrán enseñarle a sus hijos y a las generaciones futuras sobre la importancia de esos primeros 8 años. Cuando pienso en algunas de las cosas que seguramente ustedes y yo hicimos de niños, de adolescentes y de jóvenes adultos, a veces considero que es una maravilla que nuestros padres hayan sobrevivido, ni hablar de que hayan conservado la cordura. Una mujer que había tenido una mañana muy difícil mientras trataba de mantener a sus hijos bajo control, tuvo la sensación de que estaba a punto de perder sus cabales. Su hijo pequeño, Matthew, se le acercó y con una actitud alegre dijo, «Mamá, ¿te acuerdas de ese jarrón que tu abuela le dio a tu madre y que ella te dio a ti? Y que siempre estás preocupada pensando que lo voy a romper?» «Sí», dijo ella. «Bueno», dijo él, «ya puedes dejar de preocuparte». Ustedes, mis hermanos y hermanas, han comenzado otro gran periodo de preparación para que puedan estar capacitados para la carrera de la vida. Me refiero a la preparación académica. Es importante porque es aquí donde aprendemos las lecciones que nos ayudarán a estar a la altura de las dificultades de este mundo cambiante en que vivimos. Tan solo algunas generaciones atrás, si alguien aspiraba a un puesto de responsabilidad en el mundo de los negocios, probablemente el jefe de personal le preguntara, ¿está dispuesto a trabajar mucho? ¿Goza de buena salud? Y si las respuestas a estas preguntas eran afirmativas, lo más probable era que lo contrataran. Esto, por supuesto, no es el caso en la actualidad. Suponiendo que eligen nuestro currículum, que por lo general se envía por Internet, para una entrevista en persona, el director de recursos humanos de esta época hará preguntas como, ¿cuál es su título? ¿Qué puede aportar a nuestra empresa? ¿Qué programas informáticos conoce bien? Entre otras preguntas. Hace muchos años, tuve la oportunidad de enseñar a nivel universitario y recuerdo que algunos alumnos parecían saber bien hacia dónde iban. Eran aplicados, tenían objetivos, metas, y se esforzaban por avanzar para lograrlos. Pero otros no tenían ningún interés. Parecían estar a la deriva en un mar de posibilidades arriesgadas, donde las olas del fracaso amenazaban con sepultarlos. Primero se volvían perezosos, luego se desanimaban, más tarde se volvían indiferentes y por último se convertían en desertores. Uno de los alumnos que abandonó sus estudios regresó a casa para hablar con su madre y le dijo, «Mamá, dejé la escuela. Voy a salir al mundo y me las voy a arreglar yo solo». Armó su maleta y salió a enfrentar la vida con la frente en alto. Cuando ya llevaba 3 semanas enfrentando la vida, llamó a su madre. «Mamá», dijo, «¿te acuerdas de que cuando me fui me dijiste que si dejaba los estudios no podría conseguir un empleo? Te equivocaste. Hace 3 semanas que me fui y ya tengo 6 trabajos. Para la búsqueda de la excelencia es indispensable un esfuerzo genuino. Recuerden que el que siembra escasamente, segará escasamente. Y el que siembra generosamente, generosamente segará. La vida es un mar en el cual el orgulloso es humillado, el evasor queda expuesto y el líder se da a conocer. Para navegar por él a salvo y llegar al puerto deseado, deben mantener sus cartas de navegación a mano y actualizadas. Deben aprender mediante la experiencia de otras personas, ser firmes en sus principios, ampliar sus intereses, comprender los derechos de su prójimo cuando navegan por el mismo mar y ser de confianza en el cumplimiento de sus deberes. La labor que realicen en sus estudios marcará una diferencia notable en las oportunidades que se les presenten al terminar de estudiar. Cuando se esfuercen por tener una buena nota de promedio, no subestimen la importancia de aprender realmente a pensar. Henry Ford, el gran empresario, dijo, «Un hombre culto no es el que ha adiestrado a su memoria para recordar algunas fechas de la historia, sino aquel que tiene logros». Un hombre que no sepa pensar no es un hombre culto, no importa cuántos títulos haya obtenido. Pensar es la tarea más difícil que cualquier persona pueda realizar. Probablemente esa sea la razón por la cual tenemos tan pocos pensadores. Mucho más importante que nuestro periodo de preparación académica es lo que concierne a la preparación espiritual. Debemos obtener nuestro propio testimonio del Evangelio de Jesucristo, el cual será un ancla para nuestra alma. Durante este tiempo de sus vidas, el cual es incierto y está colmado de preguntas, algunas de ustedes quizás se pregunten lo mismo que Pilato, el gobernador de Judea en los tiempos de Cristo. ¿Qué es la verdad? Y una vez más, acudimos a la guía que nos dan las revelaciones. Y lo que no edifica no es de Dios, y es tinieblas. Lo que es de Dios es luz. Miles de almas honradas e inquisitivas siguen enfrentándose con la pregunta que había en la mente de Joseph Smith cuando analizaba las declaraciones que hacían las iglesias de su comunidad y saber quién estaba en lo correcto y quién en el error. José dijo, «En medio de esta guerra de palabras y tumulto de opiniones, a menudo me decía a mí mismo, ¿qué se puede hacer? ¿Cuál de todos estos grupos tiene razón? ¿O están todos en error? Si uno de ellos es verdadero, ¿cuál es? ¿Y cómo podré saberlo?» Finalmente llegué a la conclusión de que tendría que permanecer en tinieblas y confusión, o de lo contrario, hacer lo que Santiago aconsejaba, esto es, recurrir a Dios. Y oró. La mejor descripción de los resultados de esa oración es la que ofrecen las propias palabras de José y ustedes las conocen. Vi en el aire arriba de mí a 2 personajes cuyo fulgor y gloria no admiten descripción. Uno de ellos me habló llamándome por mi nombre y dijo, señalando al otro, «Este es mi hijo amado, escúchalo». José escuchó, José aprendió. La pregunta había sido contestada. Para quienes busquen con humildad, no será necesario tropezar ni flaquear en el camino que conduce hacia la verdad. Nuestro Padre Celestial ha marcado bien el camino. Primero debemos tener el deseo de saber por nosotros mismos. Debemos estudiar, debemos orar, debemos hacer la voluntad del Padre y entonces sabremos la verdad y la verdad nos hará libres. La ayuda de los cielos acudirá a aquellos que la busquen con humildad. Y esa es una promesa que les dejo a ustedes. Piensen en ello. Recuerden que la duda y la fe no pueden existir en la mente al mismo tiempo, ya que una disipará a la otra. En tanto que la duda destruye, la fe satisface. El tener una actitud de fe nos acerca a Dios y a sus propósitos. El presidente David O. McKay, un magnífico líder que me llamó a los 12 hace mucho. Él puso sus brazos alrededor y me dijo, una vez fui joven, también cuando fui llamado, y eso me consoló. Fui el último al ser llamado al coro de los 12 por David O. McKay. Y él dijo que la experiencia terrenal del hombre no es más que una prueba para ver si concentra sus esfuerzos, su mente y su alma en las cosas que contribuyan a la comodidad y la satisfacción de su naturaleza física, o si dedica su vida a la adquisición de cualidades espirituales. Me gustaría mencionar algo acerca de David O. McKay. Mi primera reunión con el Quórum de los 12 y la primera presidencia, él habló sobre mí y me dijo, hermano Monson, ¿qué canción o himno le gustaría cantar? Y dije, me gustan las canciones del sacerdocio, las que cantamos hoy. Pero no sabía que el hermano Lee tocaba el órgano y él tocó la canción y todas la cantamos. Más tarde, en una reunión de testimonios, él dijo, antes de tener la Santa Cena, nos gustaría que nuestro nuevo apóstol, el Elder Monson, nos instruya sobre la expiación del Señor Jesucristo. Hermano Monson. La puerta estaba demasiado lejos, pero tenía que seguir adelante. Y recuerdo que la fe implica cierta confianza, incluso en las palabras del Creador. En caso de que tengan dudas, sigan el consejo del presidente Stephen L. Richards, quien fue consejero de la primera presidencia y declaró, simplemente digan a todos esos pensamientos escépticos, molestos y rebeldes, propongo quedarme con mi fe, con la fe de mi pueblo. Sé que la felicidad y la alegría se encuentran allí y les prohíbo pensamientos agnósticos y dubitativos que destruyen la casa de mi fe. Reconozco que no comprendo los procesos de la creación, pero acepto el hecho de que ocurrió. Confieso que no puedo explicar los milagros de la Biblia ni tampoco intento hacerlo, pero acepto la palabra de Dios. No estuve con José, pero le creo. Mi fe no es fruto de la ciencia y no permitiré que la supuesta ciencia la destruya. En esta época en que el tiempo de preparación académica llega a su fin y se embarcan en la gran carrera de la vida, permítanme darles algunos consejos que los ayudarán a alcanzar sus grandes esperanzas. En primer lugar, eviten las trampas que encuentran en el camino. Eviten los desvíos que los privarán de su recompensa celestial. Pueden reconocerlos si así lo desean. Es probable que aparezcan con el nombre de «si lo hago una sola vez no tiene importancia» o «mis padres son muy anticuados». Los malos hábitos pueden ser

provocan el mar abierto. Por el contrario, los buenos hábitos son los músculos del alma. Cuanto más los usemos, más fuertes llegarán a ser. Nuestro Padre Celestial nos ha aconsejado que busquemos todo lo virtuoso, o bello, o de buena reputación, o digno de alabanza. El ser permisivos, la inmoralidad y el poder de la presión social pueden hacer que muchos se zarandeen en un mar de pecado y que choquen contra los dentados escollos de las oportunidades que han perdido, las bendiciones que ya no merecen y los sueños hechos trizas. Cualquier cosa que lean, que escuchen o que miren dejará una huella en ustedes. Eviten cualquier cosa que se parezca a la pornografía. Es peligrosa y adictiva. Si siguen viendo pornografía, su espíritu se volverá insensible y se les corroerá la conciencia. No tengan miedo de salir del cine, de apagar la televisión ni de cambiar de estación de radio cuando lo que se esté transmitiendo no cumpla con las normas de nuestro Padre Celestial. En pocas palabras, si no están seguros de que una película, un libro u otra forma de entretenimiento es apropiado, no lo miren, no lo lean, no participen de ello. Segundo, cuidado con los comienzos que resultan muy atractivos y los finales fundidos. Me encanta la sabiduría que encontramos en este poema sencillo, escrito por un escritor anónimo. No creo que sea una pieza literaria, pero creo que lo entenderán. A lo mejor no lo entienden. Yo hablo por mí mismo. Sé constante en tu tarea hasta que la domines. Muchos comienzan, pero pocos terminan. El honor, el poder, la posición y el elogio son siempre de aquel que persevera. Permanece en tu labor hasta que la domines. Esfuérzate, suda y sonríe ante ella, porque del esfuerzo, el sudor y la risa recibirás al fin tu victoria. Esta rima es interesante. El trabajo ganará y el soñar despierto no trascenderá. Díganlo 10 veces muy rápidamente. Si estamos dispuestos a trabajar, como resultado obtendremos la capacidad de realizar un esfuerzo continuo para lograr una meta determinada. Siempre he sido fanático de los deportes. Por mucho tiempo recordaré a un relator en el momento en que alababa el increíble desempeño de Yelverton Abram Tyrell, uno de los grandes mariscales de campo profesionales del fútbol americano de todos los tiempos. Él dijo, esta será la jugada clave del partido. Tyrell ya tiene la imagen del centro. Se desvía para lanzar, pero su equipo no puede respaldarlo. Parece que el juego ha terminado. Esperen, Tyrell ha esquivado a sus oponentes y ha pasado la mitad de campo. Lanza la pelota y esta llega a la zona de gol. La atrapan y hacen un tanto. Ese fue un gran esfuerzo extra de Tyrell. En el juego de la vida, siempre se requiere que hagamos un esfuerzo extra. Una vida feliz no hace su entrada con trompetas y redoblantes en ningún momento particular de nuestra vida. Va creciendo dentro de nosotros año tras año, poco a poco, hasta que finalmente nos damos cuenta de que es nuestra. Se logra por medio de mucho trabajo, tan bien hecho que podemos levantar la cabeza, seguros de nosotros mismos y mirar al mundo a los ojos. Sigan el ejemplo de Cristóbal Colón. Tomen una hoja del diario que llevó durante su primer viaje, día tras día, con la esperanza de encontrar una tierra que nunca encontraron, simplemente escribió, hoy seguimos navegando. Y la perseverancia recompensará ricos frutos. Tercero, ayuden a otros en su carrera de la vida. Recuerden que cuando ayudan a otra persona a subir una montaña, ustedes también se están acercando un poco más a la cima de ella. Traten de ver a su hermano o a su hermana con la perspectiva correcta. Un hombre dijo, miré

a mi hermano con el microscopio del criticismo y dije, qué tosco es mi hermano. Luego miré a mi hermano con el telescopio del desdén y dije, qué pequeño es mi hermano. Luego miré en el espejo de la verdad y dije, cuán parecido a mí es mi hermano. La misión del maestro se caracterizó por llevarse a cabo con una actitud de amor. Él le dio vista al ciego, imagínense, piernas al cojo y vida a los muertos. Quizá cuando estemos frente a nuestro Hacedor, no nos preguntará cuántos puestos tuviste, sino a cuántas personas ayudaste. En realidad, nunca podrán amar al Señor hasta que no lo sirvan al servir a su pueblo. Cuarto y último, busquen la ayuda del Señor. Las almas son de muchísimo valor, sus almas y la mía. El mismo Padre Celestial lo ha dicho. Recuerden que no estamos corriendo solos en esta gran carrera de la vida. Tenemos derecho a la ayuda del Señor. El apóstol Pablo exhortó a los hebreos de la siguiente manera. Despojémonos del pecado, corramos con paciencia la carrera que tenemos por delante, puesto los ojos en un ejemplo, o sea, en Jesús, el autor y consumador de la fe. Antes de que podamos tomarlo como nuestro compañero, antes de que podamos seguirlo como nuestra guía, debemos encontrarlo. A fin de encontrarlo, me gustaría sugerir, antes que nada, que debemos hacerle lugar en nuestra vida. Él dijo, las zorras tienen guaridas y las aves del cielo nidos, mas el Hijo del Hombre no tiene dónde recostar su cabeza. El médico Lucas describió así la escena del nacimiento de Cristo. Es hermosa. Y dio a luz a su hijo primogénito y lo envolvió en pañales y lo acostó en un pesebre porque no había lugar para ellos en el mesón. La invitación del Señor es para cada uno de nosotros. Piensen en ustedes mismos, individualmente, en las palabras del Señor a ustedes. He aquí, yo estoy a la puerta y llamo. Si alguno oye mi voz y abre la puerta, entraré a él. Y me gustaría agregar a ella. Mis jóvenes hermanos y hermanas, hagan lugar para el Señor en su hogar y en su corazón, y Él será su compañero. Él estará a su lado. Él les enseñará el camino de la verdad. Con su ayuda y con la preparación de la que he hablado, pueden seguir adelante en esta carrera de la vida y alcanzar sus grandes esperanzas. Entonces, cuando todo termine, podrán decir, he peleado la buena batalla, he acabado la carrera, he guardado la fe. Si lo hacen, las bendiciones del cielo llegarán. Aquel que está al tanto de la caída de un pajarillo reconocerá a su manera nuestro servicio. Permítanme compartir con ustedes una experiencia que refleja esta promesa. El hermano Edwin Q. Cannon, hijo, fue misionero en Alemania en 1938, lugar donde amaba a la gente y sirvió fielmente. Al terminar su misión, regresó a Salt Lake City, contrajo matrimonio y comenzó su propio negocio. Pasaron 40 años. Un día el hermano Cannon vino a mi oficina y me dijo que había estado deshaciéndose de algunas fotografías de su misión. Entre las fotos que había guardado desde el tiempo de su misión, había varias que no sabía exactamente de qué eran. Cada vez que se proponía desecharlas, había tenido la impresión de guardarlas, aunque no sabía el por qué. Eran fotografías que habían sido tomadas por el hermano Cannon durante su misión cuando sirvió en Stettin, Alemania, y eran de una familia, una madre, un padre y una hija e hijo pequeños.
Sabía que su apellido era Bernd, pero no podía recordar nada más acerca de ellos. Me dijo que tenía entendido que había un hermano Bernd, que era líder de la iglesia en Alemania, y pensó, aunque la posibilidad era remota, de que este Bernd podía tener alguna relación con los Bernd que habían vivido en Stettin y que aparecían en la fotografía. Antes de deshacerse de las fotos, pensó en preguntármelo a mí. Le dije al hermano Cannon que en poco tiempo iría a Berlín, donde pensaba ver a Dieter Bernd, el líder de la iglesia, y que le mostraría las fotografías para saber si tenían algún parentesco y por si las quería. También existía la probabilidad de que viera a la hermana del hermano Bernd, que estaba casada con Dietmar Mattern, un presidente destacado de Hamburgo. El Señor no permitió siquiera que llegara a Berlín para cumplir sus propósitos. Me encontraba en Zurich, Suiza, tomando el vuelo hacia Berlín, cuando Dieter Bernd subió al avión. Se sentó a mi lado y le dije que tenía algunas fotografías viejas de algunas personas de apellido Bernd, de Stettin. Se las entregué y le pregunté si se daba cuenta de quiénes eran esas personas. Mientras las miraba atentamente, comenzó a derramar lágrimas y dijo, «Nuestra familia vivía en Stettin durante la guerra. Mi padre murió cuando una bomba de los aliados explotó en la planta donde él trabajaba. No mucho tiempo después, los rusos invadieron Polonia y la zona de Stettin. Mi madre nos tomó a mi hermana y a mí y huyó del enemigo que estaba avanzando. Tuvimos que dejar nuestras pertenencias, entre ellas todas las fotografías que teníamos». Hermano Monson, yo soy el pequeñito que aparece en estas fotos y mi hermana es la pequeña niña. El hombre y la mujer son nuestros queridos padres. Hasta el día de hoy no tenía fotografías de nuestra infancia en Stettin ni de mi padre. Enjugando mis propias lágrimas, le dije al hermano Bernd que las fotografías eran suyas. Él las puso en su portafolio con mucho cuidado y cariño. Durante la conferencia general que siguió a ese acontecimiento, Dieter Bernd viajó a Salt Lake City y fue a visitar al hermano y a la hermana Cannon para poder expresarles en persona su agradecimiento por lo inspirado que había sido el hermano Cannon al guardar esas fotografías tan preciadas y a seguir la inspiración de no deshacerse de ellas durante 40 años. William Cooper escribió estas líneas: «Con maravillas obra Dios. En la profundidad calma la fiera tempestad y pasa por la mar. Pues no debéis a Dios juzgar, mas sí, confiad en Él. Tras sombras de oscuridad sonríe con amor». Este testimonio les dejo. De esto testifico a ustedes, que Dios vive, que Jesús es el Cristo, el Hijo del Dios viviente, que Él es nuestro hermano mayor, nuestro Redentor, nuestro Salvador, el autor de las grandes esperanzas de ustedes. Les dejo mi bendición. Les expreso mi amor. Ustedes son una generación escogida, selecta, con grandes esperanzas. Que el Padre Celestial los guíe y los bendiga siempre y que siempre se esfuercen por alcanzar esas grandes esperanzas. Es mi ruego en el nombre de Jesucristo, nuestro Salvador. Amén.

0: Our dear Heavenly Father,
1: Nuestro Padre Celestial, estamos agradecidos por la oportunidad que hemos tenido de venir esta noche a nuestro profeta, el presidente Thomas S. Monson. Oramos este tiempo para que podamos retener el espíritu de esta noche y poner estas cosas en nuestras vidas. Oramos por las bendiciones sobre aquellos que sirven en el ejército y que sus familias sean consoladas también. Oramos por nuestro profeta Thomas S. Monson y sus consejeros para que sean bendecidos con el espíritu de revelación y continúen guiándonos en estos últimos días. Te amamos, Señor, y te pedimos que nos lleves seguros después de esta reunión. Y estas cosas pedimos en el nombre de Jesucristo. Amén.
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1: Once upon a time, a father was about to leave for the evening.
2: Había una vez un padre que estaba por salir a una reunión de obispado en la noche. Su hijita de 4 años se le puso enfrente, ataviada en pijama y sosteniendo un ejemplo de historias del Libro de Mormón. ¿Por qué tienes que ir a una reunión?, le preguntó. Porque soy consejero en el obispado, respondió él. Pero eres mi papá, protestó la hija. Él se arrodilló frente a ella y le dijo, mi amor, sé que quieres que te lea y que te ayude a dormir, pero esta noche tengo que ayudar al obispo. La pequeña respondió, ¿el obispo no tiene un papá que le ayude a irse a dormir? Estamos eternamente agradecidos por los innumerables miembros que sirven diligentemente en la Iglesia de Jesucristo de todos los días. Su sacrificio realmente es sagrado. Pero, como esta pequeña parecía entender, hay algo igualmente sagrado, algo irreemplazable, en que un padre cría a sus hijos. Es un reflejo del modelo de los cielos. Nuestro Padre Celestial, nuestro Padre Divino, seguramente se regocija cuando sus hijos son instruidos y nutridos por sus padres en la tierra. Padres, gracias por todo lo que hacen para criar a sus hijos. Hijos, gracias por todo lo que hacen para criar a sus padres. Porque, como todos los padres saben, a menudo aprendemos de nuestros hijos en cuanto a la fe, la esperanza y la caridad, tanto como ellos aprenden de nosotros. ¿Alguna vez se han puesto a pensar en el gran riesgo que nuestro Padre Celestial toma cada vez que envía a uno de sus hijos a la tierra? Estos son los hijos e hijas que Él ha procreado como espíritus. Tienen un potencial ilimitado. Están destinados a convertirse en seres gloriosos de bondad, gracia y verdad. Sin embargo, vienen a la tierra completamente indefensos, incapaces de hacer cualquier cosa excepto llorar para pedir ayuda. El recuerdo del tiempo que pasaron en la presencia de Dios está cubierto por un velo, al igual que el conocimiento de quienes son realmente y quienes pueden llegar a ser. Forman su entendimiento de la vida, el amor, Dios y su plan, basándose en lo que observan en las personas que los rodean, especialmente sus padres, que sinceramente también están tratando de entender todas esas cosas. Dios ha dado a los padres el deber sagrado de criar a sus hijos con amor y rectitud, de proveer para sus necesidades físicas y espirituales y de enseñarles a observar los mandamientos de Dios. Esto basta para mantener despiertos incluso a los mejores padres durante la noche. Mi mensaje a todos los padres es este. El Señor les ama. Él está con ustedes. Está a su lado. Él es su fortaleza para que guíen a sus hijos a tomar decisiones correctas. Acepten este privilegio y responsabilidad con valor y alegría. No deleguen esta fuente de bendiciones celestiales a nadie más. Dentro del marco de los valores y principios del Evangelio, ustedes son los que han de guiar a sus hijos en los detalles de las decisiones diarias. Ayuden a sus hijos a edificar la fe en Jesucristo, a amar su Evangelio y su Iglesia, a prepararse para tomar una vida de decisiones correctas. De hecho, ese es el plan de Dios para los padres. Satanás se les opondrá, los distraerá y procurará desanimarlos. Sin embargo, cada hijo ha recibido la luz de Cristo con una línea directa a los cielos, y el Salvador les ayudará, a ustedes los guiará y los alentará. Busquen su ayuda, consulten al Señor. Así como Jesucristo es la fortaleza de la juventud, Jesucristo también es la fortaleza de los padres. A veces podríamos preguntarnos si otra persona podría estar mejor calificada para guiar y enseñar a nuestros hijos. Pero no importa lo incapaces que se sientan Ustedes tienen algo que los habilita de manera única: el amor que le tienen a sus hijos. El amor de un padre por su hijo es una de las fuerzas más poderosas del universo. Es una de las pocas cosas de esta tierra que realmente pueden ser eternas. Ahora bien, quizás sientan que la relación que tienen con su hijo no es la ideal. Es allí donde el poder del Salvador se hace presente. Él sana a los enfermos y puede sanar las relaciones interpersonales. Él multiplica los panes y los peces y puede multiplicar el amor y el gozo en nuestro hogar. El amor que le tienen a sus hijos crea un ambiente fértil para enseñar la verdad y edificar la fe. Hagan de su hogar una casa de oración, de instrucción y de fe, una casa de experiencias gozosas, un lugar donde haya un sentido de pertenencia, una casa de Dios, y pidan al Padre con toda la energía de sus corazones que sean llenos de su amor, que Él otorga a los que son discípulos de su Hijo Jesucristo. Otra fortaleza que tienen como padres es la oportunidad de ejercer una influencia diaria y continua. Los compañeros, los maestros y las personas influyentes de los medios sociales van y vienen, pero ustedes pueden ser la influencia más constante y estable en la vida de sus hijos. Sus esfuerzos podrían parecer pequeños en comparación con las fuertes voces que sus hijos escuchan en el mundo. En ocasiones puede que se sienta que no estén logrando mucho, pero recuerden que por pequeños medios el Señor puede realizar grandes cosas. Puede que una noche de hogar, una conversación sobre el Evangelio o un buen ejemplo no cambien la vida de sus hijos en un momento. Igual que una gota de lluvia no hace crecer inmediatamente una planta, pero la constancia de las cosas pequeñas y sencillas día tras día nutre a sus hijos mucho mejor que un diluvio ocasional. Esa es la manera del Señor. Él les habla a ustedes y a sus hijos con una voz apacible y delicada, no con una voz de trueno. No sanó a Naamán con alguna gran cosa, sino mediante el acto sencillo y repetido de lavarse. Los hijos de Israel disfrutaron el festín de codornices en el desierto, pero los que los mantuvieron vivos fue el pequeño y sencillo milagro del maná, su pan de cada día. Hermanos y hermanas, el pan de cada día se prepara y se sirve mejor en el hogar. La fe y el testimonio se fomentan mejor de maneras normales y naturales. Un bocado a la vez, en momentos pequeños y sencillos, en el constante flujo de la vida diaria. Todo momento es un momento para enseñar. Cada palabra y acción puede ser una guía para tomar decisiones. Es posible que no vean los efectos inmediatos de sus esfuerzos, pero no se rindan. Todas las cosas tienen que acontecer en su hora, dijo el Señor. Por tanto, no os canséis de hacer lo bueno, porque estáis poniendo los cimientos de una gran obra. ¿Qué obra podría ser mayor que la de ayudar a los preciados hijos de Dios a aprender quiénes son realmente y edificar su fe en Jesucristo, su Evangelio y su Iglesia? Jesucristo bendecirá y magnificará los esfuerzos constantes de ustedes. Otra de las maneras poderosas que el Señor apoya a los padres es mediante el don de la revelación personal. Dios está deseoso de derramar su Espíritu para guiar a los padres. A medida que oren y sean receptivos al Espíritu, Él les advertirá de peligros ocultos, les revelará los dones, fortalezas e inquietudes no expresadas de sus hijos. Dios les ayudará a ver a sus hijos como Él los ve, más allá de su apariencia externa, hasta ver el interior de su corazón. Con la ayuda de Dios, pueden aprender a conocer a sus hijos de una manera pura y celestial. Los invito a aceptar el ofrecimiento de Dios de guiar a su familia mediante la revelación personal. Cuando oren, busquen su guía. Quizá la ayuda más importante que Jesucristo brinda a los padres es el potente cambio en el corazón. Es un milagro que cada uno de nosotros necesita. Imaginen por un momento esta situación. Ustedes están en la capilla escuchando un discurso sobre las familias. El discursante describe un hogar perfecto y una familia incluso más perfecta. El esposo y la esposa nunca discuten. Los hijos solo dejan de leer las escrituras cuando es hora de hacer la tarea. Y de fondo se escucha la música de amar a otros. Antes de que el discursante llegue a la parte en la que todos alegremente se ponen a limpiar el baño, ustedes ya están pensando, mi familia no tiene esperanza. Estimados hermanos y hermanas, tranquilos, todos los de la congregación piensan lo mismo. La verdad es que a todos los padres les preocupa no ser lo suficientemente buenos. Por suerte, existe una fuente divina de ayuda para los padres, Jesucristo. Él es la fuente de nuestro gran cambio de corazón. Conforme abran el corazón al Salvador y sus enseñanzas, Él les mostrará las debilidades que tienen. Si confían en Jesucristo con un corazón humilde, Él hará que las cosas débiles sean fuertes. Él es el Dios de milagros. ¿Significa que ustedes y su familia serán perfectos? No, pero mejorarán. Mediante la gracia del Salvador, poco a poco, desarrollarán más de los atributos que los padres necesitan. Amor por Dios y sus hijos, paciencia, abnegación, fe en Cristo y valor para tomar decisiones correctas. Nuestra labor de edificar la fe en Jesucristo se centra en el hogar, es la persona individual y es apoyada por la Iglesia. Además de las Sagradas Escrituras y las palabras de los profetas, la Iglesia del Salvador ofrece muchos recursos para ayudar a los padres y a los hijos a tomar decisiones correctas. Para la fortaleza de la juventud, una guía para tomar decisiones nos da una lista de cosas que debemos y que no debemos hacer. En ella se enseñan verdades eternas para ayudar a tomar decisiones que se centren en la vida y las enseñanzas de Jesucristo. Léanla con sus hijos. Permitan que ellos hablen sobre ella. Ayúdenles a que estas verdades eternas y divinas guíen sus decisiones. Las conferencias para la juventud, FSI, son otro recurso maravilloso. Espero que todos los jóvenes asistan. Invito a los jóvenes adultos solteros a participar en estas conferencias con mentores y consejeros. Invito a los padres a que aprovechen el ímpetu espiritual que sus jóvenes traen a casa después de las conferencias. Los niños y los jóvenes de la Iglesia de Jesucristo de los Santos de los Últimos Días tienen maestros, asesores y mentores. A menudo ustedes llegan a la vida de una persona joven en un momento crucial para edificar y apoyar la fe y el testimonio. Algunos de ustedes son adultos solteros, algunos nunca han tenido hijos. El servicio gozoso que ustedes prestan a los hijos de Dios es sagrado a los ojos de Dios. Mis queridos amigos, edificar la fe en un hijo es parecido a ayudar a una flor a crecer. No se puede tirar del tallo para hacerla más alta, no se puede abrir el capullo para que florezca antes, y no se puede descuidar la flor y esperar que crezca o florezca de manera espontánea. Lo que pueden y deben hacer por la nueva generación es brindar un terreno fértil y nutritivo con acceso a la influyente agua celestial. Eliminen las malas hierbas y cualquier cosa que bloquee la luz del sol. Creen las mejores condiciones posibles para el crecimiento. Pacientemente permitan que la nueva generación tome decisiones inspiradas y que Dios obre su milagro. El resultado será más hermoso, más asombroso y más gozoso que cualquier cosa que ustedes pudieran lograr por su cuenta. En el plan del Padre Celestial, el propósito de las relaciones familiares es que sean eternas. Es por eso que, como padres, ustedes nunca se dan por vencidos, aun cuando no se sientan orgullosos de cómo hayan sucedido las cosas en el pasado. Con Jesucristo, el Maestro Sanador y Salvador, siempre se puede empezar de nuevo. Él siempre da esperanza. Jesucristo es la fortaleza de las familias. Jesucristo es la fortaleza de la juventud. Y Jesucristo es la fortaleza de los padres. De esto testifico en el nombre de Jesucristo. Amén.
0: 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Un taxi, un estudiante y la respuesta a una oración. Habíamos recibido la impresión de que lo encontraríamos. Entonces, ¿por qué no sucedía? Por Sidney Chime Iunuo. Un día, a mi compañero y a mí se nos dio una referencia para enseñarle a un hombre que vivía en un poblado llamado Tema, cerca de la hermosa ciudad de Accra, Ghana. La numeración de las casas de ese lugar no era muy precisa, por lo que se nos dio una descripción por escrito para ayudarnos a localizar la casa. Cuando llegamos al poblado, seguimos las instrucciones, pero no pudimos hallar al hombre porque parecía haber muchas casas que tenían la misma descripción. Confundidos, decidimos tocar puertas en el vecindario para preguntar, pero nadie parecía conocer al hombre que buscábamos. Tuve la impresión de pedir ayuda al Padre Celestial. Después de orar, tuve el sentimiento de que encontraríamos al hombre que estábamos buscando, así que redoblamos nuestros esfuerzos, pero aún así no lo encontrábamos. Nos cansamos y decidimos regresar a nuestro sector de proselitismo, porque teníamos otras citas. Cuando llegamos a la parada de taxis, el conductor que nos había traído al poblado vio el desánimo en nuestro rostro y nos preguntó si habíamos encontrado a quien buscábamos, a lo cual, por supuesto, respondimos que no. Él sugirió que entráramos a una escuela que estaba en la esquina y que preguntáramos allí. Le dijimos que esa no era la descripción que nos habían dado, pero él insistió. Nos bajamos del taxi y nos dirigimos a la escuela. No porque pensáramos que encontraríamos a alguien, sino para complacer a nuestro preocupado amigo. Al empezar a caminar hacia el edificio de administración de la escuela, un niño vino corriendo hacia nosotros. Nos sonrió y nos dijo que él y su hermano eran los únicos miembros de la Iglesia de Jesucristo de los Santos de los Últimos Días que vivían en la zona y que podían ayudarnos. Mi compañero y yo nos vimos el uno al otro sin poder creerlo. Era un milagro. El niño nos ayudó a encontrar al hombre que buscábamos y, con el tiempo, él aceptó el Evangelio y fue bautizado. Esa experiencia me enseñó que el Padre Celestial contesta las oraciones a su propio tiempo y a su propia manera. Cuando no recibimos respuestas inmediatas a nuestras oraciones, podemos ejercer la fe en Él y aprender a ser pacientes. El autor vive en el estado de Rivers, Nigeria.
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4: Últimamente he reflexionado en muchas de las maravillosas experiencias que he tenido en mi vida. Al expresar mi gratitud a mi Padre Celestial por estas magníficas bendiciones y oportunidades, me he dado cuenta, tal vez más que nunca, de lo críticos que fueron para mi vida los años en los que me desarrollaba y maduraba. Muchos de los momentos más importantes y vitales de mi existencia tuvieron lugar cuando siendo joven. Las lecciones que aprendí entonces formaron mi carácter y moldearon mi destino. Sin ellas sería un hombre muy diferente y hoy me hallaría en un lugar bien diferente. Esta tarde deseo dedicar unos minutos a compartir algunas de esas experiencias y lo que he aprendido de ellas. Jamás olvidaré un partido de fútbol americano contra una escuela secundaria rival. Yo jugaba de alero con la asignación de bloquear al defensa o desmarcarme para que mis compañeros me tiraran la pelota. El motivo por el que recuerdo también aquel partido es que el jugador del equipo contrario, al que suponía que yo debía bloquear, era un gigante. Yo no era el deportista más alto del mundo, pero creo que aquel tipo sí lo era. Recuerdo haber mirado hacia arriba pensando que probablemente él pesaba el doble que yo. Recuerden que por aquel entonces los jugadores no utilizábamos las protecciones que se emplean en la actualidad. Mi casco era de cuero y carecía de la protección frontal. Cuanto más pensaba al respecto, más me consternaba. Si dejaba que aquel jugador me atrapara, podría pasarme el resto de la temporada animando a mi equipo desde la cama de un hospital. Por suerte para mí, yo era rápido, y durante gran parte del primer tiempo logré esquivarlo, excepto por una jugada. Nuestro lanzador se retrasó para hacer un pase. Yo estaba desmarcado, así que lanzó la pelota, la que se dirigió volando hacia mí. El único problema era que podía oír la estampida que había a mis espaldas. En un momento de claridad, me di cuenta de que si atrapaba la pelota, cabía la posibilidad de que a partir de entonces tuviera que comer a través de una sonda. Pero la pelota venía hacia mí y el equipo estaba ahora en mis manos. Así que extendí los brazos y en el último instante levanté la vista y allí estaba él. Recuerdo que la pelota me cayó en las manos, recuerdo las dificultades que tuve para atraparla y también recuerdo el sonido que produjo al caer al campo de juego. A partir de ahí ya no recuerdo, ya no estoy seguro de lo que pasó porque aquel gigante me golpeó con tal fuerza que no sabía en qué planeta me hallaba. Algo que sí recuerdo era una voz profunda que procedía de una oscura neblina diciéndome, «Te lo mereces por jugar en el equipo equivocado». William McKinley Oswald era mi entrenador de fútbol americano en la escuela secundaria. Era un gran entrenador y ejerció una gran influencia en mi vida, aunque tengo la impresión de que sus métodos para animar a los jugadores los había aprendido de un sargento de instrucción de reclutas. Aquel día, durante el discurso del medio tiempo, el entrenador Oswald recordó a todo el equipo el pase que yo había dejado caer. Y entonces me dijo, señalándome con el dedo, «¿Cómo pudiste hacer algo así?». Su voz no era en absoluto delicada. Quiero saber qué te hizo perder ese pase. Tartamudeé por un instante y entonces opté por decir la verdad. Dejé de mirar la pelota, dije. El entrenador me miró y agregó, «Cierto, dejaste de mirar la pelota. Nunca más vuelvas a hacerlo. Porque ese tipo de errores se pierden los partidos». Yo respetaba al entrenador Oswald y, a pesar de lo mal que me sentía, tomé la determinación de obedecerle. Me comprometí a nunca más apartar la vista de la pelota, aunque ello significara que el gigante del equipo contrario me enviara hasta Mongolia de un solo golpe. Nos dirigimos al terreno de juego y dio comienzo el segundo tiempo. El partido estaba muy parejo, y aunque habíamos jugado bien, íbamos 4 puntos más abajo en el último cuarto. Nuestro lanzador anunció mi número para la siguiente jugada y yo volví a correr. De nuevo estaba desmarcado. La pelota se dirigía hacia mí, pero en esta ocasión el gigante estaba enfrente de mí en una posición perfecta para interceptar el pase. Dio una estirada, pero la pelota le pasó por entre las manos. Yo salté sin dejar de mirar la pelota. La agarré y marqué el tanto que nos dio la victoria. Apenas recuerdo la celebración posterior, pero sí me acuerdo del rostro del entrenador Oswald. «Así se mira una pelota», dijo. Creo que sonreí por una semana completa. He conocido a grandes hombres y mujeres que, si bien tienen orígenes, talentos y perspectivas diferentes, comparten algo en común. Son diligentes y persistentes en la consecución de sus metas. Es fácil distraerse y perder el enfoque de las cosas importantes en la vida. Yo he tratado de recordar la lección que me enseñó el entrenador Oswald y de priorizar los valores que son importantes para mí a fin de seguir enfocado en lo que realmente importa. Les insto a que examinen sus vidas, averigüen dónde se hallan y qué precisan para ser el tipo de persona que quieren. Desarrollen metas inspiradoras, nobles y rectas que estimulen su imaginación y prendan la llama de sus corazones. Luego, no aparten la vista de ellas. Trabajen constantemente hasta conseguirlas. Si una persona avanza confiada en la dirección de sus sueños, escribió Henry David Thoreau, e intenta por todos los medios llevar la vida que ha imaginado, alcanzará un éxito extraordinario en su vida. En otras palabras, nunca aparten la vista de la pelota. Aprendí otra lección en el campo de juego, pero esta vez bajo una montaña de 11 jugadores. Era la final del campeonato de las Montañas Rocosas y en aquella jugada yo tenía que correr con la pelota por el medio del campo y conseguir el tanto que nos diera la ventaja. Agarré la pelota y corrí hasta que los jugadores contrarios me cayeron encima, cerca de la línea del gol. Sabía que estaba cerca de la línea de anotación, pero no sabía qué tan cerca. Aunque estaba bajo toda aquella marabunta de jugadores, logré sacar los dedos unos cuantos centímetros y la pude palpar. La línea apenas hallaba 5 centímetros de distancia. En ese instante tuve la tentación de empujar la pelota hacia adelante. Podría haberlo hecho. Y para cuando los árbitros sacaran a todos los jugadores de encima de mí, yo sería un héroe. Nadie se daría cuenta. Había soñado con ese momento desde que era un niño. Y allí estaba mi oportunidad. Pero entonces recordé las palabras de mi madre. Joseph, solía decirme, haz tú lo justo, sin importar las consecuencias. Haz tú lo justo y todo saldrá bien. Deseaba desesperadamente anotar aquel tanto, pero más que ser un héroe para mis amigos, quería ser un héroe para mi madre. Así que dejé la pelota donde estaba, a 5 centímetros de la línea de gol. Por aquel entonces no lo sabía, pero aquella fue una experiencia definitoria en mi vida. Si hubiera movido la pelota, habría sido el campeón por un instante, pero la recompensa de una gloria temporal conllevaría un precio demasiado elevado. Habría dejado en mí conciencia, una cicatriz que me acompañaría por el resto de mis días. Sabía que tenía que hacer lo correcto. La luz de Cristo nos ayuda a discernir el bien del mal. Cuando permitimos que la tentación ahogue la voz apacible de nuestra conciencia, entonces las decisiones se vuelven más difíciles. Mis padres me enseñaron a reaccionar con rapidez ante la tentación y a decir no, instantánea y enfáticamente. Eso mismo les recomiendo a ustedes. Eviten las tentaciones. Otra lección que aprendí fue el gozo de servir al prójimo. En otras ocasiones he hablado de cómo mi padre, quien era el obispo de nuestro barrio, me hacía cargar el carrito para repartir alimentos y provisiones entre las familias necesitadas. Él no era el único que deseaba tender una mano al desconsolado. Hace 75 años, el obispo William F. Pershon presidía el barrio 4 de la estaca Pioneer en Salt Lake City. Era un emigrante alemán, un converso, y hablaba con un fuerte acento. Era un gran hombre de negocios, pero lo que más le distinguía era la caridad que tenía por su prójimo. Cada semana, durante la reunión del sacerdocio, el obispo Pershon pedía a los poseedores del sacerdocio arónico que recitaran la siguiente frase: el sacerdocio es servicio. Como su poseedor, brindaré servicio. Aquello era más que un eslogan. Cuando las viudas necesitaban ayuda, el obispo Pershon y el sacerdocio arónico estaban allí para ayudar. Si se construía un nuevo centro de reuniones, allí estaba el obispo Pershon con el sacerdocio arónico. Cuando había que quitar las malas hierbas o recoger las cosechas de remolacha y de patata de la granja de bienestar, allí estaba el obispo Pershon con el sacerdocio arónico. Posteriormente, William Pershon sirvió en la presidencia de la estaca, donde influyó a un joven obispo de nombre Thomas S. Monson. En la década de los 50, se llamó al obispo Pershon a presidir la misión suizo-austríaca, donde ejerció una función sumamente importante en la edificación del primer templo construido fuera de los Estados Unidos, concretamente en Berna, Suiza. Además, se podía pensar en el obispo Pershon sin pensar también en la preocupación y la caridad que sentía por su prójimo, así como en su incansable compromiso de enseñar esas mismas cualidades a los demás. De los jovencitos del sacerdocio arónico sobre los que presidió siendo obispo, 29 llegaron a ser obispos, 10 sirvieron en presidencias de estaca, 5 fueron presidentes de misión, 3 aceptaron servir como presidentes de templo y 2 sirvieron como autoridades generales. Ese es el poder de un gran líder. Ese es el poder del servicio. Aunque no lo entendía del todo por aquel entonces, ahora se me hace patente que estas lecciones y muchas otras aprendidas en mi juventud constituyeron el cimiento sobre el que levanté el resto de mi vida. Todos poseemos dones espirituales. Unos son bendecidos con el don de la fe, otros con el de la sanidad. El cuerpo de la iglesia cuenta con todos los dones espirituales. En mi caso, puede que uno de los dones espirituales por el que más agradecido me siento sea el de haber sido bendecido con un espíritu obediente. Siempre me recibía que recibía un sabio consejo de mis padres o de los líderes de la iglesia, le prestaba atención y trataba de que formara parte de mis pensamientos y acciones. Hermanos del sacerdocio, les insto a que cultiven el don del espíritu obediente. El Salvador enseñó que cualquiera, pues, que me oye estas palabras y las hace, le compararé a un hombre prudente, pero cualquiera que me oye estas palabras y no las hace, le compararé a un hombre insensato. ¿Cómo saber si somos prudentes o insensatos? Si cuando recibimos un consejo inspirado, obedecemos. Esa es la prueba de la prudencia y la insensatez. ¿En qué nos beneficia recibir un consejo sabio si no damos oído a sus palabras? ¿De qué vale la experiencia si no aprendemos de ella? ¿Qué sentido tienen las Escrituras si no apreciamos sus palabras ni las aplicamos a nuestro diario vivir? El presidente Gordon B. Hinckley ha prometido que nuestro Padre Celestial derramará sus bendiciones sobre aquellos que caminen obedeciendo sus mandamientos. Yo uno mi voz a la suya. Testifico que Jesús es el Cristo viviente, el Salvador de todo el género humano. Testifico que Dios está a nuestro lado. Él se preocupa por sus hijos y los ama. Profetas, videntes y reveladores guían el progreso de la Iglesia restaurada de Jesucristo. El presidente Gordon B. Hinckley es un profeta actual tanto para la Iglesia como para el mundo. Doy gracias a mi Creador por esta maravillosa vida en la que cada uno tiene la oportunidad de aprender lecciones que no podríamos comprender en su totalidad por ningún otro medio. Mis queridos hermanos, ruego que nos fijemos metas rectas y que trabajemos para alcanzarlas, que hagamos lo justo y que ofrezcamos nuestro amor a los que nos rodean. De ello testifico, en el nombre de Jesucristo. Amén.
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0: José, que fue llevado cautivo a Egipto, recibió esta promesa del Señor:
1: levantaré a un vidente. A él daré poder para llevar mi palabra. De la debilidad, él será hecho fuerte. Su nombre será José, igual que el nombre de su padre.
2: Amo al profeta José porque me ayuda a estar más cerca del Salvador y porque él restauró el Evangelio de Jesucristo sobre la tierra.
3: José Smith me ayuda a entender la importancia de lo que Jesucristo ha hecho por mí.

0: El padre conocía a José por su nombre. Eso significa mucho para mí como hija de Dios, el saber que el Padre Celestial y Jesucristo saben mi nombre. Y así como con José, aunque quizá no de forma tan espectacular, también contestarán mis oraciones.
1: Levantaré a un vidente. Él efectuará una obra para sus hermanos, la cual será de mucho valor. No se dará otro nombre por el cual la salvación llegue a los hijos de los hombres, sino solo en el nombre de Cristo, el Señor Omnipotente.
2: O José Smith vio lo que dijo haber visto, o todo es una fantasía, y la verdad de ello está en el Libro de Mormón. O todo es verdadero, o se desmorona dependiendo de la veracidad del Libro de Mormón.
1: Escudriñad las Escrituras, escudriñad las revelaciones que publicamos, y pedid al Padre Celestial que os manifieste la verdad. Él os contestará por el poder de su Santo Espíritu, y lo sabréis por vosotros mismos y no por otra persona.
2: El que quiera saber la verdad puede acudir a Dios en oración. Yo lo hice, y funcionó, y lo he visto en la vida de cientos de personas.
0: El Libro de Mormón y la Biblia me dan una idea clara. Allí se responden todas mis preguntas en cuanto a quién soy, por qué estoy aquí, quién es mi Padre Celestial y qué es el Evangelio de Jesucristo.
1: Dios escuchó y contestó la oración de un jovencito. Mirad lo que ha ocurrido. El Evangelio de Jesucristo en su plenitud se ha restaurado a la tierra. Todo principio, todo poder de vida y de salvación. Levantaré a un vidente escogido. Él efectuará una obra para sus hermanos y los llevará al conocimiento de los convenios que yo he hecho con tus padres.
0: Él restauró el Evangelio de Jesucristo a esta tierra y eso es grandioso.
1: Aquello que el Señor lleve a efecto por su mano guiará a mi pueblo a la salvación.
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1: Estoy agradecido por antepasados rectos que enseñaron el Evangelio a sus hijos en el hogar mucho antes de que se instituyera la noche de hogar. Mis abuelos maternos eran Ida Jesperson y John A. Whetten, quienes vivían en la pequeña comunidad de Colonia Juárez, Chihuahua, México. A los hijos de los Whetten se les enseñó por precepto y por observar el ejemplo de sus padres. La década de 1920 era una época difícil. La violenta revolución acababa de

Le habían dado 100 pesos en monedas de plata. Le dio el dinero de Aida y le pidió que lo usara para cubrir los próximos gastos escolares de los niños. Aida estaba agradecida por el dinero, pero le recordó a John que no habían pagado el diezmo durante todo el verano. No habían tenido ingresos en efectivo, pero Aida le recordó que los animales habían provisto de carne, huevos y leche. Su huerta había producido abundante frutas y verduras, y que habían hecho otros intercambios de artículos sin usar dinero en efectivo. Aida sugirió que deberían darle el dinero al obispo para pagar sus diezmos. John no estuvo muy de acuerdo al principio, puesto que el dinero les habría ayudado mucho con los estudios de sus hijos. Pero enseguida cambió de idea, llevó la pesada bolsa a la oficina de diezmos y le entregó el dinero al obispo. Poco después, supo que un hombre de negocios rico de los Estados Unidos, el señor Hoard, llegaría la semana siguiente con varios hombres a pasar unos días en las montañas para cazar y pescar. El abuelo John se reunió con esos hombres en la estación de ferrocarril cerca de Colonia Juárez. Tenía varios caballos ensillados y los animales de carga necesarios listos para transportar el equipaje y el equipo de campamento a las montañas. Y durante la semana siguiente acompañó a los hombres y cuidó del campamento y los animales. Al final de la semana, los hombres volvieron a la estación de ferrocarril para tomar el tren de regreso a Estados Unidos. Ese día se le pagó a John por su trabajo y se le dio una bolsa de monedas de un peso de plata para cubrir los otros gastos. Una vez que hubo pagado a sus hombres, John regresó el saldo del dinero al señor Hoard, quien se sorprendió de que sobrara dinero. Entonces interrogó a John para asegurarse de que se habían cubierto todos los gastos, y John respondió de que todos los gastos del viaje se habían cubierto, y ese era el saldo de los fondos. Se oyó el silbato del tren. El señor Hoard giró para irse, pero luego se dio vuelta y arrojó la pesada bolsa de monedas a John. Aquí, llévela a casa para sus hijos. John tomó la bolsa y se dirigió a Colonia Juárez. Esa noche, después de cenar, cuando la familia se reunió para escuchar los relatos del viaje, John se acordó de la bolsa. La trajo y la puso sobre la mesa. Les dijo que no sabía cuánto había en la bolsa, así que para que se entretuvieran, vació el contenido de la bolsa en la mesa. Era una pila grande. Y cuando la contaron, era exactamente 100 pesos de plata. Desde luego que se consideró como una gran bendición que el señor Hoard hubiera decidido hacer ese viaje. John y sus muchachos habían ganado buen dinero, pero los 100 pesos sobrantes fueron un recordatorio de la cantidad exacta de diezmos que habían pagado la semana anterior. Para algunos, esto podría ser una coincidencia interesante, pero para la familia Whetten fue claramente una lección del Señor que se acuerda de lo que había prometido a los que fielmente pagan sus diezmos. Cuando era niño, me encantaba ese relato porque se trataba de viajar a caballo y acampar en las montañas para cazar y pescar. Y me encantaba también porque enseña que cuando obedecemos los mandamientos somos bendecidos. Hay varias cosas que todos podemos aprender acerca del diezmo de este relato. Primero, notarán que el pago del diezmo en este caso no estaba relacionado con la cantidad de ingreso en efectivo. Los Whetten decidieron utilizar su primer ingreso en efectivo para los diezmos porque ellos habían vivido bien de sus animales y de sus productivas huertas de frutos y vegetales. Obviamente se sentían en deuda con el Señor por esas bendiciones. Eso es un recordatorio de lo que el Señor quiso dar a entender cuando preguntó, ¿robará el hombre a Dios? Pues vosotros me habéis robado. La gente pregunta, ¿en qué te hemos robado? Y el Señor responde con vehemencia, en vuestros diezmos y ofrendas. Sí, hermanos y hermanas, así como John e Aida Whetten, se dieron cuenta ese verano hace décadas. Todos estamos en deuda con el Señor. No permitamos que se nos acuse de robar a Dios, seamos honrados y paguemos nuestras deudas al Señor. Lo único que pide es el 10%. La integridad en pagar ese diezmo al Señor nos ayudará a ser
honrados con nuestros semejantes.

0: cantes. También aprendí de que tienen que pagar los diezmos a pesar de las dificultades que tenían económicamente. Y obedecieron esa ley. Eso es lo que el Señor espera de todo su pueblo. Espera que paguemos los diezmos no de nuestra abundancia, ni de lo que nos sobre del presupuesto familiar, sino como mandó en la antigüedad de las primicias de nuestros ingresos, ya sean escasos o abundantes. El Señor ha mandado, no demorarás la ofrenda de la primicia de tu cosecha. Mi experiencia personal es que la manera más segura de pagar el diezmo fielmente es pagarlo tan pronto como recibo el dinero. De hecho, he encontrado que es la única manera. Aprendimos de mis abuelos Wetten que el diezmo realmente no es una cuestión de dinero, sino que es una cuestión de fe en el Señor. Él promete bendiciones si obedecemos sus mandamientos. Es evidente que John e Ida Wetten mostraron gran fe al pagar sus diezmos. Mostremos nuestra fe en el Señor al pagar nuestros diezmos. Páguenlos antes que nada. Páguenlos honradamente. Enseñemos a nuestros hijos a pagar el diezmo aún de sus asignaciones mensuales u otros ingresos y llevémoslos al ajuste de diezmos para que vean nuestro ejemplo y sepan de nuestro amor por el Señor. Es posible que haya una mala interpretación del relato de mis abuelos. Uno podría llegar a la conclusión de que, puesto que mis abuelos pagaron el diezmo con dinero, el Señor siempre nos bendecirá con dinero. Solía pensar así cuando era niño. Desde entonces he aprendido que no necesariamente es así. El Señor promete bendiciones a aquellos que pagan sus diezmos. Él promete abrir las ventanas de los cielos y derramar bendiciones hasta que sobreabunde. Testifico que Él cumple sus promesas y si pagamos fielmente el diezmo, no nos faltarán las cosas necesarias para vivir. Pero Él no promete riqueza. El dinero y las cuentas bancarias no son sus más ricas bendiciones. Él nos bendice con la sabiduría para administrar nuestras limitadas bendiciones materiales, con la sabiduría que nos permite vivir mejor con el 90% de nuestros ingresos que con el 100%. He llegado a entender que las más ricas bendiciones del Señor son espirituales. He entendido que somos más autosuficientes por ello. Y que a menudo estas bendiciones tienen que ver con la familia, los amigos y el Evangelio. Con frecuencia otorga la bendición de lograr una sensibilidad especial a la influencia y guía del Espíritu Santo, en especial en los asuntos del matrimonio y la familia, tal como la crianza de los hijos. Esa sensibilidad espiritual puede ayudarnos a disfrutar de la bendición de la armonía y la paz en el hogar. El presidente James F. Faust sugirió que el pago del diezmo es un excelente seguro contra el divorcio. El pago del diezmo nos ayuda a desarrollar un corazón sumiso y humilde, y un corazón agradecido que tiende a confesar su mano en todas las cosas. El pago del diezmo fomenta en nosotros un corazón generoso e indulgente, y un corazón caritativo lleno de amor puro de Cristo. Sentimos el deseo de servir y bendecir a otras personas con un corazón obediente y sumiso a la voluntad del Señor. Aquellos que pagan regularmente sus diezmos fortalecen su fe en el Señor Jesucristo y desarrollan un firme y perdurable testimonio de su Evangelio y de su Iglesia. Ninguna de estas bendiciones son monetarias ni de alguna manera material, pero ciertamente son las más ricas de las bendiciones del Señor. Testifico que al pagar nuestros diezmos fielmente, el Señor abrirá las ventanas del cielo y derramará sobre nosotros sus ricas bendiciones. En el nombre de Jesucristo. Amén.
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2: Retratos de fe. Ulises y Emilia Mayo, Oporto, Portugal. Custodia: la hermana de Emilia Mayo, nació con varias discapacidades importantes. Hace 15 años, Custodia se fue a vivir con Emilia y su esposo, Ulises. Como familia, han aprendido que el servicio desinteresado a los familiares es una gran fuente de gozo. Leslie Nielsen, fotógrafo. Emilia.
3: Claro que al principio fue difícil. Tuve que dejar mi trabajo para atenderla, pero ha sido una bendición. Cuando Ulises y yo estábamos recién casados, descubrimos que no podíamos tener hijos. Custodia es como una hija enviada por Dios para que la cuidáramos. En muchas formas, ayuda a llenar el vacío que sentimos por no tener hijos. Es muy amorosa y atenta. Le encanta reír e ir a la iglesia. Ella nos trae mucha alegría.
2: Ulises.
4: El prestar servicio a mi familia siempre me ha edificado espiritualmente. Aun cuando no tenemos tanto tiempo para estar solos en pareja, tenemos una relación estrecha en lo espiritual y también como familia. Hemos podido percibir la mano del Señor ayudándonos todo el tiempo. Nos ha mostrado milagro tras milagro. Somos realmente bendecidos.
2: Descubra más. Obtenga más información sobre la trayectoria de fe de Ulises y Emilia, así como más fotografías, en la versión en línea o de la Biblioteca del Evangelio de este artículo en churchofjesuschrist.org/go/3206.
5: Creo en los milagros. Creo que Dios puede intervenir e intervendrá en nuestra vida para nuestro bien en la actualidad, del mismo modo que el Salvador lo hizo por otras personas durante todo su ministerio terrenal. Creo que eso ocurre cada día. Por Adam C. Olson, director de Revistas de la Iglesia. A veces los milagros son espectaculares, pero generalmente no lo son. Mientras me encontraba en una asignación para las revistas de la iglesia en Taiwán, viajaba con un intérprete y un conductor. Aunque todavía tenía que trabajar durante algunas horas, el intérprete tuvo que dejarme solo con el conductor, que no hablaba inglés. No había manera de que pudiera terminar mi trabajo sin poder comunicarme con el conductor. Mientras ellos analizaban algunas alternativas, el intérprete comenzó a reírse. Me explicó que el conductor hablaba español, que era el idioma que él sabía que yo había aprendido en la misión. El conductor y yo disfrutamos mucho del tiempo que pasamos juntos y terminé mis labores sin ningún problema. Aunque aquello no fue una sanación espectacular, ni se movió ningún monte, sí fue una intervención divina. El hecho de que el conductor fuese una de las relativamente pocas personas que hablaban español en Taiwán. Necesitamos los milagros. Creo que necesitamos los milagros a diario, o no progresaremos en nuestro trayecto de regreso a Dios. Si la familia de Nefi tenía fe para creer que Dios podía hacer que la liaona indicara el camino que debían seguir, he aquí, así sucedía. Por tanto, se obró para ellos este milagro, así como muchos otros milagros que diariamente se obraban por el poder de Dios. Nuestra fe precede al milagro, pero el milagro puede confirmar nuestra fe, ayudarla a crecer y llevarnos por el sendero. Estamos rodeados de milagros si observamos. Creo que los milagros se presentan en todas las formas y tamaños, desde lo espectacular hasta lo que se explica fácilmente como una coincidencia. Creo que el Señor nos bendeciría con ellos más a menudo si los buscáramos, los distinguiéramos y los reconociéramos con gratitud. Creo que prestar atención para ver los milagros es diferente de buscar señales. Prestar atención para buscar los milagros implica fe, o al menos esperanza. Buscar señales implica escepticismo. El creyente y el escéptico pueden presenciar un mismo milagro, pero solo uno de ellos lo reconocerá como tal. El escepticismo no puede producir milagros, considerando que el Salvador dijo que los milagros y las señales seguirán a los que creyeren. Reconocer los milagros. Los milagros se presentan de muchas formas. El Salvador dijo: "Y estas señales seguirán a los que creyeren". En mi nombre echarán fuera demonios, hablarán nuevas lenguas, tomarán serpientes en las manos, y si bebieren cosa mortífera, no les dañará. Sobre los enfermos impondrán sus manos y sanarán. Después, él incluye un milagro que a menudo pasamos por alto. Y a quien crea en mi nombre, sin dudar nada, yo le confirmaré todas mis palabras. Creo que el testimonio de la veracidad del Evangelio de Jesucristo es un milagro que cada uno de nosotros puede recibir si escogemos creer y vivir sus palabras. ¿Dónde está mi milagro? Muchas personas han pasado por pruebas y tragedias, y cuando buscaron la intervención divina, no la hubo. Podrían preguntarse, ¿dónde estuvo mi milagro? Algunos milagros nunca los vemos. Otros pasan desapercibidos porque estábamos a la espera de algo diferente. Sin embargo, al final, ya sea que hayamos recibido o no el milagro que buscábamos, cada uno de nosotros tiene derecho al mayor milagro de todos, la expiación de Jesucristo, que promete que podemos reunirnos con los seres queridos que hayamos perdido, que las cargas pueden aligerarse y que puede hallarse consuelo, y que nuestro Salvador no solo conoce estrechamente todo dolor, pesar y sufrimiento, sino que también sabe cómo ayudarnos a atravesarlos. Elijamos creer. ¿Ha cesado el día de los milagros? He aquí os digo que no, porque es por la fe que se obran milagros, y es por la fe que aparecen ángeles y ejercen su ministerio a favor de los hombres. Por tanto, si han cesado estas cosas, ay de los hijos de los hombres, porque es a causa de la incredulidad. Ruego que escojamos creer y luego que podamos vivir con gratitud por los milagros que vendrán. Los milagros de Jesús. Este año la revista Liaona publicó una serie de artículos sobre los milagros que Jesús efectuó, tal como están registrados en el Nuevo Testamento. 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
7: Qué bendición tan grande que nos acompañen el día de hoy en nuestro programa de conversaciones del Canal Mormón de la Iglesia de Jesucristo de los Santos de los Últimos Días. Hoy tenemos el privilegio de tener a la pareja Clayton, el hermano Whitney Clayton y la hermana Kathy Clayton. Es un placer tenerlos con nosotros el día de hoy.
8: Muchas gracias. Es un placer para nosotros.
7: Y muchas gracias por haber aceptado nuestra invitación.
9: Estamos muy agradecidos por estar aquí con usted.
7: Muchas gracias. El Elder Clayton nació en Utah, pero él fue criado en la ciudad de Whittier, en California. Él, después de crecer en California, vino a estudiar a la Universidad de Utah su licenciatura en finanzas. Posteriormente se conocieron los hermanos Clayton y se casaron y comenzaron una familia en California cuando él asistía a la Escuela de Leyes, ahí mismo, en la Universidad del Pacífico, tengo entendido.
8: Así es.
7: La hermana Clayton también nació aquí en la ciudad de Salt Lake City y no se mudó hasta California hasta que el hermano Clayton aceptó ir a la Escuela de Leyes en la Universidad del Pacífico. El Elder Clayton ha servido en muchos cargos y llamamientos en la iglesia, desde presidente de rama hasta un obispo de habla hispana en Santa Clara, California.
8: En Santa Ana.
7: En Santa Ana, California. Bueno, pero qué hermosa experiencia ha de haber sido.
8: Una gran experiencia para mí.
7: También ahora es, él también fue presidente de área en el área sur.
8: Sudamérica Sur, en Buenos Aires.
7: La hermana Clayton fue maestra de seminario 3 años en Argentina.
9: Sí.
7: Y ellos se casaron en el templo de Salt Lake City en el año de 1973. Tienen 7 hijos y 14 nietos. Qué hermosa familia.
8: 14 y medio.
7: 14 sí. y medio.
9: Otro para... más en camino.
7: Ay, qué bien. Pero lo dice para que no se sientan que lo dejó fuera.
8: Sí, exactamente.
7: Sí, vamos a contar.
9: Pero me voy mañana para visitarlos a ellos.
7: Qué bueno. Qué bueno. Y estoy segura de que va a encantar la visita de la mamá.
9: Ojalá.
7: Tengo entendido también, hermana Clayton, que usted tiene un insaciable interés por la juventud y que le encantan los atardeceres y caminar.
9: Es
7: me
9: cierto.
7: Encanta eso.
9: Tiene
7: me
9: razón.
7: Encanta, me recuerda a mi mamá también.
9: Muy bien.
7: Elder Clayton, vamos a comenzar con usted, si me lo permite. ¿Cómo fue su infancia? ¿Cómo creció?
8: Yo fui criado en un hogar en el sur de California, en un lugar suburbano de Los Ángeles que se llama Whittier. Mi padre fue descendiente de pioneros, el bisnieto de Brigham Young, por ejemplo. Mi madre fue criada como una presbiteriana. Cuando ellos se casaron, mi padre estaba menos activo, digamos, en la iglesia, y mi madre todavía una presbiteriana. Poco después del nacimiento mío, ella se convirtió, o por lo menos se bautizó, y su conversión fue una cosa que fue un asunto de años. Y ahora es una hermana muy activa en la iglesia, pero en los primeros días de mi vida, los primeros años, no era una hermana activa. No asistíamos a la iglesia, ni a la iglesia de Jesucristo de los Santos de los Últimos Días, ni a la presbiteriana con frecuencia. En los últimos días de mi adolescencia, empezamos a activarnos y yo salí de un lugar bien establecido en los principios del Evangelio, cosa que no fue exactamente igual en los primeros años de mi vida. Mis padres siempre buenos, pero la religión no jugaba un rol grande en nuestra familia.
7: Elder Clayton, usted fue bautizado a los 8 años
8: sí.
7: y no asistían a la iglesia. ¿Cuál fue la experiencia que usted y su familia tuvieron para volverse a activar a la iglesia?
8: Cuando tenía yo 11 años, mis padres compraron otra casa y nos mudamos de una a otra. Y con la llegada a la nueva casa, mi padre aparentemente lo había estado pensando, meditando, y nos anunció que íbamos a empezar a asistir. Y entonces lentamente nos íbamos activando. Íbamos una vez al mes, y después de un año, 2 veces al mes, y después de otros años, 3 veces al mes. Y así fue. Fue un asunto de años, en verdad.
7: De tiempo.
8: Y de tiempo. Mi padre tenía testimonio, no hay duda de eso. Él tenía testimonio, sabía la verdad. Y sabía también que necesitaba conectar su vida con lo que sabía. Y entonces hizo la conexión, pero lo hizo lentamente.
7: Bueno, lento pero seguro.
8: Sí, sí.
7: Hermana Clayton, cuéntenos también, ¿cómo fue que usted creció? ¿Cómo fue que usted se convirtió a la iglesia?
9: Gracias. Nací en los Estados Unidos, en Lago Salado, en el centro de la iglesia, pero mi padre también era presbiteriano y mi madre menos activa. Entonces fui sola, normalmente, como chiquitita, como niña, a la iglesia, pero feliz, feliz, porque había amigos y amigas y familias muy buenas y un sentimiento de paz dentro de las paredes de la capilla. Y sentí en casa, en la capilla, desde mi niñez. Y cuando tuve 8 años, fui a mi papá para pedir su permiso a bautizarme. Pero su respuesta al principio fue no. Porque él pensaba que la decisión fue grande y las implicaciones de compromisos fue demasiadas para una niña de 8 años. 4 años después fui otra vez para pedir su permiso otra vez. Y la segunda vez él me dio su permiso de bautizarme y fue una experiencia magnífica. Al principio pensaba que no fue justo no tener la oportunidad de bautizarme con mis amigos, pero en fin fue realmente una bendición para mí esperar y profundizar mi fe, mi testimonio, mi determinación de guardar mi convenio con fuerza y fe.
7: Qué linda historia de los dos. Estamos acostumbrados a escuchar de que si eres de Utah, bueno, es automáticamente eres miembro de la iglesia. Sin embargo, como usted lo dijo, Elder Clayton, en ocasiones podemos ser miembros de la iglesia y tener el conocimiento como su padre lo tenía, su testimonio, pero el poder juntar nuestra vida, nuestro estilo de vida con esa fe que tenemos o con ese conocimiento que tenemos de la iglesia puede tardar años. Sin embargo, quien lo llega a pedir fervientemente es algo que el Señor nos garantiza que vamos a tener. Y usted oró mucho por ese permiso y por fin le fue concedido también.
9: Por supuesto. Y la vida es larga, no es carrera. Lo importante es acercarnos a Dios. Y aún durante los 4 años, Dios no me abandonó. Él estaba conmigo aún cuando no era miembro de la iglesia, porque Él sabía la condición de mi corazón y mis deseos. Y Él está siempre.
7: Qué importante.
9: Lo que pasa, y no hay mal que por bien no venga.
7: Qué importante que señala que aún, que en este caso usted no era miembro de la iglesia, usted sabía que el Señor estaba con usted.
9: Sí.
7: Eso es un sentimiento de paz muy grande para todos en el mundo. Si uno sabe que nuestro Padre Celestial nos ama y somos importantes para Él, llegará el momento en el que podemos poder establecer esta relación con nuestro Padre y nuestros sentimientos y nuestra vida y seguir adelante. Elder Clayton, usted ahorita sirve como autoridad de los 70, la presidencia de los 70. Para los que no conocen, ¿qué es lo que usted hace? ¿Cuál es su desenvolvimiento dentro de la iglesia con su llamamiento? ¿Nos podría explicar un poco qué es lo que hace?
8: La iglesia es dirigida por el Señor y el grupo de hermanos de mayor autoridad en la iglesia se llama la primera presidencia. Debajo de ellos hay un grupo de 12 apóstoles. Nosotros, en los 70, servimos a los miembros del quórum de los 12 y a la primera presidencia. Su agenda es nuestra agenda. No tenemos una agenda personal. Nuestro deber es testificar de Jesucristo y ayudarles a los apóstoles a edificar y a establecer la iglesia en todo el mundo. Y podemos tener asignaciones en Utah. Yo ahora, por ejemplo, superviso a la iglesia en Utah. O podemos tener asignaciones en Australia, o en Centroamérica, o en África, o en Europa. Y los hermanos de la primera presidencia, el Consejo de los 12, nos mandan de un lugar a otro. Entonces, en breves palabras, nuestro deber es testificar y enseñar acerca de Jesucristo y establecer la iglesia.
7: Se escucha como una responsabilidad muy grande.
8: Es una responsabilidad grande, es una obra seria que estamos haciendo.
7: Definitivamente. Lo
8: hacemos la obra con mucha sonrisa y sentimos mucho gozo. Pero la verdad es que es la iglesia de Jesucristo la que estamos edificando. Y es una responsabilidad seria.
7: Cuéntenos un poco más brevemente, si se puede ser breve, porque me imagino que ha de ser una historia fabulosa. ¿Cómo se conocieron? Usted se muda de California a la Universidad de Utah para poder tener su carrera en finanzas. Y llega usted a Utah y es algo nuevo completamente.
8: Sí.
7: Cuéntenos de ahí cómo se conocieron, cómo fue esa relación que los llevó a unirse en el templo en el año 1973.
8: Mi padre fue médico y yo fui criado con la idea de que iba a ser médico también. Y cuando me gradué de la secundaria, mi padre me dijo que podría ir a cualquier universidad en todos los Estados Unidos con tal de que se llamaba la Universidad de Utah. Entonces yo tomé la decisión de asistir a la Universidad de Utah. Él, siendo él nativo de Utah y habiendo sido criado él aquí, él tenía un gran amor por los hermanos y por las personas que viven aquí en Salt Lake City. Y él quería que yo les llegara a conocer. Entonces me mandó para acá.
9: Pero la razón más importante fue porque yo estaba aquí.
8: Vamos a llegar a ese punto. Vine pensando que iba a ser médico y que iba a estudiar las cosas que uno necesita estudiar para ser médico.
7: Tantos años.
8: Pero no me interesaban para nada. Entonces, estando aquí y preparándome para entrar en la escuela de abogacía, un día me paré al lado de Kathy en el departamento de matemáticas en la Universidad de Utah. Y estábamos cambiando clases y yo vi su nombre en una hoja y le hice una pregunta. Eso fue antes de mi misión. Y después de la misión nos reuníamos, estábamos en el mismo grupo social, digamos, y nos veíamos con mucha frecuencia. Y cuando una oportunidad oportuna se me presentó, entonces empezamos a salir juntos. Pero más que nada nos enamoramos caminando en una vecindad aquí en Salt Lake City. En las noches, después de la escuela, después del trabajo, caminábamos y hablábamos. Ella es una persona de palabras y me fascinaba escucharle. No sé si yo le fascinaba con lo, con lo que yo decía, pero ella me fascinaba.
7: Entonces ahora vamos a escuchar su versión de cómo le fascinaba.
9: Él era en ese entonces mi príncipe azul. Y es mi rey ahora. Hemos disfrutado mucho nuestros años juntos. Y es aún mejor ser su esposa ahora que antes. Fue un sueño desde el primer momento, pero es aún mejor ahora, después de haber vivido juntos y enfrentado problemas y criado hijos y todo lo que hemos experimentado juntos. Es aún más profundo nuestro amor después de los años juntos.
7: Me encanta cómo se hablan y cómo se ven todavía. ¿Después de cuántos años? 73,
8: 39 años.
9: Sí. Casi 40 años ya. Uh-huh.
7: Excelente.
8: Sí, vamos.
7: Y más.
9: Y más. Y más. Solamente es el comienzo.
8: Es el comienzo.
7: Exactamente.
8: Sí.
7: Estuve leyendo un poco acerca de los discursos que usted ha compartido. Pero leí una entrevista muy interesante que se titulaba La mejor decisión que he tomado. Y se refiere a la decisión que tomó de servir como misionero para la Iglesia de Jesucristo de los Santos de los Últimos Días. ¿Cómo surgió ese deseo? ¿No creció usted con su alcancía para poner dinero para irse a la misión todos los domingos? Ni su traje, ni su camisa blanca. ¿Qué fue lo que lo hizo tomar una decisión tan importante en su vida?
8: Tiene mucha razón. Yo no fui criado con la idea de que algún día sería misionero. Al contrario, no se me ocurrió hasta cumplir 11 años porque no íbamos a la iglesia. No sabía yo nada acerca de misioneros. No los había visto. Y cuando nos mudamos de casa y empezamos a asistir, por primera vez vi a algunos misioneros y algunos de los jóvenes del barrio nuestro salieron a la misión. Pero realmente no sentía yo un deseo de salir. Simplemente no estaba en la agenda mía. Cuando vine aquí a la Universidad de Utah, yo conocí a muchos ex misioneros que habían vuelto. Y me impresionaron tanto que me llenó del deseo de ser como ellos. Y me di cuenta que si iba a ser como ellos, tenía que hacer lo que ellos habían hecho. Entonces, por un motivo inapropiado, un motivo egoísta, tomé la decisión de servir. Esa conversión final ocurrió con una entrevista con una autoridad general en un gimnasio. Estuve en un gimnasio haciendo ejercicios y vi a un hermano, una autoridad general, con el nombre de Marion D. Hanks. Él fue uno de los pocos que yo habría reconocido, él y el presidente McKay, tal vez en ese entonces. Y él me empezó a hablar, entonces yo sentí que aquí tenía la oportunidad de hacerle una pregunta. Tenía yo 19 años y estaba pensando en todo lo que tenía que hacer para ser médico, porque pensaba que iba a ser médico. Y veía años de universidad, años de medicina, de internado, de residencia, 2 años en el ejército con la guerra en Vietnam y 2 años en la misión. Y la única cosa de todas estas cosas que yo no tenía que hacer fue servir una misión. que bajaría de 15 años a 13 años los requisitos. Entonces le hice esta pregunta. ¿Qué debo hacer? ¿Debo servir o no? Porque tengo 19 años y son tantos años de preparación y no quiero entrar a la vida normal con 34 años. Y él me respondió, pues, ¿cuántos años tienes ahora? Le respondí, 19 años. Y me hizo otra pregunta. ¿Cuántos años tendrás en los 15 años si no haces ninguna de aquellas cosas? Le dije, pues, tendré 34 años. Me hizo una pregunta más. ¿Cuántos años tienes ahora? Pues tenía todavía 19. Y me preguntó, ¿cuántos años tendrás en 15 años si haces todas aquellas cosas? Le respondí, pues tendré 34 años. Entonces me hizo esta pregunta que me entró como una flecha en el corazón, una flecha ardiente. Cuando tengas 34 años, ¿qué es lo que vas a querer haber hecho? ¿Ninguna de aquellas cosas, la mitad o todas aquellas cosas? Y vi en esa pregunta mucha sabiduría. Como dije, me entró en el corazón. Yo sabía que él tenía razón y que debía hacer todo lo que estaba delante de mí en vez de una parte, incluyendo una misión.
7: Sin embargo, no le dio la respuesta.
8: No, no me dijo la respuesta.
7: Usted...
8: Él me hizo preguntas y yo me contesté la misma pregunta.
7: Me encanta.
8: Es una buena historia.
7: Es una historia excelente. Sirvió la misión en Perú.
8: En el Perú, la tierra prometida.
7: Claro, preciosa, la tierra inca. Cuéntenos una experiencia. ¿Cuándo fue misionero?
8: Pues hay muchas. Tal vez esta sería de interés. Teníamos, había en Lima en aquellos años, una feria que se llamaba la Feria del Hemisferio. Y nosotros, los misioneros, teníamos un puesto, un lugar. ¿Cómo sería? Un lugar en la feria donde teníamos una exposición sobre el Libro de Mormón.
7: Okay. Sí, tenían un stand en la feria.
8: Muy bien. Y mucha gente entraba en nuestro stand para ver lo que teníamos y escuchar a los misioneros. Y los que tenían interés en recibir un ejemplar del Libro de Mormón podían completar una tarjetita con su nombre y dirección, etc. Y entregar esa tarjeta a los misioneros que estaban ahí. Yo trabajaba como compañero menor en el centro de Lima, puro centro. Y recibíamos muchas tarjetas de personas que habían pasado por nuestro stand, digamos, en la feria, y que querían un ejemplar del Libro de Mormón. Y un día recibimos muchas cartas, muchas tarjetas, tantas que nos dimos cuenta que teníamos que trabajar un día de preparación porque nos estaban inundando con tarjetas. Y mi deber como compañero menor fue tomar las tarjetas y ponerlas en orden. Los misioneros que trabajaban en la feria, si sentían que una persona que había entregado una tarjeta era una persona de oro, una persona de mucha posibilidad para la iglesia, en el dorso escribían una letra A, una calificación, digamos. Entonces yo tomé las tarjetas que habíamos recibido, las ordené según las con las que llevaban la A y otras. Y después las puse por calles y números, etc. Y un día de preparación salimos con un maletín lleno de ejemplares del Libro de Mormón para entregarlos. Llegamos a una cierta calle y saqué las tarjetas para esa calle y vi en la tarjeta el nombre de un negocio en vez del nombre de una persona. La tarjeta tenía el nombre Casa Hindú y la dirección y el dorso, la letra A. Y le dije a mi compañero, pues no hay nombre aquí, es un edificio,
7: ¿Negocio?
8: Un negocio. Y pudimos ver un edificio de, según me acuerdo, 5 pisos, con muchos empleados, etc. Y entonces yo empecé a escribir en el dorso de la tarjeta referencia falsa. Y cuando estaba haciéndolo, yo escuché una voz, y mi compañero también, que nos dijo, no hagas eso. Entonces nos miramos y caminamos hasta estar al otro lado de la calle de este negocio. Y vimos ese edificio con tanta gente y otra vez empecé yo a escribir referencia falsa. Y otra vez escuchamos la voz que dijo, no hagas eso. Caminamos hasta el fin de la calle y otra vez empecé a escribir referencia falsa y otra vez escuchamos una voz. Y pues ahora con esta tercera experiencia me di cuenta y mi compañero también se dio cuenta que teníamos que hacer algo. Entonces cruzamos la calle, fuimos al señor que estaba en la puerta,
7: ¿La persona que los invitaba a pasar o tomaba sus nombres?
8: Bueno, una persona que más o menos guardaba la puerta.
7: Uh-huh.
8: Sí. Y le pregunté, ¿cómo se llama el dueño de este negocio? Y me dio el nombre de Laxman Chatlani, que es un nombre de la India, no es un nombre peruano, no es de español. Y pues dijimos, necesitamos verle a él. Nos dejó entrar. Fuimos a su oficina, que estaba en el cuarto piso, y hablamos con un secretario y le dijimos, somos representantes del stand mormón en la Feria del Hemisferio y deseamos hablar con Laxman Chatlani. Y ella dijo, muy bien, tome el asiento, por favor. 5 minutos después, nos llevó a su oficina, tocó la puerta, nosotros entramos, él se paró y dijo, gracias, ¿me han traído mi ejemplar del Libro de Mormón? Dijimos, ¿esta tarjeta es suya? Y él dijo, sí. Yo llené esa tarjeta. ¿Dónde está mi ejemplar del Libro de Mormón? Y esa experiencia continúa conmigo. Fue una maravilla.
7: Tenemos que escuchar definitivamente a ese susurro, esa voz que nos guía diariamente en todo.
8: Pues yo supe que era esa experiencia que a veces, y son infrecuentes, pero a veces el Señor nos habla como si estuvieras parado al lado nuestro, porque escuchamos una voz.
7: Así es. Qué lindo, qué lindo. Me encantan sus experiencias, hermana. Clayton, le quiero preguntar ahora de su experiencia cuando su esposo fue llamado para estar en la área Sudamérica Sur. Uh-huh. Y usted se mudó, obviamente, con él a vivir en Argentina. ¿Sabía usted español? ¿Cómo fue su experiencia? Y
9: no,
7: cuéntenos su
9: palabra.
7: Historia. Como dice usted, que tiene una sed insaciable por la juventud.
9: Sí.
7: ¿Qué fue lo que la hizo que le encantara tanto la juventud en sí?
9: ¿En Argentina?
7: En Argentina o en sí el mundo. Su experiencia como maestra de seminario en español.
9: Oh, muy bien. Llegamos a Argentina y como ya ha dicho, no hablaba yo ninguna palabra de español. Y tenía en mi corazón un deseo bien fuerte, participar en la obra, contribuir algo, hacer algo para ayudar en la edificación del reino en esa parte tan magnífica del mundo. Pero sin poder hablar, mis oportunidades fueron muy mínimas, muy pocas. Entonces empecé a estudiar y después de 5 meses, las cuales son muy pocas para una mente rebelde, la cual es la mente de una mujer de 50 años o algo y pico, pero recibí el llamamiento a enseñar el seminario a las 6 de la mañana a los jóvenes de nuestro barrio allá en Belgrano, en Buenos Aires, Argentina. Y para mí al principio fue muy difícil porque no hablaba. Pero con tiempo, con la ayuda del Señor, con la magnificación del Espíritu y con mis esfuerzos, los más buenos que tenía, con tiempo aprendí a hablar. Y también aprendí algo acerca de lo que tenemos que hacer en cuanto a nuestros deseos. Cuando estamos enfocados exclusivamente en la obra del Señor y en su gloria, recibimos y veamos milagros. Y para mí, el aprender a hablar fue un milagro personal y la oportunidad de ayudar en la obra del Señor. Y una bendición enorme, evidencia del amor del Señor y de su capacidad, su voluntad, darnos respuestas en nuestras oraciones. Amo muchísimo a los jóvenes de la iglesia, tanto en Argentina como en cualquier otra parte del mundo, y tengo mucha confianza en su habilidad de elegir bien y ser fiel.
7: Muchísimas gracias, hermana. No cabe duda que la perseverancia en lo que queramos hacer, ya sea poder tener una carrera, finalmente usted no estudió medicina, estudió leyes, y eso le disminuyó mucho los años definitivamente. Y la perseverancia que usted tuvo para poder aprender otro idioma, para poder participar en edificar a la juventud de la iglesia y que ellos podrían ser un buen ejemplo para sus amigos en la escuela, eso es definitivamente demuestra el gran amor que ustedes tienen por el Señor y por su obra. Cuando yo me mudé hace 13 años a Estados Unidos, yo no hablaba muy bien español.
9: ¿Tampoco?
7: Inglés, bueno, sí hablaba muy bien español.
9: Pero inglés no.
7: Y mi papá decía, ay, pero tú vas a ser la que va a hablar más porque tú nunca te callas y vas a hablar muy rápido en inglés. Y sin embargo, ahora, hasta ahora lo dice, de las tres, mi hermana la mayor y la de en medio, soy la más chica, las tres hablamos excelente inglés, pero él dice que yo hablo mejor inglés y más rápido porque a eso me he dedicado toda mi vida, hablar todo el tiempo. Y tengo entendido
9: mucha
7: que
9: práctica.
7: A usted le gusta platicar también.
9: Es cierto, tiene razón.
7: Entonces yo creo que también fue muy importante ese deseo de platicar con los demás que la hizo aprender más rápido el español. Yo les quiero agradecer muchísimo por habernos acompañado el día de hoy en nuestro programa de conversaciones para el Canal Mormón. Ustedes han viajado por todo el mundo, juntos, amándose, creciendo espiritualmente y creciendo ese amor. ¿Nos podrían dar un consejo a todas las personas que nos escuchan en el mundo por medio del Canal Mormón? ¿Cómo podemos llegar hasta a ser tan felices como lo son ustedes? ¿Cómo podemos alcanzar y llegar a esa felicidad, ese gozo, esa pasión por la vida?
9: Quizás algo importante, impresionante que he visto a través del mundo es el efecto del Evangelio, el efecto que tiene en la vida de una persona digna. Cuando estamos tratando de hacer lo mejor que podamos, recibimos una magnificación del Señor. El gozo que sobrepasa todo entendimiento y no importa las circunstancias de la vida. Podría ser una persona en pobreza, pero con el Evangelio y con una determinación de vivir bien y fiel, el Señor nos bendiga. Es siempre así, es siempre así. No hay otra respuesta a los problemas más difíciles de la vida que el Evangelio de Jesucristo. Estamos en su iglesia, estoy segura de eso. Y hay paz y seguridad que realmente sobrepasa todo entendimiento en su iglesia. Que podamos quedarnos firmes, esa es la meta. Y con firmeza recibimos todas las bendiciones de paz y felicidad de los cielos.
7: Muchas gracias, hermana. Muchísimas gracias. Elder Clayton.
8: El poder viajar en todo el mundo me ha abierto los ojos en cuanto al amor que Dios tiene por sus hijos en todo el mundo. Hemos visto, hemos podido sentir la presencia de su amor por sus hijos en muchas partes del mundo, no importa dónde estemos. Ese amor se puede sentir. Y hemos visto que quienes pongan en práctica los principios del Evangelio encuentran paz y felicidad. Van a tener sus problemas, van a tener sus desafíos, todos los tenemos. Pero de todos modos, la inversión de obediencia produce siempre el resultado de felicidad. Los intereses en los primeros años no van a ser tan grandes, pero la acumulación de intereses a través de años de obediencia llega a ser sumamente grande. Entonces, para mí, el mensaje del Evangelio es el mensaje de paz y felicidad en esta vida. Y quienes aceptan los principios del Evangelio, los ponen en práctica y viven el Evangelio con gran gusto, con un placer verdadero, encontrarán felicidad. No pueden evitar que estén felices. si es que día tras día tras día simplemente hacen las cosas sencillas y buenas que el Señor requiere. La felicidad será su bendición.
7: Definitivamente, escuché de usted en una entrevista que la maldad nunca va a sobrepasar las buenas obras.
9: Es cierto.
7: La luz que producen las buenas obras, los buenos sentimientos, el buen ejemplo a los demás, nunca va a ser menos brillante que la maldad que nos rodea. En este mundo nos sentimos a veces bombardeados, cansados, con tantas cosas que tenemos que hacer, estrés. Sin embargo, su ejemplo de que lo hizo ir a la misión, Elder Clayton, es muy importante. ¿Cuántos años voy a tener dentro de 15 años? 34. Y si usted hace esas cosas, ¿cuántos? 34. Y si no las hace, 34. Yo quisiera que todas las personas que nos escuchan el día de hoy sientan que en esta vida de servicio a los demás, lo más importante es hacerlo con amor. También ustedes han servido a la iglesia por tantos años, con tanto amor, con tanta diligencia, que eso lo hemos visto reflejado en muchas de las personas, en los corazones de muchas personas. Y yo, a nombre de muchos de ellos, les agradezco por tanto amor, por tanto empeño y servicio.
8: Muchas, muchas gracias.
7: Muchísimas gracias por habernos acompañado hoy. ¿Hay algo que quieran agregar a nuestra conversación?
9: Simplemente mi testimonio.
7: Por
9: Estoy
7: favor.
9: Totalmente segura que estamos en la Iglesia de Jesucristo y que vale la pena cualquier esfuerzo que pongan en hacer lo que tenemos que hacer para merecer las bendiciones de nuestro patrón magnánimo. Estamos suyos, Él es nuestro Padre y Él va, quiere bendecirnos, pero tenemos que hacer nuestra parte.
7: Así es. Muchísimas gracias, Elder Clayton.
8: Pues, como dije hace algunos minutos, ahora cuando empezamos la entrevista, esta conversación, un deber nuestro es testificar de Jesucristo. Yo sé que Dios vive, lo sé en todo mi ser. Sé que Jesús es el Cristo, que predicó su evangelio, que fue crucificado y resucitado y que vive hoy. Él vive hoy. El deseo de los dos de ellos es bendecir a nosotros, a todos los seres humanos en todo el mundo. Y cuando nosotros, los seres humanos, vivimos los principios del evangelio, los mandamientos que son claves para lograr la felicidad, ellos nos bendicen. Estoy seguro de eso. Soy testigo de eso.
7: Muchísimas gracias. Yo quiero también decirles que me voy con un corazón lleno.
8: Gracias.
7: Por su conversación.
8: Y nosotros
9: gracias
8: también.
9: También.
7: Muchísimas gracias, Elder Clayton y hermana Clayton, por acompañarnos el día de hoy en el programa de conversaciones para el Canal Mormón de la Iglesia de Jesucristo de los Santos de los Últimos Días. Qué placer haberlos conocido de una manera tan casual, ver sus sonrisas y sus experiencias tan hermosas que a mí personalmente me han edificado muchísimo. No olviden que vamos a seguir con más conversaciones en el Canal Mormón. Y si nos visitan en la página de internet, www.mormonchannel.org, las pueden encontrar. También ojalá que nos visiten en nuestra página en Facebook, en Mormon Channel. Gracias por acompañarnos el día de hoy.
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10: Principios básicos del Evangelio. Jesucristo nos pidió que tomáramos la Santa Cena. Al recordar a nuestro Salvador cada semana, somos purificados y sanados. Antes de morir, Jesucristo participó de una última comida que se conoce como la Última Cena. Al concluir esa comida, Él instituyó la Santa Cena entre sus seguidores. Partió el pan y lo bendijo. «Haced esto en memoria de mí», dijo. Después bendijo y compartió una copa de vino. Parte de la adoración semanal. Cuando se restauró la Iglesia de Jesucristo en la tierra, la Santa Cena pasó a formar parte de la adoración semanal. Durante la reunión sacramental, la Santa Cena es bendecida y repartida por aquellos que poseen el sacerdocio. Ellos oran siguiendo palabras que se encuentran en las Escrituras. Luego, cada persona de la congregación come el pan y bebe el agua a fin de recordar a Jesucristo y el sacrificio que hizo por nosotros de la manera en la que Él nos lo pidió. La preparación para participar. A fin de prepararnos para tomar la Santa Cena, debemos pensar con sinceridad en nuestra vida y nuestras decisiones. Debemos arrepentirnos de los errores y pecados cometidos durante la semana anterior e incluso pedir a Dios que nos perdone. No tenemos que ser perfectos para tomar la Santa Cena, pero nuestro corazón debe ser humilde. Más que pan y agua. Participar de la Santa Cena es un momento sagrado y santo. Las oraciones de la Santa Cena nos recuerdan que al participar del pan y del agua, recordamos el cuerpo y la sangre que Jesucristo ofreció por nosotros. Prometemos seguirlo y que llevaremos una vida cristiana. Prometemos que nos esforzaremos por guardar los mandamientos de Dios. A cambio de ello, el Santo Espíritu nos consolará, guiará y sanará. El renovar los convenios. Cada vez que aquellos que hemos sido bautizados tomamos la Santa Cena con un corazón puro, renovamos el convenio que hicimos al bautizarnos. Eso abarca recibir el Espíritu Santo y ser limpios del pecado como si volviéramos a ser bautizados. Esto constituye la esperanza y la misericordia que Jesús ofrece a cada uno de nosotros. Nunca es demasiado tarde para arrepentirnos y ser perdonados. ¿Qué se dice en las Escrituras acerca de la Santa Cena? Debemos examinarnos en lo espiritual y hacer una sincera introspección antes de tomar la Santa Cena. Después de resucitar, Jesús mostró a su pueblo del continente americano la forma de tomar la Santa Cena. Los profetas contemporáneos nos han dicho que utilicemos pan y agua en la Santa Cena, aunque realmente no importa lo que comamos o bebamos. A veces, las personas que padecen alergias tienen que usar otro tipo de pan. Palabras para recordar. Esperamos que haya disfrutado aprender sobre la Santa Cena. A continuación, figuran otros términos del Evangelio sobre los que puede aprender en este ejemplar. Sacerdocio. El poder de Dios que está aquí en la tierra. Sostener. Cada vez que levantamos la mano en la iglesia para mostrar que apoyamos a alguien en su llamamiento. Milenio. Los mil años de paz que habrá cuando Cristo regrese. Himnos. Canciones sagradas que se cantan para adorar en la iglesia y en el hogar.
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11: I still rejoice in the wonderful spirit we felt.
12: Todavía me deleito en el maravilloso espíritu que sentimos esta mañana cuando cantamos, ya regocijemos, es día bendito, ya no sufriremos pesar y aflicción. El gran evangelio se está proclamando. Estas palabras del hermano William Phelps denotan un marcado contraste con la tendencia del mundo de concentrarse en las malas noticias. Es cierto que vivimos en un tiempo predicho en las Escrituras como un día de guerras, rumores de guerras y terremotos en diversos lugares, cuando toda la tierra estará en conmoción y desmayará el corazón de los hombres. Pero, ¿cómo influye eso en nosotros como miembros de la Iglesia de Jesucristo de los Santos de los Últimos Días? ¿Vivimos con temor, miedo y preocupación? ¿O no tenemos razón para regocijarnos en medio de todas las tribulaciones? Todos pasamos por diferentes experiencias en la vida. Algunas están llenas de gozo y otras de pesar e incertidumbre. Recuerdo una época cuando era niño en que mi familia se encontraba en una situación muy difícil. Era el invierno de 1944, uno de los más fríos durante la Segunda Guerra Mundial. El frente de guerra se acercaba a nuestra ciudad y mi madre tuvo que huir con nosotros, dejar atrás todas nuestras posesiones y unirse junto con sus cuatro hijos a los millones de refugiados en su búsqueda desesperada por un lugar donde sobrevivir. Nuestro padre todavía está

Llegar hasta donde estaban mis abuelos. Mis recuerdos de esos días son de obscuridad y frío. Mi padre regresó ileso, pero nuestro futuro parecía ser extremadamente sombrío. Estábamos viviendo en los escombros de la Alemania de posguerra, con un sentimiento devastador de desesperanza y obscuridad sobre nuestro futuro. En medio de esa desesperación, mi familia conoció la Iglesia de Jesucristo de los Santos de los Últimos Días y el mensaje sanador del Evangelio y lo restaurado de Jesucristo. Ese mensaje tuvo una gran influencia en nosotros y nos elevó por encima de nuestro sufrimiento cotidiano. La vida era aún difícil y las circunstancias seguían siendo horribles, pero el Evangelio brindó luz, esperanza y alegría a nuestra vida. Las verdades claras y sencillas del Evangelio reconfortaron nuestro corazón e iluminaron nuestra mente. Nos ayudaron a vernos a nosotros mismos y al mundo que nos rodea con otros ojos y desde un punto de vista más optimista. Mis queridos hermanos y hermanas, ¿no son el Evangelio restaurado de Jesucristo y nuestra condición de miembros de su Iglesia grandes razones para regocijarnos? Donde quiera que vivan en la tierra y cualesquiera sea la situación en la que vivan, les testifico que el Evangelio de Jesucristo tiene el poder divino de elevarles a grandes alturas desde lo que a veces parece ser una carga o debilidad insoportables. El Señor conoce sus circunstancias y sus tribulaciones. Él le dijo a Pablo y a cada uno de nosotros, «Bástate mi gracia». Y al igual que Pablo, podemos responder, «Mi poder se perfecciona en la debilidad». Por tanto, de buena gana me gloriaré más bien en mis debilidades para que repose sobre mí el poder de Cristo. Como miembros de la Iglesia de Jesucristo, podemos reclamar las bendiciones prometidas en los convenios y las ordenanzas que recibimos cuando aceptamos el Evangelio de Jesucristo. ¿Qué es el Evangelio de Jesucristo? El Evangelio de Jesucristo son buenas noticias, buenas nuevas y mucho más. Es el mensaje de salvación que repetidamente anunciaron Jesucristo y sus apóstoles y profetas. Creo firmemente que toda verdad y luz que se origina de Dios está comprendida en el Evangelio de Jesucristo. Dios, nuestro amoroso Padre Celestial, ha dicho que su obra y su gloria es llevar a cabo la inmortalidad y la vida eterna del hombre. Dios, el Padre, es el autor del Evangelio. Eso es una parte clave del plan de Dios de salvación o plan de redención. Se le llama el Evangelio de Jesucristo porque es la expiación de Jesucristo lo que hace posible la redención y la salvación. Por medio de la expiación, todos los hombres, mujeres y niños son incondicionalmente redimidos de la muerte física y todos serán redimidos de sus propios pecados con la condición de que acepten y obedezcan el Evangelio de Jesucristo. El Evangelio de Jesucristo es el único Evangelio verdadero y no se dará otro nombre, ni otra senda, ni medio por el cual la salvación llegue a los hijos de los hombres, sino en el nombre de Cristo. Los elementos fundamentales del mensaje del Evangelio se encuentran en todas las Santas Escrituras, pero se exponen más claramente en el Libro de Mormón y en las revelaciones al profeta José Smith, en donde Jesús mismo claramente declara su doctrina y su Evangelio, el cual los hijos de Dios deben cumplir para tener la vida eterna. El Evangelio es claro y sencillo, responde a las preguntas más complejas de la vida, pero incluso un niño pequeño puede comprenderlo y aplicarlo. Tal como dijo Nefi, mi alma se deleita en la claridad porque así es como el Señor Dios obra entre los hijos de los hombres, porque el Señor Dios ilumina el entendimiento, pues Él habla a los hombres de acuerdo con el idioma de ellos para que entiendan. El profeta José Smith siguió el mismo modelo de claridad y sencillez
Cuando le

0: explicó al mundo en una forma muy concisa los primeros principios y ordenanzas del Evangelio que debemos aceptar para recibir las bendiciones eternas del Evangelio. Primero, fe en el Señor Jesucristo, creer en el Redentor, el Hijo de Dios, con fe inquebrantable en Él, confiando íntegramente en los méritos de Aquel que es poderoso para salvar. Y luego, seguir adelante con firmeza en Cristo, deleitándonos en la palabra de Cristo. Segundo, arrepentimiento, lo que incluye un cambio en el modo de pensar, ofrecer el sacrificio de un corazón quebrantado y un espíritu contrito, renunciar al pecado y llegar a ser manso y humilde como un niño pequeñito. Tercero, bautismo por inmersión para la remisión de los pecados y como convenio de guardar los mandamientos de Dios y de tomar sobre nosotros el nombre de Cristo. Cuarto, imposición de manos para comunicar el don del Espíritu Santo, también conocido como el bautismo de fuego, que nos santifica y nos convierte en nuevas criaturas nacidas de Dios. El don del Espíritu Santo que nos da nuestro Padre Celestial y que es administrado por alguien que tenga la autoridad, incluye la misericordia promesa. Si entráis por la senda y recibís el Espíritu Santo, Él os mostrará todas las cosas que debéis hacer. Por medio de la compañía constante del Espíritu Santo, todo miembro de la Iglesia puede recibir directamente las palabras de Cristo en cualquier momento y en cualquier lugar. Esa personal guía divina nos ayuda a permanecer valientes en el testimonio de Jesucristo y perseverar hasta el final de nuestros días. ¡Qué maravilloso es esto! ¿No tenemos nosotros razón para regocijarnos? ¿Qué significa perseverar hasta el fin? Las Escrituras nos enseñan que una vez que hemos recibido las ordenanzas del bautismo y de la confirmación, entonces es nuestro deber perseverar hasta el fin. Cuando era un niño, perseverar hasta el fin para mí significaba principalmente que tenía que esforzarme más por permanecer despierto hasta el final de las reuniones de la iglesia. Más tarde, siendo adolescente, mejoré solo un poco en la comprensión de esa frase de las Escrituras. En mi compasión juvenil, la relacioné con los esfuerzos de nuestros queridos miembros ancianos de seguir fieles hasta el fin de sus vidas. El perseverar hasta el fin o el permanecer fieles a las leyes y ordenanzas del Evangelio de Jesucristo durante toda la vida es un requisito fundamental para la salvación en el reino de Dios. Esa creencia distingue a los santos de los últimos días de muchas otras religiones cristianas que enseñan que la salvación se brinda a todos aquellos que simplemente crean y confiesen que Jesús es el Cristo. El Señor claramente declaró, y si guardas mis mandamientos y perseveras hasta el fin, tendrás la vida eterna, que es el mayor de todos los dones de Dios. Por tanto, perseverar hasta el fin no se trata solamente de tolerar pasivamente las circunstancias difíciles de la vida, ni de solo sobrevivir. La nuestra es una religión activa que ayuda a los hijos de Dios a lo largo del camino estrecho y angosto a lograr su pleno potencial durante esta vida y regresar a Él algún día. El perseverar hasta el fin es un proceso que ocupa cada minuto de la vida, cada hora y cada día de amanecer a amanecer. Se logra al seguir los mandamientos de Dios por medio de la disciplina personal.
1: Through personal discipline, following the commandments of God. The restored gospel of Jesus.
0: El Evangelio restaurado de Jesucristo es una forma de vida, no solo para el domingo. No es algo que podemos hacer únicamente como hábito o tradición, si es que esperamos cosechar todas las bendiciones prometidas. No os engañéis, Dios no puede ser burlado, pues todo lo que el hombre sembrare, eso también segará. El perseverar hasta el fin implica perseverar en bien hacer, esforzarse por guardar los mandamientos y hacer obras justas. Requiere sacrificio y trabajo arduo. A fin de perseverar hasta el fin, es necesario que confiemos en nuestro Padre Celestial y que tomemos decisiones sabias, incluso pagar el diezmo, las ofrendas, honrar nuestros convenios del templo, servir al Señor y servirnos los unos a los otros de buena voluntad y fielmente nuestros llamamientos y responsabilidades en la Iglesia. Significa fuerza de carácter, desinterés y humildad. Significa integridad y honradez hacia el Señor y hacia nuestros semejantes. Significa hacer de nuestros hogares lugares fuertes de defensa y un refugio contra las maldades del mundo. Significa amar y honrar a nuestros cónyuges e hijos. Al esforzarnos por perseverar hasta el fin, nuestra vida se refinará. Aprenderemos a hacer el bien a los que nos aborrecen y orar por los que nos ultrajan. Las bendiciones que recibiremos por perseverar hasta el fin en esta vida son reales e importantes, y las de la vida venidera están más allá de nuestra comprensión. Jesucristo desea que tengan éxito. Mis queridos hermanos y hermanas, habrá días y noches en que se sientan abrumados, acongojados y cabizbajos. En esos momentos, por favor, les ruego que recuerden que Jesucristo, el Redentor, está a la cabeza de esta iglesia. Este es su evangelio y Él desea que tengan éxito. Él dio su vida precisamente con ese propósito. Él es el Hijo del Dios viviente y ha prometido: venid a mí todos los que estáis trabajados y cargados, y yo os haré descansar. Porque los montes desaparecerán y los collados serán quitados, pero mi bondad no se apartará de ti. Y con misericordia eterna tendré compasión de ti, dice el Señor tu Redentor. Mis queridos amigos, el Salvador sana a los quebrantados de corazón y venda sus heridas. Sean cuales sean sus tribulaciones, donde quiera que vivan en esta tierra, el ser fieles miembros de la Iglesia de Jesucristo de los Santos de los Últimos Días y los divinos poderes del Evangelio de Jesucristo les bendecirán a fin de perseverar con gozo hasta el fin. De ello testifico con todo mi corazón y mente, en el sagrado nombre de Jesucristo. Amén.
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3: Voces de los Santos de los Últimos Días. Con la guía del Señor, por Daryl Freeman, Maryland, Estados Unidos. En medio de la adversidad, descubrí que puedo hacer cosas difíciles. Como enfermero anestesista de la Reserva de la Marina de los Estados Unidos durante la pandemia del COVID-19, me convocaron y asignaron al Hospital de Campaña de Emergencia del Centro de Convenciones Jacob K. Javits, en la ciudad de Nueva York, para proporcionar atención de primera línea durante el punto máximo del brote del COVID-19 en la ciudad. Al comenzar mis deberes, muchas preocupaciones me acudieron a la mente. Estaba especialmente preocupado por cuidar de los pacientes y combatir aquel debilitante virus. Me sentía como Nefi cuando iba guiado por el Espíritu, sin saber de antemano lo que tendría que hacer. Ese pensamiento me ayudó a confiar en el Padre Celestial y a orar a menudo para escuchar su voz, seguir sus instrucciones y prestar la mejor atención posible a mis pacientes. Durante la primera noche en la que brindé atención, ingresó un paciente en estado crítico. Cuando mis colegas y yo comenzamos a evaluar su estado, rápidamente descubrí que solo podía comunicarse en español. Yo era el único que hablaba español allí, porque lo había aprendido en mi misión en Venezuela.
4: Cuando comencé a hablar con el paciente, me preguntó si todo estaría bien. Le aseguré que estaba recibiendo la mejor atención posible. Percibí cierto grado de confianza y consuelo en sus ojos. Durante el resto de la noche, lo visité a menudo para evaluarlo y proporcionar actualizaciones. A los pocos días, su estado mejoró notablemente y le dieron de alta. Durante mi asignación, conocí a muchos pacientes que se comunicaban principalmente en español. El que yo pudiera hablarles les brindó alivio y tranquilidad durante su recuperación. Al reflexionar sobre aquella experiencia de buscar guía celestial para dar a los pacientes la mejor atención, recuerdo el consejo del elder Brooke P. Hales, de los 70. Él dijo que el Padre Celestial participa en los detalles de nuestra vida y que tenemos derecho a un flujo constante de guía divina por medio de la influencia e inspiración del Espíritu Santo. Comprendí claramente que mi capacidad de hablar español era tan valiosa como mis conocimientos médicos. Al cuidar de los demás, también obtuve la clara perspectiva de que, en medio de la adversidad y con la guía del Señor, puedo hacer cosas difíciles.
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Con un tema de regocijo en la gloria de Dios, el coro dio comienzo a este programa con el himno de Gilbert Martin, Que haya luz. Y a continuación nos ofrece una sencilla declaración de humildad y fe al entonar Yo sé que mi Salvador me ama. Andrew Unsworth nos ofrece después al órgano un procesional en mi bemol de David Johnson, seguido por el coro con el tema Gloria de la misa en re de Devil Jack.

Los obituarios ofrecen un bosquejo de una vida y hablan de las experiencias y los valores de una persona. Por cierto que no pintan un cuadro completo, ya que toda vida tiene muchos detalles de los que se puedan describir en unas pocas líneas. Pero por cierto es noble el centrarse en lo positivo a fin de rendir homenaje y despedirnos respetuosamente. En ocasiones se lee en uno de esos avisos algo que inspira a llevar una vida mejor, aún a muchas personas que jamás siquiera conocieron al difunto a quien se rinde tal tributo. Recientemente, una madre de 5 hijos escribió una carta dirigida a su propia madre, quien había fallecido con más de 90 años. Al leer la carta incluida en el aviso necrológico, no era necesario haber conocido a aquella mujer para valorar las sencillas y al mismo tiempo profundas verdades aprendidas por sus hijos a lo largo de los años. Entre otras, se encontraban las siguientes: amar apasionadamente y demostrarlo antes de que sea demasiado tarde. Ser leal siempre. Disfrutar la vida un bocado a la vez. Reír fácilmente con otras personas y de uno mismo. Ser generosos con nuestro tiempo, nuestro dinero y nuestro corazón. Amarse a uno mismo. Y nunca olvidar que Dios nos ama entrañablemente. Tras una vida larga y productiva, estas eran las enseñanzas y el ejemplo que anidaban el corazón y la mente de sus hijos. ¿Cuáles son las lecciones, el ejemplo y la sabiduría que confiamos en dejar como legado de nuestra existencia? Hay una importante lección en la vida de esa madre. Entre todo cuanto podamos dejar a nuestros seres queridos, las virtudes tales como el amor, la generosidad y la lealtad son las que ellos recordarán y atesorarán más. Tales virtudes constituyen el legado que nuestros hijos y nietos pasarán a las demás generaciones. Por cierto que una buena persona, aun cuando muera, vivirá para siempre.

Acabamos de escuchar el arreglo de Arthur Harris del tema El amor es una canción, recordándonos que la dulce música del amor se deja oír eternamente. El coro pone ahora fin a este programa con el himno afroamericano Voy al río a orar.

Nuevamente partimos desde el amparo de los collados eternos. Que la paz les acompañe en este día y siempre. De este modo concluimos el programa número 4390, continuando el 85º año de esta tradicional transmisión desde la manzana del templo de Salt Lake City. Mack Wilberg y Ryan Murphy dirigieron el coro y la orquesta con Andrew Answorth al órgano. Las palabras de inspiración estuvieron a cargo de Omar Canals. Dentro de 7 días, volveremos con otro programa de música y palabras de inspiración desde Salt Lake City, Utah.

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1: 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Durante mi vida he logrado alcanzar una convicción de que Dios provee cuando nos encontramos en necesidad. Él nos manda ayuda por medios que a veces ni siquiera esperamos, si tan solo tenemos fe en Él. Nuestra amiga Ana nos cuenta su historia.
6: Yo soy de Puebla, México. La historia que me gustaría compartir con ustedes hoy es cómo Dios ha sido una parte principal en mi vida. Cuando yo salí de casa hace 2 años, tuve que moverme a otra ciudad. Y algo que una amiga me dijo al principio es que siempre tenía que poner en primer lugar a Dios. Durante el primer año, cuando estaba estudiando y tenía que dar un siguiente paso para ir a la siguiente escuela, estuve orando y preguntándole al Señor cómo lo iba a hacer. En ese momento... sentí que todas las puertas se empezaron a cerrar y ya no veía una opción más. Entonces estaba triste con todos estos problemas, sin saber qué hacer. Mi departamento de mi casa se estaba acabando, la comida se estaba acabando, no tenía los recursos para pagar la escuela. Entonces todo se estaba cerrando. Y yo estaba evaluando qué recursos tenía y cómo le iba a hacer. ¿Qué pasos tenía que tomar para llegar al siguiente paso, que era la escuela? Entonces, ese día abrí el Libro de Mormón, en el segundo libro de Nefi, en el capítulo 4, donde Nefi, que es uno de los principales autores de este libro, dice en una parte, despierta alma mía y no desfallezcas. Y yo en ese momento sentí como él, el autor joven, se conectó conmigo y lo pude ver cómo él estaba llorando y pasando por un tiempo de tribulación en el que yo estaba también. Y entonces, terminando de leer este capítulo, mis papás me llamaron y ellos me preguntaron que cómo estaba. Cuando estás lejos de casa, lo que dices a tus papás siempre es, estoy muy bien. Pero ellos dijeron, no, algo está pasando, ¿cómo estás? Y entonces yo empecé a llorar y les platiqué cómo me sentía, lo que estaba pasando, que necesitaba dinero para la escuela, que mi contrato se estaba acabando. Y ellos dijeron, ok, vamos a evaluar juntos los recursos. ¿Qué recursos tienes? Y entonces juntos empezamos a hacer una lista y ellos me dijeron que me iban a ayudar. Pero una de las preguntas que siempre ha marcado mi vida es que ellos me preguntaron, ¿y dónde está tu fe en Dios? Y yo les respondí, es cierto. Ellos me invitaron a leer mis escrituras, a ir al templo y orar y pedirle al Señor su ayuda. Y ellos me dijeron que Él me iba a escuchar. Seguí el consejo de mis papás y fui y busqué la ayuda de Dios. Después, al día siguiente fui a la iglesia y ahí tenemos un obispo. Entonces, yo le pedí una bendición especial. Entonces yo le pedí esta bendición a mi obispo y le dije que le conté mi situación. Él me dio una bendición donde él me dio promesas específicas, que todo iba a estar bien, que yo iba a entrar a la escuela. Y después de eso, con toda la ayuda de mis papás, de mis amigos, todo se arregló y finalmente pude entrar a la escuela. Y estoy en la escuela, estoy muy feliz. Siento que estoy progresando como persona, pero me siento muy agradecida porque ese principio que me enseñaron mis papás antes de salir a casa, de siempre poner a Dios en primer lugar, es uno de los principios básicos que ha guiado mi vida.
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1: Al prestar servicio como jóvenes misioneros en Chile, mi compañero y yo conocimos a una familia de 7 integrantes en la rama. La madre asistía cada semana con sus 5 hijos. Supusimos que eran miembros de la iglesia de hacía mucho tiempo, pero después de varias semanas nos enteramos de que no se habían bautizado. De inmediato nos pusimos en contacto con la familia y preguntamos si podíamos ir a su casa a enseñarles. Al padre no le interesaba aprender sobre el Evangelio, pero no se opuso a que le enseñáramos a su familia. La hermana Ramírez avanzó rápidamente por las lecciones. Estaba ansiosa por aprender toda la doctrina que le enseñábamos. Una tarde, al hablar sobre el bautismo de los niños, le enseñamos que los niños pequeños son inocentes y que no tienen necesidad del bautismo. Le pedimos que leyera en el libro de Moroni. He aquí, te digo que esto enseñarás, el arrepentimiento y el bautismo a los que son responsables y capaces de cometer pecado. Sí, enseña a los padres que deben arrepentirse y ser bautizados y humillarse como sus niños pequeños, y se salvarán todos ellos con sus pequeñitos. Y sus niños pequeños no necesitan el arrepentimiento ni tampoco el bautismo. He aquí, el bautismo es para arrepentimiento a fin de cumplir los mandamientos para la remisión de pecados. Mas los niños pequeños viven en Cristo, aún desde la fundación del mundo. De no ser así, Dios es un Dios parcial y también un Dios variable que hace acepción de personas. Porque ¿cuántos son los pequeñitos que han muerto sin el bautismo? Tras leer ese pasaje, la hermana Ramírez comenzó a llorar. Mi compañero y yo estábamos confundidos y le preguntamos, «Hermana Ramírez, ¿hemos dicho o hecho algo que la ofendió?» Nos dijo, «No, no, Elder, no han hecho nada mal. Hace 6 años tuve un bebé varón y murió antes de que pudiéramos bautizarlo. Nuestro sacerdote nos dijo que como no había sido bautizado, estaría en limbo toda la eternidad. Por 6 años he llevado ese dolor y culpa. Tras leer este pasaje, sé por el poder del Espíritu Santo que es verdad. Se me ha quitado un gran peso de encima y las lágrimas son de gozo». Recuerda las enseñanzas del profeta José Smith, quien enseñó esta doctrina consoladora. El Señor se lleva a muchos. El Señor se lleva a muchos, aún en su infancia, para escapar de la envidia de los hombres y de las angustias y maldades de este mundo. Son demasiado puros, demasiado bellos para vivir en la tierra. Por consiguiente, si se considera debidamente, en vez de lamentarnos, tenemos razón de regocijarnos porque son librados del mal y dentro de poco los tendremos otra vez. Después de 6 años de sufrir pena y dolor casi insoportables, la verdadera doctrina revelada por un amoroso Padre Celestial por medio de un profeta viviente trajo dulce paz a esta mujer atormentada. No hace falta decir que la hermana Ramírez y sus hijos de 8 años y mayores se bautizaron. Recuerdo haber escrito a mi familia para expresarles la gratitud que sentía en el corazón por el conocimiento de esta y tantas otras verdades claras y preciosas del Evangelio restaurado de Jesucristo. Nunca soñé que este maravilloso principio verdadero volvería a mí en el futuro y llegaría a ser mi bálsamo de Galad. Quisiera hablar a quienes han perdido un hijo y se han hecho la pregunta, ¿por qué yo? O que quizá hayan cuestionado su propia fe en un amoroso Padre Celestial. Es mi oración que por el poder del Espíritu Santo me sea posible brindarles una medida de esperanza, de paz y de entendimiento. Deseo ser un instrumento en la restauración de su fe en nuestro amoroso Padre Celestial, que sabe todas las cosas y que nos permite pasar por pruebas para que podamos llegar a conocerlo y amarlo y a entender que sin Él no tenemos nada. El 4 de febrero de 1990 nació nuestro tercer varón y 6to hijo. Lo llamamos Tyson. Era un niño hermoso y la familia lo recibió con corazones y brazos abiertos. Sus hermanos y hermanas estaban muy orgullosos de él y todos pensábamos que era el niño más perfecto que jamás había nacido. Cuando Tyson tenía 8 meses, aspiró un pedazo de tiza o gis que encontró en la alfombra. Se le trabó en la garganta y dejó de respirar. Su hermano mayor cargó a Tyson gritando desesperadamente, «El bebé no respira, el bebé no respira». Le dimos los primeros auxilios y llamamos al servicio de emergencia. Llegaron los paramédicos y llevaron a Tyson de urgencia al hospital. En la sala de espera continuamos orando fervientemente, pidiendo a Dios un milagro. Tras lo que pareció ser toda una vida, la doctora salió a la sala y dijo, «Lo siento mucho, ya no hay nada más que podamos hacer. Tómense todo el tiempo que necesiten», y se fue. Cuando entramos a la habitación donde estaba Tyson, vimos a nuestro pequeño tesoro de vida. Parecía como si tuviera un brillo celestial alrededor de su pequeño cuerpo. Estaba tan radiante y puro. En ese momento sentíamos como si se nos hubiera acabado el mundo. ¿Cómo podíamos volver con nuestros otros hijos y de alguna manera tratar de explicarles que Tyson no volvería a casa? Hablaré en singular al relatar el resto de esta experiencia. Mi angelical esposa y yo pasamos esta prueba juntos, pero no puedo expresar adecuadamente los sentimientos de una madre, así que ni siquiera lo intentaré. Es imposible describir la mezcla de sentimientos que tuve en esa etapa de mi vida. La mayoría del tiempo sentía como que estaba en un sueño terrible y que pronto despertaría y que esa horrible pesadilla terminaría. No dormí por varias noches. A menudo me la pasaba dando vueltas en la noche de una habitación a la otra, asegurándome de que nuestros otros hijos estuvieran bien. Los sentimientos de remordimiento azotaban mi alma. Me sentía tan culpable, tan sucio. Yo era su padre. Debía haber hecho más para protegerlo. Si tan solo hubiera hecho esto o aquello. Todavía aún hoy, 22 años después, esos sentimientos empiezan a invadir mi corazón y tengo que desecharlos porque pueden ser destructivos. Como un mes después de que murió Tyson, me entrevisté con el elder Dean L. Larsen. Se tomó el tiempo para escucharme y siempre estaré agradecido por su consejo y su amor. Me dijo, «No creo que el Señor desea que se esté castigando por la muerte de su pequeñito». Sentía el amor de mi Padre Celestial por medio de uno de sus vasos escogidos. Sin embargo, me siguieron asediando pensamientos atormentadores y empecé a sentir enojo. No es justo. ¿Cómo pudo Dios hacerme esto? ¿Por qué yo? ¿Qué hice para merecer esto? Incluso empecé a enojarme con las personas que solo estaban tratando de consolarnos. Recuerdo que mis amigos me decían, «Sé cómo te sientes». Y yo pensaba, «No tienes ni idea de cómo me siento. Déjame en paz». Pronto aprendí que la autocompasión también puede ser muy debilitante. Me avergoncé por tener malos pensamientos hacia queridos amigos que solo estaban tratando de ayudar. Al sentir que la culpabilidad, el enojo y la autocompasión trataban de consumirme, oré para que mi corazón cambiara. Mediante experiencias sagradas muy personales, el Señor me dio un nuevo corazón. Y aunque todavía se sentía solo y adolorido, toda mi perspectiva cambió. Se me dio a conocer que no se me había privado de nada, sino que me esperaba una gran bendición si era fiel. Mi vida comenzó a cambiar y pude ver hacia adelante con esperanza, en vez de hacia atrás con desesperación. Testifico que esta vida no es el final. El mundo de los espíritus es real. Las enseñanzas de los profetas en cuanto a la vida después de la muerte son verdaderas. Esta vida es solo un paso transitorio hacia adelante en nuestra jornada de regreso hacia nuestro Padre Celestial. Tyson continúa siendo una gran parte integral de nuestra familia. A través de los años ha sido maravilloso ver la misericordia y la bondad de un amoroso Padre Celestial que ha permitido que nuestra familia haya sentido la influencia de Tyson en formas muy tangibles. Testifico que el velo es muy delgado. Los mismos sentimientos de lealtad, amor y unidad familiar no se acaban cuando las personas que amamos pasan al otro lado. Por el contrario, esos sentimientos se intensifican. A veces las personas preguntan, ¿cuánto tiempo le tomó superarlo? La verdad es que uno nunca lo supera por completo hasta que esté nuevamente con sus seres queridos fallecidos. Nunca tendré un gozo completo hasta que volvamos a reunirnos en la mañana de la primera resurrección. Porque el hombre es espíritu, los elementos son eternos, y espíritu y elemento inseparablemente unidos reciben una plenitud de gozo. Y cuando están separados, el hombre no puede recibir una plenitud de gozo. Pero Mientras tanto, tal como el Salvador enseñó, podemos seguir teniendo confianza. Me he dado cuenta de que el amargo y casi insoportable dolor puede llegar a ser dulce cuando nos volvemos a nuestro Padre Celestial y le suplicamos el consuelo que viene por medio de su plan, de su Hijo Jesucristo y de su Consolador, que es el Espíritu Santo. ¡Qué bendición tan gloriosa es esto en nuestra vida! ¿Acaso no sería trágico si nos sintiéramos gran pesar cuando perdiéramos un hijo? ¡Cuán agradecido estoy a nuestro Padre Celestial que nos permite amar profunda y eternamente! ¡Cuán agradecido estoy por las familias eternas! ¡Cuán agradecido estoy que ha revelado nuevamente por medio de sus profetas vivientes el glorioso plan de redención! ¿Recuerdan cuando asistieron al funeral de un ser querido lo que sintieron en el corazón cuando se alejaban del cementerio y miraron hacia atrás para ver el solitario ataúd preguntándose si su corazón se rompería? Testifico que gracias a Él, nuestro Salvador Jesucristo, esos sentimientos de pesar, soledad y desesperación que un día serán absorbidos en una plenitud de gozo. Testifico que podemos confiar.

0: Ayudará a sobrellevar bien nuestras tribulaciones, enfermedades y dolor, y podemos sentir gozo, paz y consuelo. Todo lo que es injusto en la vida se puede remediar por medio de la expiación de Jesucristo. Testifico que en esa gloriosa y resplandeciente mañana de la primera resurrección, mis seres queridos y los suyos saldrán de la tumba tal como lo prometió el Señor mismo, y tendremos una plenitud de gozo. Gracias a que Él vive, ellos y nosotros también viviremos. En el nombre de Jesucristo. Amén.
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2: Envejecer fielmente. Bendiciones y desafíos de casarse a una edad avanzada. Por Christy Monson. Contraer matrimonio a una edad avanzada puede representar algunos desafíos singulares, pero conforme las parejas recorren ese camino con fe, pueden recibir gran gozo y desarrollar cualidades semejantes a las de Cristo. A continuación, hay tres lecciones de vida de personas que encontraron el romance a una edad avanzada, seguido de tres consejos para familias mixtas. Espero que compartir esto ayude a otros recién casados o a aquellos que aún estén esperando casarse a darse cuenta de que no están solos en su experiencia. Estos pequeños principios pueden generar ideas para fortalecer cualquier matrimonio, ya sea que hayan estado juntos 50 años o 5 meses. Mantengan una perspectiva eterna. Mona, los nombres se han cambiado. Pensaba que jamás encontraría un compañero eterno luego de dos matrimonios fallidos. Entonces se mudó a una residencia de ancianos y conoció a Bob. Se hicieron amigos y ella le habló del Evangelio. Para cuando se comprometieron, a Bob le diagnosticaron cáncer. Le preguntó a Mona si aún así quería casarse con él. «Por supuesto», respondió ella. «Me casaré contigo por la eternidad, no solo por esta vida». La pareja contrajo matrimonio y Bob fue bautizado. Ambos estaban en sillas de ruedas cuando fueron sellados en el templo. Mona relató que una luz celestial rodeaba a Bob ese día. Él vivió otros 6 meses, durante los cuales se regocijó cada día con su querida esposa. Ahora Mona ansía el día en que vuelvan a estar juntos. Tengan una buena comunicación. Cuando Cassie se enamoró de Albert, le preocupaba volver a tener las mismas costumbres negativas de comunicación que había experimentado en su primer matrimonio. Por esa razón, tomaron juntos una clase para matrimonios donde aprendieron a 1. Desarrollar la habilidad de escuchar. 2. Compartir sus sentimientos con sinceridad. 3. Cooperar, no competir. 4. Aceptar no estar de acuerdo cuando sea necesario. 5. Hablar de la administración del dinero. Edificar un matrimonio de éxito requiere práctica, pero nos amamos lo suficiente como para hacer que funcione, dijo Cassie. Afronten los cambios con amor. Amanda estaba desconcertada con su bendición patriarcal. Esta decía que ella sería una gran influencia para sus hijos y nietos, pero habían pasado sus años de fertilidad y jamás se había casado. Luego conoció a Patrick, quien era piloto. Les gustaba escuchar música y jugar juntos al golf. Después de un tiempo, contrajeron matrimonio. La primera esposa de Patrick, con quien había tenido 3 hijas, había fallecido. A pesar de que lloraban la pérdida de su madre, finalmente correspondieron el amor de Amanda y pasaron los años. Un día, Patrick salió a volar y nunca regresó. Tras semanas de búsqueda, hallaron el avión en un lago cercano. Amanda se dio cuenta de que las hijas de Patrick no tenían más padres que ella, por lo que hizo un esfuerzo adicional por apoyarlas y comunicarse con ellas, en especial a lo largo del luto. Ahora ella y sus hijastras tienen un fuerte vínculo, La llaman para pedirle consejos y acuden a ella luego de un día estresante.

0: Con humildad y gratitud, Amanda se da cuenta de que después de todo, su bendición patriarcal se está cumpliendo. Tres consejos para familias mixtas. Jueguen juntos. Tanto Terry como Lucinda se han casado por segunda vez. Al hijastro de él le encanta el golf, por lo que apartan un día para ese deporte cada semana. Lucinda preparó un lugar especial con libros, juegos y rompecabezas para que los nietos jueguen cuando están de visita. 2. Tengan paciencia. Después de que Cassie y Albert se casaron, los hijos de ella se negaron a visitarlos para Navidad. La pareja decidió llevarles regalos de todos modos, darles un abrazo a los nietos y comunicarles que todos eran bienvenidos en cualquier momento. No pasó mucho tiempo para que toda la familia aprendiera a amar a Albert y comenzaran a reunirse para las fiestas. 3. Hagan un mayor esfuerzo por relacionarse. Amanda les lee relatos por computadora a sus nuevos nietos y hasta les prepara lecciones simples de ciencia. Otra mamá organiza un chat en línea una vez al mes con miembros de la familia que se hallan por todo el país. Amar a quienes llegan a formar parte de nuestra vida, como nuevos cónyuges e hijos, tal vez no sea fácil, pero el matrimonio y las nuevas familias pueden reemplazar la soledad con alegría. Conforme le pedimos al Padre Celestial que nos bendiga con caridad, podemos, a cualquier edad, llegar a ser más dignos de comparecer ante nuestro Salvador. La autora vive en Utah, Estados Unidos.
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0: Fe para criar hijos en un mundo cambiante. Usted puede tener una influencia poderosa en sus hijos independientemente de lo que la sociedad les enseñe. Por Denise Dunlop. Mi propia infancia es un testimonio de la poderosa influencia que un adulto cristiano puede tener en la vida de un niño. Mi madre murió cuando yo tenía 4 años y mi abuela ayudó a cuidar de mí y de mis hermanos. Ella pertenecía a la Iglesia del Ejército de Salvación y nos enseñó a orar, a amar a nuestros enemigos y a tratar con bondad a los demás. Su guía durante esos pocos años críticos pusieron el fundamento de mis elecciones futuras. Hace más de 40 años que soy madre y cuidadora profesional de niños, y he visto que los valores y las normas de la sociedad cada vez son más opuestos a las enseñanzas del Salvador. El mal parece impregnarlo todo, desde los libros y la música hasta el vocabulario que utilizamos a diario. Pero no hay razón para sentirse abrumado. El Señor nos ayudará a saber cómo enseñar, proteger y fortalecer a nuestros hijos en el actual clima cultural. Estas son 3 lecciones concretas que he aprendido y que también podrían ayudar a su familia. 1. Céntrese en las relaciones, no solo en las normas. Al haber crecido sin una familia ideal como modelo, constantemente dudaba de mí misma y de mi capacidad mientras criábamos a nuestros hijos. Esta cita del Elder Jeffrey R. Holland del Quórum de los 12 Apóstoles me brindaba consuelo. Si ustedes se esfuerzan por amar a Dios y vivir el Evangelio, si hacen lo que esté a su alcance por ser buenos padres, habrán hecho todo lo humanamente posible y todo lo que Dios espera que hagan. El hacer todo lo que esté a nuestro alcance requerirá la ayuda del Salvador, y si alguna vez en la historia ha habido un tiempo en el que los padres necesitasen confiar en Él, ese tiempo es ahora. En lugar de preocuparnos por una gran cantidad de normas y si nuestros hijos las cumplen a la perfección o no, podemos centrarnos en edificar nuestra relación con ellos y con el Salvador. Nuestro amado profeta, el presidente Russell M. Nelson, lo dijo así: «No intenten controlar a sus hijos. Más bien, escúchenlos, ayúdenlos a aprender el Evangelio, inspírenlos y condúzcanlos hacia la vida eterna. Ustedes representan al Señor en el cuidado de los hijos que Él les ha confiado. Por lo tanto, permitan que su influencia divina permanezca en su corazón al enseñarles y persuadirles. Sé por experiencia propia que este consejo es verdadero». 2. Diviértanse juntos. Una manera en la que fortalecimos nuestra relación con nuestros hijos fue a través de actividades familiares. A menudo eran sencillas, como ir a pasear o a comer pescado con papas fritas a la playa. Nuestros hijos sabían que realmente nos encantaba pasar tiempo con ellos. Tratábamos de escuchar a nuestros hijos para que ellos se sintieran cómodos al hablar con nosotros en cuanto a sus problemas. Cuando surgía un desafío familiar, nos sentábamos con nuestros hijos, hablábamos de lo que nos inquietaba, escuchábamos sus respuestas y tratábamos de tomar juntos una decisión. 3. Dé ejemplo de lo que es vivir el Evangelio. Cuando mis hijos eran pequeños, yo no era miembro de la iglesia. Tardé 18 años en tomar la decisión de bautizarme, pero mi marido sí lo era. Él ayudó a nuestros hijos a construir una relación con el Padre Celestial por medio de la oración familiar, el estudio de las Escrituras y la noche de hogar. Estábamos lejos de ser perfectos, pero mi esposo fue persistente y paciente. Creo que el ejemplo de mi esposo al vivir el Evangelio fue lo que más influyó en nuestros hijos. Ellos le veían leer las Escrituras, orar y asistir a la iglesia, aunque fuera él solo, y eso tuvo un impacto mucho más poderoso que cualquier enseñanza formal que les dimos. Incluso, aunque su entorno familiar no sea ideal, Usted puede guiar a sus hijos. No se desanime. Podemos empezar hoy. Como padres y madres, cada uno de nosotros finalmente tendrá que dejar ir a sus hijos, confiando en que tomen sus propias decisiones. Con suerte, en ese momento nos sentiremos confiados al hacernos eco de las palabras del profeta José Smith. Les enseño principios correctos y ellos se gobiernan a sí mismos. Podemos empezar hoy a ser para nuestros hijos una fuente que los guíe hacia el Evangelio, independientemente de lo que enseñe el mundo a nuestro alrededor. La autora vive en Australia Occidental, Australia.
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3: Gracias. He preparado con oración un mensaje designado a brindarte paz y felicidad en un mundo atribulado. Sé que las verdades que contiene proveen soluciones, porque mi preciada esposa Jeanine y yo hemos comprobado su valor en nuestra propia vida. Para que obtengas el máximo beneficio del tiempo que estaremos juntos, te sugiero que escribas con cuidado toda impresión que recibas. Estas impresiones son mensajes personalizados del Señor, enviados mediante el Espíritu Santo para tu guía. Dos de los pilares vitales que sostiene el plan de felicidad del Padre Celestial son la familia y el hogar. Su significado supremo se demuestra por los esfuerzos implacables de Satanás por dividir las relaciones familiares y subestimar el significado que tienen las ordenanzas del templo, las cuales unen a la familia por la eternidad. Él hace eso al fomentar constantemente la promiscuidad y para profanar la sagrada expresión íntima de amor que existe entre un hombre y una mujer, que resulta en el nacimiento de los hijos. Hace 57 años, el 16 de julio de 1953, mi amada Jeanine y yo nos arrodillamos siendo una joven pareja en el altar del templo de Manti. El presidente Louis R. Anderson ejerció la autoridad del sellamiento y nos declaró esposo y esposa, casados por esta vida y por toda la eternidad. No tengo el poder para describir la paz y la serenidad que viene por la seguridad de que si continúo viviendo correctamente, podré estar con mi amada Jeanine y con nuestros hijos obedientes para siempre. Debido a esa ordenanza sagrada realizada con la autoridad apropiada del sacerdocio en la casa del Señor. Nuestros siete hijos están ligados a nosotros mediante las sagradas ordenanzas del templo. Mi preciada esposa Jeanine y dos de nuestros hijos están del otro lado del velo, y eso provee una motivación poderosa para cada uno de los integrantes de nuestra familia que ha quedado, y para vivir de tal modo que juntos podamos recibir todas las bendiciones eternas que se prometen en el templo. El sellamiento en el templo tiene un significado más grande cuando la vida se despliega y descubres la belleza de las características diferentes que hay entre tú, tu esposa y tus hijos. Puedes compartir tu amor por cada uno y tu gratitud por la bendición de estar juntos. Puedes acercarte aún más y hallar una mayor plenitud en la vida mortal. Cuando mi esposa estaba embarazada de nuestro tercer hijo, nuestro segundo hijo estaba gravemente enfermo. Jeanine lo llevaba en su falda cuando le hacían exámenes fluoroscópicos. Por recibir demasiadas radiaciones, ella no pudo tener otros hijos, y el niño que llevaba en su vientre falleció en forma prematura. Pero los tenemos. Nos nacieron en el convenio. Esa es la bendición de las ordenanzas del templo. A pesar de que esta probación mortal iba a ser de duraciones diferentes, los que fueron sellados a nosotros con el santo sacerdocio mediante las ordenanzas del santo templo serán de nosotros para siempre. Sé que tendré el privilegio de estar con esa bella esposa, a quien amo con todo mi corazón, y con esos hijos que están con ella del otro lado del velo, debido a las oportunidades que son posibles mediante las ordenanzas eternas que se realizaron en el templo de Manti. ¡Qué bendición es tener una vez más en la tierra la autoridad para sellar y que sea eficaz no solo por esta vida mortal, sino por las eternidades! Estoy agradecido porque el Señor ha restaurado el Evangelio en su plenitud, así como las ordenanzas que se requieren para que seamos felices en el mundo y para vivir vidas gozosas sempiternamente en el más allá. Al recordar las bendiciones que provienen del templo, lo que para mí ha llegado a ser una parte vitalmente importante es que amo cada día más a mi esposa. Reconozco que, en cierto sentido, mi sellamiento a mi esposa todavía no se ha conferido eternamente. Hemos vivido los mandamientos, obtenido las bendiciones de las ordenanzas del templo. Hemos honrado esos mandamientos, pero tanto ella como yo debemos ser hallados dignos más allá del velo, para que esas ordenanzas puedan ser selladas por el Santo Espíritu de la promesa. Ese requisito de ser sellado por el Santo Espíritu de la promesa es la forma en que el Padre Celestial y el Salvador se aseguran de que ninguna persona gane esas bendiciones indignamente. Para los seres mortales, una persona podría engañar, aparentando ser justa, pero no puede haber tal decepción con el Espíritu Santo. Les he pedido a Rebeca y a Ben Marlowe, una pareja recién casada, que me asistan al intentar ayudarte a prepararte para el matrimonio eterno.
4: Ben Marlowe, you are one extraordinarily blessed man.
3: Tú eres un hombre bendecido. ¿Cómo has capturado el corazón de tu esposa?
5: Yo sé, ella es verdadera hermosa.
6: No es al contrario.
3: No solo es hermosa, sino muy inteligente.
5: Sí lo es.
3: Y sé que encontrarán eso una bendición al continuar sus planes para el futuro. Me gustaría preguntarles algo. Rebeca, ¿tu sellamiento a Ben te ha traído todo lo que habías soñado?
6: Me ha traído mucha felicidad y mucho más. La razón es porque ahora que estamos sellados, podemos hacer todas las cosas juntos. Y eso es algo que yo no entendía antes de haber sido sellados, pero el poder hacer todas las cosas juntos y pasar por muchas experiencias juntos ha sido una gran experiencia. El saber que no importa lo que suceda, estaremos juntos para siempre es una gran bendición.
3: ¿Cómo demuestra tu agradecimiento por él?
6: Ben es muy atento, se encarga de los pequeños detalles, no solamente una cosa aquí y otra allí, pero constantemente está haciendo cosas pequeñas que me muestran su gratitud por mí.
3: ¿Qué hace Rebeca para que sea tu vida feliz?
5: Todo lo que ella hace me hace feliz.
3: Hombres, recuerden esa frase cuando se casen. Eso es extraordinario. ¿Cómo determinan las decisiones vitales?
5: Lo hacemos juntos. tomamos estas decisiones juntos. El haber sido sellados, pues ahora nos permite poder tomar decisiones acerca de nuestro futuro juntos, en oración. Y eso es algo que es bueno para nosotros, porque ahora podemos saber que estamos consultando a nuestro Padre Celestial y que es una decisión que ambos...
3: Si hay una diferencia de opinión, ¿cómo hacen? ¿Utilizan la oración?
6: Claro que sí.
3: Y eso es un modelo maravilloso para la vida. ¿Cómo determinan las prioridades en su matrimonio?
6: Una cosa que ha sido una gran bendición para nosotros desde que nos conocemos, tenemos las mismas prioridades en la vida, y eso ha ayudado a nuestro matrimonio porque estamos trabajando juntos hacia las mismas metas. Hemos decidido que nuestras prioridades son primero el Señor y el Evangelio, y esto ha ayudado a nuestro matrimonio y nos ayuda y en la familia que hemos creado juntos, y todo lo demás llega a su lugar cuando ponemos eso como prioridad.
3: No se puede ir mal cuando ponemos al Señor primero, oramos y cuando le pedimos que nos ayude a cumplir esas cosas. Suena como un maravilloso modelo para una vida productiva y gozosa. Gracias. ¿Han estado en desacuerdo alguna vez?
5: Como le comenté hace un minuto, en algunas oportunidades hemos podido crecer juntos y hemos podido aprender juntos de todo. Así que esa es la respuesta.
6: Por nuestros antecedentes, nuestras perspectivas diferentes, por supuesto, a veces hay desacuerdos en el matrimonio, pero lo principal es cómo se resuelven las cosas. Como dijo Ben antes, no importa cuál sea el desacuerdo, siempre estamos de acuerdo en dirigirnos al Señor y así resolvemos nuestros problemas.
5: Pero yo no sé cómo alguien puede no estar de acuerdo con Rebeca.
3: Creo que va a ser un gran diplomático. ¿Estudian juntos las Escrituras?
5: Sí, lo hacemos. Es una ocasión tan especial cuando cada mañana o cada noche tenemos la oportunidad de reunirnos. Y una cosa que siempre tratamos de hacer es lo que hemos estudiado personalmente. Siempre pensamos en preguntas, cosas que no entendimos quizás. Y luego cuando nos reunimos como una pareja, hablamos acerca de esas preguntas. Ella me da su opinión, lo que ella ha sentido. Ella ha sido bendecida con una familia muy especial, que tiene muchísimo conocimiento en el Evangelio. Y mi misión y mi familia me ha ayudado también tanto para aprender más acerca del Evangelio y lo conocimiento de todos los días, pues.
3: Son bendecidos por ser apoyados por padres que le aman y que están de acuerdo con lo que hacen. Y eso es una bendición enorme en la vida. Ahora me gustaría preguntarles, cuando yo estudiaba las Escrituras con mi esposa, ella leería, yo también, y le comentábamos. No necesariamente leíamos juntos los pasajes. ¿Ese es el modelo que ustedes creen que es útil? ¿O cómo lo hacen?
6: Bueno, todo depende. Algunos días nosotros siempre tenemos nuestro estudio individual. A veces nos sentamos juntos y nos hacemos preguntas. Yo siempre tengo más preguntas que él, pero a veces pensamos en lo que está sucediendo en nuestra vida, las decisiones que estamos tomando, los desafíos que estamos enfrentando, y tratamos de dirigir esas preguntas a lo que estamos leyendo para tratar de hallar las respuestas en las Escrituras.
3: ¿Tienen algún consejo para los jóvenes que están escuchando a esta, que son solteros y casados, de cómo han hallado felicidad juntos en el matrimonio?
5: Yo pienso que lo más importante para mí ha sido poder tener tiempo personal para disfrutar con mi esposa, bien sea alejándome de las cosas del trabajo o de la universidad, poder reunirnos, poder estar juntos, hablar, comunicarnos y poder seguir enamorándonos el uno del otro.
3: ¿Salen alguna vez por la noche juntos?
6: Sí, los viernes. Él trabaja en el Centro de Capacitación Misional y tienen a los casados trabajar los fines de semana para que los solteros puedan salir. Entonces, los viernes son la noche cuando salimos juntos.
3: Qué divertido debe ser eso. ¿Qué hacen?
5: Nos encanta ir a las películas. Eso es probablemente una de las cosas favoritas que hacemos, es sentarnos y disfrutar una película, porque de alguna manera nos ayuda a alejarnos de aquellas cosas que nos preocupan o que nos hacen sentir estresados y nos permiten estar juntos.
3: Creo que es una idea excelente para los casados, pero para la gente que se está conociendo, creo que es una idea bastante tonta. Si están tratando de conocer a una joven, por favor, no la lleven a ver unas películas. Ahora, si te has casado con un ángel, te entiendo.
6: Estoy de acuerdo con eso.
3: Algo que pueden hacer en una... Pero no hagan lo que yo hice en una tarde, cuando salí con mi esposa una tarde. Pasé al auto de policía del lado equivocado. Entonces nos llevaron a la estación de policías. Imagínense tratando de impresionar a una jovencita estando en la estación de policías.
6: Eso es más emocionante que una película.
3: Ella era como Rebeca. Revierte una situación difícil en algo positivo. ¿Planean tener su propia familia?
6: Sí.
5: Sí.
6: Claro que sí. Esto es algo que siempre tenemos en mente. Reconocemos que es un mandamiento de nuestro Padre Celestial y como hemos tenido tan buenas familias, entendemos por qué es tan importante en el Evangelio y deseamos tener esto para nosotros también.
3: ¿Van a decidir cuántos hijos tienen o que el Señor decidirá eso?
5: Ella ya tiene un número. Yo quiero que el Señor decida.
6: Dejaremos que el Señor decida.
3: Quiero agradecerles a los dos por estar aquí y por hacerlo también. Es un gran gozo cuando estoy alrededor de ustedes, mi vida se enriquece. Ben, sabes que hace muchos años, cuando este ángel era una niña y mi esposa falleció, ella sabía que mi espíritu tenía que ser edificado, elevado, y realmente llenaba mi corazón. Hola, Elder Scott. Habla Rebeca. Aquí está Rebeca. Y desde allí en más, ha sido una bendición maravillosa conocerte. Y noto que están felices en el matrimonio.
5: Efectivamente, sí lo somos. Muy, muy, muy felices.
3: ¿Hay algo que les gustaría comentar? Tienen el mundo en su mano. ¿Alguna sugerencia que les gustaría hacer?
6: Algo que Ben hace que agradezco mucho en nuestro matrimonio, como dije, es los pequeños detalles para ayudar en la relación y también espiritualmente. Leer las escrituras todos los días, orar juntos e individualmente todos los días, ir al templo, hacer esas cosas pequeñitas. Sé que la bendición, que la misión que sirvió Ben nos ha ayudado mucho. Él ha puesto en práctica muchas de las cosas que ha aprendido.
3: Gracias.
5: Mi único consejo sería decirles a sus esposas que las aman todos los días. Yo lo he hecho en nuestro matrimonio y nos ha bendecido grandemente. Y no solamente decirlo de la boca para afuera, sino con el corazón verdaderamente.
3: Gracias a los dos. Muchas gracias. Les amamos.
5: Y nosotros a usted.
3: Una vez mi esposa me enseñó una importante lección. Yo viajaba extensivamente debido a mi profesión. Me había ausentado por casi 2 semanas y regresé a casa un sábado por la mañana. Tenía 4 horas antes de ir a una reunión. Y me di cuenta de que nuestro pequeño lavarropas se había roto. Y mi esposa estaba lavando a mano la ropa de nuestros hijos. Como tenía experiencia en ingeniería, comencé a arreglar la máquina. Pero Jeanine vino y dijo, Rich, ¿qué estás haciendo? Y dije, estoy arreglando el lavarropas, así no tendrás que lavar la ropa a mano. Y ella dijo, no, ve a jugar con los niños. Y dije, pero puedo jugar con ellos en cualquier otro momento. Quiero ayudarte. Y ella dijo, Richard, ve a jugar con los niños, por favor. Al hablar conmigo tan autoritativamente, me incliné y obedecí. Y lo pasé muy bien con nuestros hijos. Nos corríamos el uno al otro y rodábamos sobre las hojas de otoño. Y más tarde fui a la reunión y habría probablemente olvidado esa experiencia si no hubiera sido por la lección que ella quería que yo aprendiera. A la mañana siguiente, a eso de las 4 de la madrugada, me desperté y sentí 2 bracitos alrededor de mi cuello. Un beso en la mejilla, y estas palabras susurradas al oído que nunca olvidaré. Papá, te amo. Eres mi mejor amigo. ¿Estás teniendo esa clase de experiencia con tus hijos? Si no fuera así, te estás perdiendo uno de los gozos más divinos de la vida. Si aún no te has casado, decide ahora que cuando seas padre o madre, la felicidad de tus hijos será una prioridad en tu vida. Cuando vives los mandamientos de Jesucristo, tienes el derecho a ser guiado por el Señor. Por lo tanto, no participarás de las cosas malas que están a tu alrededor y podrás identificar a una compañera o compañero eternos con quien tendrás una vida maravillosa si ambos expresan fe en el Señor y en su poder y viven dignamente durante su noviazgo. Haz del lugar en el que vivas, sin importar cuán humilde o pasajero, la personificación de un entorno limpio y recto, donde el espíritu pueda morar. Consérvalo como un cielo de paz, libre de conflictos y disensión. Este consejo es tanto para los casados como para los solteros. Si comienzas ahora a hacer de tu hogar un ambiente donde pueda morar el espíritu, es probable que puedas mantenerlo así cuando tengas tu propia familia. Querido joven, no pierdas tiempo en frivolidades. Sirve una misión digna. Y después, haz que tu prioridad sea la de encontrar una compañera eterna digna. Enfrenta la vida y trabaja en ello. No tomes a la ligera esta época, puesto que pasa muy rápido. Cuando sientas que estés cultivando un fuerte interés hacia una joven, demuéstrale que eres una persona excepcional, de modo que a ella le interese conocerte mejor. Llévala a lugares que valgan la pena. Demuéstrale que eres listo. Conócela mejor. Está bien ir al cine una vez que estemos casados, pero antes no. Algo es algo tonto. Si deseas tener una vida mejor, conócela bien. Si tienes que conocerla, tienes que ser atractivo para ella. Si has hallado a alguien, comiencen a cultivar juntos esos sentimientos rectamente. Podrían tener un noviazgo y casamiento extraordinariamente maravillosos y ser muy, muy felices eternamente al mantenerse dentro de los límites de la dignidad que el Señor ha establecido. ¿Cómo pueden 2 personas enamoradas evitar pasarse de los límites y no caer en tentación? Definamos el amor. Amar a otra persona de manera recta es proteger, elevar, guardar puramente y sin profanación, es sacrificarse por el beneficio de la otra persona. Amar es reservar experiencias sagradas e íntimas para la santidad del matrimonio. Cuando estas experiencias se comparten adecuadamente en el matrimonio, hacen que los cónyuges se acerquen el uno al otro y se fortalezcan para los deberes del ser padres. Estos actos sagrados resultan en la formación de cuerpos físicos para los hijos espirituales que el Padre Celestial confía a un padre y a una madre. En ese ambiente sagrado, la adecuada expresión íntima es hermosa y significativa. Si piensas en esos hechos, desearás tener un noviazgo limpio y puro. Ahora me gustaría hablarte a ti, que has encontrado a tu compañera o compañero eterno. Si no te has casado, te invito a escuchar detenidamente para que cuando llegue el tiempo, hagas lo mejor posible con tu matrimonio. La proclamación para la familia declara que el esposo y la esposa deben ser compañeros iguales. Muchas parejas practican el ser compañeros iguales para el beneficio de ambos y la bendición de sus hijos. Sin embargo, muchas no lo hacen. Animo al que no desee tener un compañerismo igual con su cónyuge a obedecer el consejo inspirado por el Señor y a hacerlo. El ser compañeros iguales da su más grande beneficio cuando tanto el esposo como la esposa procuran la voluntad del Señor al tomar decisiones importantes para ellos mismos y su familia. Como ustedes vieron, Rebeca dice que lo hacen. Si estás casado, ¿eres fiel a tu cónyuge mental y físicamente? ¿Eres leal a tus convenios de matrimonio, nunca conversando con otra persona sobre algo que no quisieras que escuche tu cónyuge? ¿Eres amable y apoyas a tu esposa e hijos? Hermano, ¿ayudas a tu esposa en los quehaceres de la casa? ¿Eres quien lidera en las actividades familiares tales como el estudio de las Escrituras, la oración familiar y la noche de hogar? ¿O tu esposa se ocupa de eso debido a tu falta de atención en ese aspecto en el hogar? ¿Le dices con frecuencia a tu esposa cuánto la amas? Expresa gratitud por lo que tu cónyuge hace por ti. Exprésale tu amor y tu gratitud a menudo. Eso enriquecerá la vida y la hará más agradable y significativa. Hay muchos que apenas escuchan un cumplido, muchas esposas que apenas escuchan un cumplido y no se les agradece la multitud de las cosas que hacen. Creo que es una tragedia. Como esposo, cuando sientas que tu esposa necesita aliento, tómala en tus brazos y dile cuánto la amas. Que cada uno de nosotros sea más tierno y agradecido por el ser especial que enriquece nuestra vida. Como esposo, sé consciente de lo que podrías estar comunicando inconscientemente por la forma en que tratas a tu esposa en público. Al estrechar la mano, al final de una reunión, ocasionalmente noto que un hombre espera en fila adelante de su esposa, lo cual es inapropiado. En realidad, es algo tonto y la menoscaba. Las acciones sencillas como el abrir la puerta del automóvil o de una habitación para una mujer señalan cuánto deseas demostrarle el respeto que ella merece. Como cónyuges, trabajen juntos y edifiquen las fortalezas de uno y otro. Escúchense y ayúdense el uno al otro. He visto a hombres que han rechazado el consejo de su esposa quien se había esforzado durante mucho tiempo para encontrar el momento justo para mencionar algo que el esposo tenía que cambiar. No hagan eso. Compartiré un ejemplo para ilustrar lo que quiero decir. Al principio de nuestro matrimonio, Jeanine buscó el tiempo apropiado para decirme algo que probablemente había notado desde el día en que la conocí. Y me dijo, Rich, cuando hables con la gente, mírala a los ojos. Tú miras el techo, las paredes y el piso, pero nunca la miras a los ojos. Esa sugerencia cambió mi vida profundamente. Mi preciada compañera me amaba lo suficiente para ayudarme, diciéndome lo que tenía que saber. De mi esposa aprendí sobre la importancia de escribirnos pequeñas notas. Al principio de nuestro matrimonio, abría mis escrituras para dar un discurso y encontraba una notita que me había dejado entre las páginas que me daba aliento. A veces eran tan tiernas que apenas podía hablar. Esas notas preciadas de una esposa amorosa eran y son un tesoro de consuelo que no tiene precio. Entonces comencé a hacer lo mismo con ella, sin darme cuenta de lo que realmente significaba para ella. Cuando falleció, encontré los sencillos mensajes que ella apreciaba y que compartíamos mutuamente. Me di cuenta de que no solo guardaba esas notas, sino que las plastificaba, protegiéndolas, si representaba un tesoro valioso. Hay solo una que no puso con las demás notitas. Y todavía está detrás del reloj de vidrio de la cocina y dice, Jeanine, es hora de que te diga que te amo. Y todavía está allí para recordarme constantemente de esa excepcional hija del Padre Celestial. En los últimos días de su enfermedad, busqué escrituras que la animaran y yo las pegaba en diferentes lugares de la casa. Más tarde, encontré esos mensajes cuidadosamente protegidos como si fueran muy valiosos. Y yo he guardado las preciadas notitas que ella me ha dado de la misma manera. Al pensar en la vida que tuvimos, me doy cuenta de lo bendecidos que fuimos. Jamás hubo una seria discusión en nuestro hogar, ni siquiera una palabra áspera. Hoy me doy cuenta de que esa bendición se debió a ella. Y lo logró por su deseo de dar, de compartir y de nunca pensar en sí misma. Después, traté de emular su ejemplo. Te sugiero que como esposo y esposa, hagas lo mismo en tu hogar. Y cuando te cases, planea hacer lo mismo con tu compañero. Ahora hablaré de algo que es sumamente sagrado. Cuando fuimos creados, el Padre Celestial puso en nuestros cuerpos la capacidad de despertar emociones poderosas. Dentro del convenio del matrimonio, cuando se utilizan de manera aceptable para los dos y para el Señor, esas emociones abren las puertas para que los hijos vengan a la tierra. Esas expresiones sagradas de amor son una parte esencial del convenio del matrimonio. Dentro del matrimonio, esas emociones deben usarse para permitir que la pareja llegue a ser uno, mediante la expresión hermosa y apropiada de esos sentimientos entre esposo y esposa. Hay momentos en su vida, en la vida de ella, hermano, en los que tendrás que sujetar esos sentimientos. Hay momentos en los que tendrás que permitir su expresión total. Siempre sé sensible a sus sentimientos. Deja que el Señor te guíe, de modo que se enriquezca tu matrimonio. Hay hombres, y lamentablemente algunas mujeres, que experimentan estimulando esas emociones con influencias ajenas al convenio del matrimonio. Hay una diferencia poderosa entre el amor y la lujuria. El amor puro lleva a la felicidad y engendra confianza. Es el cimiento del gozo eterno. La lujuria destrozará lo que es enriquecedor y hermoso. Un esposo o esposa no debe tener actividades privadas ni ocultas que se guarden en secreto de la otra parte. Ese modelo provee una seguridad espiritual poderosa. Cuando viajes, lleva una foto de tu esposa y ponla delante de ti. Recuerda cuánto te ama y confía en ti. Así no serás tentado a contaminar tu mente ni a quebrantar tus convenios. El amor puro es un poder incomparable y potente para el bien. El amor recto constituye la fundación de un matrimonio de éxito. Es la causa principal de tener hijos contentos y bien desarrollados. ¿Quién podría medir con justicia la recta influencia que tiene el amor de una madre? ¿Cuáles son los frutos duraderos que resultarán de las semillas de verdad que tú, como madre, puedes cuidadosamente plantar y amorosamente cultivar en el fértil terreno del corazón y la mente confiados de tu propio hijo? Como madre, se te han dado instintos divinos para ayudarte a sentir los talentos especiales y las facultades únicas de tu hijo. Con tu esposo, puedes nutrir, fortalecer y hacer que florezcan esas características. Hermano, como esposo, dile constantemente a tu esposa cuánto la amas. Eso le dará gran felicidad. Me han dicho algunos hombres, ella lo sabe. Tienes que decirle. La mujer necesita esa seguridad. Flores que la van a bendecir. No te guardes esos sentimientos naturales de amor. Y eso funciona mucho mejor cuando la tienes cerquita de ti, abrazada. Como hijo, dile a tu madre cuánto la amas. Le dará gran gozo. Seamos agradecidos a nuestro Padre Celestial por sus preciadas hijas. Ayudémoslas todo lo que podamos. Entonces animemos a cada mujer que cuestiona su valor a tornarse a su Padre Celestial y a su Hijo glorificado por una divina confirmación de su inmenso valor individual. Testifico que si cada mujer procura esa seguridad en fe y obediencia, el Salvador se le dará continuamente a través del Espíritu Santo. Esa guía la conducirá a su realización, a la paz y a un gozo consumidor, al magnificar su sagrada femineidad divinamente designada. El matrimonio es tan maravilloso. Siento pena por ti, que todavía no has tomado la decisión o no has tenido esa oportunidad. Llegas a conocer a la otra persona muy bien. Con el tiempo comienzas a pensar igual que ella y tienes las mismas ideas e impresiones. Hay épocas en que eres sumamente feliz, tiempos de pruebas y de desafíos. Pero el Señor te guía mediante esas mutuas experiencias edificantes. Jeanine me enseñó en una ocasión de un hijo que estaba muy enfermo. Estaba en el hospital y falleció. Al manejar desde el hospital, nos apartamos de la carretera y la retuve, la abracé. Ella lloró. Pero nos dimos cuenta de que lo tendríamos más allá del velo porque habíamos hecho esos convenios en el templo. Y eso lo hizo más fácil. La bondad de Janine me enseñó tantas cosas. Yo era tan inmaduro y ella tan disciplinada, tan madura y tan espiritual. Estar casado trae tantas satisfacciones. Una noche despertó nuestro pequeño hijo que tenía problemas del corazón. Lo escuchamos los dos. Normalmente ella se ocupaba de los bebés. Pero esa noche dije, yo lo cuidaré. Por el problema que tenía. Cuando lloraba, su corazón latía muy rápidamente, devolvía toda la comida que había ingerido y ensuciaba la ropa de cama, y yo sabía que eso era lo que había pasado. Lo sostuve muy cerca de mí, entonces, para calmar su corazón y su llanto, mientras le cambiaba la ropa y las sábanas. Lo tuve hasta que se durmió. En ese momento no sabía que fallecería pocos meses después. Siempre lo recordaré en mis brazos. Algunos padres no pueden tener los hijos que tanto desean para criar a su propia familia. Soy testigo de que el Señor puede guiar a dichos padres a espíritus que Él desea que tengan en el hogar mediante el proceso de la adopción. Más tarde, cuando esos hijos se sellen en el templo por la autoridad del santo sacerdocio, son, en todo sentido, iguales a los hijos nacidos en el convenio. El matrimonio te ayuda a saber quién realmente eres. Proporciona un ambiente ideal para vencer cualquier tendencia a ser egoísta o egocéntrico. Creo que una de las razones por las que se te aconseja casarte temprano en la vida es para que no desarrolles rasgos inapropiados en el carácter que son difíciles de cambiar. Estoy agradecido porque el Padre Celestial hizo a la mujer más sensible, con una mayor capacidad de expresar amor, más capaz de demostrar paciencia y conservar las cosas de manera estable. Para la mujer, la diferencia que existe entre lo bueno y lo malo es algo tan vívido como blanco y negro. Mientras que para la mayoría de los hombres vemos una variedad de grises. No teníamos discusiones serias en nuestro hogar, pero eso fue debido a una esposa bondadosa que siempre mantuvo las cosas con el equilibrio que correspondía. Mi preciada esposa Janine, aunque fue afligida con una agresiva enfermedad terminal, siempre encontró gozo en la vida. Entendía el plan de felicidad. Había recibido las ordenanzas del templo y estaba haciendo lo mejor que podía para merecer las bendiciones prometidas. Su diario personal registra: es un hermoso día de otoño. Fui a buscar la correspondencia y me senté en la hamaca o columpio. Me sentía tan feliz y contenta bajo el cálido sol. El dulce aroma de los árboles de alrededor. Estaba sentada y me glorié en el hecho de que todavía estoy viva en esta hermosa tierra. El Señor es tan bueno conmigo. ¿Cuánto le agradezco de que todavía estoy aquí, sintiéndome tan bien? Soy tan feliz que quiero gritar y bailar por toda esta hermosa casa como lo hace el sol con sus rayos en medio de las ventanales. Me encanta estar viva. Sé lo que es amar a una hija de Dios que con gracia y devoción vivió con todo el esplendor femenino de su recta condición de mujer. Amo a mi querida esposa Janine. Siempre estaba gozosamente feliz, y mucho de eso provino del servicio a los demás. Aun cuando estaba muy enferma, en su oración matutina, le pedía a su Padre Celestial que la guiara a alguien que ella pudiera ayudar. Esa súplica sincera era contestada una y otra vez. Las cargas de muchos fueron aliviadas y sus vidas recobraron su brillo. Fue continuamente bendecida por ser un instrumento para el Señor. Discúlpame por hablar de mi preciada esposa Janine, pero somos una familia eterna. Aunque esté del otro lado del velo, ese amor y aprecio del uno por el otro continúa creciendo y madurando. Confío en que cuando la vea una vez más del otro lado del velo en el futuro, sepa que me siento mucho más enamorado y nos valoraremos aún más después de pasar este tiempo separados por el velo. Nos hemos acercado aún más mediante la bondad del Señor. Tal vez te sientas solo y poco valorado, y no veas cómo será posible tener la bendición de tu propia familia y tus hijos. Todo es posible.

0: y vive para ser digno de ellas, a fin de que en su tiempo el Señor pueda hacerlas realidad en tu vida. Ciertamente, recibirás cada bendición prometida de la que eres digno. Ruego que eso sea de este lado del velo. Para concluir, comparto un principio eterno que te asegurará una vida abundante y decisiva, ya que seas soltero o casado. Me he dado cuenta de que la mejor manera de vivir es procurar saber la voluntad del Señor mediante la guía del Santo Espíritu. Él sabe lo que es mejor para ti. Con obediencia y fe te ayudará a hacer su voluntad en tu vida. Que el Señor te inspire, te guíe y ricamente te bendiga. En el nombre de Jesucristo. Amén.
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2: Ven, sígueme. Primer libro de Nefi, capítulos 11 al 15. ¿Recurro primero al Señor? Sabemos, gracias a primer libro de Nefi, capítulo 2, versículo 16, que cuando Nefi se enfrentó a la incertidumbre, recurrió al Señor, y él enterneció su corazón. Por otro lado, cuando Lamán y Lemuel afrontaron incertidumbre, discutieron entre ellos, y confiaron en su hermano Nefi para recibir respuestas en lugar de confiar en el Señor. Lamán y Lemuel muestran un modelo de lo que podría suceder cuando confiamos únicamente en otras personas para obtener la verdad en lugar de recurrir al Señor. Nefi se fortaleció espiritualmente y permaneció fiel a Dios durante toda su vida, mientras que Lamán y Lemuel acabaron por abandonar las enseñanzas de su padre en cuanto al Señor. Aunque Nefi era un discípulo digno de confianza, incluso él sabía que no era un reemplazo para buscar la verdad directamente del Señor. Al evaluar su dependencia del Señor frente a la de otras personas, ¿con cuál de estas opciones se identifica? Fuentes mundanas. A menudo me olvido de meditar y reflexionar sobre lo que se enseñó durante la conferencia general. Fuentes del Evangelio. Estudio con regularidad los discursos de la conferencia general para mantener frescas en la mente las palabras de los líderes. Fuentes mundanas. Cuando tengo preguntas, busco respuestas en las redes sociales o en mis podcasts favoritos. Fuentes del Evangelio. Cuando tengo preguntas, busco ayuda en las Escrituras o en las palabras de los profetas modernos. Fuentes mundanas. A menudo me olvido de orar y estudiar las Escrituras. Fuentes del Evangelio. La oración y el estudio de las Escrituras son una parte habitual de mi vida. Fuentes mundanas. Otras personas tienen mejores consejos que los líderes de la Iglesia o las Escrituras. Fuentes del Evangelio. Hallo paz al escuchar las palabras de los líderes de la Iglesia y las Escrituras. Fuentes mundanas. Valoro más las opiniones de los demás que las enseñanzas del Evangelio. Fuentes del Evangelio. Valoro las enseñanzas del Evangelio y la inspiración del Espíritu Santo. Caminar con la tecnología nunca debe confundirse con caminar con Jesús. El que nuestro andar dependa de las voces del mundo y de fuentes terrenales puede hacernos vulnerables a las filosofías falsas y a las mentiras. Esas cosas pueden resultarnos atractivas, pero no representan la verdad. Elder Ulises Soares del Quórum de los Doce Apóstoles, Light and Truth, devocional de la Universidad Brigham Young, 12 de diciembre de 2022, página 3. 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
1: I take as my subject today something President Hinckley said in General Conference in April of 1973.
2: I had just re- General de abril de 1973. Acababa de regresar a casa después de la misión. Eran tantas las posibilidades que tenía en la vida. ¿Sería capaz de tomar siempre las decisiones correctas? El Elder Gordon B. Hinckley habló de su encuentro con un joven oficial de la Marina Asiática. Él no era cristiano, pero durante una capacitación en los Estados Unidos aprendió sobre la iglesia y se bautizó. Y ahora regresaba a su tierra natal. El presidente Hinckley preguntó al oficial, «Su pueblo no es cristiano. ¿Qué sucederá cuando regrese a casa convertido en un cristiano y particularmente en un cristiano mormón?» Una expresión de preocupación le cubrió el rostro y contestó, «Mi familia estará muy desilusionada. En cuanto a mi carrera y a mi futuro, quizás se me niegue toda oportunidad». El presidente Hinckley preguntó, ¿y está dispuesta a pagar un precio tan alto por el Evangelio? Con los ojos humedecidos de lágrimas, contestó con una pregunta, ¿es la verdad, no es así? El presidente Hinckley respondió, sí, es la verdad. A lo que el oficial respondió, entonces, ¿qué importa lo demás? Por años he reflexionado en esas palabras. ¿Es la verdad, no es así? Entonces, ¿qué importa lo demás? La causa en la cual trabajamos es verdadera. Respetamos las creencias de nuestros amigos y vecinos. Todos somos hijos e hijas de Dios y podemos aprender mucho de otros hombres y mujeres bondadosos. No obstante, sabemos que Jesús es el Cristo, que ha resucitado. En nuestra época, mediante el profeta José Smith, el sacerdocio de Dios se ha restaurado. Poseemos el don del Espíritu Santo. El Libro de Mormón es lo que afirmamos. Las promesas del templo son ciertas. El Señor mismo ha declarado la misión singular y única de la Iglesia de Jesucristo de los Santos de los Últimos Días de ser una luz al mundo y un mensajero para preparar el camino delante de Él mientras rueda el Evangelio hasta los extremos de la tierra. ¿Es la verdad, no es así? Entonces, ¿qué importa lo demás? Por supuesto, para todos nosotros existen otras cosas importantes. Al escuchar el discurso del presidente Hinckley a los 21 años, era importante que me dedicara a estudiar, a conseguir un empleo para pagarlos y de alguna manera debía encontrar a una señorita especial. ¿Cómo encontramos el camino entre tantas cosas importantes? Simplificamos y purificamos nuestra perspectiva. Algunas cosas son malas y se deben evitar. Algunas son agradables. Otras son importantes y otras son absolutamente indispensables. El Salvador dijo, esta es la vida eterna, que te conozcan a ti, el único Dios verdadero, y a Jesucristo a quien has enviado. La fe no es solo un sentimiento, sino una decisión. Junto con la oración, el estudio, la obediencia y los convenios, fortificamos y edificamos nuestra fe. Nuestra convicción del Salvador y de su obra en los últimos días llega a ser un poderoso lente por el cual medimos todo lo demás. El presidente Hinckley lo dijo así. Cuando un hombre es motivado por grandes y poderosas convicciones de la verdad, es cuando se autodisciplina, no por las demandas que sobre él ejerce la Iglesia, sino a causa del conocimiento que en su corazón posee. ¿Estamos lo suficientemente motivados por grandes y poderosas convicciones de la verdad? ¿Estamos logrando ser quienes queremos llegar a ser? Es la verdad, ¿no es así? Entonces, ¿qué importa lo demás? Sabemos lo que es correcto. Hace algunos años, mi esposa Kathy cuidaba a nuestros nietos cuando el nieto de 4 años empujó a su hermano menor. Después de consolar al pequeño, ella le preguntó con suavidad, ¿por qué empujaste a tu hermanito? Él la miró y respondió, lo siento, tita, perdí mi anillo de HLJ y no puedo hacerlo justo. Debemos tener cuidado de no dejar que las excusas obstruyan nuestro progreso. Grandes y poderosas convicciones de la verdad se encuentran en el corazón de los santos de los últimos días en las naciones de todo el mundo. La fortaleza de la fe impulsa hacia adelante la obra del reino. En Francia, hace años, mi esposa y yo estábamos junto a un valiente hermana, cuya esposa, que todavía no había cumplido 40 años, había fallecido. La responsabilidad de enseñar y de guiar con rectitud ella sola a sus 4 pequeñitos parecía una tarea abrumadora. Pero aún así, 16 años después, 3 de sus hijos terminaron una misión y su hija se selló en el templo. Conozco a un hermano de Brasil que se unió a la iglesia a los 16 años. Él era el único miembro de su familia. Y a la edad de cumplir una misión, sus padres se opusieron. Durante la misión, nunca recibió noticias de ellos y al terminar regresó a casa de su obispo. Sin embargo, ahora él es cirujano dental y goza de una bella familia y sus padres desean que él logre que sus hermanos se interesen por la iglesia. Solamente Dios conoce muchos de nuestros hechos inadvertidos de profunda fe. Pero estos se graban en el cielo. Es la verdad, ¿no es así? Entonces, ¿qué importa lo demás? El Salvador dijo, «Buscad primeramente el reino de Dios y su justicia, y todas estas cosas os serán añadidas. Testifico que es verdadero, y que sí importa, en el nombre de Jesucristo. Amén».
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4: My beloved brethren,
5: mis amados hermanos, qué gusto me da estar con ustedes una vez más. Siempre que asisto a la reunión general del sacerdocio, pienso en las enseñanzas de algunos de los líderes más nobles de Dios que han tomado la palabra en las reuniones generales del sacerdocio de la Iglesia. Muchos se han ido a su recompensa eterna, y sin embargo, de sus mentes brillantes, de las profundidades de sus almas y de la calidez de sus corazones, nos han brindado dirección inspirada. Comparto con ustedes esta noche algunas de sus enseñanzas en cuanto al sacerdocio. Del profeta José Smith, él dijo, el sacerdocio es un principio sempiterno y existió con Dios desde la eternidad y existirá por la eternidad sin principio de días ni fin de años. De las palabras del presidente Wilford Woodruff aprendemos el santo sacerdocio es la vía por la cual Dios se comunica con el hombre y trata con él en la tierra, y los mensajeros celestiales que han visitado la tierra para ponerse en contacto con el hombre han sido hombres que, en la carne, poseyeron y honraron el sacerdocio. Todo lo que Dios ha hecho y que se lleve a cabo para la salvación del género humano, desde la llegada del hombre a la tierra hasta la redención del mundo, ha sido y será en virtud del sacerdocio sempiterno. Además, el presidente Joseph F. Smith declaró, el sacerdocio es el poder de Dios delegado al hombre, mediante el cual éste puede actuar en la tierra para la salvación de la familia humana, en el nombre del Padre, y del Hijo, y del Espíritu Santo, y actuar legítimamente, no asumiendo dicha autoridad, ni tomando la prestada de generaciones que ya han muerto y desaparecido, sino autoridad que se ha dado en esta época en que vivimos por ángeles ministrantes y espíritus de lo alto, directamente de la presencia del Dios omnipotente. Y finalmente, del presidente John Taylor, ¿qué es el sacerdocio? Responderé en forma breve, es el gobierno de Dios, ya sea en la tierra o en los cielos, porque mediante ese poder, influencia o principio, todas las cosas son gobernadas en la tierra y en los cielos. Y por medio de ese poder, todas las cosas se conservan y se sostienen. Gobierna todas las cosas, dirige todas las cosas, sostiene todas las cosas, y tiene que ver con todas las cosas con las que Dios y la verdad están relacionados. ¡Cuán bendecidos somos por estar aquí en estos últimos días cuando el sacerdocio de Dios está sobre la tierra! ¡Cuán privilegiados somos de portar ese sacerdocio! El sacerdocio no es tanto un don, sino una comisión de servir, un privilegio para elevar y una oportunidad para bendecir la vida de los demás. Esas oportunidades conllevan responsabilidades y deberes. Amo y atesoro esa noble palabra deber y todo lo que ella implica. Ya sean en una capacidad u otra, en un entorno u otro, he estado asistiendo a reuniones del sacerdocio durante los últimos 72 años, desde que fui ordenado diácono a los 12 años. Ciertamente, el tiempo sigue su marcha. El deber mantiene el ritmo con esa marcha. El deber no se aminora ni se acaba. Los conflictos catastróficos vienen y van, pero la guerra que se libra por las almas de los hombres sigue adelante sin menguar. La palabra del Señor viene como el toque de clarín a ustedes, a mí y a los poseedores del sacerdocio en todas partes. Por tanto, aprenda todo varón su deber, así como a obrar con toda diligencia. El llamado del deber le llegó a Adán, a Noé, a Abraham, a Moisés, a Samuel, a David, y le llegó al profeta José Smith y a cada uno de sus sucesores. El llamado del deber le llegó al joven Nefi. Cuando por medio de su padre Leí, el Señor le mandó que regresara a Jerusalén con sus hermanos para obtener las planchas de bronce de Labán. Los hermanos de Nefi murmuraron, diciendo que lo que se les había pedido era cosa difícil. ¿Qué respondió Nefi? Él dijo, y cito, iré y haré lo que el Señor ha mandado, porque sé que Él nunca da mandamientos a los hijos de los hombres sin prepararles la vía para que cumplan lo que les ha mandado. Cuando ese mismo llamado nos llegue a ustedes y a mí, ¿cómo responderemos? Murmuraremos como lo hicieron Lamán y Lemuel y diremos, lo que se nos requiere es cosa difícil. O al igual que Nefi, declararemos individualmente, iré y haré. ¿Estaremos dispuestos a servir y a obedecer? A veces, la sabiduría de Dios parece ser insensata o simplemente demasiado difícil, pero una de las lecciones más grandes y más valiosas que podemos aprender en la tierra es que cuando Dios habla, y el hombre obedece, ese hombre siempre estará en lo correcto. Cuando pienso en la palabra deber y en cómo llevar a cabo nuestro deber puede enriquecer nuestra vida y la vida de los demás, recuerdo las palabras del famoso poeta y autor: dormía y soñaba que la vida no era más que alegría. Me desperté y vi que la vida no era más que servir. Actué, y he aquí, el servir era alegría. Robert Louis Stevenson lo expresó de otra manera. Él dijo: lo sé lo que es el placer, porque he hecho un buen trabajo. Al desempeñar nuestros deberes y ejercer nuestro sacerdocio, descubriremos el gozo verdadero. Sentiremos la satisfacción de haber llevado a cabo nuestras tareas. Se nos han enseñado los deberes específicos del sacerdocio que poseemos, ya sea del sacerdocio arónico o el de Melquisedec. Los exhorto a que consideren esos deberes y a que hagan todo lo posible por llevarlos a cabo. A fin de lograrlo, cada uno debe ser digno. Tengamos manos prestas, manos limpias y manos dispuestas, a fin de que podamos participar en brindar a los demás lo que nuestro Padre Celestial desea que reciban de Él. Si no somos testigos, si no somos dignos, es posible que perdamos el poder del sacerdocio. Y si lo perdemos, habremos perdido la esencia de la exaltación. Seamos dignos de prestar servicio. El presidente Harold B. Lee, uno de los excelentes maestros de la Iglesia, dijo: cuando uno se convierte en un poseedor del sacerdocio, se convierte en un agente del Señor. Debe considerar su llamamiento como si se encontrara en el mandato del Señor. Durante la Segunda Guerra Mundial, a principios de 1944, sucedió algo relacionado con el sacerdocio, mientras los infantes de marina norteamericanos se apoderaban del atolón Kwajalein, parte de las Islas Marshall, ubicadas en el Océano Pacífico, en la parte intermedia entre Australia y Hawái. Lo que sucedió al respecto lo relató un corresponsal, no miembro de la Iglesia, que trabajaba para un periódico en Hawái. En el artículo que escribió en 1944, después de esa experiencia, explicó que él y otros corresponsales se encontraban en la segunda oleada detrás de los infantes de marina en el atolón Kwajalein. Al avanzar, se dieron cuenta de que en el agua flotaba, boca abajo, un soldado. Era obvio que estaba gravemente herido. El agua a su alrededor estaba roja por su sangre. Entonces vieron a otro soldado que iba hacia donde estaba su compañero herido. El segundo soldado también estaba herido, con el brazo izquierdo que le colgaba inútilmente a su lado. Levantó la cabeza del que flotaba en el agua para que no se ahogara. Y con voz llena de pánico, gritó para pedir ayuda. Los corresponsales miraron otra vez al muchacho que estaba sosteniendo y le respondieron: hijo, ¿no hay nada que nadie pueda hacer por él? Entonces, escribió el corresponsal, vi algo que nunca había visto. Ese muchacho, que también estaba gravemente herido, fue hasta la orilla con el cuerpo aparentemente inerte de su compañero y colocó la cabeza de éste sobre su rodilla. ¡Qué escena! Dos muchachos mortalmente heridos, ambos jóvenes limpios y bien parecidos, incluso en su angustiante situación. Ese muchacho inclinó la cabeza encima del otro y dijo: te mando, en el nombre de Jesucristo y por el poder del sacerdocio, que permanezcas vivo hasta que encuentre ayuda médica. El corresponsal concluyó su artículo: los tres, los dos soldados y yo, estamos aquí en el hospital. Los médicos nos explican cómo es que están con vida, pero yo lo sé. Por doquier se pueden encontrar milagros, si se entiende el sacerdocio, si su poder se honra y se utiliza debidamente, y si se ejerce la fe. Cuando la fe reemplaza la duda, Cuando el servicio desinteresado elimina intenciones egoístas, el poder de Dios lleva a cabo sus propósitos. El llamado del deber puede venir calladamente si los que poseemos el sacerdocio respondemos a las asignaciones que recibimos. El presidente George Albert Smith, aquel modesto pero eficaz líder, declaró: "El deber de ustedes es primeramente saber lo que el Señor desea y después, por medio del poder y de la fuerza de su santo sacerdocio, magnificar su llamamiento de tal modo en la presencia de sus compañeros que la gente se alegre de seguirlos". Uno de esos llamados del deber, uno mucho menos espectacular, pero uno que de todas formas ayudó a salvar un alma, me llegó cuando me acababan de llamar, en 1950, cuando me acababan de llamar para ser obispo de un barrio de muchos miembros. Tenía 22 años. Mis responsabilidades como obispo eran muchas y variadas, y me esforcé por hacer lo mejor que se esperaba de mí. En aquel entonces, los Estados Unidos estaban en una guerra diferente. Debido a que muchos de nuestros miembros prestaban servicio militar, se recibió una asignación de la cabecera de la iglesia de que todos los obispos dieran a cada soldado una suscripción del periódico Church News y la Improvement Era, la revista de la iglesia en aquel tiempo. Además, se pidió que cada obispo escribiera cada mes una carta a cada soldado de su barrio. Los quórumes del sacerdocio, nuestro barrio tenía 23 hombres sirviendo en el servicio militar. Yo asumí la tarea, incluso el deber, de escribir 23 cartas personales cada mes. Después de todos esos años, aún conservo copias de muchas de las cartas y de las respuestas que recibí. Las lágrimas se asoman fácilmente al volver a leer esas cartas. Es un gozo leer otra vez, en cuanto a la promesa de un soldado de vivir el Evangelio, de la decisión de un marinero de permanecer fiel con su familia. Una noche le entregué a una hermana del barrio las 23 cartas de ese mes. Ella tenía la asignación de hacerse cargo del correo y de mantener al día la lista de direcciones que cambiaba constantemente. Miró uno de los sobres y con una sonrisa preguntó: "Obispo, ¿usted nunca se desanima? Otra carta para el hermano Bryson. Esta es la número 17 que usted le envía y él no le ha respondido". Le respondí: "Quizás este sea el mes que lo haga". Y resultó que ese fue el mes. Por primera vez había contestado mi carta. Su respuesta es un recuerdo, un tesoro. Él se encontraba sirviendo en un lugar lejano, en una costa aislada, triste y solitario. Él escribió: "Querido obispo, no soy de escribir muchas cartas". Yo podría haberle dicho eso hacía varios meses. Continuó su carta: "Gracias por el Church News y las revistas. Pero aún más que eso, gracias por sus cartas. He cambiado mi vida. Me ordenaron presbítero en el sacerdocio arónico. Mi corazón rebosa y soy un hombre muy feliz". Hermano Bryson no estaba tan feliz como su obispo. Yo había aprendido la aplicación práctica del dicho: "Haz tu deber, es lo mejor, y deja el resto al Señor". Años más tarde, mientras asistía a la estaca Salt Lake Cottonwood, cuando James E. Faust servía como su presidente, conté ese relato en un esfuerzo de que se prestase más atención a nuestros soldados. Después de la reunión, un joven bien parecido se me acercó, me tomó la mano y preguntó: "Obispo Monson, ¿se acuerda de mí?". De pronto me di cuenta quién era. "Hermano Bryson", exclamé, "¿cómo está? ¿Qué cargo tiene en la iglesia?". Con calidez y obvio orgullo respondió: "Estoy bien. Presto servicio en la presidencia de mi quórum de élderes. Gracias otra vez por su interés en mí y por las cartas que me envió. las atesoro. Hermanos, el mundo necesita nuestra ayuda. ¿Estamos haciendo todo lo que deberíamos hacer? ¿Tenemos presentes las palabras del presidente John Taylor? Si no magnifican sus llamamientos, Dios los hará responsables de aquellos a los que pudieron haber salvado si hubiesen cumplido con su deber. Hay pasos que afirmar, manos que estrechar, para brindarles ayuda, mentes que alentar, corazones que inspirar y almas que salvar. Las bendiciones de la eternidad los esperan. Ustedes tienen el privilegio de no ser espectadores, sino participantes en el escenario del servicio en el sacerdocio. Prestemos oídos al conmovedor recordatorio que se encuentra en la epístola de Santiago. Sed hacedores de la palabra y no tan solamente oidores, engañándoos a vosotros mismos. Aprendamos y consideremos nuestro deber. Estemos dispuestos a servir y seamos dignos de hacerlo en el desempeño de nuestro deber. Sigamos los pasos del Maestro. Al caminar ustedes y yo por el sendero que Jesús caminó, descubriremos que Él es más que el niño de Belén, más que el hijo del carpintero, más que el maestro más grandioso que jamás haya vivido. Llegaremos a conocerlo como el Hijo de Dios, nuestro Salvador y nuestro Redentor. Cuando a Él le llegó el llamado del deber, contestó: Padre, hágase tu voluntad y sea tuya la gloria para siempre. Que cada uno de nosotros haga lo mismo. Lo ruego en su santo nombre. The name, el nombre de Jesucristo, nuestro Señor. Amén.
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0: 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Es muy fácil juzgar a otras personas cuando no las conocemos o cuando no entendemos la razón por la que ellas se comportan de la manera que lo hacen. Pero si tan solo nos damos la oportunidad de conocerlos, veremos que podemos valorar que las experiencias de la vida nos hacen personas diferentes y que estas diferencias pueden ser hermosas y dan color a nuestras vidas cuando compartimos tiempo con ellos. Nuestra amiga Valeria nos relata la historia de su abuela y cómo su percepción de la abuela cambió cuando se dio el tiempo de conocerla.
9: Recuerdo que cuando era niña siempre tenía una opinión bastante mala sobre mi abuelita materna. Siempre la consideré una viejita cascarrabia, siempre sentía que estaba enojada, que lo único que podía escuchar eran críticas, y eso fue porque no la conocía lo suficiente. Hace algunos años yo fui a visitarla y traté de pasar tiempo con ella, porque no la iba a ver por mucho, mucho rato, quizás un par de años. Entonces quise pasar tiempo y poder conocerla mejor, y quizás despedirme porque ya estaba muy, muy viejita. Entonces empecé a preguntarle montones de cosas sobre su opinión, sobre diferente índole de temas. Y me pareció bastante interesante cómo pude comenzar a conocerla realmente. Para su época, ella hizo muchísimos esfuerzos. Sin haber terminado segundo de primaria, ella fue capaz de montar un negocio, fue capaz de educar a sus hijos adecuadamente, de enviar a algunos de ellos a tomar educación superior, aun cuando en la época eso no era común en mi país. Y también sus hijos pudieron graduarse y algunos de mis tíos son profesores actualmente. pude conocer su punto de vista sobre muchas cosas y lo difícil que había sido la vida, pero que a pesar de eso, ella había salido adelante de cada desafío que había tenido. Logré aprender y tener un nuevo sentimiento hacia ella, de un profundo respeto ahora. Pude entender que las dificultades que ella había tenido en la vida y sus propias luchas la habían hecho quizás un poco más dura, pero de todos modos, una vez que yo me tomé el tiempo de poder conocerla adecuadamente, de poder compartir esa instancia con ella, pude conocer la nobleza que ella tenía en su corazón. Y la recuerdo de esa manera hasta ahora. Esa experiencia me enseñó a poder darle una segunda vuelta a cada persona, no quedarme nada más con la primera impresión que tuve. También a poder valorar que las experiencias de la vida nos hacen diferentes. Ninguna persona es mejor que otra. Cada quien tiene sus razones por ser como es. Un par de años después pude ver a mi abuelita otra vez y ella ya había perdido su memoria por la vejez y ya estaba en el hospital, ya casi lista para partir. Y pude verla con muchísima ternura. Pude ver lo valioso que ella había hecho por mí, por mi familia, al educar una familia y al darme la clase de ejemplo que ella me dio. Pude apreciar que de verdad desde ese momento en que aprendí de ella, ella se convirtió en parte como un ejemplo a seguir para mí.

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1: Our deepest gratitude and love.
2: Nuestra gratitud más profunda a las hermanas de la Sociedad de Socorro. Últimamente hemos visto un mayor interés de la gente en las creencias de la Iglesia de Jesucristo de los Santos de los Últimos Días. Esto es algo que recibimos con alegría porque, después de todo, nuestra comisión fundamental es enseñar el Evangelio de Jesucristo, su doctrina en todo el mundo. Pero debemos admitir que ha habido y aún existe cierta confusión en cuanto a nuestra doctrina y cómo está establecida. Este es el tema que deseo tratar hoy. En el meridiano de los tiempos, el Salvador enseñó su doctrina y los apóstoles lucharon tenazmente por preservarla contra una constante avalancha de tradiciones. Las epístolas del Nuevo Testamento hacen referencia a numerosos incidentes que demuestran que durante el ministerio de los apóstoles ya estaba en marcha esa grave y extensa apostasía. Los rayos de luz del Evangelio iluminaron la noche de la apostasía subsiguiente hasta que en el siglo XIX, una brillante aurora de restauración irrumpió en el mundo y el Evangelio de Jesucristo, pleno y completo, se encontró de nuevo sobre la tierra. Ese día glorioso empezó cuando, en una columna de luz más brillante que el sol, Dios el Padre y su amado Hijo Jesucristo visitaron al joven José Smith e iniciaron lo que prácticamente llegaría a ser un diluvio de revelación unido al poder y la autoridad divina. En estas revelaciones encontramos lo que se podría llamar la doctrina básica de la Iglesia de Jesucristo restablecida sobre la tierra. Jesucristo mismo definió esa doctrina en estas palabras registradas en el Libro de Mormón, otro testamento de Jesucristo. Esta es mi doctrina, y es la doctrina que el Padre me ha dado. Y yo doy testimonio del Padre, y el Padre da testimonio de mí, y el Espíritu da testimonio, y yo testifico que el Padre manda a todos los hombres en todo lugar que se arrepientan y crean en mí. Y cualquiera que crea en mí y sea bautizado, este será salvo. Y son ellos los que heredarán el reino de Dios. Y quien no crea en mí ni sea bautizado, será condenado. Y quien cree en mí también cree en el Padre, y el Padre le testificará de él a mí, porque lo visitará con fuego y con el Espíritu Santo. De cierto os digo que esta es mi doctrina. Y los que edifican sobre esto edifican sobre mi roca, y las puertas del infierno no prevalecerán en contra de ellos. Este es nuestro mensaje, la roca sobre la cual edificamos, el fundamento de todo lo demás en la Iglesia. Al igual que todo lo que proviene de Dios, esta doctrina es pura, es clara, es fácil de entender aún para un niño. Con corazones rebosantes, invitamos a todos a que lo reciban. En la Iglesia de Jesucristo de los Santos de los Últimos Días, creemos todo lo que Dios ha revelado, todo lo que actualmente revela, y creemos que aún revelará muchos grandes e importantes asuntos pertenecientes al reino de Dios. Esto quiere decir que, aunque todavía hay mucho que no sabemos, las verdades y la doctrina que hemos recibido ha venido y seguirán viniendo por medio de la revelación divina. En las tradiciones de ciertas organizaciones, los eruditos religiosos afirman tener la misma autoridad para enseñar que la jerarquía religiosa y los asuntos de doctrina tal vez se conviertan en una competencia de opiniones. Algunos confían en los consejos económicos de las Edades Medias y sus credos. Otros ponen un énfasis primordial en empresas de gran erudición, tales como la hermenéutica y la exégesis bíblicas. Valoramos la erudición que realza el entendimiento. Pero en la iglesia hoy día, tal como en la antigüedad, el establecer la doctrina de Cristo o el corregir las desviaciones en cuanto a la doctrina es un asunto de revelación divina para aquellos que el Señor inviste con autoridad apostólica. En 1954, el presidente J. Reuben Clark, consejero de la primera presidencia, habló sobre la forma en que se da a conocer la doctrina en la iglesia y la función preeminente del presidente. Refiriéndose a los miembros de la primera presidencia y del quórum de los doce, él declaró: debemos tener presente que algunas de las autoridades generales se les ha asignado un llamamiento especial, poseen un don especial, son sostenidos como profetas, videntes y reveladores, lo cual les da un don especial espiritual en relación con la enseñanza de la gente. Ellos tienen el derecho, el poder y la autoridad de dar a conocer la mente y la voluntad de Dios a su pueblo, estando sujetos al poder y a la autoridad absolutos del presidente de la iglesia. A otras autoridades generales no se les da ese don y esta autoridad especial y espiritual con respecto a su enseñanza. Ellos tienen una limitación consiguiente, y dicha limitación en su poder y autoridad en la enseñanza se aplica a cualquier otro oficial y miembro de la iglesia, ya que ninguno de ellos está espiritualmente investido como profeta, vidente y revelador. Más aún, como se ha indicado, el presidente de la iglesia tiene además un don espiritual en este respecto, ya que él es el profeta, vidente y revelador para toda la iglesia. ¿En qué forma revela el Salvador su voluntad y doctrina a los profetas, videntes y reveladores? ¿Podrá actuar por medio de un mensajero o por su propia persona? ¿Podrá hablar por su propia voz o por la voz del Santo Espíritu? Una comunicación de espíritu a espíritu que se puede expresar con palabras o sentimientos que transmiten entendimiento más allá de las palabras. Él podrá dirigirse a sus siervos individualmente o actuando en consejo. Cito dos ilustraciones del Nuevo Testamento. La primera fue una revelación dirigida a la cabeza de la iglesia. En la primera parte del libro de Hechos vemos que los apóstoles de Cristo declaraban el mensaje del Evangelio solo a los judíos, siguiendo el modelo de Jesús. Ahora bien, en el horario del Señor había llegado el tiempo para un cambio. Pedro, que se encontraba en Joppe, tuvo un sueño que se repitió tres veces. Vio una variedad de animales que eran bajados del cielo a la tierra en un gran lienzo atado de los cuatro cabos, y se le mandó: mata y come. Pedro se mostró renuente porque él nunca había comido cosa inmunda bajo la ley, que eran bajo la ley de Moisés. Y el Señor le dijo a Pedro: lo que Dios ha limpiado, no lo llames tú común. El significado de ese sueño se esclareció cuando poco después varios hombres enviados por el centurión romano Cornelio llegaron a la casa de Pedro con la petición de que fueran a enseñar a su amo. Cornelio había llamado a un grupo de parientes y amigos, y al encontrarlos ansiosos de recibir su mensaje, Pedro dijo: Dios me ha mostrado que a ningún hombre llame común o inmundo. En verdad, comprendo que Dios no hace acepción de personas, sino que en toda nación se agrada del que le teme y hace lo justo. Mientras aún hablaba Pedro estas palabras, el Espíritu Santo cayó sobre todos los que oían el mensaje, y aquellos que acompañaban a Pedro se quedaron atónitos de que también sobre los gentiles se derramase el don del Espíritu Santo. Entonces respondió Pedro: ¿acaso puede alguno impedir el agua para que no sean bautizados estos que han recibido el Espíritu Santo también como nosotros? Mediante esta experiencia y revelación dada a Pedro, el Señor modificó la práctica de la iglesia y reveló a sus discípulos una comprensión más completa, y de ese modo se extendió la predicación del Evangelio para abarcar a toda la humanidad. Más adelante, en el libro de Hechos, encontramos otro ejemplo un tanto similar, mostrando cómo la revelación sobre asuntos de doctrina se puede recibir en el entorno de un consejo. Surgió una contienda en cuanto a si la circuncisión que se exigía bajo la ley de Moisés debía prolongarse como un mandamiento del Evangelio. Entonces se reunieron los apóstoles y los ancianos para examinar este asunto. El registro que tenemos de este consejo ciertamente está incompleto, pero se nos dice que después de mucha discusión, Pedro, el apóstol de mayor antigüedad, se puso de pie y declaró lo que el Espíritu Santo le había confirmado. Recordó al consejo que cuando se empezó a predicar el Evangelio a los gentiles no circuncidados en la casa de Cornelio, ellos habían recibido el Espíritu Santo, al igual que los conversos judíos circuncidados. Dios, dijo él, ninguna diferencia hizo entre nosotros y ellos, purificando por la fe sus corazones. Ahora pues, ¿por qué tentáis a Dios poniendo sobre la cerviz de los discípulos un yugo que ni nuestros padres ni nosotros hemos podido llevar? Antes bien, creemos que por la gracia del Señor seremos salvos, al igual que ellos. Después de que Pablo, Bernabé y tal vez otros hablaron para apoyar la declaración, Jacobo propuso que la decisión se implementara por carta a la iglesia, y el consejo llegó a un acuerdo. En la carta en la que se anunciaba su decisión, los apóstoles dijeron, ha parecido bien al Espíritu Santo y a nosotros. O en otras palabras, esa decisión se recibió por revelación divina por medio del Santo Espíritu. En la actualidad se siguen estos mismos modelos en la Iglesia restaurada de Jesucristo. El presidente de la Iglesia puede anunciar o interpretar doctrinas basadas en revelación que haya recibido. La interpretación doctrinal también se puede recibir a través del Consejo Combinado de la Primera Presidencia y del Quórum de los Doce. En las deliberaciones del Consejo, con frecuencia se sopesará lo que se encuentra en los libros canónicos, las enseñanzas de los líderes de la Iglesia y prácticas pasadas. Pero al final, al igual que en la Iglesia del Nuevo Testamento, el objetivo no es simplemente lograr el consenso entre los miembros del Consejo, sino la revelación de Dios. Es un proceso en el que se toma en cuenta tanto la razón como la fe para obtener la mente y la voluntad del Señor. Al mismo tiempo, se debe recordar que no toda declaración que haya hecho un líder de la Iglesia, pasado o presente, necesariamente constituye doctrina. Comúnmente se da por entendido en la Iglesia que una declaración que haga un líder en alguna ocasión suele representar una opinión personal que, aunque bien pensada, no quiere decir que sea oficial o vinculante para toda la Iglesia. El profeta José Smith enseñó que un profeta es un profeta únicamente cuando está actuando como tal. El presidente Clark, citado anteriormente, declaró, una sencilla historia que me contó mi padre cuando yo era niño ilustra este punto. No sé con qué autoridad, pero ilustra el punto. Su historia fue que durante la agitación ocasionada por la llegada del ejército de Johnston, el hermano Brigham predicó en una reunión por la mañana un sermón lleno de despecho al ejército que se aproximaba, declarando la intención de oponerse a ellos y expulsarlos. En la reunión de la tarde se puso de pie y dijo que Brigham Young había hablado en la mañana, pero que el Señor ahora iba a hablar. Entonces pronunció un discurso en el ritmo del cual fue lo opuesto del discurso de la mañana. La Iglesia sabrá por el testimonio del Espíritu Santo que mora en el cuerpo de los miembros si las autoridades generales, al expresar sus opiniones, lo hacen por inspiración del Espíritu Santo y a su debido tiempo ese conocimiento se dará a conocer. El profeta José Smith confirmó la función central del Salvador en nuestra doctrina en una frase definitiva. Los principios fundamentales de nuestra religión son el testimonio de los apóstoles y de los profetas concernientes a Jesucristo, que murió, fue sepultado, se levantó al tercer día y ascendió a los cielos, y todas las otras cosas que pertenecen a nuestra religión son únicamente apéndices de eso. El testimonio de José Smith acerca de Jesucristo es que Él vive, porque lo vio, sí, a la diestra de Dios, y oyó la voz testificar que Él es el unigénito del Padre. Suplico a todos los que oigan o lean este mensaje que procuren ese mismo testimonio del divino carácter de la expiación y de la resurrección de Jesucristo. acepten su doctrina mediante el arrepentimiento, el bautismo, y reciban el don del Espíritu Santo, y luego, a lo largo de su vida, sigan las leyes y los convenios del Evangelio de Jesucristo. Al acercarse nuestra celebración del Día de la Pascua, expreso mi propio testimonio de que Jesús de Nazaret fue y es el Hijo de Dios, el mismo Mesías de las profecías antiguas. Él es el Cristo que sufrió en Getsemaní, que murió en la cruz y fue sepultado, y quien de verdad se levantó de nuevo el tercer día. Él es el Señor resucitado, mediante quien todos seremos resucitados y por medio de quien todos los que deseen podrán ser redimidos y exaltados en su reino celestial. Esta es nuestra doctrina, corroborando todos los testamentos anteriores de Jesucristo y pronunciados de nuevo para nuestro propio tiempo, en el nombre de Jesucristo. Amén.
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3: Voces de los Santos de los Últimos Días. La Liaona que Dios me mostró. Por Gadwin Aonaemba Dimiun. Benue, Nigeria. En un principio me parecía una blasfemia decir que la Iglesia de Jesucristo había sido restaurada. Mientras cursaba mis estudios de doctorado en Australia, a menudo me trasladaba del lugar donde vivía a restaurantes que estaban cerca de la zona comercial central de Melbourne. En uno de esos recorridos, vi en el suelo una tarjeta con una imagen de Jesucristo. En mis adentros una voz me insistió en que la recogiera. De modo que obedecí y la examiné detenidamente. Después busqué un mejor lugar donde dejar la pequeña imagen del Salvador, pero no encontré ninguno. Por consiguiente, me la llevé a casa y la coloqué en el librero. 3 días después conocí a 2 misioneros mientras me dirigía a almorzar. Fijamos una cita para que ellos me enseñaran y me dieron una tarjeta similar a la que había encontrado. Al volver a casa, las comparé. Ambas eran de la Iglesia de los Misioneros. Cuando me visitaron, compartieron su testimonio de la Iglesia de Jesucristo de los Santos de los Últimos Días. Al principio no me sentí cómodo con su testimonio. Me parecía una blasfemia decir que la Iglesia de Jesucristo había sido restaurada y que era la única iglesia verdadera sobre la tierra. Pero 2 factores captaron mi interés. Primero, en las Escrituras leí que el principio de la sabiduría es el temor a Jehová. Yo necesitaba sabiduría y deseaba temer al Señor a fin de obtenerla. Comprendí que no podía temer al Señor si no lo conocía a Él. Por consiguiente, lo que los misioneros me enseñaban tenía importancia, porque yo necesitaba conocimiento en cuanto al Señor. Segundo, llegué a la conclusión de que el Señor me había guiado para que encontrara la tarjeta que recogí. A lo largo de los años que había vivido en Melbourne, nunca había visto una tarjeta similar en el suelo. Concluí que las tarjetas no se tiraban de manera descuidada. Conforme recibí las lecciones misionales, me volví una persona más feliz y me sobrecogía el conocimiento que recibía de esas nuevas enseñanzas. Al poco tiempo, fui bautizado. Ahora estoy sellado a mi esposa y a mis hijos por esta vida y por la eternidad, y tengo el mismo testimonio que los misioneros compartieron conmigo. La Iglesia de Jesucristo ha sido restaurada por medio del profeta José Smith. La Iglesia de Jesucristo de los Santos de los Últimos Días es la única iglesia verdadera sobre la tierra y es guiada por un profeta viviente.
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1: The Savior Jesus Christ.
2: El Salvador Jesucristo, durante su ministerio en El Salvador, habló de su poder de sanación y redención. En una ocasión, en el capítulo 15 de Lucas, lo criticaron por comer y pasar tiempo con pecadores. El Salvador usó esa crítica como una oportunidad para enseñarnos la forma de responder ante quienes se han desviado del camino. Para responder a sus críticos, él les hizo dos preguntas. ¿Qué hombre de vosotros, si tiene 100 ovejas y se le pierde una de ellas, no deja las 99 en el desierto y va tras la que se le perdió hasta que la haya? ¿O qué mujer que tiene 10 dracmas, si pierde una dracma, no enciende una lámpara y barre la casa y busca con diligencia hasta hallarla? Después el Salvador enseña la parábola del Hijo Pródigo. Esta parábola no es sobre las 100 ovejas ni las 10 dracmas. Es acerca de un hijo que está perdido. Mediante la parábola, ¿qué nos enseña el Salvador sobre cómo actuar cuando un miembro de la familia se ha descarriado? El hijo pródigo informa a su padre que quiere su herencia de inmediato. Quiere dejar la seguridad de su hogar y familia e ir en busca de los afanes del mundo. Tengan en cuenta que en la parábola, el padre responde con amor, dándole al hijo su herencia. El padre debe haber hecho todo lo posible para convencer al hijo de que se quedara. Una vez que el hijo adulto toma su decisión, el padre sabio lo deja ir. Después, el padre demuestra amor sincero, observa y espera. Mi familia tuvo una experiencia similar. Mis dos hermanos, mi hermana y yo fuimos criados por padres ejemplares. Se nos enseñó el Evangelio en nuestro hogar. Llegamos a adultos sin problemas y los cuatro nos sellamos en el templo con nuestros cónyuges. En 1994, nuestra hermana Susan se decepcionó de la iglesia y de algunas de sus enseñanzas. Fue persuadida por quienes se burlaban y criticaban a los líderes de la iglesia y permitió que su fe en los profetas y apóstoles vivientes disminuyera. Con el tiempo, sus dudas superaron su fe y eligió dejar la iglesia. Susan me ha dado permiso para compartir su historia con la esperanza de que pueda ayudar a otros. Mis hermanos, mi madre viuda y yo estábamos devastados. No podíamos imaginar qué pudo haberla llevado a abandonar su fe. Mis hermanos y yo habíamos servido como obispos y veíamos cómo el corazón de mi madre estaba totalmente destrozado. Y habíamos tenido éxito con miembros del barrio cuando dejamos las 99 y fuimos en busca de la persona descarriada. Con nuestra hermana, los esfuerzos para rescatar e invitarla a volver, en realidad, solo la alejaban más y más. Al buscar guía divina sobre cómo podíamos responder ante esa situación, fue evidente que teníamos que seguir el ejemplo del padre en la parábola del hijo pródigo. Susan había tomado una decisión y teníamos que dejarla ir, pero no sin que antes supiera y sintiera el amor sincero que teníamos por ella. Por lo tanto, con amor y amabilidad, observamos y esperamos. Mi madre nunca dejó de amar y preocuparse por ella. Cada vez que asistía al templo, ponía el nombre de Susan en la lista de oración sin perder la esperanza. Mi hermano mayor y su esposa, quienes vivían cerca de ella en California, la invitaban a los eventos familiares. Todos los años, el día de cumpleaños de Susan, la invitaban a cenar en su casa. Se aseguraron de estar siempre en contacto con ella y que supiera que la amaban. Mi hermano menor y su esposa se mantuvieron en contacto con los hijos de Susan en Utah, se ocupaban de ellos y los amaban. Se aseguraron de que sus hijos siempre estuvieran invitados a las reuniones familiares y cuando llegó el momento de bautizar a la nieta de Susan, mi hermano efectuó la ordenanza. Ella tuvo maestros orientadores y maestras visitantes amorosas que nunca se dieron por vencido. Cuando nuestros hijos fueron a servir misiones y se casaron, invitamos a Susan a esas celebraciones y vino. Nos esmeramos por crear eventos familiares en los que ella y sus hijos estuvieran con nosotros y supieran que los amábamos y eran parte de la familia. Cuando ella recibió su diploma de una universidad de California, todos estuvimos allí para apoyarla en su graduación.

0: Aunque no podíamos aceptar sus decisiones, la aceptábamos a ella. La amamos, observamos y esperamos. En 2006, después de 12 años de que Susan se alejara de la iglesia, nuestra hija Katie se mudó con su esposo a California para que él pudiera asistir a la Facultad de Derecho. Vivían en la misma ciudad que Susan. La joven pareja buscaba la ayuda y el apoyo de su tía Susan, y la amaban. Ella cuidó a nuestra nieta Lucy, que tenía 2 años, y pronto comenzó a ayudarle con sus oraciones por la noche. Katie me llamó un día y me preguntó si pensaba que ella regresaría a la iglesia. Le aseguré que sentía que sí y que necesitábamos seguir siendo pacientes. A medida que pasaban otros 3 años, con amor continuo, observamos y esperamos. Hace 6 años, este fin de semana, mi esposa Marcia y yo estábamos sentados en la primera fila en este centro de conferencias. Me iban a sostener como autoridad general ese día. Marcia, que siempre está atenta a la influencia del Espíritu, me había escrito una nota que decía, «Creo que es tiempo de que Susan vuelva». Mi hija Katie sugirió que saliera y llamara a Susan para invitarla a ver la conferencia general ese día. Inspirado por estas 2 grandes mujeres, caminé hasta el vestíbulo y llamé a mi hermana. Respondió el contestador automático y dejé un mensaje invitándola a que mirara esa sesión de la conferencia general. Ella recibió el mensaje y, para nuestra alegría, se sintió inspirada a mirar todas las sesiones de la conferencia. Escuchó a profetas y apóstoles que había amado en años anteriores y descubrió nombres nuevos que no conocía, tales como el del presidente Uchtdorf y los élderes Bednar, Cook, Christofferson y Anderson. Durante esa y otras experiencias enviadas del cielo, mi hermana, como el hijo pródigo, volvió en sí. Las palabras de los profetas y apóstoles y el amor de su familia la motivaron a volver e iniciar su camino de regreso a casa. Después de 15 años, nuestra hija y hermana, quien se había perdido, había sido encontrada. El observar y esperar habían terminado. Susan describe esta experiencia como ley y la describió en el Libro de Mormón. Ella se soltó de la barra de hierro y se halló en el vapor de tinieblas. Dice que no sabía que estaba perdida hasta que la luz de Cristo volvió a encender su fe, luz que magnificó el crudo contraste entre lo que ella estaba experimentando en el mundo y lo que el Señor y su familia le ofrecían. Ha ocurrido un milagro en los últimos 6 años. Susan tiene un testimonio renovado del Libro de Mormón. Ha recibido su recomendación para el templo. Ha prestado servicio como obrera del templo y actualmente enseña la clase de doctrina del Evangelio. Las ventanas de los cielos se han abierto para sus hijos y nietos. Y aunque hubo consecuencias difíciles, parece como si nunca se hubiera alejado. Muchos de ustedes, como la familia Nilsson, tienen familiares que se han desviado por un tiempo. La instrucción del Salvador a todos los que tienen 100 ovejas es dejar a las 99 e ir y rescatar a la descarriada. Su instrucción a quienes tienen 10 dracmas y pierden una es buscar hasta que la encuentren. Cuando la persona descarriada es su hijo, hija, hermano o hermana, y él o ella ha elegido alejarse, en el caso de nuestra familia aprendimos que después de hacer cuanto pudimos, amamos a esa persona con todo nuestro corazón y observamos, oramos y esperamos a que se revele la mano del Señor. La lección que el Señor me enseñó a lo largo de este proceso fue al estudiar las Escrituras en familia después de que mi hermana se alejó de la iglesia. Nuestro hijo David estaba leyendo mientras estudiábamos juntos. Ese día, cuando él leía la parábola del hijo pródigo, la escuché de forma diferente. Por alguna razón, me había identificado con el hijo que se quedó en la casa. Cuando David leyó esa mañana, me di cuenta de que de alguna forma yo era el hijo pródigo. Todos estamos destituidos de la gloria del Padre. Todos necesitamos la expiación del Salvador para que se nos sane. Estamos perdidos y necesitamos que se nos encuentre. Esa revelación me ayudó a saber que tanto mi hermana como yo necesitábamos el amor del Salvador y su expiación. Juntos estábamos en el mismo camino de regreso a casa. Las palabras del Salvador en la parábola cuando describe al padre que recibe a su hijo pródigo son poderosas, y creo que podrían ser la descripción de la experiencia que tendremos con el Padre cuando regresemos a nuestro hogar celestial. Ellas nos enseñan de un Padre que ama, espera y observa. Estas son las palabras del Salvador, y cuando aún estaba lejos, lo vio su Padre, y fue movido a misericordia, y corrió, y se echó sobre su cuello, y le besó. Ruego que recibamos revelación para conocer la mejor manera de ayudar a aquellos que se han descarriado y tener la paciencia, el amor de nuestro Padre Celestial y de su Hijo Jesucristo mientras amamos, observamos y esperamos al Hijo Pródigo. En el nombre de Jesucristo. Amén.
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0: Emi, ¿cómo estás?
1: Bien, ¿y tú?
0: Muy bien, te ves bien. Me complace verte.
2: ¡A comer! Padre Celestial, agradecemos la oportunidad de reunirnos como familia. Te damos gracias por las muchas bendiciones.

0: Charlie, ¿a dónde vas? Deja eso.
1: Abuela, él tiene mi frisbee.
2: ¿Ah, sí?
0: No te alejes, por favor. Ve a jugar con él.

0: ¿Es tuyo el frisbee?
1: Sí.
0: Tienes que devolvérselo. Lo siento.
1: Yo te lo presto.
2: Eso estuvo muy bien, querida.
3: ¿Qué le sucedió al auto? ¿Será el motor recalentado?
4: Sí, creo que eso fue lo que pasó.
3: ¿Qué le parece si vienen a comer con nosotros?

0: Voy a ofrecerles un poco.
1: No, mujer, no va a alcanzar.
0: Sí, hay suficiente.
2: Tenemos bastante ensalada. ¿Por qué no le llevas un poco a ellos para que se sirvan? Vamos, anda, llévales.

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A menudo en la vida aprendemos por medio de las pruebas. Si bien no elegimos nuestros desafíos, sí escogemos si vamos a aprender algo de ellos o no. Todos recordamos adversidades que tuvimos que sobrellevar. Nadie está exento de ellas. Pero no es común que el mundo entero enfrente el mismo desafío o viva la misma experiencia al mismo tiempo. Básicamente eso es lo que está sucediendo a medida que todos padecemos y aprendemos juntos durante el brote del COVID-19. Todo ser humano se ha visto afectado por la propagación de este devastador virus, aunque no todos del mismo modo. A muchos les ha trastornado la vida por completo, transformado enteramente sus relaciones familiares, la atención médica, el uso de la tecnología, la política y los negocios. Todos hemos tenido que hacer sacrificios difíciles para contener el virus, y a todos nos está tocando aprender importantes lecciones. Para empezar, estamos llegando a saber cuánto nos necesitamos los unos a los otros, y a ver cómo nuestras decisiones pueden afectar a otras personas en tierras distantes. Debemos ser conscientes de que podemos depender los unos de los otros. Muchos desean ser parte de la solución, se esfuerzan por ayudarse mutuamente, velan por quienes corren riesgos mayores y tratan de ser más cordiales y bondadosos. Irónicamente, la distancia social está acercando a familias y a comunidades. También aprendemos a ser más prudentes y a estar preparados para encarar lo inesperado. Sentimos más gratitud ahora al ver abastecidos los anaqueles de los comercios y estamos aprendiendo a valorar más a personas que antes nos pasaban desapercibidas. Estamos aprendiendo que, al fin de cuentas, la clave de la salud emocional, mental y espiritual es permanecer positivos y esperanzados, al descubrir juntos que, con el tiempo, las cosas pueden mejorar y que las oscuras nubes darán paso a la luz del sol. Todos sabemos que el futuro es incierto y, por momentos, atemorizante. Pero con el sincero deseo de servir, de prepararnos y de observar una actitud positiva, podemos hacer frente a cualquier inclemencia. Solo debemos recordar las cosas que estamos aprendiendo juntos.

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1: Solo para la versión digital, jóvenes adultos. La vida no es justa, pero está bien que así sea. Se ha omitido el nombre. Cuando la vida parezca injusta, recuerda que el Salvador sobrellevó la máxima injusticia. Estoy segura de que mientras crecía, me habré quejado a mis padres unas mil veces de que las cosas no fueran justas, de que no era mi turno de lavar los platos, de tener más tareas que mis hermanos menores. La respuesta de mis padres siempre era la misma, un unánime y rotundo: la vida no es justa. Pero aparentemente nunca lo entendí. Aún así, llegué a mis 20-tantos años pensando todavía que la vida debía ser justa. En lo referente a vivir el Evangelio, yo esperaba recibir bendiciones inmediatas por guardar los mandamientos. Y suponía que el no guardar los mandamientos siempre traería pesar y dolor. Mi perspectiva comenzó a cambiar cuando mi hermana decidió dejar la iglesia. Aparentemente, ella también había creído que vivir el Evangelio traería bendiciones instantáneas. Así que, cuando no vio las bendiciones que esperaba, comenzó a dudar de lo que había creído. Para mayor confusión, después de dejar la iglesia, algunas de las cosas que había estado esperando empezaron a ocurrir. Y de seguro, no sufría el pesar que yo pensaba que sobrevenía cuando no escogías seguir a Jesucristo. Yo estaba feliz de que ella fuera feliz, pero también me preocupaba que sus circunstancias afortunadas pudieran convencerla más de que la iglesia no era verdadera. En cuanto a mí, seguía viviendo el Evangelio, pero algunas bendiciones que yo esperaba todavía no llegaban. No parecía justo. Una vez más, la respuesta era evidente, clara como el agua. La vida no es justa. Estas son algunas cosas que he llegado a comprender al respecto. Cambiar mis ideas en cuanto a la injusticia. Le suceden cosas buenas y malas, tanto a las personas que viven el Evangelio como a las que no lo viven. Dios hace salir su sol sobre malos y buenos, y hace llover sobre justos e injustos. Es parte de la vida. Entonces, ¿qué hay de las promesas de que vivir el Evangelio trae bendiciones y gozo? Las Escrituras dicen que cuando guardamos los mandamientos, somos bendecidos. Sin embargo, es posible que las bendiciones no siempre lleguen de la manera o en el momento en que esperamos que lo hagan. Vivir el Evangelio no garantiza que tendremos más dinero, más éxito o menos pruebas que otras personas. Y eso no significa que podamos esperar bendiciones temporales, particulares de Dios, como forma de pago por ser rectos. No obstante, hay ciertas bendiciones que podemos esperar conforme guardamos los mandamientos. Se nos promete que siempre tendremos el Espíritu con nosotros. Además, conforme acudamos al Señor con fe, se nos dará fortaleza para afrontar las pruebas que inevitablemente vendrán. Se nos promete gozo y paz verdaderos, la clase de gozo y paz que no depende de nuestras circunstancias. Y también se nos promete el don más grande de todos, la vida eterna. El elder Dale G. Renland, del Quórum de los Doce Apóstoles, ha dicho: su fe en el Padre Celestial y en Jesucristo se verá recompensada con más de lo que puedan imaginarse. Al cambiar mi comprensión sobre lo justo, tuve que decidir por qué escojo vivir el Evangelio. ¿Lo vivo porque espero que Dios me bendiga o por otro motivo? Me di cuenta de que la motivación más importante para mí es mi amor por el Padre Celestial y Jesucristo. El Salvador vence toda injusticia. En su amor y misericordia, el Salvador, que fue sin pecado, pagó el máximo precio injusto y me ofreció gozo eterno a mí, que soy imperfecta. El Elder Renland ha dicho, nada se compara con la injusticia que él sufrió. Pero él eligió hacerlo debido a su amor por nosotros y por el Padre Celestial. La salvación es un don que no merecemos ni podemos ganar, pero el Salvador la ofrece a todos si escogemos volvernos a él. Asimismo, el Elder Renland enseñó, en las eternidades, el Padre Celestial y Jesucristo resolverán toda injusticia. Gracias a él, podemos tener paz en este mundo y ser de buen ánimo. Si se lo permitimos, Jesucristo consagrará las injusticias para nuestro provecho. No solo nos consolará y restaurará lo que se haya perdido, él utilizará las injusticias para nuestro beneficio. ¡Cuán agradecida estoy por un Salvador que sobrellevó la máxima injusticia por mí y por mis seres queridos! Él nos espera con los brazos abiertos y nos ofrece el don de la vida eterna y la paz sempiterna.
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2: Hace poco observé el nacimiento de la pequeña Kate Elizabeth. Después de llegar a este mundo y de que la colocaran en los brazos de su madre, Kate extendió su mano y tomó el dedo de su madre. Era como si estuviera diciendo, si me aferro, ¿me ayudarás a mantenerme en la senda de regreso a mi Padre Celestial? A los 7 años de edad, José Smith contrajo fiebre tifoidea y se le infectó la pierna. El doctor Nathan Smith estaba implementando un nuevo procedimiento que podría salvarle la pierna infectada. Sin anestesia, el doctor Smith tendría que hacer un corte en la pierna y extraer partes del hueso infectado. José se negó a tomar licor para soportar el dolor y rehusó que se le amarrara, pero dijo, «Quiero que mi padre se siente en la cama junto a mí y me sostenga en sus brazos, y entonces haré lo que sea necesario». A los niños de todo el mundo decimos, «Toma mi mano, aférrate». Permaneceremos juntos en la senda de regreso a nuestro Padre Celestial. Padres, abuelos, vecinos, amigos, líderes de la primaria, cada uno de nosotros puede tender la mano para asir a los niños. Podemos detenernos, arrodillarnos, mirarlos a los ojos y sentir su deseo innato de seguir al Salvador. Tómenlos de la mano. Caminen con ellos. Es la oportunidad que tenemos para anclarlos en la senda de la fe. Ningún niño tiene que caminar solo por la senda, siempre y cuando le hablemos libremente del plan de salvación. El comprender el plan les ayudará a aferrarse a las verdades de que son hijos de Dios y que Él tiene un plan para ellos, que vivieron con Él en la vida premortal, que se regocijaron por venir a esta tierra y que por medio de la ayuda del Salvador, todos podemos regresar a la presencia de nuestro Padre Celestial. Si ellos entienden el plan y quiénes son, no temerán. En Alma 24 leemos, Él ama nuestras almas y ama a nuestros hijos. Por consiguiente, el plan de salvación nos es dado a conocer tanto a nosotros como a las generaciones futuras. Comenzamos a dar a conocer el plan a nuestros hijos cuando nosotros mismos nos aferramos a la barra de hierro. Una vez que estamos aferrados a la barra de hierro, estamos en posición para poner nuestras manos sobre la mano de ellos y caminar juntos por el sendero estrecho y angosto. Nuestro ejemplo se magnifica ante sus ojos. Seguirán nuestro ejemplo cuando se sientan seguros en nuestros actos. No tenemos que ser perfectos, solo honrados y sinceros. Los niños desean sentirse uno con nosotros. Cuando un padre dice, podemos hacerlo, podemos leer las Escrituras diariamente como familia, los niños lo seguirán. Una familia con 4 hijos pequeños escribe, decidimos empezar con un poco porque la capacidad de concentración de ellos era muy poca. Nuestra hija mayor todavía no sabía leer, pero podía repetir nuestras palabras, así que empezamos a leer el libro de Mormón, solo 3 versículos cada noche. Mi esposo y yo leíamos un versículo cada noche y luego Sidney repetía un versículo. Así progresamos a 4 versículos y luego a 5 a medida que los varones empezaban a repetir sus propios versículos. Sí, fue tedioso, pero continuamos. Procuramos concentrarnos en la constancia y no en la velocidad. Nos tomó 3 años y medio terminar el libro de Mormón. Fue un hermoso sentimiento de logro. La madre continúa. Ahora la lectura diaria de las Escrituras en familia es un hábito. Nuestros hijos se sienten cómodos con el lenguaje de las Escrituras y mi esposo y yo aprovechamos estas ocasiones para testificar de las verdades. Y lo más importante es que el Espíritu ha aumentado en nuestro hogar. ¿Aprendieron de la experiencia de esta familia lo que yo aprendí? Cuando nuestra intención es asirnos a la palabra de Dios, nuestra lectura de las Escrituras puede ser solo un versículo a la vez. Nunca es demasiado tarde para comenzar y pueden empezar ahora. Si nosotros no lo hacemos, el mundo enseñará a nuestros hijos y los niños son capaces de aprender todo lo que el mundo les enseñe a muy temprana edad. Lo que deseamos que sepan de aquí a 5 años debe ser parte de la conversación que tengamos con ellos ahora. Enséñenles en toda circunstancia que cada dilema, cada consecuencia, cada prueba que afronten les brinde una oportunidad de enseñarles cómo aferrarse a las verdades del Evangelio. Shannon, una madre joven, no pensó que enseñaría a sus hijos sobre el poder de la oración cuando se subieron al vehículo para regresar a la casa, solo a 40 minutos de distancia. No había tormenta cuando partieron de la casa de su abuela, pero cuando empezaron a atravesar el cañón, la poca nieve se convirtió en una tormenta. El vehículo comenzó a deslizarse en la superficie de la carretera. Al poco tiempo, la visibilidad era casi nula. Los 2 niños más pequeños percibieron la tensión de la situación y empezaron a llorar. Shannon les dijo a sus 2 hijos mayores, Heidi y Thomas, de 8 y 6 años, oren. Necesitamos la ayuda de nuestro Padre Celestial para llegar con bien a casa. Oren para que no quedemos atascados y que no nos salgamos de la carretera. Las manos le temblaban a medida que controlaba el vehículo, pero podía oír el susurro de las oraciones que repetidamente provenían del asiento trasero. Padre Celestial, por favor, ayúdanos a llegar bien a casa. Ayúdanos para que no nos salgamos de la carretera. Con el tiempo, las oraciones calmaron a los 2 pequeños y dejaron de llorar justo en el momento en que supieron que la carretera estaba cerrada y que no podían continuar. Con precaución, dieron la vuelta y encontraron un hotel para pasar la noche. Ya en el hotel, se arrodillaron y le dieron gracias al Padre Celestial por estar a salvo. Esa noche, una madre enseñó a sus hijos el poder de permanecer firmes en la oración. ¿Qué pruebas afrontarán nuestros hijos? Al igual que José Smith, nuestros hijos pueden encontrar el valor para hacer lo que sea necesario. Si con verdadera intención los tomamos de la mano y les enseñamos el plan de nuestro Padre Celestial por medio de la oración y las Escrituras, ellos sabrán

0: tras la pelota. Cuando sonó el silbato final, los jugadores no sabían quién había ganado ni quién había perdido. Simplemente habían jugado el partido. Los entrenadores llevaron a los jugadores a estrechar la mano de los miembros del equipo contrario. Entonces observé algo extraordinario. El entrenador pidió que formaran un túnel de la victoria. Todos los padres, abuelos y espectadores que habían venido a ver el juego se pusieron de pie y formaron dos líneas, una frente a la otra, y al levantar los brazos formaron un arco. Los niños gritaron al pasar corriendo en medio de los adultos que los aclamaban y por la senda que habían formado los espectadores. Al poco tiempo, los niños del equipo contrario se les unieron a la diversión a medida que todos los jugadores, ganadores y perdedores, pasaban por el túnel de la victoria. En mi mente, yo tenía otra imagen. Tuve el sentimiento de que estaba viendo a los niños vivir el plan que nuestro Padre Celestial ha creado para cada niño individualmente. Estaban corriendo por el sendero estrecho y angosto entre los brazos de los espectadores que los amaban. Cada uno de ellos sentía el gozo de estar en la senda. Jacob dijo, «Oh, cuán grande es el plan de nuestro Dios». El Salvador marcó la senda y nos guió. Testifico que si tomamos a nuestros hijos y seguimos el ejemplo del Salvador, todos regresaremos a nuestro hogar celestial y estaremos a salvo en los brazos de nuestro Padre Celestial. En el nombre de Jesucristo. Amén.
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2: Vuelve, por favor. Por Carlos Ferreira, Río de Janeiro, Brasil. Cuando ya teníamos tres hijos, Vanessa dijo, necesitamos una religión en esta casa. Cuando yo tenía 12 años, mi hermano mayor llevó a casa a los misioneros de tiempo completo, quienes nos dieron a conocer la Iglesia de Jesucristo de los Santos de los Últimos Días. Pronto, mi madre comenzó a llevar a mis hermanos, a mi hermana y a mí a la iglesia. Al poco tiempo, todos nos bautizamos. Sin embargo, poco a poco dejamos de asistir. Siempre me agradó la iglesia, pero cuando tenía 17 años en mi vida sucedieron cosas que me llevaron por una senda diferente. Trataba de ser una buena persona y siempre tuve buen corazón, pero me perdí y comencé a vivir a la manera del mundo. Sin saberlo o sin darme cuenta, el mundo me atrapó. Entonces, conocí a Vanessa. Un día, luego de haber estado juntos por un tiempo, ella dijo, «Necesitamos una religión en esta casa». Para ese entonces teníamos tres hijos. Así como está el mundo, nos preocupaba la guía espiritual que les íbamos a dar a nuestros hijos. Pensaba que si iba a volver a una religión, volvería a mi iglesia. Recordé que era un lugar donde había buenas personas. Conversé con un miembro y le dije que estaba pensando en volver a la iglesia. Me dijo, «Vuelve, por favor». Mi mayor preocupación era que mis hijos pensaran que la iglesia era aburrida y que no les agradara, pero les agradó. Al continuar asistiendo, Vanessa decidió que no había nada que se parezca a la iglesia y que ayude a las familias a crecer juntos. Era exactamente lo que ella buscaba. Vanessa y yo nos casamos. Y ella y nuestros hijos se bautizaron. Ahora caminamos por la senda del Evangelio como familia. Nuestra meta es ser sellados en el templo. Durante la construcción del templo de Río de Janeiro, Brasil, yo pasaba frente a él casi todos los días. Les decía a mis amigos, «Algún día me voy a casar en ese edificio». «Hombre, dices lo mismo todos los días», me decían. Lo decía todos los días porque sabía que el templo estaba más y más cerca de terminarse y deseaba recordarme a mí mismo que debía hacer lo correcto para que nuestra familia pudiera ser sellada. Ese es el deseo de mi corazón. Sé que mis hijos comenzarán a aprender más acerca del mundo y que pasarán por algunas de las cosas que yo pasé. pero cuando comparto mis experiencias con ellos, les digo,

0: Por favor, no se acerquen ni siquiera un poco a las cosas que yo hice, porque no vale la pena. Los aliento a estudiar el Evangelio de Jesucristo y a centrarse en ser misioneros ahora para que puedan bendecir a los demás. Ellos no lo comprenden totalmente, pero están aprendiendo. Eso es lo que deseo para ellos.
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0: Jóvenes adultos, la castidad, ¿cómo fortalecer mi sentido de identidad? Siempre me sentí incómoda en cuanto a la intimidad sexual fuera del matrimonio, y el Evangelio me enseñó que mis sentimientos eran válidos. Por Camila Medvesky. Tenía 20 años cuando me uní a la Iglesia de Jesucristo de los Santos de los Últimos Días en 2021. No había vivido precisamente con rectitud, sino todo lo contrario. Antes de unirme a la iglesia, fumaba, bebía y salía mucho de fiesta, lo cual es común para los jóvenes adultos en Hungría. Sin embargo, por muy a la ligera que tratara esas cosas, nunca me sentía bien al hacerlas. Me sentía especialmente incómoda cuando se trataba de interacciones sexuales. Había aprendido del mundo que el propósito del sexo era el placer y la gratificación personal. La mayoría de las personas que me rodeaban estaban de acuerdo en que aquello no era grave. No juzgaba a mis amigos por tener esa forma de ver las cosas, pero me daba cuenta de que la intimidad sexual no era algo insignificante para mí. ¿Acaso era rara? Me avergonzaba ser una de esas personas raras que querían esperar hasta el matrimonio. Pensaba que podría salir con alguien que compartiera mi punto de vista. Sin embargo, las presiones del mundo se hicieron más fuertes y comencé a creer que mis expectativas eran demasiado altas, así que rebajé mis normas. Cuando tenía 18 años, salía con alguien y me convencí a mí misma de que estaba siendo exagerada e ingenua, y de que el sexo no era algo tan grave como yo pensaba. Me obligué a ignorar mis sentimientos de incomodidad y creí que con el tiempo me sentiría bien al respecto, pero eso nunca sucedió. He sido cristiana desde los 16 años, pero no tenía la ley de castidad para confirmarme que mis sentimientos instintivos trataban de decirme quién soy, una hija de Dios que merece amor, compromiso y santidad. Sentía esa verdad, pero no estaba segura de lo que era hasta que conocí el Evangelio. La fe nos da poder. Puede ser fácil ceder a las voces estridentes del mundo. Sin embargo, como hijos de Dios, creo que todos tenemos el instinto espiritual proveniente del Espíritu Santo de que seamos fieles a nuestra identidad divina. No tenemos que rebajar nuestras normas ni avergonzarnos de nuestras creencias. Con fe en el Salvador Jesucristo, podemos ser diferentes al guardar sus mandamientos. Siempre había sentido que la intimidad sexual es sagrada y más significativa de lo que el mundo la hace parecer. Su propósito es ayudar a los compañeros eternos a profundizar su amor y a fortalecer sus convenios el uno con el otro, conforme edifican una relación y familias celestiales. Pero aún así, al conocer el Evangelio, cambiar mi estilo de vida no fue fácil. Tal como el presidente Russell M. Nelson enseñó, se necesita fe para vivir una vida casta, cuando el mundo proclama que la ley de castidad de Dios ya está pasada de moda. A pesar de las presiones a mi alrededor, mi fe en Cristo me ha fortalecido para guardar los mandamientos. Estoy más que agradecida por el don del arrepentimiento y por el apoyo y la expiación del Salvador. Incluso cuando cometemos errores, Él puede santificar nuestras almas de la culpa y la vergüenza y darnos poder de maneras que nunca creímos posibles. Esperanza para el futuro. Hoy en día sonrío al recordar que pensaba que nunca encontraría a un compañero que estuviera dispuesto a seguir la ley de castidad. Llegar a ser miembro de la iglesia me mostró que muchos de nosotros nos esforzamos por cumplir las mismas normas. Vivir dignamente me ayuda a tener confianza en mi identidad divina y paz en el corazón al seguir adelante en la senda de los convenios. Experimenté mucho dolor por no vivir la ley de castidad. Pero al buscar a Cristo, llegué a saber cuán profundamente nos ama el Padre Celestial. Puedo testificar que Él no quiere restringirnos, quiere salvarnos del dolor, del pesar y de otras consecuencias, y prepararnos para una relación eterna, amorosa, duradera y altruista. Gracias a su amor y sus leyes y al don del Salvador, ahora siento el gozo, la redención y la esperanza que ellos ofrecen. Después de todo, las bendiciones más grandes de Dios están reservadas para aquellos que obedecen sus leyes. Sus leyes están motivadas exclusivamente por su infinito amor por nosotros y su deseo de que lleguemos a ser todo lo que podemos llegar a ser. Sé que al seguir los mandamientos del Señor y guardar los convenios, comprenderás sus verdades y verás muchas promesas cumplidas y bendiciones en tu vida. Sé que eso ha ocurrido conmigo. La autora vive en Hungría.
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3: El pasado noviembre tuve el privilegio de que me invitaran, junto con el presidente Henry B. Eyring y el obispo Gerald Cossé, a asistir a un diálogo sobre el matrimonio y la familia que tuvo lugar en el Vaticano, en Roma. También asistieron representantes de 14 religiones distintas y de 6 de los 7 continentes. Todos fueron invitados a expresar sus creencias sobre lo que sucede con la familia en el mundo de hoy. El Papa Francisco inició la primera sesión con esta declaración. Vivimos en una cultura de lo provisorio, en el cual siempre más personas renuncian al matrimonio como compromiso público. Esta revolución en las costumbres y en la moral a menudo ha hecho que el estandarte de la libertad se agite, pero en realidad ha traído pérdida espiritual y material a un sinnúmero de seres humanos, especialmente a los más necesitados y vulnerables. Son siempre ellos los que sufren más. Al referirse a las nuevas generaciones, dijo que es importante que no se dejen envolver por la mentalidad dañina de lo temporal y sean revolucionarios con el valor para buscar un amor fuerte y duradero, es decir, ir en contra de la corriente. Es lo que se debe hacer. Su declaración fue seguida de presentaciones y análisis con líderes religiosos en torno al tema del matrimonio entre un hombre y una mujer por 3 días. Al escuchar a la más amplia variedad imaginable de líderes religiosos de todo el mundo, los escuché coincidir el uno con el otro y expresar apoyo mutuo a sus creencias en cuanto a la santidad de la institución del matrimonio y la importancia de la familia como la unidad básica de la sociedad. Me sobrevino una fuerte sensación de armonía y unidad con ellos. Hubo muchos que notaron y mencionaron esa unidad, y lo hicieron de distintas formas. Una de mis favoritas fue cuando un erudito musulmán de Irán citó textualmente 2 párrafos de nuestra proclamación sobre la familia. Durante el diálogo observé que cuando personas de distintas creencias, denominaciones y religiones se unen en el tema del matrimonio y la familia, también se unen en los valores, la fidelidad y el compromiso que se relacionan con la unidad familiar. Me resultó extraordinario ver cómo las prioridades que se centran en la familia tuvieron más peso que las diferencias políticas, económicas y religiosas. Cuando se trata del amor por el cónyuge y las esperanzas, preocupaciones y sueños en cuanto a los hijos, todos somos iguales. Fue maravilloso estar en reuniones en las que presentadores de todo el mundo expresaron de manera universal sus sentimientos sobre la importancia del matrimonio entre un hombre y una mujer. Cada discurso fue seguido de testimonios por parte de otros líderes religiosos. El presidente Henry B. Eyring ofreció el último testimonio de esta asamblea. Él testificó con poder sobre lo bello de un matrimonio sólido y sobre nuestra creencia en la bendición prometida de familias eternas. El testimonio del presidente Eyring fue una manera propicia de cerrar esos tres días especiales. Tal vez se pregunten, si la mayoría percibió esa similitud de prioridades y creencias sobre la familia, si todas esas religiones coinciden en lo que debe ser el matrimonio y en el valor que se debe dar al hogar y a las relaciones familiares, entonces, ¿en qué nos diferenciamos? ¿Cómo se distingue y en qué forma la Iglesia de Jesucristo de los Santos de los Últimos Días es diferente al resto del mundo? Aquí está la respuesta. Si bien fue maravilloso ver y percibir que tenemos mucho en común con el resto del mundo en cuanto al concepto de la familia, nosotros tenemos la perspectiva eterna del Evangelio restaurado. Lo que el Evangelio restaurado aporta al tema del matrimonio y la familia es tan vasto y relevante que nunca está de más recalcarlo. Para nosotros es un tema eterno. Llevamos el compromiso y la santidad del matrimonio a un nivel más alto, debido a nuestras creencias y conocimiento de que las familias existieron antes de la creación del mundo y que continúan en la eternidad. El texto de la canción de la primaria, Las familias pueden ser eternas, por Ruth Gardner, enseña esta doctrina de una manera sencilla, poderosa y hermosa. Las familias pueden ser eternas para siempre. Tomen un momento y piensen en los niños de la primaria alrededor del mundo cantando estas palabras en su idioma materno, con mucho ahínco y con un entusiasmo que solo el amor por la familia puede evocar. Eternas pueden ser las familias por el divino plan. Yo quiero heredar el celestial hogar con la mía por la eternidad. Toda la teología del Evangelio restaurado gira en torno a la familia y al nuevo y sempiterno convenio del matrimonio. En la Iglesia de Jesucristo de los Santos de los Últimos Días, creemos en una vida premortal en la que todos vivimos como hijos literales de Dios, nuestro Padre celestial, procreados en espíritu. Creemos que fuimos y que aún somos integrantes de su familia. Creemos que los vínculos matrimoniales y familiares pueden continuar más allá del sepulcro y que los matrimonios que efectúan los que poseen la autoridad de vida en sus templos seguirán siendo válidos en el mundo venidero. En nuestras ceremonias matrimoniales se quitan las palabras hasta que la muerte los separe, y en su lugar se dice, así por el tiempo como por toda la eternidad. Creemos que las familias tradicionales fuertes no solo son la unidad básica de una sociedad, economía y de una cultura de valores estables, sino que también son la unidad básica de la eternidad, del reino y el gobierno de Dios. Creemos que la organización y el gobierno de los cielos se establecerán en torno a la familia y a todos los familiares. Es debido a nuestra creencia que el matrimonio y la familia son eternos y que como iglesia deseamos ser líderes y participantes en movimientos mundiales que los fortalezcan. Sabemos que no solo las personas que llevan una vida religiosa activa tienen valores y prioridades en común en cuanto a matrimonios perdurables y a relaciones familiares fuertes. Gran cantidad de personas no religiosas han llegado a la conclusión de que el matrimonio y un estilo de vida familiar dedicados son la forma más prudente, económica y más feliz de vivir. A nadie se le ha ocurrido nunca una manera más eficaz de criar a la siguiente generación que en un hogar de padres casados con hijos. ¿Por qué deben ser importantes el matrimonio y la familia en todas partes? Encuestas de la opinión pública muestran que el matrimonio es aún el estado ideal y la esperanza entre la mayoría de los grupos de todas las edades, incluso entre los de la generación del milenio, donde tanto se escucha sobre el permanecer soltero, la libertad personal y la cohabitación en lugar del matrimonio. Lo cierto es que una gran mayoría a nivel mundial aún desea tener hijos y establecer familias fuertes. Después de que nos casamos y tenemos hijos, el verdadero punto en común que tiene toda la humanidad se hace aún más evidente. Como personas que creemos en la familia sin importar dónde vivamos o cuáles sean nuestras creencias religiosas, afrontamos muchas de las mismas dificultades, hacemos los mismos ajustes y tenemos las mismas esperanzas, preocupaciones y sueños por nuestros hijos. Como lo dijo el columnista del periódico New York Times, David Brooks, a las personas no les va mejor si se les otorga la máxima libertad personal de hacer lo que les plazca. Les va mejor cuando tienen que atender compromisos que trascienden sus intereses personales, compromisos con la familia, con Dios, su trabajo y el país. Un problema es que mucho de lo que el mundo comparte en los medios de comunicación y entretenimiento no coinciden con las prioridades y los valores de las mayorías. Por algún motivo, mucho de lo que se presenta en la televisión, películas, la música e internet muestra casos típicos de una minoría que supuestamente representa a la mayoría. La inmoralidad y amoralidad que van desde la violencia gráfica al sexo recreativo se representan como lo normal y pueden causar que los que tienen valores convencionales se sientan fuera de época o anticuados. En una época que es dominada por los medios de comunicación e internet, nunca ha sido tan difícil criar hijos responsables y mantener unidos a los matrimonios y a las familias. A pesar de lo que sugieran los medios de comunicación y entretenimiento, y a pesar del inminente declive en la tendencia hacia el matrimonio y la familia por parte de algunos, la gran mayoría de los seres humanos aún cree que el matrimonio debe ser entre un hombre y una mujer. Cree en la fidelidad en el matrimonio y en los votos matrimoniales que dicen en la salud como en la enfermedad y hasta que la muerte nos separe. De vez en cuando tenemos que recordar, como se me recordó a mí en Roma, el hecho maravilloso, tranquilizante y consolador que el matrimonio y la familia son aún la aspiración y el ideal de la mayoría de las personas, y que no estamos solos en esta creencia. Nunca ha sido más difícil hallar un equilibrio entre el empleo, la familia y las necesidades personales que como lo es en la actualidad. Como iglesia, nuestro deseo es ayudar en todo lo que podamos para formar y apoyar matrimonios y familias fuertes. Es por eso que la iglesia participa en forma activa en diversas coaliciones y actividades interreligiosas y ofrece dirección en ellas a fin de fortalecer a la familia. Compartimos nuestros valores centrados en la familia en los medios de comunicación y en las redes sociales. También lo compartimos a través de nuestros registros genealógicos con todas las naciones. Deseamos que nuestra voz escuche en oposición a los estilos de vida falsos y alternativos que tratan de reemplazar la organización familiar que Dios mismo estableció. También deseamos que nuestra voz escuche al afirmar el gozo y la realización que brinda la familia tradicional. Debemos continuar proyectando esa voz por todo el mundo y declarar por qué el matrimonio y la familia son tan importantes, por qué el matrimonio y la familia realmente importan y por qué siempre será así. Mis hermanos y hermanas, el Evangelio restaurado se centra en el Evangelio, el matrimonio y la familia. Es en el matrimonio y la familia donde más unidos podemos estar con otras religiones, y es allí también donde hallaremos el punto que tenemos en común con el resto del mundo. Es en cuanto al matrimonio y a la familia que la Iglesia de Jesucristo de los Santos de los Últimos Días tiene la mayor oportunidad de ser una luz sobre una colina. Permítanme terminar testificando. Y mis 9 décadas en este mundo me dan el derecho de decir esto. Que mientras más entrado en años estoy, más me doy cuenta de que la familia es el centro de la vida y la clave para alcanzar la felicidad eterna. Doy gracias por mi esposa, hijos, nietos y bisnietos, y por todos mis primos, suegros, cuñados y mi amplia familia que hacen que mi vida sea plena y sí, aún eterna. De esa verdad eterna doy mi más firme y sagrado testimonio en el nombre de Jesucristo. Amén.
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0: Principios básicos del Evangelio. ¿Por qué ayunamos? Ayunar significa abstenerse de alimentos y bebidas con el fin de acercarse más a Dios. Si su salud se los permite, los miembros de la Iglesia de Jesucristo de los Santos de los Últimos Días ayunan el primer domingo de cada mes. No obstante, también podemos ayunar en otras ocasiones, como cuando un familiar o un miembro del barrio o de la rama está muy enfermo. Las enseñanzas de Cristo. En la época del Antiguo Testamento, Moisés y Elías, el profeta, ayunaron. En los días del Nuevo Testamento, Jesucristo ayunó y oró con el fin de prepararse para su ministerio. Enseñó a sus discípulos sobre el poder y la importancia del ayuno. El mandamiento de ayunar sigue vigente en la actualidad. Conozca más. Si tiene preguntas sobre el ayuno, puede hablar con sus hermanos o hermanas ministrantes, sus líderes de barrio o rama, o los misioneros. Su propósito. El ayuno es una manera de acercarnos más a Dios. Tal vez deseemos ayunar al procurar revelación o alguna bendición específica. Podemos ayunar para expresar gracias a Dios. El ayuno también nos brinda una manera de servir a los demás por medio de las ofrendas de ayuno. El ayuno y la oración. Los profetas han enseñado que ayunar sin orar es simplemente pasar hambre. Podemos comenzar y terminar nuestro ayuno con una oración y tener una oración en el corazón mientras ayunamos. Podemos orar para pedir fortaleza e inspiración y para entender la voluntad de Dios. También podemos pedir a Dios bendiciones para nosotros o para nuestros seres queridos. El domingo de ayuno. Normalmente el primer día de reposo del mes es el día de ayuno. Ese día ayunamos durante un periodo de 24 horas, si podemos hacerlo. También oramos, asistimos a las reuniones de la iglesia y damos una ofrenda de ayuno a la iglesia. De las Escrituras. El ayuno nos ayuda a ser más rectos y a acercarnos más a Dios. Véase Isaías capítulo 58, versículos 6 a 11. El ayuno y la oración pueden ayudarnos a obtener un testimonio. Véase Alma, capítulo 5, versículos 46. El ayuno y la oración pueden ayudarnos a obtener un testimonio. Véase Alma, capítulo 5, versículo 46. El ayuno es un mandamiento. Véase Doctrina y Convenios, sección 88, versículo 76. Las ofrendas de ayuno. Las ofrendas de ayuno. La ofrenda de ayuno es un donativo que se hace con el fin de ayudar a cuidar de los necesitados. Forma parte de la ley del ayuno. Cada vez que ayunamos el domingo de ayuno, se nos invita a dar una ofrenda que sea al menos el equivalente al valor de los alimentos que no comimos. Entregamos el donativo, al igual que el diezmo, a un miembro del obispado o de la presidencia de rama, o bien lo enviamos por medio del sitio web de la iglesia. La reunión de ayuno y testimonios. El domingo de ayuno, la reunión sacramental es de ayuno y testimonios. Durante esa reunión, cantamos, oramos y tomamos la Santa Cena, como lo hacemos todos los domingos. Después se invita a los miembros de la congregación a dar su testimonio de Jesucristo y de su Evangelio. Las bendiciones del ayuno y la oración. Cada vez que ayunamos y oramos, nos acercamos más al Señor y aumentamos nuestra fortaleza espiritual. También fortalecemos nuestra autosuficiencia. Logramos mayor compasión y nos volvemos más humildes. Palabras para recordar. Revelación. Es la comunicación de Dios con sus hijos que están en la tierra. Testimonio. Es una declaración espiritual de la verdad que se recibe por medio del Espíritu Santo. Autosuficiencia. Es la capacidad de cubrir nuestras propias necesidades físicas y espirituales.
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4: Les recordamos a los hermanos que la reunión general de sacerdocio se llevará a cabo en el Centro de Conferencias esta tarde a las 18, hora de Salt Lake City. La transmisión nacional del programa del Coro del Tabernáculo se emitirá mañana por la mañana de 9:30 a las 10, hora de Salt Lake City. La sesión del domingo por la mañana comenzará inmediatamente después. Agradecemos al Coro del Tabernáculo la hermosa música que nos ha brindado esta tarde y expresamos nuestra gratitud a todos los que han participado. Ahora tendré el placer de dirigirles la palabra. Después de mis palabras y de la oración dedicatoria, el coro cantará El Espíritu de Dios. Después del himno, el elder R. Conrad Schultz, de los 70, ofrecerá la última oración. Esta tarde, mis queridos hermanos y hermanas, una vez más nos reunimos en este histórico tabernáculo donde nos hemos reunido tantas veces en conferencias del pasado. Ahora bien, este edificio ha pasado por una renovación y remodelación de envergadura para ajustarlo a los nuevos códigos sísmicos. Con esta tarea, esperamos y rogamos que no se hayan destruido sus elementos históricos. Algunos de los antiguos bancos se han conservado y continuarán utilizándose. Pero se habrán dado cuenta que los nuevos bancos son tan duros como los viejos. Se han agregado nuevas salidas para cumplir con los requisitos actuales. Los grandes pilares de piedra que constituyen sus muros exteriores se han reforzado considerablemente. El tejado o techo exterior se ha reforzado aplicando nuevos materiales e incorporando planchas de acero en la armadura. No es la primera vez que se hacen cambios en este edificio. Incluso se modificó poco después de su creación, ya que en un principio no contaba con una galería y se tuvo que añadir una. A lo largo de todos esos años, estas instalaciones han constituido un fantástico y único lugar de asamblea. Muchos hombres y mujeres han tomado aquí la palabra para testificar de la restauración del Evangelio de Jesucristo. Desde los tiempos de Brigham Young hasta el presente, todos los profetas han discursado desde este púlpito, así como otros hombres y mujeres prominentes, entre ellos varios presidentes de los Estados Unidos. Estas instalaciones han sido el centro de las artes y de la cultura de esta comunidad, e incluso la Orquesta Sinfónica de Utah, en sus comienzos, hizo uso de este lugar para sus interpretaciones. Se han albergado grandes producciones artísticas, como El Mesías y el programa Tanner de Talentos de Música, y desde aquí se han efectuado funerales de personas prominentes. Ciertamente, el tabernáculo ha representado un punto central para esta comunidad a lo largo de todos estos años. Se trata de un edificio peculiar, el único en su género en todo el mundo. Se construyó hace casi un siglo y medio, en tiempos de necesidad para nuestro pueblo, y se convirtió literalmente en un tabernáculo edificado en el desierto. En aquella época, todavía faltaba mucho tiempo para terminar la construcción del templo. Los que construyeron el tabernáculo lo hicieron con fe y valiéndose de sus rudimentarias aptitudes arquitectónicas. Los escépticos, que nunca faltan, predijeron que se desmoronaría el techo una vez que se retirara el andamio. Eso no sucedió, y ha permanecido en su sitio bajo la luz del sol y de las tormentas durante todos esos años. En todo el mundo se le conoce como el hogar del coro del Tabernáculo Mormón, cuya transmisión radiofónica semanal se ha emitido de manera ininterrumpida durante más tiempo que ningún otro programa radiotelevisivo, más de 75 años desde 1929. Ahora bien, el programa Música y Palabras de Inspiración volverá a transmitirse al mundo todos los días de reposo desde este tabernáculo situado en el cruce de caminos del oeste. Volverá a ser el hogar del coro del tabernáculo y de la orquesta de la manzana del templo. Y también dará cabida a muchas otras producciones y acontecimientos. Se utilizará para conferencias de estaca, para reuniones públicas, conciertos musicales y otros programas de entretenimiento. El Millennium Star, publicación periódica de Inglaterra, registró el sábado 9 de octubre de 1875 que John Taylor ofreció una oración larga y detallada para dedicar este edificio sagrado algunos años después de su uso inicial. Y ahora, mis hermanos y hermanas, al terminar esta reunión, les invito a todos a unirse a mí, inclinando la cabeza y cerrando los ojos, al ofrecer la oración de rededicación.
5: Oh
4: Dios, nuestro Padre eterno, inclinamos nuestras cabezas y venimos ante ti con reverencia en esta ocasión histórica. Nos encontramos reunidos en este gran tabernáculo, ahora renovado y restaurado, después de más de un siglo de uso. En virtud de la autoridad del Santo Sacerdocio y en el nombre de Jesucristo, dedicamos y rededicamos este y consagramos el tabernáculo de Salt Lake a ti y a tu Hijo amado, para que a lo largo de los muchos años por venir le sirva a tu pueblo como lugar de reunión para diversos propósitos. Al reflexionar en esta ocasión, nuestra mente se remonta hacia el profeta José, que fue un instrumento en tus manos para restaurar el eterno Evangelio del Señor Jesucristo con todos los dones, la autoridad y las bendiciones que lo acompañan. Te damos gracias por la gran fe de nuestro pueblo que fue expulsado de Nabú y que con gran sufrimiento, incluso la muerte de muchas personas, atravesó el estado de Iowa para establecerse en Winter Quarters, tras lo cual emprendió la larga marcha que le conduciría desde Winter Quarters hasta este valle del Gran Lago Salado. Te damos gracias por el liderazgo inspirado del presidente Brigham Young, que a pesar de nunca antes haber visto este valle, sino en una visión, condujo a nuestro pueblo aquí. Él sabía muy poco de esta región. No estaba familiarizado con el tipo de terreno, el clima, el agua ni otros factores. En este lugar desértico, aquellos pioneros araron y sembraron, regaron, cultivaron y cosecharon el fruto de sus labores. Dispusieron una ciudad que alberga ahora a muchos cientos de miles de habitantes. En cierta época, la mayoría de los santos de los últimos días vivían aquí en este valle y en otras regiones circunvecinas donde se establecieron poblados. Ahora, esta obra ha crecido y se ha extendido por toda la tierra hasta el punto de que hay más miembros en el exterior de esta nación que dentro de ella. Amado Padre, continúa haciendo prosperar tu obra, por favor. Haz que aumente y progrese. Bendice a las personas que contribuyen con los diezmos y las ofrendas que permiten el crecimiento y expansión de ella, para que ruede y llene toda la tierra como la piedra cortada del monte, no con mano, destinada a rodar y llenar toda la tierra. Rogamos que levantes líderes fuertes a lo largo de las generaciones venideras y que tu pueblo se regocije y halle una felicidad abundante al servir en tu obra. Por consiguiente, dedicamos, rededicamos y consagramos este edificio sagrado, y todo esto lo hacemos y rogamos en el sagrado nombre de Jesucristo. Amén.
5: Usted ha escuchado al presidente Gordon B. Hinckley en su discurso dado en la sesión del sábado por la tarde en la Conferencia General de Abril del año 2007, presentado por el Canal Mormón.
6: Crecer en el principio de la revelación, por el presidente Russell M. Nelson, presidente de la Iglesia de Jesucristo de los Santos de los Últimos Días. Los animo a tomar los pasos necesarios para escuchar al Señor mejor y con más frecuencia para que puedan recibir la iluminación que Él desea darles. El 30 de septiembre de 2017, después de la sesión de la tarde de la Conferencia General, pasé por el hospital para ver a mi amado compañero en el quórum, el Elder Robert D. Hales. Lo habían hospitalizado tras sufrir un ataque al corazón unos días antes. Tuvimos una conversación maravillosa y parecía estar mejorando. Incluso respiraba por sí mismo, lo cual era una buena señal. Esa noche, sin embargo, el espíritu me habló al corazón y a la mente para que volviera al hospital el domingo. Durante la sesión de la mañana del domingo de la Conferencia General, volví a percibir esa fuerte impresión. Sentí que debía omitir el almuerzo y darme prisa para volver al lecho del Elder Hales tan pronto terminara la sesión de la mañana, y eso fue lo que hice. Cuando llegué, me di cuenta de que el Elder Hales había empeorado. Tristemente, falleció 10 minutos después de mi llegada. Pero estoy agradecido de haber estado al lado de él, de su dulce esposa Mary y sus 2 hijos cuando dejó esta vida. Estoy muy agradecido de que los susurros del Espíritu Santo me impulsaran a hacer algo que quizás no habría hecho. Y cuán agradecido estoy por la realidad de la revelación y que los cielos estén abiertos una vez más. Este año, centraremos el estudio personal y de clase en doctrina y convenios. Estas revelaciones divinas y declaraciones inspiradas pueden bendecir a todos los que las estudien y actúen de acuerdo con sus preceptos divinos. Invitan a todas las personas, donde quiera que estén, a escuchar la voz del Señor Jesucristo, porque verdaderamente la voz del Señor se dirige a todo hombre. Peligro, oscuridad y engaño. Las tempestades físicas y espirituales son parte de la vida en la tierra, tal como nos ha recordado la pandemia del COVID-19. El Salvador predijo días de gran tribulación en el tiempo anterior a su segunda venida. Él dijo, «Habrá hambres, pestes y terremotos en diversos lugares». A esta tribulación se añade la oscuridad y el engaño cada vez mayores que nos rodean. Como Jesús dijo a sus discípulos, «Abundará la iniquidad antes de su regreso». Satanás ha reunido sus fuerzas y lucha con furor contra la obra del Señor y con los que participamos en ella. Debido a los peligros cada vez más grandes a los que hacemos frente, la necesidad que tenemos de recibir guía divina nunca ha sido mayor, y nuestros esfuerzos por escuchar la voz de Jesucristo, nuestro Mediador, Salvador y Redentor, nunca han sido más urgentes. Como dije poco después de ser llamado como presidente de la Iglesia, el Señor está dispuesto a revelarnos su voluntad, y esa es una de las más grandiosas bendiciones que nos da. En nuestros días, Él ha prometido, si pides, recibirás revelación tras revelación, conocimiento sobre conocimiento. Sé que Él responderá a nuestras súplicas. ¿Cómo lo escuchamos? El saber cómo habla el Espíritu es esencial hoy en día. Para recibir revelación personal, encontrar respuestas y recibir protección y guía, recordamos el modelo que el profeta José Smith estableció para nosotros. Primero, nos dedicamos de lleno a las Escrituras. Al hacerlo, abrimos nuestra mente y nuestro corazón a las enseñanzas y verdades del Salvador. Las palabras de Cristo nos dirán todas las cosas que debemos hacer, sobre todo en esta época de incertidumbre y agitación. A continuación, oramos. La oración requiere iniciativa, así que nos humillamos ante Dios, buscamos un lugar tranquilo al que podamos ir con regularidad y le derramamos el corazón a Él. El Señor dice, «Allegaos a mí, y yo me allegaré a vosotros». Buscadme diligentemente, y me hallaréis. Pedid y recibiréis, llamad y se os abrirá. Al allegarnos al Señor, recibimos consuelo y ánimo, esperanza y sanación. Por eso, oramos en su nombre acerca de nuestras preocupaciones y debilidades, nuestros anhelos y seres queridos, nuestros llamamientos y nuestras preguntas. Luego, escuchamos. Si permanecemos de rodillas un rato después de finalizar la oración, acudirán a nuestra mente pensamientos, sentimientos y guía. El anotar esas impresiones nos ayudará a recordar las acciones que el Señor desea que tomemos. Al repetir ese proceso, en palabras del profeta José Smith, creceremos en el principio de la revelación. Dignos de recibir revelación. El refinar nuestra habilidad de reconocer los susurros del Espíritu Santo y aumentar nuestra capacidad de recibir revelación requiere dignidad. La dignidad no requiere perfección, pero sí requiere que nos esforcemos por obtener mayor pureza. El Señor espera un esfuerzo diario, una mejora diaria, un arrepentimiento diario. La dignidad hace que recibamos pureza, y la pureza nos hace merecedores del Espíritu Santo. Al tomar al Santo Espíritu como nuestro guía, nos hacemos dignos de la revelación personal. Si algo nos impide abrir la puerta a la guía celestial, es posible que tengamos que arrepentirnos. El arrepentimiento nos permite abrir la puerta para que podamos escuchar la voz del Señor con más frecuencia y claridad. La norma es clara, enseñó el elder David A. Bednar del Quórum de los Doce Apóstoles. Si algo que pensemos, veamos, escuchemos o hagamos nos separa del Espíritu Santo, entonces debemos dejar de pensar, ver, escuchar o hacer eso. Por ejemplo, si algo que supuestamente es para nuestra diversión nos aleja del Espíritu Santo, entonces esa clase de diversión no es para nosotros, puesto que el Espíritu no puede tolerar lo que es vulgar, grosero o inmodesto, y por lo tanto será obvio que esas cosas no son para nosotros. Cuando combinamos una mayor pureza y obediencia con el ayuno, la búsqueda diligente, el estudio de las Escrituras y de las palabras de los profetas vivientes, y con la obra del templo y de historia familiar, los cielos se abrirán. El Señor, a la vez, cumplirá su promesa. Te daré de mi espíritu, el cual iluminará tu mente. Quizás tengamos que ser pacientes, pero Dios nos hablará a su manera y en su propio tiempo. Un espíritu de entendimiento. Job declaró, «Ciertamente espíritu hay en el hombre, y la inspiración del Omnipotente le hace entender». En este nuevo año, los animo a tomar los pasos necesarios para escuchar al Señor mejor y con más frecuencia para que puedan recibir la iluminación que Él desea darles. Antes de que el Elder Hales falleciera ese día de octubre de 2017, preparó un breve discurso para la conferencia general que no pudo dar. En ese discurso, escribió, «Nuestra fe nos prepara para estar en la presencia del Señor». Cuando recibimos revelación, pasamos tiempo en la presencia de Dios a medida que nos revela su intención, voluntad y voz. Ruego que pongamos nuestra fe en acción, invocándolo a Él, al vivir dignos de su prometida inspiración y actuar de acuerdo con la guía que recibamos.
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Hace 4 meses, al estudiar las Escrituras, estaba leyendo sobre la misión de alma en Amonía, cuando me encontré con esta sugerencia en Bensígueme. Al leer acerca de las grandes bendiciones que Dios concedió al pueblo de Nefi, medite en las grandes bendiciones que Él le ha dado. Decidí hacer una lista de mis bendiciones de Dios y anotarla en mi versión digital del manual. En cuestión de minutos, tenía anotado 16 bendiciones. Las más importantes fueron las grandes bendiciones de la misericordia y sacrificio expiatorio del Salvador por mí. También escribí sobre la bendición que tuve de representar al Salvador cuando era un joven misionero en Portugal, y más tarde con mi amorosa compañera eterna Patricia en la misión Brasil-Porto Alegre Sur, donde servimos con 522 misioneros poderosos y magníficos. Hablando de Patricia, muchas de las bendiciones que anoté aquel día son bendiciones que hemos disfrutado juntos a lo largo de nuestros 40 años de matrimonio, entre ellas nuestro sellamiento en el Templo de Sao Paulo, Brasil, nuestros 3 maravillosos hijos, sus cónyuges y nuestros 13 nietos. También recordé a mis padres rectos, quienes me criaron en los principios del Evangelio. Recordé en particular un momento en el que mi amorosa madre se arrodilló conmigo para orar junto a mi cama, cuando yo tenía unos 10 años. Ella debió sentir que si mis oraciones habían de llegar a mi Padre Celestial, éstas tendrían que mejorar. Así que dijo, «Oraré yo primero, y después de mi oración, orarás tú». Continuó con este modelo durante muchas noches hasta que estuvo segura de que yo había aprendido por principio y por la práctica cómo hablar al Padre Celestial. Le estaré eternamente agradecido por enseñarme a orar, ya que aprendí que mi Padre Celestial escucha mis oraciones y las responde. De hecho, esa era otra bendición que incluía en mi lista, el don de poder oír y aprender la voluntad del Señor. Una parte importante del plan de nuestro Padre Celestial es la oportunidad de comunicarnos con Él siempre que queramos. Cuando el Salvador visitó las Américas después de su resurrección, repitió una invitación que había hecho a sus discípulos en Galilea. Él dijo, «Pedid y se os dará, buscad y hallaréis, llamad y se os abrirá, porque todo el que pide, recibe». Y el que busca, halla, y el que llama, se le abrirá. Nuestro profeta, el presidente Russell M. Nelson, nos ha dado una invitación similar en nuestros días. Él dijo, «Oren en el nombre de Jesucristo acerca de sus preocupaciones, sus temores, sus debilidades, sí, los anhelos mismos de su corazón, y luego escuchen. Anoten las ideas que acudan a su mente, escriban sus sentimientos y denle seguimiento con las acciones que se les indique tomar. A medida que repitan ese proceso día tras día, mes tras mes, año tras año, podrán crecer en el principio de la revelación». El presidente Nelson añadió, «En los días futuros no será posible sobrevivir espiritualmente sin la influencia guiadora, orientadora, consoladora y constante del Espíritu Santo». ¿Por qué es la revelación tan esencial para nuestra supervivencia espiritual? Porque el mundo puede ser confuso y ruidoso, lleno de engaño y distracciones. La comunicación con nuestro Padre Celestial nos permite filtrar lo que es verdadero y lo que es falso, lo que es relevante en el plan del Señor para nosotros y lo que no lo es. El mundo también puede ser duro y desgarrador, pero al abrir nuestro corazón en oración, sentiremos el consuelo que proviene de nuestro Padre Celestial y la certeza de que Él nos ama y nos valora. El Señor dijo que todo el que pide, recibe. Pedir parece sencillo, y sin embargo es poderoso, porque revela nuestros deseos y nuestra fe. No obstante, aprender a entender la voz del Señor toma tiempo y paciencia. Prestamos atención a los pensamientos y sentimientos que nos vienen a la mente y al corazón y los anotamos como nuestro profeta nos ha aconsejado que hagamos. Registrar nuestras impresiones es una parte importante de recibir. Nos ayuda a recordar, repasar y volver a sentir lo que el Señor nos está enseñando. Hace poco, un ser querido mío me dijo, «Creo que la revelación personal es verdadera. Creo que el Espíritu Santo me mostrará todas las cosas que debo hacer. Es fácil creer cuando mi pecho arde con una convicción indudable, pero ¿qué puedo hacer?»

0: para que el Espíritu Santo me hable siempre a ese nivel. A mi ser querido y a todos ustedes les diría que a mí también me gustaría sentir constantemente esas fuertes impresiones del Espíritu y ver siempre con claridad el camino a seguir, pero no es así. Sin embargo, lo que podríamos sentir más a menudo es la voz apacible y delicada del Señor susurrándonos a la mente y al corazón: «Estoy aquí, te amo, adelante, haz tu mejor esfuerzo, yo te apoyaré». No siempre necesitamos saberlo todo o verlo todo. La voz apacible y delicada nos reafirma, anima y consuela. Y muchas veces eso es justo lo que necesitamos ese día. El Espíritu Santo es real y sus impresiones son reales, tanto las grandes como las pequeñas. El Señor prometió: el que busca, halla. Buscar implica un esfuerzo mental y espiritual. Reflexionar, examinar, poner a prueba y estudiar. Buscamos porque confiamos en las promesas del Señor, porque es necesario que el que se acerca a Dios crea que Él existe y que es galardonador de los que le buscan. Cuando buscamos, reconocemos humildemente que todavía tenemos mucho que aprender y el Señor ampliará nuestro entendimiento, preparándonos para recibir más. Pues he aquí, así dice el Señor Dios, daré a los hijos de los hombres, línea por línea, precepto por precepto, un poco aquí y un poco allí, pues a quien reciba, le daré más. Finalmente el Señor dijo: al que llama, se le abrirá. Llamar es actuar con fe. Cuando lo seguimos activamente, el Señor abre el camino ante nosotros. Hay un hermoso himno que nos dice: alerta y haz algo más que soñar de celeste mansión. Por el bien que hacemos, paz siempre tendremos y gozo y gran bendición. El elder Garrett W. Gong del Quórum de los Doce explicó recientemente que la revelación a menudo llega mientras estamos haciendo el bien. Dijo: al acudir a otros por medio del servicio, el Señor nos da una medida adicional de su amor por ellos y, por lo tanto, por nosotros. Yo pienso que escuchamos su voz, lo sentimos de una manera diferente al orar por los que nos rodean, porque es una de las oraciones que Él más quiere contestar. La simple sugerencia de Ben Sígueme de pensar en mis bendiciones trajo un espíritu dulce y algunas percepciones espirituales inesperadas. Mientras continuaba leyendo sobre Alma y su ministerio en Amonía, descubrí que Alma ofrece un buen ejemplo de lo que significa pedir, buscar y llamar. Leemos que Alma se esforzó mucho en el Espíritu, bregando con Dios en ferviente oración para que derramara su Espíritu sobre el pueblo. Sin embargo, esa oración no fue contestada de la manera que él esperaba, y Alma fue expulsado de la ciudad. Agobiado por la aflicción, Alma estaba a punto de rendirse cuando un ángel le entregó este mensaje: bendito eres, Alma, por tanto levanta la cabeza y regocíjate, pues tienes mucho por qué alegrarte. Entonces el ángel le dijo que regresara a Amonía y lo intentara de nuevo, y Alma volvió prestamente. ¿Qué aprendemos de Alma acerca de pedir, buscar y llamar? Aprendemos que la oración requiere un trabajo espiritual y no siempre conduce al resultado que esperamos. Pero cuando nos sentimos desanimados o agobiados por la tristeza, el Señor nos da consuelo y fuerza de diferentes maneras. Puede que no responda a todas nuestras preguntas o resuelva todos nuestros problemas de inmediato. Más bien, nos anima a seguir intentándolo. Si entonces alineamos rápidamente nuestro plan con su plan, Él nos abrirá el camino como lo hizo con Alma. Es mi testimonio que esta es la dispensación de la plenitud del Evangelio. Podemos disfrutar de las bendiciones de la expiación de Jesucristo en nuestra vida. Tenemos las Escrituras ampliamente disponibles para nosotros. Somos guiados por profetas que nos enseñan la voluntad del Señor.
1: Cuando el huracán Harvey empezó a formarse, tuve un mal presentimiento. Cuanto más minábamos, veía que todo estaba a punto para que se produjera una enorme tormenta.
2: Otras personas de nuestra congregación y yo habíamos vivido otras tormentas. Así que sabíamos lo que podía pasar y repasamos nuestro plan de preparación.
3: Mi esposa y yo nunca habíamos vivido un huracán y me preparé en exceso.
4: Empezaba a haber problemas en los supermercados. No había agua ni pan, solo productos básicos. Faltaban unos días para que llegara el huracán.
1: Ya no había gasolina. En los cajeros automáticos no había dinero.
5: Nuestra casa se construyó en los 80 y nunca se había inundado. Así que creíamos que no teníamos que preocuparnos.

0: En muchos casos, cuando llega un huracán, se limita a pasar sin dejar demasiada agua. Pero en la zona tardamos unas 24 horas en darnos cuenta de que iba a seguir lloviendo y no iba a parar.
1: Las calles se convirtieron en ríos. Fue rap. La gente no podía llevarse a sus hijos y nadar para salvarse.
2: En algunas zonas de la ciudad había agua en las carreteras de unos 5 metros de profundidad.
3: Había oído hablar de inundaciones repentinas, pero nunca lo había visto y daba mucho miedo. Cuando vimos el agua en la calle, faltaban unas 2 horas, tal vez.
4: Antes de que llegara.
3: Antes de que entrara en la casa, no teníamos tiempo.
0: Cuando llegó el huracán, la línea de emergencias no tardó en quedar saturada.
5: Puse las noticias y estaban diciendo, si alguien tiene una barca, ayude. Si tenías una barca y querías ayudar, había una línea para llamar. Había una o dos líneas a las que podías llamar, además de la línea de emergencias, y estaban ocupadas. Pensé, tiene que haber una mejor manera. Esa tarde, sobre las 7:30, lo puse en Facebook. Si conseguía 1 o 2 barcas y 10 o 20 personas, entonces lo conseguiría. Mi teléfono no dejó de sonar durante 5 horas. Todos querían ayudar.
1: A la mañana siguiente fuimos al centro de Staka. No sé cuánta gente había, pero supe que la caballería había llegado.
5: Tuve la bendición de no tener que estar preparado. Sabía que tenía gasolina en casa, tenía agua y comida para varias semanas. Podía proteger a mi familia, pero también ayudar a mis vecinos. Había ya 50 personas allí y promesas de 5 o 6 barcas más, y luego 7 u 8 y 9 o 10. Gente de otros estados enviaba mensajes por Facebook. He oído que tienen barcas. Mi familia vive allí. ¿Pueden ayudarlos? Las redes sociales eliminaron el atasco.
1: Fui al edificio de la iglesia y vi que estaban organizando las barcas en el salón de la primaria. Y me di cuenta de que no eran solo miembros con barcas, sino cualquier persona que tuviera una barca. Llegaban de todas partes quienes habían oído hablar de nuestro sistema de barcas.
0: Era asombroso ver a tantos policías subirse a nuestra barca. Un bombero se subió y nos dijo, la gente con la que están trabajando está mejor preparada que nosotros. Unos policías que iban en nuestra barca dijeron que en su comisaría había unos 2 metros de agua.
1: El segundo día había muchas más barcas y mucha más gente al borde del agua para recoger a las personas que llegaban y llevarlas al refugio.
6: ¿Cuántos niños más hay? ¿Solo tú?
4: Solo él.
5: Cuando rescataban a las personas, las llevaban a la capilla, donde las secábamos, les dábamos ropa y las consolábamos. Se decidió darles refugio por la noche. Así que llevamos más comida y abrimos todas las salas del edificio para poner allí a las familias.
3: Cuando entramos en el refugio, fuimos de los primeros en llegar. Nos dieron la bienvenida y nos dieron comida caliente. Estábamos arriba y solo teníamos barritas de cereales para 10 personas.
4: Y un poco de agua.
3: Estuvo bien poder comer algo bueno y salir de donde estábamos. Pasar de una experiencia traumática a un lugar donde nos acogieron.
0: La gente sufre mucho estrés y dificultades. Hay agua en tu casa y nunca imaginaste que se inundaría. Te fuiste a dormir por la noche y por la mañana te levantas y hay agua.
2: Algunas personas no tuvieron mucho tiempo para salir de casa antes de que se inundara. Entre 1.5 metros y 2.5 metros de agua, ¿qué te llevas? No puedes ir tomando cosas de la casa en el último minuto. Tienes que tenerlas en una bolsa, ya preparadas en un lugar para poder tomarlas y llevártelas.
0: Algo que he aprendido sobre la preparación para emergencias es que está muy bien ayudarse a uno mismo, pero es genial poder ayudar a los demás.
1: Esta experiencia me ha enseñado la importancia de tener un plan y tener suministros para 72 horas. Porque en esas horas no hay nadie que pueda ayudarte cuando se produce una crisis de esta magnitud. He oído que se rescató a unas 850 personas. Pienso en ese número y pienso en que yo estaba allí sentado, respondiendo al teléfono y estudiando mapas para averiguar cómo llegar hasta la gente. No sé cómo lo hicimos. Solo sé que seguimos la inspiración divina. El Padre Celestial veló por nosotros cada paso del camino e hicimos lo que debíamos.

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En el programa de hoy ofrecemos expresiones musicales de alabanza, gratitud, dicha y contemplación. En textos y cantos reflexionaremos en los sentimientos de calidez y seguridad que nos rodean cuando estamos con aquellos a quienes tanto amamos.

Si es cierto que las partidas nos causan dulces pesares, entonces podríamos decir que los reencuentros producen la más dulce de las dichas. Aunque las despedidas a veces nos destrozan el corazón, volver a encontrarnos con seres queridos puede que sea uno de los momentos más magníficos de la vida. Por eso los aeropuertos tal vez sean los lugares donde se hallan los sentimientos más encontrados de tristeza y de alegría, dependiendo de la dirección del viajero. Quienes estuvieron ausentes y ahora retornan son estrechados en amorosos brazos. Muchos, hasta ese momento cansados, parecen llenarse de vigor al ver a quienes aguardan por ellos. No importa si han estado lejos por pocos días o por años, las bienvenidas son momentos siempre atesorados. En realidad, continuamente nos marchamos o regresamos, y puesto que la vida es breve, debemos sacar el mayor provecho de cada bienvenida, y, como el padre en la parábola del hijo pródigo, podemos aguardar constantemente esos recibimientos, aun cuando parezcan distantes. Una mujer mayor nunca olvidará el día en que la familia de su hija, que vivía del otro lado del país, llegó a hacerle una visita inesperada. Aunque no estaba preparada para recibirles, se apoderó de ella una alegría indescriptible al ver a sus seres queridos. Los cobijó en sus amorosos brazos, les preparó sus comidas predilectas y se aseguró de que estuvieran cómodos en su casa. Se sentía encantada con ellos, en especial con sus nietos. Como hacía tiempo que no los veía, aprovechaba toda oportunidad para abrazarlos. Todos se sintieron bien acogidos, como si nunca hubieran estado lejos. Se sintieron bienvenidos. ¿No sería magnífico si todos, pródigos o no, pudieran regresar a su hogar y hallar palabras de bondad, corazones cálidos y amorosos brazos? Es posible que todos cuantos están lejos hallen algún día brazos extendidos que les den dulces bienvenidas.

Nuevamente partimos desde el amparo de los collados eternos. Que la paz les acompañe en este día y siempre. De este modo concluimos el programa número 4432, continuando con el 86º año de esta tradicional transmisión desde la manzana del Templo de Salt Lake City. Mack Wilberg y Ryan Murphy dirigieron el coro y la orquesta, con Andrew Answorth al órgano. Las palabras de inspiración estuvieron a cargo de Omar Canals. Dentro de 7 días, volveremos con otro programa de música y palabras de inspiración desde Salt Lake City, Utah.

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1: Principios básicos del Evangelio. La Conferencia General, una reunión mundial de la Iglesia. Durante la Conferencia General, escuchamos a los profetas y a otros líderes de la Iglesia. Ellos nos enseñan lo que Dios desea que escuchemos. Cada abril y octubre, la Iglesia lleva a cabo una serie de reuniones que se conocen como Conferencia General. Los líderes enseñan y testifican de Jesucristo y su Evangelio. La Conferencia General tiene lugar en Salt Lake City, Utah, Estados Unidos, y se transmite a todo el mundo en más de 80 idiomas. Se invita a todos los miembros y a todas las personas que tengan interés a escuchar los discursos. Las primeras conferencias de la Iglesia. La Iglesia se organizó oficialmente durante una reunión que se llevó a cabo el 6 de abril de 1830. La primera conferencia general tuvo lugar el 9 de junio de 1830. Desde entonces, se han llevado a cabo conferencias generales bajo la dirección del presidente de la Iglesia, dondequiera que los miembros se han podido congregar. A partir de la década de 1840, los líderes comenzaron a organizar conferencias dos veces al año. ¿Cómo se organizan las conferencias en la actualidad? Durante la conferencia general, dirigen la palabra la primera presidencia, el quórum de los 12 apóstoles y otros líderes de la Iglesia. La música está a cargo del coro del Tabernáculo de la Manzana del Templo y de otros coros de la Iglesia. Cada conferencia consta de 4 sesiones, 2 el sábado y 2 el domingo. Las enseñanzas de los líderes. Durante los meses previos a la conferencia, los líderes de la Iglesia oran en cuanto a lo que van a enseñar. El Señor los inspira para que sepan lo que deben decir. Ellos enseñan verdades del Evangelio y nos invitan a guardar los mandamientos de Dios. También testifican de Jesucristo y nos alientan a seguirlo a Él. Aprendamos de la conferencia. Antes de la conferencia general, podemos orar para escuchar lo que el Señor desea que aprendamos. Conforme escuchemos los discursos, el Espíritu nos enseñará lo que necesitemos saber. Después de la conferencia, los discursos se publican en laiglesiadejesucristo.org, en la aplicación Biblioteca del Evangelio y en la revista Liaona. Podemos estudiar los discursos con espíritu de oración a fin de aprender más sobre Jesucristo y su Evangelio. De las Escrituras. Jesucristo enseñó que debemos reunirnos con frecuencia. Véase Tercer Nefi, capítulo 18, versículo 22. Cuando los miembros de la Iglesia adoran juntos, el Señor está con ellos. Véase Mateo, capítulo 18, versículo 20. El Señor dio el mandamiento a los miembros de la Iglesia de instruirse y edificarse unos a otros. Doctrina y Convenios, sección 43, versículo 8. A medida que los miembros muestren fe en Cristo, su Espíritu estará con ellos cuando se congreguen. Véase Doctrina y Convenios, sección 44, versículo 2. También en este ejemplar. Esperamos que haya disfrutado al aprender sobre la Conferencia General. Estas son otras palabras del Evangelio que se hallan en este ejemplar. Obra vicaria. Efectuar una ordenanza como el bautismo en el templo a favor de una persona que no tuvo la oportunidad de recibirla en vida. Véase la página 14. Autosuficiente. Hacer el mejor esfuerzo por satisfacer las necesidades propias. Página 18. Parábola. Relato que nos ayuda a aprender una lección importante. Página 27.
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3: My dear brothers and sisters,
4: mis queridos hermanos y hermanas y queridos amigos, en algunas ocasiones durante mi vida profesional como piloto de aerolíneas tuve pasajeros de visita en la cabina del Boeing 747 que piloteaba. Entonces hacían preguntas sobre los muchos conmutadores, instrumentos y sistemas y procedimientos, y cómo todo esto contribuía a que la nave pudiera volar. Como les pasa a todos los pilotos, yo disfrutaba del hecho de que estuvieran impresionados con la gran complejidad del aparato y que se preguntaran qué clase de persona magnífica y brillante se necesitaría para manejarlo. En esa parte de mi comentario, mi esposa y mis hijos me interrumpen y dicen con un guiño en los ojos: los pilotos se caracterizan por la gran humildad que tienen desde que nacen. A los visitantes de mi cabina les explicaba que, al fin de que esa máquina voladora pudiera proporcionar comodidad y seguridad a los que vienen a bordo, se requieren un gran diseño aerodinámico, muchos sistemas y programas auxiliares y motores de gran potencia. Para hacer más sencilla mi explicación, concentrándome en lo básico, agregaba que todo lo que hace falta es un fuerte impulso hacia adelante, una potente fuerza elevadora y la posición correcta del avión, con lo cual las leyes naturales llevarán a salvo a su destino a los pasajeros a través de continentes y océanos, sobre las altas montañas y peligrosas tormentas. En los últimos años, he considerado muchas veces que el ser miembro de la Iglesia de Jesucristo de los Santos de los Últimos Días nos lleva a hacer preguntas similares. ¿Cuáles son la base, los principios fundamentales del reino de Dios en la tierra? Al fin y al cabo, ¿qué nos conducirá en tiempos de gran necesidad a nuestro deseado destino eterno? La Iglesia, con toda su estructura y sus programas, ofrece muchas actividades importantes para sus miembros con el objeto de ayudarles a servir a Dios y prestarse servicio mutuo. Sin embargo, parecería que a veces esos programas y actividades están más dentro de nuestro corazón y alma que la doctrina y los principios centrales del Evangelio. Los procedimientos, los programas, las normas, los modelos de organización son útiles para nuestro progreso espiritual acá en la tierra, pero no debemos olvidar que están sujetos todos a cambios. En contraste, el núcleo mismo del Evangelio, la doctrina y los principios son inalterables, y el vivir de acuerdo con ellos dará potestad, fuerza y autosuficiencia espiritual a todos los santos de los últimos días. Esa fe es un principio de poder, de una fuerza que todos necesitamos. Dios obra con poder, pero generalmente ejerce el suyo en respuesta a nuestra fe. La fe sin obras es muerta. Dios obra de acuerdo con la fe de sus hijos. El profeta José Smith explicó esto: les enseño principios correctos y ellos se gobiernan a sí mismos. Esta enseñanza me parece clara y sincera al esforzarnos por entender, aplicar y vivir los principios correctos del Evangelio. Nos volvemos más autosuficientes en lo espiritual. El principio de autosuficiencia espiritual procede de esta doctrina fundamental de la Iglesia que Dios nos ha concedido, el albedrío. Creo que, aparte de la vida misma, el albedrío moral es el don más grande de Dios para todos sus hijos. Cuando estudio y medito sobre el albedrío moral y sus consecuencias eternas, comprendo que, en verdad, somos hijos espirituales de Dios, y por lo tanto, debemos actuar como tales. Esa idea me recuerda también que, por ser miembros de la Iglesia de Jesucristo, de los Santos de los Últimos Días, formamos parte de una gran familia mundial de santos. La organización de la Iglesia da lugar a una gran flexibilidad de acuerdo con el tamaño, el promedio de crecimiento y las necesidades de nuestras congregaciones. Hay un programa básico de unidad con una estructura muy sencilla y menos reuniones. También tenemos barrios grandes con muchos recursos para prestarnos servicio los unos a los otros. Todas las opciones se establecen dentro de los programas inspirados de la Iglesia para ayudar a los miembros a venir a Cristo y perfeccionarse en Él. Todas esas diversas opciones tienen el mismo valor divino porque la doctrina del Evangelio restaurado de Jesucristo es la misma en todas las unidades. Como apóstol del Señor Jesucristo, testifico que Él vive, que este Evangelio es verdadero y que ofrece las respuestas a todos los problemas personales y colectivos que los hijos de Dios tienen en la tierra en la actualidad. Este verano, mi esposa y yo conversamos con miembros de la Iglesia de muchos países en Europa. La Iglesia ha estado presente por muchos años en algunas partes de ese continente, incluso desde 1837. Hay allá un gran patrimonio de miembros fieles. Actualmente hay 400,000 miembros en Europa. Al contemplar todas las generaciones que emigraron de allá a Estados Unidos durante los siglos XIX y XX, ese total podría multiplicarse unas cuantas veces. ¿Por qué hubo tantos miembros con ferviente fe que abandonaron su país en aquellos primeros tiempos de la Iglesia? Lo hicieron por muchas razones: escapar a la persecución, ayudar al progreso de la Iglesia en los Estados Unidos, mejorar su situación económica, el deseo de estar cerca de un templo, muchas otras razones. Europa todavía siente las consecuencias de aquel éxodo, pero ahora se está haciendo evidente la fortaleza que proviene de varias generaciones fieles de miembros de la Iglesia. Vemos más jóvenes de ambos sexos y más matrimonios que cumplen misiones para el Señor, más casamientos en el templo, más confianza y valor en los miembros para dar a conocer el Evangelio restaurado. Entre los pueblos de Europa y en muchas otras partes del mundo existe un vacío espiritual de las verdaderas enseñanzas de Cristo. A medida que nuestros maravillosos miembros viven este Evangelio y lo proclaman con mayor valor y fe, ese vacío debe y puede llenarse y se llenará con el mensaje del Evangelio restaurado. Con la expansión de la Iglesia, hay ahora países de Europa donde esta ha estado menos de 15 años. Hablé con un presidente de misión en su país natal de Rusia, que había sido miembro solo 7 años. Él me dijo: a menos de un mes de haberme bautizado, me llamaron de presidente de rama. ¿Se habrá sentido abrumado a veces? Por supuesto que sí. ¿Trató de poner en práctica todos los programas de la Iglesia? Felizmente, no. ¿Cómo se fortaleció tanto en una congregación tan pequeña y en tan poco tiempo? Esta es su explicación. Sabía con toda mi alma que la Iglesia es verdadera. La doctrina del Evangelio me llenó la mente y el corazón. Al afiliarnos a la Iglesia, nos sentimos parte de una familia. Percibimos calidez, confianza y amor. Éramos solo unos pocos, pero todos tratábamos de seguir al Salvador. Se apoyaban los unos a los otros, hacían lo mejor que podían y sabían que la Iglesia era verdadera. Lo que lo atrajo no fue la organización, sino la luz del Evangelio. Y fue esa luz lo que fortaleció a aquellos buenos miembros. En muchos países la Iglesia está todavía en sus principios y los aspectos de su organización están muy lejos de ser perfectos. Pero los miembros pueden llevar en el corazón un testimonio perfecto de la verdad. Si esos miembros permanecen en su país y edifican allí la Iglesia, a pesar de las dificultades y penurias económicas, las generaciones futuras estarán agradecidas a esos valientes pioneros modernos que siguen este amoroso consejo que la primera presidencia dio en 1999. dice así: en la actualidad, el Señor ha considerado necesario proporcionar las bendiciones del Evangelio, incluso un número de templos en aumento, a muchas partes del mundo. Por tal razón, deseamos reiterar el antiguo consejo a los miembros de la Iglesia de que permanezcan en sus países en vez de emigrar a los Estados Unidos. A medida que los miembros de todo el mundo permanezcan en su tierra natal obrando para edificar la iglesia en sus propios países, recibirán grandes bendiciones en forma personal y la iglesia en forma colectiva. Quiero agregar una advertencia para los que viven en barrios y estacas grandes. Debemos tener cuidado de que la esencia de nuestro testimonio no esté basada en el aspecto social de la iglesia, ni en las actividades, los programas u organizaciones magníficos de nuestros barrios y estacas. Todo eso es importante y tiene su valor, pero no es suficiente. Ni siquiera la amistad es suficiente. Reconocemos que estamos viviendo en una época de turbulencia, de

El profeta de Dios, el presidente Gordon B. Hinckley, enseñó lo siguiente: nuestra seguridad se basa en la virtud de nuestras vidas. Nuestra fortaleza yace en nuestra rectitud. Recordemos cómo instruyó Jesucristo a sus apóstoles, clara y directamente, al principio de su ministerio terrenal. Venid en pos de mí, y os haré pescadores de hombres. Ese fue también el principio del ministerio de los 12 apóstoles, y supongo que deben haber sentido que no estaban a la altura del llamamiento, tan profundamente como yo lo siento después de haber sido llamado a esta gran obra. Pienso que el Salvador mismo nos enseña ahí una lección sobre la doctrina y el orden de prioridades fundamentales de la vida. Cada uno de nosotros debe seguirlo principalmente, primeramente, y al hacerlo, Él nos bendecirá más allá de nuestra propia capacidad para que lleguemos a ser lo que Él quiere que seamos. El seguir a Cristo es parecernos más a Él, aprender de su propia naturaleza. Por ser hijos espirituales de nuestro Padre Celestial, tenemos el potencial de adquirir los atributos de Cristo y demostrarlos en nuestro proceder. El Salvador nos invita a aprender su Evangelio viviendo sus enseñanzas. El seguirlo implica aplicar principios correctos y luego disfrutar las bendiciones que se reciben como resultado. Ese proceso es, al mismo tiempo, muy complejo y muy sencillo. Los profetas antiguos y los modernos lo han descrito con tres palabras: guardar los mandamientos, nada más ni nada menos. El desarrollo de atributos como de Cristo en nuestra vida no es tarea fácil, especialmente cuando salimos de las generalidades y de las abstracciones y nos enfrentamos a la realidad de la vida. La prueba consiste en poner en práctica lo que decimos. La verificación ocurre cuando los atributos de Cristo tienen que hacerse evidentes en nuestra manera de vivir, ya sea como marido y mujer, como padre o madre, como hijo o hija, como amigos, en nuestro empleo, en nuestro negocio y en nuestros momentos de recreo. Entonces podemos reconocer nuestro progreso y también lo reconocen los que nos rodean cuando empezamos a obrar cada vez más con toda santidad ante Él. Las Escrituras describen una cantidad de atributos de Cristo que debemos desarrollar a lo largo de la vida. Entre ellos, el conocimiento y la humildad, la caridad y el amor, la obediencia y la diligencia, la fe y la esperanza. Esas cualidades personales de carácter no dependen del tipo de organización de nuestra unidad de la Iglesia, ni de nuestra situación económica y familiar, ni tampoco de las costumbres, la raza o el idioma. Los atributos de Cristo son dones de Dios y no pueden desarrollarse sin su ayuda. La ayuda en particular que todos necesitamos se nos da generosamente por medio de la expiación de Jesucristo. El tener fe en el Señor y en su expiación significa confiar completamente en Él, fiarnos de su poder, inteligencia y amor infinitos. Si ejercemos con rectitud el albedrío, recibimos los atributos propios de Cristo. La fe en Él conduce a la acción. Siempre. Cuando tenemos fe en Cristo, confiamos en Él lo bastante para seguir sus mandamientos, aunque no entendamos completamente lo que los motiva. Al procurar parecernos más al Salvador, tenemos que reevaluar nuestra vida regularmente y por la senda del verdadero arrepentimiento confiar en los méritos de Jesucristo y en las bendiciones de su expiación. El desarrollo de atributos como los de Cristo puede ser un proceso doloroso. Debemos estar listos para aceptar la dirección y la corrección del Señor y también de sus siervos. Esta conferencia mundial, con su música y sus palabras, ofrece fuerza espiritual, guía y bendiciones de lo alto. Es una oportunidad en que la voz de la inspiración y la revelación personal nos traerá paz al alma y nos enseñará cómo volvernos más parecidos a Cristo. Esa voz será tan apacible como la de un amigo querido y nos llenará el alma si tenemos el corazón suficientemente contrito. Al ser más parecidos al Salvador,

0: aumentará nuestra capacidad de abundar en esperanza por el poder del Espíritu Santo. Y desecharemos las cosas de este mundo y buscaremos la de un mundo mejor. Esto me lleva a la referencia que hice al principio sobre la aerodinámica, cuando hablé de concentrarse en lo básico. Los atributos de Cristo son básicos. Son los principios fundamentales que crearán el viento que nos impulse. Al desarrollarnos personalmente, paso a paso, nos llevarán como en las alas de un águila. Nuestra fe en Jesucristo nos dará potestad y un fuerte impulso hacia adelante. Nuestra esperanza inalterable y activa nos dará una potente fuerza elevadora, y tanto la fe como la esperanza nos llevará a través de los océanos de las tentaciones y sobre las montañas de los pesares, y nos conducirán a salvo a nuestro destino y hogar eterno. De esto testifico en el nombre de Jesucristo. Amén.
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2: ¿Alguna vez han tenido la oportunidad de hacer algo para lo cual no se sentían preparados? Yo sí. Hace unos años, el Elder Richard G. Scott me invitó amablemente. ¿Te gustaría pintar conmigo? Usamos como modelo su hermosa acuarela titulada Fogata al atardecer. Mientras pintábamos, hablábamos de la fe, de cómo al volvernos a la luz y el calor de la fogata, dejamos atrás la oscuridad e incertidumbre. De cómo en noches, a veces largas y solitarias, nuestra fogata puede darnos esperanza y tranquilidad.
3: Vivo en Singapur y la semana pasada hubo mucha lluvia, rayos y truenos. Era tan fuerte que llegué a pensar que iba a morir porque estaba fuera y sin refugio. Para mí, tener fe durante la tormenta ha creado una especie de pequeña burbuja de protección.
4: Les diría a quienes están teniendo dificultades que vayan paso a paso, que oren y comprueben si oyen algo. Y si no, oren otra vez porque la respuesta llegará. No creo que siempre llegue de inmediato, pero creo que llega.
3: A veces da miedo porque no lo vemos. No estamos seguros de lo que pasa. No vemos el futuro y no estamos seguros del pasado.
5: Confiar en el tiempo del Señor y en el proceso es importante. Creo que el Salvador conoce nuestras circunstancias. Él lo sintió y sabe cómo nos sentimos.
4: Y las pruebas sirven para fortalecernos, para que aprendamos y crezcamos.
3: Creo que el primer paso hacia la fe es aprender acerca de Jesucristo. Porque si no sabes qué es lo que Él puede ofrecer, ni lo que representa, entonces, ¿por qué querrías tener fe? A fin de tener fe en Jesús, tienes que orar, leer las Escrituras, preguntar a Dios si son verdaderas y creer en Cristo.
4: Oro a Él como si estuviera hablando con otra persona. Aunque no lo veo, sé que Él está allí escuchándome. Por tanto, abro el corazón y le digo todo lo que quiero.
3: No soy el tipo de persona que se sienta y no hace nada. Tener fe es pasar a la acción.
4: He descubierto que debes comprometerte. Una vez que recibes la respuesta, te comprometes y aun cuando sea difícil, sigues comprometido.
5: Hay ocasiones en las que tú sabes que quieres rendirte y puede ser con cualquier cosa. Creo que cada día solo tienes que seguir tratando de ser mejor de lo que eras ayer y al hacerlo verás el progreso y la felicidad cada día.
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6: Estamos presentando otra edición del programa Conversaciones y en esta ocasión tenemos el agrado de departir con la hermana Blanca Falabella y el elder Enrique Falabella, miembro de los 70. Este programa tiene como fin conversar dentro de un marco espontáneo con líderes de la Iglesia y sus respectivas esposas sobre temas cotidianos que no siempre salen a relucir en presentaciones formales, ya con un tono más eclesiástico. Así que vamos a comenzar pidiéndoles que nos hablen un poco acerca de dónde nacieron ustedes, dónde se criaron, cómo se conocieron.
7: Bueno, yo nací en Guatemala, en Quetzaltenango, Guatemala, ¿verdad? Ahí me crié yo con tres hermanos más, somos cuatro en la familia, dos varones y dos mujeres, mis padres también de Guatemala. Y bueno, cómo nos conocimos con mi esposo fue emocionante, porque nosotros asistíamos mucho a los partidos, a actividades deportivas dentro de la iglesia cuando éramos jóvenes. Y fue algo bien especial de que en ese entonces habían dos equipos, uno donde pertenecía mi esposo con sus primos y otro donde estaban mis primos, mi hermano. Y eran diferentes barrios, pero se juntaban ellos para tener estos deportes. Y era bien emocionante porque eran muy buenos los dos partidos. Y entonces jugaban y yo me daba cuenta, sin saber que Enrique iba a ser mi esposo, de que él era encestaba, tenía mucho pulso para jugar básquetbol. Y yo tenía a mi primo Rolando Amado, que también era bien alto. Y yo recuerdo que yo le decía, cubra al que es bien alto allá, porque él juega muy bien, cúbralo, no lo deje tirar, ¿verdad? Y era bien emocionante, todos esos partidos fueron bien emocionantes y todas las jóvenes apoyábamos y gritábamos. Pero llegó la época en que ya no lo vi, ¿verdad? No puse mucho interés en ese momento, pero ya no lo vi. Y recuerdo que una vez estaba en una conferencia de Estaca, cuando el presidente llamó a un misionero que retornaba de la misión. Y entonces dijo, estamos invitando al elder Enrique Falabella, que regresó de la misión, para que ofrezca su testimonio. Y recuerdo que yo estaba sentada en esa banca cuando yo lo vi venir de atrás. Y él venía caminando y yo pregunté, le dije a mi hermana que estaba a la par mía, este joven que viene a dar su testimonio, ¿quién es? Y ella me recordó, recuérdate que él jugaba en aquellos partidos emocionantes de antes, ¿verdad? Y entonces yo lo vi y esa fue una impresión que yo tuve sin saber que él iba a llegar a ser mi esposo. Pero esa fue la forma en que nosotros nos fuimos conociendo, ¿verdad? En algunas conferencias también, ¿verdad? De jóvenes, en otros eventos deportivos. Y así poco a poco fuimos entablando conversación y fue algo bien especial para mí saber de que él iba a ser mi pareja eterna.
6: Para la hermana Falabella seguramente era mucho más fácil identificarlo a usted que usted identificarla a ella en todo ese público, ¿o no?
8: Bueno, yo puedo agregar de que yo ya la había identificado.
6: Por eso es que encestaba muy bien.
8: Pero ese mismo día de la conferencia, cuando iba de regreso a mi banca para sentarme después de dar mi testimonio, la vi a ella con su hermana. Afortunadamente yo era muy delgado en esa época y entonces había un espacio muy pequeñito entre las dos y decidí sentarme precisamente en ese pequeño espacio. Así que empezamos a conversar y así fue como nació la amistad, luego el noviazgo y luego el matrimonio.
6: ¿Nacieron los dos en la iglesia?
7: A los 8 años me bauticé yo dentro de la iglesia. Recuerdo que era la primera Estaca, todavía no habían pilas bautismales. Era como una piscina que estaba fuera de esa casa donde estaba la Estaca, que yo me bauticé. O sea, desde los 8 años estoy dentro de la iglesia.
6: ¿Y usted, Elder?
8: Yo me bauticé cuando tenía 12 años de edad. Estábamos en ese tiempo con mis hermanos, mi padre, porque mi madre había fallecido muchos años atrás. Pero mi hermana estaba jugando afuera cuando vio pasar a dos misioneros. Y los llamó. Ella tenía en ese tiempo 11 años y ellos decidieron atender al llamado de la niña. Entraron a la casa, nos enseñaron y de ahí surgió el testimonio en nuestros corazones y decidimos bautizarnos en la iglesia.
9: ¿También su papá recibió las charlas?
8: Mi padre recibió las charlas atrás de una cortina. Él le dejaba que nosotros, sus hijos, recibiéramos las lecciones, pero él siempre estaba en la parte de atrás, no quería unirse todavía al grupo. Sin embargo, los misioneros sabían que él estaba ahí, así que nada más era un asunto de hablar un poquito más fuerte. Uh-huh. Y él se bautizó poquito menos de un mes después de que nosotros nos bautizamos.
9: Y de allí en adelante continuó su progreso en la iglesia. A los 19 años salió como misionero.
8: Así es, serví como misionero en los países de Centroamérica. En ese tiempo teníamos dos misiones en esa región. Una misión que cubría Guatemala y El Salvador y la otra el resto de Centroamérica. Yo serví en ese resto de Centroamérica con la sede en Costa Rica.
9: Qué bien. Hermano, ¿usted tuvo la oportunidad de servir como misionera también?
7: Fíjese que ya mi esposo no me dio tiempo para ir a la misión. Me propuso matrimonio y todo, y para mí eso fue lo más lindo.
9: Esa fue la gran misión de su vida.
7: La gran misión de mi vida, exactamente.
9: ¿Cuántos hijos tienen?
8: Tenemos 5 hijos, una jovencita y 4 varones. Uh-huh. Los 4 varones han sido misioneros en diferentes partes, y nuestra hija contrajo matrimonio también. Tenemos 4 hijos casados, un estudiante todavía buscando a su compañera.
9: ¿Nietos?
7: Tenemos 6 nietos y 2 que vienen en camino, van a ser 8.
9: ¿Y viven todos relativamente cerca de ustedes? ¿Tienen la oportunidad de verlos seguido?
7: Sí, la mayoría de ellos, bueno, siempre han estado en Guatemala. Hasta ahora que mi hija se casó, está aquí en los Estados Unidos, y mi hijo que retornó de la misión, nuestro hijo, está en BYU ahorita. Los demás están en Guatemala y aprovechamos ese tiempo juntos porque viven relativamente cerca. Nos juntamos los domingos cuando mi esposo no tiene que viajar para que él nos enseñe de la doctrina. Tenemos, además de nuestra noche hogar el lunes, los domingos por la noche nos juntamos. Nuestro esposo nos enseña bastante de doctrina. Yo quiero agradecerle a él por hacer estas cosas. Él siempre hace resúmenes de temas específicos, y eso nos ha traído muchas bendiciones como familia porque nos ha unido bastante y nos ha fortalecido a todos.
9: ¿Cómo lo miran sus nietos, sus hijos? ¿Cómo reaccionaron ellos cuando usted fue llamado como autoridad general?
8: Bueno, hace mucho tiempo escuché a una autoridad general decirme que cuando a él lo llamaron, un miembro del coro de los 12 se acercó a él y le dijo: si tú crees que eres importante, pregúntale a un niño quién eres. Yo creo que nuestros hijos reaccionaron emocionados, pero nuestros nietos siguieron viéndonos igual que siempre, como sus abuelos.
9: Esta es otra edición del programa Conversaciones. Estamos conversando con la hermana Blanca Falabella y el elder Enrique Falabella. Les habla Omar Canals. Si ustedes tuvieran que identificar una experiencia vivida juntos o por separado, que marcó su vida, que determinó un momento de cambio para bien y que los ha llevado a donde hoy están, ¿cuál sería?
7: Pues yo siempre le he mencionado a mi esposo que desde el día que él me propuso matrimonio para ir al templo, para mí fue grande. Tuve una niñez con muchos problemas, ¿verdad? Y muchos desafíos. Y cuando él me propuso que fuéramos al templo de Mesa, Arizona, que todavía no había templo en Guatemala, pues para mí fue maravilloso porque no teníamos cómo pagar el pasaje para ir a Mesa, Arizona. Y recuerdo que mi papá me había regalado un carrito viejo y que yo me transportaba en él para estudiar y hacer algunas cosas. Y mi esposo empezó a dar clases en la universidad antes de graduarse. Y nos pusimos de acuerdo y vendimos ese carro y juntamos el dinero que necesitábamos para ir a Mesa, Arizona. Y compramos el pasaje de ida y no sabíamos cómo íbamos a pagar el pasaje de vuelta. Y nos fuimos. Era la primera vez que yo viajaba en un avión. Me sentía tan emocionada, pero lo más emocionante para mí fue llegar al templo.
10: y ser sellada, ¿verdad? Por esta vida y por todas las eternidades con mi amado esposo. Sé que eso iba a cambiar mi vida y que mis hijos iban a nacer dentro del convenio. Y fue una experiencia espiritual muy buena. Recibimos el apoyo. Me recuerdo cuando llegamos a la iglesia el domingo después del sellamiento. En ese entonces no hablábamos mucho inglés y todavía, no sé, todavía estamos aprendiendo. Pero fuimos a la iglesia y no sé qué hablaron entre los hermanos, ¿verdad? De que nosotros habíamos hecho ese viaje para Arizona. Y todos nos empezaron a saludar. Y a mi esposo lo empezaron a saludar. Y cuando le daban la mano, él sentía que tenía algo en la mano, ¿verdad? Que algo le raspaba en la mano. Y cuando abrió la mano, se daba cuenta que era un billete de $20. Y luego llegaba otro hermano y volvía a sentir lo mismo. Y él, y yo estaba del otro lado del salón y me dijo, Blanqui, dale la mano a todos los hermanos. y para nosotros fue bien especial porque con ese dinero nosotros pudimos regresar otra vez a Guatemala. No solo con las bendiciones del templo, pero no hubo ningún problema en el viaje de regreso. Y para mí eso siempre le agradezco a mi esposo. Yo lo amo con todo mi corazón y eso ha traído muchas bendiciones a nuestras vidas y especialmente a mi vida. Soy muy feliz por eso.
9: Gracias, hermana. Elder.
8: Esa fue una experiencia que marcó nuestras vidas, el poder entrar al templo juntos, el efectuar ese sellamiento por todas las eternidades. Siempre le he dicho a mi esposa cuando hablo de nuestro día de bodas que ese fue el día más feliz y más triste de mi vida al mismo tiempo. Y la razón por la que era muy feliz es porque el abogado que nos casó en forma civil nos dijo, y ahora os declaro marido y mujer. Pero luego de casarnos, pronunció las palabras que nos divorciaban, porque nos dijo hasta que la muerte os separe. Y por eso digo, fue el día más feliz y el más triste al mismo tiempo. Y la única manera de evitar que eso sucediera era precisamente ir a la casa del Señor y sellarnos por todas las eternidades.
9: ¡Qué experiencia magnífica! Seguramente sus hijos la conocen, la han escuchado muchas veces antes.
8: La han escuchado varias veces, sí.
9: Y para ellos tiene una relevancia muy grande, ¿cierto?
8: Así es.
9: Cuéntenos un poco acerca de su relación con los líderes locales. Ustedes nacieron, se criaron, sirvieron por todos estos años en Guatemala. Los líderes les conocen muy bien. ¿Cómo es su trato, por ejemplo, Elder Falabella, con su obispo? ¿Cómo se relaciona usted con su obispo?
8: Bueno, le puedo decir que primeramente tenemos una relación muy buena con el obispo. Él ha llegado a la casa con sus hijos, con su esposa, han comido con nosotros, han celebrado cumpleaños con nosotros. Sentimos de que él es el líder llamado por Dios en nuestro barrio. Él está muy atento a la inspiración necesaria para los miembros de su barrio. Y tenemos la costumbre de que cada vez que él habla en la reunión sacramental, por ejemplo, estamos tomando nota de las cosas que él quiere que hagamos. Y el seguir su consejo ha sido siempre una bendición. No por el hecho de ser una autoridad general, uno puede pensar de que no necesita la ayuda de su obispo. Le amamos mucho, seguimos sus consejos inspirados, y en la manera en que nosotros seguimos ese consejo hemos visto las bendiciones de Dios.
9: ¿Y sus maestras orientadoras, maestras visitantes de la Sociedad de Socorro y maestros orientadores en su hogar, hermana Falabella?
10: Pues como dice mi esposo, tenemos un buen obispo. Nos ha asignado buenos maestros orientadores que siempre llegan y llegan con un espíritu tan especial que nosotros también necesitamos esos mensajes tan especiales. Y los recibimos con mucho cariño, tenemos buena relación con ellos, estamos muy agradecidos. Y también como maestra visitante, a mí, yo amo a la gente, me gusta mucho trabajar con las personas y yo soy la que voy con la presidenta. Le digo, yo no puedo dejar de ser maestra visitante, ¿verdad? Yo quiero ser maestra visitante. Así que yo tengo mis propias familias a quienes visito, a quienes cuido, a quienes amo y ellas también, porque nosotros también, yo también recibo esas visitas que tanto necesitamos como hermanas.
9: ¿Les resulta, creen ustedes, difícil a esas personas darles consejos, por ejemplo, o preguntarles cómo un buen maestro orientador lo hace, si oran todos los días, si van al templo seguido? ¿Creen ustedes que se sienten ellos intimidados por estar en la presencia de una autoridad general y su esposa?
7: Bueno, ellos me han comentado que para ellos es un gran privilegio estar en la casa, pero nosotros les decimos al contrario, para nosotros es el privilegio de que estén aquí con nosotros. No siento que sea así porque siempre hemos sido amigos, inclusive los maestros orientadores viven cerca de la casa y los miramos como grandes amigos, siempre hay respeto y mucho amor, ¿verdad? Pero ellos se sienten bien también y hemos sentido el espíritu, no creo que haya ninguna intimidad. Ajá.
9: ¿Y ustedes se sienten complacidos de poder darles a ellos la información que ellos solicitan en cuanto a su vida personal, a cómo están manejando los asuntos de la familia en su hogar?
8: Sí, la verdad es que no, normalmente ellos no hacen mucho interrogatorio, uh-huh. pero por la forma en que hablan, ellos se dan cuenta de la manera en que vivimos. Y lo hacen a través de mensajes y compartir con nosotros esos mensajes inspirados. Entonces tenemos más bien un intercambio. Por ejemplo, la última vez que estuvieron ahí, hace un par de semanas, estuvieron hablando del mensaje del presidente Monson, el presidente Uchtdorf también, y hablamos un poco sobre el valor de la mujer. Y creo que fue una noche, un tiempo corto la visita, pero una noche de mucha inspiración compartiendo ambos nuestras experiencias y el amor y el aprecio que tenemos por las hermanas en la iglesia y nuestras esposas.
7: Algo que admiro también en los maestros orientadores, como dice mi esposo, no es que hagan muchas interrogaciones, pero nos conocen tanto, ¿verdad? Nosotros no sentimos que nos están preguntando, pero nos conocen tanto que preguntan por cada uno de nuestros hijos, ¿verdad? Y su hija que se casó, ¿y cómo está su hijo que vino de la misión? Entonces, esa es una forma de que, pero no sentimos como que fueran preguntas, pero nos conocen tanto que llegan a nuestro corazón y entonces nos sentimos bien edificados, ¿verdad?
9: Muy bien, muy bien. Usted mencionaba, Elder Falabella, hace unos pocos segundos, acerca de la visita de autoridades generales, del Quórum de los Doce, inclusive de la Primera Presidencia. Cuando ellos llegan a visitar, por ejemplo, el área, ¿es común que a veces se queden en la casa del presidente del área o un miembro de la presidencia del área en vez de ir a un hotel? ¿Tiene usted alguna experiencia que recuerde de la visita de uno de nuestros líderes en su hogar? ¿Y cómo qué sucedió con sus hijos, con su familia? ¿Algo que pueda compartir con nosotros?
8: Sí, hay varias experiencias. Una de ellas fue hace algunos años cuando yo era presidente de Estaca, por ejemplo, recibimos la visita de una de nuestras autoridades en una conferencia. Estábamos tan emocionados que quisimos que cada uno de los miembros de la presidencia tuviera la oportunidad de estar en nuestros hogares. Así que un día estuvo conmigo, otro día con mi primer consejero y el otro día con el segundo consejero. Ahora cuando miro para atrás, pienso que él fue muy amable de su parte, el estar cambiando de habitación 3 días seguidos en 3 lugares diferentes. Pero dejó una huella en nosotros y en nuestros hijos. Uno de ellos, por ejemplo, cuando nos visitó, nos relató una historia muy bonita, que fue precisamente el Larsen, miembro emérito del Quórum de los 70, acerca de las huellas del oso, cómo es que un tiempo en que ellos andaban cazando en la montaña, vieron las huellas del oso y mientras más se acercaban, más firmes las huellas, hasta que llegó un momento en donde tuvieron que detenerse y decir, esto puede ser peligroso, el oso está muy cerca, la huella está muy fresca. Y entonces decidieron ir para atrás y regresar, y no seguir caminando hacia donde estaba el peligro. Todos nuestros hijos recuerdan esa experiencia y cuando pasamos, o ellos pasan también momentos difíciles en la vida y ven que están caminando hacia un lugar donde no les va a beneficiar, sencillamente dan marcha atrás recordando esas huellas del oso. Así que han dejado lecciones, además del espíritu y el amor que comparten con nosotros.
9: Es una experiencia muy especial.
7: Exacto.
9: ¿Qué otros miembros tal vez ahora están teniendo cuando ustedes les visitan?
8: Así es. Uh-huh.
9: Es interesante ver cómo en la iglesia es un ciclo sin fin, cómo las impresiones del espíritu se van transmitiendo, se van repitiendo, y la influencia positiva que los líderes tienen en las personas se manifiesta de un modo diferente ahora que usted es un líder de la iglesia y recuerda todas aquellas experiencias que ha tenido en su familia con otros líderes que les visitaron. Esta es otra edición del programa Conversaciones. Les habla Omar Canals. Hoy estamos conversando con el elder Enrique Falabella, de la presidencia del área de Centroamérica, y su esposa, la hermana Blanca Falabella. Es un placer para mí estar con ustedes. ¿Están ustedes siempre de acuerdo en todas las cosas? Cuando llega el momento de tomar decisiones, ¿automáticamente surge un punto común o a veces tienen que conversar?
8: Bueno, yo siempre digo que no siempre estamos de acuerdo, pero siempre nos ponemos de acuerdo. Y creo que ese es son momentos muy especiales cuando hay diferencias en cuanto a cómo proceder en determinada situación. Y la verdad es que yo aprendo mucho de escuchar el consejo de ella. Es una mujer muy sabia, muy inspirada. Le digo siempre que es una psicóloga sin haber estudiado psicología, porque conoce muy bien, ella percibe perfectamente bien el comportamiento de los niños, de las personas, y siempre para mí es un momento de aprendizaje cuando podemos conversar sobre esas situaciones en donde no siempre tenemos la misma opinión.
9: ¿A usted le resulta lo mismo?
7: Sí.
9: ¿Es él un psicólogo? ¿Es un hombre sabio? ¿Ya lo calificó usted como tal?
7: Claro que sí. Yo siempre confío en él porque es un hombre realmente inspirado por el Señor. Hay decisiones pequeñas que se toman en el hogar que se arreglan fácilmente, ¿verdad? Solo conversando y todo. Pero hay decisiones, como usted dice, un poco mayores, ¿verdad? Que ya requieren de que uno tenga un ayuno, oración, que vayamos al templo y que juntos lo podamos hacer. Y yo creo que nos complementamos, nos preparamos para tener esa conversación. Y yo sé que, como dicen en el templo, ¿verdad? Ese consejo de mi esposo yo lo valoro mucho. Yo oro en mi corazón. Si hay algo que tenga que decirle, yo se lo digo a él también. Pero con la ayuda del Señor hemos llegado, ¿verdad?, a esos acuerdos de que hace una bendición toda nuestra vida. Porque yo sé que si no hay comunicación entre esposos o no tenemos al Señor con nosotros, no podemos llegar a ningún lado. Entonces, en las cosas pequeñas y en las grandes, siempre tratamos, como dice mi esposo, a llegar al mismo punto los dos.
9: ¿Qué consejo les darían ustedes a matrimonios jóvenes de la iglesia sobre el tema de encontrar respuestas en el templo? Ustedes acaban de mencionar que hay veces que se enfrentan a ciertas encrucijadas, a ciertas situaciones que la vida nos plantea, que pueden ser un poco más complicadas de solucionar, y ustedes van al templo en busca de esas respuestas.
8: Cuando el templo de Guatemala fue dedicado, yo escuché un mensaje de una de las autoridades generales, y él menciona unas palabras que yo no olvidé nunca. Él decía, poder saldrá de esta casa. Y así sucede con todos los templos. Y cada vez que hemos tenido, como Blanqui menciona, una situación difícil en la vida o una decisión para tomar, el ir al templo nos ha dado luz y nos ha dado respuesta. Por ejemplo, si le puedo mencionar una de esas experiencias, hace muchos años nosotros estábamos con la duda si debiéramos de tener nuestro quinto hijo o no por la salud de mi esposa, que no había estado muy bien. Así que encontramos que la mejor manera de poder encontrar una respuesta era precisamente yendo al templo. Y fuimos a ese templo y mientras estábamos en la sesión meditamos un poco y luego pasamos al salón celestial y recibimos ambos una respuesta clara que sí había que tenerlo. Y ese quinto hijo ha sido una bendición para ambos. Pero es por esa frase que escuché que dijo que poder saldría de esa casa. Entonces escuchamos ese poder de Dios, esa inspiración de Dios, y nos dijo muy claramente, con un sentimiento muy fuerte en nuestro corazón, lo que había que hacer. Y así ha habido situaciones en el trabajo, situaciones en la vida, en donde cuando no logramos encontrar una respuesta muy fácilmente, el templo ha sido el lugar.
9: Es la casa del Señor. Y se le ha calificado como la universidad de Dios sobre la tierra. Así y uno es. Aprende sobre cualquier tema, sobre cualquier situación. Hay muchas respuestas y gran poder en el templo. Y todo depende también, hermana, ¿no cree usted?, de la actitud que uno lleva al templo, ¿cierto?
7: Exactamente. Yo estaba pensando esa preparación espiritual que debemos de tener al asistir a la casa del Señor. Realmente, como dicen ustedes, sale poder de ahí, pero también la forma en que uno va preparado, con la fe de que nosotros queremos recibir respuesta a nuestras oraciones. Y no solo respuesta a nuestras inquietudes, sino también aprender a que se nos aclare mejor todos esos convenios y esas ordenanzas que hacemos con Dios, que entendamos más ese plan de felicidad que tiene para cada uno de nosotros. Porque al comprenderlo, vamos a entender mejor, el Señor nos va a escuchar mejor en todos nuestros desafíos, en nuestros problemas. La casa del Señor para mí ha sido, como le dije desde un principio que me fui a sellar, una gran bendición. Yo en la casa del Señor siento mucha paz, siento su amor, siento que es el lugar donde he recibido consuelo. He tenido muchos desafíos de salud y el Señor me ha escuchado. El Señor realmente me ha escuchado. Y por esa fe que hemos desarrollado, y nuestros hijos lo saben, hemos logrado grandes milagros en nuestra vida. O sea, tenemos desafíos. Como autoridad general, mi esposo no es de siempre miramos desde afuera, ay, vemos a todas las autoridades sentadas enfrente, pero los desafíos son grandes. El Señor siempre nos pule, ¿verdad?, para seguir en su camino. Pero para mí, la casa del Señor, los jóvenes tienen que ir con fe, arrepentirse de sus pecados y ir en busca del Señor. Yo sé que de ahí van a salir con mucho poder, con muchos milagros que van a bendecir sus vidas y van a cambiar su perspectiva eterna.
9: Y salen con una mente clara. Y ahí es donde entra aquella forma como reaccionó el pueblo del rey Benjamín cuando dijeron que por ese cambio potente que se había cristalizado en su corazón después de escuchar sus palabras, ya no tenían más la disposición de hacer el mal, sino de hacer el bien continuamente. Y creo que uno sale del templo con esos sentimientos, ¿cierto?
7: Sí, y es que como dicen las Escrituras también, ¿verdad?, deleitándonos en la palabra de Cristo, ¿verdad?, perseverando hasta el fin para que Él nos dé la vida eterna, que es el máximo de todos los dones. Y si tenemos claro en nuestra mente y tenemos el deseo de seguir adelante, lo logramos. Yo sé que lo logramos, es un poco difícil, pensamos en el momento, pero cuando lo logramos es una gran bendición. Y yo realmente quiero agradecerle a mi Padre Celestial, porque para mí el templo ha significado mucho en mi vida, porque sé que es la casa del Señor y que Él mora ahí. Y ahí han salido para mí, como le digo, los grandes milagros de mi vida y de la vida con mi esposo y de mis hijos. Y estoy muy agradecida por ello.
8: Creo que ha sido una herencia el asunto del templo en nuestra vida. Sí. Cuando mi padre fue llamado como presidente de distrito en Guatemala, no habían estacas en ese tiempo todavía, tampoco templos. El templo más cercano estaba en Arizona. Y el día que él fue llamado presidente de distrito, el presidente de la misión se acercó a él y le dijo, bueno, presidente Falabella, ahora usted es el presidente de distrito, ¿qué es lo que va a hacer? Y él contestó sin vacilar, sencillamente, vamos a ir al templo. Y fue el primer viaje que se hizo al templo de Centroamérica, al templo de Arizona. Pero creo que el templo ha sido central en nuestra vida, y ha sido central porque el templo es en sí un testimonio de Cristo. Todo lo que hacemos en el templo nos recuerda a Él.
9: Es una luz, es un faro protector que guía a los miembros de la iglesia. Por eso es que la mayoría de los templos están sobre colinas, lugares elevados, los montes del Señor, donde la gente los pueda ver, identificarlos y seguir la luz que de ellos emana.
8: Así es, y se despliega también el plan de salvación en nuestra mente. Yo recuerdo una vez que mi esposa regresó del templo y Sencillamente me dijo, he tenido una mejor visión el día de hoy de lo que el plan de salvación es. Uno puede leerlo muchas veces en las Escrituras, pero cuando uno está en el templo, escuchando el plan de salvación y recibiendo la inspiración de Dios, es en donde uno llega a comprender mejor el amor que Dios tiene por nosotros.
7: Sí, otra cosa que quiero agregar es que estaba recordando en estos momentos de la influencia que tiene que nosotros amemos el templo del Señor en nuestros hijos. Cuando mis hijos eran bien pequeñitos y yo era obrera en el templo y me gustaba dejar mi vestido blanco ya preparado para el día siguiente. Yo no sabía nada, pero ahora que han crecido mis hijos me decían, para mí es importante el templo porque siempre miraba ese vestido blanco ahí colgado y yo decía, ¿cómo entrarán todos como ángeles al templo? Yo quiero algún día entrar porque yo veo que mi mamá siempre dejaba su vestido blanco colgado, ¿verdad? Y al ver que ahora ellos se han sellado, el cuatro de ellos ya están sellados en un templo del Señor, recuerdo de pequeños que ellos traían esa meta hasta el día de ahora, ¿verdad? Que ellos se han sellado y es algo maravilloso porque también están recibiendo esas bendiciones. También hemos ido con ellos a hacer obra por nuestros antepasados. Como familia nos juntamos a hacer nombres, ¿verdad? Por nuestros antepasados y ellos pueden sentir ese espíritu grande que está en esa casa.
9: Muchas gracias por sus apreciaciones sobre la casa del Señor. Un tema que preocupa a veces a algunos miembros de la iglesia, que les da un poco de temor, es el de predicar el mensaje del Evangelio a otras personas, el de abrir la boca, como dice tan comúnmente en las Escrituras, y dejar que de ellas salgan palabras de consuelo, de guía, de predicación de las verdades del Evangelio que nosotros conocemos. Si tuvieran que dar un consejo a miembros comunes y corrientes de la Iglesia sobre la manera más eficaz de compartir el mensaje del Evangelio con otras personas, ¿cuál sería? ¿Considera usted que por ser usted una autoridad general y ustedes estar a una altura de su vida, que han crecido en la Iglesia, les resulta más fácil que a otras personas que han sido miembros por menos tiempo hablar con otros acerca del mensaje del Evangelio?
8: Bueno, el hablar del mensaje del Evangelio no es un asunto de llamamiento que uno tenga en la iglesia, sino es un asunto de conversión y de testimonio sobre Jesucristo. Yo el consejo que daría es sencillamente abrir la boca y el Espíritu les ayudará a poner las palabras correctas una vez que uno la abre, como dicen las Escrituras. Y recuerdo muy bien una hermana recién conversa que había traído a varias personas a la iglesia en cuestión de muy pocos meses. Y yo le pregunté, ¿cómo usted está haciendo eso, siendo una recién conversa? Y ella me dijo, sencillamente cuando estoy con mis amigos, yo abro la boca y les digo, me bauticé en la iglesia de Jesucristo de los Santos de los Últimos Días. Y nada más eso digo, y me empiezan a preguntar muchas cosas. Y antes de responder esas cosas, yo les digo, momento, yo les dije, me acabo de bautizar. Yo no conozco todas las respuestas, pero sí conozco a dos personas que les pueden enseñar todas esas respuestas y contestarlas muy bien. Y le manda a los misioneros y sencillamente van, les enseñan y muchos de ellos se han bautizado. Es un asunto nada más de abrir la boca y confiar en el Espíritu, que Él le guiará a poner las palabras correctas. No tiene que predicar todo el plan de salvación a una persona, pero sí puede extender una invitación a escuchar.
9: ¿Ha tenido usted, hermana, algunas experiencias en cuanto a la obra misional, en cuanto a compartir el conocimiento que nosotros tenemos con otras personas?
7: Sí, lo he tenido varias veces. Algo que me ha ayudado mucho es de que me gusta leer mucho las Escrituras. Y como hemos estado hablando hace poco, ese gozo que siento dentro de mí, yo lo quiero compartir. Entonces, aprovecho, ¿verdad?, las personas que tengo cerca para predicar el Evangelio. Muchas de ellas se han bautizado y se han convertido como familias. Y eso nos hace sentir un gozo bien especial. Inclusive, enseñarle a niños, a jóvenes y principalmente a familias ha sido maravilloso. Y para agregar un poco, cuando vamos a las giras de misión con mi esposo, nos gozamos de todos esos jóvenes, ¿verdad? Como el ejército de la MAN que están predicando, y si ellos pueden hacerlo y si ellos son capaces, ¿por qué no nosotros podemos compartir ese mensaje y bendecir a otros? Para nosotros ha sido maravilloso, donde quiera que vamos con mi esposo, dejar una semillita, ¿verdad? En cada lugar en que, al que visitamos, para que las personas también sean bendecidas con este evangelio.
9: Para quienes nos escuchan es un poco difícil, sobre todo para aquellos que no les conocen, que no han visto fotografías de ustedes, como esto es radio, no es televisión, les puede resultar difícil apreciar algo que yo en estos momentos estoy apreciando, y es el testimonio, la fe, la esperanza, la caridad que emana de sus rostros, de sus miradas. Yo les estoy muy agradecido por el tiempo que han compartido con nosotros, y quisiera darles ahora una oportunidad de cerrar este programa con su testimonio o con cualquier comentario que ustedes quisieran hacer, no solamente para los miembros de la Iglesia en el área de Centroamérica, sino para todos los miembros de la Iglesia de habla hispana que los estén escuchando.
7: Solo quiero terminar con una experiencia que para mí ha sido bien especial en mi vida. Y es que nos sellamos en un templo con mi esposo, por esta vida y por todas las eternidades. Y yo recuerdo que pensé, yo toda la vida voy a apoyar a mi esposo, sin saber que algún día iba a llegar a ser una autoridad general. Y tuvimos 5 hijos. Y nosotros llegamos a un acuerdo de que siempre mis hijos pequeñitos iban a ver a su papá enfrente, ¿verdad?, sirviendo al Señor. Y siempre lo senté en la primera fila, siempre nos sentábamos todos en la primera fila. Y mi esposo enfrente, ¿verdad?, obispo, presidente de Estaca. Y mis hijos fueron creciendo. Y mujeres jóvenes, hombres jóvenes, misioneros, templo. Ahora ya no están en la misma banca porque cada uno de ellos ha partido. A veces me ha tocado estar solita en la banca, pero yo vuelvo a ver a la banca, a la primera banca de toda mi vida. Y digo, yo estoy sola, pero realmente estoy con el Señor, y qué gozo tan grande que ellos han agarrado un buen camino. Pero esta experiencia viene a de que para mí es un gran privilegio estar con este gran hombre. Es un gran siervo del Señor. Y el Señor me ha revelado que así es. Cuando yo lo veo a sus ojos, cuando yo escucho los mensajes que Él da, yo sé que está investido con ese poder que el Señor le ha dado de los cielos, de poder servir en su obra. Y me siento muy privilegiada. Y entonces, para mí es una bendición saber de que yo puedo ser una ayuda idónea para Él y poder apoyarlo y ayudarlo, no importando el llamamiento, sino apoyarlo por esta vida y por todas las eternidades. Y yo quiero decirles a todos que, aunque no los pueda ver, que los queremos mucho, que esta realmente es la obra del Señor. Realmente es la única iglesia verdadera sobre la faz de la tierra, y que Jesucristo es mi Salvador y mi Redentor. Y sé que nuestro profeta Monzón es el único profeta verdadero ahora sobre la tierra, y que Él recibe revelación del Señor para cada uno de nosotros. Y debemos de confiar en el Señor. Y yo sé que Él nos va a bendecir en todas las cosas. Y lo digo humildemente en el nombre de nuestro Señor Jesucristo. Amén.
8: Tal vez la decisión más importante que tomé en mi vida es de bautizarme en la iglesia. No hay eternidad sin el Evangelio, en el sentido de tener una vida eterna. Uno tiene que recibir ese evangelio para conocer el camino hacia nuestro Padre Celestial. Por eso creo que es la decisión más importante. Y junto con esa viene la decisión de haber encontrado una buena mujer. Y ese es el consejo que quizás más importante que yo podría dar, es especialmente a la juventud, es encuentre al compañero que el Señor sabe, y usted sabe que le acompañará por todas las eternidades. Y una vez formado ese matrimonio, es llevar la vida girando alrededor de Jesucristo. No hay otra manera de encontrar la verdadera felicidad aquí en la tierra y en toda la eternidad, a menos que se centre en Jesucristo. Él es nuestro Salvador, Él es nuestro Redentor, Él vive y Él nos ama. El plan de salvación no es nada sin la vida del Salvador Jesucristo y su poder expiatorio. Cada uno de nosotros puede tener esa bendición de disfrutar de esta vida a pesar de las dificultades, porque dificultades van a haber todo el tiempo, esos son parte de la vida. Cuando el Señor dijo, y así los probaremos, para ver si harán todas las cosas que el Señor su Dios les mandare, incluía todo ese tipo de desafíos que nosotros tenemos. Algunos son muy fuertes, otros no tan fuertes, pero todos ellos nos pulen y nos ayudan si nosotros no separamos nuestra vista de nuestro Salvador. Es de seguir sus consejos, seguir su evangelio, vivir el evangelio en nuestro hogar. Yo he descubierto que el cielo, aunque no he estado todavía ahí, siento como que es una prolongación de una vida familiar. Ahora, eso viene a todos nosotros únicamente si vivimos de acuerdo con los mandamientos de Dios. Y es mi testimonio que así es. Esta iglesia es grande, es hermosa. Los templos son hermosos, las capillas son hermosas, la obra misional es poderosa, pero todo eso existe con un solo propósito. Y ese propósito es ayudarle a usted y a su familia para regresar con Dios. Así que esta iglesia no tendría ningún sentido si no nos lleva de vuelta al Padre Celestial. Y por eso es que tengo tanto amor por Cristo. Y lo digo en el nombre de Jesucristo. Amén.
9: Amén. Amén. Sencillamente, muchas gracias por este tiempo que han compartido con nosotros. Para mí fue más que un privilegio. Fue una oportunidad de aprender. Les habló Omar Canals. Tuvimos hoy la ocasión de hablar con el elder Enrique Falabella, de los 70, y su esposa Blanca Falabella. Y a través de ellos hemos conocido un poco mejor al Señor. Gracias.
10: Gracias.
8: Gracias.
11: Doctrina y Convenios, sección 84. Recibir poder divino. En las ordenanzas del sacerdocio de Melquisedec se manifiesta el poder de la divinidad. Doctrina y Convenios, sección 84, versículo 20. ¿Cómo progresar en la senda de los convenios? Las ordenanzas del sacerdocio que recibimos son más que una lista de cosas que hacer. Tad R. Callister, quien fue presidente general de la Escuela Dominical, enseñó que cada una da acceso a un poder divino en nuestra vida. Actividad. Materiales necesarios. Lápiz. Una hoja de papel con dos columnas tituladas Nombre y plan para la ordenanza siguiente o necesaria. Instrucciones. Escriba el nombre de cada integrante de la familia y considere lo que les ayudará a prepararse para la siguiente ordenanza, incluida la Santa Cena. Por ejemplo, algunos padres podrían tener a un hijo que se esté acercando a la edad del bautismo, o puede que los adolescentes tengan a un hermano mayor que se esté preparando para recibir las ordenanzas del templo. Podrían llevar a cabo esta actividad en la noche de hogar y elaborar planes específicos para ayudarse el uno al otro a seguir avanzando en la senda de los convenios. Bendiciones. Al recibir el poder de las ordenanzas del sacerdocio, podemos llegar a ser más semejantes a Jesucristo. El don del Espíritu Santo nos iluminará la mente y nos ablandará el corazón para que pensemos y sintamos más como Él. Además, al estar más plenamente conectados con el poder de Dios, su familia podrá superar incluso las pruebas más difíciles. Análisis. ¿De qué manera ha traído más poder a su vida el hecho de participar en las ordenanzas? ¿Cómo puede ayudar a sus familiares a prepararse para que reciban su siguiente ordenanza?
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12: My brothers and sisters,
13: hermanos y hermanas, el 19 de julio de este año, los hijos de los pioneros de Utah colocaron una estatua del profeta José Smith y de su sucesor, el presidente Brigham Young, en el parque Este es el Lugar, en Salt Lake City. La estatua, titulada Con los ojos hacia el oeste, muestra a estos dos grandes profetas con un mapa de los territorios occidentales de los Estados Unidos. Muchas personas, incluso santos de los últimos días, olvidan que José Smith era completamente consciente de que la iglesia con el tiempo se iba a trasladar hasta el grandioso oeste estadounidense. En agosto de 1842, profetizó que los santos seguirían padeciendo mucha aflicción y que serían echados hasta las montañas rocosas, que muchos apostatarían y que otros morirían por manos de nuestros perseguidores. O perderían también la vida debido a los rigores de la intemperie o de las enfermedades, y que algunos vivirían a ver y ayudar a establecer las colonias y edificar las ciudades, y ver tanto a llegar a ser un pueblo poderoso en medio de las montañas. Ni siquiera los amigos más íntimos de José en aquellos primeros años entendían por completo las pruebas que iban a soportar los santos de los últimos días a medida que la iglesia fuera desarrollándose en la primera parte del siglo XIX. Pero el profeta José sabía que ningún enemigo de entonces ni en el futuro tendría suficiente poder para frustrar ni detener los propósitos de Dios. Todos conocemos sus palabras proféticas. El estandarte de la verdad se ha izado. Ninguna mano impía puede detener el progreso de la obra. Las persecuciones podrán encarnizarse, los populachos se podrán combinar, los ejércitos podrán juntarse y la calumnia podrá difamar, mas la verdad de Dios seguirá adelante valerosa, noble e independientemente hasta que haya penetrado en todo continente, visitado todo clima, abarcado todo país y resonado en todo oído. Hasta que se cumplan los propósitos de Dios y el gran Jehová diga que la obra está concluida. Han pasado casi 18 décadas desde que se organizó la Iglesia de Jesucristo de los Santos de los Últimos Días en 1830. Hemos tenido 178 años para observar el cumplimiento de la profecía y ver la verdad de Dios que sigue adelante, valerosa, noble e independientemente. La Iglesia comenzó su primera década con apenas unos cuantos miembros. A pesar de la intensa oposición durante la década de 1830, se llamó a 597 misioneros y hubo casi 15,000 conversos bautizados. Estados Unidos, Canadá y Gran Bretaña se abrieron para predicar el Evangelio. Hubo muchos conversos durante la década de 1840, mientras continuaban las persecuciones encarnizadas contra la Iglesia y especialmente contra el profeta José. En medio de esas dificultades, y no obstante lo arduo que era viajar, el Evangelio restaurado de Jesucristo siguió extendiéndose cada vez más por la tierra, gracias al fiel servicio de 1,454 misioneros que fueron llamados durante ese periodo. Y el número de los miembros de la Iglesia aumentó a más de 48,000. El 27 de junio de 1844, la persecución a José Smith culminó en la muerte de él y de su hermano Hiram, que fueron asesinados por un populacho en la cárcel de Carthage. Poco después del martirio y en cumplimiento de la visión de José, Brigham Young y la iglesia comenzaron los preparativos para trasladarse a las Montañas Rocosas. Las privaciones, la aflicción y la muerte y la apostasía los acompañaron constantemente, pero la obra siguió avanzando.

Kong, Tailandia, Burma, Sudáfrica y las Antillas. Entre los conversos fieles de Escandinavia y Gran Bretaña, se bautizaron en esa década que sufrieron mucho aquellos que murieron en tierra y en el mar, mientras viajaban para reunirse con los santos aquí en las montañas rocosas. En 1875 se llamó a los 7 primeros misioneros para México y la obra ya floreció aún en medio de la revolución y de otros desafíos. Y fue hace precisamente 4 años, en 2004, que la iglesia llegó a alcanzar 1 millón de miembros en ese país. La fe de los santos se probó en cada paso que dieron mientras Brigham Young los dirigía para construir templos y establecer más de 350 colonias en el oeste. A su muerte en 1877, el número de miembros de la iglesia en el mundo había aumentado a más de 115.000. A pesar de toda la persecución, la verdad de Dios ciertamente seguía adelante valerosa y noblemente. El tiempo no permite hacer un repaso detallado del crecimiento de la iglesia durante las siguientes décadas, pero es de notar que en el transcurso de los 40 años siguientes, de 1890 a 1930, mientras la iglesia y su doctrina continuaban bajo el ataque del público, el elder Reed Smoot fue elegido senador para el Congreso de los Estados Unidos, pero tuvo que luchar para ocupar su cargo. En ese tiempo, se hablaba mucho de la iglesia y de sus enseñanzas, gran parte de lo cual era agraviante y dirigido al presidente Joseph F. Smith y a otros líderes de la iglesia. Sin embargo, hubo algunos artículos de periódico que empezaron a mencionar a los miembros de la iglesia como ciudadanos colaboradores y buenas personas. El 3 de septiembre de 1925, el presidente Heber J. Grant anunció que la iglesia iba a comenzar la obra misional en América del Sur, siguiendo el modelo establecido por el Señor de llevar el Evangelio restaurado a todas las naciones. Mi abuelo paterno, el elder Mervyn J. Ballard, del Quórum de los 12 Apóstoles, fue uno de los enviados a Sudamérica con el fin de dedicar la tierra de la predicación del Evangelio. En la mañana de Navidad de 1925, en Argentina, el elder Ballard dedicó los países sudamericanos y comenzó la obra misional. Antes de partir, en julio del año siguiente, profetizó lo siguiente: la obra del Señor aquí se desarrollará lentamente por un tiempo, como el roble se desarrolla de una bellota paulatinamente. No seguirá un día como el girasol que florece rápidamente y luego muere, pero miles de personas se unirán a la iglesia en estas tierras. Se dividirán en más de una misión y serán las más fuertes, una de las más fuertes de la iglesia. La obra no volverá nunca a ser tan pequeña como lo es ahora. Cualquiera que conozca el crecimiento de la iglesia en Sudamérica sabe el cumplimiento de esa profecía. Actualmente, solo en Brasil hay más de 1 millón de miembros. En el transcurso de 4 décadas, de 1930 a 1970, hubo más de 106.000 misioneros llamados al servicio. El número de miembros por todo el mundo se cuadruplicó a más de 2.800.000. En la década de 1960, hubo más de 1 millón de miembros nuevos. Para 1970, había misioneros prestando servicio en 43 naciones y 9 territorios. Durante ese periodo de 40 años, se abrieron a la misión, a la obra misional, los países sudamericanos de Chile, Brasil, Uruguay, Paraguay, Ecuador, Colombia, Perú y Venezuela. En América Central, los siervos del Señor la comenzaron en las naciones de Panamá, Costa Rica, Guatemala, El Salvador, Honduras y Nicaragua. Y en Asia, los esfuerzos renovados empezaron a dar fruto en Corea, Taiwán, Singapur y Filipinas. Nada de eso fue fácil. Las dificultades, los obstáculos y la persecución acompañaron todo intento de llevar la verdad de Dios a todo continente y país para que resonara en todo oído. No obstante, seguimos adelante con fe. Se enfrentaron los desafíos
y se vencieron los obstáculos. El presidente Spencer W. Kimball pidió a los miembros que alargaran el paso para difundir y compartir la verdad del Evangelio.

0: pidió a todas las estacas del mundo que aumentaran el número de misioneros y dirigió a la iglesia para que utilizara los medios de comunicación a fin de llevar nuestro mensaje a cientos de millones de personas por toda la tierra. En los 12 años en que fue presidente de la iglesia, cerca de 200.000 misioneros de tiempo completo prestaron servicio misional. Aumentó a casi el doble el número de miembros de la iglesia en todo el mundo, y el de estacas casi se triplicó. Se abrió o se volvió a abrir la obra misional en diversos países y empezó a producirse el milagro de la conversión en muchas tierras, a pesar de todos los intentos del adversario por frustrar la obra del Señor o por desalentar a sus obreros. Han pasado un poco más de dos décadas desde que el presidente Kimball terminó su ministerio terrenal, y durante ese periodo hemos alcanzado una prominencia sin precedentes en la comunidad mundial de la fe. Y probablemente, no por coincidencia, también hemos experimentado a través de los medios de comunicación ataques ideológicos sin precedentes a nuestra gente, nuestra historia y nuestra doctrina. No obstante, la iglesia continúa creciendo. La cantidad de miembros se duplicó y ha seguido aumentando de 5.9 millones en 1985 a más de 13 millones en la actualidad. Y el año pasado se llamó al millonésimo misionero para prestar servicio en esta dispensación. Mis hermanos y hermanas, el propósito de esta breve reseña que he ofrecido de la visión profética de José sobre el destino de esta iglesia y su cumplimiento literal a través de las décadas es traernos a la memoria esta sencilla verdad. Las obras, los designios y los propósitos de Dios no se pueden frustrar ni tampoco pueden reducirse a la nada, porque Dios no anda por vías torcidas ni se aparta de lo que ha dicho. Por tanto, sus sendas son rectas y su vía es un giro eterno. Recuerda que no es la obra de Dios la que se frustra, sino la de los hombres. Dios ha hablado por medio de su profeta y ha anunciado al mundo que el estandarte de la verdad se ha izado y que ninguna mano impía puede detener el progreso de la obra. Eso es una verdad innegable e indiscutible. La hemos visto nosotros mismos, década tras década, desde la época del profeta José Smith hasta esta del presidente Thomas S. Monson. Las persecuciones se han encarnizado, la calumnia, las mentiras y la tergiversación han intentado difamar. Pero en todas las décadas, desde el momento de la restauración en adelante, la verdad de Dios ha seguido adelante valerosa, noble e independiente. La pequeña iglesia que comenzó en 1830 con un grupito de miembros ha crecido hasta tener más de 13 millones de santos de los últimos días en diversas naciones de todo el mundo. Y estamos bien encaminados para penetrar todo continente, visitar todo clima, abarcar todo país y resonar en todo oído. Esta es la obra de Dios, y la obra de Dios no será frustrada. Sin embargo, todavía queda mucho por hacer antes de que el gran Jehová anuncie que la obra ha concluido. Aun cuando elogiamos y honramos a los santos fieles que nos han traído hasta este punto de prominencia pública, no podemos darnos el lujo de quedarnos cómodos y sentados, hermanos y hermanas. Todos somos necesarios para completar la obra que comenzaron aquellos santos pioneros hace más de 175 años y que han llevado adelante los santos fieles de cada generación en las décadas subsecuentes. Es preciso que creamos como ellos creyeron, que trabajemos como ellos trabajaron. Es preciso que prestemos servicio como ellos lo hicieron y es preciso que triunfemos como ellos triunfaron. por supuesto, las dificultades que enfrentamos hoy son diferentes, pero no menos exigentes. En lugar de populachos enfurecidos, enfrentamos a los que constantemente tratan de difamarnos. En lugar de ser expuestos a la intemperie y a las penurias, estamos expuestos al abuso del alcohol y las drogas, a la pornografía, a toda clase de inmundicia y de vulgaridad, de codicia, deshonestidad y apatía espiritual. En lugar de ver a las familias desarraigadas y apartadas del hogar, contemplamos una institución familiar, incluso la divina institución del matrimonio, ser atacada colectiva e individualmente por quienes intentan debilitar la función prominente y divina de la familia en la sociedad al cambiar su definición. Con esto, no quiero decir que nuestras actualidades dificultades sean más graves que las enfrentadas por los que nos predecieron. Solo son diferentes. El Señor no nos pide que carguemos un carro de mano. Nos pide que fortalezcamos la fe. No nos pide que atravesemos caminando un continente, pero nos pide que crucemos la calle para visitar al vecino. No nos pide que renunciemos a todas nuestras posesiones terrenales para construir un templo. Nos pide que contribuyamos nuestros medios y nuestro tiempo, a pesar de las presiones del diario vivir, para continuar edificando templos y luego que asistamos regularmente a los que ya estén construidos. No nos pide que suframos la muerte de un mártir. Nos pide que vivamos la vida de un discípulo. Esta es una gran época para estar vivos, hermanos y hermanas, y de nosotros depende el llevar adelante la rica tradición de la dedicación devota que ha sido el distintivo de las generaciones previas, de los santos de los últimos días. Esta no es una época para los de corazón espiritualmente débil. No podemos permitirnos ser rectos solo superficialmente, sino que nuestro testimonio debe ser profundo, con raíces espirituales firmemente fundadas en la roca de la revelación. Y como pueblo del convenio consagrado y con fe en cada paso, debemos continuar llevando adelante la obra hasta que se cumplan los propósitos de Dios y el gran Jehová diga que la obra está concluida. Que así sea con nosotros. Lo ruego en el nombre de Jesucristo. Amén.
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3: Thank you, Elder Nielsen.
4: Gracias, Elder Nielsen, por esa historia tan personal que nos recuerda y también lo que debemos hacer y su consejo. Sin cuerdas de seguridad, arneses ni equipos de montañismo de ningún tipo, dos hermanos, Jimmy, de 14 años, y John, de 19, nombres ficticios, intentaron escalar una pared escarpada del Parque Estatal del Cañón Snow, ubicado en la región del sur de Utah, donde yo nací. Cerca de la cima de su laborioso ascenso, descubrieron que, debido a un saliente, no les era posible ascender los pocos metros finales. No podían pasar por allí, pero ahora tampoco podían retroceder. Estaban atrapados. Después de maniobrar con cuidado, John encontró un punto de apoyo lo suficientemente firme como para impulsar a su hermano menor a un lugar seguro por encima del saliente, pero él no hallaba forma de subir. Cuanto más se esforzaba por encontrar dónde afirmar los dedos o los pies, más se le acalambraban los músculos y empezó a sentir pánico y a temer por su propia vida. Sin poder sujetarse por mucho más tiempo, John decidió que su única opción era intentar saltar verticalmente a fin de asirse a la parte superior del saliente. Si lo lograba, tal vez, con la fuerza considerable de sus brazos, pudiese trepar a un lugar seguro. Más tarde, él dijo, antes de saltar, le dije a Jimmy que fuera a buscar una rama lo suficientemente fuerte como para extenderla hasta donde yo estaba, aunque sabía que no había algo así en esa cumbre rocosa. Era solo un ardid desesperado. Si mi salto fallaba, lo mínimo que podía hacer era asegurarme de que mi hermanito no me viera caer hacia la muerte. Dándole tiempo suficiente para quedar fuera del alcance de su vista, dije mi última oración, que quería que mi familia supiera que los amaba y que Jimmy pudiese regresar a salvo por sí mismo. Y entonces salté. En mi impulso hubo suficiente adrenalina para que el salto me permitiera extender los brazos por encima del saliente, casi hasta los codos. Pero al golpear con las manos la superficie, no sentí más que arena suelta en piedra plana. Todavía recuerdo esa sensación áspera al estar ahí colgando sin nada a qué aferrarme. Ningún borde, ninguna rugosidad, nada a lo que pudiera asirme. Sentí que los dedos empezaban a ceder lentamente sobre la superficie arenosa. Sabía que mi vida había llegado a su fin. Entonces, en forma repentina, como un rayo en una tormenta de verano, aparecieron dos manos desde algún lugar de la orilla del acantilado, sosteniéndome las muñecas con una fuerza y determinación que no concordaban con su tamaño. Mi fiel hermano no había ido a buscar ninguna rama ficticia. Adivinando exactamente lo que yo planeaba hacer, no se había movido ni un centímetro. Simplemente había esperado en silencio, casi sin aliento, sabiendo muy bien que yo sería tan tonto como para tratar de dar ese salto. Cuando lo hice, él me sostuvo y se negó rotundamente a dejarme caer. Esos fuertes brazos fraternales me salvaron ese día en que yo colgaba sin poder hacer nada y de lo que habría sido una muerte segura. Mis hermanos y hermanas, hoy es domingo de Pascua de Resurrección. Aunque siempre debemos recordarlo, como prometemos en nuestra oración sacramental semanal que lo haremos, este es el día más sagrado del año para recordar de manera especial las manos de hermandad y los brazos decididos que llegaron hasta el abismo de la muerte para salvarnos de nuestras caídas y nuestros defectos, de nuestros dolores y de nuestros pecados. En el contexto de esa historia que relató la familia de John y Jimmy, expreso gratitud por la expiación y la resurrección del Señor Jesucristo. Y reconozco los acontecimientos en el divino plan de Dios que condujeron y dieron significado al amor que nos da Jesús. En nuestra sociedad cada vez más secular, es poco común, así como impopular, hablar de Adán y Eva o de su afortunada caída en el jardín de Edén a la caída a la mortalidad. Sin embargo, la simple verdad es que no podemos comprender plenamente la expiación y la resurrección de Cristo y no apreciaremos apropiadamente el propósito singular de su nacimiento o de su muerte. En otras palabras, no hay manera de celebrar verdaderamente la Navidad ni la Pascua de Resurrección sin comprender que, en verdad, hubo un Adán y una Eva que cayeron de Edén con todas las consecuencias que eso acarreaba. Desconozco los detalles de lo que ocurrió en este planeta antes de eso. Pero sé que ellos dos fueron creados por la mano divina de Dios, que por un tiempo vivieron solos en un entorno paradisíaco donde no había ni muerte humana ni familia futura, y que a causa de una serie de decisiones, ellos transgredieron un mandamiento de Dios, lo cual exigía que dejaran el jardín, pero que les permitió tener hijos antes de sufrir la muerte física. Además del pesar y de lo complejo de su situación, su transgresión tenía también consecuencias espirituales, excluyéndolos para siempre de la presencia de Dios. Debido a que nacimos en ese mundo caído, ya que también nosotros íbamos a transgredir las leyes de Dios, se nos sentenció a los mismos castigos que afrontaron Adán y Eva. ¡Qué situación tan apremiante! Toda la raza humana en caída libre. Cada hombre, mujer y niño cayendo físicamente hacia una muerte permanente, sumiéndose espiritualmente en una angustia eterna. ¿Es eso lo que se suponía que fuera la vida? ¿Es este el espectacular final de la experiencia humana? ¿Estamos todos colgados en un cañón frío en algún lugar de un universo indiferente? ¿Cada uno buscando un punto en el cual apoyarnos? ¿Cada uno buscando algo a lo que asirnos? Con nada más que la sensación de arena deslizándose bajo los dedos, sin nada que nos salve, nada a lo que podamos sujetarnos, y mucho menos, nada que nos sujete. ¿Es nuestro único propósito en la vida una actuación existencial vacía para simplemente saltar tan alto como podamos, perseverar durante los 70 años que tenemos prescritos y después fallar y caer y seguir cayendo para siempre? La respuesta a esas preguntas es un rotundo y eterno no. Me uno a los profetas antiguos y modernos al testificar que todas las cosas han sido hechas según la sabiduría de aquel que todo lo sabe. Por tanto, desde el momento en que esos primeros padres salieron del jardín de Edén, el Dios y Padre de todos nosotros, previendo la decisión que tomarían Adán y Eva, envió a los mismos ángeles de los cielos para que les declararan a ellos y a través del tiempo a nosotros que toda esa serie de acontecimientos se diseñó para nuestra felicidad eterna. Era parte de su divino plan en el que se proporcionaba un Salvador, el mismo Hijo de Dios, otro Adán, como lo llamaría el apóstol Pablo, que vendría en el meridiano de los tiempos para expiar la primera transgresión de Adán. Esa expiación lograría la victoria completa contra la muerte física, concediendo incondicionalmente la resurrección a toda persona que hubiese nacido o que naciese en este mundo. De manera misericordiosa también proporcionaría el perdón de los pecados personales de todos, desde Adán hasta el fin del mundo, siempre y cuando nos arrepintiésemos y obedeciéramos los mandamientos divinos. Como uno de sus testigos ordenados, esta mañana de Pascua de Resurrección declaro que Jesús de Nazaret fue ese Salvador del mundo, y aún lo es, ese postrer Adán y el autor y consumador de nuestra fe, el Alfa y la Omega de la vida eterna. Porque así como en Adán todos mueren, así también en Cristo todos serán vivificados, declaró Pablo. Y también lo hizo el profeta patriarca Lehi. Adán cayó para que los hombres existiesen, y el Mesías vendrá en la plenitud de los tiempos a fin de redimir a los hijos de los hombres de la caída. De manera más completa, Jacob, el profeta del Libro de Mormón, enseñó en un sermón que duró 2 días sobre la expiación de Cristo, que la resurrección debe venir por medio de la caída. Así que hoy celebramos el don de la victoria sobre toda caída que hemos experimentado, cada dolor que hemos conocido, cada desaliento que hemos tenido, todo temor que hayamos enfrentado, así como nuestra resurrección de la muerte y el perdón de nuestros pecados. Esa victoria está a nuestro alcance por causa de los hechos ocurridos en un fin de semana como este, allá en Jerusalén, hace más de 2 milenios. Empezando con la agonía espiritual en el jardín de Getsemaní, pasando por la crucifixión en la cruz del Calvario, y terminando en una hermosa mañana de domingo en el interior de una tumba prestada, un hombre sin pecado, puro y santo, el mismo Hijo de Dios, hizo lo que ninguna otra persona fallecida había hecho ni podría hacer jamás. Mediante su propio poder, se levantó de la muerte para que su cuerpo nunca más volviera a separarse de su espíritu. Por su propia voluntad, se quitó los lienzos con los que lo habían envuelto, colocando con cuidado el sudario con el que le habían cubierto el rostro en un lugar aparte, indica la Escritura. Esa serie de acontecimientos de la primera Pascua, la expiación y la resurrección, constituye el momento más trascendente, el don más generoso, el dolor más intenso y la manifestación más majestuosa de amor puro que jamás se haya manifestado en la historia del mundo. Jesucristo, el Hijo unigénito de Dios, sufrió, murió y se levantó de los muertos a fin de que, al igual que un rayo en una tormenta de verano, pudiese sujetarnos al caer, asirnos con sus fuerzas y mediante nuestra obediencia a sus mandamientos, elevarnos a la vida eterna. Este día de Pascua de Resurrección le agradezco a Él y al Padre que nos lo dio, que Jesús aún tenga la victoria sobre la muerte, a pesar de que sus pies estén heridos. Este día de Pascua de Resurrección le doy gracias a Él y al Padre que nos lo dio, que Jesús aún extiende gracia ilimitada, a pesar de que lo hace con palmas y muñecas traspasadas. Este día de Pascua le doy gracias a Él y al Padre quien nos lo dio, que podamos cantar en un jardín manchado de sudor, ante una cruz traspasada por los clavos y ante una tumba gloriosamente vacía. Oh, cuán glorioso y cabal el plan de redención. Merced, justicia y amor en celestial unión. Y todas estas cosas las dejo en el sagrado nombre del Señor Jesucristo resucitado. Amén.
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3: Principios básicos del Evangelio. El Espíritu Santo puede ayudarnos. El Espíritu Santo es el tercer miembro de la Trinidad. Las Escrituras también se refieren a Él como el Espíritu, el Santo Espíritu o el Consolador. A medida que aprendamos a escuchar su voz, Él nos testificará de Jesucristo y nos ayudará a aprender las verdades del Evangelio. Miembro de la Trinidad. El Padre Celestial, Jesucristo y el Espíritu Santo conforman la Trinidad. Ellos nos aman y trabajan en unidad para llevar a cabo el plan de salvación. El Padre Celestial y Jesucristo tienen cuerpos de carne y hueso, pero no así el Espíritu Santo. Él es un espíritu. Conozca más. Si tiene preguntas en cuanto al Espíritu Santo, puede estudiar las Escrituras, los discursos de la Conferencia General y otros recursos en la Biblioteca del Evangelio, en la Iglesia de Jesucristo.org o en la aplicación móvil. Además, puede hablar con sus hermanos o hermanas ministrantes, los líderes de su barrio o rama, o los misioneros. Testigo del Padre y del Hijo. El Espíritu Santo da testimonio del Padre y del Hijo. Eso significa que podemos recibir un testimonio del Padre Celestial y de Jesucristo por medio del Espíritu Santo. Testifica de la verdad. El Espíritu Santo testifica de toda verdad. Él nos ayudará a saber que el Evangelio, incluso el plan de salvación, los mandamientos de Dios, la restauración y la expiación de Jesucristo son verdaderos. Él fortalecerá nuestro testimonio conforme sigamos orando, guardando los mandamientos y estudiando el Evangelio. Nos guía y protege. El Espíritu Santo puede guiarnos en nuestras decisiones y protegernos de peligros físicos y espirituales. Él nos ayudará a encontrar respuestas a nuestras preguntas si oramos y tratamos de hacer lo correcto. Siempre nos inducirá a hacer lo bueno. De las Escrituras. El Espíritu Santo le enseñará todas las cosas. Puedo conocer la verdad por medio del Espíritu Santo. El Espíritu Santo puede hablarle a la mente y al corazón. Nos consuela. A veces al Espíritu Santo se le llama el Consolador. Él puede llenarnos de esperanza y de amor perfecto, cuando estamos preocupados, tristes o asustados. Conforme nos ayuda a sentir el amor de Dios, podemos vencer el desánimo y ser fortalecidos en nuestras pruebas. El don del Espíritu Santo. Después de ser bautizados, recibimos el don del Espíritu Santo en una ordenanza llamada confirmación. Una vez que recibimos ese don, podemos tener la compañía constante del Espíritu Santo siempre y cuando vivamos rectamente. ¿Cómo escuchamos al Espíritu Santo? El Espíritu Santo se comunica con las personas de diferentes maneras. Estas pueden incluir sentimientos de paz y consuelo, o conocimiento en cuanto a qué decir o hacer. Al orar para pedir guía y escuchar sus impresiones, podemos aprender cómo nos habla Él. Palabras para recordar. Plan de salvación. Es el plan de Dios para ayudar a sus hijos a ser más semejantes a Él y regresar a su presencia. Testimonio. Es la confirmación espiritual de que algo es verdad. Ordenanza. Es un acto sagrado que se efectúa por la autoridad del sacerdocio.
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5: El mes pasado celebré mi cumpleaños. Como regalo, mi esposa Mary me dio un disco compacto de canciones de esperanza y fe de la famosa cantante británica Vera Lynn, quien inspiró a sus escuchas durante los días sombríos de la Segunda Guerra Mundial. Un pequeño antecedente histórico explica por qué mi esposa me daría algo así. El bombardeo de Londres en septiembre de 1940 empezó un día antes de que yo naciera. Mi madre, que escuchaba los sucesos por la radio en la habitación del hospital, decidió ponerme el nombre del anunciador, que se llamaba Quentin. La cantante Vera Lynn tiene actualmente 93 años. El año pasado se volvieron a estrenar sus canciones del tiempo de la guerra y de inmediato ascendieron a la cima de la lista de éxitos en Gran Bretaña. Algunos que sean ya mayores recordarán canciones como Los Blancos Acantilados de Dover. Me impresionó uno que se titulaba Cuando se vuelvan a encender las luces por todo el mundo. Me hacía recordar dos cosas. Primero, las palabras proféticas de un estadista británico. Se apagan las luces por toda Europa. No las volveremos a ver encendidas en nuestra vida. Y segundo, los ataques aéreos en ciudades británicas como Londres. Para que fuera más difícil para los bombarderos encontrar el blanco, se instituyeron los apagones. Se apagaban las luces y se cubrían las ventanas. La canción reflejaba la esperanza de que se restablecería la libertad y la luz. Para aquellos de nosotros que entendemos el papel del Salvador y de la luz de Cristo en el constante conflicto entre el bien y el mal, la analogía que existe entre esa guerra y el conflicto moral actual es clara. Es por medio de la luz de Cristo que toda la humanidad puede discernir el bien del mal. Nunca ha sido fácil lograr ni conservar la libertad y la luz. El costo siempre ha sido muy elevado. Desde la guerra en los cielos, las fuerzas de la maldad han utilizado todo medio posible para destruir el albedrío. El ataque contra los principios morales y la libertad religiosa nunca ha sido tan potente. Como santos de los últimos días, tenemos que hacer todo lo que nos sea posible por preservar la luz y proteger nuestras familias y comunidades de este ataque a la moral y la libertad religiosa. Un peligro constante hacia la familia es la invasión de las fuerzas del mar que parecen provenir de todas direcciones. No obstante, que nuestro esfuerzo principal debe ser el buscar la luz y la verdad. Sería prudente que mantuviéramos nuestros hogares a oscuras para protegerlos de las bombas mortíferas que destruyen nuestro desarrollo y progreso espiritual. La pornografía en particular es un arma de destrucción masiva moralmente. Su impacto está al frente de la erosión de los valores morales. Igualmente letales son algunos programas de televisión y sitios de Internet. Esas fuerzas malignas despojan al mundo de la luz y la esperanza. El nivel de decadencia se va acelerando. Si no apagamos las luces de nuestro hogar y nuestra vida para que no entre la maldad, que no nos sorprenda si devastadoras explosiones morales destruyen la paz, que es la recompensa de un vivir recto. Nuestra responsabilidad es la de estar en el mundo, pero no ser de él. Además, debemos aumentar considerablemente la observancia religiosa en el hogar. Para la noche de hogar, cada semana, la oración familiar diaria y el estudio diario de las Escrituras son buenos principios, son elementos esenciales. Si no hacemos de nuestros hogares lugares santos que nos protejan de la maldad, no estaremos preparados para las consecuencias adversas que se han predicho en las Escrituras. Además de proteger a nuestra propia familia, debemos ser una fuente de luz para proteger nuestras comunidades. El Salvador dijo, «Así alumbre vuestra luz delante de los hombres para que vean vuestras buenas obras y glorifiquen a vuestro Padre que está en los cielos». Nuestros días se han descrito como un tiempo de abundancia y una época de duda. La apatía moral abunda por todas partes. La creencia básica en el poder y la autoridad de Dios no solo se pone en tela de juicio. Bajo esta circunstancia, ¿cómo podemos fomentar valores de manera que llamen a la atención de los incrédulos y los apáticos y ayudar a mitigar la vertiginosa caída a la violencia y la maldad? Esta pregunta es de importancia monumental. Piensen en el profeta mormón y en su angustia cuando declaró, «¿Cómo pudisteis rechazar a ese Jesús que esperaba con los brazos abiertos para recibiros?» La angustia de Mormón se justificaba y su hijo Moroni quedó para describir el triste relato de la destrucción de mi pueblo. Mi experiencia personal de vivir y relacionarme con personas de todo el mundo me ha hecho optimista. Creo que la luz y la verdad se pueden preservar en nuestros días. En todas las naciones hay grupos numerosos que adoran a Dios y que piensan que tienen que darle cuentas a Él de su conducta. Algunos observadores creen que en realidad hay un renacimiento global de fe. Como líderes de la Iglesia, nos hemos reunido con líderes de otras fes y hemos descubierto que existe un fundamento moral común que trasciende las diferencias teológicas y nos une en nuestras aspiraciones por una sociedad mejor. También nos damos cuenta de que la mayoría de las personas aún respetan los valores morales básicos, pero que no les quepa la menor duda que hay también personas que están resueltas a destruir la fe, así como a rechazar cualquier influencia religiosa en la sociedad. Otras personas malvadas explotan, manipulan y destruyen la ciudad con drogas, pornografía, explotación sexual, tráfico humano, robo y prácticas fraudulentas de negocios. El poder y la influencia de esas personas son sumamente grandes, a pesar de que ellas sean relativamente pocas. Siempre se ha librado una lucha entre las personas de fe y aquellos que desean sacar la religión y a Dios de la vida pública. Muchos líderes de la opinión pública rechazan día un punto de vista moral del mundo basado en valores judeocristianos. En su opinión, no existe un orden moral objetivo. Creen que no se debe dar preferencia a las metas morales. Cualquier propuesta moral que se defiendan en público, las personas de fe se descartan por considerarse la luz de Cristo que se distingue del Espíritu Santo, informa su conciencia. Por las Escrituras, sabemos que la luz de Cristo es el Espíritu que da luz a todo hombre que viene al mundo. La luz se da por el bien del mundo. El presidente Boyd K. Packer ha enseñado que esta es una fuente de inspiración que cada uno de nosotros posee en común con todos los demás miembros de la familia humana. Por esa razón, muchos aceptarán valores morales incluso cuando se basen en convicciones religiosas que ellos no apoyen personalmente. Como leemos en Mosía, en el Libro de Mormón, no es cosa común que la voz del pueblo desee algo que sea contrario a lo que es justo. Pero sí es común que la parte menor del pueblo desee lo que no es justo. Mosía después advierte que si llega la ocasión en que la voz del pueblo escoge la iniquidad, entonces es cuando los juicios de Dios descenderán. En nuestro mundo cada vez más inicuo es esencial que los valores basados en las creencias religiosas formen parte de las disertaciones públicas. A las posturas morales basadas en la conciencia religiosa se les debe dar igual acceso en el debate público. Bajo la constitución de muchos países no hay preferencia, pero ninguna de ellas puede ser apartada. La fe religiosa es una fuente de luz, conocimiento y sabiduría y beneficia a la sociedad de manera asombrosa cuando los seguidores participan en conducta moral porque consideran que tienen que rendir cuentas a Dios. Dos puntos religiosos son los siguientes. El artículo de fe número 3 se comienza, creemos en ser honrados. La honradez es un principio que se basa en la creencia religiosa y una de las leyes básicas de Dios. Hace muchos años, cuando ejercía derecho en California, un amigo y cliente que no era de nuestra fe fue a verme y con gran entusiasmo me mostró una carta que había recibido de un obispo de uno de los barrios vecinos. La carta explicaba que el obispo estaba ayudando a un miembro de la iglesia que estaba pasando por el proceso de un arrepentimiento, y este ex empleado había tomado materiales como excusa que eran extras. Después de convertirse y a miembros de la iglesia, este empleado había reconocido que lo que había hecho era deshonesto. En la carta había juntado una suma de dinero para cubrir no solo el costo de los materiales, sino los intereses. Mi cliente se quedó impresionado de que la iglesia, mediante un clero laico, ayudara a ese hombre a fin de que se reconciliara con Dios. Piensen en la luz y la verdad que el valor compartido de la honradez tiene en el mundo judeocristiano. Piensen en el impacto que tendría en la sociedad si los jóvenes no hicieran trampa en la escuela, si los adultos fueran honrados en el trabajo y fueran fieles a sus cónyuges y a sus votos matrimoniales. Para nosotros, el concepto básico de la honradez se basa en la vida y las enseñanzas del Salvador. La honradez es también un valioso atributo en muchas otras religiones y en la literatura histórica. El poeta Robert Burns dijo: "El hombre honrado es la obra más noble de Dios". En casi todas las cosas, las personas de fe piensan que tienen que rendir cuentas a Dios por ser honrados. Esa fue la razón por la que el hombre de California se estaba arrepintiendo. En un discurso que se pronunció el año pasado, Clayton Christensen, profesor de Harvard y líder de la iglesia, compartió el relato verdadero de un colega profesional y amigo originario de otro país que había estudiado democracia. Ese amigo se sorprendió de cuán importante es la religión para la democracia. Señaló que en las sociedades en las que a los ciudadanos se les enseña a temprana edad a sentir que tienen que rendir cuentas a Dios por su honradez e integridad, se regirán por reglas y prácticas que, aunque no se pueden hacer cumplir, promueven ideales democráticos. En las sociedades donde no es así, no puede haber suficientes policías para poner en vigor un comportamiento honrado. Claramente, los valores morales relacionados con la honradez pueden jugar un papel importante en establecer luz y verdad y en mejorar la sociedad, y deberán ser de valor para los que no tienen fe en Jesucristo. Un segundo ejemplo de cómo la fe religiosa beneficia a la sociedad y contribuye luz al mundo es el papel de la religión en tratar a todos los hijos de Dios como hermanos y hermanas. Muchas instituciones basadas en la fe han estado en los últimos 2 siglos a la vanguardia de tender una mano y de rescatar a aquellos que están sujetos a circunstancias crueles, ya que creen que todos los hombres están hechos a la imagen y semejanza de Dios. William Wilberforce, el gran estadista británico que jugó un papel decisivo en prohibir el comercio de esclavos en Gran Bretaña, es un ejemplo excelente. El conmovedor himno "Asombrosa Gracia" y la película inspiradora del mismo nombre captan el sentimiento de los primeros años de la década de 1800 y describen el relato de los esfuerzos incansables de Wilberforce, y se contaron entre los primeros pasos para eliminar esa terrible, opresiva, cruel y corrupta práctica. Como parte de esa empresa, él y los otros líderes se propusieron reformar la moral pública. Él creía que la educación y el gobierno debían basarse en la moral. Vivía por la visión de un enriquecimiento moral y espiritual. Ya fuesen defender la institución del matrimonio, atacar las prácticas del comercio de esclavos o defender enfáticamente el día de reposo. Con gran energía ayudó a movilizar a los líderes morales y sociales del país en una lucha nacional contra el vicio. En los primeros días de la historia de nuestra iglesia, la gran mayoría de los miembros se oponían a la esclavitud. Eso fue un importante elemento, junto con nuestras creencias religiosas, de la hostilidad y la violencia del populacho que experimentaron, así como la orden de exterminación emitida por el gobernador Boggs en Missouri en 1833. En 1833, José Smith recibió una revelación que declaraba: "No es justo que un hombre sea esclavo de otro". Nuestro compromiso a la libertad de religión y de tratar a todas las personas como hijos e hijas de Dios es fundamental para nuestra doctrina. Estos son solo 2 ejemplos de la forma en que los valores basados en la fe pueden bendecir grandemente a la sociedad. Hay muchos valores más que logran ese objetivo. Debemos de participar en estas áreas de valores que nos pueden ayudar a toda la comunidad. Ahora, permítanme aclarar que se deben oír todas las voces en la plaza pública. No se deben silenciar las voces religiosas ni las seculares. Más aún, no debemos esperar que, a causa de que algunas de nuestras opiniones tengan su origen en principios religiosos, automáticamente se acepten o se les dé el trato preferente. Pero también Queda claro que tales opiniones y valores tienen derecho a que se los analice por sus propios méritos. El fundamento moral de nuestra doctrina puede ser un faro de luz al mundo y ser una fuerza unificadora tanto para la moral como para la fe en Cristo. Tenemos que proteger a nuestras familias y estar al frente junto con personas de todas las creencias religiosas y personas de buena voluntad para hacer todo lo que podamos por todo el mundo, por preservar la luz, la esperanza y la moral. Si vivimos y proclamamos estos principios, estaremos siguiendo a Jesucristo, quien es la verdadera luz del mundo. Podemos ser una fuerza para la rectitud en prepararnos para la segunda venida de nuestro Señor y Salvador Jesucristo. Esperamos con ansias ese bello día en que los corazones libres cantarán cuando las luces se vuelvan a encender por todo el mundo. En el sagrado nombre de Jesucristo. Amén.
1: 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El Canal Mormón de la Iglesia de Jesucristo de los Santos de los Últimos Días presenta Servicios Humanitarios. Los servicios humanitarios han utilizado la ayuda de los especialistas de corto plazo en áreas como sillas de ruedas,
6: si podemos prestar servicio, podemos lograr muchas cosas. Sin embargo, el servicio muchas veces queda condicionado a algunas limitaciones físicas.
7: Nací en Bucarest.
6: Nicolai es licenciado en Derecho. Ha traducido 4 libros del inglés al rumano, pero padece de parálisis cerebral y con el tiempo no podía llegar a la biblioteca ni asistir a las reuniones comunitarias en calidad de defensor de los discapacitados.
7: Mi vida, en gran parte, depende de una buena silla de ruedas. La necesito tanto como otras personas necesitan un buen par de zapatos cómodos.
6: La silla de ruedas cambió totalmente no solo la vida de Nicolai, sino la de muchos otros a los que él sirve.
7: El viernes pasado, la Iglesia de Jesucristo de los Santos de los Últimos Días donó sillas de ruedas y a mí me dieron una.
6: Lo mismo pasó con Daku, un humilde maestro de Yakarta. Cuando perdió la movilidad de sus piernas, no pudo seguir enseñando a sus queridos alumnos. En aquella zona donde hay pocos maestros, sus aptitudes llenaron un importante vacío cuando pudo volver a enseñar.
7: Mi silla de ruedas vieja no andaba bien y no podía llegar a la escuela. Ahora tengo una nueva y puedo estar con mis alumnos.
6: Hay otros relatos similares en todo el mundo, como el de un niño en Perú que ahora puede asistir a la escuela.
8: Entonces, le estamos enseñando a hacer, tener el uso de la silla, incluso para el recreo, porque nosotros...
9: No podía salir y estar con otros niños, y no siempre cooperaba en la escuela. Pero ahora que es más independiente, es más feliz. Se lleva mejor con los demás y le va mejor en la escuela.
6: Hay otro caso en Indonesia.
7: Nuestro hijo no podía ir a ningún lado. Se quedaba aquí o se arrastraba. Al principio, con la silla de ruedas, le daba temor salir, pero hoy le gusta salir y estar con otros niños.
6: Hay un administrador en Rumania que supervisa la distribución de sillas de ruedas a los niños de esa zona. Él también recibió una. Con las miles de personas que han recibido sillas de ruedas en casi 100 países, se ha bendecido no solo una vida, sino muchas. De repente, un niño, un maestro o un abogado pueden tener un impacto en su familia, en quienes los cuidan y en otros niños. Llegan a inspirar a los que los rodean y son prueba viviente de la bondad del hombre y de la fortaleza del espíritu humano.
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1: Hermanos y hermanas, al concluir esta sesión, ruego que cada uno de nosotros conserve en el corazón el testimonio de las verdades del Evangelio de Jesucristo que se han dado hoy. Es una bendición tener este sagrado tiempo juntos para afianzar nuestra promesa al Señor de que somos sus siervos y de que Él es nuestro Salvador. La importancia de hacer y guardar promesas y convenios es algo que me preocupa mucho. ¿Cuán importante es para ustedes cumplir con su palabra? Ser de confianza, hacer lo que dicen que harán, esforzarse por honrar sus convenios sagrados, tener integridad. Al vivir leales a nuestras promesas hechas al Señor y a otras personas, caminamos la senda de los convenios de regreso a nuestro Padre Celestial y sentimos su amor en nuestra vida. Nuestro Salvador Jesucristo es nuestro gran ejemplo en cuanto a hacer y guardar promesas y convenios. Vino a la tierra con la promesa de hacer la voluntad del Padre. Enseñó los principios del Evangelio en palabra y en hechos, y expió nuestros pecados para que podamos vivir de nuevo. Él ha honrado cada una de sus promesas. ¿Puede decirse lo mismo de cada uno de nosotros? ¿Cuáles son los peligros si engañamos un poco, cometemos un pequeño desliz o no cumplimos del todo con nuestros compromisos? ¿Qué sucede si nos apartamos de nuestros convenios? ¿Vendrán a Cristo? ¿Otras personas al ver este ejemplo? ¿Consideran el dar su palabra un compromiso? Guardar las promesas no es un hábito, es una característica de ser discípulos de Jesucristo. El Señor, muy consciente de nuestras flaquezas en la vida terrenal, ha prometido: sed de buen ánimo, pues, y no temáis, porque yo, el Señor, estoy con vosotros y os ampararé. He sentido su promesa cuando necesitaba tranquilidad, consuelo, mayor entendimiento o fortaleza espirituales. He sentido profunda humildad y estoy agradecido por su compañía divina. El Señor ha dicho: toda alma que deseche sus pecados y venga a mí, invoque mi nombre, obedezca mi voz y guarde mis mandamientos, verá mi faz y sabrá que yo soy. Esa es su promesa suprema. Aprendí la importancia de cumplir con mi palabra durante mi juventud. Un ejemplo es cuando me ponía en posición firme para recitar la promesa de los Boy Scouts. Nuestra relación con los Boy Scouts de América, que ahora concluye,

bautismo, les decimos gracias. En esta misma sesión, nuestro querido profeta, el presidente Nelson y el Elder Cook han anunciado ajustes que volverán a centrar nuestra atención en los jóvenes y alinearán nuestras organizaciones con la verdad revelada. Asimismo, apenas el domingo pasado, el presidente Nelson y el presidente Ballard explicaron el nuevo programa para niños y jóvenes de la Iglesia de Jesucristo de los Santos de los Últimos Días. Es una iniciativa mundial que se centra en nuestro Señor y Salvador Jesucristo. La primera presidencia y el quórum de los 12 apóstoles están unidos en esta nueva dirección, y doy mi testimonio personal de que el Señor nos ha guiado en cada paso del camino. Estoy entusiasmado de que los niños y los jóvenes de la Iglesia experimentarán este enfoque integrado tanto en el hogar como en la iglesia, mediante el aprendizaje del Evangelio, el servicio y las actividades y el desarrollo personal. El lema de los jóvenes del año entrante, en 2020, se refiere a la conocida promesa de Nefi: iré y haré. Nefi escribió: y sucedió que yo, Nefi, dije a mi padre: iré y haré lo que el Señor ha mandado, porque sé que Él nunca da mandamientos a los hijos de los hombres sin prepararles una vía para que cumplan lo que les ha mandado. Aunque se haya pronunciado hace mucho, nosotros, en la Iglesia, nos atenemos a dicha promesa hoy en día. Ir y hacer significa elevarse por encima de la manera del mundo, recibir y actuar de acuerdo con la revelación personal, vivir rectamente con esperanza y fe en el futuro, hacer convenios de seguir a Jesucristo y guardarlos, y de ese modo aumentar nuestro amor por Él, el Salvador del mundo. Un convenio es una promesa mutua que hacemos entre nosotros y el Señor. Como miembros de la Iglesia, al bautizarnos, hacemos convenio de tomar sobre nosotros el nombre de Jesucristo, de vivir de la manera que Él vivió. Al igual que aquellos que se bautizaron en las aguas de Mormón, hacemos convenio de llegar a ser su pueblo, de llevar las cargas los unos de los otros para que sean ligeras, llorar con los que lloran, consolar a los que necesitan de consuelo y ser testigos de Dios en todo tiempo y en todas las cosas y en todo lugar. Nuestra administración unos por otros en la Iglesia refleja nuestro compromiso de honrar esas promesas. Cuando tomamos la Santa Cena, renovamos ese convenio de tomar sobre nosotros su nombre y hacemos promesas adicionales de mejorar. Nuestros pensamientos y acciones diarias, tanto grandes como pequeños, reflejan nuestro compromiso para con Él. A cambio, su promesa sagrada es la siguiente: si os acordáis siempre de mí, tendréis mi espíritu para que esté con vosotros. Mi pregunta hoy es: ¿somos fieles a nuestras promesas y convenios, o son a veces compromisos a medias que se hacen a la ligera y que, por lo tanto, se quebrantan con facilidad? Cuando decimos a alguien: oraré por ti, ¿lo hacemos? Cuando nos comprometemos: allí estaré para ayudar, ¿vamos? Cuando nos comprometemos a pagar una deuda, ¿la pagamos? Cuando levantamos la mano para sostener a otro miembro de la Iglesia en un nuevo llamamiento, lo que significa dar apoyo, ¿lo apoyamos? Una noche, cuando era joven, mi madre se sentó conmigo al pie de su cama y habló vehementemente sobre la importancia de vivir la palabra de sabiduría. Dijo: desde hace años conozco por la experiencia de otras personas, dijo, la pérdida de espiritualidad y sensibilidad que causa el no obedecer la palabra de sabiduría. Me miró directamente a los ojos y sentí que sus palabras me penetraban el corazón. Prométeme hoy, Ronnie. Ella me llamaba Ronnie, que vivirás siempre la palabra de sabiduría. Le hice esa promesa de modo solemne y la he mantenido todos estos años. Aquel compromiso me benefició mucho al estar con amigos durante la juventud y en años posteriores, y al estar en ámbitos de negocios en los

0: que ciertas sustancias fluían con libertad. Tomé de antemano una importante decisión de seguir las leyes de Dios y jamás tuve que reconsiderarlas. El Señor ha dicho, yo, el Señor, estoy obligado cuando hacéis lo que os digo, mas cuando no hacéis lo que os digo, ninguna promesa tenéis. ¿Qué les dice Él a quienes observan la palabra de sabiduría? Que tendremos promesas de salud, fortaleza, sabiduría, conocimiento y ángeles que nos protegerán. Hace algunos años, la hermana Rasvan y yo nos hallábamos en el templo de Salt Lake para el sellamiento de una de nuestras hijas. Mientras estábamos afuera del templo con una hija menor, que no tenía edad para asistir a la ceremonia, hablamos sobre la importancia de sellarse en el santo templo de Dios. Tal como mi madre me había enseñado años antes, le dijimos a nuestra hija, queremos que estés sellada en el templo y a salvo, y queremos que nos prometas que cuando halles a tu compañero eterno, fijarás una fecha con él para sellarte en el templo. Ella nos dio su palabra. Desde entonces ha dicho que nuestra conversación y su promesa la protegieron y le recordaron lo que era más importante. Más adelante hizo sagrados convenios al sellarse a su esposo en el templo. El presidente Nelson ha enseñado, aumentamos el poder del Salvador en nuestra vida cuando hacemos convenios sagrados y guardamos dichos convenios con precisión. Nuestros convenios nos unen a Él y Él nos da poder divino. Cuando guardamos las promesas que nos hacemos unos a otros, es más probable que guardemos las promesas que le hemos hecho al Señor. Recuerden sus palabras. En cuanto lo hicisteis a uno de estos mis hermanos más pequeños, a mí lo hicisteis. Reflexionen conmigo sobre algunos ejemplos de promesas que están en las Escrituras. Amón y los hijos de Mosía en el Libro de Mormón se comprometieron a la predicación de la palabra de Dios. Cuando las fuerzas lamanitas capturaron a Amón, lo llevaron ante el Lamoni, el rey lamanita. Amón se comprometió con el rey al decir, «Seré tu siervo». Cuando vinieron ladrones a robar las ovejas del rey, Amón les cortó los brazos. El rey se asombró tanto que escuchó el mensaje del Evangelio de Amón y se convirtió. Ruth, en el Antiguo Testamento, prometió a su suegra, «A donde quiera que tú fueres, iré yo». Ella vivió fiel a su palabra. El buen samaritano, en una parábola del Nuevo Testamento, prometió al posadero que, si cuidaba del viajero herido, todo lo que gastaras de más, él se lo pagaría cuando volviese. Zoram, en el Libro de Mormón, prometió ir al desierto con Nefi y sus hermanos. Nefi relató, cuando Zoram se juramentó, cesaron nuestros temores con respecto a él. Y la antigua promesa hecha a los padres, según se describe en las Escrituras, de que el corazón de los hijos se volvería hacia sus padres. En la vida preterrenal, cuando elegimos el plan de Dios, prometimos ayudar a recoger a Israel en ambos lados del velo. El elder John Awipso explicó, nosotros entramos en una sociedad con el Señor. Por tanto, el cumplimiento del plan llegó a ser no solo la obra del Padre y la del Salvador, sino también nuestra obra. El recogimiento es lo más importante que se está llevando a cabo hoy en la tierra, ha dicho el presidente Nelson al viajar por el mundo. Cuando hablamos del recogimiento, simplemente estamos diciendo esta verdad fundamental. Cada uno de los hijos de nuestro Padre Celestial, a ambos lados del velo, merece escuchar el mensaje del Evangelio restaurado de Jesucristo. Como apóstol del Señor Jesucristo, concluyo con una invitación y una promesa. Primero, la invitación. Los invito a considerar las promesas y los convenios que hacen con el Señor y con otras personas con gran integridad, sabiendo que su palabra es un compromiso. Segundo, les prometo que, al hacerlo, el Señor confirmará sus palabras y avalará sus actos conforme se esfuercen con diligencia infatigable por edificar su vida, su familia y la Iglesia de Jesucristo de los Santos de los Últimos Días. Él estará con ustedes, mis queridos hermanos y hermanas, y pueden esperar con confianza ser recibidos en el cielo para que así moren con Dios en un estado de interminable felicidad. Porque el Señor Dios lo ha declarado. Esto lo testifico y lo prometo. En el nombre de Jesucristo. Amén.
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2: En los Estados Unidos, a lo largo de un amplio recodo del río Mississippi, se encuentra la ciudad de Nauvoo, Illinois. A partir de 1839, miles de santos de los últimos días transformaron rápidamente aquella península pantanosa en una bulliciosa ciudad. A primera vista, los pasajeros de los barcos de vapor del Mississippi debieron haber pensado que estaban pasando frente a una ciudad ribereña más. Pero se miraba algo que indicaba que Nauvoo era diferente. En el promontorio que dominaba el río, y en el centro de esa ciudad, los santos de los últimos días estaban construyendo un templo. Una vez terminado, el templo de Nauvoo sería el edificio más grande situado junto al río Mississippi en ese momento. Y sin lugar a dudas, sería uno de los edificios más grandes del oeste de los Estados Unidos. Pero los constructores del templo de Nauvoo no pretendían construir un simple monumento. Para ellos, el templo representaba algo más. Era un edificio sagrado, un lugar para que los santos de los últimos días adoraran a Dios. Aún así, cuando los habitantes de Nauvoo dieron la palabra inicial del templo, lo hicieron con muy poco conocimiento de lo que acontecería en su interior. Por seguro creían que el templo los ayudaría a acercarse a Dios, pero no sabían necesariamente de qué manera ocurriría eso. Sin embargo, se sacrificaron enormemente por el templo al dedicar su tiempo, trabajo y una parte considerable de sus escasas posesiones para hacer realidad las bendiciones prometidas de ese edificio. Este podcast analiza ese sacrificio al examinar lo que el templo significaba para los santos de los últimos días en la década de 1840. Sí, este podcast habla de cómo se edificó el templo, pero no es el relato de su arquitectura. Nuestra investigación histórica se basa en una pregunta. ¿Qué papel desempeñó el templo en la vida y la devoción religiosa de los habitantes de Nauvoo? Cuando pensamos en el templo de Nauvoo con la perspectiva de los hombres y las mujeres que lo edificaron, comenzamos a entender el profundo significado del templo en la historia de los santos de los últimos días. Esa es la meta de los próximos 8 episodios. Esto es El Templo de Nauvoo, un podcast sobre los documentos de José Smith, y yo soy Spencer McBride, el presentador. Episodio 1. Una ciudad nueva, un templo nuevo. La historia del Templo de Nauvoo empieza años antes de que comenzara su construcción. Da principio con la difícil situación de miles de santos de los últimos días como refugiados religiosos. En 1838, en Missouri, estalló la violencia entre los miembros de la iglesia y muchos de los residentes de aquel estado. Había múltiples causas de aquella violencia. Muchas tenían que ver con la inquietud que generaba el poder político y económico que los santos de los últimos días podían ejercer. Además, como explica Brent Rogers, historiador adjunto de los documentos de José Smith, el sentimiento de ser diferentes, en un sentido negativo, parecía seguir a los santos dondequiera que se congregaban.
3: Hay una larga historia relacionada con el traslado de los santos a Illinois, y tal vez la mejor forma de resumirla se encuentre en los primeros 10 años de la existencia de la fe Santo de los Últimos Días, en los que hubo confrontaciones y disputas frecuentes entre los santos y sus vecinos. Es obvio que la Iglesia es diferente en el aspecto religioso, pero también presenta unidad en los aspectos cultural, económico y político. Y creo que esa unidad entre el grupo generó cierto temor entre los vecinos que no eran de la misma fe.
2: A pesar de las distintas razones que las personas que los atacaban usaban para justificar su violenta oposición a los santos de los últimos días, ya fueran de tipo económico, político, social o cultural, todas estaban relacionadas con prejuicios religiosos. En Missouri, los críticos de la Iglesia se burlaban de que los santos afirmaran que recibían revelación de Dios o que experimentaban sanaciones milagrosas por la imposición de manos. Para justificar la violencia contra los santos, los atacantes de Missouri tildaron sus creencias religiosas de fanatismo. La tensión aumentó sobremanera, y finalmente estalló la guerra entre los santos y las personas que habían formado un populacho. Se envió a la milicia estatal para mantener la paz, pero muchos de sus integrantes simpatizaban con el populacho y lo apoyaron en ese conflicto. Finalmente, el gobernador de Missouri, Lilburn W. Box, emitió una orden ejecutiva que declaraba que se debía tratar a los mormones como enemigos y, si era necesario, para el orden público, se les debía exterminar o expulsar del estado. Así que, en 1838, cuando comenzaba el gélido invierno, los santos de los últimos días abandonaron sus tierras y la mayor parte de sus pertenencias huyendo de Missouri a fin de preservar su vida.
3: Algo que creo que describe la situación de los santos es un relato evocador de un hombre llamado John Hammer. Tenía 9 años cuando los santos huyeron hacia el este y el norte, y salieron del estado de Missouri hacia Illinois al comienzo del invierno. Muchos de ellos no tenían acceso a caballos ni carromatos y salieron a pie de sus casas y asentamientos en Missouri, en condiciones invernales extremas, en dirección a Quincy, Illinois. Aquel niño recordaba, de manera vívida, las duras condiciones de su éxodo forzoso y escribió este conmovedor relato. Al caer la noche, buscábamos un tronco o un árbol caído, y, si teníamos la fortuna de encontrar alguno, encendíamos fogatas a sus costados. Quienes tenían mantas o ropa de cama acampaban lo suficientemente cerca como para disfrutar del calor del fuego, que permanecía encendido toda la noche. Nuestra familia, al igual que muchas otras, estaba casi descalza, y algunas personas tenían que envolverse los pies con trozos de tela a fin de evitar que se congelaran y protegerlos de las aguzadas puntas del suelo congelado. En el mejor de los casos, esa protección era muy deficiente, y a menudo la sangre de los pies dejaba marcas en la tierra congelada. Mi madre y mi hermana eran las únicas integrantes de nuestra familia que tenían zapatos, que quedaron gastados y casi inservibles antes de que llegáramos a las entonces hospitalarias orillas de Illinois. Pueden ver las dificultades de aquel trayecto. No tenían el equipo, ni siquiera la ropa necesaria, para llevar a cabo ese largo viaje en invierno en condiciones cómodas.
2: La forma más rápida de huir de Missouri para mantenerse seguros era ir hacia el este, recorriendo más de 240 kilómetros, 150 millas, cruzando el río Mississippi hacia Illinois. Desamparados y desesperados, los santos de los últimos días entraron en la ciudad ribereña de Quincy, Illinois, esperando encontrar ayuda y compasión. Y para su gran alivio, eso es exactamente lo que les esperaba.
3: Cuando cruzaron el río Mississippi hacia Quincy, Illinois, los residentes del lugar fueron muy hospitalarios y cordiales. Alojaron a los refugiados y les dieron algunas provisiones para ayudarlos a pasar el resto del invierno. Es sorprendente que, habiendo enfrentado una situación en la que se les dijo que debían marcharse del estado por causa de su fe, fueran a otra comunidad que los acogió de manera provisional.
2: Los santos contaron muchas historias acerca de la bondad y la caridad que los habitantes de Quincy le mostraron. Matthew Godfrey, historiador, gerente y editor general de los documentos de Joseph Smith, compartió algunas de esas historias conmigo.
4: En ese momento, se encontraban en Quincy personas que más tarde recordaron la ayuda que les brindaron los habitantes de Quincy y les hablaron al respecto. John L. Butler recordó que un hombre permitió que varias familias se quedaran, sin costo alguno, en 10 o 12 casitas que él había construido con la intención de alquilarlas. Pero cuando vio que los santos no tenían dinero para pagarle, les permitió vivir en esas casas de manera provisional. Sarah Perridge también mencionó que los habitantes de Quincy hicieron todo lo posible para dar empleo a nuestros hermanos y ayudaron a muchos necesitados. Nuevamente, los santos de los últimos días se encontraron con una presencia acogedora en Quincy, algo que ciertamente era muy distinto de lo que habían vivido en Missouri con anterioridad.
2: La bondad de los habitantes de Quincy fue inspiradora. Acogieron a los santos de los últimos días con los brazos abiertos. Aunque las prácticas religiosas de los santos eran diferentes a las de ellos, no dudaron en ayudarlos, ni retuvieron la ayuda por pensar que no había suficiente para todos. En cambio, vieron a hombres, mujeres y niños que necesitaban ayuda, y simplemente los ayudaron en todo lo que pudieron. Los santos se sintieron profundamente conmovidos por tanta caridad.
4: En enero de 1841, la primera presidencia de la iglesia publicó una especie de proclamación en la que se mencionaba su gratitud y el reconocimiento por los habitantes de Quincy y de todo Illinois que acogieron a los santos destituidos. Entre otras cosas, la declaración afirma: en el estado de Illinois, encontramos asilo y fuimos recibidos amablemente por las personas dignas de carácter de los hombres libres. Sería imposible enumerar a todos aquellos que, en momentos de profunda aflicción, noblemente nos brindaron alivio, y como el buen samaritano, pusieron aceite en nuestras heridas y atendieron con generosidad nuestras necesidades. Un par de años después, la primera presidencia reconoció que los ciudadanos de Quincy jugaron un papel muy importante en la ayuda que se brindó a los santos de los últimos días.

0: Aunque estos se sentían muy agradecidos por la hospitalidad de los habitantes de Quincy, sabían que tenían que encontrar un lugar propio donde pudieran comenzar a reconstruir sus vidas. Aún antes de salir de Missouri, los líderes de la iglesia habían comenzado a considerar los terrenos disponibles en Illinois, un poco más al norte de Quincy. El lugar que tenían en mente se encontraba en una especie de península formada por un amplio recodo del río Mississippi. Los mapas de esa época indicaban que la ciudad de Commerce estaba en la península. Pero en realidad, Commerce era lo que los geógrafos llaman una ciudad de papel. Este término se refería a un pueblo o una ciudad que estaba en el mapa, pero que en realidad no existía. En algunos casos, los cartógrafos incluían poblaciones ficticias en los mapas para detectar plagios entre quienes copiaban sus mapas y los vendían para lucrarse. Aunque Commerce no era ficticia en absoluto, no era una ciudad tan bien establecida como los mapas hacían suponer. De hecho, algunos mapas de la época todavía se referían a ese asentamiento por su nombre antiguo, Venus. Según el plano, la ciudad de Commerce se había planificado con varias calles que conformaban numerosas manzanas. Pero eso no fue lo que los santos encontraron cuando exploraron la zona, que con el tiempo llegaría a ser Nauvoo. En realidad, solo había unos cuantos edificios en toda la península. Matthew Godfrey lo explica.
1: Creo que la mejor descripción de Nauvoo en 1839 la dio John L. Butler en su autobiografía, en la que dice que Nauvoo era un lugar bajo, pantanoso, lluvioso, húmedo y desagradable. Y básicamente así era. Nauvoo era un pantano. Se encontraba en las llanuras junto al río Mississippi y por ello había mucha agua. Era una zona pantanosa. Había muchos mosquitos en la zona que transmitían la malaria. En ese momento, los santos no conocían la enfermedad con el nombre de malaria. La llamaban ague, fiebre. Por muchos santos contrajeron malaria en los veranos de 1839 y 1840, cuando recién se asentaron en la zona que llegaría a conocerse como Nauvoo. La historia manuscrita de José Smith también describía a Nauvoo como un lugar tan insalubre que muy pocas personas podrían vivir allí. Por tanto, no era un buen lugar para que se establecieran los santos.
0: Las condiciones deplorables de la península hacen surgir esta pregunta. ¿Por qué los santos escogieron ese lugar para reconstruir sus vidas?
1: Creo que parte de la respuesta es que los santos en realidad no tenían otra alternativa. Por una parte, estaban demasiado empobrecidos y enfermos en ese momento como para ir a cualquier parte que estuviera a gran distancia de Quincy. No creo que tuvieran medios para una migración masiva a otro estado o a otra zona que pudiera ser mejor que Nauvoo. Creo también que, debido a que se había empobrecido tanto, tuvieron que intentar comprar tierras a crédito. Y de hecho, José Smith y otros líderes de la iglesia contrajeron muchas deudas para comprar los terrenos alrededor de Nauvoo y al otro lado del río Mississippi, en Montrose, el territorio de Iowa. Tenían que encontrar gente que estuviera dispuesta a venderles a crédito una cantidad considerable de hectáreas de tierra, que no exigiera pagos en efectivo o pagos en efectivos muy cuantiosos. Y así encontraron algunas personas que poseían tierras en Nauvoo y en Montrose.
0: Alex Smith, historiador de los documentos de José Smith y experto en la historia de la iglesia en Illinois, está de acuerdo con esa opinión.
2: Creo que eso se debió en parte a la disponibilidad de grandes parcelas de terreno a bajo precio. Todo eso había formado parte de las tierras militares que comprendían 13 condados de Illinois que se habían apartado para que los veteranos de la guerra de 1812 las compraran al gobierno federal a bajo precio. Pero muchas de aquellas tierras acabaron siendo revendidas por los especuladores a quien las quisiera. Al final, había más de 240 hectáreas, 600 acres, justo en la zona que la iglesia podía comprar en masa. Así lo hicieron y terminaron adquiriendo la propiedad. Pero cuando llegaron allí, encontraron todo tipo de problemas para asentarse, así que no se iban a mudar a una ciudad ya existente de por sí. Nos referimos a Commerce como una ciudad, pero se trataba más bien de unos pocos asentamientos.
0: Pero aquellas circunstancias desesperadas no explican del todo la decisión de construir una ciudad cerca del trazado de la ciudad de Commerce. Para comprenderlo de manera cabal, debemos tener en cuenta el optimismo que parecía estar arraigado en la personalidad de Joseph Smith y la naturaleza visionaria de su liderazgo.
1: A pesar de estar ubicada en un lugar pantanoso, a pesar de las condiciones insalubres en las que vivían los santos en ese momento, creo que vieron el potencial de Nauvoo. Por estar ubicada junto al río Mississippi, creo que tenían la esperanza de que fuera una ciudad portuaria importante para los barcos de vapor que circulaban por el río, por lo que podrían ser un lugar de dinámica actividad comercial. Además, creo que José Smith había tenido una visión realmente extraordinaria de Nauvoo. En 1840, incluso les dijo a los santos, cuando aún sufrían de malaria, cuando aún intentaban construir la ciudad, que estaba aún en esas difíciles condiciones, el lugar que aún no era muy agradable para vivir. Les dijo a los santos en un sermón que Nauvoo llegaría a ser una de las mejores ciudades del mundo. Y pienso que José de verdad lo creía. Pienso que él en verdad creía que fueran cuales fueran las condiciones del lugar en ese momento, si trabajaban arduamente, si confiaban en el Señor, podían transformarlo en una gran ciudad. Creo que fue sobre todo gracias a la visión de José, a su liderazgo, que Nauvoo se transformó en una ciudad bastante extraordinaria de Illinois.
0: Los santos comenzaron a edificar una nueva ciudad en circunstancias que no eran las ideales. La primera tarea era drenar las zonas pantanosas de la península. Resultó que no las causaba el río, sino los manantiales provenientes del promontorio de más arriba. Una vez que se drenó el agua estancada de la tierra, descubrieron los abundantes recursos que habían estado allí todo el tiempo, y pudieron usar esos recursos para construir, entre ellos, arcilla, ideal para fabricar ladrillos rojos hermosos y sólidos. Más adelante, en la Conferencia General de octubre de 1839 de la Iglesia de Jesucristo de los Santos de los Últimos Días, celebrada en Commerce, Illinois, los líderes de la Iglesia anunciaron que aquella zona, a la que ya habían comenzado a llamar Nauvoo, sería un lugar de recogimiento para los santos de los últimos días. Poco después, la primera presidencia envió una carta a los santos que estaban dispersos en el exterior, a fin de instar a quienes pudieran hacerlo a congregarse con los santos en su incipiente asentamiento.

0: José Smith explicó a los santos que la palabra Nauvoo era de origen hebreo, que significaba un lugar o una ubicación hermosa, y que implicaba la idea de reposo. José y quienes lo acompañaban le pusieron este nombre a su nuevo hogar, con la esperanza de que se convirtiera en un lugar hermoso y un lugar de reposo. Pero, ¿durante cuánto tiempo? Hace años, cuando mi trabajo sobre los documentos de José Smith me llevó a estudiar de manera detallada la fundación de Nauvoo, a menudo me preguntaba hasta qué punto aquellos colonos pensaban en esa ciudad como un hogar permanente. Después de todo, la razón por la que habían ido a Missouri era que creían que era el lugar que Dios les había indicado para que edificaran Sion. Ahora habían sido expulsados del estado. ¿Creían que su estadía en Illinois sería provisional? El cambio en la manera de pensar de los santos de los últimos días acerca de la posible permanencia en Nauvoo ocurrió de manera gradual. Fue un proceso marcado por algunos puntos clave. Uno de esos fueron las conversaciones sobre la construcción de un nuevo templo.
1: Creo que Nauvoo en realidad se hizo permanente más que una reubicación provisional de refugiados que esperaban volver a Missouri, con el anuncio de la construcción de un templo. Cuando Nauvoo se convirtió en una ciudad con un templo, entonces logramos permanencia allí. Cuando quedó claro que no sería posible regresar de inmediato a Missouri, ni siquiera para recuperar las propiedades perdidas, los terrenos y los edificios, el Señor les dijo, por medio de José, que iban a permanecer en Illinois más tiempo. Creo que Nauvoo se volvió más permanente cuando se dieron cuenta de que iban a construir un templo y que tendrían acceso a él. Es un poco complicado precisar el momento en que los santos comenzaron a concebir la construcción de un templo en Nauvoo, pero es probable que fuera durante el año posterior a su llegada. Llegaron a la zona de la península donde estaba Commerce en el verano de 1839 y en abril de 1840 había rumores sobre la construcción de un templo. No se anunció hasta la conferencia de octubre, en octubre de 1840, que construirían un templo. Y no se hizo oficial hasta enero del año siguiente, en la revelación de enero de 1841, que corresponde a la sección 124 de Doctrina y Convenios. La revelación determinó que Nauvoo sería un nuevo lugar de recogimiento para la iglesia, gracias a que allí se construiría el templo.
0: Para José Smith y los santos, Missouri no había quedado completamente en el pasado. A los santos de los últimos días se los había obligado a salir de sus tierras y muchas de sus propiedades habían sido confiscadas por los populachos. Si no podían recuperar esas tierras, querían que se los indemnizara por ellas. Todas las apelaciones que presentaron ante los funcionarios de Missouri habían culminado en la expulsión del estado con amenazas de exterminio. Los líderes de la iglesia decidieron en 1839 que había llegado el momento de dirigirse al gobierno federal de Washington, D.C. Por tanto, en noviembre de 1839, José Smith, Sidney Rigdon y Elias Higbee formaron una delegación para presentarse ante el gobierno federal y viajaron a la capital. Llevaron con ellos un memorial al Congreso y cientos de declaraciones juradas de miembros de la iglesia que daban fe de las persecuciones que sufrieron en Missouri y que desglosaban las propiedades perdidas. En la capital, José Smith y Elias Higbee se reunieron con el presidente Martin Van Buren en la Casa Blanca y le pidieron que los ayudara con sus peticiones al Congreso. Argumentando la preocupación por su reelección, Van Buren se rehusó a ayudarlos. Luego el Congreso consideró el memorial de la iglesia en una audiencia especial del Comité Judicial del Senado, pero dicho comité determinó finalmente que el gobierno federal no tenía jurisdicción en el caso, que era una cuestión entre los santos y Missouri, y que la doctrina vigente de los derechos de los estados les impedía intervenir para proteger los derechos de una minoría religiosa. ¿Qué tuvo que ver ese viaje a Washington, D.C. con la fundación de Nauvoo? Hizo que José se convenciera de que en ese momento no podía contar con el gobierno federal para proteger los derechos de ciudadanía de los santos. Esperaba que Illinois demostrara ser mejor que Missouri en ese sentido, pero tampoco podía contar con eso. El viaje a la capital, casi con total seguridad, influyó en la manera en que José y otras personas concebían los poderes y las medidas de protección que enumerarían en los estatutos de Nauvoo. Podían esperar obtener ayuda de otras personas, pero no podían contar con ella. Alex Smith compartió varias de sus ideas sobre el proceso de constitución de Nauvoo en 1840 y 1841.
1: Cuando los líderes de Nauvoo se plantearon por primera vez la constitución de Nauvoo como ciudad, creo que debemos tener en cuenta el momento y preguntarnos por qué lo hicieron en ese momento y qué esperaban lograr con ello. Y todo parece girar en torno a la llegada de John C. Bennett a Nauvoo. Él no era miembro de la iglesia en ese momento. No tardó en unirse a la iglesia, pero era el intendente general de la milicia de Illinois. Mantenía correspondencia con José, se mudó a Nauvoo, era versado en constituciones legales y tenía experiencia en ese ámbito. Creo que él pudo haber sido el factor de motivación. En el otoño de 1840, o a principios del invierno, él y José comenzaron a redactar el texto de los estatutos de la ciudad de Nauvoo y otras instituciones y presentaron el texto a la 12ª Asamblea General de la Legislatura de Illinois en diciembre. Pero el documento de constitución de Nauvoo incluye tres estatutos separados: un estatuto para la ciudad, un estatuto para la Universidad de Nauvoo y un estatuto para la Legión de Nauvoo. Y cada uno de ellos nos da indicios sobre lo que los líderes de la iglesia, José y otras personas, estaban tratando de hacer en Nauvoo.
0: ¿Qué estaban tratando de hacer los santos de los últimos días en Nauvoo? Trataban de establecer un lugar donde pudieran vivir y practicar su religión en paz.
1: Venían de años de persecución en Missouri y trataban de resguardarse en los aspectos legal, militar y físico de la repetición de esas experiencias. Y así, el Estatuto de la Ciudad proporcionaba a Nauvoo líderes, su propio cuerpo legislativo, su propio cuerpo judicial en esa singular ciudad y la capacidad de tener su propia unidad de milicia. Las unidades de milicia independientes de la milicia estatal eran algo popular. De hecho, Illinois instó en gran medida a las ciudades, los pueblos y a grupos de personas que deseaban constituir una milicia a que lo hicieran. Los cuerpos independientes de milicia solían estar mejor armados, mejor entrenados y mejor preparados que las mismas unidades de la milicia estatal. De todos modos, los santos necesitaban una manera de defenderse, tanto de los ataques físicos como de los problemas legales. La Carta de Constitución de Nauvoo realmente otorgó mucho poder a la ciudad, un hecho que se transformó en una piedra de tropiezo para los opositores de los santos de los últimos días y de los ciudadanos de Nauvoo en los años siguientes. Pero cuando fue aprobada por la legislatura, lo hizo con mucho éxito. Se dice que no hubo ni un solo voto en contra y que tanto el partido Whig como los demócratas buscaban activamente el voto mormón y nadie trató de oponerse a la aprobación del estatuto. De hecho, hicieron todo lo posible para que se aprobara.
0: Entre los integrantes de la legislatura de Illinois que votaron a favor de la constitución de Nauvoo y que luego felicitaron a John C. Bennett por la aprobación del proyecto de ley, se encontraba un joven prometedor llamado Abraham Lincoln. Otra persona prometedora, Stephen A. Douglas, también expresó sus felicitaciones a Bennett. En los años subsiguientes, quienes criticaban a la iglesia en Illinois exigieron la revocación del Estatuto de Nauvoo, alegando que otorgaba demasiados poderes a los funcionarios de la ciudad. Aunque la concentración de los poderes de la ciudad era singular, Alex explica que la mayor parte de esos poderes individuales no eran exclusivos de las ciudades de Illinois en ese momento.
1: Pero a pesar de que otorgaba muchos poderes, creo que muchas veces nos equivocamos al considerar que era demasiado atípico. Illinois había constituido 5 ciudades con anterioridad a Nauvoo: Springfield, Chicago, Alton, Galena y Quincy. Y si nos fijamos en la redacción del Estatuto de Nauvoo, se ve que en realidad se usó un lenguaje genérico tomado de todas ellas. Por ejemplo, que el alcalde era la cabeza del sistema judicial de la ciudad, o que el tribunal municipal podía emitir órdenes judiciales que incluían el habeas corpus, parecían ser herramientas poderosas a disposición de los santos, pero en realidad cada uno de esos poderes incluidos en el Estatuto de Nauvoo se encuentran en alguno de esos otros estatutos. Es cierto que la combinación de poderes es probablemente algo exclusivo de Nauvoo, pero no es algo que se dispuso para que se convirtiera en un territorio totalmente independiente. Simplemente se usa un lenguaje que se tomó de uno u otro estatuto.
0: Josette Smith y los santos celebraron la Constitución de Nauvoo y el Estatuto de la Ciudad. Fue un momento de esperanza, un acontecimiento que creyeron que los conduciría a la paz y la prosperidad en el futuro. Un futuro en el que la ciudad estaría a la altura de la promesa de su nombre, un lugar hermoso y un lugar de paz. En enero de 1841, las cosas parecían ir bien para Josette Smith y los santos de Nauvoo. Su ciudad prosperaba luego de surgir de un pantano. Su estatuto prometía protección contra futuras persecuciones y tenían planes de construir un nuevo templo. Pero eso era solo el principio. En el mismo mes en que Illinois otorgó el estatuto a Nauvoo, Josette Smith publicó una revelación. Entre otras cosas, aquella revelación prometía que el nuevo templo sería diferente de la casa del señor de Kirtland, que en el templo de Nauvoo Dios restauraría la plenitud del sacerdocio. Hablaremos acerca de la manera en que los santos de los últimos días comprendieron esa promesa y cómo se sintieron motivados a construir aquel edificio nuevo y sagrado en el próximo episodio de El Templo de Nauvoo, un podcast sobre los documentos de Josette Smith.

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1: Jóvenes adultos. Buscar a Cristo más allá de las tinieblas de la pornografía. Al planear artículos para los jóvenes adultos, pasamos mucho tiempo pensando en los desafíos que ellos afrontan en la actualidad, que son muchos. Pero cuando sugeríamos ideas para este mes, recibimos la inspiración de tratar un tema que nos ha afectado a nosotros personalmente, a nuestros amigos y a muchos otros: el salir con personas del sexo opuesto y la pornografía. Sabíamos que planificar esa sección iba a ser difícil. Al fin y al cabo, la pornografía afecta a muchas personas de una manera desgarradora que, en ocasiones, destruye vidas y, en el caso de los jóvenes adultos solteros, puede hacer que el futuro parezca aún más incierto de lo que ya es, sobre todo cuando se preparan para el matrimonio. Realmente vimos que la mano del Padre Celestial guiaba nuestro trabajo al comenzar a recibir relatos de jóvenes adultos cuyas relaciones se han visto afectadas por la pornografía, y vemos que hay más de un mero atisbo de esperanza de lograr matrimonios eternos, felices y libres de adicciones. ¿Por qué? Porque cada uno de los relatos da testimonio del poder transformador, esperanzador y sanador de Jesucristo y su expiación. De modo que, si se encuentran en una relación afectada por la pornografía, les invitamos a leer en la sección de este mes los artículos que han compartido con sensibilidad otras personas que saben demasiado bien que la lucha contra la pornografía es real. Estos artículos hablan, por ejemplo, de cómo mencionar el tema de la pornografía cuando salen con personas del sexo opuesto y cómo abordarlo, cómo reaccionar cuando alguien admite que tiene problemas con la pornografía, que el perdón y la sanación son posibles para ambos y cómo puede ayudarles el Espíritu a saber la manera de proceder en su relación. Sabemos que si confían en el Salvador e invitan al Espíritu en su vida, a medida que busquen respuestas, el Padre Celestial les guiará en la dirección correcta para su situación particular. Puede que las tinieblas de la pornografía predominen en el mundo, pero la luz sanadora del Salvador brilla más que cualquier oscuridad. Todo lo que tenemos que hacer es buscarlo a Él. Atentamente, Jacqueline Wardle y Mindy Sello, Revistas de la Iglesia, editores de la sección para jóvenes adultos. Lean el consejo del presidente M. Russell Ballard sobre qué hacer cuando la pornografía afecta su relación con la persona con la que salen. Lo encontrarán en su artículo en la versión digital de la revista Liaona de este mes.
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3: I have felt impressed.
4: Recibí la impresión de hablar sobre el divorcio. Este es un tema delicado porque provoca emociones muy fuertes en las personas a las que ha afectado en alguna forma. Algunos se ven a sí mismos o a sus seres queridos como víctimas del divorcio, mientras que otros se ven como sus beneficiarios. Algunos ven el divorcio como prueba de fracaso, mientras que otros consideran que es una puerta esencial para escapar del matrimonio. De una u otra forma, el divorcio afecta a la mayoría de las familias de la Iglesia. Sea cual sea su perspectiva, tenga a bien escuchar mientras intento hablar con franqueza sobre los efectos del divorcio en las relaciones familiares eternas que procuramos obtener bajo el plan del Evangelio. Hablo de ello por preocupación, pero con esperanza. Vivimos en un mundo en el cual el concepto total del matrimonio está en peligro y que el divorcio es común. Muchos han reemplazado el concepto de que la sociedad tiene un fuerte interés de preservar los matrimonios para el bien común, así como la palabra para el bien de la pareja y de sus hijos, por otra idea de que el matrimonio solo es una relación privada entre adultos que están de acuerdo y al que se puede dar fin cuando cualquiera de los dos así lo desee. Las naciones que no tenían leyes de divorcio las han adoptado y la mayoría de las que lo permiten han hecho que sea cada vez más fácil de obtener. Lamentablemente, bajo las leyes actuales del divorcio, por consentimiento mutuo, puede ser más fácil dar fin a una relación matrimonial con un cónyuge no deseado que dar fin a una relación laboral con un empleado no deseado. Algunos incluso se refieren al primer matrimonio como el matrimonio inicial, como una pequeña casa que uno utiliza por un tiempo antes de conseguir una mejor. El debilitamiento del concepto de que los matrimonios son permanentes y preciosos tiene consecuencias de gran alcance. Influenciados por el divorcio de sus padres o por las ideas populares de que el matrimonio es un grillete con cadenas que impide la realización personal, algunos jóvenes rechazan el matrimonio. Muchos de los que se casan no obran con dedicación completa y están prestos para huir cuando se les presenta el primer desafío serio. En contraste, los profetas modernos nos han advertido que ver el matrimonio como un simple contrato que se puede firmar cuando se desee y romper sin dificultad es un mal que amerita una condenación severa, especialmente en los casos que se hace sufrir a los hijos. En la antigüedad, e incluso bajo algunas leyes tribales, en algunos países donde ahora contamos con miembros de la Iglesia, los hombres tienen el poder de divorciarse de sus esposas por cualquier cosa trivial. El Salvador rechazó este tipo de opresión perversa hacia las mujeres cuando declaró: «Por la dureza de vuestro corazón, Moisés os permitió repudiar a vuestra mujer, mas al principio no fue así. Y yo os digo que cualquiera que repudia a su mujer salvo por causa de fornicación y se casa con otra, adultera, y el que se casa con la repudiada, adultera». El tipo de matrimonio que se requiere para la exaltación de duración eterna y de calidad divina no contempla el divorcio. En los templos del Señor, las parejas se casan por toda la eternidad, pero algunos matrimonios no progresan hacia ese ideal. A causa de la dureza de nuestros corazones, el Señor actualmente no hace valer las consecuencias de la norma celestial. Permite que las personas divorciadas se vuelvan a casar sin la mancha de inmoralidad especificada en la ley superior, a menos que un miembro divorciado haya cometido transgresiones graves. Él o ella pueden reunir los requisitos para obtener una recomendación para el templo en base a las mismas normas de dignidad que se aplican a otros miembros. Hay muchos buenos miembros de la Iglesia que se han divorciado. Les hablo primeramente a ellos. Sabemos que muchos de ustedes son víctimas inocentes, miembros cuyos ex-cónyuges continuamente faltaron a los convenios sagrados o abandonaron o rehusaron llevar a cabo responsabilidades del matrimonio por un largo periodo de tiempo. Los miembros que han experimentado este tipo de abuso saben por experiencia propia que hay algo peor que el divorcio. Cuando un matrimonio está muerto y no tiene esperanza de renacer, es necesario tener un medio para darle fin. Vi ejemplos de ello en las Filipinas. 2 días después de su matrimonio en el templo, un esposo abandonó a su joven esposa y no se ha sabido de él por más de 10 años. Una mujer casada huyó y obtuvo el divorcio en otro país, pero su esposo, que se quedó atrás, todavía está casado en los ojos de la ley filipina. Ya que no hay estipulación para el divorcio en ese país, estas víctimas inocentes del abandono no tienen manera de dar fin a su condición de casados y seguir adelante con la vida. Sabemos que algunos contemplan su divorcio con remordimiento, por su culpa parcial o mayor parte de culpa en la separación. Todos los que han pasado por el divorcio conocen el dolor y la necesidad del poder sanador y la esperanza que proviene de la expiación. Ese poder sanador y esa esperanza están al alcance de ellos y también al de sus hijos. Ahora deseo hablar a los miembros casados, especialmente a aquellos que estén contemplando el divorcio. Encarecidamente les insto a ustedes y a los que los aconsejan que se enfrenten a la realidad de que para la mayoría de los problemas matrimoniales el remedio no es el divorcio, sino el arrepentimiento. Con frecuencia, la causa no es incompatibilidad, sino egoísmo. El primer paso no es la separación, sino la reforma. El divorcio no es la solución a todo y a menudo causa sufrimiento. Un amplio estudio internacional de los niveles de felicidad antes y después de un acontecimiento importantísimo descubrió que, por lo general, las personas tienen mucho más éxito en recuperarse tras la muerte de un cónyuge que tras un divorcio. Los cónyuges que tengan la expectativa de que el divorcio resolverá el conflicto a menudo se dan cuenta de que lo empeora, puesto que las complejidades que siguen al divorcio, en especial cuando hay niños, generan nuevos conflictos. Piensen primero en los hijos, ya que el divorcio separa los intereses de los hijos del interés de los padres. Los hijos son las primeras víctimas. Los estudiosos de la vida familiar nos dicen que la causa principal del deterioro actual en el bienestar de los hijos es el debilitamiento existente del matrimonio, ya que la inestabilidad familiar disminuye la participación y el interés que los padres invierten en la vida de sus hijos. Sabemos que los hijos crecen en un hogar donde solo hay un padre después del divorcio, están bajo mucho mayor riesgo de abusar con drogas y alcohol, de estar involucrados en promiscuidad sexual y de tener otros problemas como víctimas de diversos maltratos. Una pareja que tenga problemas matrimoniales graves debe hablar con su obispo y como juez del Señor les dará consejo y quizá también imparta disciplina que lleve a la cura. Los obispos no aconsejan a los miembros que se divorcien, pero pueden ayudarlos con las consecuencias de sus decisiones. Bajo la ley del Señor, un matrimonio tal como una vida humana es algo precioso y viviente. Si nuestro cuerpo está enfermo, nos preocupamos por sanarlo. No nos damos por vencidos. Siempre que haya posibilidad de vida, buscamos ser sanados una y otra vez. El caso debería ser el mismo con nuestro matrimonio, y si buscamos al Señor, Él nos ayudará y nos sanará. Los cónyuges santos de los últimos días deben hacer todo lo que esté en sus manos para salvar su matrimonio. Deben seguir el consejo de enriquecer el matrimonio que se encuentra en el mensaje de la primera presidencia del número de abril de 2007 de la revista Liaona. A fin de evitar la llamada incompatibilidad, deben ser mejores amigos el uno del otro, amables, considerados, sensibles a las necesidades del otro, siempre tratando que el otro sea feliz. Deben ser socio en las finanzas familiares, trabajando juntos para regular sus deseos de cosas temporales. Claro que puede haber ocasiones en que uno de los cónyuges falle y el otro quede herido y sienta dolor. Cuando eso suceda, el ofendido debe sopesar las desilusiones actuales frente a lo bueno del pasado y las perspectivas prometedoras del futuro. No atesoren los agravios del pasado, procesándolos una y otra vez. En una relación matrimonial, el resentimiento es destructivo. Perdonar es divino. Supliquen la guía del Espíritu del Señor a fin de perdonar las ofensas, superar las faltas y fortalecer su relación. Si ya están descendiendo al bajo nivel de un matrimonio de nombre solo, tengan a bien tomarse de la mano, arrodillarse y en una oración suplicar la ayuda y el poder sanador de la expiación. Sus humildes y unidas súplicas los acercarán al Señor y uno al otro y les ayudarán en el difícil ascenso de regreso a la armonía matrimonial. Tengan a bien considerar estas observaciones de un sabio obispo con mucha experiencia en aconsejar a miembros con problemas matrimoniales. Hablando de aquellos que con el tiempo se divorciaron, dijo: universalmente, toda pareja o persona dijo que reconocía que el divorcio no era algo bueno, pero todos insistieron que su situación era diferente. Universalmente se concentraron en la falta del cónyuge y atribuyeron poca responsabilidad a su propio comportamiento. La comunicación se había marchitado. Universalmente, veían hacia atrás y sin estar dispuestos a dejar la carga del comportamiento del pasado a un lado del camino y seguir adelante. En algunos de los casos había pecados graves involucrados, pero la mayoría de las veces simplemente ya no se amaban y decían, ya no me satisface, ha cambiado. A todos les preocupaban las consecuencias para los hijos, pero siempre llegaban a la conclusión de decir, es peor que nos tengan juntos y estemos peleados. En contraste, las parejas que siguieron el consejo del obispo y se quedaron juntos resultaron con matrimonios aún más fuertes. Esa perspectiva se inició con el compromiso mutuo de guardar los mandamientos, de mantenerse activos en la iglesia, leer las escrituras y orar, y de esforzarse por superar sus faltas. Reconocieron la importancia y el poder de la expiación para su cónyuge y para ellos mismos, y ellos fueron pacientes y siguieron intentándolo una y otra vez. Cuando las parejas a las que aconsejaba sinceramente hicieron eso, se arrepentían y se esforzaban por salvar su matrimonio, se lograba la recuperación, en todos los casos, en un 100%. Aun cuando aquellos que piensen que su cónyuge tenga toda la culpa, no deben actuar precipitadamente. Un estudio nos

0: Años después, una mujer que persistió en un matrimonio intolerable por muchos años hasta haber terminado de criar a los hijos explicó: había tres integrantes en nuestro matrimonio, mi esposo, yo y el Señor, y me dije a mí misma que si dos de nosotros podíamos perseverar, podríamos preservarlo. El poder de la esperanza que se expresa en esos ejemplares a veces se ve recompensado con el arrepentimiento y la reforma, pero en ocasiones no es así. Las circunstancias personales varían grandemente. No podemos controlar a los demás ni ser responsables de sus decisiones, aun cuando éstas tengan un impacto tan doloroso en nosotros. Estoy seguro de que el Señor ama y bendice a los esposos y a las esposas, que con amor intentan ayudar al cónyuge que está luchando y tratando de solucionar problemas como la pornografía u otros comportamientos adictivos. Sea cual sea el resultado y sin importar cuán difíciles sean sus experiencias, tiene la promesa de que no se les negarán las bendiciones de relaciones familiares eternas si aman al Señor, guardan sus mandamientos y simplemente hacen todo lo que esté dentro de sus posibilidades. Cuando el pequeño Jacob sufrió aflicciones y mucho pesar, como resultado de las acciones de otros miembros de la familia, su padre Ley le aseguró: tú conoces la grandeza de Dios, y Él consagrará tus aflicciones para tu provecho. De forma similar, el apóstol Pablo nos aseguró que a los que aman a Dios, todas las cosas les ayudan para bien. Para concluir, deseo hablar brevemente a los que están contemplando el matrimonio. La mejor manera de evitar divorciarse de un cónyuge infiel, que abusa o que no apoya, es evitar casarse con una persona de ese tipo. Si desean casarse bien, averigüen bien. La relación por medio de solo pasar tiempo juntos o de intercambiar información por Internet no son una base suficiente para casarse. Deben salir en citas, seguida de un cortejo prudente, reflexivo y concienzudo. Deben tener oportunidad abundante para experimentar el comportamiento del posible cónyuge en una variedad de circunstancias. Los prometidos deben aprender todo lo que puedan en cuanto a las familias a las que dentro de poco se unirán por medio del matrimonio. Con todo eso, debemos darnos cuenta de que un buen matrimonio no requiere un hombre o una mujer perfectos. Solo requiere un hombre y a una mujer dispuestos a esforzarse juntos para alcanzar la perfección. El presidente Spencer W. Kimball enseñó: dos personas que estén considerando el matrimonio deben darse cuenta de que ese estado legal no garantiza automáticamente la felicidad que tanto están esperando, sino que este convenio significa sacrificarse, compartir aún, renunciar a ciertas libertades personales, significa una larga y ardua economía, significa hijos, que van a requerir mejor economía, servicio, cuidado, preocupación, pero también significa la más profunda y dulce de todas las emociones. Por experiencia personal testifico de la dulzura del matrimonio y la vida familiar que la proclamación sobre la familia describe como fundada en, primero, la solemne responsabilidad del esposo y la esposa de amarse y cuidarse el uno al otro, dos, también a sus hijos, y tres, en las enseñanzas del Señor Jesucristo. Testifico que Él es nuestro Salvador y oro en su nombre pidiendo por todos los que luchan por obtener las bendiciones supremas de la familia eterna. En el nombre de Jesucristo. Amén.
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2: Estamos aquí y estamos vivos, así que, ¿por qué no disfrutar de cada instante? De pequeña iba a la iglesia. Era líder de grupo de jóvenes, presidenta, era creyente, siempre tuve fe. Pero en algún momento perdí la fe en Dios y en Jesús, aunque seguía teniendo fe en lo que yo llamaba el universo. Ya sabes, haces cosas, te pasan cosas buenas, y esa fe siempre estuvo ahí. Siempre me ha interesado la moda. Me encanta la ropa. Cuando era más joven, le hablaba a mi ropa. Y en algún momento decidí que quería dedicarme al diseño. Trabajaba con una persona asociada a un deportista y así conocí a Dwyane Wade y comencé a trabajar con Dwyane Wade. Descubrí ese nicho que no había. Los deportistas tenían que vestirse, pero nadie los estaba vistiendo. Y así comencé a trabajar con deportistas.
3: Kalyan.

0: un terremoto. Mi empresa llegó a un acuerdo con Duane y Kellyanne fue la principal impulsora. Al trabajar con Duane, trabajé bastante con él durante los últimos 5 años.
1: El ritmo de vida en la industria del diseño y la mayoría de sus ramos es frenético. Eres parte de ello, vas a fiestas, sales, bebes.
0: Cuando llega a un sitio, todos saben quién es Kelly, porque ella atrae a la gente. Es súper divertida. Kellyanne es el alma de la fiesta. Y sin duda era parte de todo lo que implica ser el alma de la fiesta y de ese ritmo de vida frenético.
1: Estábamos en un retiro de trabajo para Dwayne Wade y todos salimos a beber. Con la copa en la mano, miro a Clark y le digo, Clark, ¿no bebes? Y él dice, bueno, es parte de mi fe, no bebemos. Y yo pienso, si eres divertido, pero no bebes, tengo que saber más sobre esto.
0: Y le digo que soy miembro de la Iglesia de Jesucristo de los Santos de los Últimos Días. Es algo en lo que creemos. Y por un momento, ahí queda todo. Como, oh, ok, qué raro, o qué lindo. Ya sabes, como, no es lo que yo hago, pero bueno, está bien, Clark.
1: Al ir conociéndolo, comencé a fijarme en cómo vivía su vida con su familia y que, aunque tenía todas estas cosas entre manos, su familia era lo más importante. Y eso no se ve mucho hoy en día. Yo tengo una gran familia, mi familia es... somos muy familiares. Pero sentía que faltaba algo, y en un viaje a Mykonos, Usain Bolt, uno de mis clientes, y Dwayne, estaban en Mykonos al mismo tiempo. Iba hacia allí y mi vuelo se demoró. Podía escoger entre retirar mis cosas, mi equipaje, o dejarlo allí y tomar el vuelo de conexión. Y por supuesto perdí el vuelo. Así que voy por el aeropuerto de Atenas llorando a mares. No puedo creer que haya antepuesto las cosas a mis clientes. Entonces me di cuenta de que había algo que había comenzado a construir mi propia prisión. Supe que tenía que cambiar y me dije, en cuanto llegue a Miami, me deshago de todo. Hago limpieza y dejo de beber.
0: Así que 2 o 3 meses después de decidir dejar de beber, dijo, bueno, Clark, háblame de eso de la religión. Le digo, ¿de veras quieres saber? Y ella, sí, empieza por el principio, háblame de religión.
1: Y me explicó, me habló de José Smith y cómo fue a una arboleda y luego me habló de las planchas y yo estaba lista para decirle, para, detente. ¿Quieres decir que tú, una persona práctica, cree que un chico encontró esas planchas de oro en las que estaba escrito todo este libro?
0: Me miró y me dijo, eso es lo más absurdo que jamás he oído. Y yo pensé...
1: Y le dije, ¿sabes qué, Clark? Quiero saber. Quiero leer ese libro porque tú realmente crees en él. Estoy aquí hablando de esto, voy a leerlo y a demostrar que te equivocas. Porque eso es lo que me gusta hacer. Me gusta cuestionarlo todo y demostrar a la gente que se equivoca. Así que dame tu libro, déjame leerlo y a ver lo que sucede al final.
0: Le di el libro de Mormón y 2 o 3 semanas después recibo un mensaje que dice, ok, Clark, pregunta sobre el libro de Mormón. Y digo, bien, estás haciendo lo que dijiste que ibas a hacer, estás leyendo, muy bien. Intercambiamos mensajes con las preguntas de Cali en cuanto al libro de Mormón. Y por las primeras 2 o 3 semanas fue difícil. Cada vez que el teléfono vibraba con una pregunta de Cali, era como, oh, oh, y se lo enseñaba a mi esposa, y Cami decía, suerte.
1: Comencé a leerlo, y hay mucha escritura o texto que resulta muy racista, y discutíamos mucho sobre eso. Tengo todas estas hojas de mi libro, llenas de todas las veces en las que se refiere a la maldición de la piel de color oscuro, y su piel se tornó blanca. Yo discutía con él. Pensaba, ¿cómo puede haber una religión y una fe en Dios con tanto texto que simplemente margina a un grupo entero de personas? Eso es, para mí, que soy una persona de raza negra. ¿Me estás diciendo que estoy maldita?
0: Creo que a las 3 semanas le dije, ¿sabes, Cali? Esto no va a funcionar. Ha sido una mala idea. Devuélvemelo. Gracias por intentarlo. está claro que esto no va a funcionar. Y ella se rió y dijo, no, dije que iba a leerlo y lo voy a hacer.
1: Y esa noche leí 2 Nefi 26:33, porque ninguna de estas iniquidades vienen del Señor, porque Él hace lo que es bueno entre los hijos de los hombres, y nada hace que no sea claro para los hijos de los hombres. Y Él invita a todos a los que vengan a Él y participen de su bondad, y a nadie de los que Él viene desecha, sean negros o blancos, esclavos o libres, varones o mujeres, y se acuerda de los paganos. Y todos son iguales ante Dios, tanto los judíos como los gentiles. Y eso fue como, en ese momento, todo cobró sentido. Yo había estado clamando racismo, ya sabes, hablando de iniquidad y todo lo que había hecho. Y es como, Dios ama a todos. No importa quién seas, lo que seas, ni lo que hayas hecho, Dios ama a todos.
0: Por las preguntas que me hacía y las conversaciones que teníamos, sabía que 2 Nefi capítulo 27 la ayudaría.
1: Yo iba a recoger algunas cosas para una fiesta y me puse a leerlo, pero comencé a llorar y pensé, está bien, ahora no puedo leer. Deja que termine con esto. Entré en el U-Haul y no podía parar de llorar. No había acabado de leer lo que Clark me había dicho que leyera y no podía parar de llorar. Trato de regresar a mi oficina, que está a 10 cuadras, una ruta que hago a menudo, y tomo varios desvíos. Y oigo esa voz en mi cabeza, es como, bueno, puedes creer o seguir siendo una escéptica. Cuando por fin llego a mi oficina, escribo a Clark. Clark, tengo que tomar una decisión. ¿Puedo creer o seguir siendo una escéptica? Y al decirlo, dejé de llorar y todo cobró sentido.
0: Kellyanne me envió esta foto, con los ojos algo hinchados, y luego me envió otra. Se nota que ha estado llorando y abajo escribe, mi cara de Jesús es real, entre comillas. Pensé que era la culminación de todo lo que había sentido al leer el libro de Mormón. De pronto, lo vio claro. Jesucristo es real. Leyó a toda prisa el libro de Mormón, y cuando llegó a Primero de Alma, ya no pude seguir su ritmo. Son entre 5 y 10 capítulos al día. Alma es su compinche, como ella dice. Le encanta Alma. Y cuando terminó de leer Alma, preguntó, bueno, ¿y ahora qué? Yo dije, deberías venir a la iglesia. Y comenzó a planear que sus viajes a California sean en fin de semana para poder venir a la iglesia con nosotros. Uno de los domingos que vino a la iglesia, yo estaba dirigiendo la reunión. Era una reunión en la que cualquier persona puede subir y dar su testimonio de Jesucristo. Me levanto para concluir la reunión y veo que Kellyanne se dirige al púlpito para hablar delante de 350 personas. Sube y ofrece el testimonio más dulce del libro de Mormón y de cómo ha llegado a entender que Jesucristo es real.
1: Cualquiera que haya leído el libro de Mormón, comienzas a sentir algo. Ahí hay algo. Hay algo que falta. Necesitas más. Así que le escribí, creo que falta algo. Y él dijo, el Espíritu Santo. Y fue como, ¿sabes qué? Creo que estoy lista para bautizarme.
0: El ver su evolución y las cosas de su vida que había cambiado hasta entonces y otras que estaba dispuesta a cambiar, ese es el poder del libro de Mormón. Y es mérito suyo reconocer que eso era lo que le faltaba.
1: Les pedí a todos que vinieran de blanco y todos lo hicieron. Fue muy angelical.
0: Es una de esas experiencias que anotas, que nunca olvidarás. Un gozo extremo.
1: Es como, volvería a hacerlo otra vez. Sientes amor, sientes perdón, sientes felicidad y paz en tu interior. Es algo verdaderamente renovador. como nacer de nuevo. Suena muy cliché, pero realmente es así. Es un nuevo comienzo.
0: Toda la experiencia fue increíble. Kalyanne quería compartir su fe en el bautismo.
1: No estoy aquí para convertir ni para traer a mucha gente. No lo comparto por eso. Solo lo hago porque es lo que vivo. Y espero que si alguien tal vez está flaqueando en su fe, que vuelva atrás y busque, que lea el libro, que escoja unos cuantos capítulos y comience a leer. Que comience a leer y estoy segura de que algo llamará su atención y le confirmará que esto es verdad. Dios los ama. Pueden contar con Él. Solo crean y verán lo que sucede.
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4: Me siento bendecido por hablarles en este día de reposo. Aunque nuestras circunstancias y experiencias sean diferentes, compartimos el deseo de ser mejores de lo que somos. Quizás haya unos pocos que de manera equivocada piensan que son suficientemente buenos, y unos pocos que se hayan dado por vencidos al tratar de ser mejores. Pero para todos, el mensaje del Evangelio restaurado de Jesucristo es que podemos y debemos anhelar ser mejores en tanto que vivamos. Parte de esa expectativa se establece para nosotros en una revelación dada por Dios al profeta José Smith. Allí se describe el día en que nos encontremos con el Salvador, lo que ocurrirá con todos. Ese pasaje dice qué hacer para prepararnos y lo que debemos esperar. Está en el libro de Moroni. Por consiguiente, amados hermanos míos, pedid al Padre con toda la energía de vuestros corazones que seáis llenos de este amor que Él ha otorgado a todos los que son discípulos verdaderos de su Hijo Jesucristo, para que lleguéis a ser hijos de Dios, para que cuando Él aparezca seamos semejantes a Él, porque lo veremos tal como es, para que tengamos esta esperanza, para que seamos purificados así como Él es puro. Amén. Eso debería ayudarles a entender por qué todo santo de los últimos días creyente es optimista sobre lo que yace en su futuro, sin importar cuán difícil sea el presente. Creemos que al vivir el Evangelio de Jesucristo, podemos llegar a ser como el Salvador, quien es perfecto. El considerar los atributos de Jesucristo debería aplastar el orgullo del satisfecho que cree que no tiene necesidad de mejorar, mientras que el más humilde haya esperanza en la invitación de llegar a ser como el Salvador. La forma en que ocurrirá esa admirable transformación se expresa en una canción para niños. Recuerdo, en un salón lleno de niños, haber observado sus rostros cuando la cantaban un domingo. Estaban sentados casi al borde de la silla. Pude ver luz en sus ojos y resolución en sus rostros al cantar con alegría. Tal vez la habrán oído ustedes también, y espero que siempre resuene en nuestra memoria. Quisiera decir el sentimiento que ellos tenían. Yo trato de ser como Cristo y hacer lo que hizo Él. El mismo amor que Él mostró, yo quiero mostrar también. Me tienta a veces el mal a obrar, mas la voz del Espíritu me empieza a hablar y dice, ama a otros, cual Cristo te ama. Sé bondadoso y tierno y fiel. Pues esto es lo que Jesús nos enseña. Yo quiero seguirle a Él. Creí que no solo estaban cantando, sino que estaban declarando esa resolución. Jesucristo era su ejemplo. Ser como Él era la meta que se habían fijado, y sus caritas ansiosas y ojos brillantes me convencieron de que no tenían dudas y esperaban lograrlo. Creían que la instrucción del Salvador de ser perfectos no era una esperanza, sino un mandamiento, y estaban seguros de que Él había preparado la vía. Esa resolución y confianza puede y debe estar en el corazón de todo santo de los últimos días. El Salvador ha preparado la vía por medio de su expiación y su ejemplo. Y los niños que cantaron esa canción sabían cómo lograrlo. El amor es el principio motivador por el cual el Señor nos guía por el camino para llegar a ser como Él, quien es nuestro ejemplo perfecto. Nuestro modo de vida, hora tras hora, debe estar lleno de ese amor a Dios y amor por los demás. Eso no debería sorprendernos, ya que el Señor lo declaró como el primer y gran mandamiento. Es el amor a Dios lo que nos llevará a guardar sus mandamientos. Y el amor por los demás es la esencia de nuestra facultad para obedecerle. Así como Jesús, que durante su ministerio terrenal mostró a un niño como ejemplo del amor puro que deben y pueden tener para ser como Cristo, Él nos ha dado la familia como ejemplo de un entorno ideal en el que podemos aprender a amar de la manera que Él ama. Por eso el gozo más grande y el pesar más grande ocurren dentro de las relaciones familiares. El gozo viene al poner el bienestar de los demás por encima del nuestro, y eso es el amor. Pero el pesar viene ante todo por causa del egoísmo, que es la ausencia de amor. El ideal que Dios tiene para nosotros es que establezcamos una familia que con más probabilidades nos lleve hacia la felicidad y nos aleje del pesar. Un hombre y una mujer deben hacer convenios sagrados de que pondrán el bienestar y la felicidad de la otra persona en el centro de su propia vida. Los niños nacerán dentro de una familia donde los padres consideren las necesidades de los hijos tan importantes como las propias. Y los hijos deben amar a los padres y amarse el uno al otro. Ese es el ideal de una familia amorosa. En muchos de nuestros hogares se encuentran las palabras: nuestra familia puede estar junta para siempre. Hay una lápida de una madre y abuela cerca de casa. Ella y su esposo se sellaron en el templo de Dios el uno al otro y a su posteridad, por esta vida y por toda la eternidad. La inscripción en la lápida dice: que no queden sillas vacías, por favor. Y pidió que se escribiera eso, porque sabía que para que la familia estuviese toda junta, dependería de las decisiones que tomara cada integrante de ella. La palabra «por favor» está allí, porque ni Dios ni ella pueden obligar a otra persona a escoger la felicidad. Y también está Satanás, que quiere el sufrimiento y la infelicidad de la familia en esta vida y la venidera. Hoy espero sugerir opciones que podrán parecer difíciles, pero que les darán la certeza de que han calificado para que en el mundo que viene no haya sillas vacías en su familia. Primero, les doy un consejo a los esposos y a las esposas. Oren para tener el amor que les permita ver lo bueno en su cónyuge. Oren para tener el amor que haga que las debilidades y los errores parezcan insignificantes. Oren por el amor para que la felicidad del cónyuge sea el de ustedes también. Supliquen tener el amor para aminorar la carga y aliviar los pesares de su cónyuge. Eso lo vi en el matrimonio de mis padres. En la etapa final de la enfermedad de mi madre, cuanto más sufría ella, más se esforzaba mi padre por darle consuelo. Él solicitó al hospital que le pusiera una cama en el cuarto de ella, ya que estaba resuelto a estar a su lado para que no le faltara nada. Cada mañana caminaba varios kilómetros para ir al trabajo y varios por la noche para volver al lado de ella. Creo que era un don de Dios para él, a fin de que ese poder para amar creciera cuando era tan importante para ella. Sé que él hacía lo que Jesús deseaba que hiciera por amor. Ahora le doy un consejo a los padres de un hijo descarriado. El Salvador es el ejemplo perfecto de perseverar con amor. Recordarán sus palabras de consuelo al pueblo de los nefitas, que habían rechazado la invitación previa de venir a él. Se dirigió a los sobrevivientes de la destrucción que había ocurrido después de su crucifixión. Oh, vosotros de la casa de Israel, a quienes he preservado, ¿cuántas veces os juntaré como la gallina junta a sus polluelos bajo las alas, si os arrepentís y volvéis a mí con íntegro propósito de corazón? La historia del hijo pródigo da esperanza a todos. El pródigo recordó el hogar, tal como lo harán los hijos de ustedes. Ellos sentirán el amor que los atraerá de nuevo a ustedes. El elder Orson Whitney es una promesa en una conferencia general de 1929 que sé que es verdadera para los fieles padres y madres que honran el sellamiento a sus hijos en el templo. Él dijo, aunque algunas ovejas anden errantes, el ojo del pastor está sobre ellas, y tarde o temprano sentirán los tentáculos de la divina providencia alcanzándolos y trayéndolos de nuevo al redil. Y agrega, oren por sus hijos descuidados y desobedientes. Aférrense a ellos con su fe. Tengan esperanza y confianza hasta que vean la salvación de Dios. Ustedes pueden orar por sus hijos, amarlos y tenderles una mano con la confianza de que Jesús también les tiende la mano. Al seguir esforzándose, ustedes harán lo que hace Jesús. Aquí está mi consejo a los hijos. El Señor les dio un mandamiento a ustedes con una promesa. Honra a tu padre y a tu madre para que se prolongues tus días sobre la tierra que el Señor tu Dios te da. Es el único de los 10 mandamientos que tiene una promesa. Tal vez sus padres ya no vivan. En algunos casos quizá piensen que sus padres no son dignos del honor y del respeto de sus hijos. Es posible que ni siquiera los hayan conocido, pero ustedes les deben la vida y en cada caso, aun si no se prolongara su propia vida, la calidad de esta mejorará simplemente por recordar a sus padres con honor. Ahora me dirijo a los que han adoptado a familias de otras personas como si fuesen las suyas. Tengo amigos que se acuerdan de los cumpleaños de mis hijos mejor que yo. Mi esposa y yo tenemos amistades que siempre nos visitan y se acuerdan de nosotros en algún día festivo. Siempre me enternece cuando me preguntan cómo está su familia y después espera la respuesta con el rostro lleno de amor y prestan atención cuando le describo la vida de cada uno de mis hijos. Su amor me ayuda a sentir más profundamente el amor que tiene el Salvador por nuestros hijos. Cuando lo hacen, percibo que sienten lo que Jesús siente y preguntan lo que Él preguntaría. Tal vez sea difícil apreciar un mayor poder para amar y que nos parezcamos más al Salvador, nuestro ejemplo perfecto. Pero deseo darles ánimo. Ustedes han tenido evidencias de que están avanzando por el camino para ser más como Jesús. Sería bien que recordaran cuando se han sentido como un niño pequeño, incluso en medio de inquietudes y pruebas. Piensen en los niños de esa canción. Piensen en las ocasiones, tal vez hace poco, en que se sintieron como esos niños que cantaban, «Yo trato de ser como Cristo y hacer lo que hizo Él». Recordarán que Jesús les pidió a sus discípulos que le llevaran a los niños pequeños y dijo, «Dejad a los niños venir a mí, porque de los tales es el reino de Dios». Y han sentido la paz de un niño puro muchas veces al tratar de ser como Jesús. Quizás cuando se bautizaron, él no tuvo la necesidad del bautismo porque era puro, pero cuando ustedes se bautizaron, tuvieron la sensación de haber quedado limpios como un niño pequeño. Cuando el Señor fue bautizado, los cielos se abrieron y él oyó la voz de su Padre Celestial, «Este es mi Hijo amado en quien me complazco». Ustedes no oyeron una voz, pero sintieron la aprobación de nuestro Padre Celestial por haber hecho lo que Jesús hizo. Lo habrán sentido en familia al pedirle perdón a su esposa o al perdonar a un hijo por algún error o desobediencia. Esos momentos vendrán con más frecuencia al tratar de hacer lo que saben que Jesús haría. Debido a la expiación de Él por ustedes, su obediencia semejante a la de un niño les dará un sentimiento del amor que el Salvador tiene por ustedes y del de ustedes por Él. Ese es uno de los dones que se prometen a sus fieles discípulos. Y este don no solo lo recibirán ustedes, sino los miembros amorosos de su familia. La promesa que se dio en Tercer Nefi, y todos tus hijos serán instruidos por el Señor, y grande será la paz de tus hijos. Espero que hoy salgan en busca de oportunidades para hacer lo que Él hizo y amar como Él ama. Les prometo que la paz que sintieron cuando eran niños la volverán a sentir y permanecerá con ustedes. Esta promesa que le hizo a sus discípulos es verdadera. La paz os dejo, mi paz os doy, yo no os la doy como el mundo la da. Ninguno de nosotros es perfecto todavía, pero podemos tener la constante seguridad de que estamos en ese camino. Él nos guía y nos invita a seguirlo. Testifico que el camino yace a través de la fe en Jesucristo, en el bautismo, en recibir el Espíritu Santo y en el perseverar en amor al guardar sus mandamientos. Testifico que el Padre vive y nos ama. Él ama a su amado Hijo, el Señor Jesucristo, quien es nuestro ejemplo perfecto. José Smith fue el profeta de la restauración. Él vio al Padre y al Hijo. Sé que es verdad. Esta es la Iglesia de Jesucristo de los Santos de los Últimos Días. Y el poder del sacerdocio para ofrecer las ordenanzas la tiene, que nos permiten ser cada vez mejores y ser más como el Salvador y nuestro Padre Celestial. Les dejo mi bendición para que sientan la seguridad y la aprobación que sintieron cuando eran como un niño pequeño. En el nombre de Jesucristo. Amén.
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5: Solo para versión digital. Compartir el Evangelio. Mensajes recientes de profetas, apóstoles y otros líderes de la Iglesia. Veo que los líderes de la Iglesia han enseñado recientemente en las redes sociales acerca de invitar a otras personas a recibir el Evangelio de Jesucristo. El presidente Russell M. Nelson ha enseñado: el Evangelio de Jesucristo nunca ha sido tan necesario como lo es actualmente. Tenemos la sagrada responsabilidad de compartir el poder y la paz de Jesucristo con todos los que escuchan y todos los que permitan que Dios prevalezca en su vida. Cada persona que ha hecho convenios con Dios ha prometido preocuparse por los demás y servir a los necesitados. Podemos demostrar fe en Dios y siempre estar preparados para responder a quienes pregunten sobre la esperanza que hay en nosotros. Cada uno de nosotros tiene una función que desempeñar en el recogimiento de Israel. Todos merecen la oportunidad de saber en cuanto al Evangelio restaurado de Jesucristo. Cada persona merece saber dónde puede hallar la esperanza y la paz que sobrepasa todo entendimiento. Vea lo que los profetas, apóstoles y otros líderes de la Iglesia han compartido en las redes sociales acerca de nuestra oportunidad y responsabilidad de compartir el Evangelio. Dios conmoverá la vida de millones de personas. A medida que su testimonio crezca, sentirán esa luz crecer en su vida. No vendrá sin esfuerzo, pero vendrá al crecer el testimonio de ustedes y al decidir nutrirlo. Ustedes serán una luz al mundo si comparten su testimonio con otras personas y irradiarán a los demás la luz de Cristo que hay en sus vidas. El Señor hallará la manera que esa luz conmueva a los que ustedes amen y por medio de la combinación de la fe y del testimonio de sus hijas e hijos, Dios tocará con su luz la vida de millones de personas que están en su reino y en todo el mundo. Presidente Henry B. Eyring, Facebook, 20 de agosto de 2020. Buscar maneras de dar el mejor presente. El Señor cambia vidas una a la vez. El nacimiento del Salvador fue el comienzo de un inspirador ministerio terrenal. A lo largo de su vida, trajo innumerables almas a la luz del Evangelio. Él nos ha pedido que hagamos lo mismo. Busquen maneras de acercarse más a Cristo y de acercar más a Cristo a otras personas. Ese es el mejor presente que pueden dar. Presidente M. Russell Ballard, Facebook, 12 de diciembre de 2022. Hablar con otras personas acerca de servir en una misión. Hago un llamado a los hombres jóvenes y a aquellas mujeres jóvenes que desean servir en una misión, a comenzar ahora mismo a hablar con sus padres sobre el servicio en la misión. También los invito a hablar con sus amigos en cuanto a servir en una misión, y si alguno de ellos no está seguro de hacerlo, anímenlo a que hable con su obispo. Mi servicio misional me preparó para ser un mejor esposo y padre, y para tener éxito en los negocios. También me preparó para toda una vida dedicada al servicio del Señor en su iglesia. A los misioneros que hayan regresado a casa después de su servicio, recuerden que no son relevados de la actividad en la iglesia. Aprovechen los buenos hábitos que han adquirido en la misión. Sigan fortaleciendo sus testimonios, trabajen mucho, oren y sean obedientes al Señor. Honren los convenios que han hecho, sigan sirviendo y bendiciendo a los demás. Presidente M. Russell Ballard, Facebook, 9 de mayo de 2022. Amar, compartir, invitar. Creo que hay tres palabras que tienen el poder de transformar nuestro servicio a Dios y a nuestro prójimo. Incorporarlas a nuestro diario vivir cambiará la forma en que interactuemos con los demás en nuestras congregaciones, con nuestros amigos y con todos los hijos de Dios. Amar, compartir e invitar. 1. El amor debe ser la base y la motivación de todo lo que hacemos. Hace que nuestros esfuerzos sean más significativos y nos den más gozo. 2. Compartan lo que les encanta del Evangelio de Jesucristo. Compartan por qué les gusta ser miembros de la Iglesia de Jesucristo de los Santos de los Últimos Días. 3. Inviten a las personas a venir y ver, venir y ayudar, y venir y pertenecer. A medida que se esfuercen por recorrer el sendero del discipulado, aun cuando tropiecen a veces, la luz y el gozo del Evangelio de Jesucristo irradiarán en su vida. Otros notarán que ustedes tienen algo valioso en su vida, y eso conducirá a oportunidades de compartirlo. He aprendido en mi vida que el Evangelio de Jesucristo brinda esperanza, felicidad y sanación. Es nuestro gran privilegio y bendición compartir ese Evangelio con todos los hijos de Dios. Elder Dieter F. Uchtdorf, Facebook, 1 de julio de 2021. Cada pequeña pincelada es importante. Harriet y yo compartimos este video recientemente en un devocional. En él se representa la creación de una hermosa pintura por Jay Ward. De una manera especial, este proceso ilustra lo que es tratar de vivir nuestra vida de una manera más semejante a la de Cristo y nuestra diaria labor de invitar a los demás a acercarse más a Cristo. Alentamos a las personas de una manera normal y natural a aceptar el Evangelio y la Iglesia de Jesucristo. Amamos, compartimos e invitamos a las personas a que prueben y se acerquen más al Salvador. Les pedimos que vengan y vean. Vengan y ayuden, y vengan y pertenezcan a esta gran comunidad de santos de los últimos días. Queridos amigos, nunca desistan de hacer la obra sagrada del Salvador. Mediante sus dedicados esfuerzos, ayudarán a crear la imagen más completa al ayudar a las personas a acercarse a Jesucristo y a su Iglesia. La aplicación de estos principios traerá más felicidad al mundo. Se requiere mucho trabajo, pequeñas y casi imperceptibles pinceladas de pintura que ayudarán a que la imagen sea perfecta y completa. El pintor sabe exactamente lo que quiere lograr. Las pinceladas de pintura pueden parecer aleatorias o caóticas para alguna persona ajena. pero están colocadas a propósito para que se complete la obra maestra, el orar, velar y tender la mano pacientemente a las personas a nuestro alrededor nos ayudará a todos a acercarnos más a Cristo. Los pequeños actos diarios de bondad, compasión y amor por Dios y sus hijos llevarán a las personas a estar al alcance del amor de Dios. Cada pincelada es importante. Ustedes son importantes. Se les necesita. Se necesita su labor. Nada es demasiado pequeño ni insignificante. Elder Dieter F. Uchtdorf, Facebook, 19 de marzo de 2021. Utilizar la tecnología y las redes sociales a la manera del Señor. Es impresionante cómo nuestros queridos misioneros están aprendiendo a utilizar las poderosas herramientas de la tecnología de manera sabia y eficaz, a la manera del Señor. Así como los misioneros se están perfeccionando en el uso de la tecnología y las redes sociales, deberíamos hacer lo mismo desde nuestros hogares y en nuestros barrios y ramas. Si no están seguros de cómo empezar, pidan a los misioneros que les enseñen. Les encantará ayudar. Queridos amigos, Dios vive y los ama. Jesucristo dirige su iglesia. Recuerden que sus esfuerzos en las redes sociales y la tecnología no necesitan ser perfectos ni profesionales. Deben ser auténticos y con intención. Inviten a sus amigos y seres queridos a venir y ver, venir y ayudar, y venir y pertenecer. Apliquen los principios de amar, compartir e invitar. En todo ello, Cristo es lo principal. Por Él y mediante Él, podemos traer felicidad al mundo. Elder Dieter F. Uchtdorf, Facebook, 6 de marzo de 2021. Ser paciente, seguir intentándolo y confiar en el Señor. Cuando se trata de compartir el Evangelio, el modelo sencillo de amar, compartir e invitar nos centra más en todos los aspectos de la obra del Señor. El vivir con naturalidad estos principios fundamentales del Evangelio nos permitirá ayudar a otras personas a venir a Cristo al hacer y guardar convenios. Es posible que incluso no nos demos cuenta de que estamos compartiendo el Evangelio, porque las acciones de compartir e invitar son expresiones naturales de nuestro amor sincero hacia los demás. Sencillamente es parte de quienes somos. En las Escrituras leemos que la caridad es sufrida y todo lo soporta. El amor no tiene calendarios ni fecha de vencimiento. Cuando nuestros actos de compartir e invitar están motivados por el amor, no nos impacientamos. Seguimos intentándolo y confiamos en el Señor mientras tendemos la mano a los demás. Elder David A. Bednar, Facebook, 2 de agosto de 2021. Ayudar a otras personas a buscar ser libres del cautiverio. Al congregarnos en Jesucristo, conforme seguimos sus enseñanzas, experimentamos la libertad que solo su Evangelio puede proporcionar, la libertad de recibir revelación personal y la libertad de llegar a ser lo que el Padre Celestial quiere que seamos. Vivir de manera inicua puede conducir al cautiverio y a limitaciones, tanto en lo físico como en lo espiritual. Cuando ayudamos a congregar a nuestros amigos y seres queridos en el Evangelio, incluso al ayudarlos a hacer y guardar convenios sagrados con Dios, los estamos ayudando a liberarse de muchos tipos de esclavitud. A medida que vivas en rectitud, no solo escaparás del cautiverio del adversario, sino que también llegarás a ser un ejemplo de esperanza y luz para los demás. Elder Quentin L. Cook, Facebook, 23 de octubre de 2022. Invitar a los demás a disfrutar de las bendiciones del Evangelio del Salvador. Expreso mi gratitud por nuestros maravillosos misioneros de todo el mundo que desean llevar el mensaje de la restauración y edificar la fe en el Señor Jesucristo. Al igual que estos misioneros, cada uno de nosotros tiene la oportunidad de amar, compartir e invitar a otras personas a unirse a nosotros y a disfrutar de las bendiciones del Evangelio del Salvador. Elder Quentin L. Cook, Facebook, 30 de octubre de 2021. Compartir esta importante verdad con todos nuestros conocidos. Antes de hablar recientemente en un devocional de la primaria en Anchorage, Alaska, pregunté a algunos de mis nietos qué debía compartir con otros niños de su edad. Abuelo, diles que conoces a Jesús y que Él los ama, respondieron. Tomé en serio su sugerencia y me aseguré de prometer a cada uno de esos niños que el Padre Celestial, Jesucristo y el Espíritu Santo los conocen por su nombre. También les dije que Dios los ama. Las verdades que compartí con esos preciados niños son las mismas verdades que comparto con cada uno de ustedes. El Padre Celestial y Jesucristo nos aman mucho. Somos hijos de Dios. Debemos compartir esta importante verdad con todos nuestros conocidos. En realidad, nunca estamos solos. En el Padre Celestial y en Jesucristo tenemos amistad y apoyo constantes. Elder Ronald A. Rasband, 12 de julio de 2022. Ser una luz en este mundo de creciente oscuridad. Pueden ser una luz en este mundo de creciente oscuridad, para ser testigos de Dios y su justicia en todo momento, sin excepciones, y encontrar gozo en servir. Ruego que reconozcan su profunda influencia y sirvan con devoción a su Padre Celestial. Elder Ronald A. Rasband, Facebook, 30 de abril de 2021. Tenemos la responsabilidad de invitar. En un reciente devocional de BYU, hablé sobre el vínculo que existe entre las bendiciones y las responsabilidades de los miembros de la Iglesia de Jesucristo de los Santos de los Últimos Días. Tenemos la responsabilidad de invitar a todos a recibir el Evangelio. Los misioneros son bendecidos en su servicio a través del apoyo de sus familias y de los miembros. Tenemos la responsabilidad de unir a las familias por la eternidad. Hemos sido bendecidos con templos en todo el mundo. Tenemos la responsabilidad de vivir el Evangelio de Jesucristo. Recibimos bendiciones a través de diversas fuentes de ayuda de la Iglesia, entre ellas el Libro de Mormón, ahora en 112 idiomas. Tenemos la responsabilidad de cuidar de los necesitados. Gracias a la generosidad y la fidelidad de nuestros miembros, hemos compartido nuestras bendiciones con el mundo a través de muchas labores humanitarias. Mi invitación es que consideremos nuestra función en el cumplimiento de esas responsabilidades divinas y nos consagremos anhelosamente. Al hacerlo, reconoceremos y disfrutaremos las bendiciones enviadas del cielo. Elder Gary E. Stevenson, Facebook, 16 de marzo de 2021. Hacer brillar nuestra luz hoy. Sería difícil que no nos encantara la canción Cristo me manda que brille. Cada vez que la escucho, puedo imaginar los rostros felices de los niños cantándola. La segunda estrofa dice: Cristo me manda que ame a todos con fervor, siempre estando contento con Él y su amor. Cada uno de nosotros tiene una luz en su interior, y Cristo quiere que la hagamos brillar. Amigos, espero que acepten esta invitación de hacer brillar su luz hoy, donde quiera que estén. Hermana Tracy Y. Browning, 24 de enero de 2023.
6: Agradezco el poderoso llamado profético del presidente Russell M. Nelson al servicio misional y al presidente M. Russell Ballard y al elder Marcos Aidukaitis por sus mensajes inspiradores el día de hoy. Una asignación misional a Gran Bretaña a finales del año pasado me permitió reflexionar en los acontecimientos espirituales que constituyeron el fundamento de mi decisión de prestar servicio como misionero. Cuando tenía 15 años, mi hermano mayor, Joe, tenía 20. La edad a la que entonces se podía servir en una misión. Debido al conflicto en Corea, en los Estados Unidos, a muy pocos se les permitía servir. Solo se podía llamar a una persona de cada barrio al año. Fue una sorpresa cuando nuestro obispo le pidió a Joe que considerase esa posibilidad con nuestro padre. Joe estaba preparando las solicitudes para ingresar en la escuela de medicina y nuestro padre, que no era activo en la iglesia, se había preparado económicamente para ayudarle a él y no estaba de acuerdo con que fuera a una misión. Papá sugirió que él podría hacer un mayor bien si asistía a la escuela de medicina. Ese fue un gran problema para nuestra familia. En una conversación con mi sabio y ejemplar hermano mayor, llegamos a la conclusión de que su decisión de servir en una misión y posponer sus estudios dependía de tres preguntas. Primero, ¿es Jesucristo un ser divino? Segundo, ¿es el Libro de Mormón la palabra de Dios? Y tercero, ¿es José Smith el profeta de la restauración? Si la respuesta a esas preguntas era sí, era evidente que Joe podría ser de mayor beneficio llevando el Evangelio de Jesucristo al mundo que adquiriendo su título de médico unos años antes. Aquella noche oré con fervor y verdadera intención. El Espíritu me confirmó de manera innegablemente poderosa la veracidad de las respuestas de esas o a esas tres preguntas. Esa experiencia fue trascendental para mí. Me di cuenta de que cada decisión que tomara durante el resto de mi vida estaría influenciada por esas verdades. También supe que serviría en una misión si se me daba la oportunidad. Durante toda una vida de servicio y experiencias espirituales, he llegado a entender que la verdadera conversión es el resultado de la aceptación consciente de la voluntad de Dios y que el Espíritu Santo puede guiarnos en nuestras acciones. Yo ya tenía un testimonio de la divinidad de Jesucristo como Salvador del mundo. Esa noche recibí un testimonio espiritual del Libro de Mormón y del profeta José Smith. El testimonio de ustedes se fortalecerá cuando sepan en su corazón, por medio de la oración, que el profeta José Smith fue un instrumento en las manos del Señor. Durante los últimos 8 años, una de mis asignaciones en los 12 apóstoles fue repasar y leer todos los papeles y documentos excepcionales de José Smith y la investigación que llevó a la publicación de los tomos de santos. Mi testimonio y admiración por el profeta José Smith se han fortalecido inmensamente y han aumentado después de leer los inspiradores detalles de su vida y de su ministerio profético preordenado. La traducción de José del Libro de Mormón por el don y el poder de Dios fue fundamental para la restauración. El Libro de Mormón posee consistencia interna, está escrito de manera hermosa y contiene las respuestas a los grandes interrogantes de la vida. Es otro testamento de Jesucristo. Testifico que José Smith fue una persona justa, llena de fe y un instrumento en las manos del Señor para sacar a luz el Libro de Mormón. Las revelaciones y los acontecimientos registrados en Doctrina y Convenios brindan las llaves, ordenanzas y convenios necesarios para la exaltación y la salvación. No solo describen los requisitos básicos para establecer la Iglesia, sino que también aportan profunda doctrina que nos permite entender el propósito de la vida y nos da una perspectiva eterna. Uno de los muchos ejemplos de la función profética de José Smith se encuentra en la sección 76 de Doctrina y Convenios. Es un registro explícito de la visión de los cielos, incluso los reinos de gloria que el profeta José y Sidney Rigdon tuvieron la bendición de recibir el 16 de febrero de 1832. En esa época, la gran mayoría de las iglesias enseñaban que la expiación del Salvador no brindaría la salvación a la mayor parte de las personas. Se creía que unos pocos se salvarían y que la mayoría sería destinada al infierno y la condenación, incluso a torturas sin fin de una intensidad atroz e indescriptible. La revelación que contiene la sección 76 ofrece una gloriosa visión de los grados de gloria en los que la gran mayoría de los hijos del Padre Celestial que fueron valientes en su estado preterrenal son bendecidos profundamente después del juicio final. la visión de los tres grados de gloria, el menor de los cuales sobrepuja a toda comprensión, es una refutación directa de la entonces convincente pero errónea doctrina de que la mayoría de las personas estaban destinadas al infierno y la condenación. Al entender que José Smith tenía solo 26 años, que su educación académica era limitada y que no sabía poco o nada de los idiomas clásicos de los cuales se tradujo la Biblia, verdaderamente fue un instrumento en las manos del Señor. En el versículo 17 de la sección 76, él fue inspirado a utilizar la palabra injustos en lugar de la palabra condenación que se usó en el Evangelio de Juan. Es interesante que 45 años después, Frederick W. Farrar, un líder de la Iglesia Anglicana y erudito en estudios clásicos acreditado académicamente, que escribió un libro sobre la vida de Cristo, afirmase que la definición de condenación en la versión del Rey Santiago de la Biblia era el resultado de errores de traducción del hebreo y el griego al inglés. En nuestros días, muchas personas han adoptado la idea de que el pecado no debería tener consecuencias y defienden la justificación incondicional del pecado sin arrepentimiento. Nuestra doctrina revelada no solo refuta la idea de que la mayoría de las personas serán condenadas eternamente al infierno y la perdición, sino que también establece que el arrepentimiento personal es un mandamiento y requisito previo para participar de la expiación del Salvador y heredar el reino celestial. Testifico que José Smith realmente fue un instrumento en las manos del Señor para llevar a cabo la restauración de su evangelio. Gracias a la restauración del Evangelio de Jesucristo, entendemos la importancia tanto del arrepentimiento como de las obras de rectitud. Entendemos la importancia de la expiación del Salvador y de sus ordenanzas y convenios de salvación, incluso los que se efectúan en el templo. Las obras de rectitud emanan de la conversión y son el fruto de esta. La verdadera conversión proviene de la aceptación consciente y del compromiso de obedecer la voluntad de Dios. El banquete de consecuencias y bendiciones que emanan de la conversión son la paz verdadera y permanente y la certeza personal de la felicidad suprema a pesar de las tormentas de esta vida. La conversión al Salvador transforma al hombre natural en una persona santificada, nacida de nuevo y purificada, una nueva criatura en Cristo Jesús. Muchos no llegan a la verdad porque no saben dónde hallarla. ¿Cuáles son las obligaciones que derivan de la conversión? En la cárcel de Liberty, el profeta José observó que muchas personas no llegan a la verdad solo porque no saben dónde hallarla. En el prefacio de Doctrina y Convenios, las palabras del Señor nos ofrecen un panorama general de su propósito. Él declaró: por tanto, yo, el Señor, sabiendo las calamidades que sobrevendrían a los habitantes de la tierra, llamé a mi siervo José Smith, hijo, y le hablé desde los cielos, y le di mandamientos. Y añadió, para que la plenitud de mi evangelio sea proclamada por los débiles y sencillos hasta los cabos de la tierra. Eso incluye a los misioneros de tiempo completo y nos incluye a nosotros. Ese debería ser el enfoque absoluto de cualquiera que haya sido bendecido con una conversión a la voluntad de Dios. El Salvador nos invita gentilmente a que seamos su voz y sus manos. El amor del Salvador será la luz que nos guíe. El Salvador enseñó a sus discípulos: por tanto, id y haced discípulos a todas las naciones. Y a José Smith él declaró: predicad mi evangelio a toda criatura que no lo haya recibido. Una semana después de la dedicación del templo de Kirtland, el 3 de abril de 1836, que fue domingo de Pascua de Resurrección y también Pascua Judía, el Señor se apareció a José y a Oliver Cowdery en una gloriosa visión. El Señor aceptó el templo y declaró: este es el principio de la bendición que se derramará sobre la cabeza de los de mi pueblo. Cuando esa visión terminó, Moisés se apareció y entregó las llaves del recogimiento de Israel de las cuatro partes de la tierra y de la conducción de las 10 tribus desde el país del norte. El presidente Russell M. Nelson, nuestro amado profeta que posee esas mismas llaves en la actualidad, enseñó esta mañana: A ustedes, hombres jóvenes, se les ha reservado para esta época en que tiene lugar el prometido recogimiento de Israel. Al servir en misiones, desempeñan una función crucial en este evento sin precedentes. A fin de que el mandato del Salvador de compartir el Evangelio llegue a formar parte de nuestro ser, debemos llegar a estar convertidos a la voluntad de Dios y debemos amar al prójimo, compartir el Evangelio restaurado de Jesucristo e invitar a todos a venir y ver. Como miembros de la Iglesia, apreciamos la respuesta del profeta José a John Wentworth, editor del periódico Chicago Democrat en 1842, quien estaba recabando información acerca de la Iglesia. José concluyó su respuesta utilizando el estandarte de la verdad como prefacio a los 13 artículos de fe. Ese estandarte expresa de manera concisa lo que debemos lograr.

0: continente, hasta que haya penetrado en todo continente, visitado toda región, abarcado todo país y resonado en todo oído, hasta que se cumplan los propósitos de Dios y el gran Jehová diga que la obra está concluida. Este ha sido el llamado a generaciones de los santos de los últimos días, especialmente a los misioneros. En el espíritu del estandarte de la verdad, estamos agradecidos porque en medio de una pandemia mundial, los fieles misioneros han compartido el Evangelio. Misioneros, los amamos. El Señor nos pide a cada uno de nosotros que compartamos su Evangelio con palabras y hechos. Nuestra conversión personal incluye la responsabilidad de compartir el Evangelio de Jesucristo con el mundo. Las bendiciones de compartir el Evangelio incluyen que aumente nuestra conversión a la voluntad de Dios y que dejemos que Él prevalezca en nuestra vida. Bendecimos a otras personas para que experimenten un potente cambio de corazón. Ciertamente hay gozo eterno en ayudar a traer almas a Cristo. Trabajar por la conversión de uno mismo y de otras personas es la tarea más noble. De ello testifico en el nombre de Jesucristo. Amén.
1: Ven, sígueme. Primer libro de Nefi, capítulos 3 al 5. ¿Qué hace que las Escrituras sean de gran valor? Las Escrituras eran de gran valor para la familia de Ley. Eran tan importantes que el Señor mandó a los hijos de Ley que viajaran de regreso a Jerusalén para obtener las planchas de bronce, tarea por la cual arriesgaron su vida. Las Escrituras, especialmente el Libro de Mormón, son igual de importantes para nosotros en la actualidad. ¿Ha pensado recientemente por qué? ¿Qué aportaron las planchas de bronce a la familia de Ley? Palabras de los profetas. Primer libro de Nefi, capítulo 3, versículo 20. ¿Quién nos aporta el Libro de Mormón hoy en día? Los cimientos para obtener un testimonio de José Smith, la restauración y los profetas vivientes. Introducción al Libro de Mormón. ¿Qué aportaron las planchas de bronce a la familia de Ley? Un relato de la creación y de Adán y Eva. Primer libro de Nefi, capítulo 5, versículo 11. ¿Qué nos aporta el Libro de Mormón hoy en día? Doctrina esclarecedora sobre el plan de salvación. Segundo libro de Nefi, capítulo 2. Alma, capítulo 12, capítulo 34. ¿Qué aportaron las planchas de bronce a la familia de Ley? La ley de Moisés. Primer libro de Nefi, capítulo 4, versículo 15 al 16. Y otros mandamientos. Primer libro de Nefi, capítulo 5, versículo 21. La doctrina de Cristo y otros mandamientos. Segundo libro de Nefi, capítulo 31. Tercer libro de Nefi, capítulo 11, capítulo 27. ¿Qué aportaron las planchas de bronce a la familia de Ley? Un registro de los judíos y su testimonio de Cristo. Primer libro de Nefi, capítulo 5, versículo 12. ¿Qué nos aporta el Libro de Mormón hoy en día? Testimonios adicionales sobre Cristo de sus otras ovejas. Tercer libro de Nefi, capítulo 15, versículos 21 al 24. ¿Qué aportaron las planchas de bronce a la familia de Ley? Un registro que preservó el idioma de sus padres. Primer libro de Nefi, capítulo 3, versículo 19, y su linaje. Primer libro de Nefi, capítulo 5, versículo 14. ¿Qué nos aporta el Libro de Mormón hoy en día? Un registro que puede ayudarnos a recoger al Israel disperso. Tercer libro de Nefi, capítulo 21, versículos 6 al 7.
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El coro dio inicio a nuestra transmisión de hoy cantando Himno de Alabanza de Mecklenburg. Ahora oiremos una expresión de gratitud por la belleza y la maravilla de la naturaleza en el tema Este es el mundo de mi padre. Richard Elliot nos ofrecerá después un tributo a la música de Handel en la composición de Siegfried Karg Ellert, Alabad al Señor con tambores y platillos, tras lo cual el coro nos brindará Siento el amor de mi Salvador.

El actor galés John Rhys-Davies en ocasiones habla a los jóvenes sobre cómo vencer la timidez. Les dice que es natural sentirse incómodo en un lugar rodeado de personas desconocidas. Entonces, le sugiere que se den vuelta y piensen que están entrando en un salón lleno de gente tímida y que la tarea de ellos es hacerles sentir cómodos. Esa es realmente la fuente de la sociabilidad. Hacer que la gente alrededor de ellos se sienta cómoda. Hay personas que en verdad saben cómo hacer que los demás se sientan cómodos. Tienen verdadero interés en ellos, les muestran consideración y actúan con ellos de un modo agradable. En vez de centrarse en sí mismos, más bien piensan en los demás y parecen hallar sincero placer en hacer que otras personas se sientan felices. Es fácil suponer que hay quienes que, por naturaleza, son extrovertidos y que el resto de nosotros sencillamente no lo somos. Pero lo cierto es que, con un poco de esfuerzo y práctica, cualquier persona puede ser abierta y cálida. Eso puede que requiera que escuchemos con atención para ver qué podemos aprender de los demás. O tal vez que hablemos un poco más o intentemos conocer a otras personas. Más allá de si uno es introvertido o extrovertido, puede aprender a hacer que los demás se sientan cómodos. Una joven que se mudó a otra ciudad para ir a la universidad descubrió que cuanto más se acercaba a otras personas, tanto más ellas la aceptaban. Esas otras personas también querían su amistad y empezaron a sentirse cómodas en su presencia. Comprendió que el presentarse a los demás y al intentar averiguar más sobre ellos, les hacía sentirse tranquilos en compañía de ella y disfrutar más de su amistad. Todos podemos adquirir la destreza de la sociabilidad. Es solo cuestión de olvidarnos de nosotros mismos y de ayudar a los demás a sentirse cómodos.

Hemos celebrado la esperanza y el optimismo en el clásico de Harold Arlen, Del otro lado del arco iris. El coro y la orquesta ponen ahora fin a este programa con el triunfal coro final del oratorio Elías de Mendelssohn, titulado Tu luz brillará.

Nuevamente partimos desde el amparo de los collados eternos. Que la paz les acompañe en este día y siempre. De este modo concluimos el programa número 4421, continuando el 85º año de esta tradicional transmisión desde la manzana del templo de Salt Lake City. Mack Wilberg dirigió el coro y la orquesta, con Richard Elliot al órgano. Las palabras de inspiración estuvieron a cargo de Omar Canals. Dentro de 7 días, volveremos con otro programa de música y palabras de inspiración desde Salt Lake City, Utah.

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1: En la naturaleza, los árboles que crecen en lugares de mucho viento son más fuertes. Cuando los vientos azotan un árbol pequeño, las fuerzas dentro del árbol hacen dos cosas. Primero, estimulan a las raíces para que crezcan más rápidamente y se extiendan más. Y segundo, las fuerzas del árbol empiezan a crear estructuras celulares que hacen que el tronco y las ramas se hagan más gruesos y flexibles para que resistan la presión del viento. Esas ramas y raíces más fuertes protegen al árbol de los vientos que seguramente volverán. Mis jóvenes amigos, el mundo no avanzará suavemente hacia la segunda venida del Salvador. Las Escrituras declaran que todas las cosas estarán en conmoción. Más inquietantes que los terremotos y las guerras que se han profetizado son los torbellinos espirituales que pueden desarraigarlos de sus cimientos espirituales y lanzar su espíritu a lugares que nunca imaginaron posibles. A veces, sin que siquiera se den cuenta de que se han movido. Los peores torbellinos son las tentaciones del adversario. El pecado siempre ha sido y será parte del mundo. Pero nunca ha sido tan accesible, tan insaciable y tan aceptable. Existe, desde luego, una poderosa fuerza que vencerá los torbellinos del pecado. Se llama arrepentimiento. ¿Cómo se preparan para los torbellinos? Recordad que es sobre la roca de nuestro Redentor, el cual es Cristo, el Hijo de Dios, donde debéis establecer vuestro fundamento, para que cuando el diablo lance sus impetuosos vientos, sus dardos en el torbellino, cuando todo su granizo y furiosa tormenta os azoten, esto no tenga poder para arrastraros, a causa de la roca sobre la cual estáis edificados. Esa es la manera de mantenerse a salvo en los torbellinos.

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1: Agradezco el estar en esta reunión a la que se invita a todos los poseedores del sacerdocio de Dios en la tierra. Somos bendecidos de ser presididos por el presidente Thomas S. Monson. Como presidente de la Iglesia, él es el único hombre en esta tierra responsable por las llaves que sellan a las familias y por todas esas ordenanzas del sacerdocio que son necesarias para obtener la vida eterna, el máximo de todos los dones de Dios. Esta noche, escucha a un padre que ha regresado de la inactividad porque desea la seguridad de ese don con todo su corazón. Él y su esposa aman a sus dos hijitos. Al igual que otros padres, ellos ven una felicidad celestial futuro cuando leen las palabras y la misma sociabilidad que existe entre nosotros aquí existirá entre nosotros allá, pero la acompañará una gloria eterna que ahora no conocemos. Ese padre que nos escucha esta noche conoce el sendero a ese glorioso destino. No es fácil. Él ya sabe eso. Requirió fe en Jesucristo, profundo arrepentimiento y un cambio en su corazón, que ocurrió cuando un bondadoso obispo lo ayudó a sentir el amoroso perdón del Señor. Siguieron cambios maravillosos cuando fue al Santo Templo para recibir una investidura que el Señor describió a aquellos a quienes les otorgó poder en el primer templo de esta dispensación, en Kirtland, Ohio. El Señor dijo, «Fue por lo que os di el mandamiento de trasladaros a Ohio, y allí os daré mi ley». Y allí seréis investidos con poder de lo alto. Y desde allí, porque tengo reservada una gran obra, pues Israel será salvo. Y lo guiaré por donde yo quiera, y ningún poder detendrá mi mano. Para mi amigo que acaba de activarse y para todo el sacerdocio, una gran obra que tenemos por delante es la de dirigir la tarea de salvar la porción de Israel por la que somos o seremos responsables, nuestra familia. Mi amigo sabía que para eso era necesario ser sellado por el poder del sacerdocio de Melquisedec en un santo templo de Dios. Él me pidió a mí efectuar el sellamiento, el cual él y su esposa querían que se realizara lo más pronto posible. Como se acercaba el tiempo ocupado de la conferencia general, dejé que el matrimonio y su obispo hicieran los arreglos con mi secretaria para encontrar la mejor fecha. Se imaginarán mi sorpresa y alegría cuando me enteré que el sellamiento se efectuará el 3 de abril. Ese fue el día, en 1836, cuando Elías, el profeta trasladado, fue enviado al templo de Kirtland para entregar el poder para sellar a José Smith y a Oliver Cowdery. Esas llaves residen en la iglesia hoy día y seguirán hasta el fin del tiempo. Es la misma autorización divina que el Señor le dio a Pedro, como lo había prometido. Y a ti te daré las llaves del reino de los cielos, y todo lo que ates en la tierra será atado en los cielos, y todo lo que desates en la tierra será desatado en los cielos. El regreso de Elías, bendijo a todos los que poseen el sacerdocio. El elder Harold Bailey lo dejó bien claro cuando habló en una conferencia general. Escuchen con cuidado. Yo poseo el sacerdocio. Ustedes, hermanos, que están aquí, poseen el sacerdocio. Hemos recibido el sacerdocio de Melquisedec, el cual poseyeron Elías y otros profetas, y también Pedro, Santiago y Juan. Pero aunque tenemos autoridad para bautizar, aunque tenemos autoridad para imponer las manos a fin de conferir el don del Espíritu Santo, para ordenar a otros y para hacer todas estas cosas, sin el poder para sellar, no podríamos hacer nada, ya que lo que hicimos no tendría validez. Prosiguió diciendo, las ordenanzas más elevadas, las bendiciones más grandes que son esenciales para la exaltación en el reino de Dios, solo se pueden obtener en ciertos lugares. Ningún hombre tiene el derecho de llevarlas a cabo a menos que reciba la autoridad para hacerlo del hombre que posee las llaves. No hay ningún hombre sobre la faz de la tierra que tenga el derecho de ir y administrar en cualquiera de las ordenanzas de este evangelio, a menos que el presidente de la iglesia, quien posee las llaves, lo autorice. Él nos ha dado autoridad. Él ha puesto el poder para sellar en nuestro sacerdocio, porque Él posee esas llaves. Esa misma seguridad provino del presidente Boyd K. Packer, cuando escribió acerca del poder para sellar. El saber que esas palabras son verdaderas es un consuelo para mí, como lo será para la familia que sellaré el 3 de abril. Y dice, Pedro habría de tener las llaves y el poder para sellar, esa autoridad que lleva consigo el poder para atar o sellar o para desatar en la tierra, y así haría en los cielos. Esas llaves le corresponden al presidente de la iglesia, al profeta, vidente y revelador. Ese sagrado poder para sellar existe actualmente en la iglesia. Nada consideran con más sagrada reflexión aquellos que conocen el significado de esta autoridad. Nada se estima con mayor celo. Hay relativamente pocos hombres sobre la tierra que poseen al mismo tiempo este sagrado poder. En cada templo hay hermanos a quienes se les ha conferido este poder. Nadie puede recibirlo sino del profeta, vidente y revelador y presidente de la Iglesia de Jesucristo de los Santos de los Últimos Días. Cuando vino Elías, no solo se dio poder al sacerdocio, sino que también se habrían de transformar corazones. El espíritu, poder y llamamiento de Elías es el de que ustedes tengan la autoridad de poseer las llaves de la revelación, las ordenanzas, los oráculos, poderes e investiduras de la plenitud del sacerdocio de Melquisedec y del reino de Dios en la tierra, y de recibir, obtener y efectuar todas las ordenanzas que pertenecen al reino de Dios, aún para tornar el corazón de los padres a los hijos y el de los hijos a los padres, incluso los que estén en los cielos. Ese sentimiento de su corazón que se ha tornado ya le ha llegado a mi amigo y a su familia. Tal vez les haya llegado a ustedes en esta reunión. Quizás hayan visto en su mente, como yo, el rostro de su padre o de su madre. Quizás haya sido una hermana o un hermano, o tal vez una hija o un hijo. Tal vez ellos estén en el mundo de los espíritus o en otro continente lejano, pero sintieron gozo al reconocer que la relación con ellos es algo seguro, porque ustedes están o pueden estar unidos a ellos mediante ordenanzas del sacerdocio que Dios honrará. A los poseedores del sacerdocio de Melquisedec, que son padres de familias que han sido selladas, se les ha enseñado lo que deben hacer. Nada que puede ocurrir en su familia es de tanta importancia como las bendiciones del sellamiento. No hay nada más importante que honrar los convenios matrimoniales y familiares que han hecho o que harán en los templos de Dios. La manera de hacerlo es clara. El Santo Espíritu de la promesa, mediante nuestra obediencia y sacrificio, debe sellar nuestros convenios del templo a fin de que sean válidos en el mundo venidero. El presidente Harold Bailey explicó lo que significa estar sellado por el Santo Espíritu de la promesa al citar al elder Melvin J. Ballard. Y él dijo, quizás engañemos a los hombres, pero no podemos engañar al Espíritu Santo, y nuestras bendiciones no serán eternas a menos que sean selladas por el Santo Espíritu de la promesa. El Espíritu Santo es el que lee los pensamientos y los corazones de los hombres y da su aprobación selladora a las bendiciones que se han pronunciado sobre sus cabezas. Es así que el sellamiento se vuelve legítimo, válido y completamente vigente. Cuando la hermana Irene y yo fuimos sellados en el templo de Logan, yo no entendía la plena importancia de esa promesa. Aún procuro comprender todo su significado, pero al comenzar nuestro matrimonio de casi 50 años, mi esposa y yo decidimos invitar lo más posible al Espíritu Santo a nuestra vida y familia. Cuando era un padre joven sellado en el templo y con el corazón vuelto hacia mi esposa y mi joven familia, conocí al presidente Joseph Fielding Smith en la sala de consejos de la primera presidencia a donde me habían invitado. Recibí un testimonio absolutamente seguro cuando el presidente Harold Bailey me preguntó al momento que señalaba al presidente Smith, ¿cree que este hombre podría ser el profeta del Señor? El presidente Smith acababa de entrar en la sala y no había articulado ni una palabra. Estoy eternamente agradecido porque me fue posible contestar con firmeza por lo que llegó a mi corazón. Sé que lo es. Y sabía con la misma certeza de que el sol brillaba, que él poseía el poder del sacerdocio para sellar en toda la tierra. Esa experiencia dio gran poder a sus palabras cuando, en una sesión de conferencia efectuada el 6 de abril de 1972, el presidente Joseph Fielding Smith dio el siguiente consejo. La voluntad del Señor es fortalecer y preservar la unidad familiar. Suplicamos a los padres que tomen el lugar que les corresponde como cabeza del hogar. Suplicamos a las madres que sostengan y apoyen a su esposo y sean una luz para sus hijos. Quiero sugerir cuatro cosas que pueden hacer como padres que poseen el sacerdocio para elevar y dirigir a su familia de nuevo a casa para estar con nuestro Padre Celestial y el Salvador. Primero, obtengan y conserven un testimonio seguro de que las llaves del sacerdocio están con nosotros y que están en posesión del presidente de la iglesia. Rueguen por eso todos los días. La respuesta llegará con un aumento en su determinación de dirigir a su familia, en sus sentimientos de esperanza y con mayor felicidad en su servicio. Serán más alegres y optimistas, lo cual será una gran bendición para su familia. El segundo requisito es que amen a su esposa. Requiere la fe y humildad, poner los intereses de ella por encima de los suyos en las dificultades de la vida. Ustedes tienen el deber de proveer de lo necesario para la familia y cuidarla al mismo tiempo que prestan servicio a los demás. Eso a veces puede acabar con toda su energía y fuerza. Quizás la edad y las enfermedades aumenten las necesidades de su esposa. Si aún así deciden poner la felicidad de ella por encima de la de ustedes, les prometo que su amor por ella aumentará. Tercero, procuren la ayuda de toda la familia para amarse unos a otros. El presidente Benson enseñó, en un sentido eterno, la salvación es un asunto familiar. Sobre todo, los hijos deben saber y sentir que les ama, necesita y aprecia. Obviamente, esta es una función que los padres deben cumplir. Y en la mayoría de los casos, la madre puede desempeñarla mejor. Otra fuente esencial para tener ese sentimiento de ser amado es el amor de otros hijos en la familia. El cuidado constante que los hermanos demuestren unos a otros únicamente vendrá con esfuerzo por parte de los padres y la ayuda de Dios. Ustedes saben que es así por la experiencia en sus propias familias y se corroborará cada vez que leen sobre los conflictos familiares que experimentaron Lehi y su esposa Saría en el Libro de Mormón. Los éxitos que ellos lograron nos sirven de guía. Enseñaron el Evangelio de Jesucristo tan bien y de manera tan constante que a los hijos e incluso a algunos descendientes a través de las generaciones se les ablandó el corazón hacia Dios y los unos hacia los otros. Por ejemplo, Nefi y otros les escribieron y tendieron una mano a familiares que habían sido sus enemigos. A veces el Espíritu ablandó el corazón de miles y reemplazó el odio con el amor. Una manera de tener el mismo éxito que el Padre Lehi es según la forma en que conduzcamos las oraciones familiares y el tiempo en familia como las noches de hogar. Den a sus hijos oportunidades para que oren por las demás del círculo de la familia que necesiten bendiciones. Detecten rápidamente los comienzos de discordia y expresen reconocimiento por los actos de servicio desinteresado, especialmente el que hacen el uno por el otro. Cuando oren unos por otros y se prestan servicio, se ablandarán los corazones y se tornarán unos a otros hacia sus padres. La cuarta oportunidad es dirigir a su familia en el camino del Señor. Se presenta cuando se necesita la disciplina. Podemos cumplir nuestra obligación de corregir a la manera del Señor y de dirigirlos hacia la vida eterna. Tal vez recuerdan las palabras, pero quizás no hayan visto el poder que tienen para un poseedor del sacerdocio de Melquisedec, que prepara a su familia para vivir en la misma sociabilidad que tendrán en el reino celestial. Ningún poder o influencia se puede ni se debe mantener en virtud del sacerdocio, sino por persuasión, por longanimidad, benignidad, mansedumbre, y por amor sincero, por bondad y por conocimiento puro, lo cual ennoblecerá grandemente el alma sin hipocresía y sin malicia. Reprendiendo en el momento oportuno con severidad, cuando lo induzca el Espíritu Santo, y entonces demostrando mayor amor hacia él que has reprendido, no sea que te considere su enemigo, para que sepa que tu fidelidad es más fuerte que los lazos de la muerte. Y más tarde viene la promesa para nosotros como padres en Sion. El Espíritu Santo será tu compañero constante y tu cetro inmutable de justicia y de verdad. Y tu dominio será eterno y sin ser compelido fluirá hacia ti para siempre y jamás. Es una elevada norma para nosotros, pero cuando con fe controlamos al carácter y dominamos el orgullo, el Espíritu Santo da su aprobación, haciendo que las promesas y convenios sagrados sean seguros. Ustedes tendrán éxito por medio de su fe en que el Señor volvió a enviar las llaves del sacerdocio que aún están con nosotros. Al tener un vínculo seguro de amor con su esposa, la ayuda del Señor en volver el corazón de sus hijos de los unos a los otros y a sus padres con amor, y el amor como una guía para corregir y exhortar en una manera que invite al Espíritu. Sé que Jesús es el Cristo y nuestro Salvador. Testifico que el presidente Thomas S. Monson, a quien ahora escucharemos, posee y ejerce todas las llaves del sacerdocio en la tierra hoy en día. Lo amo y lo sostengo. Los amo a ustedes y oro por ustedes en el sagrado nombre de Jesucristo. Amén.
0: Usted ha escuchado al presidente Henry B. Eyring en su discurso dado en la sesión del sacerdocio en la Conferencia General de Abril del año 2012, presentado por el Canal Mormón.
2: El convenio abrahámico. Génesis, capítulos 12 a 17. Y Abraham, capítulos 1 y 2. Dios prometió a Abraham que cuantos reciban este evangelio serán considerados tu descendencia. Los convenios que hacemos en el bautismo y en el templo nos permiten acceder a las bendiciones del convenio abrahámico y hacen que seamos parte del pueblo del convenio de Dios, siempre y cuando seamos fieles. ¿Quiénes fueron Abraham y Sara? Abraham y Sara fueron fieles seguidores de Dios que vivieron alrededor de 2000 años antes de Cristo. Tuvieron muchas pruebas, pero debido a que Abraham buscó el sacerdocio y las bendiciones de los padres, Dios hizo un convenio con él y le prometió que el convenio continuaría con los descendientes de él y Sara. Abraham y Sara fueron bendecidos por su fidelidad. ¿Qué abarca el convenio abrahámico? Bendiciones prometidas. Una tierra prometida en donde vivir. Descendientes tan numerosos como las estrellas del cielo. El Evangelio de Jesucristo y el sacerdocio. Responsabilidades. Llevar la plenitud del Evangelio de Jesucristo a todos los hijos de Dios para que sean bendecidas todas las familias de la tierra. Obedecer los mandamientos de Dios. Análisis. ¿Cómo creen que Abraham se sintió cuando escuchó esas promesas por primera vez? ¿Qué sienten cuando piensan en las promesas que Dios les hizo a ustedes? Abraham y Sara al principio tuvieron dificultades para tener un hijo, pero confiaron en las promesas de Dios. ¿Cómo pueden seguir adelante con paciencia mientras esperan las bendiciones prometidas? ¿Cómo pueden bendecir a las familias de la tierra que los rodean?
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Los pequeños girasoles de Ángela por Lauren Peterson Bird, Pensilvania, Estados Unidos. Estoy agradecida por los susurros del Espíritu Santo, que me enseñaron que Dios está al tanto de sus hijos. Un sábado por la noche de 2009, mi compañera de misión, la hermana Allison Bevea, y yo estábamos sentadas en una capilla mirando la reunión general de la Sociedad de Socorro. Yo pensaba en Ángela, una mujer a la que estábamos ayudando a prepararse para el bautismo. 2 años antes, el hijo de Ángela había muerto. Ángela se hallaba desempleada y, aunque estaba entusiasmada por bautizarse, a menudo se sentía sola y deprimida. Esa noche, antes de la transmisión, la hermana Bebea y yo habíamos orado para pedir inspiración a fin de saber cómo ayudar a Ángela. Mientras el presidente Henry B. Eyring hablaba, sentí la impresión de llevarle un presente a Ángela. ¿Pero qué presente? Entonces el espíritu me dijo, Ángela necesita flores. Casi de inmediato, el presidente Eyring compartió un relato acerca de una mujer que sintió la impresión de llevarle tulipanes a una hermana de la Sociedad de Socorro. El relato me confirmó que Ángela, por alguna razón, necesitaba flores. Después que hubo concluido la transmisión, le dije a mi compañera lo que el espíritu me había susurrado. Sin vacilar, fuimos a la tienda más cercana. Mientras miraba la escasa selección de flores de la tienda, tomé un ramo de margaritas. No sé, dijo la hermana Bebea, ¿qué tal los girasoles? Le hice ver que su precio era más alto, pero mi compañera insistió. En verdad, siento que debemos llevar los girasoles, dijo ella. Minutos más tarde, nos encontrábamos de pie en el porche de Ángela, girasoles en mano. No recuerdo los saludos que intercambiamos cuando se abrió la puerta, solo recuerdo las lágrimas de Ángela. Ángela explicó que ella se refiere a todos sus hijos como sus pequeños girasoles. Cada vez que visita la tumba de su hijo, deja girasoles junto a la lápida. Sin embargo, el día anterior había ido con las manos vacías. A pesar de buscar mucho, no había podido encontrar girasoles en ninguna parte. Ahora pensaba regresar al cementerio al día siguiente con nuestro regalo, para continuar con su tradición. Esa noche, el espíritu había obrado por medio del presidente Eyring, de mi compañera y de mí, para comunicar un mensaje de amor a Ángela proveniente de su Padre Celestial. Me siento agradecida por los susurros del Espíritu Santo, ya que enseñaron al principio de mi misión que Dios está al tanto de sus hijos y que siempre

0: está listo para ayudarnos a llevar a cabo su obra.
1: Para los padres, hablamos de Cristo. Estimados padres, Nefi enseñó a su pueblo lo esencial que es priorizar al Señor en nuestra vida. Él escribió, hablamos de Cristo, nos regocijamos en Cristo, predicamos de Cristo, profetizamos de Cristo y escribimos según nuestras profecías para que nuestros hijos sepan a qué fuente han de acudir para la remisión de sus pecados. Pueden repasar los siguientes artículos con su familia para dirigirlos a ellos y a otros seres queridos al Evangelio de Jesucristo, su guía y los principios sabios que nos ayudarán a buscarlo en un mundo moderno y ajetreado. Conversaciones sobre el Evangelio. El Evangelio de Jesucristo es para todos. Todas las personas necesitan la esperanza y la redención que proporcionan el Evangelio y la expiación de Jesucristo. Analicen con su familia algunas enseñanzas del artículo del presidente Jeffrey R. Holland sobre cómo amar, compartir e invitar a alguien a recibir y aceptar el Evangelio de Jesucristo. Principios sabios sobre el uso de los medios de comunicación. La tecnología y los medios de comunicación son herramientas útiles cuando se utilizan correctamente. Repasen los principios fundamentales de la página 22 y analicen las normas de su familia sobre el uso de los medios de comunicación. Usando las preguntas para reflexionar, consideren lo que está bien y lo que podría mejorarse. Seguir al Salvador con fe. En su artículo de la página 40, el elder Benjamín M. Z. Tai menciona cuatro maneras en las que el Salvador nos ayuda. Después de repasarlas con su familia, analicen cómo han recibido ayuda al seguir al Salvador con fe. Diversión en familia con Ben Sígueme. Encontrar a Cristo en todas las cosas. Segundo libro de Nefi, capítulo 11, versículo 4. Nefi quería que su pueblo creyera en Jesucristo y viera que la ley de Moisés los dirigía al Salvador. Enseñó, todas las cosas que han sido dadas por Dios al hombre desde el principio del mundo son símbolo de Él. Las creaciones de Dios pueden dirigirnos hacia Jesucristo si nos centramos firmemente en Él. A Nefi le encantaba enseñar a su pueblo acerca de Jesucristo y de cómo la ley de Moisés los dirigía hacia Él. Análisis. ¿De qué manera los símbolos modernos de la Pascua de Resurrección representan a Cristo? Ejemplo. El huevo simboliza la nueva vida. Nos recuerda la nueva vida por medio de la resurrección. Además, cuando se abre, puede parecer un sepulcro vacío, símbolo del sepulcro vacío de Cristo. Cordero, lirio o flores. ¿Qué otras tradiciones de Pascua de Resurrección tiene su familia que sean un símbolo de Cristo? Enviado por Becca Aylworth Wright. De la revista Para la Fortaleza de la Juventud. El de este mes es un ejemplar especial con el lema Jesucristo es la fortaleza de la juventud. Lean el mensaje del presidente Jeffrey R. Holland sobre cómo cada joven puede hallar fortaleza en Jesucristo. Encuentren artículos sobre cómo el Salvador nos fortalece contra el estrés, la tristeza, el pecado, la vergüenza, la debilidad, lo mundano y la ansiedad, y sobre cómo Él nos fortalece para servir, prepararnos y convertirnos. Disfruten de inspiradores pósteres y obras de arte sobre el Salvador. De la revista El Amigo. Feliz Pascua de Resurrección. Encuentren relatos y actividades para ayudar a su familia a tener una Pascua significativa y centrada en Cristo. Preparados para la conferencia general. ¿Están entusiasmados por ver la conferencia el próximo mes? El amigo de este mes tiene una actividad para que sus hijos hagan mientras escuchan. Mantenerse seguro en línea. Lean el relato sobre una niña que sintió que el Espíritu Santo la inspiraba a dejar de ver videos malos. Encontrarán más recursos sobre la seguridad en los medios de comunicación en amigos.laiglesiadejesucristo.org. 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

Bienvenidos a este devocional mundial para jóvenes adultos que se transmite desde el Tabernáculo de la Manzana del Templo en Salt Lake City, Utah. Soy el elder Kyle McKay de los 70 y actualmente presto servicio como el historiador y registrador de la iglesia. Agradecemos que estén con nosotros en este devocional mundial con el elder Dale G. Renlund del Quórum de los 12 Apóstoles y su esposa la hermana Ruth L. Renlund. Nos sentimos inspirados por sus enseñanzas, su ejemplo y su compromiso con el Señor. Estamos deseosos de oír sus mensajes. El primer himno será entonado por un coro de jóvenes adultos de los institutos de Salt Lake y Ogden, Utah. Ellos cantarán Come Rejoice, bajo la dirección de Alan Sackett con Linda Margetts al órgano. Luego del himno, Adi Eisenach de la estaca Murray, Utah, de jóvenes adultos solteros, ofrecerá la primera oración.

0: Nuestro querido Padre Celestial, estamos tan agradecidos por estar congregados aquí como santos en tu tabernáculo. Te agradecemos la oportunidad que tenemos de escuchar al Elder y a la hermana Renland. Te agradecemos su disposición de venir a compartir con nosotros mensajes que nos llegarán al corazón e iluminarán la mente. Estamos agradecidos por la restauración de la verdad y por el profeta José Smith y su obra en la restauración de la verdad en estos últimos días. Estamos verdaderamente agradecidos por nuestro Salvador Jesucristo y su expiación infinita y su sacrificio por toda la humanidad. Rogamos que podamos recordar estas verdades sagradas y las llevemos siempre en el corazón. Y te agradecemos a ti, Padre, el estar aquí. Te decimos estas cosas en el nombre de tu Hijo Jesucristo. Amén.
1: A continuación tendremos el privilegio de escuchar al Elder y a la hermana Renlund. Después de su mensaje, el coro cantará el himno La Luz de la Verdad, bajo la dirección de Alan Saunders con Linda Margaret y Joseph Peoples al órgano. Jonathan Pace, de la estaca Holiday, Utah, de jóvenes adultos solteros, ofrecerá la última oración. Elder Renlund y la hermana Renlund.
2: Gracias. Nos hallamos reunidos en el histórico tabernáculo de Salt Lake, pero nuestra audiencia es mundial. El Señor nos ha pedido en todas las Escrituras que recordemos, recordar el legado de fe, de devoción y de perseverancia que tenemos en común y nos da perspectiva y fortaleza para enfrentar los desafíos de nuestra época. Es con este deseo de que recordemos cuán misericordioso ha sido el Señor con los hijos de los hombres, que se concibió la serie de cuatro tomos santos, la historia de la Iglesia de Jesucristo en los últimos días. Tres tomos ya han sido publicados. Esta narración histórica contiene relatos de fieles santos de los últimos días del pasado. Nos aporta ejemplos de la vida real de personas que amaron el Evangelio de Jesucristo, hicieron convenios y avanzaron por la senda de los convenios para llegar a conocer a nuestro Salvador Jesucristo.
0: Nos complace centrarnos en las experiencias de la vida real que ustedes ahora pueden leer en Santos, Valerosa, Noble, Independiente, el tercer tomo de la serie. Este tomo es una crónica de la historia de la Iglesia desde la dedicación del Templo de Salt Lake en 1893 hasta la dedicación del Templo de Berna, Suiza, en 1955. Durante ese tiempo, se evidencia en la Iglesia la revelación continua que reciben los profetas del Señor y los miembros en forma individual. El tomo tercero de Santos nos ayuda a comprender nuestra propia historia, a las personas que la vivieron y a nuestro Salvador.
2: Fue en este periodo de tiempo que mis cuatro abuelos se unieron a la Iglesia. Mis padres emigraron de Finlandia y Suecia a Salt Lake City porque habían hecho la promesa de casarse en el templo. En 1950 no había templos en Europa. Cada uno de ellos recibió sus investiduras en el templo de Salt Lake, escuchando las instrucciones en inglés y entendiendo muy poco. Se casaron y se sellaron y se consideraron eternamente bendecidos. Su elección de hacer todo lo que fuera necesario para sellarse en el templo ha tenido un impacto eterno en mi vida también. Santos, tomo 3, es nuestro legado. Ya sea que descendamos de los primeros pioneros, como en el caso de la hermana Renland, o de pioneros posteriores, como en mi caso, o si ustedes mismos son pioneros en la fe. Ustedes son una parte importante de la historia continua de esta Iglesia. Les damos gracias por todo lo que hacen para edificar sobre el cimiento de fe que establecieron ustedes y sus antepasados. Rogamos que este tomo de santos amplíe su entendimiento del pasado, fortalezca su fe y los ayude a hacer y observar los convenios que conducen a la exaltación y a la vida eterna.
0: Estoy ansiosa por compartir historias del tomo tercero de Santos. Comencemos.
2: Empecemos con un ejemplo de la restauración continua de la Iglesia. El presidente Russell M. Nelson frecuentemente enseña que la restauración es un proceso, no un evento, y continuará hasta que el Señor regrese. Una gran ilustración de ello es un ejemplo de los últimos días de la vida del presidente Joseph F. Smith. En 1918, el presidente Smith se encontraba mal de salud y probablemente sabía que no le quedaba mucho tiempo de vida. Parecía que le rondaba la muerte. Primero, su hijo mayor, Hiram, se enfermó y murió como resultado de una perforación del apéndice. El presidente Smith derramó su dolor en su diario. Mi alma está desgarrada. Oh, que Dios me ayude. Segundo, la tristeza del presidente Smith se profundizó cuando Ida, la viuda de Hiram, murió a causa de un infarto poco después. Tercero, él leía los informes horrendos sobre la asoladora guerra mundial. Durante la guerra murieron 20 millones de soldados y civiles. Cuarto, una cepa mortal de gripe estaba matando a las personas en todo el mundo. El número de muertes en el mundo era de al menos 50 millones. Estas muertes producían tristeza y dolor inconmensurables a las familias. El presidente Smith lamentaba la pérdida de vidas. Además, él mismo había estado postrado en cama 5 meses. Se puede afirmar que la muerte estaba presente en la mente del profeta. Aquí tengo una Biblia que le perteneció al presidente Smith. Puede que fuera con esta o con otra similar, que él recibió una revelación clave.
0: El 3 de octubre de 1918, se sentó en su habitación en la Casa de la Colmena, a una manzana de aquí, reflexionando sobre la expiación de Jesucristo y la redención del mundo. Abrió en 1 de Pedro y leyó que el Salvador predicaba a los espíritus en el mundo de los espíritus. El espíritu descendió sobre el presidente Smith, abriendo los ojos de su entendimiento. Vio el mundo de los espíritus, donde multitudes de mujeres y hombres justos que habían muerto antes del ministerio terrenal del Salvador esperaban gozosos su advenimiento para declararles su redención de las ligaduras de la muerte. El Salvador apareció y los espíritus justos se regocijaron. Se arrodillaron ante él, reconociéndolo como el Salvador y libertador de la muerte y de las cadenas del infierno. El presidente Smith también comprendió que el Salvador no fue en persona a los espíritus desobedientes. Más bien organizó a los espíritus justos, nombrando mensajeros y comisionándolos para que llevaran el mensaje del Evangelio a los espíritus en tinieblas. De esta manera, todas las personas que morían en la transgresión o sin el conocimiento de la verdad podían aprender sobre la fe en Dios, el arrepentimiento, el bautismo vicario para la remisión de pecados, el don del Espíritu Santo y todos los demás principios esenciales del Evangelio.
2: El profeta percibió entonces que los fieles santos en esta dispensación continuaría su labor en la siguiente vida, predicando el Evangelio a los espíritus que estaban en las tinieblas y bajo la esclavitud del pecado. Los muertos que se arrepientan serán redimidos por medio de la obediencia a las ordenanzas de la casa de Dios, observó, y después que hayan padecido el castigo por sus transgresiones y sean lavados y purificados, recibirán una recompensa según sus obras, porque son herederos de salvación.
0: A la mañana siguiente, varios se sorprendieron al ver que él asistió a la primera sesión de la Conferencia General de Octubre, a pesar de su precario estado de salud. Decidido a hablar a la congregación, se paró con inestabilidad en el púlpito, en este edificio, y su cuerpo de gran tamaño temblaba por el esfuerzo, faltándole fuerzas para hablar de su visión, sin dejarse vencer por la emoción, se limitó a hacer una alusión a ella. No he vivido solo durante estos 5 meses, dijo a la congregación. He vivido en el espíritu de oración, de súplica, de fe y determinación. Y he tenido continuamente una comunicación con el Espíritu del Señor. Esta mañana es una reunión feliz para mí, dijo. Que Dios Todopoderoso los bendiga. El presidente Smith le dictó la revelación a su hijo Joseph Fielding Smith luego de la conferencia general. Esta es una de las copias que él firmó y envió a la primera presidencia y al quórum de los 12 apóstoles. Ellos leyeron la visión y la respaldaron plenamente, y se canonizó como la sección 138 de Doctrina y Convenios. Ahora entendemos que Dios se preocupa por quienes están al otro lado del velo de la vida terrenal. Se preocupa por su redención. Los muertos no están realmente muertos. La restauración continua nos trajo esta comprensión y nos trae consuelo y claridad en cuanto al mundo venidero.
2: En muchos sentidos, la revelación personal requiere el mismo proceso. En mi caso, me tengo que enfocar en un problema, lo tengo que estudiar y pensar en él. Tengo que formular varias soluciones. Parece que solo entonces puede llegar revelación personal de manera confiable. A menudo, la revelación me llega en forma de directrices cortas, concisas e imperativas, tales como ve, haz o di.
0: Igual me sucede a mí. Luego de meditar, estudiar y orar, frecuentemente tengo pensamientos o ideas que vienen a mi mente que sé que no son míos. Siempre me anima que Dios esté al tanto de mí y me inspire a hacer lo bueno mediante el Espíritu Santo.
2: Con frecuencia se recibe una revelación porque existe una necesidad específica. Un ejemplo extraordinario de esto ocurrió durante la Conferencia General de abril de 1894. Wilford Goodruff anunció a sus consejeros y al Quórum de los Doce Apóstoles que había recibido una revelación en cuanto a los sellamientos del templo. Dijo: "El Señor me ha indicado que es correcto que los hijos sean sellados a sus padres, y estos a sus padres, hasta donde sea posible obtener los registros". Esta revelación vino más de 50 años después de que Elías restaurara la autoridad para sellar en el templo de Kirtland.
0: El domingo, en la Conferencia General de 1894, el presidente Woodruff declaró: "No hemos recibido toda la revelación, ni lo sabemos todo sobre la obra de Dios". Habló de cómo Brigham Young había continuado la obra de José Smith de construir templos y organizar las ordenanzas del templo. Pero él no recibió todas las revelaciones que pertenecen a esta obra, recordó el presidente Woodruff a la congregación. Ni tampoco el presidente Taylor, ni Wilford Woodruff. No habrá fin para esta obra hasta que se perfeccione. Desde los años de Nauvoo, los miembros habían estado haciendo bautismos por los muertos, por sus familiares fallecidos. Pero aún no se había revelado la importancia de sellarse a nuestros propios antepasados. El presidente Woodruff explicó: "Queremos que desde ahora los santos de los últimos días investiguen su genealogía hasta donde puedan llegar y se sellen a sus padres y madres. Que sellen los hijos a sus padres y sigan esta cadena tan lejos como sea posible". El presidente Woodruff recordó a los santos la visión que tuvo José Smith de su hermano Alvin en el templo de Kirtland. Todos los que han muerto sin el conocimiento de este evangelio, quienes lo habrían recibido si se les hubiese permitido permanecer, serán herederos del reino celestial. Así será con vuestros padres, dijo el presidente Woodruff sobre aquellas personas que están en el mundo de los espíritus. Habrá muy pocos, si es que los hay, que no aceptarán el evangelio. Antes de concluir su sermón, instó a los santos a encontrar a sus antepasados muertos. Hermanos y hermanas, dijo, continuemos con nuestros registros, llenémoslos en rectitud ante el Señor, cumpliendo este principio, y las bendiciones de Dios nos acompañarán. Y aquellos que sean redimidos nos bendecirán en los días venideros. Esta revelación proporcionó la razón por la que los miembros habrían de volver frecuentemente al templo para efectuar ordenanzas por representante por sus antepasados fallecidos. Las familias comenzaron a llevar registros cuidadosos de estas ordenanzas y de la obra que habían realizado para completarlas en libros como este, que muestra la obra realizada por la familia de Jens Peter y Marie Dame.
2: Hoy, la doctrina del sellamiento a través de las generaciones nos parece muy normal y natural, pero fue necesaria una revelación del Señor para organizar correctamente el sellamiento de las familias. Esta revelación tuvo un impacto directo en mi familia, en la lejana isla de Larsmo, cerca de la costa oeste de Finlandia. Esta historia no está en Santos Tomo 3, pero es muy apreciada en mi familia. En 1912, mis abuelos paternos, Lena Sofía y Mats Leander Renlund, escucharon a los misioneros de Suecia predicar el Evangelio restaurado. Lena Sofía y Leander fueron bautizados al día siguiente. Encontraron gozo en su nueva fe y en formar parte de una pequeña rama, la primera en Finlandia. Desafortunadamente, su suerte cambió y vinieron calamidades. En 1917, Leander murió de tuberculosis, dejando a Lena viuda y embarazada de su décimo hijo. Ese niño, que fue mi padre, nació 2 meses después de la muerte de Leander. Más miembros de la familia murieron de tuberculosis. Al final, Lena dio sepultura a 7 de sus 10 hijos, además de a Leander. Fue muy difícil para ella, que una campesina pobre, mantener intacto lo que quedaba de su familia. Durante cerca de 2 décadas no tuvo nunca una buena noche de descanso. Durante el día se apresuraba a hacer trabajos insignificantes a fin de tener lo suficiente para comer. Por la noche cuidaba a sus familiares que estaban enfermos de gravedad. Es difícil imaginar cómo podía Lena Sofía salir adelante. Conocí a Lena Sofía una vez en diciembre de 1963. Yo tenía 11 años y ella 87. Estaba encorvada por la vida de trabajo arduo. Tenía curtida la piel del rostro y de las manos, tan áspera y rugosa como el cuero viejo. Al conocernos, se puso de pie, señaló una foto de Leander y me dijo en sueco, «Det är min gubbe». «Él es mi esposo». Pensé que había usado mal el tiempo presente del verbo. Como Leander había fallecido hacía 46 años, le señalé a mi madre el error obvio. Mamá solo me dijo, «Es que no comprendes». Yo no lo entendía. Lena Sofía sabía que su esposo, que ya tenía años de fallecidos, fue y seguiría siendo suyo por las eternidades. Por medio de las doctrinas de las familias eternas, Leander seguía presente en su vida y formaba parte de su gran esperanza al futuro. Antes de la dedicación del templo de Helsinki, Finlandia, en 2006, mi hermana se aseguró de ver que la obra de las ordenanzas que se necesitaba efectuar por la línea de nuestro padre. Lo que encontró fue una contundente afirmación de la fe de Lena Sofía en la autoridad para sellar. En 1938, Lena Sofía había enviado los registros familiares de sus hijos fallecidos, que eran mayores de 8 años cuando murieron, para que la obra del templo pudiera realizarse. Esas fueron algunas de las primeras ordenanzas de Finlandia que se tramitaron en un templo. Lena pudo resistir porque mantuvo en su mente la doctrina de salvación. Ella consideró que una de las grandes misericordias de Dios fue que ella llegara a saber que las familias eran eternas antes de que le sobrevinieran esas calamidades. Una señal de su profunda conversión al Evangelio restaurado de Jesucristo fue su trabajo en la historia familiar, una obra revelada mediante José Smith, Wilford Woodruff y Joseph F. Smith. Ella era como aquellos que en la fe murieron sin haber recibido las cosas prometidas, sino mirándolas de lejos y creyéndolas y aceptándolas.
0: Debido a que la restauración es un proceso continuo, nosotros tenemos más cosas que esperar con entusiasmo. Hace menos de un año, el presidente Nelson dijo, «Los ajustes actuales en los procedimientos del templo y otros que se harán más adelante son una prueba continua de que el Señor está dirigiendo activamente su iglesia». Él brinda oportunidades para que todos nosotros reforcemos nuestros cimientos espirituales de manera más eficaz al centrar nuestra vida en Él y en las ordenanzas y los convenios de su templo. El presidente Nelson explicó que estos ajustes se realizan bajo la dirección del Señor y en respuesta a nuestras oraciones, porque el Señor desea que comprendamos con gran claridad para qué exactamente estamos haciendo convenios. Que comprendamos nuestros privilegios, promesas y responsabilidades y que tengamos perspectivas y despertares espirituales. A veces la revelación viene en el momento. Esto sucedió con otro ejemplo de la restauración continua cuando Lorenzo Snow era el presidente de la iglesia. En 1898 la iglesia estaba en una situación económica difícil. En el apogeo de su campaña antipoligamia, el Congreso de los Estados Unidos había autorizado la confiscación de las propiedades de la iglesia. Preocupados porque el gobierno se apropiara de sus donaciones, muchos santos dejaron de pagar los diezmos, y de esta forma se redujo el principal fuente de financiamiento de la iglesia. La iglesia pidió dinero prestado para proporcionar suficientes fondos para mantener la obra del Señor avanzando. La iglesia incluso pidió préstamos para cubrir el costo de terminar el templo de Salt Lake. Esta situación financiera causaba una profunda preocupación en la mente del profeta de 85 años. Un día de mayo, temprano por la mañana, el presidente Snow estaba sentado en la cama cuando su hijo Leroy entró en la habitación. El profeta lo saludó y anunció, «Me voy a St. George». Leroy se sorprendió. St. George estaba a unos 480 kilómetros de distancia. Para llegar tenían que ir en tren hacia el sur más de 320 kilómetros hasta Milford y luego viajar unos 170 kilómetros en carruaje. Eso sería un viaje difícil para un hombre anciano. No obstante, ellos emprendieron el largo y exigente viaje. Cuando llegaron, polvorientos y cansados del viaje, un presidente de estaca preguntó cuál era la razón de su visita. «Bueno», dijo el presidente Snow, «no sé por qué hemos venido a St. George. Solo sé que el Espíritu nos dijo que viniéramos». Al día siguiente, el 17 de mayo, el profeta se reunió con los santos en el tabernáculo de St. George, un edificio construido con arenisca roja que quedaba a varias manzanas al noroeste del templo. Cuando el presidente Snow se puso de pie para dirigirse a los santos, dijo, «Apenas podemos expresar la razón por la que vinimos», dijo. «Sin embargo, supongo que el Señor tendrá algo que decirnos».
2: Durante el sermón, el presidente Snow se detuvo inesperadamente y el salón quedó en completo silencio. Los ojos y el rostro le brillaban. Cuando abrió la boca, su voz era más fuerte. La inspiración de Dios parecía llenar el salón. Entonces habló sobre el diezmo. Lamentaba que muchos santos eran reacios a pagar un diezmo íntegro. «Esta es una preparación esencial para Sion», dijo. La próxima tarde, el presidente Snow enseñó, «Ha llegado la hora en que todo santo de los últimos días que tenga la intención de prepararse para el futuro y de tener los pies firmemente asentados en el cimiento adecuado, cumpla con la voluntad del Señor y pague un diezmo íntegro. Esa es la palabra del Señor para ustedes y será la palabra del Señor a toda población de la tierra de Sion». El presidente Snow más tarde enseñó, «Estamos en una condición terrible y por eso la iglesia está en servidumbre. El único alivio es que los santos observen esta ley. Desafío a los miembros a obedecer la ley plenamente y les prometió que el Señor los bendeciría por sus esfuerzos. También declaró que el pago del diezmo sería en lo sucesivo un requisito firme para la asistencia al templo».
0: Desde aquel entonces, son muchos los que pueden testificar que el Señor derrama sus bendiciones más ricas sobre aquellos que están dispuestos a obedecer esta sencilla ley. El hermano Alois Sieb servía como presidente de la rama Viena, Austria. Guardaba los diezmos y otros registros de la rama en su modesta caja fuerte. Durante los ataques aéreos de la Segunda Guerra Mundial, este era el artículo que aseguraba primero el presidente Sieb y su familia, antes que sus propias posesiones. Algunos han testificado también del desafío de aceptar la ley y recibir como resultado bendiciones extraordinarias. La experiencia de la familia Yanagida de Japón es un ejemplo de esto. En 1948, la primera presidencia envió nuevamente misioneros a Japón. Cuando Toshiko Yanagida le preguntó a su padre sobre religión, él la animó a asistir a un servicio de los santos de los últimos días. Él se había unido a la iglesia en 1915. La hermana Yanagida conoció a los misioneros, se convirtió y se bautizó en agosto de 1949, estando presente su padre. Más tarde, su esposo buscó a los misioneros y fue bautizado por el mismo misionero que había enseñado a la hermana Yanagida.
2: El hermano y la hermana Yanagida tenían dificultades con el pago de los diezmos. No ganaban mucho dinero y a veces se preguntaban si tendrían lo suficiente para pagar el almuerzo de su hijo en la escuela. También deseaban comprar una casa. Luego de una reunión de la iglesia, la hermana Yanagida le preguntó a un misionero acerca de los diezmos. «Los japoneses somos muy pobres ahora después de la guerra», dijo ella. «Pagar diezmos es muy difícil para nosotros. ¿Debemos pagar?». El elder le respondió que Dios mandó a todos a pagar diezmos y habló de las bendiciones por obedecer el principio. La hermana Yanagida estaba escéptica y un poco enojada. «Esto es un modo de pensar estadounidense», se dijo a ella misma. Una misionera le prometió a la hermana Yanagida que pagar diezmos podría ayudar a su familia a lograr la meta de tener su casa propia.
3: Deseando ser obedientes, el hermano y la hermana Yanagida decidieron pagar sus diezmos y confiar en que las bendiciones llegarían. Ellos empezaron a ver esas bendiciones. Compraron un lote asequible en la ciudad y trazaron los planos para una casa. Luego solicitaron un préstamo inmobiliario mediante un programa nuevo del gobierno. Y una vez que recibieron la aprobación para construir, empezaron a trabajar en los cimientos. El proceso fue sin contratiempos, hasta que un inspector notó que su lote era inaccesible para los bomberos. Esta tierra no es adecuada para la construcción de una casa, les dijo él. No pueden continuar adelante con la construcción. Sin saber qué hacer, el hermano y la hermana Yanagida hablaron con los misioneros. Nosotros seis ayunaremos y oraremos por ustedes, les dijo un elder. Hagan ustedes lo mismo. Durante los 2 días siguientes, los Yanagida ayunaron y oraron con los misioneros. Entonces llegó otro inspector para volver a evaluar su lote. Al principio dio a los Yanagida poca esperanza de pasar la inspección. Pero al mirar el lote, se dio cuenta de una solución. En una emergencia, los bomberos podrían acceder a la propiedad solo quitando un vallado cercano. Los Yanagida podrían construir su casa después de todo. Supongo que ustedes dos deben haber hecho algo excepcionalmente bueno en el pasado, les dijo el inspector. En todos mis años nunca he sido tan complaciente. El hermano y la hermana Yanagida estaban encantados. Habían ayunado, orado y pagado sus diezmos. Y exactamente tal como había prometido la extraordinaria misionera, pudieron tener su casa propia. En todo el mundo los santos han tenido experiencias similares al pagar los diezmos. El Señor bendice a los de su pueblo que son fieles y obedientes. Y es el fiel pago del diezmo lo que ha permitido que se construyan templos en todo el mundo.
0: Sé que nuestras vidas han sido bendecidas de maneras sutiles y significativas por vivir la ley del diezmo. A veces las bendiciones no son lo que esperamos y con mucha facilidad podemos pasarlas por alto, pero son reales. Nosotros lo hemos experimentado. Una de mis historias favoritas narradas en Santos es cómo fueron llamadas las primeras hermanas a servir como misioneras de tiempo completo en Inglaterra. A fines de la década de 1890, circulaban rumores de que las mujeres santos de los últimos días eran unas crédulas ingenuas que no podían pensar de forma independiente. Entonces, una santo de los últimos días de Salt Lake City, Elizabeth McCune, y su hija llegaron a Londres para una visita prolongada. Cuando asistieron a una conferencia de la iglesia en Londres, Elizabeth se vio sorprendida cuando durante la sesión de la mañana, Joseph McCurran, uno de los consejeros de la presidencia de la misión, criticó afirmaciones poco favorables acerca de las mujeres santos de los últimos días y anunció: «Tenemos justamente en este momento con nosotros a una dama de Utah. Vamos a pedir a la hermana McCune que tome la palabra esta tarde y nos hable de su experiencia en Utah». Luego animó a todos en la conferencia a venir con sus amigos para escucharla hablar. Al aproximarse la hora de la reunión, el público abarrotó la sala. Elizabeth hizo una oración en silencio y subió al estrado. Habló a la multitud acerca de su fe y su familia, testificando intrépidamente de la veracidad del Evangelio. También dijo: «Nuestra religión nos enseña que la esposa tiene los mismos derechos y privilegios que el esposo». Cuando la reunión terminó, desconocidos estrecharon la mano de Elizabeth. «Si vinieran aquí más de sus mujeres», dijo alguien, «harían mucho bien». Después de ver el efecto que tenía Elizabeth en las audiencias, el presidente McMurrin le escribió al presidente de la iglesia: «Si un número de mujeres brillantes e inteligentes fueran llamadas a servir misiones en Inglaterra, los resultados serían excelentes». La decisión de llamar a mujeres como misioneras fue en parte una consecuencia de la predicación de Elizabeth McCune un año anterior. El 22 de abril de 1898, Inez Knight y Jenny Brimhall llegaron al puerto de Liverpool, Inglaterra. Eran las primeras en ser apartadas como damas misioneras de la iglesia. Ellas acompañaron al presidente McMurrin y a otros misioneros a un poblado al este de Liverpool. Por la tarde, una gran multitud asistió a una reunión en la calle con los misioneros. El presidente McMurrin anunció que al día siguiente se llevaría a cabo una reunión especial e invitó a todos a venir y a escuchar predicar a las mujeres mormonas de carne y hueso. Les leo ahora del diario de la misión de Inés Knight. Ella escribió: por la noche hablé llena de temor y temblores, pero me sorprendí a mí misma. Ella reconoció la ayuda divina que recibió al escribir: por la noche hablé a una gran multitud, pero fui bendecida por las oraciones de los demás misioneros. Estas mujeres mormonas de carne y hueso se desenvolvieron bien, yendo de puerta en puerta y testificando en las reuniones en la calle. Pronto se les unieron otras misioneras que trabajaron por toda Inglaterra.
3: La hermana Knight y la hermana Brinkhoff fueron el comienzo. En esta dispensación han servido cientos de miles de hermanas. Una de las cosas que me llama la atención sobre las misioneras es que pueden ser eficaces siendo quienes son auténticamente. Son mujeres santo de los últimos días reales. Como la hermana Knight y la hermana Brinkhoff, ellas hablan con las personas sobre quiénes son ellas y por qué creen en lo que creen. El impacto de las misioneras en el recogimiento de Israel ha sido extraordinario. Un joven elder recientemente, en una sesión de preguntas y respuestas, me preguntó por qué los barrios de su misión prefieren a las misioneras. Mi respuesta fue sencilla: porque las hermanas dan su corazón y su alma a la obra. Los miembros aman a todos los misioneros que lo hacen, sin escatimar nada. La respuesta de las hermanas misioneras a los llamamientos misionales ha sido y continúa siendo una parte importante de la proclamación del Evangelio. El presidente Nelson dijo en la Conferencia General de abril: amamos a las hermanas misioneras y las acogemos de todo corazón. Lo que ustedes aportan a esta obra es magnífico.
0: También me impresiona el bien que provino de la hermana McCune, quien no fue llamada y apartada como misionera, pero esta querida hermana hizo que las cosas ocurrieran gracias a su fe. Esto nos lleva a otro aspecto asombroso de Santos, tomo 3. Encontramos ejemplos de santos que demostraron su discipulado bajo las circunstancias más difíciles. Antiguos enemigos que superaron la animosidad y se unieron al confiar en Jesucristo. Después de la Segunda Guerra Mundial, los Países Bajos se encontraban en un estado deplorable tras 5 años de ocupación por el régimen nazi alemán. Más de 200.000 holandeses habían muerto durante la guerra y cientos de miles de hogares habían sido dañados o destruidos. Muchos santos de los Países Bajos estaban resentidos con los alemanes y con algunos santos que habían cooperado con los ocupantes. La división entre ellos era palpable.
3: El presidente de misión, Cornelius Sape, animó a las ramas de la iglesia a complementar sus suministros de alimentos, iniciando proyectos de cultivo de patatas con semillas del gobierno holandés. Con ese estímulo, las ramas de los Países Bajos comenzaron a plantar patatas donde quiera que podían encontrar sitio, cultivándolas en patios traseros, jardines de flores, terrenos vacíos y medianas de carreteras. Cerca del tiempo de la cosecha, el presidente Sape celebró una conferencia de misión en la ciudad de Rotterdam. Por las conversaciones con el presidente de la misión Alemania Occidental, sabía que muchos santos en Alemania sufrían una grave escasez de alimentos. El presidente Sape quería hacer algo para ayudar, así que preguntó a los líderes locales si estarían dispuestos a dar una parte de su cosecha de patatas a los santos de Alemania. Algunos de los enemigos acérrimos que ustedes han encontrado como resultado de esta guerra son del pueblo alemán, reconoció él, pero esas personas se encuentran ahora mucho peor que ustedes. Al principio, algunos santos holandeses se opusieron al plan. ¿Por qué tenían que compartir sus patatas con los alemanes? Algunos habían perdido su casa por las bombas alemanas o habían visto a sus seres queridos morir de hambre porque los ocupantes alemanes les habían quitado la comida. El presidente Sape le pidió a Peter Flam, un ex prisionero de guerra que era líder de una rama de la iglesia en Ámsterdam, que visitara las ramas de los Países Bajos y los animara a apoyar el plan. haciendo una distinción entre el régimen nazi y los alemanes. Peter era un experimentado líder eclesiástico cuyo injusto encarcelamiento en un campo alemán era bien conocido. Si los santos holandeses querían y confiaban en alguien en la misión, ese era Peter Brown. Cuando Peter visitó las ramas, les habló de sus penurias en la prisión. «He pasado por todo esto», dijo él. «Ustedes saben que ha sido así. Los insto a perdonar al pueblo alemán. Sé lo difícil que es amarlos», dijo. «Si ellos son nuestros hermanos y hermanas, entonces debemos tratarlos como a nuestros hermanos y hermanas».
0: Sus palabras y las de otros presidentes de rama conmovieron a los santos, y la ira de muchos se disipó a medida que cosechaban patatas para sus hermanos y hermanas alemanes. No solo eso, sino que los desacuerdos y la desconfianza que había existido entre los miembros de las ramas también empezaron a disiparse. Los miembros sabían que podían trabajar juntos avanzando hacia adelante. El presidente Zappe, mientras tanto, se esforzó por conseguir los permisos para transportar las patatas a Alemania. Cuando algunos funcionarios intentaron detener los planes de envío, el presidente Zappe les dijo, «Estas patatas pertenecen al Señor, y si es su voluntad, el Señor se encargará de que lleguen a Alemania». Finalmente, en noviembre de 1947, santos y misioneros holandeses se reunieron en La Haya para cargar 10 camiones con más de 70 toneladas de patatas. Poco después, llegaron a Alemania para ser distribuidas entre los santos. La noticia del proyecto de las patatas no tardó en llegar a la primera presidencia. Asombrado, el presidente David O. McKay dijo, «Este es uno de los mayores actos de verdadero comportamiento cristiano del que haya sabido».
3: Al año siguiente, los miembros holandeses mandaron nuevamente una cosecha de patatas a los alemanes y agregaron arenques, haciendo que el obsequio fuese aún más sustancial. Unos años después, en 1953, el Mar del Norte inundó una gran parte de los Países Bajos y dejó a muchos miembros holandeses necesitados. Esta vez, los santos alemanes enviaron ayuda a los Países Bajos para ayudarlos en su momento de necesidad. Los actos de caridad de los santos holandeses han resonado por años y brindan un testamento duradero de amor y caridad que es posible, aún entre enemigos, cuando personas comunes y corrientes aman a Dios primero y a su prójimo como a sí mismos. La disposición a perdonar trajo sanación a los miembros holandeses. He descubierto que es igual para mí. Si guardo rencor, el espíritu se aflige. Si estoy enojado, soy menos amable y semejante a Cristo en mi comportamiento hacia los demás. Esta verdad la declara hermosamente un personaje de la novela de Alan Paton de 1953, Demasiado tarde para el faralope. Ambientada en la Sudáfrica del apartheid, hay una fuerte ley que cuando se nos inflige una herida profunda, nunca nos recobramos hasta que perdonamos.
0: Hay muchos más relatos inspiradores de la historia de la Iglesia en este periodo que se narran en Santos, tomo 3. Relatos de todas partes del mundo. Quizás quieran saber algo de William Daniels, quien sirvió fielmente por años en la segregada ciudad del Cabo, Sudáfrica. Aunque no fue ordenado a un oficio del sacerdocio, él tenía un ferviente testimonio.
3: O Rafael Monroy y Vicente Morales de México, quienes fueron mártires por su fe. Y la madre de Rafael, Jesucita, y su esposa Guadalupe, quienes guiaron a su familia y a su comunidad de forma valiente a pesar de las continuas amenazas.
0: O Alma Richards, el primer santo de los últimos días en ganar una medalla olímpica, en parte debido a que él eligió vivir la palabra de sabiduría.
3: O Hirini Wanga, quien, apoyado por su hermosa esposa Mire, regresó a su tierra natal de Nueva Zelanda como misionero para predicar y recopilar nombres para la obra del templo.
0: O Helga Maisus, quien conservó su fe cuando era una joven santo de los últimos días en la Alemania nazi, a pesar del acoso de sus antiguos amigos, maestros y líderes de la escuela.
3: O Evelyn Hodges, quien fue una trabajadora social empleada por la Sociedad de Socorro para ayudar a las familias a volver a valerse por sí mismas durante la Gran Depresión.
0: Bueno, no tenemos tiempo para destacar ninguno más, pero sé que todos querrán leer este tercer tomo de Santos por ustedes mismos.
3: Para mí, el himno perfecto para este periodo de la historia de la Iglesia es La Luz de la Verdad, que el coro cantará para cerrar nuestra reunión. La Luz de la Verdad fue escrito por Louis F. Munch, un alemán que se unió a la Iglesia cuando viajaba por Salt Lake City. Luego prestó servicio como misionero de la Iglesia en Suiza y en Alemania. Cuando estaba en su misión, publicó mucho material en alemán, incluida La Luz de la Verdad. Se convirtió en uno de los himnos más amados por los santos de los últimos días de habla alemana. Fue publicado por primera vez en Alemania en su himnario de 1890. Fue traducido a otros idiomas e incluido en la publicación del himnario de 1985 que usamos actualmente. Esa versión no incluye la tercera estrofa que el coro sí cantará. Esa tercera estrofa describe lo que los santos de que hemos hablado hicieron en esta época. Ellos honraron al único y verdadero Dios viviente. Vinieron y fueron bautizados y se aferraron a la barra. Le dieron a Él su corazón, con fe en su Hijo, Jesús, el unigénito. Los invito a leer Santos para aprender y entender la historia de la Iglesia y aprender del ejemplo de sus miembros. Santos es una obra extraordinariamente bien documentada y fiable. Es un testamento de la restauración continua de la Iglesia de Jesucristo. Nuestra historia es inspiradora. Esta historia es nuestro legado compartido, ya sea que descendamos de estos pioneros, de pioneros posteriores, o si nosotros somos pioneros en la fe. ¿Por qué es importante esto? ¿Por qué íbamos a emplear tanto tiempo en contar estas historias? Esto es debido a que esas historias nos proveen ejemplos de la vida real del poder que hay al llegar a conocer a nuestro Salvador. Yo sé que Jesucristo vive y dirige esta iglesia y vela por su pueblo del convenio, quienes están armados con el poder de Dios en gran gloria. Invoco una bendición sobre ustedes, que sientan el amor del Salvador en su vida y se acerquen más a Él y a su iglesia. En el nombre de Jesucristo. Amén.

Nuestro amoroso Padre Celestial, te agradecemos el habernos reunido hoy en este tabernáculo y la bendición de haber sido enseñados por un apóstol del Señor Jesucristo. Agradecemos los muchos relatos que hoy escuchamos acerca de discípulos fieles. Estamos agradecidos por la restauración del Evangelio de Jesucristo y el gozo que el mensaje nos trae a nosotros y a nuestras familias. Te pedimos que nos bendigas en este día para que podamos tener la guía de tu Espíritu al avanzar también nosotros por la senda de los convenios con valentía y fidelidad. Te agradecemos todos los sacrificios de aquellos que dirigen y sirven en la Iglesia. Y decimos estas cosas en el nombre de tu Hijo Jesucristo. Amén.

Solo para versión digital. ¿Dónde están mis bendiciones prometidas por pagar el diezmo? Por Alisa Bradford, Revistas de la Iglesia. El Padre Celestial a menudo otorga bendiciones significativas, pero sutiles, en lugar de milagros inmediatos, cuando pagamos el diezmo. Malaquías profetizó que, si le entregamos nuestros diezmos a Dios, entonces Él abrirá las ventanas de los cielos y derramará una bendición hasta que sobreabunde. Con esa promesa, a menudo escuchamos relatos de bendiciones milagrosas e inmediatas que recibieron aquellos que honraron el mandamiento de pagar sus diezmos. Sin embargo, ¿qué sucede si no recibimos bendiciones similares en nuestros momentos de urgente necesidad temporal? El no ver bendiciones similares acontecer en nuestra propia vida puede ser desalentador. Incluso, podríamos preguntar, ¿no se me bendice a mí? El Elder Neil L. Anderson, del Quórum de los Doce Apóstoles, nos recuerda que las ventanas de los cielos se abren de muchas maneras. Algunas son temporales, pero muchas son espirituales. Algunas son sutiles y es fácil pasarlas por alto. Confíen en el tiempo del Señor. Las bendiciones siempre llegan. Las enseñanzas del Elder David A. Bednar, del Quórum de los Doce Apóstoles, también pueden ayudarnos a ver que las bendiciones que recibimos pueden venir de muchas maneras que tal vez no estemos considerando. Él dijo, «Algunas de las muchas bendiciones que recibimos al obedecer este mandamiento, la ley del diezmo, son significativas, pero sutiles. Esas bendiciones

0: Se pueden discernir solo si estamos espiritualmente atentos y somos perceptivos. El buscar y reconocer las significativas pero sutiles bendiciones de pagar un diezmo íntegro puede ayudarnos a entender que Dios está al tanto de nosotros y nos está bendiciendo. Bendiciones significativas pero sutiles. La voluntad de Dios no siempre es la misma que la nuestra. Debido a eso, es posible que las bendiciones de Dios no siempre nos lleguen de la manera que deseamos o esperamos. En este sentido, el Elder Bednar proporcionó algunos ejemplos de bendiciones inesperadas que podemos recibir por pagar el diezmo. A veces, es posible que le pidamos a Dios tener éxito y Él nos dé fortaleza física y mental. Quizás supliquemos por prosperidad y recibamos una perspectiva más amplia y más paciencia. O pidamos ser mejores y se nos bendiga con el don de la gracia. Él puede concedernos convicción y confianza al esforzarnos por alcanzar metas dignas, y cuando suplicamos alivio por las dificultades físicas, mentales y espirituales, quizá Él aumente nuestra resolución y capacidad de recuperación. El Elder Bednar también sugirió que a veces la bendición que recibamos a través de las ventanas celestiales sea una mayor capacidad para actuar y cambiar nuestras circunstancias en lugar de esperar que alguien o algo las cambie. Véase, por ejemplo, cómo un matrimonio de Argentina sintió esto en su vida en su relato. ¿Por qué siguen pagando los diezmos? El tiempo de Dios. También podemos aprender a confiar en que las bendiciones vienen en el propio tiempo de Dios y a su propia manera. El Elder Michael John UT, de los 70, afirmó: cuando obedecemos la ley del diezmo, no debemos ponerle al Señor una fecha límite. Algunos tienden a esperar que las bendiciones materiales lleguen en un momento determinado, establecido por ellos. Así es como la mayoría pierde la confianza en sus promesas. Son fieles al principio, pero dejan de obedecer después de un tiempo cuando sus expectativas no se cumplen. Debemos reconocer que todas las cosas se hacen de acuerdo con la voluntad y el cronograma del Señor, y no según los nuestros. Comprender que el cronograma de Dios es diferente al nuestro puede ayudarnos a reconocer mejor que el hecho de que no hayamos tenido un milagro inmediato no significa que no seamos bendecidos. La sabiduría de Dios. El presidente Dallin H. Oaks, primer consejero de la primera presidencia, enseñó: alguien ha dicho que la vida es lo que nos sucede mientras estamos haciendo otros planes. Debido a las cosas sobre las que no tenemos control, no podemos planificar y llevar a cabo todo lo que deseamos en nuestra vida. En nuestra vida ocurrirán muchas cosas importantes que no hemos planeado, y no todas serán bienvenidas. En nuestro trayecto terrenal, es posible que incluso aquellos que son obedientes a la ley del diezmo experimenten las dificultades económicas del desempleo, emergencias inesperadas, mala administración de las finanzas o salarios estancados. Saber que Dios tiene el control puede ayudarnos a crecer en fe y paciencia mientras buscamos las bendiciones significativas y sutiles del diezmo. Podría ser que algunas de esas dificultades sean en realidad bendiciones que nos ayudarán a crecer a través de la prueba misma. El Elder Hugh B. Brown, del Quórum de los Doce Apóstoles desde 1883 a 1975, relató una vez una lección de ese tipo que aprendió mientras podaba un arbusto de grosellas en una granja de Canadá. Mientras limpiaba y reparaba su propiedad, se encontró con un grosellero que había crecido unos 2 metros de alto y que no producía grosellas, así que lo podó radicalmente, dejando solo pequeños tocones con forma de lágrimas. La vista hizo que pareciera como si el grosellero estuviera llorando, y el Elder Brown pensó haber oído al arbusto decir: ¿cómo pudiste hacerme esto? Estaba creciendo tan maravillosamente, y ahora me has talado. Creí que tú eras el jardinero aquí. El Elder Brown respondió: mira, pequeño grosellero, yo soy el jardinero aquí y sé lo que quiero que seas. Si te permito seguir el camino que deseas, nunca llegarás a nada. Algún día, Cuando estés cargado de fruta, me dirás, gracias, señor jardinero, por quererme lo suficiente para talarme. Cuando tenemos dificultades económicas y no vemos las bendiciones prometidas por pagar el diezmo, compungidos podríamos preguntarle a Dios de manera similar, ¿cómo pudiste hacerme esto? Estoy haciendo todo lo que has pedido y ahora me has fallado. En esas ocasiones, podemos tomar un momento para considerar si las pruebas que estamos pasando en realidad no nos traerán grandes bendiciones por las lecciones que aprendemos a lo largo del camino. Podemos aprender a confiar más plenamente en el jardinero y en las bendiciones que Él tiene reservadas para nosotros si permanecemos cerca de Él. Esperanza y oraciones continuas. Las sutiles pero significativas bendiciones que Dios nos brinda al pagar el diezmo pueden ayudarnos a superar muchas dificultades del mundo. Nuestro amoroso Padre Celestial adaptará a la perfección esas bendiciones para ayudarnos a crecer y llegar a ser más semejantes a Él. A medida que ponemos en práctica la fe, en el reconocimiento y en la aceptación de todas las bendiciones que recibimos, podemos ver el cumplimiento de la promesa de Malaquías. Cuando las dificultades económicas hacen surgir la duda y la desesperación, si cuestionamos con lágrimas en los ojos si somos bendecidos, no abandonemos la esperanza. En vez de ello, podemos orar para ver las bendiciones sutiles y significativas que el Señor nos ha concedido y tener fe en el plan que el Padre Celestial tiene para nosotros. Como testificó el Elder Anderson, les prometo que conforme confiemos en el Señor, las bendiciones del cielo llegarán.
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2: A young father was
3: un joven padre se estaba literalmente hundiendo. Él, su suegro y sus dos hijos habían ido a dar un paseo alrededor de un lago. Estaban rodeados de majestuosas montañas cubiertas de pino y un cielo azul colmado de suaves nubes blancas que irradiaban belleza y serenidad. Cuando los niños comenzaron a tener calor y a estar cansados, los hombres decidieron cargarlos a sus espaldas y nadar la corta distancia a través del lago. Parecía fácil, hasta que el padre comenzó a sentir que se hundía. Y todo se volvía muy pesado. El agua lo arrastraba hacia el fondo del lago y una sensación frenética se apoderó de él. ¿Cómo se mantendría a flote con su preciada hijita en la espalda? Sus gritos se perdían en la distancia. Su suegro estaba demasiado lejos para poder responder a su desesperada súplica de ayuda. Se sentía solo e indefenso. ¿Pueden imaginarse estar tan solos como él, incapaces de agarrarse a algo y luchando desesperadamente por salvar su vida, la vida suya y la de su hija? Desafortunadamente, todos experimentamos en cierto grado ese sentimiento cuando nos encontramos en situaciones en las que necesitamos ayuda desesperadamente para poder sobrevivir y salvar a los que amamos. Casi en estado de pánico, se dio cuenta de que sus zapatos empapados de agua lo estaban hundiendo aún más. Mientras trataba de mantenerse a flote, intentó quitárselos. Pero era difícil, como si estuvieran succionados a sus pies. Los cordones se habían hinchado con el agua, apretándolos aún más. En lo que pudo haber sido el último momento de desesperación, logró aflojar los zapatos, que al final se soltaron y cayeron al fondo del lago. Liberado del gran peso que lo había estado hundiendo, inmediatamente impulsó su cuerpo y el de su hija hacia arriba. Ahora ya podía nadar, avanzando seguramente hacia el otro lado del lago. A veces nos sentimos como si nos estuviéramos ahogando. La vida puede ser muy abrumadora. El mundo es un mundo bullicioso y ocupado. Si no tenemos cuidado, las cosas de este mundo pueden desplazar las cosas del espíritu. ¿Cómo podemos seguir el ejemplo de este Padre y quitarnos un poco la carga de este mundo, manteniendo así la cabeza de nuestros hijos y nuestras propias mentes ocupadas fuera del agua? ¿Cómo podemos, como aconsejó Pablo, dejar a un lado todo peso? ¿Cómo podemos preparar a nuestros hijos para el día en que ya no puedan aferrarse a nosotros ni a nuestros testimonios, cuando sean ellos los que naden? Recibimos una respuesta cuando reconocemos una divina fuente de fortaleza. Es una fuente que a menudo se subestima. Sin embargo, puede utilizarse a diario para aliviar nuestras cargas y guiar a nuestros preciados hijos. Esa fuente es el don de guía del Espíritu Santo. A los 8 años, los niños se pueden bautizar. Aprenden acerca de Dios y hacen convenios con Él. Sus seres queridos lo rodean mientras que ellos son sumergidos y salen de la pila bautismal con un sentimiento de gran gozo. Después reciben el inefable don del Espíritu Santo, un don que puede guiarlos constantemente si viven dignos de esa bendición. Elder David A. Bednar dijo: es posible que la sencillez de la confirmación nos haga pasar por alto su importancia. Estas 4 palabras, recibe el Espíritu Santo, no son una declaración pasiva. Más bien, constituyen un mandato del sacerdocio, una amonestación autorizada para actuar y no para que simplemente se actúe sobre nosotros. Los niños desean hacer el bien y ser buenos. Podemos sentir su inocencia, su pureza. También tienen una gran sensibilidad para escuchar la voz suave y apacible del Espíritu. En Tercer Nefi 26, el Salvador nos mostró la capacidad espiritual de los niños y soltó la lengua de ellos y declararon cosas grandes y maravillosas a sus padres, mayores aún que las que él había revelado al pueblo. La multitud oyó y vio a estos niños. Sí, aún los más pequeñitos abrieron la boca y hablaron cosas maravillosas. Como padres, ¿cómo aumentamos la capacidad espiritual de nuestros pequeños? ¿Cómo les enseñamos a rechazar las influencias mundanas y a confiar en el Espíritu cuando no estamos con ellos y se encuentren solos en las profundas aguas de la vida? Permíteme mencionarle algunas ideas. Primero, podemos hacerles notar a nuestros hijos cuando escuchan y sienten el Espíritu. Retrocedamos un poco a la época del Antiguo Testamento para ver cómo Elí hizo esto con Samuel. El joven Samuel escuchó 2 veces una voz y corrió hacia Elí diciendo: «Heme aquí». «Yo no he llamado», respondió Elí. Pero Samuel no había conocido aún a Jehová, ni la palabra de Jehová le había sido revelada. La tercera vez, Elí percibió que Jehová lo había llamado y le dijo a Samuel que dijera: «Habla, Jehová, que tu siervo escucha». Samuel estaba comenzando a sentir, a reconocer y a prestar atención a la voz del Señor. Pero este jovencito no comenzó a entender hasta que Elí lo ayudó a darse cuenta. Después de que le enseñaron, Samuel pudo llegar a conocer mejor esa voz dulce y apacible. Segundo, podemos preparar nuestros hogares y a nuestros hijos para sentir esa voz suave y apacible. Muchos maestros de idiomas extranjeros están convencidos de que los niños aprenden mejor un idioma por medio del método de inmersión, en el que los niños se encuentran rodeados de personas que hablan esa lengua y se les exige que la hablen ellos también. Aprenden no solo a pronunciar palabras, sino también a hablar con fluidez y hasta pensar en ese nuevo idioma. El lugar adecuado para la educación espiritual por medio de la inmersión es el hogar, en donde los principios espirituales pueden formar la base para el diario vivir. Y repetirás las palabras del Señor a tus hijos, y les hablarás de ellas estando en tu casa y andando por el camino, y cuando te acuestes, y cuando te levantes. Inundar a nuestras familias con el Espíritu mantendrá el corazón de nuestros hijos abiertos para sentir su influencia. Tercero, Podemos ayudar a nuestros hijos a comprender cómo les habla el Espíritu. José Smith enseñó, si él viene a un niño, se adaptará al idioma y a la capacidad del niño. Una madre descubrió que sus hijos aprendían de diferentes maneras. Algunos aprenden de forma visual, auditiva, táctil o cinestética. Cuanto más los observaba, más se daba cuenta de que el Espíritu Santo enseñaba a los niños en la manera que cada uno de ellos aprendía mejor. Otra madre compartió una experiencia de cómo ayudó a sus hijos a aprender a reconocer el Espíritu. Algunas veces, escribió ella, los hijos no se dan cuenta de que un pensamiento constante, un sentimiento de consuelo después que han llorado, o recordar algo justo en el momento correcto, son todas maneras en que el Espíritu Santo se comunica con ellos. Ella también dijo que enseño a mis hijos a centrarse en lo que ellos sienten y actuar de acuerdo con ello. Sentir y reconocer el Espíritu brindará capacidad espiritual a nuestros hijos y la voz que reconocerán se volverá cada vez más clara para ellos. Será como dijo el elder Richard G. Scott, al obtener experiencia y tener éxito al dejarte guiar por el Espíritu, tu confianza en las impresiones que sientas será mucho más firme que la dependencia en lo que veas u oigas. No tenemos que temer al ver a nuestros hijos entrar en las aguas de la vida, porque los hemos ayudado a quitarse de la carga mundanal. Les hemos enseñado a vivir por medio de la guía del don del Espíritu Santo. Este don continuará aliviándoles las cargas que lleven y los guiará para regresar a su hogar celestial, si son dignos de él y siguen sus impresiones. En el nombre de Jesucristo. Amén.
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4: La segunda edición de Predicad mi Evangelio ya está disponible. Casi dos décadas después de la publicación de Predicad mi Evangelio, una guía para el servicio misional, la Iglesia ha publicado una segunda edición que lleva el subtítulo Una guía para compartir el Evangelio de Jesucristo. El presidente Russell M. Nelson anunció la segunda edición durante el seminario de la Iglesia para nuevos líderes de misión que se celebró en junio. Esta nueva edición llega en un momento en el que el mundo está cambiando rápidamente, dijo. Refleja cierta sensibilidad hacia muchos de esos cambios. Contiene algunas de las mejores enseñanzas que he visto para ayudar a las personas a aceptar la invitación del Señor de venir a Él. La edición actualizada incluye enseñanzas de los líderes de la Iglesia impartidas desde que se publicó la primera edición en 2004 y se alinea con el Manual General actualizado y otras normas nuevas. También incluye medidas de protección y pautas para el uso de la tecnología al compartir el Evangelio. Bonnie H. Cordon, quien prestó servicio como presidenta general de las mujeres jóvenes, dijo, «Fue maravilloso que cada uno de los 12 tuviera la mirada puesta en este libro. La primera presidencia lo ha leído entero, y este es en verdad el libro en el cual el Salvador ha puesto su sello». La segunda edición de Predicad mi Evangelio está disponible en la aplicación Biblioteca del Evangelio y en línea en español, francés, inglés y portugués. Las ediciones impresas estarán disponibles a finales de 2023. Otros idiomas estarán disponibles a partir de enero de 2024.
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6: Hace poco recibí una carta de un amigo de más de 50 años que no es miembro de nuestra iglesia. Le había mandado un material de lectura del Evangelio, a lo que respondió: al principio me fue difícil entender el significado de la típica jerga mormona, como albedrío. Quizás una breve página de vocabulario sería útil. Me sorprendió que no entendiera lo que queremos decir con la palabra albedrío. Acudí a un diccionario en línea y de las 10 definiciones y usos de la palabra albedrío, ninguna expresaba la idea de escoger para actuar. Nosotros enseñamos que el albedrío es la facultad y el privilegio que Dios nos da para escoger y actuar por nosotros mismos y no para que se actúe sobre nosotros. El albedrío es actuar con responsabilidad y dar cuenta de nuestras acciones. Nuestro albedrío es esencial para el plan de salvación. Con él, somos libres para escoger la libertad y la vida eterna por medio del gran mediador de todos los hombres, o escoger la cautividad y la muerte según la cautividad y el poder del diablo. La letra de un conocido himno enseña este principio claramente. El hombre tiene libertad de escoger lo que será, mas Dios la ley eterna da, que Él a nadie forzará. Para contestar a la pregunta de mi amigo y las preguntas de buenos hombres y mujeres de todas partes, permítanme compartir con ustedes más de lo que sabemos acerca del significado de esta palabra, del albedrío. Antes de venir a esta tierra, el Padre Celestial presentó su plan de salvación, un plan para venir a la tierra y recibir un cuerpo, escoger actuar entre el bien y el mal, y progresar para llegar a ser como Él y vivir con Él para siempre. Nuestro albedrío, nuestra capacidad para escoger y actuar por nosotros mismos, fue un elemento esencial de este plan. Sin el albedrío, no seríamos capaces de tomar decisiones correctas ni progresar. Sin embargo, con el albedrío podríamos tomar malas decisiones, cometer pecado y perder la oportunidad de estar con nuestro Padre Celestial otra vez. Por esa razón, se proporcionaría un Salvador para sufrir por nuestros pecados y para redimirnos si nos arrepentíamos. Mediante su expiación infinita, realizó el plan de misericordia para apaciguar las demandas de la justicia. Después de que nuestro Padre Celestial presentó su plan, Lucifer se ofreció y dijo: envíame a mí y redimiré a todo el género humano, de modo que no se perderá ni una sola alma. Dame, pues, tu honra. Este plan fue rechazado por nuestro Padre porque nos privaba de nuestro albedrío. En verdad era un plan de rebelión. Entonces Jesucristo, el amado y escogido Hijo del Padre Celestial desde el principio, ejerció su albedrío para decir: Padre, hágase tu voluntad y sea tuya la gloria para siempre. Él sería nuestro Salvador, el Salvador del mundo. Debido a la rebelión de Lucifer, se produjo un gran conflicto espiritual. Cada uno de los hijos del Padre Celestial tuvo la oportunidad de ejercer el albedrío que el Padre Celestial le había dado. Decidimos tener fe en el Salvador Jesucristo, venir a Él, seguirlo y aceptar el plan que el Padre Celestial presentó para nuestro beneficio. Pero una tercera parte de los hijos del Padre Celestial no tuvieron fe para seguir al Salvador y, en cambio, decidieron seguir a Lucifer o Satanás. Y Dios dijo: pues por motivo de que Satanás se rebeló contra mí y pretendió destruir el albedrío del hombre que yo, Dios el Señor, le había dado, hice que fuese echado abajo. Los que siguieron a Satanás perdieron la oportunidad de recibir un cuerpo mortal, de vivir en la tierra y progresar. Debido a la forma en que ejercieron su albedrío, perdieron dicho albedrío. En la actualidad, el único poder que Satanás y sus seguidores tienen es el poder de tentarnos y probarnos. Su único gozo es hacernos miserables como ellos. Su única felicidad se produce cuando somos desobedientes a los mandamientos del Señor. Pero piensen en esto. En nuestro estado premortal, elegimos seguir al Salvador Jesucristo. Y por haberlo hecho, se nos permitió venir a la tierra. Testifico que al hacer la misma elección que de seguir al Salvador ahora, aquí en la tierra, obtendremos una bendición aún mayor en las eternidades. Pero conste que debemos continuar escogiendo seguir al Salvador. La eternidad está en juego y nuestro albedrío es esencial. A lo largo de su vida, el Salvador nos mostró cómo usar nuestro albedrío. Siendo niño en Jerusalén, intencionalmente escogió estar en los asuntos de su padre. Durante su ministerio, eligió obedientemente cumplir la voluntad de su padre. En Getsemaní, eligió sufrir todas las cosas, diciendo, «No se haga mi voluntad, sino la tuya». Entonces se le apareció un ángel del cielo para fortalecerle. Sobre la cruz, eligió amar a sus enemigos. Y oró, «Padre, perdónalos, porque no saben lo que hacen». Y entonces, para que pudiera finalmente demostrar que estaba eligiendo por sí mismo, se le dejó solo. Y dijo, «Padre, ¿por qué me has desamparado?». Por último, ejerció su albedrío para actuar, perseverando hasta el fin, hasta que pudo decir, «Consumado es». Aun cuando fue tentado en todo según nuestra semejanza, con cada elección y cada acción, ejerció el albedrío para ser nuestro Salvador, para romper las cadenas del pecado y la muerte por nosotros. Y mediante su vida perfecta, nos enseñó que cuando elegimos hacer la voluntad de nuestro Padre Celestial, se preserva nuestro albedrío, nuestras oportunidades aumentan y progresamos. La evidencia de esa verdad se halla en las Escrituras. Job perdió todo lo que tenía, pero eligió permanecer fiel y ganó las bendiciones eternas de Dios. María y José eligieron seguir la advertencia de un ángel de huir a Egipto y se preservó la vida del Salvador. José Smith eligió seguir las instrucciones de Moroni y tuvo lugar la restauración, como se había profetizado. Cada vez que escogemos venir a Cristo, tomar su nombre sobre nosotros y seguir a sus siervos, progresamos por el sendero hacia la vida eterna. En nuestra trayectoria terrenal, es útil recordar que lo opuesto es también verdadero. Cuando no guardamos los mandamientos ni los susurros del Espíritu Santo, se reducen nuestras oportunidades. Nuestras facultades para actuar y progresar disminuyen. Cuando Caín tomó la vida de su hermano porque amaba a Satanás más que a Dios, se detuvo su progreso espiritual. En mi juventud, aprendí una importante lección sobre cómo nuestras acciones pueden limitar nuestra libertad. Un día, mi padre me asignó barnizar un piso de madera. Decidí comenzar en la puerta y continuar hacia el interior de la habitación. Cuando estaba por terminar, me di cuenta de que no había manera de salir. No había ventana ni puerta al otro lado. Estaba como en un callejón sin salida y no podía salir. Estaba atrapado. Siempre que desobedecemos, nos encontramos espiritualmente en un callejón sin salida y somos cautivos de nuestras elecciones. A pesar de estar atrapados espiritualmente, siempre hay una forma de regresar. Al igual que el arrepentimiento, el regresar y caminar por el piso recién barnizado significa trabajar mucho para volver a lijarlo y renovar el acabado. Regresar al Señor no es fácil, pero vale la pena. Al entender el desafío del arrepentimiento, agradecemos las bendiciones del Espíritu Santo al guiar nuestro albedrío y las del Padre Celestial, quien nos da mandamientos, nos fortalece y sustenta para guardarlos. También entendemos la forma en que la obediencia a los mandamientos, al fin de cuentas, protege nuestro albedrío. Por ejemplo, cuando prestamos atención a la palabra de sabiduría, escapamos la cautividad de la mala salud y de la adicción a sustancias que literalmente nos roban la capacidad para actuar por nosotros mismos. Conforme obedecemos el consejo de evitar las deudas y de salir de ellas ahora, hacemos uso de nuestro albedrío y obtenemos la libertad de usar nuestros ingresos disponibles para ayudar y bendecir a los demás. Cuando seguimos el consejo de los profetas de llevar a cabo la noche de hogar, la oración familiar y el estudio familiar de las Escrituras, nuestros hogares se convierten en una incubadora para el crecimiento espiritual de los hijos. Allí les enseñamos el Evangelio, damos nuestro testimonio, expresamos nuestro amor y escuchamos a medida que comparten sus sentimientos y experiencias. Mediante nuestras elecciones y acciones rectas, los liberamos de la oscuridad al aumentar su capacidad de caminar en la luz. El mundo enseña muchas falsedades sobre el albedrío. Muchos piensan que debemos comer, beber y divertirnos. Y si es que somos culpables, Dios nos dará algunos azotes y al fin nos salvaremos. Otros adoptan el secularismo y niegan a Dios. Se convencen a sí mismos de que no hay oposición en todas las cosas. Y por tanto, no es ningún crimen el que un hombre haga cosa cualquiera. Esto destruye la sabiduría de Dios y sus eternos designios. Al contrario de las enseñanzas seculares del mundo, las Escrituras nos enseñan que en verdad tenemos albedrío, y nuestro uso correcto del albedrío siempre marca la diferencia en las oportunidades que tenemos y nuestra capacidad de actuar de acuerdo con ellas y progresar eternamente. Por ejemplo, por medio del profeta Samuel, el Señor le dio al rey Saúl un claro mandamiento. «Jehová me envió a que te ungiese como rey», dijo Samuel. «Escucha, pues, la voz de Jehová. Ve, pues, y ataca a Amalec, y destruye todo lo que tiene». Pero Saúl no siguió el mandamiento del Señor. Practicó lo que yo llamo obediencia selectiva. Confiando en su propia sabiduría, le perdonó la vida al rey Agag y se llevó lo mejor de las ovejas, los bueyes y otros animales. El Señor le reveló esto al profeta Samuel y lo envió para que quitara a Saúl el puesto de rey. Cuando llegó el profeta, Saúl dijo, «Yo he cumplido la palabra de Jehová». Pero el profeta sabía que no era así y dijo, «Pues, ¿qué es este balido de ovejas que suena en mis oídos y este bramido de bueyes que yo oigo?» Para disculparse, Saúl culpó a los demás, diciendo que la gente se había quedado con los animales para hacer sacrificios al Señor. El profeta respondió, «¿Acaso se complace Jehová tanto en los holocaustos y en los sacrificios como en la obediencia a las palabras de Jehová? Ciertamente el obedecer es mejor que los sacrificios, y el prestar atención a los mandamientos del Señor que la grosura de los carneros». Finalmente Saúl confesó diciendo, «Yo he pecado y quebrantado el mandamiento de Jehová y tus palabras, porque temí al pueblo y consentí a la voz de ellos». Debido a que Saúl no prestó oídos con exactitud, porque decidió obedecer selectivamente, perdió la oportunidad, el albedrío, de ser rey. Mis hermanos y hermanas, ¿estamos nosotros prestando oídos con exactitud a la voz del Señor y de sus profetas? ¿O, como Saúl, estamos practicando la obediencia selectiva y temiendo los juicios de los hombres? Reconozco que todos cometemos errores. Las Escrituras nos enseñan, todos pecaron y están destituidos de la gloria de Dios. Para los que se encuentran atados a elecciones incorrectas del pasado, atrapados en un callejón sin salida, sin todas las bendiciones que están disponibles mediante el recto ejercicio del albedrío, los amamos. Regresen. Salgan del oscuro callejón a la luz, aun cuando tengan que caminar por el piso recién barnizado. vale la pena. Confíen en que por la expiación de Cristo todo el género humano, incluso ustedes y yo, puede salvarse mediante la obediencia a las leyes y ordenanzas del Evangelio. Al acercarse la hora de la expiación, el Salvador ofreció su gran oración intercesora y habló de cada uno de nosotros, diciendo: Padre, aquellos que me has dado, quiero que donde yo estoy, también ellos estén conmigo, para que vean mi gloria que me has dado. Y esta es la vida eterna, que te conozcan a ti, el único Dios verdadero, y a Jesucristo a quien has enviado. Doy mi testimonio especial de que ellos viven. Cuando ejercemos nuestro albedrío con rectitud, llegamos a conocerlos, llegamos a ser más como ellos, y nos preparamos para ese día en que toda rodilla se doblará y toda lengua confesará que Jesús es nuestro Salvador. Que continuemos siguiéndole a Él y a nuestro Padre Eterno, como lo hicimos al principio. Ruego en el nombre de Jesucristo. Amén.
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0: Jóvenes adultos, el Elder y la hermana Raspan contestan tres preguntas sobre la historia de la Iglesia. En ocasiones, todos tenemos preguntas, pero afortunadamente tenemos amorosos apóstoles que pueden ayudarnos a encontrar las respuestas. ¿Cómo llegaron a saber que José Smith realmente fue llamado por Dios para ser el profeta de la restauración del Evangelio de Jesucristo? Elder Raspan.
7: Sabemos que el modo en que ustedes lleguen al conocimiento de su testimonio puede que sea diferente al nuestro. Yo nací en el seno de una familia devota, y cuando era joven recibí un testimonio que ha permanecido conmigo hasta el día de hoy. Me gustaría compartir con ustedes un pasaje de las Escrituras acerca de la manera de recibir un testimonio del Evangelio restaurado, que se encuentra en la sección 46 de Doctrina y Convenios, donde se habla en cuanto a los dones del Espíritu que se nos podrían conceder. Vayamos a los versículos 13 y 14, dos versículos en los que se habla acerca del don del testimonio. Versículo 13. A algunos el Espíritu Santo da a saber que Jesucristo es el Hijo de Dios y que fue crucificado por los pecados del mundo. Deseo que sepan que este es el punto en el que nos encontramos mi querida esposa y yo. Nosotros tenemos un testimonio del Señor Jesucristo que arde en nuestro pecho, y sabemos que Él es nuestro Salvador. En el versículo 14 se sugiere otro don, y hago hincapié en que también se trata de un don. A otros les es dado creer en las palabras de aquellos, para que también tengan vida eterna si continúan fieles. Así pues, nuestros jóvenes amigos, todos vamos por una senda diferente con ese testimonio del Evangelio restaurado. Algunos tenemos ese testimonio ardiente, otros creen en el testimonio de otras personas, y eso está bien. Ustedes pueden creer en el nuestro, o pueden creer en el de sus amigos, sus padres, sus líderes o sus maestros. Está bien aceptar el testimonio de otras personas. De hecho, es un don poder hacerlo. De modo que, para aquellos de ustedes que están trabajando en sus testimonios, recuerden que este es un trayecto y un proceso.
0: En la proclamación sobre la restauración leemos: En calidad de sus apóstoles, invitamos a todos a saber, como nosotros lo sabemos, que los cielos están abiertos. ¿Qué significa esa invitación para ustedes? Si Dios desea hablar con nosotros, ¿por qué es tan difícil que lo escuchemos? Hermana Raspan.
8: Bueno, yo creo que la mayoría de las cosas que valen la pena en esta vida no se logran fácilmente. Y creo que buscar con humildad y orar para saber cómo escuchamos nosotros al Espíritu Santo es una clave para saber cómo escucharlo a Él. Por lo general, simplemente nos sentimos bien. A veces podríamos ver algo. En ocasiones, ciertamente escuchamos palabras y erróneamente creemos que lo que oímos son nuestros propios pensamientos y sentimientos. Creo que es importante que seamos capaces de saber cómo escuchar al Espíritu Santo por nosotros mismos. Los invito a cada uno a mirar siempre atentamente hacia el cielo, con un corazón dispuesto y oídos prestos a escucharlo a él.
9: Elder Rasband.
7: Yo he encontrado la palabra del Señor al leer las Escrituras. Si tengo problemas que me afligen o me preocupan en nuestra familia, en mi trabajo, en mi asignación o en mi llamamiento, busco por temas y encuentro algo que puedo poner en práctica, y luego algo capta mi atención. Y es como si el Señor me estuviese dando instrucciones muy específicas por medio de su santa palabra en las Escrituras. Esto puede suceder de multitud de maneras. Cada uno de ustedes tendrá su propia manera. El Padre Celestial los conoce. Él los ama. Ustedes son sus hijos e hijas. Y Él les responderá de maneras que les resulten familiares y sean las correctas para ustedes.
9: ¿Cuál es su parte favorita de la restauración o de la primera visión? ¿Cuáles son las verdades que atesoran como fruto de ese acontecimiento? Hermana Rasband.
8: Para mí es sencillo. Cuando Dios el Padre se dirigió a José Smith y lo llamó por su nombre diciendo, «José, este es mi hijo amado, escúchalo». Mi testimonio de que Dios el Padre y el Hijo nos conocen a todos y cada uno de nosotros simplemente aumentó. Ellos nos aman. Y si escuchamos al Hijo, descubriremos las vías del Padre y se nos enseñará cómo obtener la vida eterna.
9: Elder Rasband.
7: El aspecto de la restauración que atesoro es que José Smith era un joven de 14 años cuando fue a una arboleda como consecuencia de lo que había leído en las Escrituras, a fin de preguntar a su Padre Celestial en humilde oración. José Smith realmente fue un ejemplo para nosotros en ese sentido. Él tenía una pregunta que le había estado preocupando durante mucho tiempo, y llevó su pregunta al Padre Celestial, esperando recibir una respuesta, y así fue.
9: De un evento cara a cara con el Elder Ronald A. Rasband del Coro de los Doce Apóstoles y su esposa, la hermana Melanie Rasband, el 13 de septiembre de 2020. 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

¡Qué mundo tan magnífico en el que vivimos! Y hogar de una gran diversidad de pueblos, idiomas, costumbres e historias en cientos de países y miles de grupos, cada uno con una rica cultura. La humanidad tiene mucho que celebrar y de qué estar orgullosa. Sin embargo, aquello a lo que estamos expuestos en la cultura en la que crecimos puede ser de gran fortaleza en la vida, también puede en ocasiones convertirse en un gran obstáculo. Pudiera parecer que la cultura está tan arraigada en el pensamiento y el comportamiento que es imposible cambiar. Después de todo, mucho de lo que sentimos nos define y de lo que obtenemos y nos da un sentido de identidad. Puede ser una influencia tan fuerte que nos impide ver debilidades o defectos creados por el hombre en nuestra cultura, que produce como resultado el no desprendernos de algunas de las tradiciones de nuestros padres. Una fijación excesiva en la cultura podría llevar al rechazo de ideas, atributos y comportamientos valiosos e incluso divinos. Conocí a un maravilloso caballero no hace muchos años, quien ayudará a ilustrar el principio universal de miopía cultural. Lo vi por primera vez en Singapur, cuando me asignaron para ser su maestro orientador. Era un distinguido profesor de sánscrito y tamil del sur de la India. Su maravillosa esposa y sus hijos eran miembros de la iglesia, pero él nunca se había unido ni había escuchado mucho de las enseñanzas del Evangelio. Estaba feliz con la manera en que su esposa e hijos habían progresado y los apoyaba en sus actividades de la iglesia. Cuando me ofrecí a enseñarle los principios del Evangelio y a compartir nuestras creencias con él, al principio se negó. Me llevó un tiempo averiguar esa razón. Él sentía que si lo hacía, se convertiría en un traidor de su pasado, su pueblo y su historia. Según su forma de pensar, estaría negando todo lo que él era, todo lo que su familia le había enseñado e incluso su propia herencia en la India. En los meses siguientes pudimos conversar sobre estos temas. Me asombró, aunque no me sorprendió, la manera en que el Evangelio de Jesucristo puede ser capaz de abrir los ojos a un punto de vista diferente. En la mayoría de las culturas creadas por el hombre se encuentra lo bueno y lo malo, lo constructivo y lo destructivo. Muchos de los problemas del mundo son el resultado directo de los choques entre personas con ideas y costumbres diferentes procedentes de su cultura. Sin embargo, prácticamente todos los conflictos y el caos se desvanecerían rápidamente si el mundo simplemente aceptara su cultura original, la cual todos poseemos no hace mucho tiempo. Dicha cultura se remonta a nuestra vida premortal. Era la cultura de Adán, de Enoc. Era la cultura fundada en las enseñanzas del Salvador en el meridiano de los tiempos y está disponible para todos los hombres y mujeres una vez en nuestra época. Es única. Es la más grande de todas las culturas y proviene del gran plan de felicidad creado por Dios y promovido por Cristo. Une en vez de dividir, sana en lugar de dañar. El Evangelio de Jesucristo nos enseña que la vida tiene propósito. Nuestra presencia aquí no es solo un enorme accidente de un error cósmico. Estamos aquí por una razón. Esta cultura se basa en el testimonio de que nuestro Padre Celestial existe, que es real y que nos ama a cada uno de nosotros de forma individual. Somos su obra y su gloria. Abraza el concepto de que todos tenemos el mismo valor. No existen castas ni clases sociales. Somos, después de todo, hermanos y hermanas, hijos procreados como espíritu por nuestros padres celestiales. No hay prejuicios ni una mentalidad de nosotros contra ellos en la que más grande, ¿cuál es la más grande de todas las culturas? Todos somos nosotros. Todos somos ellos. Creemos que somos responsables de nosotros mismos, de los demás, de la iglesia y del mundo, y que rendiremos cuenta de todo ello. La responsabilidad de rendición de cuentas son factores importantes. La caridad, el verdadero cuidado de los demás a la manera de Jesucristo de manera temporal, afecta nuestros sentimientos temporales y espirituales. La caridad disipa prejuicios y odio. Disfrutamos de una cultura de revelación centrada en la palabra de Dios de los profetas. Toda la humanidad puede conocer la voluntad y la mente de Dios. Esta cultura defiende el principio del albedrío. La capacidad de elegir es de suma importancia para nuestro desarrollo y felicidad.
Elegir sabiamente es esencial. La cultura del aprendizaje y el estudio. Buscamos conocimiento y sabiduría. Es la cultura de fe y obediencia. La fe en Jesucristo es el primer principio de nuestra cultura y el resultado es la obediencia a sus enseñanzas y mandamientos. Es una cultura de oración. Creemos que Dios no solo escuchará, sino que también nos ayudará. Es una cultura de convenios y ordenanzas, estándares morales elevados, sacrificio, perdón y arrepentimiento, y el cuidado del templo en nuestro cuerpo. Todo esto testifica de nuestro compromiso con Dios. Es una cultura gobernada por el sacerdocio, la autoridad para actuar en el nombre de Dios, el poder de Dios para bendecir a sus hijos. Edifica a los seres humanos a ser mejores personas, líderes, padres, madres, y santificar el hogar. Abundan verdaderos milagros en esta, la más antigua de todas las culturas, forjada por la fe en Jesucristo, el poder del sacerdocio, la oración, la superación personal, la conversión genuina y el perdón. Es una cultura de obra misional. El valor de las almas es grande. En la cultura de Cristo, las mujeres son elevadas al estado que les corresponde, el cual es eterno. No están subordinadas a los hombres, como en muchas culturas del mundo actual, sino que son compañeras iguales con ellos en derecho. Esta cultura ratifica la santidad de la familia, la cual es la unidad básica de la eternidad. La perfección de la familia merece cualquier sacrificio. Se nos ha enseñado, ningún éxito puede compensar el fracaso en el hogar. El hogar es donde realizamos nuestra mejor labor y donde se alcanza la mayor felicidad. En la cultura de Cristo hay visión y enfoque y dirección eternos. Se ocupa de lo que tiene valor duradero. Proviene del Evangelio de Jesucristo, el cual es eterno y explica el por qué y el qué y el dónde de nuestra existencia, e incluso no exclusivo, debido a que esta cultura es el resultado de la aplicación de las enseñanzas de nuestro Salvador, ayuda a proporcionar un bálsamo sanador que el mundo necesita desesperadamente. ¡Qué bendición es ser parte de esta forma de vida! Ser parte de esta, la más grande de todas las culturas, requiere cambiar. Los profetas han enseñado que es necesario dejar atrás cualquier cosa de nuestra cultura anterior que no vaya de acuerdo con la cultura de Cristo. Pero eso no significa que tengamos que dejar todo atrás. Los profetas también han hecho hincapié en que estamos invitados, todos y cada uno, a traer con nosotros fe, talentos y conocimiento, todo lo que es bueno de nuestra vida y cultura individual, y dejar que la iglesia pueda añadir a ello con el mensaje del Evangelio. La iglesia no es una sociedad occidental, ni un fenómeno cultural de los Estados Unidos. Es una iglesia internacional, tal como siempre se concibió. Y más que eso, los nuevos miembros de todo el mundo aportan riqueza, diversidad y entusiasmo a nuestra siempre creciente familia. Los santos de los últimos días de todo el mundo todavía celebran y honran su propia herencia, pero ahora también son parte de algo mucho más grandioso. La cultura de Cristo nos ayuda a vernos a nosotros mismos como somos, y cuando nos vemos a través del lente de la eternidad, templado con la rectitud, sirve de aumento para la capacidad de cumplir con ese gran plan de felicidad. Entonces, ¿qué le ocurrió a mi amigo? Bueno, le enseñaron las lecciones y se unió a la iglesia. Su familia fue sellada por tiempo y eternidad en el templo de Sydney. Ha renunciado a poco y lo ha ganado todo. Descubrió que aún puede celebrar su historia, estar orgulloso de sus antepasados, su música, danza, literatura, comida, su tierra y su gente. Ha descubierto que no hay problema en incorporar lo mejor de su cultura local a la más grande cultura de todas. Descubrió que traer de su vida antigua a la nueva aquello que concuerda con la verdad y la rectitud solo sirve para fomentar la hermandad entre los santos y para ayudar a todos.

Mira, Alan, tienes mucho para practicar antes del recital. Esta es una cinta con tu pieza. Trata de escucharla mientras practicas. Esta es la manera como debe sonar.

0: Alan. Alan, deberías practicar en el piano. Tienes menos de un mes antes del recital.
1: No tengo ganas de tocar en ningún recital.
0: No quiero escuchar más tonterías. Para eso empezaste a tomar lecciones, así que arriba y a practicar.
1: No te preocupes, mamá. Practico después de la escuela.

0: Alan, voy a salir. No dejes de practicar.
1: Tranquila, mamá. Aquí estaré cuando vuelvas. Últimos segundos. Pierde por un punto. Va a lanzar. ¡Lanza! ¡Y encesta!

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4: Es excelente estar con ustedes, hermanos, que se encuentran presentes en esta gran reunión de poseedores del sacerdocio. Creo que esta es la congregación más grande del sacerdocio que haya habido. ¿Qué contraste con la ocasión que describió Wilford Woodruff cuando todos los poseedores del sacerdocio del mundo se reunieron en una habitación en Kirtland, Ohio, para recibir instrucción del profeta José? Hemos oído excelentes consejos en esta ocasión y se los recomiendo. Al dirigirles este mensaje para terminar, me basaré con un poco de duda en las palabras de Alma. Es algo en lo que he pensado anteriormente, siguiendo la pauta de Alma, que dijo: esta es mi gloria, que quizás sea un instrumento en las manos de Dios para conducir a algún alma al arrepentimiento. Con ese espíritu les hablaré esta noche. Lo que tengo que decir no es nuevo, pues ya he hablado al respecto. El número de septiembre de Liaona contiene un discurso que di hace unos años sobre este mismo tema. El hermano Oaks ha hecho referencia al asunto hoy. Si bien el asunto al que me refiero era un problema entonces, ahora es mucho más grave y se va volviendo cada vez peor. Es como una furiosa tempestad que destruye a personas y a familias y que aniquila totalmente lo que una vez fue sano y hermoso. Me refiero a la pornografía en todas sus manifestaciones. Lo hago por motivo de las cartas que recibo de esposas deshechas de dolor. Quisiera leer algunos fragmentos de una carta que recibí hace solo unos días, y lo hago con el consentimiento de quien la escribió. He quitado todo lo que pueda revelar la identidad de las partes interesadas y he hecho unos pocos cambios editoriales con el fin de darle claridad y fluidez. Dice así: estimado presidente Hinckley, hace poco falleció quien fuera mi esposo durante 35 años. Él tuvo una conversación con nuestro buen obispo en cuanto le fue posible después de su última intervención quirúrgica. Enseguida, esa misma noche, vino a decirme que había sido adicto a la pornografía. Necesitaba que lo perdonara antes de que muriese. Además, me dijo que se había cansado de llevar una doble vida. Había tenido muchos llamamientos importantes en la iglesia, pero sabiendo que se hallaba al mismo momento en las garras de otro amo. Me quedé atónita, lastimada. Me sentí traicionada y atropellada. No me fue posible prometerle el perdón en aquel momento, pero le rogué me diese tiempo. Examiné mi vida matrimonial y comprendí que la pornografía había producido un efecto devastador en nuestro matrimonio desde el principio. Habíamos estado casados desde hacía solo un par de meses cuando él llevó a casa una revista pornográfica. Me sentí tan agraviada y enojada que me encerré con llave en el auto. Durante muchos años de matrimonio, él fue muy cruel en sus exigencias. Yo nunca podía estar a la altura de lo que él quería. Me sentí profundamente abatida hasta el punto de llegar a una intensa depresión. Ahora comprendo que él me comparaba con la reina porno del momento. Una vez acudimos a un asesor y mi marido continuó destrozándome con sus críticas y su desdén hacia mí. Después de eso, yo ni pude sentarme a su lado en el coche y caminé por la ciudad durante horas, pensando en suicidarme. Pensé, ¿para qué seguir viviendo si esto es todo lo que mi compañero eterno siente por mí? Seguí adelante, pero me encerré en un casco protector. Viví por razones que no eran mi esposo y hallaba alegría en mis hijos y también en proyectos y logros que podía realizar por mi cuenta. Después de la confesión que me hizo poco antes de morir y tras haberme tomado tiempo para examinar mi vida, le grité, ¿no te das cuenta de lo que has hecho? Y le dije que yo había llevado un corazón puro a nuestro matrimonio, que lo había conservado puro durante nuestra vida matrimonial y que pensaba conservarlo puro para siempre. ¿Por qué no fue capaz él de hacer lo mismo? Todo lo que yo deseaba era sentirme apreciada y que me tratase con la más mínima cortesía, en lugar de que me tratara como una especie de esclava. Ahora me quedaba lamentar no solo su partida, sino también una relación que pudo haber sido hermosa, pero no lo fue. Por favor, advierta a los hermanos y a las hermanas. La pornografía no es un excitante festín visual acompañado de una momentánea ráfaga de frenesí. Más bien, hiere el corazón y el alma de las personas hasta lo más profundo y destruye la relación que debe ser sagrada, lastimando hasta la médula a los que más se debe amar.
0: And she signs the letter.
4: Y la hermana procede a firmar la carta. ¡Qué patética y trágica historia! He omitido algunos de los detalles, pero he leído lo suficiente para que puedan percibir la profundidad del sentimiento de esa mujer. ¿Y qué fue del marido? Padeció una dolorosa muerte de cáncer. Sus últimas palabras fueron una confesión de una vida llena de pecado. Y la pornografía sí es pecado, es diabólica, no cuadra en absoluto con el espíritu del Evangelio, con el testimonio personal de las cosas de Dios y con la vida de quien ha sido ordenado al santo sacerdocio. Esa no es la... Esa no es la única carta de ese tenor que he recibido. Ha habido un número suficiente de ellas para convencerme de que es un problema serio, que surge de muchas fuentes y se expresa en una diversidad de formas. En la actualidad se ha incrementado por Internet, lo cual es accesible no solo a los adultos, sino también a la gente joven. Hace poco leí que la pornografía ha llegado a ser una industria de 57 mil millones de dólares en todo el mundo. 12 mil millones de estos los obtienen en Estados Unidos hombres malvados y conspiradores que buscan riquezas a costa de los crédulos y simples. Se dice que produce más ganancias en Estados Unidos que los ingresos combinados de todos los equipos profesionales de fútbol americano, béisbol y básquetbol, y que los ingresos combinados de las tres empresas televisivas principales de este país. En el trabajo quita el tiempo y los talentos a los empleados. Lo siguiente es una cita. 20% de los varones admiten mirar pornografía en el trabajo. También el 13% de las mujeres. El 20% de los adultos admite tener adicción a lo sexual en Internet. Y eso es lo que admiten ellos, porque en realidad puede que el número sea mucho mayor. La Coalición Nacional de Protección del Niño y de la Familia indica que aproximadamente 40 millones de personas en Estados Unidos tienen actividades sexuales por Internet. A uno de cada cinco niños de 10 a 17 años se les ha solicitado relaciones sexuales por Internet. Y la cita prosigue. 3 millones de los que en septiembre del año 2000 visitaron sitios de Internet con contenido solo para adultos eran menores de 17 años. Los asuntos sexuales son el tema número uno que se busca en Internet. Y hasta ahí va la cita. Podría continuar, pero también ustedes están al tanto de la gravedad del problema. Basta con decir que todos los que experimentan con ellos se convierten en víctimas. Se explota a niños y se les perjudica gravemente la vida. La mente de los jóvenes se distorsiona con conceptos falsos. El ver pornografía de continuo lleva a una adicción de la que es casi imposible desprenderse. Los hombres, muchísimos de ellos, descubren que no pueden dejarla a un lado y consumen sus energías y sus intereses en una vana búsqueda de ese material vulgar y sórdido. Se da la excusa de que es difícil de evitar, de que está a la mano y de que no hay escapatoria posible. Imagínense que están en medio de una furiosa tempestad, que aúlla el viento y la nieve cae copiosamente. Nada pueden hacer para detenerla, pero sí pueden vestirse como es debido y buscar refugio, y la tempestad no surtirá ningún efecto en ustedes. Del mismo modo, aun cuando en Internet abunde tal material sucio, no tienen por qué verlo. Pueden retirarse al refugio del Evangelio y sus enseñanzas de limpieza, virtud y pureza de vida. Sé que hablo directa y claramente, y lo hago porque Internet ha hecho que la pornografía sea mucho más accesible, incluso añadiendo a lo que está a la venta en DVD y en video, a lo que se ve en la televisión y en los kioscos de revistas. Conduce a fantasías que destruyen el respeto de la persona por sí misma, así como a relaciones ilícitas, a frecuentes enfermedades y a actividades delictivas. Hermanos, podemos elevarnos por encima de esto. Cuando el Salvador enseñó a los de la multitud, les dijo: «Bienaventurados los de limpio corazón, porque ellos verán a Dios». ¿Se puede desear mayor bendición? El noble camino de la decencia, de la autodisciplina y del sano vivir es el camino de los varones, jóvenes y mayores, que poseen el sacerdocio de Dios. A los hombres jóvenes les pregunto, ¿se pueden imaginar a Juan el Bautista, que restauró el sacerdocio que ustedes poseen, ocupándose en una práctica como esa? Ustedes, los hombres mayores, ¿se pueden imaginar a Pedro, Santiago y Juan, apóstoles de nuestro Señor, haciendo semejante cosa? No, desde luego que no. Ahora bien, hermanos, ha llegado la hora de que cualquiera de nosotros que se ocupe en tales prácticas se retire del fango y abandone esa iniquidad y se asegure de acudir a Dios para vivir. No tenemos por qué ver revistas lascivas. No tenemos por qué leer libros llenos de obscenidades. No tenemos por qué ver programas televisivos que estén por debajo de las normas de la decencia. No tenemos por qué alquilar películas que muestren lo inmundo. No tenemos por qué ir a la computadora y entrar en juego con material pornográfico, el que se encuentra en Internet. Repito, podemos elevarnos por encima de eso. Tenemos que hacerlo, pues somos hombres del sacerdocio. Este es el don más sagrado y maravilloso. Es más valioso que toda la basura del mundo. Y perderá la eficacia de ese sacerdocio el que se ocupe en la práctica de buscar material pornográfico Si alguno entre quienes me escuchan están haciendo tal cosa, debe suplicar al Señor desde lo más profundo de su alma que Él le quite la adicción que le ha esclavizado. Y ruego que tenga la valentía de buscar la amorosa guía de su obispo y, de ser preciso, la asesoría de humanitarios profesionales. Quien se encuentre en la garra de este vicio, que se ponga de rodillas en su habitación y, a puerta cerrada, le implore al Señor que le ayude a librarse de este monstruo maligno. Si no lo hace, esa depravada mancha continuará existiendo a lo largo de la vida e incluso en la eternidad. Jacob, hermano de Nefi, enseñó: y acontecerá que cuando todos los hombres hayan pasado de esta primera muerte a vida, de modo que hayan llegado a ser inmortales, aquellos que son justos serán justos todavía, y los que son inmundos serán inmundos todavía. El presidente Joseph F. Smith, en su visión de la visita que hizo el Salvador a los espíritus de los muertos, vio lo siguiente: a los inicuos no fue, ni se oyó su voz entre los impíos y los impenitentes que se habían profanado mientras estuvieron en la carne. Ahora bien, mis hermanos, no deseo ser negativo, pues soy optimista por naturaleza, pero en asuntos como este soy realista. Si hemos incurrido en tal comportamiento, esta es la hora de cambiar. Que esta sea la hora de la firme resolución. Cambiemos a un camino mejor. Ha dicho el Señor: deja también que tus entrañas se llenen de caridad para con todos los hombres y para con los de la familia de la fe, y deja que la virtud engalane tus pensamientos incesantemente. Entonces tu confianza se fortalecerá en la presencia de Dios y la doctrina del sacerdocio destilará sobre tu alma como rocío del cielo. El Espíritu Santo será tu compañero constante y tu cetro un cetro inmutable de justicia y de verdad, y tu dominio será un dominio eterno y, sin ser compelido, fluirá hacia ti para siempre, jamás. ¿Puede hombre alguno desear más? Esas celestiales bendiciones se prometen a los que andan por las sendas de la virtud ante el Señor y ante todas las personas. ¡Cuán maravillosos son los caminos de nuestro Señor! ¡Cuán admirables sus promesas! Cuando seamos tentados, podremos reemplazar los pensamientos malignos con pensamientos del Señor y sus enseñanzas. Él ha dicho: y si vuestra mira está puesta únicamente en mi gloria, vuestro cuerpo entero será lleno de luz, y no habrá tinieblas en vosotros, y el cuerpo lleno de luz comprende todas las cosas. Por tanto, santificaos, para que vuestras mentes se enfoquen únicamente en Dios, y vendrán los días en que lo veréis, porque os descubrirá su faz. A ustedes, diáconos, maestros y presbíteros que están con nosotros esta noche, a ustedes, magníficos jóvenes que tienen que ver con la Santa Cena, el Señor ha dicho: sed limpios los que lleváis los vasos del Señor. Para todos los poseedores del sacerdocio, la declaración de la revelación es clara e inequívoca. Los derechos del sacerdocio están inseparablemente unidos a los poderes del cielo, y que estos no pueden ser gobernados ni manejados, sino conforme a los principios de la rectitud. Ahora bien, sé, mis hermanos, que la mayoría de ustedes no adolece de este mal. Les ruego me perdonen por haber tomado su tiempo para recalcar esto. Pero si ustedes son presidentes de estaca u obispos, presidentes de distrito o de rama, es muy probable que tengan que ayudar a los aquejados de esta dolencia. Ruego al Señor que les dé sabiduría, orientación, inspiración y amor para con aquellos que lo necesiten. Y a todos ustedes, jóvenes y mayores, que no tienen nada que ver con ese mal, los felicito y les dejo mi bendición. ¡Cuán hermosa es la vida del varón que se ha moldeado según las enseñanzas del Evangelio de aquel que fue sin pecado! Tal hombre anda con la frente en alto, sin mancha, a la luz del sol de la virtud y la fortaleza. Ruego que las bendiciones del cielo los acompañen, mis queridos hermanos, y que tendamos una mano de ayuda a cualquiera que lo necesite, en el nombre de Jesucristo. Amén.
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10: Una de mis cosas favoritas en la vida son las reuniones familiares. Las reuniones y tradiciones familiares forman grandes y especiales memorias en la vida de cada uno de nosotros. En nuestra historia de hoy, nuestro amigo Luis de México nos cuenta sobre una tradición familiar que su abuela inculcó en ellos y cómo es que ahora viven esta tradición, aun cuando la abuela ya no está con ellos. Aquí está la historia.
11: Como familia tenemos una tradición que es casi de todos los mexicanos, el Día de Muertos. Todas las familias nos reunimos para poder poner una ofrenda y ofrecer a nuestros antepasados comidas que ellos disfrutaban comer y bebidas que ellos disfrutaban tomar. Entonces recuerdo una ocasión cuando mi abuelita nos llamó a todos porque ese año había muerto mi abuelito. Entonces ella dijo que teníamos que esa vez hacer algo especial porque mi abuelito le gustaba mucho las fiestas y las reuniones familiares. Entonces en esa ocasión empezamos a hacer que todas las familias, sus tres hijas de mi abuelita, fueran a la casa de ella y hiciéramos tipo una fiesta. Y en la ofrenda poníamos un platillo para mi abuelito. Después los años que vinieron, cada año empezamos a adoptar esa tradición. Algo interesante es que mi abuelita era católica, pero sus tres hijas son de diferentes religiones. La mayor, que es mi mamá, es miembro de la Iglesia de Jesucristo de los Santos de los Últimos Días. Su otra hija es Testigo de Jehová y la última es cristiana. Ninguna de ellas tiene dentro de sus religiones la costumbre de poner la ofrenda para los muertos. Sin embargo, el año pasado mi abuelita falleció y cuando llegó el Día de Muertos, que se celebra el 1 de noviembre, sus tres hijas se preguntaron, pues, ¿dónde iban a poner la ofrenda? Porque ya no estaba la persona quien lo hacía y quien acostumbraba a hacerlo. Entonces, cada una de sus hijas tomó la iniciativa de poner su propia ofrenda. Ninguna de ellas se puso de acuerdo. E incluso yo tampoco me puse de acuerdo, pero recordé lo que mi abuelita hacía. Y decidí poner una ofrenda. Decidí cocinar su platillo favorito, aunque no sabía cómo hacerlo. Tuve que ver un video, un tutorial en YouTube para saber cómo hacerlo. E incluso puse su bebida favorita, que es horchata. Me reuní con mi hermana, que tengo viviendo aquí en Utah, y los dos cocinamos y hicimos una pequeña fiesta. Recordamos el sentimiento que sentimos cuando lo pusimos por mi abuelito. Y recordamos y sabemos ahora que no es una creencia o un acto religioso, sino es algo que puede recordarnos a nuestros familiares. En esa ocasión, hablamos acerca de todas las experiencias que tuvimos con mi abuelita y todas las enseñanzas que ella nos dio. Y pudimos saber que ella pues estaba ahí porque la podíamos recordar. Al hacer esto año con año, a pesar de que mis hijos no van a conocer a mi abuelita, ellos van a poder saber quién es. Y en este día que nos reunimos y contamos cosas graciosas y experiencias que tuvimos con ellos, siento que mis hijos se van a sentir relacionados con ella. Van a saber que la conocen, aunque no la conozcan físicamente, van a saber quién era por lo que nosotros contamos.
10: Muchas gracias, Luis, por compartir tus historias en cuanto a la abuela y las tradiciones que han logrado unificar a tu familia. Gracias a todos ustedes por escucharnos hoy y les deseamos que tengan un día maravilloso.

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1: Dear brothers and sisters,
2: estimados hermanos y hermanas, han sido varias décadas en las que nos hemos reunido en la Conferencia General y hemos escuchado al presidente Boyd K. Packer, al elder L. Tom Perry y al elder Richard G. G. Scott. Ahora ellos no se encuentran detrás del púlpito. Nuestros recuerdos de ellos son conmovedores y quisiera agregar mi tributo para honrarlos. Cada uno de ellos era único, pero aún así siempre estuvieron unidos en su testimonio de Jesucristo y su expiación. Además, al igual que ustedes, recibo fortaleza del presidente Thomas S. Monson y lo sostengo como profeta, vidente y revelador. Y también le admiro por sus notables 5 décadas que abarcan un servicio apostólico fiel y dedicado. Fue el pasado martes por la mañana, un poco después de las 9, al empezar una reunión como obispado presidente con la presidencia del área Asia, que recibí una llamada en la que se me pedía reunirme con el presidente Monson y sus consejeros. Momentos después, al entrar en el salón de reuniones junto a la oficina del presidente Monson, este me habló amablemente para calmar mis nervios, ya que me debió haber visto muy nervioso. El presidente Monson comentó al darse cuenta de mi edad que parecía muy joven y que incluso aparentaba menos edad. Luego de unos pocos minutos, el presidente Monson manifestó que actuando bajo la voluntad del Señor, se me extendía un llamamiento para prestar servicio en el Quórum de los 12. Él me preguntó si aceptaba el llamamiento, a lo cual, con un completo asombro y después de un suspiro indecoroso que estoy seguro hice, le respondí afirmativamente. Entonces, antes de que siquiera pudiera expresar en palabras un tsunami de emociones indescriptibles, en su mayoría sentimientos de falta de aptitud, el presidente Monson con bondad se me acercó. Describió cómo el presidente David O. McKay lo llamó a ser apóstol hace muchos años y que en ese momento también se sintió que no estaba preparado para asumir esa gran responsabilidad. Él me dijo, Obispo Stevenson, a quien el Señor llama, el Señor prepara y capacita. Esas palabras del profeta han sido una fuente de paz en la tormenta de una dolorosa autoevaluación y de consuelo en las horas de agonía que han pasado día y noche desde que recibí este llamamiento. Más tarde ese día, sentados en un rincón tranquilo en la manzana del templo, con una vista serena del templo y del histórico tabernáculo, repetí lo que les acabo de describir a ustedes, a mi querida esposa Lisa. Al tratar de comprender y de procesar los acontecimientos del día, nos dimos cuenta de que nuestra ancla es nuestra fe en Jesucristo y nuestro conocimiento del gran plan de felicidad. Esto me lleva a expresar mi amor más profundo por Lisa. Ella es la fuente de alegría en mi vida y una hija extraordinaria de Dios. El servicio desinteresado y el amor incondicional por todos son características de su vida. Me esforzaré por mantenerme digno de la bendición que significa nuestra unión eterna. También expreso mi amor más profundo a nuestros 4 hijos y sus familias, 3 de los cuales se encuentran aquí con sus bellas esposas, las madres de nuestros 6 nietos. El 4 está sirviendo una misión y tiene un permiso especial para quedarse despierto pasado el horario de los misioneros. Ahora está mirando esta sesión junto con su presidente de misión y su esposa en Taiwán. Les amo a cada uno de ellos. Asimismo, expreso mi amor a cada uno de los miembros de mi familia, a mis queridos padres que fallecieron el año pasado, a quienes me inculcaron un testimonio que estaba destinado a morar en mí desde temprana edad. Lanzo esta red de gratitud a todos mis familiares, amigos, misioneros, líderes y maestros, a quienes he conocido durante mi vida. He sido bendecido con una relación cercana con los miembros de la primera presidencia, de los 12, de los 70 y de las presidencias generales de las organizaciones auxiliares. Expreso mi cariño a cada uno de ustedes. Me esforzaré por ser digno de contar con su continua amistad. El obispado presidente disfruta de una unidad casi celestial. Extrañaré mi trato diario con el obispo José y el obispo Davis. Me presento ante ustedes como evidencia de las palabras del Señor registradas en Doctrina y Convenios, para que la plenitud del Evangelio sea proclamada por los débiles y sencillos hasta los cabos de la tierra y ante reyes y gobernantes. A estas palabras les precede la declaración que muestra el amor de un padre por sus hijos. Por tanto, yo, el Señor, sabiendo las calamidades que sobrevendrían a los habitantes de la tierra, llamé a mi siervo José Smith, hijo, y le hablé desde los cielos y le di mandamientos. Nuestro amoroso Padre Celestial y su Hijo Jehová, con un conocimiento del fin desde el principio, abrieron los cielos e iniciaron una nueva dispensación para contrarrestar las calamidades que ellos sabían que vendrían. El apóstol Pablo describió las calamidades en los postreros días como tiempos peligrosos. Para mí, esto sugiere que la generosa compensación del Padre Celestial de vivir en tiempos peligrosos es que también vivimos en la dispensación del cumplimiento de los tiempos. Mientras me atormentaba mi incapacidad, recibí una clara impresión que me reprendió y consoló. No te centres en lo que no puedes hacer, sino en lo que puedes hacer. Puedo testificar de las verdades claras y preciosas del Evangelio. Estas son las palabras que he compartido cientos de veces con miembros y no miembros de la Iglesia. Dios es nuestro Padre Celestial. Nosotros somos sus hijos. Él llora con nosotros cuando sufrimos y se alegra cuando hacemos lo correcto. Él desea comunicarse con nosotros y nosotros podemos comunicarnos con Él mediante la oración sincera. Dios nos ha proporcionado a nosotros, sus hijos, una manera de regresar a vivir en su presencia. La parte central del plan de nuestro Padre es la expiación de Jesucristo. El Padre Celestial envió a su Hijo a la tierra para expiar los pecados de toda la humanidad y vencer la muerte. De estas preciadas verdades comparto mi testimonio y lo hago en el nombre de Jesucristo. Amén.
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1: Voces de los Santos de los Últimos Días. Ayuda y esperanza por medio de la Conferencia General. Por Bettina Moni, Roma, Italia. Nunca pensé que escucharía un discurso completo de la Conferencia General que mencionase justo lo que estaba experimentando. Después del nacimiento de mi primer hijo, sufrí de depresión posparto. Fue una época maravillosa de la vida, pues tenía un hijo, pero no podía experimentar plenamente el gozo de tener un bebé porque estaba muy deprimida. Durante aquellos momentos de prueba, oraba mucho al Padre Celestial. Le pedía que me ayudara a superar esa difícil prueba. Conforme se acercaba la Conferencia General ese otoño, también oraba para encontrar consuelo en los discursos de los líderes de la Iglesia. Al escuchar los discursos durante la primera sesión de la Conferencia General, comencé a sentir consuelo. Después, durante la segunda sesión, el elder Jeffrey R. Holland del Quórum de los Doce Apóstoles habló sobre la depresión. Dijo que la depresión puede hacernos sentir como una vasija quebrada. Nunca pensé que escucharía un discurso completo que mencionase justo lo que estaba experimentando. Aquel fue un momento especial para mí. El discurso me ayudó a entender que el Padre Celestial me ama y que me tiene presente. Él entendía lo que yo estaba pasando, quería ayudarme y darme esperanza, y lo hizo por medio de las palabras del Elder Holland. Nunca pensé que escucharía un discurso completo de la Conferencia General que mencionase justo lo que estaba experimentando.
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3: Segunda Epístola a los Corintios, capítulo 7. ¿De qué modo nos ayuda a arrepentirnos la tristeza que es según Dios? El apóstol Pablo enseñó: la tristeza que es según Dios produce arrepentimiento para salvación, pero la tristeza del mundo produce muerte. Puede que sintamos la tristeza, vergüenza y desaliento del mundo cuando pecamos. Sin embargo, cuando acudimos al Salvador para arrepentirnos, lo invitamos a transformar nuestro corazón y a convertir nuestra tristeza en gozo. La tristeza que es según Dios y el verdadero arrepentimiento. Cuando sentimos la tristeza que es según Dios, reconocemos nuestros defectos y deseamos mejorar. Sentimos esperanza por el futuro y sentimos el amor del Salvador por nosotros. Considere estas preguntas al estudiar la segunda epístola a los Corintios, capítulo 7. ¿Qué significa cuando somos contristados para arrepentimiento? Versículo 9. ¿Qué acciones realizamos cuando sentimos la tristeza que es según Dios? La tristeza del mundo versus la tristeza que es según Dios. La tristeza del mundo nos desanima, apaga la esperanza y nos persuade a ceder a más tentación. La tristeza según Dios conduce a la conversión y a un cambio de corazón. Nos hace odiar el pecado y amar lo bueno. Nos anima a levantarnos y andar en la luz del amor de Cristo. El verdadero arrepentimiento tiene que ver con la transformación, no con la tortura o el tormento. Sí, la lamentación sincera y el verdadero remordimiento por la desobediencia son pasos a menudo dolorosos, pero son pasos importantes en el sagrado proceso del arrepentimiento. Pero cuando la culpa conduce al autodesprecio, o no permite que nos volvamos a levantar, impide nuestro arrepentimiento en lugar de promoverlo. Véase Elder Dieter F. Uchtdorf. Análisis. Lea Doctrina y Convenios, sección 18, versículos de 9 a 13. ¿Qué piensa el Salvador de nosotros a pesar de nuestras imperfecciones? ¿Cómo podemos cambiar nuestra opinión de nosotros mismos para que coincida con la de Él?

0: Agradecida de escucharlo a él, por Marlene Sullivan. Me cuesta escuchar en la iglesia, pero esta historia del Nuevo Testamento me ayudó a ver mi situación de otra manera. He perdido gran parte del sentido de la audición durante la mayor parte de mi vida, y solo puedo entender cerca del 20% de lo que se dice en el púlpito durante la mayoría de las reuniones de la iglesia. De vez en cuando, mi sordera me hace sentir sola y apartada, como cuando la congregación ríe del comentario gracioso de algún discursante, pero yo no, pues no lo he escuchado. Pero yo no soy la única. Algunos miembros mayores del barrio me confiaron que también les resulta difícil escuchar. A veces, tras esforzarme por entender a algún discursante que ha hablado en voz baja en la reunión sacramental, o cuando el maestro de la escuela dominical dice que no hay necesidad de usar el micrófono, porque todos pueden oír, me pregunto por qué voy a la iglesia si oigo tan poco. ¿No estaría aprovechando mejor el tiempo en casa leyendo las lecciones de Ven, sígueme o estudiando las escrituras? Aún así, quería ser obediente y seguí asistiendo con mi familia para renovar mis convenios bautismales y recordar al Salvador al participar de la Santa Cena. Siempre ha sido una bendición sentir el Espíritu y siempre me he sentido edificada por aquellas cosas que sí he podido oír. Un domingo, el miembro del Sumo Consejo que habló en la reunión sacramental tenía una de esas voces claras y sonoras que hizo que fuera más fácil escuchar. Habló del relato del Nuevo Testamento acerca de la mujer que sufría de flujo de sangre desde hacía 12 años y tuvo fe en que podía ser sanada si tan solo extendía la mano y tocaba el manto de Jesús mientras él pasaba. Luego, el discursante ofreció una conmovedora reflexión que me impactó profundamente, al explicar que, debido a su enfermedad, a la mujer se le habría considerado impura, y lo más probable era que no se le hubiera permitido asistir a la iglesia durante 12 años. Las ramificaciones de aquello me dejaron sin aliento. Aunque estaba enferma, la mujer probablemente no estaba tan mal como para no poder asistir a la iglesia, al menos de vez en cuando. Pero debido a las costumbres sociales de la época, no se le permitía asistir. ¡Qué prueba tan terrible para una persona de fe! Al meditar en el dolor que debió haber sentido al prohibírsele adorar a Dios con otros creyentes debido a su enfermedad, algo sobre lo que no tenía ningún control, el Espíritu me abrió los ojos para ver cómo su situación se comparaba con la mía. Comprendí que, aunque no podía participar plenamente, al menos tenía el privilegio de asistir a la iglesia y escuchar lo que pudiera. En cambio, la mujer no tenía opción. Me sentía avergonzada por las veces que, brevemente, había considerado quedarme en casa. Al instante, Dios me habló al corazón y me hizo saber que Él no quería que me sintiera culpable. Quería que me sintiera agradecida, agradecida por el privilegio de asistir a la iglesia y ser fortalecida al relacionarme con discípulos fieles de Cristo. Aunque no pudiera escuchar todo, podía entender algunas cosas y cada una de ellas bendijo mi vida. También ha habido momentos especiales en los que el Espíritu me ha ayudado a entender aquellas cosas que no he podido escuchar. Me sentí agradecida por la libertad de adorar a Dios y disfrutar de las bendiciones de ir a su casa. El Espíritu me testificó que era mucho, mucho mejor para mí estar en las reuniones de la iglesia, participar de la Santa Cena y aprender lo que pudiera, que no asistir en absoluto. Mi actitud cambió ese día. En lugar de sentirme abatida por mis limitaciones, la paz me invadió el corazón y decidí centrarme en las bendiciones de asistir a la iglesia. Decidí hacer un esfuerzo sincero por estar agradecida por lo que sí puedo escuchar, en vez de desanimarme por lo que no puedo. El Elder Dieter F. Uchtdorf, del Quórum de los Doce Apóstoles, dijo: el ser agradecido en tiempos de aflicción no significa que estamos complacidos con nuestras circunstancias. Lo que sí significa es que mediante los ojos de la fe podemos ver más allá de nuestras dificultades actuales. La mujer que extendió la mano para tocar el manto de Jesús fue para mí un maravilloso recordatorio de que debo tener la suficiente fe en el Señor para ver más allá de mis limitaciones y la suficiente confianza en Dios para saber que Él me bendecirá a fin de elevarme por encima de mis limitaciones físicas. La vida viene con todo tipo de desafíos que nos ponen a prueba espiritual, emocional o físicamente, pero incluso en los momentos de aflicción. Se nos insta a estar agradecidos por las bendiciones que disfrutamos. El Señor dijo, «Mis amigos, no temáis. Consuélense vuestros corazones, sí, regocijaos para siempre, y en todas las cosas dad gracias. Y todas las cosas con que habéis sido afligidos obrarán juntamente para vuestro bien y para la gloria de mi nombre». Doctrina y Convenios, sección 98, versículos 1 y 3. La autora vive en Utah, Estados Unidos.
1: Hallar la fortaleza y la valentía para volar. Por Cristian Gabriel Iraeta Portillo, San Salvador, El Salvador. Como hijos de Dios, nuestra naturaleza divina nos brinda el potencial para volar espiritualmente. Hace poco, dos palomas comenzaron a construir un nido en un árbol de mi jardín. Observé cómo reunían pequeñas ramas para crear lo que más tarde se convertiría en su hogar. Unos días después, vi cáscaras de huevo vacías sobre la hierba. Dos hermosos pichones habían salido del cascarón. Crecieron tan rápido que no tardaron en ser casi tan grandes como la madre. Una mañana, vi cómo uno de los pichones, estando al borde del nido, realizó varios intentos de volar. Al final, la paloma bebé despegó, volando hacia el techo de nuestra casa. A los pocos días, esa valiente paloma emprendió el vuelo con su madre. El otro pichón, mientras tanto, miraba desde el nido, tal vez pensando que un día se uniría a ellos. Yo tenía mis dudas. Esa paloma bebé no parecía tener deseos de volar. Sin embargo, para mi sorpresa, unos días más tarde encontré al pichón caminando por la hierba, debajo del nido. Parece que había intentado volar. Durante varios días, el pichón realizó muchos intentos torpes para volar. Por fin tuvo éxito, volando de regreso al nido y desde allí hacia las alturas. Como hijos de Dios, nuestra naturaleza divina nos brinda el potencial para volar espiritualmente. Sin embargo, podemos cometer el error de medir nuestro progreso de la misma forma en que comparé al principio el progreso de la reacia paloma bebé con el de su hermano. Cuando comparamos nuestros esfuerzos espirituales con el de otras personas que consideramos más valientes, quizás pensemos que no estamos progresando. El adversario también desea que pensemos que no podemos progresar en lo espiritual. Quiere que creamos que solo importan las cosas temporales. Así que nos tienta con distracciones como las modas y las cosas vanas del mundo. Durante la prueba terrenal, enfrentamos muchas pruebas, tribulaciones y fracasos. Pero nuestro Padre Celestial nos ha dicho, «Mira que te mando que te esfuerces y seas valiente. No temas ni desmayes, porque Jehová tu Dios estará contigo donde quiera que vayas». Cuando no lo logremos, el Señor espera que sigamos intentándolo. Que recordemos nuestro potencial y que, al igual que el pichón, mantengamos la mirada fija en el cielo.

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1: Modelos de discipulado, por el Elder Joseph W. Sitati, miembro emérito de los 70.
2: Esta mañana, los dos hijos y los tres nietos que tenemos en Norteamérica y en casi una mitad del mundo vieron el resplandor del sol asomándose majestuosamente por el este. Los otros hijos y siete nietos que están en África y en la otra mitad del mundo vieron caer la noche gradualmente conforme el sol desaparecía bajo el horizonte por el oeste. La constancia inmemorial con que se suceden el día y la noche es una de las cosas que a diario nos recuerda las realidades que gobiernan nuestra existencia y que no podemos alterar. Cuando respetamos esas realidades eternas y alineamos nuestras acciones de conformidad con ellas, experimentamos paz interior y armonía. Cuando no lo hacemos, estamos inquietos y las cosas no salen como esperamos. El día y la noche son un ejemplo de los modelos que Dios ha concedido a todo el que ha vivido en la tierra. Son modelos de las cosas como realmente son. Es una verdad absoluta de la existencia humana que no podemos regatear conforme a nuestros deseos personales y salir bien librados. Recuerdo esto cada vez que tomo un avión en África para ir a la conferencia general y debo reajustar mi reloj corporal unas 10 horas en un solo día. Cada vez que nos interesamos en percibirlo, vemos que el Padre Celestial nos ha dado suficientes testigos de la verdad para que gobernemos nuestra vida a fin de que lleguemos a conocerlo y tengamos las bendiciones de paz y gozo. El Espíritu del Señor afirma por medio de José Smith, y además, os daré una norma, es decir, un modelo, en todas las cosas, para que no seáis engañados, porque Satanás anda por la tierra engañando a las naciones. Corior, el anticristo, fue víctima de tales engaños y puso en duda la existencia de Dios y la venida de Cristo. El profeta Alma le testificó, «Todas las cosas indican que hay un Dios, sí, aún la tierra, y todo cuanto hay sobre ella, sí, y su movimiento, sí, y también todos los planetas que se mueven en su orden regular testifican que hay un Creador Supremo». Cuando Corior insistió en que se le mostrara una señal para que él pudiera creer, Alma hizo que quedara mudo. Movido a la humildad por causa de su aflicción, Corior confesó abiertamente que había sido engañado por el diablo. No tenemos por qué ser engañados. El milagro de la vida inteligente se manifiesta constantemente ante nosotros. Una breve mirada y una reflexión sobre las maravillas en los cielos y en los que se despliegan incontables estrellas y galaxias inspira al alma del corazón creyente a decir, «Grande eres tú». Nuestro Padre Celestial vive y se manifiesta a nosotros todo el tiempo y de múltiples maneras. Pero para reconocer a Dios, para creer y permanecer en Él, nuestro corazón debe estar receptivo al Espíritu de verdad. Alma enseñó que la humildad precede a la fe. Mormón agregó que es imposible que alguien que no sea manso y humilde de corazón pueda tener fe y esperanza y reciba el Espíritu de Dios. El rey Benjamín declaró que todo aquel que dé más prioridad a la gloria del mundo es enemigo de Dios. Aun cuando Jesucristo era justo y santo, al someterse al bautismo para cumplir con toda justicia, demostró que la humildad ante Dios es un atributo fundamental de sus discípulos. Se requiere de todos los nuevos discípulos que demuestren su humildad ante Dios mediante la ordenanza del bautismo. Así, todos los que se humillen ante Dios y deseen bautizarse y vengan con corazones quebrantados y con espíritus contritos, serán recibidos en su iglesia por el bautismo. bautismo. La humildad inclina el corazón del discípulo hacia el arrepentimiento y la obediencia. El Espíritu de Dios puede entonces llevar verdad a tales corazones y ésta hallará entrada. Es la falta de humildad lo que más contribuye a que se cumpla la profecía del apóstol Pablo en estos últimos días, cuando dijo: «Porque habrá hombres amadores de sí mismos, avaros, vanagloriosos, soberbios, blasfemos, desobedientes a sus padres, ingratos, impíos, sin afecto natural, implacables, calumniadores, sin dominio propio, crueles, aborrecedores de lo bueno». La invitación del Salvador, a aprender de Él, es una invitación a alejarnos de las tentaciones mundanas y a llegar a ser como Él es, manso y humilde de corazón. Entonces, somos capaces de tomar su yugo sobre nosotros y descubrir que este es fácil, que el discipulado no es una carga, sino un gozo, tal y como el presidente Nelson nos ha enseñado con elocuencia y repetidas veces. El aprender sobre Cristo y sus caminos nos lleva a conocerlo y a amarlo. Él nos mostró por su ejemplo que, teniendo una actitud humilde, es realmente posible conocer y amar a Dios con todo nuestro ser y amar a los demás como nos amamos a nosotros mismos, sin retener nada. Su ministerio terrenal, en el que depositó su voluntad, así como su cuerpo sobre el altar, fue un modelo de la aplicación de estos principios sobre los que se fundamenta el Evangelio. Ambos principios nos hacen ver hacia afuera y se refieren a cómo nos relacionamos con los demás y a no buscar gratificación ni gloria personal. La milagrosa ironía de esto es que cuando nos centramos nuestros mejores esfuerzos en amar a Dios y a los demás, quedamos facultados para descubrir nuestro verdadero valor divino como hijos e hijas de Dios, junto con la paz y el gozo plenos que esta experiencia produce. Llegamos a ser uno con Dios y con los demás, mediante el amor y el servicio. Entonces, podemos recibir el testimonio del Espíritu Santo acerca de ese amor puro, que es el fruto que leí describe como el más dulce, superior a todo cuanto yo había probado antes. La corona que Cristo recibió por darlo todo y hacer todo lo que estaba en su poder para establecer el modelo de amar al Padre y amarnos a nosotros, consistió en recibir todo poder, incluyendo todo lo que el Padre tiene, que es la exaltación. La oportunidad de alimentar el alma con un perdurable amor por Dios y el prójimo comienza en el hogar, mediante hábitos santos de conectarnos a diario con el Padre mediante la oración personal y familiar en el nombre de su Hijo unigénito, de aprender juntos sobre ellos por medio del estudio individual y familiar, de observar juntos el día de reposo y de poseer individualmente una recomendación vigente para el templo y usarla juntos tanto como podamos. A medida que cada uno de nosotros aumenta individualmente su conocimiento acerca del Padre y del Hijo y crece su amor por ellos, también crece el aprecio y amor los unos por los otros y aumenta nuestra capacidad de amar y servir fuera del hogar. Lo que hacemos en el hogar es el verdadero crisol donde se forja el discipulado perdurable y gozoso. Las bendiciones más dulces del Evangelio restaurado que mi esposa Gladys y yo hemos disfrutado en nuestra familia han resultado de aprender a conocer y a honrar a Dios en casa y de compartir su amor con nuestra posteridad. El amor y el amar a Dios y el servir unos a otros en el hogar junto con el servicio a otras personas fuera de él, con el tiempo se convierten en el atributo de la caridad. Esto se refleja en el modelo de servicio consagrado en el reino de Dios, que manifiestan ante nosotros los profetas y apóstoles vivientes. Llegamos a ser uno con ellos. Se nos entonces faculta, a través de ellos, para mirar hacia el Señor en todo pensamiento, de modo que no dudemos ni temamos. Tal como los profetas y apóstoles vivientes del Señor, podemos salir con entrañas llenas de caridad para con todos los hombres y para con los de la familia de fe, con virtud, engalando nuestros pensamientos incesantemente y nuestra confianza fortaleciéndose en la presencia de Dios y la doctrina del sacerdocio destilando sobre nuestra alma como rocío del cielo. Junto con los profetas y apóstoles, también nosotros podemos unirnos en un círculo virtuoso de fe, fortaleciendo por el servicio consagrado, en el cual el Santo Espíritu es nuestro compañero constante, y nuestro cetro es un cetro inmutable de justicia y de verdad, y nuestro dominio es un dominio eterno, y sin ser compelido, fluye hacia nosotros para siempre jamás. Tal es la promesa del plan del Padre. En el nombre de Jesucristo. Amén.
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0: 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Hemos escuchado que por medio de la fe se puede lograrlo todo. Y en la historia de hoy, nuestro amigo Rodrigo, de Lima, Perú, nos habla de su experiencia superando sus pruebas y limitaciones físicas por medio de la fe y la perseverancia.
7: Uno de esos problemas son cuando yo descubrí que realmente mi vista no era muy buena y no lo es hasta el día de hoy. Tengo una condición que es el daltonismo, que no me permite ver muchos colores o no me permite poder diferenciarlos. Entonces, esto fue verdaderamente un problema para mí, sobre todo en mi niñez y en mi juventud. Recuerdo en la escuela cuando la maestra me decía, ok, pues pinten este bosque y cosas así, ¿no? Pero yo pintaba el pasto, lo pintaba naranja, cosas por el estilo, ¿no? Entonces, la bandera de mi país la pintaba de otro color. Fue un verdadero problema, pero sobre todo cuando crecí tuve que trabajar con colores y recuerdo trabajar en esta papelería de mi familia, donde tenía que vender algunas cosas con determinados colores y la verdad cuando los clientes venían pues yo no sabía qué hacer. Cuando yo conozco a Dios a mis 20 años, esto cambia, ¿cierto? Y cabe resaltar que también tenía otro problema yo, que era el de tartamudear, porque yo desde muy pequeño yo siempre he tartamudeado. ¿Por qué? No lo sé, la verdad. Pero esto fue un problema muy grande en mi vida y a lo largo de mi juventud realmente me causó muchos problemas porque muchas veces yo no podía expresar lo que sentía. Y a raíz de esto creo que yo soy poco introvertido hasta el día de hoy. O de muy pocas palabras, pero yo hablaba muy mal. Entonces cuando yo conozco a Dios, la iglesia y cosas por el estilo, esto cambia radicalmente. Recuerdo estar de rodillas y pedirle a Dios que me ayude a poder sobrellevar este problema que yo tenía. Tener una mejor vista, poder hablar mejor, poder expresarme por lo menos lo que yo siento, porque muchas veces yo no expresaba lo que yo sentía por temor a hablar o por cosas por el estilo. Pero definitivamente Dios escuchó mis oraciones y el día de hoy hablo para este canal y la verdad fue mucho trabajo poder hablar normalmente como lo hago ahora. Fue mucha práctica, tuve que independizarme, vivir solo, cosas por el estilo. Recuerdo también para poder sobrellevar este problema que tenía en mi vista. Tuve que memorizarme los colores. A los 20 años estaba muy cansado de esto y no pude pasar mi examen de manejo porque en mi país, en Perú, para poder pasar nuestro examen de manejo tenemos que pasar una prueba de colores. Y la verdad, para mí esto fue muy difícil, pero los estudié todos los colores que sabía que iban a venir en ese examen, ¿no? Y obviamente con la ayuda de Dios y con mucha oración, mucha fe, pude pasar ese examen. Pude hacer muchas cosas a través de mi fe en Dios y en Jesucristo. Entonces, mi mensaje el día de hoy es que todas las cosas, todos los defectos, todos los desafíos que tengamos se pueden sobrellevar, se pueden superar. Todo se puede lograr en esta vida, sobre todo si tenemos fe en Dios y en Jesucristo.

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1: My brothers and sisters,
2: mis hermanos y hermanas, tanto aquí en el tabernáculo como los que escuchan por diversos medios en todo el mundo, es un gozo para mí encontrarme otra vez ante ustedes en este magnífico edificio. En este lugar no se puede sino sentir el espíritu de los primeros santos que construyeron esta hermosa casa de adoración, así como de todos los que a través de los años se han afanado por preservarla y embellecerla. En estos días he estado pensando sobre los muchos acontecimientos significativos que han tenido lugar en el tabernáculo de Salt Lake durante mi vida. Aun cuando son demasiados para mencionarlos hoy, quisiera recordar algunos. Recuerdo los días en que me acercaba al bautismo, cuando tenía 8 años. Mi madre me habló del arrepentimiento y del significado del bautismo. Y después, un sábado de septiembre de 1935, me trajo en un tranvía al baptisterio del tabernáculo, que hasta hace poco se encontraba en este edificio. En aquella época no era costumbre que los padres oficiaran el bautismo de sus hijos, porque la ordenanza se realizaba por lo general un sábado por la mañana o por la tarde, y muchos padres estaban trabajando en su profesión u oficio. Me vestí de blanco y fui bautizado. Recuerdo aquel día como si fuera ayer, y la felicidad que sentí al llevarse a cabo esa ordenanza. A través de los años y particularmente durante el tiempo en que serví como obispo, fui testigo de muchos otros bautismos en la pila bautismal del tabernáculo. Cada uno fue una ocasión especial e inspiradora, y me sirvió para recordarme mi propio bautismo. En abril de 1950, mi esposa Frances y yo asistimos a la sesión del domingo por la tarde realizada en este edificio durante la conferencia general. Nos sentamos allá, en el balcón, en la galería. El presidente George Albert Smith era presidente de la iglesia y al clausurar la conferencia pronunció un discurso inspirador y potente en cuanto a la resurrección de nuestro Señor y Salvador Jesucristo. Pero antes de finalizar, declaró una advertencia profética diciendo, y cito, «No pasará mucho tiempo antes de que las calamidades dominen a la familia humana, a menos que haya un pronto arrepentimiento. No pasará mucho antes de que los que están esparcidos sobre la tierra mueran por millones, debido a lo que ha de sobrevenir». Aquellas palabras eran alarmantes, puesto que provenían de un profeta de Dios. 2 meses y medio después de aquella conferencia general, el 25 de junio de 1950, estalló la Guerra de Corea, una guerra en la que se calcula que se perdieron 2,5 millones de vidas. Dicho suceso me hizo reflexionar en la declaración que hizo el presidente Smith cuando nos encontrábamos en este edificio aquel día de primavera. Asistí a muchas sesiones de la Conferencia General en el Tabernáculo y siempre me elevaron e inspiraron las palabras de las autoridades generales. Entonces, en octubre de 1963, el presidente David O. McKay me invitó a su oficina y me extendió el llamamiento para servir como miembro del Quórum de los 12 Apóstoles. Me pidió que mantuviera confidencial el sagrado llamamiento, sin revelarlo a nadie excepto mi esposa, y que asistiera a la conferencia general en el tabernáculo al día siguiente, cuando mi nombre sería leído en voz alta. A la mañana siguiente vine al tabernáculo sin saber exactamente dónde sentarme. Por ser miembro del Comité de Orientación Familiar del Sacerdocio, decidí sentarme entre los demás miembros de ese comité, aquí cerca. Noté a uno de mis amigos llamado Hugh Smith, que también integraba el Comité de Orientación Familiar. Él me hizo señas de que me sentara a su lado. No podía decirle nada de mi llamamiento, pero me senté junto a él. Durante la sesión se sostuvo a los integrantes del Quórum de los 12 Apóstoles y, por supuesto, se leyó mi nombre. Creo que el recorrido desde mi asiento hasta el estrado fue el más largo de mi vida. Han pasado casi 44 años desde aquella conferencia, hasta el año 2000, en que se dedicó el centro de conferencias, tuve el privilegio de pronunciar 101 mensajes de conferencia general desde el púlpito de este edificio, sin contar los que he dado en conferencias de las organizaciones auxiliares y otras reuniones realizadas aquí. Mis palabras de hoy llevan el total a 102. De pie en este lugar, he tenido muchas experiencias espirituales a lo largo de los años. Durante el discurso que pronuncié en la Conferencia General de octubre de 1975, me sentí inspirado a dirigir mis palabras a una niña de cabello rubio y largo que se hallaba sentada en la galería de este edificio, ahí arriba. Dirigí la atención del público a ella y sentí una libertad de expresión que me testificó que aquella pequeña niña necesitaba el mensaje que yo había preparado con respecto a la fe de otra niña. Al terminar la sesión, regresé a mi oficina y encontré a una niña esperándome de nombre Misty White, junto con sus abuelos y una tía. Al saludarlos, reconocí en Misty a la niña de la galería a la que había dirigido mis palabras. Supe entonces que se acercaba su octavo cumpleaños y que tenía dudas en cuanto a si debía o no bautizarse. Ella quería hacerlo y también lo deseaban sus abuelos, con los cuales vivía. Pero la madre, que era menos activa, opinaba que debía esperar hasta tener 18 años para tomar esa decisión. Misty les había dicho a sus abuelos, si vamos a la conferencia en Salt Lake City, tal vez el Padre Celestial me haga saber lo que debo hacer. Ella con los abuelos y la tía viajaron de California a Salt Lake City para la conferencia y pudieron conseguir asientos en el tabernáculo para la sesión del sábado por la tarde, así como hoy. Era aquí donde estaban sentados cuando Misty cautivó mi atención y decidí dirigirle a ella mis palabras. Mientras conversábamos después de la sesión, su abuela me dijo, creo que a Misty le gustaría decirle algo. La dulce niñita me dijo, hermano Monson, cuando usted habló en la conferencia, contestó mi pregunta, quiero bautizarme. La familia regresó a California y Misty fue bautizada y confirmada miembro de la Iglesia de Jesucristo de los Santos de los Últimos Días. Desde entonces y a través de los años, se ha mantenido leal y fiel al Evangelio de Jesucristo. Hace 14 años, fue mi privilegio oficiar su matrimonio en el Santo Templo a un buen joven y juntos están criando 5 niños hermosos con otro en camino. Mis hermanos y hermanas, me siento privilegiado por estar una vez más aquí detrás del púlpito del tabernáculo, un edificio que guarda para mí recuerdos tan maravillosos. El tabernáculo es parte de mi vida, una parte que atesoro. Durante mi vida, he tenido el honor y el placer de levantar el brazo en escuadra para sostener a 9 presidentes de la Iglesia al leerse sus nombres. Esta mañana, me uní a ustedes para sostener una vez más a nuestro amado profeta, el presidente Gordon B. Hinckley. Es un gozo y un privilegio servir a su lado junto con el presidente Faust. Hoy, al rededicar este edificio, comprometámonos a rededicar nuestra vida a la obra de nuestro Señor y Salvador Jesucristo, que murió voluntariamente para que podamos vivir, que sigamos sus pasos cada día. Lo ruego humildemente en el nombre de Jesucristo. Amén.
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3: Solo para versión digital. Lo que he aprendido acerca del arrepentimiento. Por Ernest Frank Delmoy. El autor vive en Arizona, Estados Unidos. Ningún sustituto menor se comparará con el gozo de acercarse más a Dios. Durante la mayor parte de mi vida, he tenido dificultades con el arrepentimiento. Sabía que era importante y que debía hacerlo, pero no lo comprendía plenamente, y como era algo que no hacía bien, me sentía desanimado cada vez que alguien recalcaba su importancia en algún discurso. Llegó al punto en que incluso me desagradaba escuchar la palabra arrepentimiento, porque me recordaba algo que no estaba haciendo. Sentía como si me estuviera quedando atrás, y cuanto más tiempo pasaba con este problema, más atrás me quedaba. Finalmente, escuché las siguientes palabras en la conferencia general del entonces presidente general de los hombres jóvenes, Stephen W. Owen, y comencé a pensar de manera diferente. El gozo del arrepentimiento es más que el gozo de vivir una vida decente. Es el gozo del perdón, de ser limpios otra vez y de estar más cerca de Dios. Una vez que la persona experimente ese gozo, ningún sustituto menor será suficiente. Hubo otro discurso de la conferencia general que despertó en mí un mayor deseo de mejorar. El presidente Russell M. Nelson dijo, «Ya sea que avancen con diligencia por la senda de los convenios, que hayan tropezado o se hayan apartado de tal senda, o que ni siquiera puedan ver dicha senda desde donde estén ahora, les ruego que se arrepientan». Sientan el poder fortalecedor del arrepentimiento diario, de actuar y de ser un poco mejor cada día. Al hacer todo lo posible por seguir ese consejo, encontré respuestas a mis dudas y obtuve una mejor comprensión de las bendiciones del arrepentimiento. Sin embargo, me preguntaba qué era lo que aún no entendía sobre el arrepentimiento que lo hacía tan difícil. Una de mis dificultades era que no podía recordar todos los pecados que había cometido en un día determinado. Estaba seguro de que olvidaría alguno. ¿Cómo podía arrepentirme de todos mis pecados si no podía recordarlos todos? Esa pregunta me perturbaba desde que me bauticé a los 8 años. Sabía que debía arrepentirme, pero ¿qué niño de 8 años lleva la cuenta de cada pecado que comete para arrepentirse de ellos? Recuerdo que en una ocasión me arrodillé en oración y dije, «Padre Celestial, me arrepiento de todos mis pecados». No estaba seguro de que hacerlo así fuera lo adecuado, pero en verdad, no sabía qué más hacer. Más adelante, encontré una respuesta en el Libro de Mormón. En Alma, capítulo 38, versículo 14, se enseña: No digas, oh Dios, te doy gracias porque somos mejores que nuestros hermanos, sino di más bien, oh Señor, perdona mi indignidad. Sí, reconoce tu indignidad ante Dios en todo tiempo. Reconocer nuestra indignidad ante Dios nos ayuda a ser humildes, lo cual es esencial para el arrepentimiento. Además, podemos pedir al Padre Celestial que nos ayude a ver aquellas cosas de nuestra vida de las que debemos arrepentirnos, cambiar o mejorar. Él ciertamente sabe lo que tenemos que cambiar para llegar a ser más como Él, y nos inspirará en la mente y el corazón si pedimos con el deseo sincero de cambiar y arrepentirnos. La otra dificultad que tenía con el arrepentimiento era que no entendía completamente el concepto de abandonar nuestros pecados. En Doctrina y Convenios, sección 58, versículo 43, dice, «Por esto podréis saber si un hombre se arrepiente de sus pecados, y aquí los confesará, y los abandonará». Yo creía que abandonar nuestros pecados significaba prometer que nunca volveríamos a cometerlos. ¿Acaso aquello significaba que, si volvía a cometerlos, no los había abandonado anteriormente? Y cuando me arrodillaba en oración para confesar y abandonar mis pecados, mi percepción de mis debilidades, el hecho de reconocer que podría cometer el pecado otra vez, ¿significaba que no estaba abandonando de verdad mis pecados? Sin embargo, he aprendido que abandonar mis pecados es más que tan solo sentir pesar por ellos. Si solo me limito a sentir pesar, probablemente no los haya abandonado. El elder Dale G. Renlund, del Quórum de los Doce Apóstoles, compartió esta reflexión. El escritor cristiano C.S. Lewis escribió sobre la necesidad de cambiar y el método para ello. Observó que el arrepentimiento consiste en regresar al camino correcto. Una suma equivocada se puede corregir, dijo él. Pero solo es posible hacerlo volviendo atrás, hasta encontrar el error y calcular de nuevo a partir de ese punto. Nunca se logra simplemente siguiendo adelante. Cambiar el comportamiento y regresar al camino correcto son parte del arrepentimiento, pero solo una parte. El verdadero arrepentimiento también incluye entregar nuestro corazón y voluntad a Dios y abandonar el pecado. Como se explica en Ezequiel, arrepentirse es volver del pecado, hacer lo que es justo y recto, restituir la prenda y caminar en los estatutos de la vida sin cometer injusticia. Véase Ezequiel, capítulo 33, versículos 14 y 15. Al orar para pedir ayuda con el arrepentimiento, le expresé al Padre Celestial que realmente quería cambiar y que estaba dispuesto a hacerlo. Sabía que el Señor me ayudaría, y ciertamente me ayudó a cambiar. Al principio, a veces, el cambio no era permanente y tenía que intentarlo de nuevo. Pero los esfuerzos que hacemos son importantes para el Señor. El elder Jeffrey R. Holland, del Quórum de los Doce Apóstoles, dijo, «Con el don de la expiación de Jesucristo y la fortaleza de los cielos para ayudarnos, podemos mejorar. Y lo bello del Evangelio es que se nos da mérito por esforzarnos, aunque no siempre lo logremos». Desde que logré comprender el arrepentimiento, he sentido más confianza en mi capacidad de seguir este consejo del presidente Nelson. Nada es más liberador, más ennoblecedor, ni más crucial para nuestro progreso individual que centrarse con regularidad y diario en el arrepentimiento. El arrepentimiento no es un suceso, es un proceso. Es la clave de la felicidad y la paz interior. Cuando lo acompaña la fe, el arrepentimiento despeja el acceso al poder de la expiación de Jesucristo. Cuando tomé la decisión de arrepentirme mejor, no tenía idea de que tendría una influencia de tanto alcance y tan duradera en mi vida. Las bendiciones que he recibido son reales. Llegué a darme cuenta de que los sentimientos de desánimo que tenía provenían del enemigo de mi alma, que no quería que me arrepintiera. También llegué a darme cuenta de que no se trataba tanto de quedarme atrás al no arrepentirme, sino más de las bendiciones que podría haber recibido si hubiera hecho más esfuerzo por hacer aquello que podía estar haciendo. A medida que he seguido haciendo todo lo posible por arrepentirme cada día, he sentido el amor y la dirección de Dios de maneras que apenas podría haber imaginado antes. Ya no me siento agobiado por el pecado. He llegado a reconocer el privilegio y la bendición que realmente es el arrepentimiento. Ahora entiendo lo que dijo el hermano Owen. una vez que hayan experimentado el gozo del arrepentimiento, ningún sustituto menor será suficiente.
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0: My brothers and sisters,
1: mis hermanas y hermanos, al estar otra vez aquí en nuestro amado centro de conferencias, acuden a mí las palabras del apóstol Pedro cuando dijo: Señor, bueno es que estemos aquí. Y hoy mis pensamientos se centran en las palabras del profeta Nefi, quien llevó los registros de su pueblo tras la muerte del padre Lehi. Nefi escribió: y sobre estas escribo las cosas de mi alma. Solía pasar por alto ese versículo pensando que la palabra cosas no era muy elegante ni espiritual, ni lo suficientemente grandiosa como para combinarla con mi alma. Sin embargo, he aprendido que la palabra cosas aparece en las Escrituras en inglés 2.354 veces. Por ejemplo, en Moisés: soy el principio y el fin, el Dios omnipotente, he creado estas cosas por medio de mi unigénito. Y las palabras de Nefi, cuando dice: he aquí, mi alma se deleita en las cosas del Señor, y mi corazón medita continuamente en las cosas que he visto y oído. Las palabras de Nefi plantean las preguntas: ¿qué cosas meditas? ¿Qué cosas te importan mucho? ¿Cuáles son las cosas de tu alma? A menudo las cosas de nuestra alma se aclaran y profundizan al hacer preguntas. Durante la pandemia, me he reunido con jóvenes de todo el mundo en muchos devocionales grandes y pequeños, a través de transmisiones y redes sociales, y hemos hablado sobre sus preguntas. A los 14 años, José Smith sintió una pregunta en lo profundo del alma y se la presentó al Señor. Al respecto, el presidente Russell M. Nelson ha declarado: lleven sus preguntas al Señor y a otras fuentes fidedignas. Estudien con el deseo de creer más que con la esperanza de encontrar una falla en la trama de la vida de un profeta o una discrepancia en las Escrituras. Dejen de aumentar sus dudas repitiéndolas con otros incrédulos. Permitan que el Señor los guíe en su trayecto de descubrimiento espiritual. Muchos jóvenes a menudo me preguntan en qué creo y por qué creo. Recuerdo cuando visité virtualmente a una joven en su casa. Le pregunté si era la primera vez que un apóstol estaba en su casa. Rápidamente respondió: sí. Entonces me preguntó: ¿cuáles son las cosas más importantes que debemos saber? Respondí: las cosas del alma. Las cosas que nos preparan para escuchar impresiones, que elevan nuestra perspectiva más allá de las vías del mundo, que le dan propósito a nuestra labor en el Evangelio y a nuestra vida. Permítanme compartir con ustedes las cosas de mi alma. Dichas cosas se aplican a todos los que procuran ser verdaderos discípulos de Jesucristo. 10 cosas sería una cantidad redonda, pero hoy les compartiré solo 7. Con la esperanza de que ustedes completen la 8, la 9 y la 10 a partir de sus propias experiencias. Primero, amen a Dios el Padre y a Jesucristo nuestro Salvador. Jesús decretó el primero y gran mandamiento: amarás al Señor tu Dios con todo tu corazón y con toda tu alma y con toda tu mente. El presidente Nelson declaró su devoción a Dios, nuestro Padre eterno, y a su Hijo Jesucristo cuando fue llamado a dirigir la Iglesia del Señor, cuando dijo: los conozco, los amo, y me comprometo a servirles a ellos y a ustedes, con cada aliento de vida que me quede. De modo que primero, amen al Padre y al Hijo. Segundo, amen a su prójimo. No se trata solo de una buena idea. Es el segundo gran mandamiento. Su prójimo son su cónyuge y su familia, los miembros del barrio, los compañeros de trabajo, los compañeros de habitación, aquellos que no comparten nuestra fe, los que necesitan una mano amiga y, francamente, todos. La esencia misma de ama a tu prójimo se manifiesta en el himno Amada a otros. El presidente Nelson nos recuerda: cuando amamos a Dios con todo el corazón, Él nos vuelve el corazón hacia el bienestar de otras personas. Tercero, ámense a ustedes mismos. Muchos tienen dificultades con eso, y no es curioso que amarnos a nosotros mismos nos resulte más difícil que amar a los demás. No obstante, el Señor ha dicho: ama a tu prójimo como a ti mismo. Él valora la divinidad que tenemos en nuestro interior. Nosotros también debemos hacerlo. Cuando estamos cargados de errores, angustias, sentimientos de insuficiencia, desilusión, ira o pecado, el poder de la expiación del Salvador es, por designio divino, una de las cosas que eleva el alma. Cuarto, guarden los mandamientos. El Señor lo ha dejado claro. Si me amáis, guardad mis mandamientos. Esfuércense cada día por ser mejores, actuar un poco mejor y seguir adelante con rectitud. Quinto, sean siempre dignos de asistir al templo. Yo lo llamo ser recomendados al Señor. Ya sea que tengan acceso a un templo o no, ser digno de una recomendación para el templo vigente nos mantiene firmemente centrados en las cosas que importan, la senda de los convenios. Sexto, tengan gozo y sean alegres. Sed de buen ánimo, pues, y no temáis, ha dicho el Señor. ¿Por qué? ¿Cómo? Cuando afrontamos desafíos a cada paso. Porque gracias a la promesa que hizo Jesucristo, podemos hacerlo. Él dijo, yo el Señor estoy con vosotros y os ampararé. El presidente Nelson describe el Evangelio restaurado como un mensaje de gozo y explica, el gozo que sentimos tiene poco que ver con las circunstancias de nuestra vida y tiene mucho que ver con el enfoque de nuestra vida. Séptimo, sigan al profeta viviente de Dios. Quizás sea la séptima en mi lista de cosas, pero está primera en mi mente en términos de importancia hoy en día. Tenemos un profeta de Dios en la tierra hoy. Nunca menosprecien lo que eso significa para ustedes. Recuerden a la joven que mencioné al principio. Quería saber qué cosas importaban más. Seguir al profeta viviente, dije entonces, y lo recalco hoy. Se nos distingue como una iglesia que es dirigida por profetas videntes y reveladores llamados por Dios para este tiempo. Les prometo que conforme escuchen y sigan sus consejos, nunca se les llevará por mal camino. Nunca. Vivimos en una época en la que somos llevados por doquiera, en donde la espiritualidad, la decencia, la integridad y el respeto están bajo ataque. Y tenemos que tomar decisiones, a veces difíciles, pero tenemos la voz del Señor a través de su profeta para calmar nuestros temores y elevar nuestra mira y ánimo. Porque cuando el profeta, el presidente Nelson, habla, habla por el Señor. Somos bendecidos con escrituras y enseñanzas que nos recuerdan, porque mis pensamientos no son vuestros pensamientos ni vuestros caminos mis caminos, dice Jehová. Así sucedió con Naamán, un gran líder militar de Siria que padecía de lepra. A pesar a quien se le dijo que el profeta Eliseo podía sanarlo, cuando Naamán llegó a verlo, Eliseo mandó a un mensajero a decirle que se sumergiera 7 veces en el río Jordán y sería sanado. Naamán se disgustó. Ciertamente había un río más poderoso que el Jordán en Siria. ¿Y por qué había enviado a Eliseo un criado cuando él esperaba que el profeta lo curara personalmente? Naamán se fue, aunque luego sus criados lo persuadieron diciendo, «Si el profeta te mandara alguna gran cosa, ¿no la harías?» Al final, Naamán se sumergió 7 veces en el Jordán y fue sanado. El relato de Naamán nos recuerda los riesgos de escoger solo las partes del consejo profético que se ajusten a nuestros pensamientos, nuestras expectativas o a las normas actuales. Nuestro profeta nos señala continuamente nuestro propio río Jordán para ser sanados. Las palabras más importantes que podemos escuchar, meditar y seguir son las que se revelan mediante nuestro profeta viviente. Testifico que me he sentado en consejo con el presidente Nelson para tratar asuntos importantes de la Iglesia y del mundo y he visto fluir la revelación a través de él. Él conoce al Señor, conoce sus caminos y desea que todos los hijos de Dios lo escuchen a Él, al Señor Jesucristo. Durante muchos años escuchamos al profeta 2 veces al año en la conferencia general. Sin embargo, los profetas con los problemas complejos de nuestros días, los profetas como el presidente Nelson, hablan con mucha más frecuencia en foros, redes sociales, devocionales e incluso en conferencias de prensa. Lo he observado preparar y presentar profundos mensajes reveladores que han fomentado una gran gratitud, promovido una mayor inclusión de todos nuestros hermanos y hermanas en la tierra y aumentado la paz, la esperanza, la alegría, la salud y la sanación en nuestras vidas personales. El presidente Nelson es un brillante comunicador, pero lo que es más importante, es un profeta de Dios. Es asombroso pensar en ello, pero es crucial darse cuenta de que su dirección clara nos protegerá a todos del engaño, de la astucia y de las vías seculares que cobran ímpetu en el mundo de hoy. El manto profético consiste en la revelación, la restauración de la plenitud del Evangelio de Jesucristo, una proclamación para el mundo en el Bicentenario que se presentó en la Conferencia General de abril de 2020, recalca que el Señor dirige esta obra. En esa proclamación, la Primera Presidencia y el Quórum de los Doce Apóstoles declaran: con alegría declaramos que la restauración prometida avanza por medio de la revelación continua. La tierra jamás volverá a ser la misma, dado que Dios reunirá todas las cosas en Cristo. Todas las cosas en Cristo y las cosas de mi alma son aquello en lo que consiste esta iglesia, este evangelio y este pueblo. Concluyo con la invitación de que cada uno de ustedes considere las siete cosas de mi alma que he compartido hoy. Amar a Dios el Padre y a Jesucristo nuestro Salvador. Amar a su prójimo. Amarse a ustedes mismos. Guardar los mandamientos. Ser siempre dignos de tener una recomendación vigente para el templo. Tener gozo y ser alegres y seguir al profeta viviente de Dios. Los invito a determinar sus propias cosas número 8, 9 y 10 y consideren las formas en que podrían compartir sus cosas sinceras con los demás y exhórtenlos a orar, meditar y buscar la guía del Señor. Las cosas de mi alma son tan preciadas para mí como las suyas lo son para ustedes. Esas cosas fortalecen a nuestro servicio en la iglesia y en todos los aspectos de la vida. Hacen que nos dediquemos a Jesucristo, nos recuerdan nuestros convenios y nos ayudan a sentirnos seguros en los brazos del Señor. Testifico que Él desea que nuestra alma nunca tenga hambre ni sed, sino que sea llena de su amor, conforme procuramos llegar a ser sus verdaderos discípulos, ser uno con Él como Él lo es con el Padre. En el nombre de Jesucristo. Amén.

Envejecer fielmente. El miércoles, llámenle Oscar. Por Richard M. Romney. A pesar de tener que lidiar con los efectos de la edad y el cáncer, Ken ha encontrado una manera significativa de servir a sus vecinos. Todos los miércoles, Ken Williams, de 81 años, lleva la misma camisa y el mismo sombrero. Tanto la camisa como el sombrero representan a un conocido personaje, Oscar, que vive en un cubo de basura. A Oscar se le conoce como un gruñón adorable, y a Ken se le conoce solamente como adorable. Ken espera tras la puerta de su casa y escucha. Está esperando el sonido del camión de la basura. Los sonidos son importantes para Ken, pues es casi totalmente ciego. A eso hay que sumarle que se ha sometido durante 14 años a quimioterapia. Sin embargo, todavía está dispuesto a salir y ayudar a sus vecinos, de hecho, a 28 de ellos. Ken es conocido y amado por todos sus vecinos de su calle. Es el hombre que trae los cubos de la basura. Cuando el camión pasa. Vemos pasar el camión de la basura, dice una vecina, Laura Willis, y lo siguiente que vemos es a Ken caminando por la acera con su bastón blanco, yendo de casa en casa y metiendo los cubos. Hace que nuestro vecindario luzca bien, dice Diane, la esposa de Ken, pero también mantiene las carreteras despejadas. No creo que los camiones de bomberos pudieran pasar por la calle sin chocarse con todos los cubos. Laura dice que la recogida de cubos de basura que hace Ken también brinda tranquilidad a las personas que se van de viaje, para que no sea obvio cuando no hay nadie en casa. Entonces, ¿cómo logra Ken mover los cubos si camina con un bastón? El bastón es más para tener estabilidad que otra cosa, dice él. Y cuando me apoyo en el cubo de basura, eso me da estabilidad también. Con la ayuda de unos lentes de contacto especiales, puede ver lo suficientemente bien de un ojo como para orientarse. Cuando hay nieve en el suelo, evita ir por donde pueda resbalarse y caerse. Si hay un día en el que no puede traer los cubos, dice Diane, aviso a los vecinos. Una labor cada vez mayor. Ken no empezó encargándose de todos los cubos de la calle. Se trata de una labor que fue creciendo con el tiempo. Después de que pasaba el camión de la basura, devolvía los cubos de la calle a sus correspondientes casas en nuestro vecindario, explica Diane. Fue evolucionando poco a poco. Luego añadió una casa más y luego otra más, hasta llegar a todas las que son hoy en día. ¿Y el apodo de Oscar? Se lo puso nuestra hija, Colette, dice Diane. Y el apodo se popularizó. Ken se ha hecho amigo de los residentes de toda la vida y de los que acaban de mudarse, así como de abuelos, hijos y nietos. Es curioso cuántas personas lo conocen como Oscar, dice Laura. Solo actuaba como actúa siempre. ¿Por qué Ken realiza repetidamente ese pequeño acto de servicio? Su respuesta es profunda. Debemos seguir el ejemplo del Salvador y hacer el bien a las personas. Es lo que trato de hacer. Aquello les hace saber que ellos también tienen la oportunidad de hacer el bien a otras personas. De hecho, Ken ha pasado toda una vida ayudando a los demás. Como consultor en el negocio de los automotores, trabajó con concesionarios para mejorar sus operaciones. Como miembro de la Iglesia, ha aceptado llamamientos y compartido el Evangelio. No predicando a mis vecinos, sino mostrándoles el gozo que proviene de seguir al Salvador. Diane recuerda, cuando Ken estaba en tratamiento de quimioterapia, las enfermeras y uno de los médicos me dijeron que ayudó a muchos otros pacientes a superar la quimioterapia, principalmente debido a su personalidad. Ni siquiera

0: siquiera se daba cuenta de que hacía algo especial, tan solo actuaba como actúa siempre. Ken todavía sigue luchando contra 4 tipos de cáncer, pero dejó de someterse a quimioterapia hace 4 años. El oncólogo dice que Ken es un milagro andante, dice Diane. Cada miércoles lo verás con su atuendo de Oscar, esperando a que pase el camión para poder ayudar a sus vecinos. No es que haya decidido ir y traer los contenedores de basura, dice Ken. Simplemente decidí que era una de las pocas cosas que todavía podía hacer. Y mientras pueda servir a mis vecinos, seguiré sirviendo. El autor vive en Utah, Estados Unidos.
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El filósofo inglés John Locke declaró que el conocimiento de un ser humano jamás puede superar su experiencia. Ciertamente el conocimiento es valioso. A medida que buscamos no solamente aprender, sino que también ponemos en práctica lo que aprendemos, logramos obtener experiencia y esa experiencia nos conduce al preciado don del entendimiento. El libro de Proverbios enseña la importancia de este principio diciendo: con todo lo que adquieras, adquiere entendimiento. Cuando procuramos entender, logramos más fácilmente identificarnos con otras personas, otras culturas y con otras maneras de hacer las cosas. Reconocemos mejor los patrones y los principios que amplían nuestra capacidad de aprender y así llegamos a ser no solo mejores alumnos, sino mejores maestros. Una vez oí a un experto en finanzas corporativas describir ante un grupo un complejo tema de contabilidad. Me impresionó su habilidad de explicarlo en menos de 90 segundos. Se habían escrito extensos artículos para exponer esa misma idea, pero ese hombre la enseñaba con palabras sencillas que todos podían entender. El verdadero entendimiento hace que lo complicado se vuelva sencillo, aunque no haya nada de sencillo en el esfuerzo que se requiera para obtenerlo. Tengo un amigo que batalló por años con su educación. Le resultaba difícil concentrarse y la dislexia interfería con su capacidad de leer y estudiar. Se atrasó con relación a sus compañeros y aunque se graduó, lo hizo entre los peores de su clase. Consiguió un empleo en una industria dinámica y exigente. Un día exhausto y tras años de sentirse incapaz, resolvió hacer algo al respecto. Se trazó la meta de escuchar audiolibros a diario, estudiando desde negocios, relaciones públicas, ciencias políticas, hasta quiropterología, que es el estudio de murciélagos. Durante casi 5 años dedicabas 3 horas todos los días a estudiar y por más de una década ha seguido cultivando ese hábito al menos por 1 hora diaria. Con el transcurso de las horas y los años, aplicó lo que aprendió a su vida cotidiana, convirtiendo conocimiento en experiencia y experiencia en entendimiento. El precio que pagó mi amigo por adquirir entendimiento bien valió la pena. Aprendió a cultivar lo que es más importante, el amor en su hogar, la conexión con Dios y la confianza en sí mismo. El proceso de adquirir entendimiento hace más que aumentar el conocimiento. El entendimiento que nace de la experiencia permanece en nosotros, nos cambia, nos enseña y nos guía a lo largo de la vida.

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1: Doctrina y convenios, secciones 41 a 44, del 19 al 25 de abril. ¿Cómo podemos ser como Edward Partridge? Edward Partridge fue el primer obispo de la Iglesia de Jesucristo restaurada. Al poseer un firme testimonio, estuvo dispuesto a sacrificar todo lo que tenía y a soportar adversidad tras adversidad, pues sabía que la Iglesia era verdadera. ¿Cómo era él? El Señor dijo: «El corazón de Edward es puro delante de mí, porque es semejante a Natanael de la antigüedad, en quien no hay engaño». Aquello significa que Edward no tenía deseo alguno de engañar ni de mentir a los demás. Sus intenciones eran puras. ¿Por qué es importante que los líderes de la Iglesia tengan esa cualidad? ¿Qué sacrificios hizo? Cuando Edward se unió a la Iglesia, la familia de su padre lo rechazó. Como obispo, se encargó de los bienes que los santos consagraron. Además, sacrificó sus propios bienes y sobrellevó la pobreza extrema con su familia. Debido a su religión, se le cubrió con alquitrán, brea y plumas. Se le persiguió y se le echó a la cárcel. Aunque algunos líderes de la Iglesia se volvieron disidentes, él se mantuvo fiel. Sirvió al Señor con toda el alma hasta su muerte, a la edad de 46 años. Edward Partridge dijo: «Desde que he apartado el corazón de los bienes de este mundo, desde que lo he apartado de las vanidades y entretenimientos temporales y de los sentidos, y desde que he estado dispuesto a amar y a servir a Dios con todo el corazón y a que su Santo Espíritu me guíe, mi mente se ha ensanchado continuamente, recibiendo las cosas de Dios hasta que se han presentado ante mí glorias indescriptibles». Análisis. ¿Por qué pudo Edward Partridge sobrellevar tantas adversidades? ¿De qué modo su ejemplo nos ayuda al servir al Señor?
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3: Hermanos y hermanas, mi mensaje de Pascua de Resurrección va dirigido hoy a todos, pero en especial a aquellos que están solos o que se sienten solos, o peor aún, a los que se sienten abandonados. Entre ellos podrían incluir a los que anhelan estar casados, a los que han perdido un cónyuge, a los que han perdido hijos o a los que nunca han sido bendecidos con hijos. En nuestra compasión abrazamos a esposas a quienes los maridos las han abandonado, esposos cuyas esposas las han dejado, e hijos privados de uno de los padres o de ambos. En la amplia circunferencia de este grupo se puede hallar el soldado que está lejos del hogar, el misionero que en las primeras semanas extraña a la familia, o al padre desempleado que teme que su familia perciba el miedo de su mirada. En una palabra, puede incluirnos a todos nosotros en diferentes épocas de nuestras vidas. A todos ellos les hablo de la jornada más solitaria que se haya emprendido y de las interminables bendiciones que ella trajo a la familia humana. Me refiero a la solitaria tarea del Salvador de llevar solo la carga de nuestra salvación. Con toda razón, él diría: «He pisado yo solo el lagar, y de los pueblos nadie había conmigo. Miré, y no había quien ayudara. Y me maravillé que no hubiera quien me sustentase. Como destacó el presidente Dorf, por medio de las Escrituras sabemos que la llegada mesiánica de Jesús a Jerusalén el domingo antes de la Pascua, un día que corresponde directamente a esta misma mañana, fue un gran momento público. Pero el entusiasmo por seguir caminando con él disminuiría rápidamente. Poco después, Jesús fue llevado ante los líderes israelitas de aquella época, primero Anás, el antiguo sumo sacerdote, y luego Caifás, el sumo sacerdote de esos días. En su prisa por juzgarlo, esos hombres y sus concilios declararon su veredicto con rapidez e ira. ¿Qué más necesidad tenemos de testigos?, exclamaron. Es digno de muerte. Después fue llevado ante los gobernantes gentiles del país, Herodes, Antipas, el tetrarca de Galilea, lo interrogó una vez. Y Poncio Pilato, el gobernador romano de Judea, lo hizo dos veces, declarando la segunda vez a la multitud, habiéndole interrogado yo delante de vosotros, no he hallado en este hombre delito alguno. Entonces, en un acto que fue tan inexcusable como ilógico, Pilato azotó a Jesús y le entregó para ser crucificado. Las manos recién lavadas de Pilato nunca estuvieron más manchadas ni más sucias. Ese rechazo, tanto eclesiástico como político, se volvió más personal cuando los ciudadanos de las calles se volvieron también contra Jesús. Una de las ironías de la historia es que junto con Jesús estaba encarcelado un verdadero blasfemo, un asesino y revolucionario conocido como Barrabás, que en arameo significa «hijo del padre». Debido a que Pilato podía poner en libertad a un prisionero, según el espíritu de la tradición de la Pascua, preguntó al pueblo, ¿a cuál de los dos queréis que os suelte? Y ellos respondieron, a Barrabás. De modo que se puso en libertad a un impío hijo del Padre, mientras que el Hijo verdaderamente divino de su Padre Celestial fue condenado a la crucifixión. Este fue además un tiempo de prueba entre aquellos que conocían a Jesús de manera más personal. El más difícil de entender de este grupo es Judas Iscariote. Sabemos que en el plan divino era necesario que Jesús fuese crucificado, pero es sumamente difícil pensar que uno de sus testigos especiales que se sentó a sus pies, que lo oyó orar, que lo vio sanar y que sintió su contacto, pudiese traicionarlo a él y a todo lo que representaba por 30 piezas de plata. Nunca en la historia del mundo se ha comprado tanta infamia con tan poco dinero. No somos nosotros los que hemos de juzgar lo que le espera a Judas, pero Jesús dijo del que lo traicionó, bueno le fuera que ese hombre no haber nacido. Naturalmente había otros entre los creyentes que también tuvieron sus momentos difíciles. Después de la última cena, Jesús dejó a Pedro, a Jacobo y a Juan esperando mientras él se fue solo al jardín de Getsemaní, postrándose sobre su rostro en oración, triste hasta la muerte, dice el registro. Su sudor era como grandes gotas de sangre, mientras le suplicaba al Padre que pasara de él esa copa abrumadora y atroz. Pero ciertamente no pasaría. Al regresar de aquella angustiosa oración, encontró dormidos a sus tres discípulos principales, lo que lo indujo a preguntar, «¿Así que no habéis podido velar conmigo una hora?». Esto ocurrió dos veces más, hasta que a la tercera él dice con compasión, dormid ya y descansad. A pesar de que para él no habría descanso. Momentos más tarde, después de que Jesús fue arrestado y juzgado, Pedro, que fue acusado de conocer a Jesús y de ser uno de sus confidentes, niega esa acusación no solo una vez, sino tres. No sabemos todo lo que estaba sucediendo, ni tampoco si el Salvador haya dado en privado a sus apóstoles consejo para que se protegieran. Pero sí sabemos que Jesús era consciente de que ni siquiera estos seres tan amados estarían con él hasta el final, de lo cual ya le había advertido a Pedro. Entonces, al cantar el gallo, vuelto el Señor, miró a Pedro, y Pedro se acordó de la palabra del Señor, y él, saliendo fuera, lloró amargamente. Fue así que, por necesidad divina, el círculo de apoyo alrededor de Jesús se hace más y más pequeño, lo que da significado al corto versículo de Mateo que dice: todos los discípulos, dejándole, huyeron. Pedro permaneció lo suficientemente cerca como para que le reconociera y confrontara. Jesús permaneció al pie de la cruz con la madre de Jesús, especialmente y como siempre, las benditas mujeres en la vida del Salvador permanecieron tan cerca de él como pudieron, pero básicamente su solitario trayecto de nuevo hacia su padre siguió sin consuelo ni compañía. Ahora hablo con sumo cuidado, incluso con reverencia, de lo que tal vez haya sido el momento más difícil de todos en ese solitario trayecto hacia la expiación. Me refiero a esos momentos finales para los que Jesús debió haber estado preparado intelectual y físicamente, pero quizás no anticipándolos emocional y espiritualmente. Aquel descenso final a la paralizante desesperación al sentir que Dios lo había desamparado, cuando exclama en suprema soledad: Dios mío, Dios mío, ¿por qué me has desamparado? Él había previsto la pérdida del apoyo moral, mortal, pero ciertamente no lo había comprendido. ¿Acaso no había dicho a sus discípulos: he aquí, la hora ha venido ya en que seréis esparcidos cada uno por su lado y me dejaréis solo? Mas no estoy solo, porque el Padre está conmigo. No me ha dejado solo el Padre, porque yo hago siempre lo que le agrada. Con toda la convicción de mi alma, testifico que Él sí complació perfectamente a su Padre, y que un padre perfecto no desamparó a su hijo en ese momento. De hecho, mi creencia personal es que durante todo el ministerio terrenal de Cristo, posiblemente el padre nunca haya estado más cerca de su hijo que en esos últimos momentos angustiosos de sufrimiento. No obstante, a fin de que el sacrificio supremo de su hijo fuese igualmente completo como solitario, el Padre retiró brevemente de Jesús el consuelo de su espíritu, el apoyo de su presencia personal. Fue necesario, de hecho, fundamental para la trascendencia de la expiación, que este Hijo perfecto, que nunca había dicho ni hecho nada malo, ni había tocado cosa inmunda, supiese cómo se sentiría el resto de la humanidad cuando cometiera esos pecados. Para que su expiación fuese infinita y eterna, él tenía que sentir lo que era morir, no solo física, sino espiritualmente, sentir lo que era el alejamiento del Espíritu Divino, dejándolo irremediablemente y totalmente solo. Pero Jesús perseveró y siguió adelante. Lo bueno en él permitió que la fe triunfara en un estado de completa angustia. La confianza que guiaba su vida le indicaba, a pesar de sus sentimientos, que la compasión divina nunca se ausenta, que Dios es siempre fiel, que Él nunca huye ni nos falla. Cuando se hubo pagado hasta el último centavo, cuando la determinación de Cristo de ser fiel se manifestó de manera tan evidente como absolutamente invencible, entonces, por fin y felizmente, el sufrimiento consumado fue. A pesar de tenerlo todo en su contra y con nadie que lo ayudara o apoyara, Jesús de Nazaret, el Hijo viviente del Dios viviente, restauró la vida física donde la muerte había prevalecido y trajo gloriosa redención espiritual tras horrenda oscuridad y desesperación. Con fe en el Dios que él sabía que estaba allí, pudo decir triunfante: Padre, en tus manos encomiendo mi espíritu. Hermanos y hermanas, uno de los grandes consuelos de esta época de Pascua, de resurrección, es que debido a que Jesús caminó totalmente solo por el largo y solitario sendero, nosotros no tenemos que hacerlo. Su solitario trayecto nos proporcionó compañía excelente para la corta versión de nuestro sendero, el misericordioso cuidado de nuestro Padre Celestial, la inefable compañía de este amado Hijo, el excelente don del Espíritu Santo, los ángeles del cielo, familiares a ambos lados del velo, profetas y apóstoles, maestros, líderes y amigos. Se nos han dado todos estos compañeros y más para nuestro trayecto terrenal a causa de la expiación de Jesucristo y la restauración de su Evangelio. La verdad que se pregonó desde la cima del Calvario es que nunca estaremos solos ni sin ayuda, incluso si a veces pensamos que lo estamos. Ciertamente, el Redentor de todos nosotros dijo: no os dejaré huérfanos. Mi Padre y yo vendremos a vosotros y moraremos con vosotros. La otra súplica que tengo para esta época de la Pascua, hermanos, es que esas escenas del solitario sacrificio de Cristo, marcados con momentos de negación, abandono y al menos una vez con rotunda traición, nunca sea repetida por nosotros. Él ya caminó solo una vez. Ruego que él nunca tenga que volver a confrontar el pecado sin nuestra ayuda y socorro. Que nunca vuelva a encontrar solo espectadores indiferentes cuando nos vea a ustedes y a mí a lo largo de la Vía Dolorosa de Él en nuestros días. A medida que se acerca esta Semana Santa, el jueves de Pascua con su Cordero Pascual, el viernes expiatorio con su cruz, el domingo de resurrección con su sepulcro vacío, ruego que declaremos que somos plenos discípulos del Señor Jesucristo, no solo en palabra o en la afluencia de tiempos de comodidad, sino en hechos, en valor y en fe, incluso cuando el sendero sea solitario y cuando nuestra cruz sea difícil de llevar. Ruego que en esta semana de Pascua y siempre permanezcamos al lado de Jesucristo en todo tiempo y en todas las cosas y en todo lugar en que estemos, aún hasta la muerte. Porque ciertamente así es como Él permaneció a nuestro lado cuando murió por nosotros y cuando tuvo que estar totalmente solo, en el nombre de Jesucristo. Amén.
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4: El número de templos continúa aumentando. El presidente Russell M. Nelson anunció 20 nuevos templos en la sesión del domingo por la tarde de la Conferencia General de octubre de 2023. Consulte la ubicación de los templos en su discurso en la página 117. Los siguientes templos se han dedicado o rededicado desde la última Conferencia General de abril. El templo de Richmond, Virginia, Estados Unidos, se dedicó el 7 de mayo de 2023. El templo de Columbus, Ohio, Estados Unidos, se rededicó el 4 de junio de 2023. El templo de Helena, Montana, Estados Unidos, se dedicó el 18 de junio de 2023. El templo de Saratoga Springs, Utah, Estados Unidos, se dedicó el 13 de agosto de 2023. El templo de Bentonville, Arkansas, Estados Unidos, se dedicó el 17 de septiembre de 2023. El templo de Moses Lake, Washington, Estados Unidos, se dedicó el 17 de septiembre de 2023. El templo de Brasilia, Brasil, se dedicó el 17 de septiembre de 2023. El templo de McAllen, Texas, Estados Unidos, se dedicó el 8 de octubre de 2023. El templo Feather River, California, Estados Unidos, se dedicó el 8 de octubre de 2023. El templo de Bangkok, Tailandia, se dedicó el 22 de octubre de 2023. El templo de Okinawa, Japón, se dedicará el 1 de noviembre. Se realizó la ceremonia de la palada inicial de los siguientes templos: Templo de Port Vila, Vanuatu; Templo de Port Moresby, Papúa Nueva Guinea; Templo de Belo Horizonte, Brasil; Templo de Montpelier, Idaho; Templo de Modesto, California; y Templo de Fort Worth, Texas.
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Voces de los santos de los últimos días. Mi cliente o mi llamamiento. Por Carlos Marx Barbosa Guzmán, Guerrero, México. Mientras procuraba cumplir con mis responsabilidades del sacerdocio, el Señor me mostró que Él estaba al tanto de mi situación financiera. Cuando en 2000 se me llamó como presidente de Quórum de Élderes, solo 7 élderes asistían a la reunión del sacerdocio. Además, no estábamos haciendo un buen trabajo con las visitas de orientación familiar, ahora visitas de ministración. Sabía que enfrentábamos el gran desafío de inspirar a los élderes a cumplir. Por esa razón, para empezar, decidimos reorganizar las asignaciones

0: comprometerme con un cliente. Debido a que mis finanzas eran escasas, tenía la esperanza de que mi cliente estuviera de acuerdo en pagarme por adelantado. Cuando iba de camino al autobús, decidí ir a ver a algunos miembros del quórum y animarlos a visitar a las familias que tenían asignadas. Algunos lo habían olvidado, pero se comprometieron a hacerlo. Otros se comprometieron a completar sus visitas esa misma semana. Estaba tan emocionado por sus compromisos que decidí visitar y animar a otros miembros del quórum. Antes de que me diera cuenta, ya era pasado el mediodía. Por tanto, en vez de salir de la ciudad, decidí ir a mi oficina para revisar el caso del cliente. Para mi sorpresa, cuando llegué a la oficina, el cliente estaba afuera con otra persona. Le expliqué a mi cliente que estaba a punto de revisar su caso y que le tendría un informe al día siguiente. Dijo que había ido a presentarme a un nuevo cliente. Luego de que su amigo y yo hablamos, acordamos una tarifa para que lo ayudara a resolver un asunto legal. Entonces, de repente, mi cliente ofreció pagarme por adelantado. Para mí, eso fue un milagro. El Padre Celestial sabía que yo estaba tratando de serle fiel. Además, conocía mis necesidades. Me ha bendecido de muchas maneras a lo largo de los años, pero esta vez me bendijo en el aspecto financiero. Cumplió su palabra en las Escrituras para aquellos que lo sirven. Mas buscad primeramente el reino de Dios y su justicia, y todas estas cosas os serán añadidas. ¿Y qué sucedió con nuestro quórum de elders? El Señor nos bendijo al avanzar con un espíritu de unidad. Nuestra orientación familiar pronto subió al 100% y nuestra asistencia aumentó a 35 elders fieles. Testifico que todos podemos ser instrumentos en la obra del Señor y hallar gozo y bendiciones al servirlo a Él mediante el servicio a los demás.
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6: Desde que era pequeño he escuchado el dicho, la práctica hace al maestro. Es fácil pensar que aquellos que son buenos en alguna actividad es tan solo porque tienen talento. Pero en nuestra historia de hoy, escucharemos a nuestro amigo Kevin, de Guatemala, quien nos relata sobre una experiencia en su familia que nos muestra cómo la práctica frecuentemente vale mucho más que tan solo tener talento. Aquí está Kevin con la historia.
7: Hace algunos años, cuando era más joven, a la edad de 7, 8 años, mi papá, que es un profesor de educación física, puso una escuela de fútbol, ¿verdad? A él le apasiona enseñar y le gusta sacar el potencial de las personas jóvenes para que puedan, pues, llegar a ser mucho mejor en la vida. De igual manera, lo hizo con sus hijos, ¿verdad? Con mi hermano menor y conmigo. En esa edad de 7 años, en esta escuela de fútbol, pues obviamente nos enseñó a jugar el deporte. Y mi hermano, que tenía tal vez 4 o 5 años, se ponía a sacar las raíces del campo de fútbol, porque era un campo natural. A pesar de que tenía yo esa edad de 7 o 8 años, yo me pude dar cuenta de que si yo me seguía esforzando, podría llegar a ser mucho mejor en el deporte que mi hermano. Sin embargo, pasaron como 3 años... tal vez, y a mi hermano le empezó a interesar el deporte. Y por alguna razón, él empezó a entrenar mucho más fuerte que yo y llegó a ser mucho, mucho mejor que yo. Cuando llegó la oportunidad de que tal vez algunas oportunidades se llegaran en nuestra vida para podernos implementar más en el deporte, a mi hermano le llegó la oportunidad de poder hacer algunas pruebas en la Federación Nacional de Fútbol, en la selección nacional del país. Pues él pudo entrar, ¿verdad? Y yo me quedé pensando de que por qué no estaba yo en esa situación. Y mi papá me llegó a decir, tú eres tú y él es él. Tú esfuérzate en lo que a ti te apasiona y él se va a entrenar en lo que a él le apasiona, ¿verdad? Lastimosamente, él no pudo entrar al equipo debido a su condición física.

0: no era la mejor. Sin embargo, eso a él no lo desanimó. Él siguió adelante y siguió practicando duro. Y a pesar de los años, él llegó a crecer físicamente. Y ahora, pues, se ha puesto el metas de poder estar en grandes equipos para poder representar al país y poder representarse a él mismo. Pues para esta historia pienso yo que el esfuerzo y el no compararse a los demás es algo bien importante, porque pues a cada quien le vienen sus oportunidades, cada quien ha nacido con diferentes talentos y dones que puede utilizar en diferentes ámbitos de la vida.
1: No cabe duda que muchas veces la práctica y la constancia pueden tener mucho más valor que el talento natural. Muchas gracias, Kevin, por compartir. Y a todos ustedes que nos escuchan, les deseamos un excelente día.
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3: Nos hallamos reunidos en el histórico Tabernáculo de Salt Lake, pero nuestra audiencia es mundial. El Señor nos ha pedido en todas las Escrituras que recordemos, recordar el legado de fe, de devoción y de perseverancia que tenemos en común y nos da perspectiva y fortaleza para enfrentar los desafíos de nuestra época. Es con este deseo de que recordemos cuán misericordioso ha sido el Señor con los hijos de los hombres, que se concibió la serie de cuatro tomos santos, la historia de la Iglesia de Jesucristo en los últimos días. Tres tomos ya han sido publicados. Esta narración histórica contiene relatos de fieles santos de los últimos días del pasado. Nos aporta ejemplos de la vida real de personas que amaron el Evangelio de Jesucristo, hicieron convenios y avanzaron por la senda de los convenios para llegar a conocer a nuestro Salvador Jesucristo.
4: Nos complace centrarnos en las experiencias de la vida real que ustedes ahora pueden leer en Santos, Valerosa, Noble, Independiente, el tercer tomo de la serie. Este tomo es una crónica de la historia de la Iglesia desde la dedicación del Templo de Salt Lake en 1893 hasta la dedicación del Templo de Berna, Suiza, en 1955. Durante ese tiempo, se evidencia en la Iglesia la revelación continua que reciben los profetas del Señor y los miembros en forma individual. El tomo tercero de Santos nos ayuda a comprender nuestra propia historia, a las personas que la vivieron y a nuestro Salvador.
3: Fue en este periodo de tiempo que mis cuatro abuelos se unieron a la Iglesia. Mis padres emigraron de Finlandia y Suecia a Salt Lake City porque habían hecho la promesa de casarse en el templo. En 1950 no había templos en Europa. Cada uno de ellos recibió sus investiduras en el templo de Salt Lake, escuchando las instrucciones en inglés y entendiendo muy poco. Se casaron y se sellaron y se consideraron eternamente bendecidos. Su elección de hacer todo lo que fuera necesario para sellarse en el templo ha tenido un impacto eterno en mi vida también. Santos, tomo 3, es nuestro legado. Ya sea que descendamos de los primeros pioneros, como en el caso de la hermana Renlund, o de pioneros posteriores, como en mi caso, o si ustedes mismos son pioneros en la fe. Ustedes son una parte importante de la historia continua de esta iglesia. Les damos gracias por todo lo que hacen para edificar sobre el cimiento de fe que establecieron ustedes y sus antepasados. Rogamos que este tomo de santos amplíe su entendimiento del pasado, fortalezca su fe y los ayude a hacer y observar los convenios que conducen a la exaltación y a la vida eterna.
4: Estoy ansiosa por compartir historias del tomo tercero de Santos. Comencemos.
3: Empecemos con un ejemplo de la restauración continua de la Iglesia. El presidente Russell M. Nelson frecuentemente enseña que la restauración es un proceso, no un evento, y continuará hasta que el Señor regrese. Una gran ilustración de ello es un ejemplo de los últimos días de la vida del presidente Joseph F. Smith. En 1918, el presidente Smith se encontraba mal de salud y probablemente sabía que no le quedaba mucho tiempo de vida. Parecía que le rondaba la muerte. Primero, su hijo mayor, Hiram, Se enfermó y murió como resultado de una perforación del apéndice. El presidente Smith derramó su dolor en su diario. Mi alma está desgarrada. Oh, que Dios me ayude. Segundo, la tristeza del presidente Smith se profundizó cuando Ida, la viuda de Hiron, murió a causa de un infarto poco después. Tercero, él leía los informes horrendos sobre la asoladora guerra mundial. Durante la guerra murieron 20 millones de soldados y civiles. Cuarto, una cepa mortal de gripe estaba matando a las personas en todo el mundo. El número de muertes en el mundo era de al menos 50 millones. Estas muertes producían tristeza y dolor inconmensurables a las familias. El presidente Smith lamentaba la pérdida de vidas. Además, él mismo había estado postrado en cama 5 meses. Se puede afirmar que la muerte estaba presente en la mente del profeta. Aquí tengo una Biblia que le perteneció al presidente Smith. Puede que fuera con esta o con otra similar, que él recibió una revelación clave.
4: El 3 de octubre de 1918, se sentó en su habitación en la Casa de la Colmena, a una manzana de aquí, reflexionando sobre la expiación de Jesucristo y la redención del mundo. Abrió en 1 de Pedro y leyó que el Salvador predicaba a los espíritus en el mundo de los espíritus. El Espíritu descendió sobre el presidente Smith, abriendo los ojos de su entendimiento. Vio el mundo de los espíritus, donde multitudes de mujeres y hombres justos que habían muerto antes del ministerio terrenal del Salvador esperaban gozosos su advenimiento para declararles su redención de las ligaduras de la muerte. El Salvador apareció y los espíritus justos se regocijaron. Se arrodillaron ante él, reconociéndolo como el Salvador y libertador de la muerte y de las cadenas del infierno. El presidente Smith también comprendió que el Salvador no fue en persona a los espíritus desobedientes. Más bien organizó a los espíritus justos, nombrando mensajeros y comisionándolos para que llevaran el mensaje del Evangelio a los espíritus en tinieblas. De esta manera, todas las personas que morían en la transgresión o sin el conocimiento de la verdad podían aprender sobre la fe en Dios, el arrepentimiento, el bautismo vicario para la remisión de pecados, el don del Espíritu Santo y todos los demás principios esenciales del Evangelio.
3: El profeta percibió entonces que los fieles santos en esta dispensación continuaría su labor en la siguiente vida, predicando el Evangelio a los espíritus que estaban en las tinieblas y bajo la esclavitud del pecado. Los muertos que se arrepientan serán redimidos por medio de la obediencia a las ordenanzas de la casa de Dios, observó, y después que hayan padecido el castigo por sus transgresiones y sean lavados y purificados, recibirán una recompensa según sus obras, porque son herederos de salvación.
4: A la mañana siguiente, varios se sorprendieron al ver que él asistió a la primera sesión de la Conferencia General de Octubre, a pesar de su precario estado de salud. Decidido a hablar a la congregación, se paró con inestabilidad en el púlpito, en este edificio, y su cuerpo de gran tamaño temblaba por el esfuerzo, faltándole fuerzas para hablar de su visión, sin dejarse vencer por la emoción, se limitó a hacer una alusión a ella. No he vivido solo durante estos 5 meses, dijo a la congregación. He vivido en el espíritu de oración, de súplica, de fe y determinación. Y he tenido continuamente una comunicación con el Espíritu del Señor. Esta mañana es una reunión feliz para mí, dijo. Que Dios Todopoderoso los bendiga. El presidente Smith le dictó la revelación a su hijo Joseph Fielding Smith luego de la conferencia general. Esta es una de las copias que él firmó y envió a la primera presidencia y al quórum de los 12 apóstoles. Ellos leyeron la visión y la respaldaron plenamente y se canonizó como la sección 138 de Doctrina y Convenios. Ahora entendemos que Dios se preocupa por quienes están al otro lado del velo de la vida terrenal. Se preocupa por su redención. Los muertos no están realmente muertos. La restauración continua nos trajo esta comprensión y nos trae consuelo y claridad en cuanto al mundo venidero.
3: En muchos sentidos, la revelación personal requiere el mismo proceso. En mi caso, me tengo que enfocar en un problema, lo tengo que estudiar y pensar en él. Tengo que formular varias soluciones. Parece que solo entonces puede llegar revelación personal de manera confiable. A menudo, la revelación me llega en forma de directrices cortas, concisas e imperativas, tales como ve, haz o di.
4: Igual me sucede a mí. Luego de meditar, estudiar y orar, frecuentemente tengo pensamientos o ideas que vienen a mi mente que sé que no son míos. Siempre me anima que Dios esté al tanto de mí y me inspire a hacer lo bueno mediante el Espíritu Santo.
3: Con frecuencia se recibe una revelación porque existe una necesidad específica. Un ejemplo extraordinario de esto ocurrió durante la Conferencia General de abril de 1894. Wilford Goodruff anunció a sus consejeros y al quórum de los 12 apóstoles que había recibido una revelación en cuanto a los sellamientos del templo. Dijo: "El Señor me ha indicado que es correcto que los hijos sean sellados a sus padres, y estos a sus padres, hasta donde sea posible obtener los registros". Esta revelación vino más de 50 años después de que Elías restaurara la autoridad para sellar en el templo de Kirtland.
4: El domingo, en la Conferencia General de 1894, el presidente Woodruff declaró: "No hemos recibido toda la revelación, ni lo sabemos todo sobre la obra de Dios". Habló de cómo Brigham Young había continuado la obra de José Smith de construir templos y organizar las ordenanzas del templo. Pero él no recibió todas las revelaciones que pertenecen a esta obra, recordó el presidente Woodruff a la congregación. Ni tampoco el presidente Taylor, ni Wilford Woodruff. No habrá fin para esta obra hasta que se perfeccione. Desde los años de Nabú, los miembros habían estado haciendo bautismos por los muertos, por sus familiares fallecidos. Pero aún no se había revelado la importancia de sellarse a nuestros propios antepasados. El presidente Woodruff explicó: "Queremos que desde ahora los santos de los últimos días investiguen su genealogía hasta donde puedan llegar y se sellen a sus padres y madres. Que sellen los hijos a sus padres y sigan esta cadena tan lejos como sea posible". El presidente Woodruff recordó a los santos la visión que tuvo José Smith de su hermano Alvin en el templo de Kirtland. Todos los que han muerto sin el conocimiento de este evangelio, quienes lo habrían recibido si se les hubiese permitido permanecer, serán herederos del reino celestial. "Así será con vuestros padres", dijo el presidente Woodruff sobre aquellas personas que están en el mundo de los espíritus. Habrá muy pocos, si es que los hay, que no aceptarán el evangelio. Antes de concluir su sermón, instó a los santos a encontrar a sus antepasados muertos. "Hermanos y hermanas", dijo, "continuemos con nuestros registros, llenémoslos en rectitud ante el Señor, cumpliendo este principio, y las bendiciones de Dios nos acompañarán. Y aquellos que sean redimidos nos bendecirán en los días venideros". Esta revelación proporcionó la razón por la que los miembros habrían de volver frecuentemente al templo para efectuar ordenanzas por representante por sus antepasados fallecidos. Las familias comenzaron a llevar registros cuidadosos de estas ordenanzas y de la obra que habían realizado para completarlas en libros como este, que muestra la obra realizada por la familia de James Peter y Marie Dame.
3: Hoy, la doctrina del sellamiento a través de las generaciones nos parece muy normal y natural, pero fue necesaria una revelación del Señor para organizar correctamente el sellamiento de las familias. Esta revelación tuvo un impacto directo en mi familia, en la lejana isla de Larsmo, cerca de la costa oeste de Finlandia. Esta historia no está en Santos Tomo 3, pero es muy apreciada en mi familia. En 1912, mis abuelos paternos, Lena Sofía y Mats Leander Renlund, escucharon a los misioneros de Suecia predicar el Evangelio restaurado. Lena Sofía y Leander fueron bautizados al día siguiente. Encontraron gozo en su nueva fe y en formar parte de una pequeña rama, la primera en Finlandia. Desafortunadamente, su suerte cambió y vinieron calamidades. En 1917, Leander murió de tuberculosis, dejando a Lena viuda y embarazada de su décimo hijo. Ese niño, que fue mi padre, nació 2 meses después de la muerte de Leander. Más miembros de la familia murieron de tuberculosis. Al final, Lena dio sepultura a 7 de sus 10 hijos, además de a Leander. Fue muy difícil para ella, que una campesina pobre, mantener intacto lo que quedaba de su familia. Durante cerca de 2 décadas no tuvo nunca una buena noche de descanso. Durante el día se apresuraba a hacer trabajos insignificantes a fin de tener lo suficiente para comer. Por la noche cuidaba a sus familiares que estaban enfermos de gravedad. Es difícil imaginar cómo podía Lena Sofía salir adelante. Conocí a Lena Sofía una vez en diciembre de 1963. Yo tenía 11 años y ella 87. Estaba encorvada por la vida de trabajo arduo. Tenía curtida la piel del rostro y de las manos, tan áspera y rugosa como el cuero viejo. Al conocernos, se puso de pie, señaló una foto de Leander y me dijo en sueco, «Det är min gubbe». «Él es mi esposo». Pensé que había usado mal el tiempo presente del verbo. Como Leander había fallecido hacía 46 años, le señalé a mi madre el error obvio. Mamá solo me dijo, «Es que no comprendes». Yo no lo entendía. Lena Sofía sabía que su esposo, que ya tenía años de fallecidos, fue y seguiría siendo suyo por las eternidades. Por medio de las doctrinas de las familias eternas, Leander seguía presente en su vida y formaba parte de su gran esperanza al futuro. Antes de la dedicación del templo de Helsinki, Finlandia, en 2006, mi hermana se aseguró de ver que la obra de las ordenanzas que se necesitaba efectuar por la línea de nuestro padre. Lo que encontró fue una contundente afirmación de la fe de Lena Sofía en la autoridad para sellar. En 1938, Lena Sofía había enviado los registros familiares de sus hijos fallecidos, que eran mayores de 8 años cuando murieron, para que la obra del templo pudiera realizarse. Esas fueron algunas de las primeras ordenanzas de Finlandia que se tramitaron en un templo. Lena pudo resistir porque mantuvo en su mente la doctrina de salvación. Ella consideró que una de las grandes misericordias de Dios fue que ella llegara a saber que las familias eran eternas antes de que le sobrevinieran esas calamidades. Una señal de su profunda conversión al Evangelio restaurado de Jesucristo fue su trabajo en la historia familiar, una obra revelada mediante José Smith, Wilford Woodruff y Joseph F. Smith. Ella era como aquellos que en la fe murieron sin haber recibido las cosas prometidas, sino mirándolas de lejos y creyéndolas y aceptándolas.
4: Debido a que la restauración es un proceso continuo, nosotros tenemos más cosas que esperar con entusiasmo. Hace menos de un año, el presidente Nelson dijo, «Los ajustes actuales en los procedimientos del templo y otros que se harán más adelante son una prueba continua de que el Señor está dirigiendo activamente su iglesia». Él brinda oportunidades para que todos nosotros reforcemos nuestros cimientos espirituales de manera más eficaz al centrar nuestra vida en Él y en las ordenanzas y los convenios de su templo. El presidente Nelson explicó que estos ajustes se realizan bajo la dirección del Señor y en respuesta a nuestras oraciones, porque el Señor desea que comprendamos con gran claridad para qué exactamente estamos haciendo convenios. Que comprendamos nuestros privilegios, promesas y responsabilidades y que tengamos perspectivas y despertares espirituales. A veces la revelación viene en el momento. Esto sucedió con otro ejemplo de la restauración continua cuando Lorenzo Snow era el presidente de la iglesia. En 1898 la iglesia estaba en una situación económica difícil. En el apogeo de su campaña antipoligamia, el Congreso de los Estados Unidos había autorizado la confiscación de las propiedades de la iglesia. Preocupados porque el gobierno se apropiara de sus donaciones, muchos santos dejaron de pagar los diezmos, y de esta forma se redujo el principal fuente de financiamiento de la iglesia. La iglesia pidió dinero prestado para proporcionar suficientes fondos para mantener la obra del Señor avanzando. La iglesia incluso pidió préstamos para cubrir el costo de terminar el templo de Salt Lake. Esta situación financiera causaba una profunda preocupación en la mente del profeta de 85 años. Un día de mayo, temprano por la mañana, el presidente Snow estaba sentado en la cama cuando su hijo Leroy entró en la habitación. El profeta lo saludó y anunció, «Me voy a St. George». Leroy se sorprendió. St. George estaba a unos 480 kilómetros de distancia. Para llegar tenían que ir en tren hacia el sur más de 320 kilómetros hasta Milford y luego viajar unos 170 kilómetros en carruaje. Eso sería un viaje difícil para un hombre anciano. No obstante, ellos emprendieron el largo y exigente viaje. Cuando llegaron, polvorientos y cansados del viaje, un presidente de estaca preguntó cuál era la razón de su visita. «Bueno», dijo el presidente Snow, «no sé por qué hemos venido a St. George. Solo sé que el Espíritu nos dijo que viniéramos». Al día siguiente, el 17 de mayo, el profeta se reunió con los santos en el tabernáculo de St. George, un edificio construido con arenisca roja que quedaba a varias manzanas al noroeste del templo. Cuando el presidente Snow se puso de pie para dirigirse a los santos, dijo, «Apenas podemos expresar la razón por la que vinimos», dijo. «Sin embargo, supongo que el Señor tendrá algo que decirnos».
3: Durante el sermón, el presidente Snow se detuvo inesperadamente y el salón quedó en completo silencio. Los ojos y el rostro le brillaban. Cuando abrió la boca, su voz era más fuerte. La inspiración de Dios parecía llenar el salón. Entonces habló sobre el diezmo. Lamentaba que muchos santos eran reacios a pagar un diezmo íntegro. «Esta es una preparación esencial para Sion», dijo. La próxima tarde, el presidente Snow enseñó, «Ha llegado la hora en que todo santo de los últimos días, que tenga la intención de prepararse para el futuro y de tener los pies firmemente asentados en el cimiento adecuado, cumpla con la voluntad del Señor y pague un diezmo íntegro. Esa es la palabra del Señor para ustedes, y será la palabra del Señor a toda población de la tierra de Sion». El presidente Snow más tarde enseñó, «Estamos en una condición terrible, y por eso la iglesia está en servidumbre. El único alivio es que los santos observen esta ley. Desafío a los miembros a obedecer la ley plenamente, y les prometió que el Señor los bendeciría por sus esfuerzos. También declaró que el pago del diezmo sería en lo sucesivo un requisito firme para la asistencia al templo».
4: Desde aquel entonces, son muchos los que pueden testificar que el Señor derrama sus bendiciones más ricas sobre aquellos que están dispuestos a obedecer esta sencilla ley. El hermano Alois Sieb servía como presidente de la rama Viena, Austria. Guardaba los diezmos y otros registros de la rama en su modesta caja fuerte. Durante los ataques aéreos de la Segunda Guerra Mundial, este era el artículo que aseguraba primero el presidente Sieb y su familia antes que sus propias posesiones. Algunos han testificado también del desafío de aceptar la ley y recibir como resultado bendiciones extraordinarias. La experiencia de la familia Yanagida de Japón es un ejemplo de esto. En 1948, la primera presidencia envió nuevamente misioneros a Japón. Cuando Toshiko Yanagida le preguntó a su padre sobre religión, él la animó a asistir a un servicio de los santos de los últimos días. Él se había unido a la iglesia en 1915. La hermana Yanagida conoció a los misioneros, se convirtió y se bautizó en agosto de 1949, estando presente su padre. Más tarde, su esposo buscó a los misioneros y fue bautizado por el mismo misionero que había enseñado a la hermana Yanagida.
3: El hermano y la hermana Yanagida tenían dificultades con el pago de los diezmos. No ganaban mucho dinero y a veces se preguntaban si tendrían lo suficiente para pagar el almuerzo de su hijo en la escuela. También deseaban comprar una casa. Luego de una reunión de la iglesia, la hermana Yanagida le preguntó a un misionero acerca de los diezmos. «Los japoneses somos muy pobres ahora después de la guerra», dijo ella. «Pagar diezmos es muy difícil para nosotros. ¿Debemos pagar?». El elder le respondió que Dios mandó a todos a pagar diezmos y habló de las bendiciones por obedecer el principio. La hermana Yanagida estaba escéptica y un poco enojada. «Esto es un modo de pensar estadounidense», se dijo a ella misma. Una misionera le prometió a la hermana Yanagida que pagar diezmos podría ayudar a su familia a lograr la meta de tener su casa propia. Deseando ser obedientes, el hermano y la hermana Yanagida decidieron pagar sus diezmos y confiar en que las bendiciones llegarían. Ellos empezaron a ver esas bendiciones. Compraron un lote asequible en la ciudad y trazaron los planos para una casa. Luego solicitaron un préstamo inmobiliario mediante un programa nuevo del gobierno, y una vez que recibieron la aprobación para construir, empezaron a trabajar en los cimientos. El proceso fue sin contratiempos, hasta que un inspector notó que su lote era inaccesible para los bomberos. «Esta tierra no es adecuada para la construcción de una casa», les dijo él. «No pueden continuar adelante con la construcción». Sin saber qué hacer, el hermano y la hermana Yanagida hablaron con los misioneros. «Nosotros seis ayunaremos y oraremos por ustedes», les dijo un elder. «Hagan ustedes lo mismo». Durante los 2 días siguientes, los Yanagida ayunaron y oraron con los misioneros. Entonces llegó otro inspector para volver a evaluar su lote. Al principio dio a los Yanagida poca esperanza de pasar la inspección. Pero al mirar el lote, se dio cuenta de una solución. En una emergencia, los bomberos podrían acceder a la propiedad solo quitando un vallado cercano. Los Yanagida podrían construir su casa después de todo. «Supongo que ustedes dos deben haber hecho algo excepcionalmente bueno en el pasado», les dijo el inspector. «En todos mis años nunca he sido tan complaciente». El hermano y la hermana Yanagida estaban encantados. Habían ayunado, orado y pagado sus diezmos. Y exactamente tal como había prometido la extraordinaria misionera, pudieron tener su casa propia. En todo el mundo los santos han tenido experiencias similares al pagar los diezmos. El Señor bendice a los de su pueblo que son fieles y obedientes, y es el fiel pago del diezmo lo que ha permitido que se construyan templos en todo el mundo.
4: Sé que nuestras vidas han sido bendecidas de maneras sutiles y significativas por vivir la ley del diezmo. A veces las bendiciones no son lo que esperamos y con mucha facilidad podemos pasarlas por alto, pero son reales. Nosotros lo hemos experimentado. Una de mis historias favoritas narradas en Santos es cómo fueron llamadas las primeras hermanas a servir como misioneras de tiempo completo en Inglaterra. A fines de la década de 1890, circulaban rumores de que las mujeres santos de los últimos días eran unas crédulas ingenuas que no podían pensar de forma independiente. Entonces, una santo de los últimos días de Salt Lake City, Elizabeth McCune, y su hija llegaron a Londres para una visita prolongada. Cuando asistieron a una conferencia de la iglesia en Londres, Elizabeth se vio sorprendida cuando durante la sesión de la mañana, Joseph McCurran, uno de los consejeros de la presidencia de la misión, criticó afirmaciones poco favorables acerca de las mujeres santos de los últimos días y anunció: «Tenemos justamente en este momento con nosotros a una dama de Utah. Vamos a pedir a la hermana McCune que tome la palabra esta tarde y nos hable de su experiencia en Utah». Luego animó a todos en la conferencia a venir con sus amigos para escucharla hablar. Al aproximarse la hora de la reunión, el público abarrotó la sala. Elizabeth hizo una oración en silencio y subió al estrado. Habló a la multitud acerca de su fe y su familia, testificando intrépidamente de la veracidad del Evangelio. También dijo: «Nuestra religión nos enseña que la esposa tiene los mismos derechos y privilegios que el esposo». Cuando la reunión terminó, desconocidos estrecharon la mano de Elizabeth. «Si vinieran aquí más de sus mujeres», dijo alguien, «harían mucho bien». Después de ver el efecto que tenía Elizabeth en las audiencias, el presidente McMurrin le escribió al presidente de la iglesia: «Si un número de mujeres brillantes e inteligentes fueran llamadas a servir misiones en Inglaterra, los resultados serían excelentes». La decisión de llamar a mujeres como misioneras fue en parte una consecuencia de la predicación de Elizabeth McCune un año anterior. El 22 de abril de 1898, Inés Knight y Jenny Bramhall llegaron al puerto de Liverpool, Inglaterra. Eran las primeras en ser apartadas como damas misioneras de la iglesia. Ellas acompañaron al presidente McMurrin y a otros misioneros a un poblado al este de Liverpool. Por la tarde, una gran multitud asistió a una reunión en la calle con los misioneros. El presidente McMurrin anunció que al día siguiente se llevaría a cabo una reunión especial e invitó a todos a venir y a escuchar predicar a las mujeres mormonas de carne y hueso. Les leo ahora del diario de la misión de Inés Knight. Ella escribió: por la noche hablé llena de temor y temblores, pero me sorprendí a mí misma. Ella reconoció la ayuda divina que recibió al escribir: por la noche hablé a una gran multitud, pero fui bendecida por las oraciones de los demás misioneros. Estas mujeres mormonas de carne y hueso se desenvolvieron bien, yendo de puerta en puerta y testificando en las reuniones en la calle. Pronto se les unieron otras misioneras que trabajaron por toda Inglaterra.
3: La hermana Knight y la hermana Brinkhall fueron el comienzo. En esta dispensación han servido cientos de miles de hermanas. Una de las cosas que me llama la atención sobre las misioneras es que pueden ser eficaces siendo quienes son auténticamente. Son mujeres santo de los últimos días reales. Como la hermana Knight y la hermana Brinkhall, ellas hablan con las personas sobre quiénes son ellas y por qué creen en lo que creen. El impacto de las misioneras en el recogimiento de Israel ha sido extraordinario. Un joven elder recientemente, en una sesión de preguntas y respuestas, me preguntó por qué los barrios de su misión prefieren a las misioneras. Mi respuesta fue sencilla: porque las hermanas dan su corazón y su alma a la obra. Los miembros aman a todos los misioneros que lo hacen, sin escatimar nada. La respuesta de las hermanas misioneras a los llamamientos misionales ha sido y continúa siendo una parte importante de la proclamación del Evangelio. El presidente Nelson dijo en la Conferencia General de abril: amamos a las hermanas misioneras y las acogemos de todo corazón. Lo que ustedes aportan a esta obra es magnífico.
4: También me impresiona el bien que provino de la hermana McCune, quien no fue llamada y apartada como misionera, pero esta querida hermana hizo que las cosas ocurrieran gracias a su fe. Esto nos lleva a otro aspecto asombroso de Santos, tomo 3. Encontramos ejemplos de santos que demostraron su discipulado bajo las circunstancias más difíciles. Antiguos enemigos que superaron la animosidad y se unieron al confiar en Jesucristo. Después de la Segunda Guerra Mundial, los Países Bajos se encontraban en un estado deplorable tras 5 años de ocupación por el régimen nazi alemán. Más de 200.000 holandeses habían muerto durante la guerra y cientos de miles de hogares habían sido dañados o destruidos. Muchos santos de los Países Bajos estaban resentidos con los alemanes y con algunos santos que habían cooperado con los ocupantes. La división entre ellos era palpable.
3: El presidente de misión, Cornelius Sape, animó a las ramas de la iglesia a complementar sus suministros de alimentos, iniciando proyectos de cultivo de patatas con semillas del gobierno holandés. Con ese estímulo, las ramas de los Países Bajos comenzaron a plantar patatas donde quiera que podían encontrar sitio, cultivándolas en patios traseros, jardines de flores, terrenos vacíos y medianas de carreteras. Cerca del tiempo de la cosecha, el presidente Sape celebró una conferencia de misión en la ciudad de Rotterdam. Por las conversaciones con el presidente de la misión Alemania Occidental, sabía que muchos santos en Alemania sufrían una grave escasez de alimentos. El presidente Sape quería hacer algo para ayudar, así que preguntó a los líderes locales si estarían dispuestos a dar una parte de su cosecha de patatas a los santos de Alemania. Algunos de los enemigos acérrimos que ustedes han encontrado como resultado de esta guerra son del pueblo alemán, reconoció él, pero esas personas se encuentran ahora mucho peor que ustedes. Al principio, algunos santos holandeses se opusieron al plan. ¿Por qué tenían que compartir sus patatas con los alemanes? Algunos habían perdido su casa por las bombas alemanas o habían visto a sus seres queridos morir de hambre porque los ocupantes alemanes les habían quitado la comida. El presidente Sape le pidió a Peter Flam, un ex prisionero de guerra que era líder de una rama de la iglesia en Ámsterdam, que visitara las ramas de los Países Bajos y los animara a apoyar el plan. haciendo una distinción entre el régimen nazi y los alemanes. Peter era un experimentado líder eclesiástico cuyo injusto encarcelamiento en un campo alemán era bien conocido. Si los santos holandeses querían y confiaban en alguien en la misión, ese era Peter Brahm. Cuando Peter visitó las ramas, les habló de sus penurias en la prisión. «He pasado por todo esto», dijo él. «Ustedes saben que ha sido así. Los insto a perdonar al pueblo alemán. Sé lo difícil que es amarlos», dijo. «Si ellos son nuestros hermanos y hermanas, entonces debemos tratarlos como a nuestros hermanos y hermanas».
4: Sus palabras y las de otros presidentes de rama conmovieron a los santos, y la ira de muchos se disipó a medida que cosechaban patatas para sus hermanos y hermanas alemanes. No solo eso, sino que los desacuerdos y la desconfianza que había existido entre los miembros de las ramas también empezaron a disiparse. Los miembros sabían que podían trabajar juntos avanzando hacia adelante. El presidente Zappé, mientras tanto, se esforzó por conseguir los permisos para transportar las patatas a Alemania. Cuando algunos funcionarios intentaron detener los planes de envío, el presidente Zappé les dijo: «Estas patatas pertenecen al Señor, y si es su voluntad, el Señor se encargará de que lleguen a Alemania». Finalmente, en noviembre de 1947, santos y misioneros holandeses se reunieron en La Haya para cargar 10 camiones con más de 70 toneladas de patatas. Poco después, llegaron a Alemania para ser distribuidas entre los santos. La noticia del proyecto de las patatas no tardó en llegar a la primera presidencia. Asombrado, el presidente David O. McKay dijo: «Este es uno de los mayores actos de verdadero comportamiento cristiano del que haya sabido».
3: Al año siguiente, los miembros holandeses mandaron nuevamente una cosecha de patatas a los alemanes y agregaron arenques, haciendo que el obsequio fuese aún más sustancial. Unos años después, en 1953, el Mar del Norte inundó una gran parte de los Países Bajos y dejó a muchos miembros holandeses necesitados. Esta vez, los santos alemanes enviaron ayuda a los Países Bajos para ayudarlos en su momento de necesidad. Los actos de caridad de los santos holandeses han resonado por años y brindan un testamento duradero de amor y caridad que es posible, aún entre enemigos, cuando personas comunes y corrientes aman a Dios primero y a su prójimo como a sí mismos. La disposición a perdonar trajo sanación a los miembros holandeses. He descubierto que es igual para mí. Si guardo rencor, el espíritu se aflige. Si estoy enojado, soy menos amable y semejante a Cristo en mi comportamiento hacia los demás. Esta verdad la declara hermosamente un personaje de la novela de Alan Paton de 1953, Demasiado tarde para el Faralope. Ambientada en la Sudáfrica del apartheid, hay una fuerte ley que cuando se nos inflige una herida profunda, nunca nos recobramos hasta que perdonamos.
4: Hay muchos más relatos inspiradores de la historia de la Iglesia en este periodo que se narran en Santos, tomo 3. Relatos de todas partes del mundo. Quizás quieran saber algo de William Daniels, quien sirvió fielmente por años en la segregada ciudad del Cabo, Sudáfrica. Aunque no fue ordenado a un oficio del sacerdocio, él tenía un ferviente testimonio.
3: O Rafael Monroy y Vicente Morales de México, quienes fueron mártires por su fe. Y la madre de Rafael, Jesucita, y su esposa Guadalupe, quienes guiaron a su familia y a su comunidad de forma valiente a pesar de las continuas amenazas.
4: O Alma Richards, el primer santo de los últimos días en ganar una medalla olímpica, en parte debido a que él eligió vivir la palabra de sabiduría.
3: O Hirini Wanga, quien, apoyado por su hermosa esposa Mire, regresó a su tierra natal de Nueva Zelanda como misionero para predicar y recopilar nombres para la obra del templo.
4: O Helga Maisus, quien conservó su fe cuando era una joven santo de los últimos días en la Alemania nazi, a pesar del acoso de sus antiguos amigos, maestros y líderes de la escuela.
3: O Evelyn Hodges, quien fue una trabajadora social empleada por la Sociedad de Socorro para ayudar a las familias a volver a valerse por sí mismas durante la Gran Depresión.
4: Bueno, no tenemos tiempo para destacar ninguno más, pero sé que todos querrán leer este tercer tomo de Santos por ustedes mismos.
3: Para mí, el himno perfecto para este periodo de la historia de la Iglesia es La Luz de la Verdad, que el coro cantará para cerrar nuestra reunión. La Luz de la Verdad fue escrito por Louis F. Munch, un alemán que se unió a la Iglesia cuando viajaba por Salt Lake City. Luego prestó servicio como misionero de la Iglesia en Suiza y en Alemania. Cuando estaba en su misión, publicó mucho material en alemán, incluida La Luz de la Verdad. Se convirtió en uno de los himnos más amados por los santos de los últimos días de habla alemana. Fue publicado por primera vez en Alemania en su himnario de 1890. Fue traducido a otros idiomas e incluido en la publicación del himnario de 1985 que usamos actualmente. Esa versión no incluye la tercera estrofa que el coro sí cantará. Esa tercera estrofa describe lo que los santos de que hemos hablado hicieron en esta época. Ellos honraron al único y verdadero Dios viviente. Vinieron y fueron bautizados y se aferraron a la barra. Le dieron a Él su corazón, con fe en su Hijo, Jesús, el unigénito. Los invito a leer Santos para aprender y entender la historia de la Iglesia y aprender del ejemplo de sus miembros. Santos es una obra extraordinariamente bien documentada y fiable. Es un testamento de la restauración continua de la Iglesia de Jesucristo. Nuestra historia es inspiradora. Esta historia es nuestro legado compartido, ya sea que descendamos de estos pioneros, de pioneros posteriores, o si nosotros somos pioneros en la fe. ¿Por qué es importante esto? ¿Por qué íbamos a emplear tanto tiempo en contar estas historias? Esto es debido a que esas historias nos proveen ejemplos de la vida real del poder que hay al llegar a conocer a nuestro Salvador. Yo sé que Jesucristo vive y dirige esta iglesia y vela por su pueblo del convenio, quienes están armados con el poder de Dios en gran gloria. Invoco una bendición sobre ustedes, que sientan el amor del Salvador en su vida y se acerquen más a Él y a su iglesia. En el nombre de Jesucristo. Amén.

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0: 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La historia de hoy es una historia bastante inspiradora que nos demuestra que todos tenemos el poder de decidir si las dificultades en la vida nos destruyen o si nos construyen y nos impulsan a finalmente aprovechar y desarrollar el potencial que tenemos de ser gente de bien. No importa nuestro pasado, si realmente tenemos el deseo de cambiar, podemos lograrlo. En momentos difíciles, debemos tomar la decisión si culparemos nuestros problemas a nuestra situación actual o si usaremos esta situación para motivarnos a esforzarnos más vigorosamente a mejorar nuestras vidas. Escuchemos la historia.
5: Una de las enseñanzas más grandes de mi vida la he tenido al ver el ejemplo de mi padre. Mi papá nació en un pueblito que se llama Palenque, está en el sur de México, y es un pueblito muy pobre, y cuando él nació era aún más. Entonces mi papá tuvo un comienzo difícil, no tuvo una relación fuerte con su padre, sino hasta que fue un poco más grande. Y mi abuela volvió a casarse y mi papá tuvo que eventualmente salir de la casa a una edad muy joven. Tenía unos como 11, 12 años. Tuvo que ver por sí mismo desde que era pequeño. Él nos cuenta, me cuenta que en ocasiones incluso tuvo que dormir en baños de restaurantes y tuvo que realmente buscar su camino en la vida. Después, cuando creció un poco, él tomó la decisión de salir de su pueblo, ir a Cancún, que era una ciudad más grande que su pueblo, y empezó a trabajar ahí. Sin embargo, al haber nacido en un pueblo, las enseñanzas y los vicios que hay en el mundo a veces son muy fuertes. Entonces, él bebía mucho y gastaba su dinero en eso. Y realmente era lo que él había aprendido, una manera en la que podía escapar de su realidad. Entonces, recuerdo que él nos contó la vez en la que realmente cambió su vida. Él un día fue a tomar y llegó muy, muy, muy, muy borracho a su departamento. Realmente no estaba consciente, no entendía nada de lo que pasaba y no podía abrir la puerta de su departamento. Entonces rompió la ventana y metió la mano y abrió la puerta y entró a su departamento. Entonces cuando él rompió la ventana, un vidrio le cortó el dedo índice y pues empezó a sangrar mucho. Entonces él llegó y solo se tiró en su cama y pues se fue a dormir. Y al siguiente día se despertó y se vio rodeado por todo como un desorden, un caos. Había sangre por todos lados por la herida que se había hecho en el dedo. Y se sintió muy vacío. Dijo, ¿qué estoy haciendo con mi vida? Y justamente enfrente de él o cerca de él vivían unos misioneros. Estos misioneros pues le saludaban ocasionalmente, pero realmente él nunca dio entrada que una conversación muy profunda. Entonces ese día que él se levantó y vio en la situación en la que estaba, fue y tocó la puerta de ellos. Entonces al abrir la puerta los misioneros le vieron y obviamente su estado era evidente que no estaba bien y le preguntó al hermano, ¿está bien? Y mi papá dijo, no. Y le dijeron, hermano, ¿qué podemos hacer por usted? Y él dijo, enséñame lo que tengan que enseñarme. Y le enseñaron las lecciones misionales, le enseñaron el evangelio, le ayudaron a acercarse a Dios y él decidió bautizarse. Después, él fue a una misión y después se casó con mi madre y nos tuvo a nosotros, ¿no? Creo que de esta historia lo que más aprendo es la manera en la que realmente podemos salir de las cosas, como aquellos patrones negativos de nuestra vida. Mi papá no terminó sus estudios, evidentemente, porque tuvo que ver por sí mismo desde muy pequeño. Y casado y con hijos, él terminó su primaria, su secundaria, su preparatoria y estudió una carrera universitaria, teniendo que proveer por su familia y también continuar sus estudios. Entonces, realmente para mí es un ejemplo muy grande de que podemos cambiar nuestras vidas, acercarnos a nuestro Padre Celestial. Creo que eso es realmente lo que cambió nuestra vida totalmente, que todo lo que Él hizo era con la ayuda de Dios. Gracias a que Él cambió su vida, nosotras como hijos tuvimos una vida totalmente diferente. Yo nunca he visto a mi padre en un estado diferente. Para mí siempre ha sido muy amoroso y siempre ha sido el mejor padre para mí. Pero realmente creo que esa es la belleza del Evangelio y de nuestra identidad como hijos de Dios, que podemos cambiar y impactar de una manera tan positiva a nuestros hijos, nuestras familias, las personas que amamos.

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1: Mis queridos hermanos, me siento agradecido de que podamos adorar juntos como un enorme grupo poseedores del sacerdocio. Los quiero y admiro por su dignidad y la influencia para bien que tienen en el mundo. Los invito a cada uno a pensar en cómo contestarían a la siguiente pregunta que el presidente David O. McKay planteó a los miembros de la Iglesia hace muchos años. Y cito, si en este momento se le pidiese a cada uno de ustedes que dijera en una oración o frase cuál es la característica más distintiva de la Iglesia de Jesucristo de los Santos de los Últimos Días, ¿qué contestarían? Hasta allí la cita. La respuesta que dio el presidente McKay a su propia pregunta fue la autoridad divina del sacerdocio. La Iglesia de Jesucristo de los Santos de los Últimos Días no se encuentra entre las iglesias que dicen tener autoridad derivada de la sucesión histórica, las Escrituras o la formación teológica. Hacemos la distintiva afirmación de que la autoridad del sacerdocio ha sido conferida al profeta José Smith directamente de mensajeros celestiales por la imposición de manos. Mi mensaje se centra en este sacerdocio divino y los poderes del cielo. Ruego de todo corazón que el Espíritu del Señor me ayude a medida que aprendemos juntos en cuanto a estas verdades importantes. La autoridad y el poder del sacerdocio. El sacerdocio es la autoridad de Dios delegada a los hombres en la tierra a fin de que actúen en todo asunto para la salvación de la humanidad. Este sacerdocio es el poder por el cual el Señor actúa a través de los hombres para salvar almas. Una de las características distintivas de la Iglesia de Jesucristo, tanto en la antigüedad como hoy en día, es su autoridad. No puede haber iglesia verdadera sin autoridad divina. Se otorga la autoridad del sacerdocio a hombres comunes y corrientes. La dignidad y la disposición, no la experiencia, la pericia o los estudios, los cualifican para la ordenación al sacerdocio. En el quinto artículo de fe se describe el modelo para obtener la autoridad del sacerdocio. Creemos que el hombre debe ser llamado por Dios, por profecía y la imposición de manos por aquellos que tienen la autoridad, a fin de que pueda predicar el Evangelio y de administrar a sus ordenanzas.

Se espera que el poseedor del sacerdocio ejerza esta sagrada autoridad conforme a la intención, la voluntad y los propósitos santos de Dios. El sacerdocio no tiene ningún aspecto egocéntrico. Siempre se usa para servir, bendecir y fortalecer a otras personas. El sacerdocio mayor se recibe mediante un solemne convenio que incluye la obligación de actuar conforme a la autoridad y el oficio que se han recibido. Como portadores de la santa autoridad de Dios, somos agentes para actuar y no objetos para que se actúe sobre nosotros. El sacerdocio es, por naturaleza, activo en lugar de pasivo. El presidente Ezra Taft Benson enseñó: no basta con recibir el sacerdocio y después descansar pasivamente a la espera de que alguien nos invite, nos inste a actuar. Cuando recibimos el sacerdocio, tenemos la obligación de consagrarnos activa y anhelosamente a promover la causa de la rectitud en la tierra. Porque el Señor dice: el que no hace nada hasta que se le mande y recibe un mandamiento con corazón dudoso y lo cumple decididamente, ya es condenado. El presidente Spencer W. Kimball también recalcó de manera enfática la naturaleza activa del sacerdocio. Uno quebranta el convenio del sacerdocio al transgredir los mandamientos, pero hace otro tanto cuando deja desatendidos sus deberes. Consiguientemente, para violar este convenio, uno solo necesita no hacer nada. Cuando hacemos cuanto podemos por cumplir nuestras responsabilidades del sacerdocio, somos bendecidos con el poder del mismo. El poder del sacerdocio es el poder de Dios, que obra por medio de hombres y muchachos como nosotros y requiere rectitud personal, fidelidad, obediencia y diligencia. Puede que un muchacho o un hombre reciba la autoridad del sacerdocio mediante la posición de manos, pero no tendrá el poder del sacerdocio si es desobediente, indigno o no está dispuesto a servir. Los derechos del sacerdocio están inseparablemente unidos a los poderes del cielo, y estos no pueden ser gobernados ni manejados sino conforme a los principios de la rectitud. Es cierto que se nos pueden conferir, pero cuando intentamos encubrir nuestros pecados o satisfacer nuestro orgullo, nuestra vana ambición o ejercer mando, dominio o compulsión sobre las almas de los hijos de los hombres, en cualquier grado de injusticia, he aquí, los cielos se retiran, el Espíritu del Señor es ofendido, y cuando se aparta, se acabó el sacerdocio o autoridad de tal hombre. Hermanos, para el Señor es inadmisible que un muchacho o un hombre reciba la autoridad del sacerdocio, pero no haga lo necesario para ser merecedor del poder del sacerdocio. No es aceptable al Señor. Los poseedores del sacerdocio, sean jóvenes o mayores, necesitan tanto la autoridad como el poder, el permiso necesario y la capacidad espiritual para representar a Dios en la obra de salvación. Yo me crié en un hogar que tenía una madre fiel y un padre maravilloso. Mi madre descendía de los pioneros que todo lo sacrificaron por la iglesia y el reino de Dios. Mi padre no era miembro de nuestra iglesia y en su juventud sintió el deseo de hacerse cura católico. Finalmente decidió no asistir al seminario teológico y en cambio se dedicó a la profesión de tornero matricero. Durante gran parte de su vida de casado, mi padre asistió con nuestra familia a las reuniones de la Iglesia de Jesucristo de los Santos de los Últimos Días. De hecho, la mayor parte de la gente de nuestro barrio no tenía idea de que mi papá no era miembro de la iglesia. Jugó en el equipo de softball del barrio y fue su entrenador, ayudaba en las actividades de escultismo y apoyaba a mi madre en sus distintos llamamientos y responsabilidades. Quiero contarles una de las grandes lecciones que aprendí de mi padre en cuanto a la autoridad y el poder del sacerdocio. Cuando era niño, le preguntaba a mi padre muchas veces cada semana cuándo se iba a bautizar. Y él me contestaba con amor y firmeza cada vez que lo inquiría con esto: David,

0: me voy a unir a la iglesia por tu madre, ni por ti, ni por nadie más. Lo haré cuando sepa que unirme a ella es lo correcto. Creo que estaba en los primeros años de mi adolescencia cuando tuvo lugar la siguiente conversación con mi padre. Acabábamos de regresar juntos de las reuniones de domingo. Y le pregunté a mi papá cuándo se iba a bautizar. Me sonrió y dijo, David, eres el único que siempre me pregunta, ¿cuándo me voy a bautizar? Hoy soy yo el que tengo una pregunta. Rápida y emocionalmente, concluí que ahora sí estábamos progresando. Mi papá prosiguió, David, tu iglesia enseña que el sacerdocio fue quitado de la tierra en la antigüedad y que mensajeros celestiales lo restauraron al profeta José Smith, ¿verdad? Le contesté que su afirmación era correcta. Entonces dijo, aquí viene mi pregunta. Cada semana, en la reunión del sacerdocio, escucho al obispo y a los otros líderes del sacerdocio recordar, rogar y suplicar a esos hombres que hagan su orientación familiar y que cumplan con sus deberes del sacerdocio. Si tu iglesia realmente tiene el sacerdocio restaurado de Dios, ¿por qué es que tantos hombres de tu iglesia se comportan igual que los de la mía en cuanto a sus deberes religiosos? Mi mente joven, de inmediato, quedó totalmente en blanco. No tenía una respuesta que darle a mi padre. Ahora, hermanos, considero que mi padre se equivocó al juzgar la validez de nuestra afirmación de que tenemos la autoridad divina basándose en las faltas de los varones con los que se relacionaba en nuestro barrio. Pero la pregunta que me hizo correctamente daba por sentado que los hombres que portan el santo sacerdocio de Dios deben ser diferentes de los demás hombres. Los hombres que poseen el sacerdocio no son intrínsecamente mejores que los demás, pero deberían comportarse de forma diferente. Los hombres que poseen el sacerdocio no solo deberían recibir la autoridad de dicho sacerdocio, sino llegar a ser dignos y fieles canales del poder de Dios. Sed limpios los que lleváis los vasos del Señor. Nunca he olvidado las lecciones acerca de la autoridad y el poder del sacerdocio que aprendí de mi padre. Un hombre bueno, que no era de nuestra religión, y que esperaba más de los hombres que decían portar el sacerdocio de Dios. Aquella conversación de domingo por la tarde que tuve hace muchos años con mi papá, inculcó en mí el deseo de ser un buen muchacho. No quería dar un mal ejemplo o ser una piedra de tropiezo en el progreso de mi padre al aprender acerca del Evangelio restaurado. Sencillamente quería ser un buen muchacho. El Señor necesita que todos los que portamos su autoridad seamos honorables, virtuosos y buenos muchachos en todo momento y en todo lugar. Tal vez les interese saber que unos años después mi padre se bautizó y en el momento oportuno tuve la oportunidad de conferirle el sacerdocio arónico y el sacerdocio de Melquisedec. Una de las grandes experiencias de mi vida fue observar a mi padre recibir la autoridad y, en última instancia, el poder del sacerdocio. Comparto con ustedes esta clara lección que aprendí de mi padre a fin de recalcar una verdad sencilla. Recibir la autoridad del sacerdocio por la imposición de manos es un comienzo importante, pero no es suficiente. La ordenación confiere autoridad, pero se exige rectitud para actuar con el poder, al esforzarnos por elevar almas, enseñar y testificar, bendecir y aconsejar, y avanzar en la obra de salvación. En esta época trascendental de la historia del planeta, ustedes y yo, como portadores del sacerdocio, tenemos que ser hombres rectos e instrumentos eficaces en las manos de Dios. Tenemos que elevarnos como hombres de Dios. Sería bueno que tanto ustedes como yo aprendiésemos y siguiésemos el ejemplo de Nefi, el nieto de Elamán, y el primero de los 12 discípulos llamados por el Salvador al principio de su ministerio entre los nefitas. Y les ministró muchas cosas a ellos. Y Nefi ministró con poder y gran autoridad. Cuando terminaba las entrevistas para la recomendación del templo que hacía como obispo y presidente de Estaca, a menudo les preguntaba a las hermanas casadas cuál era la mejor manera en que yo podía servirlas a ellas y a sus familias. La consistencia de las respuestas que recibía de aquellas fieles mujeres era tan instructiva como alarmante. Estas hermanas rara vez se quejaban o criticaban, pero con frecuencia decían lo siguiente: por favor, ayude a mi esposo a entender su responsabilidad como líder del sacerdocio en nuestro hogar. No me molesta tomar la iniciativa en el estudio de las Escrituras, la oración familiar y la noche de hogar, y pienso seguir haciéndolo. Pero me gustaría que mi marido fuera un compañero igual y que brindara el fuerte liderazgo del sacerdocio que solo él puede ofrecer. Por favor, ayude a mi esposo a entender cómo llegar a ser un patriarca y líder del sacerdocio que preside y protege en nuestro hogar. A menudo reflexiono en cuanto a la sinceridad de esas hermanas y lo que pedían. Hoy en día, los líderes del sacerdocio escuchan inquietudes semejantes, ya que muchas esposas imploran que sus maridos no tengan solo la autoridad, sino también el poder del sacerdocio. Anhelan estar unidas con el mismo yugo a un esposo fiel y compañero del sacerdocio en la labor de establecer un hogar que se centre en Cristo y en el Evangelio. Hermanos, les prometo que si ustedes y yo reflexionamos con espíritu de oración en cuanto a las súplicas de esas hermanas, el Espíritu Santo nos ayudará a vernos como realmente somos y a reconocer qué cosas tenemos que cambiar y mejorar. El momento de actuar, hermanos, es ahora. En esta ocasión deseo reiterar las enseñanzas del presidente Thomas S. Monson, quien nos ha invitado a ser ejemplos de rectitud como poseedores del sacerdocio. Nos ha recordado repetidas veces que estamos haciendo las cosas del Señor y que tenemos derecho a recibir su ayuda en base a nuestra dignidad. Ustedes y yo poseemos una autoridad del sacerdocio que mensajeros celestiales. Sí, Juan el Bautista y Pedro, Santiago y Juan trajeron otra vez a la tierra en esta dispensación. Por consiguiente, todo varón que recibe el sacerdocio de Melquisedec puede trazar su propia línea de autoridad directamente hasta el Señor Jesucristo. Espero que estemos agradecidos por esta maravillosa bendición. Ruego que seamos limpios y dignos de representar al Señor al ejercer su sagrada autoridad. Que cada uno de nosotros se haga merecedor del poder del sacerdocio. Testifico que el santo sacerdocio efectivamente ha sido restaurado sobre la tierra en estos últimos días y que se encuentra en la Iglesia de Jesucristo de los Santos de los Últimos Días. También doy testimonio de que el presidente Thomas S. Monson es el sumo sacerdote presidente del sumo sacerdote de la Iglesia y es la única persona en la tierra que no solo posee, sino que está autorizada para ejercer todas las llaves del sacerdocio. De estas cosas testifico solemnemente en el sagrado nombre del Señor Jesucristo. Amén.
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3: My dear brethren of priesthood,
4: mis queridos hermanos del sacerdocio, acepten, por favor, nuestro agradecimiento por todo lo que hacen para sacar adelante la obra del Señor en el mundo entero. Deseo hablar en cuanto a los oficios sagrados de aquellos líderes del sacerdocio quienes han sido llamados y escogidos para guiar la Iglesia en esta época. Este es un año especial, por lo menos por dos motivos. Primero, en diciembre celebramos el bicentenario del nacimiento del profeta José Smith. Y segundo, en junio el presidente Gordon B. Hinckley cumplió 95 años de vida. Testifico que el profeta José Smith fue llamado y escogido como el primer profeta de esta dispensación y que el presidente Gordon B. Hinckley es el profeta, vidente y revelador de esta iglesia en la actualidad. Cuando hace algunos años Mike Wallace entrevistó al presidente Hinckley en el programa de televisión 60 Minutos, dijo: la gente pensará que a esta iglesia la dirigen ancianos. A esto el presidente Hinckley respondió: ¿no es maravilloso tener a un hombre de madurez a la cabeza? A un hombre de criterio que no es llevado por doquiera de todo viento de doctrina. Por lo tanto, si hay alguien de entre ustedes que piense que los líderes actuales son muy ancianos para dirigir la iglesia, el presidente Hinckley podría darles consejos adicionales en cuanto a la sabiduría que se obtiene con la edad. De los 101 apóstoles llamados a servir en esta dispensación, solo 14 han servido más tiempo que el presidente Hinckley. Él ha servido más tiempo como apóstol que Brigham Young, que el presidente Hunter, que el presidente Lee, que el presidente Kimball y muchos otros más. Es maravilloso tener a un líder inspirador. Por favor, discúlpenme al decir que a veces me siento que estoy al borde de la muerte. A los 85 años ocupo el tercer lugar entre las autoridades generales de mayor edad que aún viven. Yo no he pedido este honor, simplemente trato de seguir con vida. Pienso que nunca antes en la historia de la iglesia ha habido más unidad que la que actualmente existe entre la primera presidencia, el quórum de los 12 y las otras autoridades generales de la iglesia, quienes han sido llamados y escogidos y quienes actualmente dirigen la iglesia. Creo que hay una gran evidencia de esto. Los líderes actuales del reino de Dios en la tierra han tenido el privilegio de tener la guía inspiradora del Salvador por más tiempo que el de ningún otro grupo. Somos el grupo de mayor antigüedad que haya dirigido la iglesia. Mi trato frecuente con algunos de estos varones por casi la mitad de un siglo me califica, en mi parecer, para declarar con seguridad que mis hermanos son buenos, honorables y son hombres de confianza. Conozco sus corazones. Son siervos del Señor. Su único deseo es trabajar en sus distinguidos llamamientos y edificar el reino de Dios en la tierra. Nuestros hermanos que prestan servicio actualmente han sido probados, examinados y son fieles. Algunos no son tan fuertes físicamente como antes, pero sus corazones son puros, su experiencia es tan vasta, sus mentes son tan perspicaces y su sabiduría espiritual es tan profunda que es un consuelo simplemente el estar en su presencia. Me sentí tanto humilde como abrumado cuando se me llamó a ser ayudante de los 12 apóstoles hace 33 años. Días después, el presidente Hugh B. Brown me aconsejó que la cosa más importante que debía hacer era estar siempre en armonía con los líderes. El presidente Brown no entró en detalles, solo dijo: sigue a las autoridades generales. Yo interpreté que eso significaba que debía seguir el consejo y la dirección de la primera presidencia y el quórum de los 12. Eso resonaba como algo que yo quería hacer con todo mi corazón. Otros quizás no estén de acuerdo con ese consejo, pero sí merece una consideración. He llegado a la conclusión de que la guía espiritual depende principalmente del estar en armonía con el presidente de la iglesia, la primera presidencia y el quórum de los 12. A todos ellos se les sostiene como profetas, videntes y reveladores. No sé cómo deseamos estar en una armonía total con el Espíritu del Señor si no estamos en armonía con el presidente de la Iglesia y con los otros profetas, videntes y reveladores. Siendo diácono, mi padre me llevó a mi hermano mayor y a mí a la reunión general del sacerdocio en el tabernáculo. Recuerdo mi emoción al sentirme en la presencia de un profeta de Dios, el presidente Heber J. Grant, y de los otros profetas y apóstoles. Escuché atentamente sus mensajes y atesoré las cosas que decían en mi corazón. A través de los años, sus temas se han repetido muchas veces. Supongo que algunos de ellos se repetirán una vez más en esta conferencia. Estos temas son esenciales para nuestra salvación y necesitamos de la repetición. Desde el principio de la historia del mundo, se han escrito vastos ejemplos de aquellos que no han estado en armonía con los profetas. En los primeros días de nuestra dispensación, algunos de los doce, para su pesar, no fueron leales al profeta José Smith. Uno de ellos fue Lyman E. Johnson, un miembro original del Quórum de los Doce, quien fue excomulgado por conducta inmoral. Después, él lamentó su caída espiritual. Él dijo, dejaría que me cortasen la mano derecha si pudiera creer en el Evangelio una vez más. En aquella época estaba lleno de alegría y gozo. Mis sueños eran agradables. Por la mañana, al levantarme, mi espíritu era jovial. Yo era feliz de día y de noche. Estaba lleno de paz, gozo y agradecimiento. Pero ahora es una oscuridad, un dolor, un pesar y un sufrimiento extremo. No he visto desde ese entonces un momento feliz. Él murió en un accidente de trineo en 1856, a la edad de 45 años. Luke S. Johnson también fue llamado al quórum original de los 12 en 1835. Su dedicación espiritual se debilitó a causa de una especulación financiera en 1837. Al recordar lo sucedido, él dijo, mi mente se obscureció y quedé solo para continuar mi propio camino. Perdí el Espíritu del Señor y descuidé mi deber. La consecuencia de esto fue que, en la conferencia que se llevó a cabo en Kirtland el 3 de septiembre de 1837, se me dio de baja en la iglesia. Para diciembre de 1837, él se había unido a un grupo apóstata y denunció en público a la iglesia y fue excomulgado por causa de la apostasía en 1838. Durante 8 años ejerció la medicina en Kirtland. En 1846, él y su familia se unieron a la comunión de los santos. Él dijo, me he detenido junto al camino y me he alejado de la obra del Señor. Sin embargo, mi corazón está con este pueblo. Deseo ser parte de los santos, ir con ellos al desierto y continuar con ellos hasta el fin. En marzo de 1846, él se bautizó una vez más y viajó al oeste con la compañía original de pioneros en 1847. Murió en 1861 a la edad de 54 años en Salt Lake City, siendo un miembro activo en la iglesia. Mi consejo para los miembros de la iglesia es de apoyar a la primera presidencia, al quórum de los 12 y a las otras autoridades generales con todo nuestro corazón y alma. Si lo hacemos, estaremos a salvo. El presidente Brigham Young dijo que él solía escuchar al profeta José Smith decir muchas veces que José tenía que orar siempre, ejercer su fe, vivir su religión y magnificar su llamamiento para poder obtener las manifestaciones del Señor y mantenerse firme en la fe. Todos nosotros podemos esperar tener algunos desafíos a nuestra fe. Estos desafíos vienen en diversas maneras. Quizás no les guste el consejo que sus líderes eclesiásticos les den. Ellos no buscan la popularidad. Desean ayudarnos a evitar las calamidades y las decepciones que se manifiestan al desobedecer las leyes de Dios. Además, debemos sostener y apoyar a nuestros líderes locales, porque ellos también han sido llamados y escogidos. Cada miembro de esta iglesia puede recibir el consejo de un obispo o de un presidente de rama, de un presidente de estaca o de misión, y del presidente de la iglesia y las demás autoridades generales. Ninguno de ellos pidió ser llamado a estos puestos. Ninguno es perfecto. Sin embargo, ellos son los siervos del Señor. Ellos han sido llamados por Él mediante los que tienen derecho a la inspiración. Aquellos que han sido llamados, sostenidos y han sido apartados, tienen el derecho de recibir nuestro apoyo sustentador. Admiro y respeto a cada obispo que he tenido. Evito no poner en duda su guía y he sentido que al sostener y seguir sus consejos he sido protegido de la estratagema de hombres y las artimañas del error. Esto es porque cada uno de estos líderes ha sido llamado y escogido y ha tenido el derecho a la revelación divina que viene con el llamamiento. La falta de respeto a los líderes eclesiásticos ha causado que muchos sufran una debilidad espiritual y que caigan. Debemos ver más allá de las imperfecciones que son aparentes, de las fallas y de las deficiencias de los hombres que han sido llamados a presidirnos y apoyarlos en los llamamientos que ellos poseen. Hace muchos años, a menudo realizábamos actividades para recaudar fondos en nuestros barrios para pagar los servicios públicos, gastos locales y otros eventos que hoy en día se pagan con los fondos de la iglesia y con el presupuesto local de la unidad. El barrio solía tener bazares, ferias, cenas y otras actividades para recaudar fondos. En ese entonces teníamos un obispo maravilloso, responsable y devoto. Un miembro de un barrio vecino descubrió que una máquina para zambullir a la gente era un medio excelente para recaudar fondos. Los participantes pagaban para lanzar pelotas de béisbol a un brazo mecánico. Al acertar al blanco, provocaba que un mecanismo hiciera que la persona sentada en la silla de la máquina cayera en una pila llena de agua fría. Nuestro barrio optó por utilizar esta máquina y alguien sugirió que más gente pagaría para lanzar pelotas si el obispo estuviera dispuesto a sentarse en la silla para ser zambullido. Bueno, nuestro obispo estaba dispuesto a complacer a los demás y como él era el responsable de recaudar el dinero, aceptó con gusto sentarse en esa silla. Pronto alguien empezó a comprar pelotas y a lanzarlas al blanco. Varios acertaron y el obispo quedó empapado. Después de media hora de esto, él comenzó a titirar. Si bien la mayoría de las personas pensaron que eso había sido muy divertido, mi padre se sintió muy ofendido por motivo de que el oficio de obispo se hubiese menospreciado de esa forma e incluso que se le hubiese expuesto al ridículo o aún al desdén. Aunque el dinero que se recaudaba era para una buena causa, todavía recuerdo lo avergonzado que me sentí debido a que algunos no demostraron más respeto por el oficio de obispo ni por el hombre que día y noche nos servía tan bien como nuestro buen pastor. Como poseedores del sacerdocio de Dios, debemos dar el ejemplo a nuestras familias, a nuestros amigos y a nuestros colegas en la forma de sostener a los líderes de la iglesia. Las Santas Escrituras, al igual que las autoridades locales y generales de la iglesia, proveen de un consejo protector y una guía para las personas de la iglesia. Por ejemplo, Durante toda mi vida, los líderes nos han instado desde este púlpito y otros a vivir de acuerdo con nuestros ingresos, a abstenernos de las deudas y de ahorrar un poco para situaciones difíciles, puesto que siempre las habrá. He vivido tiempos de gran dificultad económica, tales como la gran crisis económica de los Estados Unidos y la Segunda Guerra Mundial. Como resultado de mi experiencia, tengo que hacer lo que pueda para protegerme de las consecuencias de dichas catástrofes. Agradezco a las autoridades generales por este sabio consejo. El presidente de la Iglesia no llevará por mal camino a los miembros de la Iglesia. Nunca sucederá. El Señor se encargará de eso. Los consejeros del presidente Hinckley lo apoyan sin reserva, al igual que el quórum de los 12, los quórumes de los 70 y el obispado presidente. Como resultado, existe un amor y una armonía especial en los consejos presidentes de la Iglesia por nuestro presidente y entre nosotros mismos. El sacerdocio de Dios es un escudo que nos protege de las maldades de este mundo. Debemos mantenerlo limpio. De otra manera, nuestra visión del propósito y los peligros que nos rodean se verá limitado. El elemento limpiador es nuestra rectitud personal, pero no todos pagarán el precio necesario para mantenerlo limpio. El Señor ha dicho, porque muchos son llamados y pocos escogidos. Somos llamados cuando por medio de la imposición de manos recibimos el sacerdocio, pero no somos escogidos hasta demostrarle a Dios nuestra rectitud, nuestra fidelidad y nuestro compromiso. Hermanos, esta obra es verdadera. José Smith vio al Padre y al Hijo, y él oyó y siguió sus instrucciones. Ese fue el inicio de esta gran obra, la responsabilidad de la cual descansa ahora sobre nosotros. Doy solemne testimonio de su divinidad en el nombre de Jesucristo. Amén.
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5: Ven, sígueme. Primer Nefi, capítulos 16 a 22. ¿Cómo nos ayuda la gratitud a resistir de buena manera? Todas las personas, ya sean justas o injustas, tienen pruebas. La forma en que elegimos responder a las pruebas y dónde dirigimos nuestro enfoque marcará toda la diferencia. Centrarse en la gratitud. Cuando Ismael murió, sus hijas lloraron su muerte, pero también se lamentaron por motivo de sus aflicciones en el desierto. Esas mujeres habían sufrido grandes dificultades, pero el mantenerse enfocadas en sus pruebas hizo que murmuraran contra el profeta Lehi y que perdieran de vista sus bendiciones. Nefi vivió las mismas dificultades, pero no murmuró, aun cuando se le rompió el arco y el grupo no pudo obtener alimento por un tiempo. Él respondió con paciencia y fe. Solo cuando el Señor reprendió a las hijas de Ismael y a sus esposos, se arrepintieron y apaciguaron su cólera. Entonces, incluso cuando comieron carne cruda en el desierto, las hijas de Ismael proveyeron abundante alimento a sus hijos, y eran fuertes, sí, aún como los hombres, y empezaron a soportar sus viajes sin murmurar. Aunque el grupo continuó pasando por muchas aflicciones en el desierto, Nefi señaló qué grandes fueron las bendiciones del Señor sobre ellos. La gratitud nos ayuda a ver las bendiciones del Señor sin importar nuestras pruebas. Actividad. Haga una dramatización de algunas situaciones difíciles que su familia podría afrontar o que haya enfrentado en el pasado. Analice cómo puede responder a los desafíos con gratitud y fe.
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6: My beloved brethren,
7: estimados hermanos, me siento honrado de estar con ustedes en esta Asamblea Mundial del Sacerdocio. Al igual que ustedes, estoy tan agradecido de estar en la presencia de nuestro amado profeta, el presidente Thomas S. Monson y el presidente Aydin. Hermanos, les agradezco su fidelidad y fortaleza moral. En verdad, es un gozo y un privilegio ser parte de esta gran hermandad. Hace unos años, en nuestro centro de reuniones en Darmstadt, Alemania, se le pidió a un grupo de hermanos que trasladara un piano de cola desde el Salón Sacramental al Salón Cultural contiguo, donde lo necesitaban para una actividad musical. Ninguno de ellos se dedicaba de profesión a las mudanzas y la labor de transportar el pesado instrumento hasta el Salón Cultural parecía casi imposible. Todos sabían que la tarea requería no solo fuerza física, sino también una meticulosa coordinación. Surgieron numerosas ideas, pero ninguna que lograra que el piano se mantuviera debidamente equilibrado. Se reubicaba una y otra vez a los hermanos según la fuerza, la altura, la edad, pero nada funcionaba. Mientras estaban alrededor del piano, sin saber qué hacer, el hermano Hanno Lushin, un buen amigo mío, dijo: hermanos, permanezcan juntos, levanten e impulsen desde donde estén. Parecía demasiado simple. Sin embargo, cada uno impulsó desde donde estaba y el piano se elevó del suelo y llegó hasta el Salón Cultural como por sí solo. Esa fue la solución al problema. Solo tenían que permanecer juntos e impulsar desde donde estuvieran. He pensado a menudo en la simple idea del hermano Lushin y me he impresionado porque era una veracidad profunda su idea. Esta noche quisiera explicar más a fondo este sencillo concepto de impulsar desde donde estemos. Aunque parezca algo simple, el impulsar desde donde estemos es un propio poder y es un principio de poder. La mayoría de los poseedores del sacerdocio que conozco comprenden este principio y viven de acuerdo con él. Están deseosos de remangarse y poner manos a la obra sin importar de qué se trate la tarea, y cumplen con fidelidad sus deberes del sacerdocio, magnifican sus llamamientos, sirven al Señor mediante el servicio al prójimo y permanecen juntos e impulsan desde donde están. No obstante, en ocasiones hay quienes tienen dificultad para comprenderlo al concepto. Y cuando eso sucede, parecen dividirse en dos grupos: aquellos que ansían dirigir y los que procuran esconderse. Es decir, o bien ansían una corona o una cueva. Aquellos que ansían dirigir tal vez sientan que son capaces de hacer más de lo que actualmente se les pide que hagan. Algunos quizá piensen, si tan solo fuera bishop, obispo, podría hacer una diferencia. Estas personas creen que sus talentos superan a sus llamamientos. Tal vez, si ocuparan una posición importante de liderazgo, trabajarían mucho para producir un cambio. Sin embargo, se preguntan, ¿qué influencia puede tener mi servicio como simple maestro orientador o consejero de la presidencia del Quórum de Elders? Quienes procuran esconderse Tal vez sientan que están muy ocupados para servir en la iglesia. Siempre parecen tener una excusa lista cuando hay que limpiar la capilla, cuando la familia Méndez necesita ayuda a la mudanza o cuando el obispo les extiende un llamamiento. Hace 20 años, el presidente Ezra Taft Benson habló sobre informes de obispos y presidentes de estaca que indicaban que algunos miembros de la iglesia, según lo que dijeron, rechazan llamamientos para prestar servicio, argumentando que están demasiado ocupados o que no disponen de tiempo. Otros aceptan los llamamientos, pero se rehúsan a magnificarlos. Después, el presidente Benson añadió: el Señor espera que cada uno de nosotros tenga un llamamiento en su iglesia a fin de que otras personas sean bendecidas mediante nuestros talentos e influencia. Por extraño que parezca, a menudo la causa principal de ambas tendencias, tanto aspirar a dirigir como procurar escondernos, es una misma. Es el egoísmo. Existe una manera mejor, la que el Salvador mismo nos enseñó. Y el que quiera ser el primero entre vosotros será vuestro siervo. Cuando procuramos servir al prójimo, no nos motiva el egoísmo, sino la caridad. Tal es la manera en la que Jesucristo vivió su vida y la forma en la que un poseedor del sacerdocio debe vivir la suya. Al Salvador no le interesaban los honores de los hombres. Satanás le ofreció todos los reinos y la gloria del mundo, y Jesús rehusó el ofrecimiento rotunda e inmediatamente. Durante toda su vida, el Salvador a menudo debió haberse sentido cansado, agobiado y con escasos momentos para dedicarse a sí mismo. Sin embargo, Él siempre apartó tiempo para los enfermos, para los afligidos y para aquellos a quienes se nos pasa a nosotros por alto. A pesar de su esplendoroso ejemplo, con demasiada frecuencia y facilidad nos inclinamos en la búsqueda de los honores de los hombres en lugar de servir al Señor con toda nuestra alma, mente y fuerza. Hermanos, cuando comparezcamos ante el Señor para ser juzgados, ¿considerará Él las posiciones que hayamos ocupado en el mundo o incluso en la iglesia? ¿Considerará que los títulos que hayamos poseído, salvo los de esposo, padre o poseedores del sacerdocio, significan mucho o significarán mucho para Él? ¿Piensan que le interesará cuán llena haya estado nuestra agenda o cuántas reuniones importantes hayamos asistido? ¿Suponen que el haber logrado colmar nuestros días con compromisos servirá para justificar el que no hayamos pasado tiempo con nuestra esposa y nuestra familia? El Señor juzga de un modo muy diferente del que lo hacemos nosotros. Él se complace con el siervo noble, y no con el noble que solo se sirve a sí mismo. Los que sean humildes en esta vida recibirán coronas de gloria en la venidera. Jesús mismo enseñó esta doctrina al relatar la parábola del rico que se vestía de púrpura y de lino fino y que comía suntuosamente todos los días, mientras que Lázaro, el mendigo, ansiaba solo probar las migajas que caían de la mesa del rico. En la siguiente vida, Lázaro apareció en gloria junto a Abraham, en tanto que el rico fue arrojado al infierno donde alzó sus ojos, estando en tormento. Este año se cumple el bicentenario del nacimiento de John Drew Moyle. John era un converso de la iglesia que dejó su hogar en Inglaterra para viajar al Valle del Lago Salado como integrante de una compañía de carros de mano. El hermano Moyle construyó una casa para su familia en un pequeño poblado en el valle contiguo al Lago Salado, y debido a que era un hábil cantero, se le pidió que trabajara en la construcción del templo de Salt Lake. Cada lunes, John partía de su hogar a las 2 de la madrugada y caminaba 6 horas a fin de llegar a tiempo a su puesto de trabajo. Los viernes, terminaba de trabajar a las 5 de la tarde y caminaba casi hasta la medianoche antes de llegar a su casa. John hizo esto año tras año. Un día, mientras cumplía con las faenas del hogar, una vaca le pateó una pierna, causándole una fractura compuesta. Debido a los limitados recursos médicos, la única opción era amputar la pierna fracturada. Fue así que los familiares y amigos de John lo amarraron sobre una puerta y con una sierra de bastidor le cortaron la pierna algunos centímetros debajo de la rodilla. A pesar de la rudimentaria cirugía, la pierna comenzó a sanar. Una vez que John pudo incorporarse de la cama, comenzó a tallar una pata de palo con una ingeniosa articulación que hacía las veces de tobillo para un pie ortopédico. Caminar con esa prótesis era doloroso en extremo, pero John no se dio por vencido y practicó para aumentar su resistencia hasta poder caminar cada semana los 35 kilómetros y medio de viaje hasta el Templo del Lago Salado. Sus manos esculpieron la dorada leyenda que dice «Santidad al Señor», que hoy admiramos con todos los visitantes en el frente del Templo de Salt Lake. John no hizo esto por la alabanza del mundo, ni tampoco eludió sus deberes, aun cuando tenía motivos que hubieran justificado el hacerlo. Él sabía lo que el Señor esperaba que hiciera. Años más tarde se llamó a Henry de Moyle, un nieto de John, como miembro del Quórum de los Doce y más adelante como miembro de la primera presidencia de la Iglesia. El servicio del presidente Moyle en estos llamamientos fue honorable. No obstante, el de su abuelo John, aunque menos público, complace al Señor en igual medida. La fuerza de voluntad de John y su legado de sacrificio permanecen como un estandarte de fidelidad y un emblema de cumplimiento del deber, tanto para su familia como para la Iglesia. John Rowe Moyle comprendía el significado de las palabras «impulsen desde donde estén». El reconocimiento personal raras veces indica el valor de nuestro servicio. Por ejemplo, no conocemos el nombre de ninguno de los 2,000 hijos de Elamán. Como personas, no se los conoce. Como grupo, por el contrario, siempre se recordará su nombre por la honestidad, el valor, el deseo de servir. Ellos lograron juntos lo que ninguno podría haber alcanzado por su propia cuenta. Hermanos del sacerdocio, esto nos enseña una lección. Cuando permanecemos juntos e impulsamos desde donde estamos, y cuando nos interesa más la gloria del reino de Dios que nuestro propio prestigio o placer, podemos lograr muchísimo más. Cada llamamiento es una oportunidad de servicio y de crecimiento. Ningún llamamiento es indigno de nosotros. Cada uno de ellos nos ofrece la oportunidad de servir y de crecer. El Señor organizó la Iglesia de una manera que proporciona a cada miembro la oportunidad de servir, la cual, a su vez, conduce al crecimiento espiritual de la persona. Sin importar de qué llamamiento se trate, les insto a verlo como una oportunidad no solo de fortalecer y bendecir a los demás, sino también de llegar a ser lo que nuestro Padre Celestial desea que lleguen a ser. Al viajar a las estacas de Sion para reorganizar algunas presidencias de estaca, a veces me ha sorprendido durante una entrevista oír a un hermano decir que había recibido la impresión de que sería parte de la nueva presidencia. La primera vez que oí eso, no sabía bien cómo reaccionar. Transcurrió algún tiempo antes de que el Espíritu Santo me ayudara a comprender. Creo que el Señor tiene un determinado llamamiento para cada hombre. En ocasiones, Él nos concede impresiones espirituales que nos dicen que somos dignos de recibir estos llamamientos. Eso es una bendición espiritual, una tierna misericordia de Dios. No obstante, a veces no escuchamos el resto de lo que el Señor nos está diciendo. Por ejemplo, aunque eres digno de servir en este llamamiento, no es lo que yo he escogido para ti. En lugar de ello, yo deseo que impulses desde donde estás. Dios sabe lo que es mejor para nosotros. Una asignación que solo nosotros podemos cumplir. Todo poseedor del sacerdocio se halla en una posición única y tiene una importante tarea que solo él puede llevar a cabo. Todos hemos escuchado relatos sobre la forma en que el presidente Monson visita y bendice a los ancianos, a los enfermos, ocupándose siempre de sus necesidades y brindándoles ánimo, consuelo y amor. El presidente Monson posee un don natural que hace que quienes le rodean se sientan mejor consigo mismos. ¿No sería maravilloso si él pudiese visitar y velar por todas las familias de la iglesia? Sería maravilloso. No obstante, es obvio que no puede. Y además, no debe hacerlo. El Señor no le ha pedido que lo haga. Él nos ha pedido a nosotros, como maestros orientadores, que amemos a las familias que se nos han asignado y que velemos por ellas. El Señor no le ha pedido al presidente Monzón que organice y dirija la noche de hogar en nuestro hogar. Él desea que nosotros, en calidad de padres, lo hagamos. Tal vez sientan que hay otras personas con mayor capacidad o experiencia que podrían cumplir con los llamamientos y asignaciones de ustedes mejor de lo que ustedes lo pueden hacer. Pero el Señor les dio sus responsabilidades por una razón. Es posible que haya personas y corazones a los cuales solo ustedes pueden llegar y conmover, y que nadie pueda hacerlo de la misma manera. Nuestro Padre Celestial nos pide que lo representemos en la noble labor de tender la mano a sus hijos y de bendecirlos. Nos pide que permanezcamos firmes con el poder del sacerdocio en el corazón y en el alma, y que dediquemos nuestros mejores esfuerzos al llamamiento que ocupamos en este momento. Hermanos, pese a la fuerza que tienen, ustedes no pueden ni deben levantar un piano solos. Del mismo modo, ninguno de nosotros puede ni debe mover la obra del Señor solo. Pero si todos permanecemos juntos en el lugar en el que el Señor ha señalado e impulsamos desde donde estemos, nada puede impedir que esta obra divina se mueva hacia arriba y hacia adelante. Hermanos, ruego que dejemos de ambicionar y cesemos de escondernos. Es mi ruego que recordemos siempre la profunda enseñanza de que somos quienes portamos el estandarte del Señor Jesucristo y de que el Espíritu Santo de Dios nos sostiene y nos mantiene leales y fieles hasta el fin, cada cual dedicado a dar todo a la causa de Sion y comprometido por convenio a permanecer juntos e impulsar desde donde estemos. Ruego por ello y les dejo mi amor y bendición en el nombre de Jesucristo. Amén.
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8: ¿Cómo podemos guardar el nuevo y sempiterno convenio? Jeremías capítulo 31. Por medio de Jeremías, el Señor declaró que Él haría un nuevo convenio con la casa de Israel y con la casa de Judá. Esa promesa se ha cumplido en nuestra época cuando, por medio del profeta José Smith, Jesucristo reveló otra vez sobre la tierra el nuevo y sempiterno convenio a los hombres. Cuando las personas aceptan el Evangelio y prometen guardar los mandamientos de Dios, Él, a su vez, promete darles las bendiciones de su nuevo y sempiterno convenio. Considere las siguientes preguntas al estudiar Jeremías capítulo 31. ¿Dónde escribirá el Señor su ley? Véase el versículo 33. ¿Qué hará el Señor por nosotros si guardamos nuestros convenios? Véase el versículo 34. ¿Qué hará el Señor si no guardamos su ley? Véanse los versículos 36 y 37. El elder D. Todd Christofferson, del Quórum de los Doce Apóstoles, enseñó: el nuevo y sempiterno convenio es el Evangelio de Jesucristo. En otras palabras, las doctrinas y los mandamientos del Evangelio constituyen la esencia de un convenio perpetuo entre Dios y el hombre, que se establece nuevamente en cada dispensación. Análisis. El Señor prometió: pondré mi ley en su mente y la escribiré en sus corazones. ¿En qué ocasiones ha sentido que el convenio del Señor estaba escrito en su corazón? Jeremías capítulo 31, versículo 33.
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1: A través de los tiempos, muchos han obtenido guía útil para resolver sus propios desafíos al seguir el ejemplo de cómo resolvían sus problemas las personas que ellos respetaban. Hoy día, las condiciones del mundo cambian tan rápidamente que no nos es posible hacerlo así. Personalmente me regocijo en esa realidad, porque nos vemos en la necesidad de depender más del Espíritu para que nos oriente a través de las vicisitudes de la vida. De ese modo, se nos guía a buscar inspiración personal para tomar las decisiones importantes de la vida. El Padre Celestial sabe que tú vas a afrontar desafíos y que deberías tomar algunas decisiones que estarán más allá de tu habilidad para hacerlo correctamente. En su plan de felicidad, Él dispuso el medio para que durante tu vida terrenal recibirás ayuda con esos problemas y decisiones mediante la guía espiritual del Espíritu Santo. Estoy convencido de que no existe una fórmula o técnica sencilla que te permita dominar la habilidad de recibir la guía del Espíritu Santo. Nuestro Padre espera que aprendas la forma de obtener esa ayuda divina al ejercer fe en Él, en su Santo Hijo, Jesucristo. Si recibieras guía inspirado solo con pedirla, te convertirías en un ser débil y más dependiente de ellos. Lo que al principio podría parecer una tarea de proporciones enormes, a medida que pase el tiempo, será mucho más fácil si sigues esforzándote por reconocer y seguir la inspiración del Espíritu. Tu confianza en la dirección que recibes por medio del Espíritu será también más fuerte. Te testifico que al obtener experiencia y éxito, al dejarte guiar por el Espíritu, la confianza que tengas en las impresiones que sientas será mucho más firme que la dependencia que tengas en lo que veas o oigas. La espiritualidad produce dos frutos. La primera es la inspiración.

la mano. Esa es la razón que hizo que Nefi dijera, iré y haré lo que el Señor ha mandado. Él conocía las leyes espirituales sobre las cuales se basa la inspiración y el poder. Sí, Dios contesta las oraciones y nos brinda dirección espiritual. Cuando somos obedientes, ejercemos en Él la fe requerida. Voy a contarles ahora una experiencia al respecto. Un domingo asistí en México a la reunión del sacerdocio de una rama, donde un humilde líder del sacerdocio mexicano se esforzaba por comunicar las verdades del Evangelio. Su sinceridad, su intención pura, hicieron que una gran fortaleza espiritual envolviera el salón. Me sentí sumamente conmovido. Después comencé a recibir impresiones personales como una extensión de los principios que enseñó ese humilde maestro. Fueron personales y relacionadas con mis asignaciones en el área, y una respuesta a mis largas oraciones en búsqueda de aprendizaje. Al recibir cada inspiración, la anotaba fielmente. Durante ese proceso, recibí magníficas verdades que necesitaba enormemente para ser mejor siervo del Señor. Los detalles de esa comunicación son sagrados. Y como una bendición patriarcal, fueron solo para mi beneficio. Se me dieron direcciones, instrucciones y promesas condicionadas específicas que alteraron para el bien el curso de mi vida. Poco después, asistí a la clase de la escuela dominical de nuestro barrio, donde un profesor erudito que nos visitaba presentó la lección. Esa experiencia fue un gran contraste con la que había disfrutado en la del sacerdocio. Me parecía que ese maestro había escogido a propósito referencias poco conocidas y ejemplos poco comunes para ilustrar los principios de la lección. Yo tuve una clara convicción de que él utilizaba esa oportunidad de enseñanza para impresionar a la clase con su enorme conocimiento. En todo caso, su intención no parecía, por cierto, la de comunicar los principios como lo había hecho aquel humilde líder del sacerdocio. En ese ambiente comencé a recibir nuevamente fuertes impresiones que también escribí. La comunicación incluía un mensaje específico de cómo llegar a ser un instrumento más eficaz en las manos del Señor. Después que anotaba cada poderosa impresión, meditaba los sentimientos que había recibido para determinar si estaban expresados fidedignamente en lo que había escrito. Como resultado, realicé algunos pequeños cambios y luego estudié su significado y la aplicación que tenía en mi vida personal. Enseguida oré y revisé con el Señor lo que yo pensaba que el Espíritu me había enseñado. Al sobrevenirme un sentimiento de paz, le agradecía por la guía recibida. Fue entonces cuando sentí que debía preguntar si había todavía más, y recibí nuevas impresiones, y el proceso de escribirlas, meditarlas y orar para recibir confirmación se repitió. De nuevo fui inspirado a preguntar, ¿hay algo más que deba saber? Y había. Cuando la última y más sagrada experiencia terminó, yo había recibido una de las direcciones personales más preciosas y específicas que una persona puede